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3: ¿Qué tal? ¿Cómo están? Cooperativa Deportes PM al aire. Ya a las 20 horas con un minuto para saber del Bocinha Day. Las primeras 24 horas del portero de Colo Colo. Vamos a saber de la U, de la Católica, del fútbol internacional, del fútbol chileno también. Tenemos Liga de Ascenso. Así que estos son los temas de hoy. Ya no hay dudas. Bocinha estampó su firma en el contrato que lo vincula a Colo Colo. El caboverdiano tendrá su primer entrenamiento mañana en el Estadio Monumental. Piden cárcel para Michael Clark. La Fiscalía Oriente solicitó la medida precautoria para el expresidente de Azul Azul y lo declaró un peligro para la sociedad. Sabremos más detalles de la tercera jornada de formalización del caso Sartor. Y un dirigido por Haaland podría llegar a San Carlos de Apoquindo. La dirigencia cruzada no baja los brazos y se fija en un extremo de Cerro Porteño de Paraguay para reforzar al plantel. E Infantino tambalea tras el fracaso del proyecto para privatizar el Mundial. El presidente de la FIFA pierde el apoyo de importantes federaciones y recurre a Donald Trump para salvar su posición.
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0: con Bruce Springsteen. Comenzamos esta edición de lunes 3 de agosto de Cooperativa Deportes PM, con la Liga de Ascenso, que tiene fútbol en agenda. Ya está comenzando el partido entre Deportes Temuco y Deportes Copiapó. Sí, empezó ya, 2 minutos del primer tiempo, 0-0 el marcador en el cierre de la fecha 18. Recordando que son dos equipos que están metidos ahí, en la mitad de la tabla, Igor Ochoa. Temuco noveno con 24 puntos, Copiapó décimo con 24 puntos. Bueno, hasta ahora con el empate parcial, lógico.
1: Claro. Son equipos que en un análisis previo quizás daban para algo más, pero bueno, la tabla de ascenso no es concluyente, están todos cerca y...
0: Sobre todo a mitad de campeonato.
1: Sí, no, la verdad, el que gana hoy se acomoda.
0: Se acomoda, el que no se ha logrado acomodar está sacando puntitos de a poco, es Rangers de Talca. Pero todavía no
1: es que está con una... A veces los equipos entran en esa espiral negativa porque gana 1-0, después... El 9, Junior Arias se pierde el segundo, remate en el travesaño, y después le empatan. Le pasan cosas al Rangers, sí, no puede ganar.
0: Le pasan hartas cosas al conjunto dirigido por Ivo Asai, que está en la última posición de la Liga de Ascenso. 0-0 entonces entre Temuco y Copiapó, recién ha empezado el partido. En Argentina, Igor, terminó recién el duelo en el José Malfitani entre Vélez Sarsfield e Independiente de Avellaneda. Duelo lleno de chilenos. Fue titular Diego Valdés, yeah, por el lado de los de Liniers. Maxi Gutiérrez también fue del arranque en los de Avellaneda. Ingresó en el segundo tiempo Claudio Baeza en Vélez Sarsfield. Y Lautaro Millán también ingresó, yeah, en el complemento. 1-0 ganó Vélez Sarsfield.
1: Jugó local. Era más o menos predecible, pero todo el partido jugó Valdés.
0: Sí. Diego Valdés, todo el partido, 90 minutos.
1: ¿Y cómo?
0: Va en contra de las distintas informaciones que han salido respecto a que ha pedido a la dirigencia.

0: a salir, claro, sí o sí. Bueno, le vamos a preguntar a Rodrigo Gómez qué, claro, qué pasa con,
1: bueno, con el entrenador de Vélez, no, el mellizo no se da por enterado, parece.
0: No lo tiene totalmente, sí, considerado, titular con la 10. Sí. Se perdió un par de oportunidades hoy día, Diego Valdés, pudo haber abierto el marcador para, bien, Vélez, pero falló ahí la definición del ex Audax italiano y América de México. Thiago Aguirre anotó el gol del triunfo de Vélez Sarsfield en esta jornada del fútbol argentino, que también tuvo el triunfo 4-0, Igor,
1: ya,
0: de Talleres de Córdoba sobre Platense, el rival de Coquimbo, en los octavos de final de la Libertadores.
1: Ah, bueno.
0: 4-0.
1: Zafó Don Zampa.
0: Sí, venía medio atribulado. Sí, además se enreda mucho con las declaraciones Don Zampa, creo yo.
1: Sí.
0: Se entrampa con... De repente le echa un poco la culpa a los jugadores, porque dijo el otro día que en la derrota que había tenido Talleres de Córdoba, que la labor del entrenador está sobreestimada, que más de los deportistas, básicamente, lo que se entró a esta. Que puede tener razón, pero en el fondo le dio el empujoncito a los que están dentro de la cancha por los resultados, así que...
1: Bueno, pero con esto tiene un poquito de aire.
0: Sí, exactamente. 4-0 ganó Talleres a Platense, así que ojo los de Coquimbo, porque Platense no vienen en una muy buena racha. Viene de, bueno, con esta derrota ante Talleres, y había caído también ante Instituto 2-1 en el partido pasado.
1: Ya.
0: Así que tampoco tiene una gran actualidad el campeón del año pasado en el fútbol argentino. Es lo que está pasando en el fútbol sudamericano cuando son las 20 horas con 7 minutos.
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0: Y ya firmó, le puso la millonaria Bociña a su contrato en Colo-Colo, Rodrigo Gómez, en el Estadio Monumental. Larga jornada para seguir al portero caboverdiano. ¿Cómo estás, Rodri?
3: Bien, Seba, ¿cómo están? Muy buenas tardes. Está ya listo el contrato firmado por Bociña. Lo hizo esta tarde en la oficina del presidente blanco y negro, Aníbal Mosa. Estuvo también en compañía de su representante. Recordemos que durante esta mañana tuvo exámenes médicos, los superó obviamente Bociña, todas las pruebas que realizó Colo-Colo para que este portero de 40 años se ponga definitivamente la camiseta del cacique. Como te decía, después de eso fue hora de almuerzo, de descanso brevemente en el hotel, y ya pasada las 4 de la tarde oficializando la firma de su contrato, que recordemos lo va a unir con un préstamo corto, diríamos en un primer término, 6 meses para la primera instancia, con la posibilidad de extenderse un año más, que es lo ideal para la dirigencia de blanco y negro, que todo ande bien, que el portero también responda dentro de la cancha y así llegar a la Copa Libertadores, idealmente con Bociña como el meta del cacique. Con ese panorama es que estuvo firmando su contrato, Seba, en una jornada que lo tiene con mucha expectación. O sea, hoy día llegó al Estadio Monumental, estaban por la tarde entrenando las divisiones inferiores de Colo-Colo, los más pequeñitos, y salían todos hablando de Bociña, veían la posibilidad de acercarse quizás a la zona de vestuarios para alcanzar alguna foto con Bociña, que ya estaba circulando por el estadio de Colo-Colo. De hecho, nos encontrábamos ahí con unas divisiones jóvenes y decían, está el tío Bociña, decían ellos, pero ahí nos reíamos un poco con los niños, que obviamente nadie queda indiferente. Llegaron algunos hinchas, estuvieron algunos hinchas, no muchos, pero sí llegaron algunos hinchas a las afueras del Estadio Monumental con camisetas, con la idea de obtener un autógrafo, ¿por qué no una fotografía con Bociña? Pero fue imposible, Seba. Toda esta jornada se ha mantenido en silencio, trasladado con las camionetas oficiales de Colo-Colo, con vidrio polarizado, así que es bien difícil poder ver a Bociña, que llegó de todas maneras de una pinta, digamos, bien elegante. Estaba de chaqueta, con una camisa, pantalón, digamos, de vestir. Así se presentó, tuvo la posibilidad de estar en la tribuna del Estadio Monumental, en la tribuna Océano. Ahí estuvo junto al presidente Aníbal Mosa y sacó su celular. No se aguantó, registró el estadio, hizo ahí un paneo completo con el indio de fondo de su nueva casa del Estadio de Colo-Colo. Así que comienza a llegar a su fin esta historia, Seba, que va a tener mañana otro capítulo con la presentación. O sea, ya la posibilidad de ver la expresión de Bociña, todas sus sensaciones, el por qué decidió venir a Colo-Colo sabiendo que era un momento de tantas ofertas. Así que está en tierra derecha este fichaje, que ya puso su firma y es nuevo jugador de Colo-Colo. Así ha anunciado ya en todas las redes sociales, incluso como un personaje de de Lego.
0: Sí, en la página de Colo-Colo apareció un Lego de Bocinha. Esto porque antes de que se confirmara la llegada de Bocinha, Igor, en redes sociales muchos ocuparon la imagen que puso Colo-Colo en un principio, cuando Aníbal Mosa lo anunció en el partido con Limache, para replicarla y un poco burlarse de Colo-Colo porque no estaba seguro de que iba a llegar Bocinha al Cacique. Luego ocupó la empresa Lego en Chile esa misma imagen para también hacer un poquito publicidad, jugar con el tema, y responde Colo Colo hoy día con la imagen de Bocinha. Rodrigo, y mañana entonces tenemos el primer entrenamiento del portero caboverdiano.
3: Sí, 9:30 a.m. va a estar ya integrándose junto a sus compañeros para tener esta primera práctica bajo las órdenes de el técnico Fernando Ortiz, que seguramente ahí ya tendrá más espacio para poder hablar en privado con su fichaje, porque ya tuvo la posibilidad de hablar en un Zoom, pero no había sido tan fluido, dijo, no se expresó demasiado, así que ahora estará la opción de poder establecer ahí diálogo día a día y comentarle cómo es la dinámica del grupo hoy en Colo-Colo. Llega un plantel ya bien formado, afiatado, con mucha experiencia, así que veremos cuál es el rol que va tomando con el paso de los días Bocinha, que mañana va a comenzar a entrenar, y después a las 2 de la tarde, cuando estemos en Cooperativa Deportes, en nuestra edición habitual de la semana, iniciando la conferencia de prensa.
0: Bien, bueno, ¿qué más hay que decir de Bocinha?
1: No, pero en lo futbolístico, obviamente no es candidato a jugar el fin de semana, ¿o sí?
3: No, entiendo que todavía están en el trámite de, bueno, ejecutar la transferencia, que llegue también su pase y que se adapte al grupo. O sea, también el entrenador es bastante riguroso en materia de adaptación, de completar ciertos entrenamientos y de no hacer grandes diferencias. Así que seguramente va a tener ahí un periodo al menos de unas 2 semanas para ir tomando forma futbolística, saber los movimientos del plantel, qué es lo que requieren de él en la materia que le compete, que es el arco. Y desde lo físico, bueno, hoy día se retrataron varias imágenes de él en la clínica, se ve que viene bien, viene en forma.
1: Bueno, habrá que en algún momento, después de la presentación, se despeja todo esto, habrá que ir a lo futbolístico, pero evidentemente surgen otras posibilidades. Sebastián, algo lo escuché, que usted estaba entrevistando un dirigente paraguayo.
0: Un dirigente paraguayo, claro, que tiene una idea, Rodrigo Gómez, para esta llegada de Bocinha a Colo-Colo, aprovechando que está Tim Payne allá en Olimpia.
3: Sí, la fiebre futbolera todavía puede dejar ahí algunos réditos deportivos y comerciales, por eso es que tanto en Colo-Colo, obviamente se está organizando una recepción para el día miércoles para Bocinha. Y en Paraguay, recordemos que sumaron hace algunos días a Tim Payne, también otro de los jugadores virales de esta Copa del Mundo, el lateral derecho ahora de Olimpia. De hecho, este último fin de semana convirtió un gol de buena factura, un buen remate de Tim Payne para convertir su primer gol. Y le preguntaron al presidente de Olimpia, el equipo de Tim Payne, qué le parecía esta idea de poder juntar a Colo-Colo y a Olimpia, que se enfrentaron en la Copa Libertadores, y medir directamente a Bocinha con Tim Payne. Le respondió a la radio 780M de Paraguay. Esto dijo el presidente de Olimpia respecto a un duelo Bocinha-Tim Payne.
4: La verdad que a principio de año habíamos hablado pues, con Colo Colo, hablamos mucho nosotros. A mí me tocó desde que soy tesorero varias veces con ellos. Le habíamos prestado a Guille Paiva, después tuvimos varios días y vuelta ahí.
1: Y pero ahora pues están Bocinha y Tim Payne, Coto. Estaba Bocinha y Tim Payne.
4: No, eso te iba a decir. Había una intención de hacer un amistoso por los 35 años de la Libertadores, reprisar un poco de ese partido, que para ellos es un buen recuerdo, para nosotros no. Así que puede ser, se podría dar. No sería en absoluto descabellado ni lejano.
3: Claro, no le cierra la puerta este amistoso con figuras mundialeras el técnico de Olimpia, sabiendo lo que está generando también la llegada de Bocinha. Ahora habrá que ver ahí qué margen se puede dar para un partido de esa envergadura. Colo-Colo está buscando hace un tiempo, más que nada Club Social, traer a Mirko Josic para el mes de septiembre al Estadio Monumental. Uno quizás pensaría ahí se podría dar un marco, pero son bien pocas las opciones que hay de poder organizar un partido así, pero veremos si es que la idea va tomando

0: fuerza y por qué no estas figuritas que vimos en el Mundial, tan costosas y tan cotizadas, se enfrentan en la vida real y acá en Sudamérica, imagínate, sea.
1: Pintoresco a lo menos sería igual un Team Pain Bocinha, con dos rivales históricos como Olímpico Loco.
2: Claro, el asunto es que en estas cosas hay que aprovechar el vuelito, como dicen. Entonces tampoco es que dejen pasar tanto tiempo si es que tienen la idea, porque después todo se normaliza ya, creo yo. Claro, en realidad estoy aventurándome porque desconozco estas temáticas
1: publicitarias,
2: mediáticas, pero bueno, calculo que se puede dar. El caso es que la presentación de Bocinha nos permitirá quizás también conocer el lado futbolero de él, alguna apreciación, ser más concreto en su trabajo, porque a eso viene en el fondo. Si él, cuando se ponga debajo del arco, va a tener que cumplir. No, ahí no va a operar ninguna de estas dinámicas complementarias como son todas estas del marketing, pero bueno, ya veremos.
1: Ya está totalmente listo lo de Bocinha, contrato firmado, por fin se puede respirar tranquilos, pero todavía queda mercado Rodrigo Gómez. Estábamos hablando recién con Igor. Diego Valdés hoy día, hace minutos, fue titular en Vélez Sarsfield, jugó los 90 minutos y parece que su opción está cada vez más difícil, ¿no?
0: Sí, porque se va acotando el tiempo. Recordemos que hasta el día antes de la fecha 19, ya completamos la fecha 17, se tiene que cerrar el libro de pases y Colo Colo sigue en esta idea de la mesura, la tranquilidad y no ir a por él, digamos, no ir directamente por Diego Valdés haciendo alguna oferta directa con Vélez Sarsfield, sino que esperar siempre la opción de contratarlo como un jugador libre. Eso no ha variado, así que ya de aquí a estas dos semanas, si es que no hay una arremetida de su representante, del propio futbolista, se ve bien compleja la opción de Diego Valdés, que sigue ahí hasta que no se termine el cierre del libro. Todo puede pasar, Seba, porque también se ocupan esas instancias, o sea, presionar un poquito con el tiempo límite para buscar un buen negocio. Así que veremos hasta dónde está dispuesto Colo Colo a hacer esfuerzos para cumplir los deseos de Fernando Ortiz, que ahí quedaría contento. O sea, él necesitaba un arquero y también había pedido un hombre en ofensiva donde calzaba perfecto un viejo conocido de él como es Diego Valdés.
1: Así es, veremos si es que eso tiene algún tipo de asidero para Colo Colo.
2: No sé. La verdad es que es un terreno absolutamente inhóspito. Hablar de las deudas de los clubes argentinos con los jugadores es un terreno muy difícil de descifrar. Pero bueno, si existen esas deudas, se irán aumentando con el tiempo, no sé. A lo mejor pagaron algo, no, todo eso es muy raro, porque es un jugador que hoy, por ejemplo, como dices tú, fue titular. Entonces, ¿cómo ese club no haría, digamos, algún esfuerzo por tenerlo mejor? Bueno, no sé.
1: Bueno, veremos si es que puede avanzar en eso Colo Colo o simplemente se queda con Bocinha como único refuerzo en este mercado invernal. Rodrigo Gómez, vaya a descansar, está desde tempranito siguiendo sí. A Bocinha, que lo citaron a las 7 de la mañana y Bocinha llegó a las 9, entonces no sé si estuvieron bien ahí en la organización mal. De Colo Colo, estuvieron mal, ¿eh? ¿O no, Rodri?
0: Sí, un cambio ahí de último minuto de lugar y de horario. Mira. Así que, bueno, los imponderables que tiene este oficio nos llevó a salir ahí detrás de Bocinha hacia otra dirección, pero bien, pudimos por lo menos tener ahí la imagen del portero ya con el buzo negro de Colo Colo, que fue uno de los aspectos destacados, ya verlo con la indumentaria del cacique. Y para mañana, Seba, Igor, bueno, lo vamos a ver en la presentación con la camiseta número 29. Número disponible y número que ha escogido Bocinha, el 29, con ese número va a jugar. Una conferencia de prensa que va a ser masiva, hay ya todo un proceso abierto de acreditación para estar en esa presentación de Bocinha. Yeah. Está prohibido entregarle regalos a Bocinha en el momento de la conferencia.
1: La restricción. Es que ahora está muy de moda entregar ese tipo de cosas para generar contenido a través de redes sociales, que haya una respuesta de la contraparte. Entonces, muchos aprovechan la instancia como para...
2: ¿En una conferencia de prensa?
1: Sí. Yo me acuerdo en el Mundial Sub-20, varios medios digitales, sobre todo, aprovechaban, los jugadores japoneses.

0: Es el jugador de otras latitudes, le entregan algún regalito, bueno, y generan, o sea,
1: hay acá algún contenido. Colo-Colo quiere tener acotado ese margen de
0: estar
1: de reacciones,
0: que esté lo más tranquilito posible. Es que igual se está llegando recién a un lugar bien lejano para él, creo yo. O sea, un portero que jugó en Cabo Verde, sí, que jugó en Europa, y de repente está en Chile.
1: Hay que ver, hay jugadores que tienen capacidad de adaptación, que también llegan a un lugar, pero se prepararon, en fin. O sea, hoy hay una posibilidad de información tan superior que depende un poco del personaje, pero lo conoceremos mañana.
0: Así será. Rodrigo Gómez estará presente en el Monumental para escuchar las declaraciones de Bocinha como nuevo jugador de Colo-Colo. Rodri, te mando un abrazo grande, a descansar.
2: Listo, nos reencontramos mañana, Seba. Igor, que estén muy bien. Buenas noches.
1: Bueno.
0: 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Se abre el marcador en el Germán Becker. Gol de la visita de Deportes Copiapó. Lautaro Palacios en el minuto 15 pone arriba en el marcador al León Atacameño sobre Deportes Temuco. Sepamos de la Universidad de Chile con Pancho Caneo, que ya está con nosotros para saber, no de lo deportivo en este caso, ahora vamos a hablar bastante de lo que está sucediendo en la justicia con el caso Sartor Pancho, porque hay novedades en esta tercera jornada de formalización. ¿Cómo estás?
3: ¿Qué tal? ¿Cómo estás, Seba? Qué gusto saludarte. Claro, con esta formalización que ya se extiende por el tercer día, que probablemente vaya a durar alrededor de una semana. Mañana van a seguir alegatos de abogados querellantes y ya recién el miércoles se espera que la defensa pueda empezar a ejercer acciones con respecto a esta formalización que comenzó, recordemos, el día jueves pasado. Después de aquello, bueno, se van a dictar las medidas cautelares para Michael Clark, para Pedro Pablo Larraín, Carlos Larraín Meri, que son los que hoy día se ven con un mayor peligro. Bueno, Alfredo Hartz durante esta jornada también ya se le decretó su cautelar, que es arresto domiciliario, así que hay que ver qué es lo que va a ocurrir. Sin embargo, ya la Fiscalía de Oriente pidió prisión preventiva para Michael Clark, ya que lo considera, en palabras del fiscal Araya, un peligro para la sociedad, de que durante el proceso de la CMF, cuando se abrió esta investigación, esta misma ha indicado que Clark ha sido uno de los motores de esta empresa y también de los ejercicios de borrar, eliminar documentos, mensajes, chat de WhatsApp, todo lo demás. Y es por eso también que en el caso de Michael Clark se está pidiendo aquello de que finalmente él pase a prisión preventiva, porque también entorpecería la legalidad del proceso, y eso también hace que se ponga en antecedente ante la jueza. Es algo que recién vamos a poder conocer miércoles o jueves, se espera aquello. Mañana, como te decía, Seba, va a ser más de abogados querellantes que están apelando en esta causa, pero con esta petición ya de la fiscalía de que Michael Clark tenga que ir a la cárcel. Ojo, y en Capitán Jäger no hay camas, ya no queda ni una. La última fue para el asesor del diputado Joaquín Lavín Jr., que durante esta jornada, digámoslo también, se extendió su prisión preventiva, así que tendría que ir directamente a Santiago 1.
1: Bueno, por supuesto que en una presentación judicial hay muchos aspectos, cuesta seguirlos todos, pero usted en la tarde dijo directamente, o fue Rodrigo Contreras, algo que fue bien curioso, porque decía que el gerente tenía una cuestión de confidencialidad con las transferencias relacionadas con Huachipato. ¿Eso fue así?
3: A ver, lo que es que hay un acuerdo de confidencialidad.

0: está dentro del contrato Igor.
1: ¿Ya?
0: Y que la cumplen todos los funcionarios de alta estatura dentro de la institución.
1: ¿Ya?
0: La diferencia, eso sí, ¿ya?, que esto es lo que pone el hincapié el fiscal, ¿ya?, es que no es con Azul Azul, es con Tactical Sport. ¿Ya? Y ese es el meollo del asunto con respecto a eso, a decir, bueno, pero ¿por qué? Porque un funcionario, espera que está...
1: Está pasando
0: el carro bombero.
1: Déjelo pasar. No lo obstruya. Para que
0: vaya. Cerca de tu casa, Sebastián Aguilar, te aviso.
1: Anda a darte una vuelta a ver si pasa algo, por favor, para que me avise. Porque...
0: Cerca de tu domicilio. Dobla hacia la derecha, va a tu domicilio, Sebastián Aguilar.
1: No, pero ya. Bueno, vamos a tener que hacer un llamado.
0: Oye, sí, con respecto a eso, lo de Manuel Mayo y lo de Michael Clark, no es que sea solamente Huachipato, sino que todos los funcionarios de Alta Alcurnia, no es el concepto, pero alto ejecutivo de la empresa tenían este acuerdo, pero con Azul Azul, no con Táctica. Entonces ahí cae la por eso hace hincapié en la presentación del fiscal Araya con respecto a aquello, que es con esta empresa que controla la Universidad de Chile y no con la institución en sí. O sea, ¿por qué con el 63% tiene ese acuerdo y no con el resto al final también?
1: Claro.
0: Porque al final Tactical, claro, dicen, no, sí, porque Tactical es Azul Azul, pero es una parte de Azul Azul.
1: Claro.
0: No es el 100% de la torta.
2: Claro. En algún momento, claro, el 20% era incluso de una persona que no comulgaba con estos señores. Entonces,
0: exactamente.
2: Bueno, entonces no era específicamente con el club sureño.
0: No, lo que yo entiendo es que no es...
1: Ya, bueno.
0: Se estima una en los cargos que se le imputaron a Michael Clark durante esta jornada, se habla de 3 a 5 años de pena efectiva de cárcel. Eso es lo que están pidiendo para Michael Clark. 10 a 15 años para el señor Larraín Meri. Esa es la escala que se está llevando a cabo. Y es por eso también que, por la gravedad de los delitos, por la cantidad de pruebas y la calidad de pruebas, dice la fiscalía, que se ha presentado ante la jueza, que indica que Michael Clark también ha sido un motor de entorpecer la investigación, se hace pertinente la petición de privación de libertad en un centro penitenciario, valga la redundancia.
2: Bueno, habrá que esperar, digamos, presentación de argumentos también de la defensa, y ahí se resolverá esta parte, digamos, que es netamente procesal, pero bueno, el caso es que en este minuto las famosas acciones de Clark no están en otro lado, o sea,
0: ya no son
2: en manos del liquidador, digamos.
0: Claro, el señor Godoy, que estuvo ahí la semana pasada con ustedes, pero ya Clark no es el controlador, no, o sea, tiene en la teoría, Igor,
2: tiene el 10.
0: Tiene el 10% de ese 63, tiene un 6,3%.
2: Pero por Antumalal.
0: A través de Antumalal.
2: Claro.
0: Tactical Sport se construye con un 90% de inversión, de Sartor, claro, y un 10% de Antumalal.
2: Claro, todavía tiene, pero no de manera de incidir fundamentalmente en cualquier decisión. Ya se verá, digamos, Junta de Acreedores, que en algún momento también tendrá que pronunciarse sobre este esquema directivo que está ahí, flotando en la incertidumbre por ahora.
0: Y que va a ser en un mes más, ojo.
2: Sí.
0: Se prevé en el próximo 3 de septiembre va a ser esta junta de acreedores. Ya lo decía el propio liquidador, el señor Godoy, en la entrevista que da la semana pasada a Cooperativa. El 3 de septiembre se va a juntar esta junta de acreedores para ya ver qué va a pasar con aquello y qué decisiones se van a tomar con respecto a las acciones de Sartor. Y eso también, porque a diferencia de procesos anteriores al principio de los 2000, como el caso de Colo Colo, el caso de la Universidad de Chile, claro, eran síndicos en ese tiempo, pero con incidencia directa en las decisiones operativas de las empresas, porque eran a ellas las que se estaba haciendo el proceso de quiebra. Azul Azul no está en quiebra, es el comprador de esta sociedad la que finalmente queda en ese perjuicio, y es por eso que no se toman medidas administrativas del día a día, ni deportivas, ni operativas, ni cerca de aquello.
1: Bien, Pancho Caneo, hablando ya un poquito de la cancha, hoy día llegó Reinhardt, el refuerzo de la Universidad de Chile. ¿Será presentado esta semana?
0: No.
1: ¿Cuál es la planificación con él?
0: No, yo

0: soy el festival del no, pero les pido disculpas. Arjona me pasó también, ¿ah? En el otro lado. Pero
1: Arjona estaría feliz contigo.
0: Lo que pasa, claro, lo que pasa es que, bueno, mañana se podía hacer la presentación. Está muy cerca del partido del miércoles. La U, recordemos, juega este miércoles a las 6 de la tarde frente a San Felipe en Quillota. Mañana ya deberíamos tener algún tipo de equipo, de preparación del partido de la U, pensando en ese encuentro del día miércoles. Y ya post partido el jueves, el viernes habla el técnico, el domingo enfrentará a Palestino. Puede ser que el viernes en reemplazo de Gago, es una alternativa, pero de aquí al viernes no hay mucha... No hay mucha agenda.
2: El partido con San Felipe se dice por ahí que se cambió para la Calera.
0: Todo falta oficialización, Igor, eso sí.
2: Ah, ya.
0: Pero
1: estamos a 48 horas.
0: Sí, no, pero algo que se va a definir a más tardar mañana en la mañana. O sea, no cambia el organigrama del AU tampoco.
2: No,
0: ellos se quedan de todas formas en la quinta costa, digámoslo así. Porque claro, no se han podido superar los problemas de luz que finalmente entorpecieron el juego del fin de semana en el estadio de Lucio Fariña, entre Limache y Ñublense, y eso hace también que se cambie el partido a Calera. No es algo que esté oficial. Yeah. Alguien le estaba preguntando ahí, un amiguito de la NFP en este minuto, pero lo que me decían, que todavía no estaba oficializado, pero que la opción era esa.
2: Claro, porque además el otro partido también se cambió, pues juegan en La Pintana esa. Santiago Wander con Unión La Calera. Uh-huh. Bueno, un final.
1: Se han puesto de acuerdo para llevar los partidos a otra cancha en ambos casos.
0: Pancho, oiga,
1: ¿sí? Sí.
0: Cuéntame, va a ser en Calera.
1: Va a ser en Calera.
0: Va a ser en Calera.
1: Sí, definitivo.
0: Va a ser
1: en Calera al final. Perfecto. Sí. El partido entre la Universidad de Está Chile y Unión San Felipe por la Copa Chile. Pancho, Reinhardt está para jugar, tiene que adaptarse, tiene que hacer pretemporada.
2: ¿Pasó los exámenes médicos?
1: ¿Pasó los exámenes médicos o no? ¿En qué está el hombre?
0: Hoy día sí hizo los exámenes médicos, así ya. Que mañana ya vamos a ver qué es lo que va a pasar, porque ahí se hace el informe ya completo y todo lo demás para ver lo que tiene. ¿Qué es lo que pasó con Gautier? Se hizo el examen un jueves y el viernes finalmente fue cuando se levantaron las alertas, así que
2: claro. Hay
0: que esperar con rejas, pero no viene en teoría con lesiones previas en el último tiempo, no, ni nada.
1: Venía jugando con regularidad.
0: Ni nada por el estilo. Y venía jugando con regularidad. Tiene que llegar su CTI todavía, uh-huh. Y ver si es que puede entrar para el fin de semana. Hay una falta de volantes centrales en esa zona de la U. Entiendo que puede ser más complejo que pueda sumar presencia en ese partido, sino ya para con Limache en la fecha que viene.
1: Bien, Pancho Caneo con la información de la Universidad de Chile, tanto en lo dirigencial, si es que se puede decir así, como en lo futbolístico. Pancho, te mando un abrazo grande, date una vuelta por la cuadra y me avisas cualquier cosa.
0: Voy ahora, que estés muy bien. Un
1: abrazo. 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Se igualó el partido en el Germán Becker, Igor.
2: Ya.
1: Diego Mario Buenanote de penal. Puso el 1-1 para Deportes Temuco ante Copiapó, 30 minutos del primer tiempo. Nosotros hacemos la pausa, 20:34, y ya seguimos con más Cooperativa Deportes PM.
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5: 11 grados. 11 grados en Santiago. Cooperativa, 8:40 minutos. 8:40 minutos.
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7: Sigue el empate en el Germán Becker, 1-1. Están jugando Deportes Temuco y también Copiapó por la fecha 18 de la Liga de Ascenso. En Argentina también hay fútbol en vivo, dos partidos en simultáneo se juegan hasta ahora. Central Córdoba empata 0-0 ante San Lorenzo de Almagro y Huracán, el globito, que está igualando sin goles ante Atlético Tucumán. 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Hablemos un poquito de fútbol internacional con toda la polémica de la semana pasada y este proyecto del presidente de la FIFA por privatizar el Mundial. Se vino abajo, no solo el proyecto, sino que también el apoyo político para...

0: de algunas que firmaron una carta, se mostraron totalmente contrarias a esta idea que tenía Infantino. Bueno, hubo una reunión, de hecho, el viernes pasado, el jueves pasado fue la reunión, y ya el viernes se metió una carta que hoy salió a la luz pública por parte de Associated Press, donde las 55 federaciones, a través de sus abogados, le informan a la FIFA de que el organismo europeo está considerando activamente acciones legales, arbitraje y o quejas regulatorias derivadas de y en relación con el plan FFE, FIFA Forward Enterprise, o sea, así se llamaba el plan de Infantino.
1: De privatización, claro.
0: De privatización, exacto. Propuesto por la FIFA y todos los asuntos relacionados. Esta carta fue emitida entonces para hacerle saber a Gianni Infantino que podían haber acciones legales. Desde lo político que tú lo nombrabas, ¿qué es lo que más le duele quizás a Infantino? Uh-huh. Que en esa carta, entre las asociaciones que firman, están Gales e Inglaterra. Hasta antes de esta reunión, él las sabía como aliadas de su iniciativa. Y hoy se encontró con la sorpresa, según informa The Associated Press, de que Gales e Inglaterra, en buen chileno, se dieron vuelta la chaqueta, así que ahora sí que está solo, Gianni Infantino, y con la amenaza de ser demandado.
1: Y lo que dicen en la prensa estadounidense, Igor, es que Gianni Infantino habría recurrido a Donald Trump para tratar de asegurar que va a mantenerse en la FIFA. Uno se pregunta, ¿qué tiene que ver Trump? De todas maneras, respondió Trump diciendo que iba a hacer todo lo que, en la medida de lo posible, él tenga margen de acción, pero...
2: O sea, los tentáculos de Trump llegan a todos lados.
1: Tiene influencia, pero no...
2: No sabía que estaba en la FIFA, salvo por aquel perdonazo al jugador, pero no sabía que era factor de manejo político dentro de la FIFA.
1: Es una información que surge en los medios estadounidenses.
2: Sí, yo me parece.
1: Tiene que ver también ahí un...
2: ¿Sabes qué pasa?
1: Que intención,
2: pues, sí, la iniciativa en el fondo tiene mucho reparo. El método que se usó me pareció peor todavía, sí. Porque era algo apurado, ¿no? Tú tienes que, este tipo de ideas tienes que tratar de inocularlas con cierta astucia, no sé.
1: Y ir bajándola también a los distintos
2: estamentos. Entonces, te ponían un plazo, qué sé yo. Yo creo que Infantino aquí ha quedado colgando.
1: De hecho, sus colaboradores dijeron en su minuto que este era un plan del presidente de la FIFA, no de la FIFA.
2: Bueno, esperemos ahora esta parte que liga la Casablanca, ahí me pierdo, porque sabemos, Estados Unidos está en todos lados, pero no sabía que podía influir, si es que tiene esa pretensión. Me parece que, por ejemplo, ahí con la UEFA, no sé qué podría él cambiar o modificar, pero bueno.
1: De todas maneras, Maxi, la UEFA necesita aliados para sacar a Infantino, porque es una confederación y ni siquiera alcanza la mayoría simple para poder destituir al presidente.
0: Exacto. Y ojo que en esta carta no solo apuntan a Infantino, la carta nombra a 18 ejecutivos de la FIFA a quienes, según indica, se le debe conservar datos, documentos y mensajes electrónicos como posibles pruebas, es decir, que no puedan destruir nada. Entre ellos figuran Infantino, obviamente, el director financiero Thomas Peyer, basado en Zurich, y Arsène Wenger. También está en esa lista. El célebre técnico que es el jefe de desarrollo global del fútbol en la FIFA, el ex técnico del Arsenal. De hecho, la carta dice, la UEFA les notifica formalmente que cualquier destrucción, eliminación, alteración, ocultamiento o pérdida de materiales relevantes tras la recepción de esta notificación, o tras cualquier fecha anterior en la que ustedes fueran o razonablemente debieran haber sido conscientes de que se preveían procedimientos, puede constituir destrucción de pruebas, señala la carta. Y justamente, como dices tú también, Seba, está Europa buscando un aliado para definir un candidato que pueda dirigir la FIFA.
1: Se habla de Nasser Al-Khelaifi, el presidente del PSG, como uno de los...
2: Claro, hay que hacer una precisión, sí, más allá de las consideraciones que uno tiene sobre Infantino y su rol bastante descomedido en el último tiempo, que la FIFA siempre ha sido un organismo de poder político, sí, y por derivación económico. O sea, no creamos que es una lucha entre los buenos contra el malo Infantino. No. Es cosa de ir hacia atrás nomás cuando...
1: Sí, lo que dice Maxi al principio, la misma UEFA puso Infantino ahí.
2: Por eso digo, entonces hay que entenderlo así, en ese análisis, porque si no, el reduccionismo te lleva a pensar, mira, pues ahí están los buenos contra Infantino. No. El problema es que

0: se pasó, parece, para el lado oscuro de la fuerza.
1: Claro, o quizás se apresuró demasiado en revelar sus planes.
0: Se tentó. El Mundial le dejó sabor de boca.
1: Claro. Maxi, bueno, está esta presión de la UEFA para que renuncie Infantino, pero de todas maneras, elecciones va a haber pronto en la FIFA.
2: Elecciones va a haber pronto, y precisar también que Infantino retiró esa controversial propuesta que, que ofrecía a las 211 federaciones, lo hizo el sábado. O sea, él ya sabía, yo creo, de esta carta que iba a salir, porque el viernes está firmada y sale, así que saca esta propuesta que de todas formas parece le puede traer líos judiciales a Infantino, que le queda poquito en el cargo, le queda poquito.
1: Hasta marzo del 2027.
2: Hasta marzo de 2027.
1: Por eso muchas veces, o muchos creyeron que el apuro para sacar adelante el proyecto también tenía que ver con eso, con que las elecciones venían en marzo y que Gianni Infantino podría dejar su puesto de presidente en la FIFA para presidir precisamente el nuevo organismo privado de la organización de los mundiales. Le hubiese cambiado el sueldo de los 3.9 millones que gana anualmente en la FIFA a 30.
0: Ah, bueno, estaba clarito. Bueno, aparte de Europa, quizá en otras asociaciones lo estaban pensando, ¿eh?
1: Claro.
0: Con el brillo de los dólares ahí.
1: Bueno, no sé. El comunicado del CIFU también en su minuto dio a entender que había que pensarlo bien. Eran 40 palitos. El fútbol chileno está en crisis.
0: Veremos cómo camina todo esto, porque evidentemente si la UEFA tiene esta posición, bueno, algo va a mover.
1: Maxi Videla, con esta verdadera teleserie que está viviendo Gianni Infantino.
2: Sí, señor.
1: Tambalea después de un mundial que parecía que lo había dejado bien parado y ahora...
2: Parecía una reelección tranquila.
1: Y dos semanas se le cayó el castillo.
2: Es que se engolosinó el hombre.
0: Sí, pues.
2: Hizo una de más.
1: Los manjares del éxito eran demasiado sabrosos para él.
2: Gustazo, ¿eh?
1: Abrazo, Maxi. Claro. Estés bien. 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Termina el primer tiempo en el Germán Becker, 1-1, empata Deportes Temuco ante Deportes Copiapó. Antes del cierre, Igor Ochoa, tengo que contar algo de la Universidad Católica, porque se sigue moviendo,
0: se sigue
1: moviendo el cuadro cruzado para tratar de reforzarse de cara al segundo semestre. Aparecen dos nombres para poder reforzar la zona del extremo, que es lo que tanto ha pedido Daniel Garnero. Uno es Ignacio Aliceda, jugador argentino, 26 años, que milita en Cerro Porteño y que la verdad ha sido algo desechado por el equipo paraguayo. No ha tenido regularidad y aparece como una opción para reforzar a la Universidad Católica. El otro es Agustín Auch, 23 años, jugador de Defensa y Justicia, extremo por derecha y que ha tenido regularidad en el conjunto argentino y cuyo pase no estaría lejos del alcance de la Universidad Católica como para que pudiese desembolsar la dirigencia de Cruzado un monto para quedarse con el pase, algo que no acostumbra a hacer la Universidad Católica. Siempre está buscando jugadores libres, jugadores que puedan destrabar su situación con sus clubes, pero en este caso Auch estaría al alcance del bolsillo, por decirlo así.
0: Ahora, y convence. Si llega este jugador extranjero, ¿son seis los extranjeros que tendría?
1: Tendría seis si llega Auch. Auch es, a priori, el que se perfila mejor para llegar.
0: Claro, seis. Ahí pueden ser citados los seis, pero solo pueden estar cinco en cancha.
1: Ahora también tiene a Martín Gómez, la Católica, que puede aparecer como ese sexto extranjero. Tendría que sacar a dos si es que quiere meter a Martín Gómez, en este caso. Pero sabiendo que va a traer un extremo argentino, ahí uno tendría a pensar que Gómez pierde terreno.
0: Sí, no lo andarían buscando.
1: Exactamente. Así que Agustín Auch, 23 años, es el nombre que a priori, yo diría, Igor, se perfila para hacer... Si es que se puede cerrar, porque a ver, es un jugador que claro, está al alcance del bolsillo, pero que a la dirigencia de Defensa y Justicia le interesa retener. No es un jugador que esté a la venta, pero al ser un jugador no tan caro, podría llegar a darse esa negociación.
0: Ya, y Montes sigue su recuperación.
1: Y Montes sigue la recuperación. Todavía siguen teniendo cierta esperanza. Ha ido la última semana progresando en su trabajo. Yo insisto, si me preguntan a mí personalmente, yo creo que

0: no llega. Pero lo que me dicen siempre en San Carlos es que hay que esperar. Que no lo descartan al 100%.
1: Muy bien.
0: Bueno, sabiendo la importancia también que ha tenido Clemente Montes en esta Copa Libertadores. 20 horas con 52 minutos. Igor Ochoa.
1: Muy bien, nos vemos.
0: Que esté muy bien. Usted se queda en Cooperativa, ya viene Efecto China. Que esté muy bien. Chao, chao.
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4: Cooperativa. 8:53 minutos. 8:53 minutos.
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9: Para comenzar con información respecto de un procedimiento de emergencia aquí en el centro de Santiago, un incendio. Pablo Rivera, buenas noches.
10: Sí, Álvaro, ¿qué tal? Muy buenas noches. Se trata de una segunda alarma de incendio en la intersección de las calles Maturana con Catedral en la comuna de Santiago. En concreto, es una estructura de 3 pisos y que, según informaciones preliminares que hemos conocido acá en el lugar, se habría iniciado en el entretecho del primer piso, en donde se está ubicado el restaurante Perpiachere, y también con el segundo. Es en ese lugar donde se propagó, lamentablemente, las llamas hasta un hostal que se encuentra en los otros 2 pisos superiores. En estos momentos son 16 las compañías del Cuerpo de Bomberos de Santiago, con alrededor de 120 voluntarios los que trabajan en esta emergencia, que ya está circunscrita y en vías de ser controlada, sin peligro de propagación y descartando afortunadamente la presencia tanto de civiles como de voluntarios de bomberos lesionados. En el lugar pudimos conversar precisamente con una testigo de esta emergencia. Pasamos a escuchar su relato.
11: Supe por los bomberos cuando oí los ruidos y mi pareja que me avisó, y ahí bajé y vi cuando empezaba el fuego desde el otro lado. Lo bueno es que no haya habido muerte de ninguna persona y que por lo menos sigan apagando el fuego.
12: ¿Usted vio a personas cuando fueron evacuadas?
11: Del lado allá, una persona en esa escalera cuando la evacuaron. No lo sé si habrá fiscalización. A nosotros nos hacen prueba de gases todos los años, pero no sé en estos lugares si lo hacen.
10: Mira, en estos momentos el trabajo de bomberos se concentra en extinguir de manera definitiva las llamas para posteriormente continuar.

0: continuar con la ventilación de la estructura y también con la remoción de escombros. Posterior a ello es que el Departamento de Investigaciones de Incendios del Cuerpo de Bomberos de Santiago es que se adentrará en la estructura para en definitiva dar con cuál habría sido el origen de esta emergencia, que como decíamos, una segunda alarma de incendio aquí en la comuna de Santiago y que ya está en vías de ser controlada, Álvaro.
1: ¿Algún corte de tránsito?
0: Sí, tanto Maturana como Catedral están cortados su tránsito en alrededor de una cuadra a la redonda, así que por supuesto en estos casos el llamado siempre es a los automovilistas a buscar y preferir rutas alternativas.
1: Gracias, Pablo, buenas noches.
0: Buenas noches.
1: También procedimiento de emergencia en la región de la Araucanía, alerta de evacuación a esta hora en Lumaco. Claudio Arévalo, buenas noches.
2: ¿Qué tal, Álvaro? Buenas noches. Sí, se activó alerta SAE, evacuación de familias de la población Las Encinas del Lumaco, esto debido al deslizamiento de tierras en este lugar. Según lo que se ha indicado hasta el momento, podría tener relación con el rebalse que ha tenido el cauce del río Rapaco, que pasa a unos 300 metros por este lugar habitacional. Es, insistimos, la población Las Encinas, donde Senapred ha llamado a evacuar a esta hora de la noche. Se está trabajando justamente en estas labores por parte de su organismo y también representantes de la municipalidad junto a bomberos. Evacuación en desarrollo a esta hora en el sector Las Encinas de la comuna de Lumaco, en la provincia de Malleco.
1: Quedamos atentos a cualquier novedad contigo, Claudio. Muchas gracias. Buenas noches.
2: Buenas noches.
1: Información del quehacer político, gubernamental, nuevas distancias ahí con la oposición. Nos informa Mariano Reyes. Buenas noches.
3: Hola, ¿qué tal? Muy buenas noches. Claro, no terminó de la mejor manera la reunión entre el biministro Claudio Alvarado y los presidentes de los partidos de la oposición. Los timoneles aseguraron que salieron intranquilos, incluso algunos bien molestos, luego de que el gobierno les cerrara la puerta a una nueva distribución de la compensación por la exención de contribuciones. Pero también hubo otras polémicas que se revivieron en esta conversación, porque el presidente del PPD, el diputado Raúl Soto, aseguró que el biministro Alvarado reconoció como un error su frase de que él no ve un liderazgo en la oposición que funcione como contraparte para el gobierno. Eso lo dijo hace una semana atrás en conversación con el Mercurio. Algo que fue totalmente descartado por el jefe del gabinete del gobierno. Los escuchamos a ambos.
4: Damos vuelta a la página, hemos manifestado, por cierto, nuestro profundo malestar por esas declaraciones, pero también el ministro ha reconocido su error, ha pedido también las excusas del caso y se ha comprometido a que esta mesa de conversación directa con los presidentes de oposición sea el canal institucional para conversar las diferencias políticas.
5: A ver, con mucho cariño al diputado Raúl Soto, presidente del PPD, yo entiendo el juego político, pero tengo claro de que lo que él señala no fue objeto de conversación en esta reunión. Yo no sé en qué reunión estuvo el señor Soto.
6: ¿Hay alguna reflexión de su frase, lo que generó?
5: No, si yo lo que he constatado es una realidad.
3: Ya, en esos términos entonces concluyó la reunión. Algunos en la oposición se declararon más optimistas con el futuro de esta interlocución. Otros, de manera bien tajante, aseguraron que tienen poca expectativa de que el gobierno se allane a los acuerdos con la oposición.
1: Antes de cerrar, le reiteramos la información entregada desde el metro que indica que a partir de este martes 4 de agosto la estación Santa Isabel retoma ya su funcionamiento normal luego de concluir los trabajos de reconstrucción, limpieza, ventilación y mediciones ambientales realizadas tras el incidente ocurrido el pasado 27 de julio, incidente que fue el incendio de un vagón, el daño de otros vagones también ahí en plena estación Santa Isabel. Indica la empresa que la decisión se toma luego de confirmar todas las condiciones de seguridad para los pasajeros y los trabajadores. Mañana entonces reabre y retoma funciones la estación Santa Isabel, línea 5 del metro. Tenemos 14 grados de temperatura en la capital. Cerramos nuestra síntesis y llegan los sonidos del lejano oriente. Esto es Efecto China con Rafael Pardo.
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8: Cooperativa, 9:06. 9:06.
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0: Ni hao para cada uno de ustedes. Comenzamos un nuevo capítulo de Efecto China. Este espacio donde conversamos sobre el idioma, el comercio, las oportunidades que se abren en la relación entre China y Chile en un momento crucial. Hoy, como siempre, con temas muy interesantes, vamos a continuar repasando nuestras experiencias como programa durante la visita realizada en el mes de julio al gigante de Asia. Hemos hablado ya de varias cosas vividas, por ejemplo, en Beijing, y hoy nos vamos a trasladar hasta la provincia de Jiangsu, específicamente a la ciudad de Nanjing, ahí a orillas del río Yangtze. Una historia lamentable, pero que es espacio de memoria en todo el mundo. Nuestra visita al Museo Conmemorativo de las Víctimas de la Masacre de Nanjing. Vamos a estar ya profundizando en eso, conociendo también testimonio de cómo allí se conserva hasta hoy la memoria de un lugar que tuvo a 3.000 ciudadanos chinos como víctimas durante estos abusos. Hoy también vamos a estar hablando sobre electromovilidad y el rol que juega Chile en el desarrollo que ha tenido China en esta materia. Particularmente conoceremos el trabajo de la empresa eMobility, que ha sostenido una estrecha relación con el gigante de Asia. Va a estar con nosotros su gerente general, Felipe Gutiérrez, hablando de avances y desafíos que existen en la materia. Y junto al Instituto Confucio de la Universidad Santo Tomás, vamos a hablar sobre gastronomía. Y hay mucho más que arroz, o la comida picante, o lo que nos pueda a nosotros traer al momento de hablar de gastronomía china. ¿Qué es lo que hace única esta comida tradicional? ¿Existe realmente una sola cocina en un país tan grande? Responderemos esas preguntas junto a Carla Morales Vallejos del Instituto Confucio Santo Tomás. Además, como siempre, música, noticias, conversaciones y experiencias. Todo esto es parte de nuestro programa. Aquí comenzamos. Efecto China en Cooperativa.
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0: Seguimos compartiendo también las experiencias de nuestro viaje como Efecto China al gigante de Asia durante el mes de julio. Una de las cosas más impactantes, sobrecogedoras, es la memoria. Un momento muy relevante que se vivió en la provincia de Jiangsu, específicamente en la ciudad de Nanjing, conocida por su literatura, también por el majestuoso río Yangtze, pero lamentablemente por ser el sitio de tremendas atrocidades cometidas en el siglo XX. Tuvimos la oportunidad de conocer el memorial de las víctimas de la masacre de Nanjing, perpetrada por la invasión del ejército japonés, en un complejo de edificios y monumentos que hoy están albergando y mostrando en 74.000 metros cuadrados vestigios de esa época, algunos de ellos muy impactantes, al punto que se recomienda y se pide que no se fotografíen ni se filmen debido a que forman parte de la experiencia que solo se puede tener recorriendo el lugar. El sitio tiene tres partes principales: un área de exposiciones al aire libre, una sala donde se exhiben restos óseos de las víctimas y otra donde se exponen también documentos históricos. Todo comenzó en una gran plaza donde hay varios monumentos y piezas, también símbolos de diversas religiones y creencias, para luego ingresar al museo, cuya salida lleva a una gran extensión de una pendiente donde hay estatuas, esculturas, tallas de relieve y un gran muro donde están inscritos los nombres de las víctimas de esta masacre. Con los años, las cifras se han mantenido en 300.000 personas víctimas de los abusos y de la masacre registrada en ese lugar. El Parque de la Paz, por ejemplo, se encuentra constituido por una baja y estrecha pila de agua que termina con una estela y dos enormes estatuas de mármol blanco que representan la paz. Ahí tuvimos la oportunidad de conversar con una persona que trabaja en este museo y se lo muestra a los visitantes que llegan para conocer esta historia, la profesora Chu Jingjing. Esto nos contó.
2: 南京大屠杀这个历史记忆呢，它是一个系统性的工程。第一方面呢，主要就是我们刚才在展厅里面给大家介绍的。第一方面就是在最早的时候，la memoria histórica de la masacre de Nanjing es un proyecto sistemático. En primer lugar, como ya mencionamos, en la sala de exposiciones, el Tribunal Militar Internacional para el Lejano Oriente y el Tribunal Militar de Nanjing para el enjuiciamiento de criminales de guerra fueron los primeros en definir

0: legalmente la masacre de Nanjing. En segundo lugar, nuestra sala conmemorativa inició su labor sistemática en 1985, que incluyó la recopilación de materiales históricos, el rescate de testimonios de supervivientes de la masacre de Nanjing y la colección y exhibición de objetos. En tercer lugar, en 2014, a nivel nacional, el 13 de diciembre fue designado legalmente como el Día Nacional en memoria de las víctimas de la masacre de Nanjing, y actualmente se realizan actividades conmemorativas nacionales que expresan la firme voluntad del pueblo chino de resistir con determinación la agresión extranjera. Finalmente, en 2015, la memoria histórica de la masacre de Nanjing fue inscrita en el registro Memoria del Mundo de la UNESCO.
1: Otro aspecto que destacó en esta conversación con Efecto China fue que ya no es un patrimonio municipal o local, sino de la memoria colectiva de toda la humanidad.
0: La memoria histórica de la masacre de Nanjing ha trascendido el ámbito municipal para convertirse en una memoria nacional e incluso mundial, siendo un recuerdo compartido por toda la humanidad. Nuestro museo conmemorativo es una institución pública financiada íntegramente por el Departamento de Finanzas Municipales de Nanjing. Nuestros gastos operativos anuales son asignados y planificados por el departamento con pequeños ajustes según las necesidades específicas de nuestros proyectos. Por lo tanto, no contamos con financiación pública. Actualmente tenemos aproximadamente 90 empleados, además de cientos de voluntarios de diversas profesiones, edades y nacionalidades que prestan sus servicios en este museo, ofreciendo servicios como visitas guiadas, de educación social. Y nuestras instituciones que preservan los registros históricos se dividen en varias categorías. La primera es el sector del patrimonio cultural, que incluye museos conmemorativos y sitios históricos, cuya principal responsabilidad es la exhibición de objetos. La segunda es el sector de los archivos, que se centra en la preservación, la gestión e investigación de nuestras reliquias y archivos culturales. La tercera categoría son las instituciones locales de investigación de la historia del partido, responsables principalmente de la recopilación de registros históricos.
1: Parte de la conversación que tuvimos con la profesora Chu Jingjing durante nuestro recorrido por el Museo de la Memoria de la Masacre de Nanjing, en esta hermosa ciudad ubicada a orillas del río Yangtze en la provincia de Jiangsu. También en la parte final nos complementó la información respecto a cómo está organizado este museo.
2: Y finalmente, la última categoría incluye universidades y organizaciones de ciencias sociales que se dedican principalmente a la investigación académica. Así que la última pregunta es sobre nosotros, las diversas instituciones. Hemos adoptado un mecanismo de colaboración regular. Por ejemplo, cuando nos enfrentamos a un tema o evento histórico importante, trabajamos juntos para compartir nuestros recursos, incluidos datos, información y resultados de investigación. Por ejemplo, el proyecto empresarial Nanjing Daducha, que acabamos de mencionar, involucró a 7 instituciones de archivos que trabajaron juntas para llevarlo a cabo.
1: La masacre de Nanjing, o conocida también como las violaciones de Nanjing, refieren a las atrocidades cometidas por el ejército imperial japonés en la zona de Nanjing y en sus alrededores, luego de la caída de la entonces capital frente a sus tropas el 13 de diciembre de 1937. Durante 42 días, la población del lugar sufrió todo tipo de atrocidades a manos del ejército, en particular las mujeres, sometidas a diversos tipos de abusos sexuales, violaciones y esclavitud. Los crímenes de guerra cometidos, además del pillaje y la matanza de civiles y prisioneros de guerra, guardan testimonio en este museo que tuvimos la oportunidad de conocer. Un grupo de personas procedentes de países europeos y de Estados Unidos crearon un corredor de seguridad en las horas siguientes, una zona neutral en la cual dieron asilo a mujeres y hombres chinos que estaban huyendo de estas

0: atrocidades. Tras el fin de la Segunda Guerra Mundial, se creó el Tribunal Militar Internacional para el Extremo Oriente, o Tribunal de Tokio. El único crimen de guerra que se trató por separado fue la masacre de Nanjing, en la que, según las cifras acreditadas en las décadas siguientes, 300.000 personas, hombres y mujeres chinos, fueron víctimas de estos hechos. La mayoría de ellos perdieron la vida.
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0: Relatos impactantes que tuvimos la oportunidad de conocer y que, por supuesto, son parte también de lo que ha sido este programa Efecto China durante ya 7 temporadas. 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
0: En distintas oportunidades hemos hablado sobre costumbres, reuniones familiares y vida cotidiana en China. Y hay un aspecto que aparece constantemente en todas ellas: la comida. Sin embargo, cuando pensamos en gastronomía china, muchas veces la reducimos a arroz, comida picante o preparaciones que conocemos en restaurantes fuera de China. Pero la realidad es mucho más amplia. ¿Existe realmente una sola cocina china? ¿Qué hace tan especial a una de las gastronomías más antiguas y diversas del mundo? Para hablar de este tema, nos acompaña Carla Morales Vallejos, del Instituto Confucio Santo Tomás. Hola, Carla, bienvenida.
2: Hola, hola, muchísimas gracias, Rafael.
0: Una interesante, entretenida conversación, Carla, más aún ya con el retorno al país del equipo de Efectos China, que estuvo durante un mes en el gigante de Asia y que vivió también estas experiencias, ¿cierto?, de la comida china. Cuando hablamos de eso, Carla, ¿podemos decir que existe una sola gastronomía en un país tan grande?
2: En realidad no, Rafael. China tiene una enorme diversidad geográfica, climática y cultural que espero hayas podido disfrutar en tu viaje también, por lo que resulta difícil hablar de una única cocina. De hecho, tradicionalmente se reconocen 8 grandes escuelas culinarias, cada una con ingredientes, sabores y técnicas propias. Por eso, la gastronomía cambia mucho entre una región y otra. Lo que se come en Beijing puede ser muy distinto a lo que encontramos en Sichuan, Cantón o Shanghai. Más que una sola cocina, podríamos decir que China reúne muchas tradiciones gastronómicas bajo una misma cultura.
0: Claro, compartimos esa experiencia, Carla, tal como tú dices, sobre todo en Beijing. Y ya que citas tú diferencias, ¿cuáles pueden ser las principales diferencias, por ejemplo, entre el norte y el sur del país?
2: Una de las más conocidas tiene relación con el alimento principal. En el norte predominan el trigo y las masas, por lo que son muy comunes los fideos hechos a mano, los panes al vapor o mantou, los dumpling o yaozi y otras preparaciones elaboradas con harina. En cambio, en el sur, el arroz ocupa un lugar mucho más importante y suele acompañar gran parte de las comidas. Esta diferencia tiene siglos de historia y está relacionada con el clima y la agricultura de cada región. Lo interesante es que ninguna de las dos cocinas es más china que otra. Simplemente reflejan la enorme diversidad geográfica y cultural del país.
0: Y cuando se habla de comida china, Carla, por ejemplo, a uno mismo, las propias personas en China le decían: ponga cuidado si usted, por ejemplo, los picantes o algo así. Se piensa a veces mucho en platos muy picantes. ¿Es realmente así en la generalidad?
2: Bueno, igual hay que tener cuidado, pero no es necesariamente así. Si bien provincias como Sichuan y Hunan son famosas por sus preparaciones picantes, China es un país enorme y los sabores cambian muchísimo según la región. Por ejemplo, en la comida cantonesa, originaria de Guangdong, predominan sabores mucho más suaves y se busca resaltar el gusto natural de los ingredientes. En otras zonas abundan preparaciones agridulces, sopas delicadas o platos cocinados al vapor.
0: Carla, y resumiendo esta conversación, ¿qué hace tan especial a la gastronomía china y por qué la gastronomía ocupa un lugar tan importante dentro de la cultura del país?
2: Porque además de su enorme variedad, existe una búsqueda permanente del equilibrio entre sabores, colores, aromas, texturas y métodos de cocción. Por eso encontramos preparaciones al vapor,

0: salteadas, estofadas, hervidas o asadas, todo dependiendo del plato. Y más allá de la comida está el compartir. Existe una expresión muy conocida que no sé si la escuchaste allá en China, Rafael, ni chilama, que significa literalmente ya comiste. Antiguamente también era una forma de demostrar preocupación por el bienestar de otra persona y aún se usa como forma de saludo.
1: Claro, la hacían ver las personas que se relacionaban con uno y también, Carla, ¿por qué no contarlo, cierto? Les llamaba la atención que uno comía muy rápido, desde cómo lo hacen ellos, cómo disfrutan, cómo comparten, cómo es un ritual, ¿cierto? Compartir la comida, que sea un provecho. Y claro, uno a veces tiene el defecto, bueno, casi todas las profesiones, pero los periodistas en general, comemos rápido, estamos pensando para dónde movernos, en fin. Y eso incluso en algún minuto les daba un poco de risa, pese a que uno hacía el máximo esfuerzo por demorar.
0: Bueno, ¿ves? Hay algo que tenemos que aprender entonces para disfrutar la comida.
1: Carla, y muchas personas creen también conocer la comida china por la experiencia que hay, ¿cierto? Lo hemos hablado también acá en los 90, 2000, en fin, los restaurantes, cómo crecieron. ¿Se parece realmente a la gastronomía que se encuentra al recorrer China?
0: Algunos platos sí tienen inspiración china, pero en general han sido adaptadas al gusto local. Viajar por China significa descubrir ingredientes, técnicas y sabores muy distintos entre una región y otra. Pero en las próximas cápsulas vamos a conocer más sobre dumplings, hot pot y comidas tradicionales de las festividades para que podamos apreciar si en realidad la comida en Chile se parece tanto a la comida que hay en China también.
1: Muy interesante, más que invitados e invitadas entonces, el hot pot, una gran experiencia, pero vamos a dejar para los capítulos que vienen, como ya nos adelanta Carla Morales Vallejos. Lo que sí no vamos a dejar en espera es, ¿qué podemos aprender hoy? ¿Qué palabra a propósito de este tema, Carla?
0: Ah, por supuesto, hoy día vamos a aprender meishi, que significa gastronomía o comida deliciosa.
1: Hoy descubrimos que hablar de gastronomía china es hablar de una enorme diversidad de sabores, de tradiciones y de historia. Lo hicimos junto a Carla Morales Vallejos del Instituto Confucio Santo Tomás. Gracias, Carla, hasta la próxima.
0: Hasta la próxima.

Y ahora nos vamos a una pausa con una canción muy popular en la etnia Tajik. La letra mantiene las características de su poesía popular, sobre todo en la región autónoma de Xinjiang, en China. La flor que simboliza la amistad y el amor. ¿Por qué la flor es tan roja? Es el nombre de esta hermosa canción, por la cual nos vamos a una pausa en el capítulo de hoy.

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2: 11 grados. 11 grados en Santiago. Cooperativa. 9:29 minutos. 9:29 minutos.
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3: Gracias por estar de vuelta con nosotros en este nuevo capítulo de Efecto China, aquí en Cooperativa. 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
3: Te contamos ahora de la vicepresidenta del Parlamento Andino, que sostuvo que la experiencia de China en la reducción de la pobreza puede aportar aprendizajes para América Latina. ¿Cuál es el método? ¿Qué se está observando? Los detalles los vamos a conocer acá, en la siguiente nota del periodista Mariano Reyes.
4: La planificación territorial y la identificación de las necesidades de cada comunidad, dos aspectos que América Latina considera primordiales en la experiencia de China reduciendo los índices de pobreza. Durante una entrevista en CGTN en español, la vicepresidenta del Parlamento Andino, Jun Bohórquez, representante ecuatoriana, destacó el concepto de reducción precisa de la pobreza. ¿Qué quiere decir esto? Localizar a las personas y zonas que requieren de un apoyo específico. Básicamente significa saber dónde estuvo el problema. Ahora, ese enfoque exige conocer directamente los territorios rurales y comprender que la pobreza no se relaciona únicamente con la alimentación, sino también con el acceso a la vivienda, a la educación, vestuario y empleo. Y ahí tiene un gran valor los mecanismos de seguimientos aplicados por China para abordar las distintas causas de la pobreza. Por ejemplo, conocer las condiciones de cada aldea, barrio o sector que permita diseñar soluciones específicas y establecer responsabilidades entre las autoridades locales y los habitantes. Otro aspecto que se valora es la corresponsabilidad entre el gobierno y los ciudadanos. En este modelo, los responsables de cada territorio participan en la identificación de las necesidades y en el

0: Así también se destaca la importancia de entregar herramientas para que las personas encuentren oportunidades laborales y participen activamente en el mejoramiento de sus condiciones de vida. En este marco, hay advertencias que se han planteado, como que el método aplicado por China no debería copiarse de manera automática en América Latina, esto por las diferencias sociales y económicas que existen entre los países de esta región. Sin embargo, se considera que elementos como la planificación territorial, el diagnóstico preciso y la participación comunitaria podrían adaptarse a las necesidades de América Latina. Probablemente no sea fácil, es lo que advierten, sin embargo, existen posibilidades de adaptar el efectivo método de China a la realidad de la región latinoamericana.
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2: Vamos a hablar ahora sobre electromovilidad liviana en Chile. Y por lo tanto, hablamos de la empresa eMobility, una marca líder en la materia que ha tenido una estrecha colaboración con China. No solo hablamos acá de abastecimiento, sino que también representando dos marcas chinas ligadas al mundo de la venta de motos y también las e-bikes. Para saber más de este intercambio, estamos en contacto con el gerente general de eMobility, Felipe Gutiérrez. ¿Cómo estás, Felipe? Bienvenido a Efectos China aquí en Cooperativa.
3: Hola, Rafael. Muchas gracias por la entrevista y por el contacto.
2: Gracias por aceptar también la invitación para conocer tanto la experiencia como los desafíos de lo que viene. Cuéntanos, Felipe, primero, ¿de qué manera llegan ustedes, tú también en lo personal, a conocer de este tema, de esta relación con China, de también la industria de la electromovilidad liviana?
3: Mira, te remonta en realidad hace ya bastantes años, diría que casi 20 años cuando fue la primera vez que fui a China, en el año 2007. También por el propósito de visitar y conocer proveedores en el ámbito tecnológico de otras áreas tecnológicas. Y luego, en el año 2015, por un viaje más bien de estudios, volví a China, y fue ese el año en el cual me di cuenta, bueno, de forma abismante, sorpresiva, lo que había sido el cambio durante esos 12 años respecto al transporte, cómo China estaba revolucionando y cómo había tenido un cambio tecnológico gigantesco en temas de movilidad, de todo ámbito, de cómo la gente se estaba desplazando, y eso despertó mi interés en entender, bueno, qué está pasando acá, que no lo estamos viendo en otras latitudes. Y nada, desde ahí comenzó ese despertar, ese interés y esa, bueno, necesidad como de investigar e indagar mucho más de quiénes son los proveedores que están, liderando esta industria, qué está pasando desde el punto de vista también de los hábitos de las personas, de las costumbres, y bueno, una cosa llevó a otra y llevó también a tomar contacto con ciertas empresas, investigar, conocer, descubrir. Y hoy día ya comercializar y representar marcas chinas en el mercado local.
2: Fíjate, Felipe, que durante parte de junio y el mes de julio, como Efectos China, tuvimos la oportunidad de estar en algunas ciudades del gigante de Asia. Y a propósito de este tema, es bien llamativo también para nosotros en cuanto a no haber estado en China durante los últimos 8 años y haber estado ahora varias semanas, precisamente la electromovilidad liviana, por ejemplo, el uso de bicicletas, lo fácil que es tomarlas, lo económico que es usarla, bueno, también lo bien mantenidas que están por las propias personas que la usan. Incluso nos dimos cuenta que algunas bicicletas tienen cierto tipo de ayuda, digamos, si te cansas, te ayudan un poquito a avanzar si tu recorrido es grande en una ciudad como Beijing, por ejemplo, pero es una situación muy, muy desarrollada, muy usada y muy presente, digamos, en cualquier esquina, en cualquier cuadra, para la última milla.
3: Definitivamente, o sea, el avance en China ha sido gigantesco en distintos usos y propósitos. Sin duda, el transporte de las personas, imaginemos hoy día la cantidad de habitantes que tiene China, si la realidad de transporte de China es equivalente a la que tenemos hoy día en Chile. Tú sabes que en Chile la tasa de ocupación de un vehículo es de 1.1 un pasajero. O sea, la mayoría de los autos van con solamente el conductor a bordo. Entonces sería un caos desde el punto de vista de congestión, contaminación y muchos otros elementos. Y en ese caso, China ha liderado la transición a formas de movilizarse mucho más eficientes, eso también acompañado de un cambio cultural, acompañado de la inversión y el desarrollo de infraestructura, que son estas ciclovías y vías segregadas para las personas. Y en lo que respecta a última milla, lo que están haciendo hoy día también en vehículos autónomos y otros medios de transporte para lo que es el reparto, el delivery, la logística, es impresionante. Hoy día China es sin duda el referente tecnológico en lo que respecta cualquier desarrollo en este tipo de tecnologías y avances.
2: Y volviendo a tu experiencia, es allí entonces donde dices tú que te llama la atención y conoces mucho más, ¿cierto?, de cómo se está avanzando en esto, en la electromovilidad en general, para distintos desafíos. Citamos solo uno de ellos, digamos, pero hay otros más, ni hablar de lo que es, ¿cierto?, comprar un producto como tal.
3: Definitivamente. Bueno, luego viene el avanzar en lo que es el intercambio comercial. Pueden entender desde primera fuente el proceso de fabricación, acá un componente como puede ser un vehículo eléctrico liviano, una moto, un scooter, una bicicleta, y hoy día nosotros de hecho estamos con una línea de productos, todos ellos fabricados en China, bastante más complejos, desde vehículos de movilidad reducida, incluso con exoesqueletos, viendo también tendencias que se están dando en China con el envejecimiento de la población, de soluciones de electromovilidad, pero ya no necesariamente con ruedas, sino de movilidad para las personas. Y ese intercambio comercial, el poder también tener la experiencia y relación con los proveedores, con las fábricas, viendo los procesos productivos y también cómo ya están dos, tres, cuatro pasos más adelante desarrollando las tecnologías del futuro, es algo donde nosotros desde eMobility hemos estado fuertemente involucrados y es parte de nuestro negocio.
2: Hablemos un poco de eso. ¿Cuál es el camino que han seguido? ¿Qué tipo de productos, qué tipo de accesorios, en qué se están especializando hoy como como empresa, como eMobility? Y aprovecha de contarnos también qué desafíos crees que vienen más adelante o hacia dónde habría que ir después, qué están, a propósito de lo que decías de movilidad de personas adultas, en fin.
3: Mira, el diagnóstico es un poco el mismo y nace desde una problemática que ha existido siempre, que es el transporte. Y nosotros cada día existe el siguiente asunto. Son más personas a nivel mundial que estamos viviendo en el radio urbano. Cada vez las ciudades habitamos más personas y en consecuencia el transporte ha pasado a ser un tema cada vez más relevante en nuestro día a día y en nuestra calidad de vida. De ahí surge hacia allá casi 9 años, el inicio de eMobility, la necesidad de incorporar estas soluciones eficientes, eléctricas, de movilidad reducida, complementando lo que ha existido toda la vida, que es la bicicleta tradicional u otros medios de transporte liviano. Y esas necesidades de transporte fueron evolucionando. Nosotros comenzamos, de hecho, comercializando motos eléctricas, luego incorporamos una línea de scooters, los monopatines eléctricos, que hoy día se ven en todas partes del mundo. Y durante el periodo de la pandemia, y eso también fue un punto de inflexión importante, se sumó esta categoría de bicicletas eléctricas, que ha sido, de hecho, nuestra categoría de mayor crecimiento, no solamente a nivel de personas, B2C, sino que también en la incorporación de flotas vehiculares, logística, última milla. Y en el día a día, en la relación con los clientes, en la conversación con nuestros usuarios, nos fuimos dando cuenta de estas tendencias también de movilidad de las personas, de que ya no son solamente usuarios que requieren un vehículo eléctrico para ir desde su casa hasta el trabajo o desde la casa o la casa en la playa para moverse, sino que también hay necesidades de llevar a los hijos al jardín, al colegio, de otro tipo de actividades extraprogramáticas. Y uno de los segmentos que está creciendo fuertemente es la tercera y la cuarta edad, que también tiene necesidades de movilidad. Es un segmento también de la población que está creciendo mucho. De hecho, a nivel nacional, la pirámide demográfica ya está invertida. O sea, hoy día hay más personas mayores de 60 años que menores de 18. Por lo tanto, a nivel de requerimientos, necesidades y soluciones, es un segmento que va a ser muy ha habido interesado en soluciones de movilidad de distinto ámbito, porque las expectativas de vida son mayores, las necesidades de desplazamiento, y el transporte va a ser algo que siempre nos va a ser relevante en nuestro día a día.
2: ¿Y allí qué puede venir quizás?

no tan pronto, ¿cierto? Pero en las próximas décadas, porque no sé, hay cosas que llaman la atención, ¿cierto? Por ejemplo, yo en China vi drones dejando delivery. No en todos lados, porque obviamente hay zonas protegidas, igual como acá, ¿cierto? El centro cívico, en fin. Pero se ve eso. No vamos a decir que a una gran escala todavía, pero se ven cosas como esa, de alto costo aún, ¿cierto? El auto que no necesita conductor, vaya, vaya qué cosa esa, ¿cierto? También.

0: cercano es, y esto es a nivel de Chile y a nivel mundial, es que el aumento de la bicicleta, digamos, el retorno de la bicicleta eléctrica va a ser algo muy relevante, y por ende también el desarrollo de la infraestructura. Eso es algo que sin duda ya existe, pero el crecimiento y las nuevas tecnologías que hoy día están incorporándose en lo que son las bicicletas eléctricas es algo sorprendente. Por ejemplo, nosotros, y a modo de adelanto, una tecnología que se estaría presentando ya el próximo año tiene relación con la misma tecnología que hoy día ya tienen incorporada los vehículos autos, que son sistemas láser que básicamente hacen un mapeo completo en 360 grados de lo que está alrededor. Eso incorporado en una bicicleta eléctrica que permita advertir si es que hay un peatón cruzando en un cruce peatonal o un auto que se aproxima o cualquier otra cosa para prevenir accidentes, ya se va a incorporar también esa tecnología en lo que es la electromovilidad liviana. Y las otras dos grandes tendencias que vemos en el tema de del transporte de vehículos livianos tiene que ver mucho con los vehículos autónomos para última milla, para transporte, para delivery. Cada vez se va a ir prescindiendo más del chofer y del conductor. Hoy día la experiencia, que no tiene tantos años, pero ha sido muy exitosa a nivel de los autos y los pilotos de vehículos autónomos, ha sido muy buena desde el punto de vista operacional, desde los accidentes, desde el rendimiento, desde la tecnología. Entonces, vemos de que existe ahí, algo que sin duda va a estar cada día más presente en las ciudades. Y el resto es la robótica, donde están los exoesqueletos, hoy día como soluciones para personas con dificultades de movilidad, y el resto de dispositivos asociados a robótica que permitan y vayan facilitando el día a día de las personas, y por ende mejorando la calidad de vida. Cada día vamos a convivir más con este tipo de soluciones, y yo creo que es algo que no está tan lejos. O sea, el próximo año ya vamos a tener avances importantes, y de aquí a 5 años, de la misma forma como te comentaba antes, que era sorpresivo ver los avances y cómo esto se plasmaba en China, ya en Europa, Estados Unidos y sin duda también en Chile, vamos a ver cambios importantes en nuestras ciudades.
1: Muy interesante esas líneas de proyección que nos hace Felipe Gutiérrez, gerente general de eMobility, a propósito de varios temas, entre ellos incluso el exoesqueleto, ¿cierto? Esta estructura externa que recubre, protege también y que puede ser un dispositivo portátil de asistencia física bien importante para los seres humanos, sobre todo lo que nos decía él, pensando en alguien que lo requiera por alguna necesidad o en personas mayores. Ahora, respecto a marcas chinas propiamente tal, en alianza con empresas chilenas, ¿de qué manera se está dando más esta dinámica respecto al mercado?
0: Dependiendo la industria y el segmento y también los volúmenes de mercado, uno ve distintas figuras. Nosotros, desde nuestros inicios, somos representantes a nivel nacional de marcas chinas con presencia global. Y de hecho, hemos sido la puerta de entrada de cada una de estas marcas a la región. El país que siempre nos ha tocado, que ha sido escogido como el país de entrada a América Latina, ha sido Chile. Y desde aquí, también con la experiencia, desarrollo y crecimiento de estos mercados, se han ido expandiendo a otros países de la región. En el mundo más automotriz se ven a veces ejemplos distintos, donde una marca de fabricación china, a través de un representante, un distribuidor, puede ingresar al mercado de la mano de este partner local, y algunos de ellos han tomado la decisión, después de 3-5 años, ya de establecerse de forma directa en Chile. En el caso nuestro no es algo que lo veamos como tan cercano, tan próximo. Creemos que también el valor del representante local asociado a la cadena de servicio, postventa, y llevar el producto al usuario particular de cada una de las regiones, es algo donde nosotros particularmente en eMobility le añadimos bastante valor. Entonces, ese trabajo conjunto lo hemos sabido llevar muy bien. Pero bueno, en el tema de transporte y tecnología y vehículos eléctricos, sin duda China es el referente y lo va a seguir siendo.
1: Finalmente, Felipe, ¿qué desafíos ves a futuro en materia de esta relación de colaboración, de intercambio con China en electromovilidad? ¿Qué tareas también tenemos, cierto, como país, como Estado y también los privados, para que esto vaya funcionando de buena manera?
0: Desde el punto de vista de colaboración, bueno, nosotros hemos tenido las experiencias más exitosas que hemos tenido han sido en las cuales nosotros hemos sido capaces de retroalimentar a las fábricas respecto a necesidades un poco más particulares de lo que es

0: nuestra realidad local. Chile tiene diferencias naturales respecto a otras geografías. Somos un país con montañas, con cordillera, con pendientes, y lo que respecta a los vehículos eléctricos, el tema de las potencias de los motores, las autonomías de las baterías, es distinto en un país plano, con distancias que pueden ser un poco más acotada. Entonces, la customización siempre es importante en este tipo de cosas, lo que no implica grandes diferencias o hacer un catálogo completamente nuevo, pero sí hemos logrado hacer algunas distinciones respecto a otros mercados. Y desde el punto de vista local, bueno, que vayan acompañando principalmente dos elementos: el desarrollo de la infraestructura, que es muy importante hoy día. El gran desafío que tenemos en nuestras ciudades es que el espacio urbano se está volviendo cada día más estrecho, entre la convivencia de vehículos, de peatones, de bicicletas, de scooters, de camiones, etcétera. Entonces, el desarrollar una infraestructura para una ciudad que pueda tener esta convivencia vial de la mejor forma es uno de los grandes desafíos. Y lo otro es, bueno, si es que queremos que tengamos un país con una capa de transporte eficiente, eléctrico, y con este tipo de tecnologías, que también vaya acompañado de los incentivos para aquello, para las personas, para las empresas, para las industrias. Creemos que es un tema súper importante, y también los ejemplos internacionales han demostrado que eso ha incentivado mucho la adopción.
1: Le agradecemos por esta conversación a Felipe Gutiérrez, gerente general de eMobility, en un tema muy interesante del cual vamos a seguir, por supuesto, profundizando a futuro: la electromovilidad, y en especial la electromovilidad liviana, ¿cierto? Y cómo está en el mundo avanzando, cómo desde China se está también potenciando, y el rol que está teniendo hoy en Chile en beneficio de las personas. Gracias, Felipe, y que tengas una muy buena semana.
0: Igualmente, muchas gracias, Rafael, y a todos los auditores.
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1: Llegamos al final de este capítulo, donde tuvimos varias historias. Una de ellas, un espacio para la memoria: el paso de Efecto China por el gigante de Asia durante el mes de julio, que permitió, entre otras cosas, llegar hasta Nanjing y conocer el museo conmemorativo de las víctimas de la masacre registrada en el siglo XX, luego de la invasión perpetrada por el ejército japonés. También hoy hablamos de electromovilidad. En este capítulo estuvimos conversando con el gerente general de eMobility, Felipe Gutiérrez, a propósito de los avances y desafíos que tiene la colaboración con China en esta materia. Y junto al Instituto Confucio Santo Tomás, conversamos de gastronomía tradicional del gigante de Asia y las profundidades que representan su cultura gastronómica, más allá de lo que conocemos siempre, ¿cierto? O lo que más nos suena, como el arroz, como preparaciones con muchos aliños, algo de picor, en fin, una gran historia que, recuerda, puedes repasar cuando lo quieras en www.efectochina.cl, nuestro nuevo y renovado sitio. Y acá nos encontramos cada lunes a las 21 horas, con repeticiones el sábado a partir de las 9 de la mañana. Que estés bien. Sai Jie. Adiós.
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8: Siguen los cuestionamientos desde el Ejecutivo y desde el oficialismo también al proceder del INDH. Mariano Reyes, buenas noches.
9: Hola, ¿cómo están? Muy buenas noches. Toda una controversia se ha levantado luego de que el ministro de Justicia y Derechos Humanos, Fernando Rabat, anunciara un anteproyecto para reformar el Instituto Nacional de Derechos Humanos. Durante el fin de semana, el secretario de Estado comentó que la institución tiene absolutamente un tinte de izquierda y que eso hay que corregirlo. Esa declaración hizo que se levantaran críticas desde el interior del INDH acusando un sesgo ideológico al ministro de Justicia. Bueno, hoy le preguntamos al ministro Rabat, después de un comité de seguridad en La Moneda, ¿cómo atendía él esas críticas? Pasemos a escucharlo.
10: Si por sesgo ideológico entendemos que vamos a romper el clivaje que hoy día tiene el Instituto Nacional de Derechos Humanos de entender los derechos humanos únicamente como los atentados graves de agentes de Estado contra la ciudadanía, sí hay sesgo ideológico. Lo que nosotros queremos es que una vez por todas se entienda que el respeto a los derechos humanos es el respeto a los derechos esenciales de la persona humana. Y por eso desde el día 1 el Ministerio de Justicia y Derechos Humanos ha luchado y seguirá luchando.
9: Bueno, en el oficialismo hay quienes son más duros y hacen el llamado a cerrar el INDH, sin embargo, desde el Ejecutivo no lo ven tanto como una opción. El viceministro Claudio Alvarado aseguró que, a juicio del gobierno, la facultad de querellarse debiera estar en órganos independientes y no en el INDH. Ese es el aspecto que se busca reformar. Con esto se establece que el instituto tiene que ser un organismo, dijo el ministro Alvarado, que dé garantías a todos los sectores políticos.
8: Noticia del quehacer judicial en la Araucanía. Claudio Arévalo, buenas noches.
11: ¿Qué tal, Álvaro? Buenas noches. Esta es una información que se conoció esta tarde-noche en la región de Los Ríos. La justicia acogió un recurso de amparo presentado por Carlos Cancino, más conocido como El Rana, y dejó sin efecto la prisión preventiva que había decretado el juzgado de garantía de Valdivia en su contra por la muerte del suboficial mayor de carabineros Marcos Cosme. Pese a lo anterior, Cancino se mantendrá privado de libertad por el homicidio del también suboficial mayor Eugenio Naín, ocurrido en Metrenco el año 2020. Según la defensa, no están conformes con esta resolución. Para revertir el dictamen, van a presentar un recurso de amparo argumentando que se incumplieron los requisitos legales para decretar la prisión preventiva anticipada, solicitada por el Ministerio Público en la formalización. Lo anterior, considerando que el imputado ya cumplía dicha medida cautelar decretada por el Juzgado de Garantía de Temuco por el crimen del suboficial Eugenio Naín.
8: Cerremos en la región del Biobío, donde tienen nuevo fiscal regional, Christopher Espinosa. Buenas noches.
12: Hola, muy buenas noches. Asumió el nuevo fiscal regional del Biobío, Roberto Garrido Bedwell, ex fiscal regional de la Araucanía, ahora es quien lidera el Ministerio Público en la región vecina. Tiene prioridades en lo que considera la región más compleja en materia de seguridad a nivel nacional. Caso Bruma y caso incendios del verano serán su prioridad en los primeros días de trabajo. Por ello anunció que ordenó una revisión de las decisiones jurídicas.
13: Creo que esta es, en materia de seguridad, la región más compleja del país. He tenido que enfrentar situaciones de complejidad también en mi anterior designación, y esa complejidad en realidad genera una motivación para los equipos de la Fiscalía del Biobío de poder mejorar diariamente, de poder prestar un mejor servicio, y a eso es lo que estamos enfocados desde el primer momento en que asumimos como equipo de trabajo en esta región. He dispuesto una revisión de las decisiones jurídicas que se han adoptado en la misma, y también para tomar contacto directamente

0: con las víctimas para ponerla al tanto de cuál es la etapa procesal y poder seguir avanzando con el mismo impulso que tenían esa causa hasta ahora.
1: Así comienza el trabajo de Garrido al mando de la región del Biobío y sus particularidades en materia penal.
2: Tenemos 14 grados siempre de temperatura aquí en la capital. Cerramos así nuestra síntesis.
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4: Cooperativa, 9:58 minutos. 9:58 minutos.
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Recorriendo la música, viajando las canciones, hoy por ejemplo con amistades musicales como Fito Páez, los irlandeses de U2, Janis Joplin, Queen. Pero para comenzar, vamos a estar tocando las puertas del cielo de un cover de Bob Dylan en la interpretación de los Guns N' Roses, Knocking on the Heaven's Door, a última hora, en Cooperativa.

0: Cooperativa. 10, 15 minutos. 10, 15 minutos.
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0: Cooperativa. 10, 22 minutos. 10, 22 minutos.
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2: 14 grados. 14 grados en Santiago. 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
3: Comunicado de prensa de Gendarmería de Chile indica que la institución desvincula de la institución a funcionarios que conformaron una red para la comisión de delitos en el CDP Santiago 1. Hice un trabajo investigativo a cargo de la jefatura del Centro de Detención Preventiva Santiago 1. Permitió acreditar la participación de 4 funcionarios de Gendarmería de Chile, quienes facilitaban el ingreso irregular de alimentos en cantidades superiores a las permitidas por la administración penitenciaria, operando de esta forma desde el sector de recepción y registro de encomiendas. Estos hechos quedan al descubierto luego de que la jefatura del establecimiento constató en terreno los ilícitos que cometían los exfuncionarios. A raíz de lo ocurrido y comprobado el desapego a las instrucciones emanadas por el alto mando institucional, fueron apercibidos por el artículo 46 del Código Procesal Penal y paralelamente desvinculados de las filas institucionales. Eso es lo que aporta Gendarmería de Chile respecto de esta red para la comisión de delitos en el CDP Santiago 1. Sigamos con la música, la voz emblemática en la historia del rock, característico su estilo y su tono, Janis Joplin, Piece of My Heart, a última hora en Cooperativa.

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0: Cooperativa, 10:46 minutos. 10:46 minutos.
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5: Datos del último balance de Senapred con Pablo Rivera. Buenas noches.
6: Sí, ¿qué tal, Álvaro? Muy buenas noches. Porque en dependencias del Servicio Nacional de Prevención y Respuesta ante Desastres, Senapred, es que durante esta jornada las autoridades se reunieron para continuar con el monitoreo del sistema frontal que afecta a la zona centro-sur de nuestro país. En ese sentido, algunos datos que se dieron a conocer es que ya son 2 las personas fallecidas con casi 2.500 damnificados, de los cuales 130 se encuentran ubicados en los distintos albergues que se han dispuesto para esta emergencia, mientras que ya son más de 6.100 las personas que continúan aisladas. En cuanto al daño estructural, 28 viviendas han resultado destruidas en su totalidad, más de 730 con daño mayor y 5.600, bien digo, con daño menor. Por otra parte, son 1.000 las viviendas que aún continúan en evaluación por parte de las distintas autoridades locales que se encuentran atendiendo a esta emergencia. En lo que respecta al corte del suministro eléctrico y posibles evacuaciones que se podrían llevar a cabo en los sectores más afectados, y quien se refirió al respecto fue la directora nacional de Senapred, Alicia Cebrián.
7: Según los antecedentes proporcionados por la SEC, en el tramo comprendido entre Valparaíso y Los Lagos se reportan hasta ahora 15.476 clientes sin suministro eléctrico. En la región de Los Ríos, las labores de apoyo se han concentrado en la comuna de La Unión, apoyando la evacuación del agua acumulada en la población Foisi. En la región de la Araucanía se está trabajando con especial foco en los procesos de evacuación que podrían surgir producto de desbordes de ríos y atendiendo la situación de emergencia en la comuna de Angol. Por otra parte, en la región del Biobío, si bien los ríos Biobío y Vergara se encuentran bajo umbral rojo, los organismos indican que no revestirían peligro para las personas.
6: Bien, durante el próximo día miércoles se debiese llegar un nuevo sistema frontal que se concentrará en las regiones de la Araucanía, Biobío y Ñuble, el cual en no más de 12 horas se debiese traer consigo entre los 25 y 35 milímetros de agua caída, con vientos incluso que pueden superar los 70 kilómetros por hora en la zona costera del Biobío y Ñuble. Mismo sistema frontal que ya para el jueves se espera que avance hacia el norte, podría llegando incluso hasta la región metropolitana, peso ya el día jueves con una cantidad de agua caída que va entre los 10 a 12 milímetros de agua, Álvaro.
5: Muchas gracias, Pablo. Buenas noches.
6: Buenas noches.
5: Les contamos que un ex ministro estuvo en el Palacio de la Moneda que motivó esta visita. Mariano Reyes, buenas noches.
8: Hola, ¿cómo están? Muy buenas noches. Sí, porque hoy volvió al Palacio de la Moneda el exministro de Agricultura en el periodo del expresidente Boric, Esteban Valenzuela, claro que esta vez en su calidad de vicepresidente de la Federación Regionalista Verde Social, y en la sala de partes, al ir a entregar una carta al presidente de la República pidiendo que frene la implementación de la mega reforma de reconstrucción. Las críticas del exministro Valenzuela apuntan al retiro del programa de mujeres rurales y se suma también a los cuestionamientos de los municipios progresistas sobre la regresividad de la reforma. Le consultamos al exministro de Agricultura qué opinión tiene del estilo del actual ministro de la cartera, Jaime Campos, quien recordemos ha estado en la polémica luego de que minimizara los daños en las pisqueras del Norte Chico tras los temporales. Pasemos a escuchar la visión del exministro Esteban Valenzuela.
9: Y lo importante es ser proactivo,

0: no minimizar los problemas y agregar que si el presidente Kast no contribuye con un diálogo nacional en los días que vienen, nosotros vamos a insistir en que aquí hay visos de ilegalidad absoluta. ¿Qué le diría yo al ministro Campo? Alianza y defienda por, al interior del gobierno, a los municipios, a las regiones. Con ellos se pactan los PRODESA, los programas de desarrollo económico local. Preocuparse que Campo ponga bien los pies en el campo, como dice su nombre, y no ande, digo yo, proponiendo una ley de fomento forestal, si siguen vetando el que haya agroforestería.
1: Bueno, como un crimen con la equidad territorial, calificó el exministro Valenzuela la mega reforma de reconstrucción y particularmente todo el debate asociado a la exención de contribuciones y su compensación.
2: Prisión preventiva para una estafadora que pasó Hans Gotterbaum. Buenas noches.
3: Hola, ¿qué tal, Álvaro? Buenas noches. Sí, se ha confirmado ya la prisión preventiva para esta mujer de 48 años de nacionalidad chilena que se hacía pasar por funcionaria del Serviu, estafando a más de 200 familias con aproximadamente 400 millones de pesos. Ella fue detenida, recordemos, en las últimas horas por personal de la Policía de Investigaciones, precisamente por detectives de la Brigada Investigadora de Delitos Económicos de Iquique, quienes realizaron diversas diligencias que permitieron su captura en la región de Los Ríos. Respecto a esto, pudimos conversar con el subprefecto Gustavo Sáez, quien entregó detalles al respecto.
4: Hay un trabajo de inteligencia, un trabajo de información, hay triangulación, ¿no es cierto?, de teléfonos celulares, hay una vasta investigación y cabe destacar el trabajo colaborativo de la PDI de nuestra región con la PDI de la región de Los Lagos, en donde se logra ubicar en un sector en el campo, ¿cierto?, prácticamente del sector Ensenada, la comuna de Puerto Varas, a esta mujer quien se encontraba arrendando una vivienda junto a su grupo familiar, lugar en el cual fue detenida.
3: Claro, de esta forma entonces se logra la captura de esta mujer que fue formalizada durante esta jornada y es el Tribunal de Garantía de Iquique que termina decretando su prisión preventiva durante el plazo que dure la investigación.
2: 12 grados la temperatura en la región metropolitana. El pronóstico para este martes indica extremas de 10 y 16 grados. Va a estar cubierto todo el día. Cerramos nuestra síntesis.
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6: Cooperativa, 11, 6 minutos. 11, 6 minutos.
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2: Son originarios de Gales, cultores del estilo llamado Power Pop, son los Badfinger, Come and Get It, a última hora en Cooperativa.

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0: Cooperativa. 11, 19 minutos. 11, 19 minutos.
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0: Cooperativa. 11, 25 minutos. 11, 25 minutos.
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3: 12 grados. 12 grados en Santiago. Cooperativa. 11:31 minutos. 11:31 minutos.
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4: 11:31 minutos a última hora en Cooperativa en este inicio de agosto, mes de los gatos. Tenemos unos cuantos acá. De apodos, digo, ¿no? Ahí también. De apodos. Apodos y de michis. 12 grados acá en Santiago, cielos cubiertos. La temperatura de mañana será de 10 y 16. Va a andar por ahí. No va a variar mucho durante el día. Con cielos absolutamente nublados acá en la capital. Todo esto a la espera de las precipitaciones con mayor intensidad que se esperan para el miércoles en la zona sur del país. Y que se podría extender incluso hasta la región metropolitana eso del jueves, es lo que dice meteorología, pero ustedes saben que todo esto puede ir variando. Se espera nubosidad en Arica, una máxima de 20 grados, en Iquique esperan 21, en Antofagasta esperan 22, en Valparaíso, Viña del Mar esperan 15 de máxima, 16 grados en Rancagua, 15 en Talca, 14 para Chillán, todas estas zonas con cielos nublados, 13 para Concepción y hasta ahí nomás. Despejado en Copiapó, espera 28 grados al inicio de agosto. 18 grados esperan en La Serena y Coquimbo con cielos parciales, 16 en el archipiélago de Juan Fernández, 14 para Temuco, 13 para Valdivia y hasta ahí nomás, porque se esperan algunos chubascos aislados durante la jornada en Coyhaique, por ejemplo, que espera una máxima de 3, la mínima será de 0. En Puerto Montt, chubascos todo el día, espera una máxima de 10. En Punta Arenas, también lluvia débil, dice, se espera una máxima de 4. La mínima será de 1 grado y también chubascos y viento en Rapa Nui, ráfagas de hasta 50 kilómetros por hora, dice. La mínima será de 15 y la máxima llegará a los 20 para este martes 4 de agosto que se avecina. Adelantamos los contenidos, el diario de Cooperativa, luego a las 12, a propósito del sistema frontal, ya lo escuchábamos más temprano en la síntesis de las 23, el balance de las autoridades.

entidades. En total hay más de 2.400 damnificados a raíz del sistema frontal. Angol, la zona más afectada por la emergencia. Decían los afectados y también personal de bomberos durante la jornada que el agua, a raíz de las intensas precipitaciones, el agua le llegaba a la cintura en algunas zonas de Angol. Para también tomar en cuenta la intensidad de las lluvias y también los fuertes vientos que hubo durante el fin de semana. Sábado en la noche, en la zona sur del país. Fuertísimas ráfagas de viento. Bueno, agricultores piden decretar emergencia agrícola en el sur del país a raíz de las consecuencias que deja este sistema frontal. Todo cuando decíamos el miércoles retorna las lluvias a la zona. Vamos a tener contacto con la Araucanía, con el Biobío, también un repaso de lo que ocurre en el sur del país. El IMASEC de junio, noticia económica, llegó a 2,4% y Hacienda señaló que la economía vuelve a crecer, un índice positivo que valoran en el gobierno, tomando en cuenta los últimos índices que iban a la baja. Bueno, vamos a saber de aquello luego a las 12. A propósito de economía y ligado un poco a lo de... a lo parlamentario, bueno, mañana por la tarde, desde las 4, la sala del Senado vota el informe de la Comisión Mixta por la mega reforma, buscando al gobierno alinear a parlamentarios oficialistas. Bueno, ya los senadores Walker y Sangüesa adelantaron su disposición de votar favorablemente la iniciativa cuando antes, recordemos, tenían reparos. Ya en el mundo municipal siguen las esquilas de este tema del fondo común municipal. De hecho, el alcalde de Maipú decía que va a ser un día muy negro para el municipalismo. Algo que no lo ven así otros alcaldes, por ejemplo. Luego vamos a tener todo ese detalle en el diario de Cooperativa. También con lo del caso Gatica. La Corte de Santiago rechazó el recurso de nulidad presentado por la Fiscalía y finalmente el ex carabinero Claudio Crespo quedó absuelto en torno a este caso. No hay otra instancia de apelación. Vamos a contar las reacciones que implica esto también a las 12. Información importante para mañana. Desde las 6 ya vuelve a estar habilitada la estación Santa Isabel de la línea 5 del metro, que recordamos la semana pasada, desde la semana pasada, está cerrada a raíz de este desperfecto que derivó en un incendio en uno de los vagones del metro. Tema para contar y tener información para mañana. Y el fútbol, yo diría que el 80%, no, el 70% de la agenda deportiva de hoy, y, sí, un 80% ha estado solamente abocado a Bocinha. Desde temprano, que los exámenes médicos, que fueron en otro recinto. Bueno, finalmente llegó al Monumental, visita de por medio, firma de contrato y ya es oficialmente Bocinha nuevo arquero de Colo-Colo. Mañana, a eso de las 12:30, se espera la presentación oficial, conferencia de prensa, y ya se está listando todo para darle una bienvenida en el mismo Estadio Monumental el miércoles por la tarde. Así que vamos a tener todo ese detalle luego a las 12. Y la U también suma refuerzos con el mediocampista Tomás Reinhardt, que proviene de la segunda división de la Liga Italiana. Vamos a tener detalles de eso también. Todo eso y más luego a las 12 en el diario de Cooperativa, edición de medianoche. Vamos con la música, con Every Sunshine. La canción se llama I Got Sunshine. 11:38, última.

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0: Cooperativa, 11:54. 11:54.
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2: Más de 2.400 damnificados dejó el nuevo sistema frontal en el sur, Angol, la zona más afectada. Agricultores piden decretar emergencia agrícola en la zona. El miércoles retornan las lluvias. El IMASEC de junio llegó a 2,4% y el ministro de Hacienda señaló que la economía vuelve a crecer. Minería, comercio y servicios empujaron la cifra. Esta tarde, desde las 4, la sala del Senado vota el informe de la Comisión Mixta por la Mega Reforma. Senadores Walker y Sangüesa adelantaron su disposición de votar favorablemente la iniciativa. Corte de Santiago rechazó el recurso de nulidad presentado por la Fiscalía en el caso Gatica y ratificó la absolución del ex carabinero Claudio Crespo. No hay otra instancia de apelación. Caso Monsalve, la justicia revocó su cautelar y volvió a decretar el arresto domiciliario total para el ex subsecretario. A una semana del cierre por el incendio de un vagón, el Metro de Santiago informó que desde hoy estará operativa nuevamente la estación Santa Isabel de la línea 5. En el mundo, Trump afirmó que las nuevas conversaciones con Irán son la última oportunidad para que Teherán evite una escala bélica. Inteligencia española advirtió hace semanas al gobierno de la masiva entrada migratoria en Ceuta. Y en el fútbol, Bocinha superó los exámenes médicos, firmó contrato y ya es nuevo jugador de Colo-Colo. Hoy será su presentación oficial. El mediocampista Tomás Reinhardt será nuevo refuerzo de la U.
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2: ¿Cómo están? Buenas noches. Bienvenidas y bienvenidos a esta edición del diario de Cooperativa que hacemos desde un Santiago nublado con 12 grados de temperatura. Los cielos nublados van a estar acá en Santiago todo el día. Se espera una mínima de 10 y una máxima de 16 para esta jornada. Al igual que en Rancagua, al igual que en Valparaíso, eso sí, con una máxima de 15, lo mismo en Talca. 14 para Chillán, con cielos nublados también, 13 para Concepción, 22 en Antofagasta, 21 en Iquique, 20 para Arica. Cielos parciales, al menos durante la mañana, en Temuco, espera una máxima de 14, 16 la máxima en Juan Fernández, 13 para Valdivia. Chubascos, todo el día en Puerto Montt, espera una máxima de 10, mezclado con agua nieve en Coyhaique, que espera una máxima de 3, 4 será la máxima en Punta Arenas. Y en Copiapó, cielos absolutamente despejados todo el día. La máxima será de 28. Rapa Nui, también con chubascos y viento, espera 20. 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
2: Bien. Vamos a comenzar con las noticias. Tomando en cuenta la situación que ocurre con el sistema frontal en el sur del país, que ocurrió durante este fin de semana, los estragos que ocurrieron, disminuyeron las lluvias, pero sigue la afectación, sobre todo en Angol, la cuna con mayor cantidad de afectados. Los agricultores piden que el gobierno decrete emergencia agrícola en la zona. Claudia Arévalo tiene la nota.
3: Pese a que las precipitaciones han disminuido en las últimas horas, continúan los estragos del sistema frontal en la región de la Araucanía. De acuerdo al último balance, más de 14.000 personas resultaron afectadas y cientos de sectores anegados producto de desborde de ríos y la acumulación de agua. Angol es la comuna con mayores dificultades. El colapso de ríos generó la inundación de complejos habitacionales que habían sido recientemente entregados. Durante las últimas horas, bomberos de la sexta compañía de Padre Las Casas y equipos municipales trabajaron en Villa Aires de la Araucanía en la extracción de agua acumulada en la calle de acceso en el sector de Neyén Mapu y en la intersección de Puref. Hablamos con algunos vecinos afectados.

0: En Angol y en Padre Las Casas.
1: Todos los años, si llueve mucho, pasa lo mismo. Y los vecinos, como ustedes ven, quedan encerrados, no pueden pasar, a menos que haya un auto. Peligro que los autos bajitos también se puedan complicar. Lamentablemente, cuando se hizo la población, no previeron esto. Y de esperar que en el futuro tenga una solución y se pueda hacer un desagüe de manera que esto ya no ocurra. Pero la intervención de bomberos, excelente, lo mismo que el municipio se preocupó de gestionar esto.
2: Camas mojadas, sillones, al final quedamos absolutamente casi con lo opuesto.
0: En el ámbito agrícola, el alcalde de Padre Las Casas, Mario González, y gremios de agricultores pidieron al gobierno declarar emergencia agrícola para la zona. Así lo dijo Camilo Guzmán, uno de los dirigentes de la Asociación de Agricultores Unidos.
3: Hacemos un llamado urgente al gobierno, al Ministerio de Agricultura y a las autoridades nacionales a declarar estado de emergencia agrícola en el sur del país. La situación en las periferias urbanas y especialmente en los campos es desastrosa. Existen familias aisladas, viviendas anegadas, caminos rurales cortados, puentes y alcantarillas dañadas, predios inundados, animales sin acceso suficiente a alimentación y agricultores que no pueden llegar a sus cultivos ni movilizar su producción.
0: En las últimas horas se declaró la segunda alerta SAE para la comuna de Lumaco debido a remoción en masa y crecida de ríos. Desde Senapred informaron que este miércoles debería ingresar un nuevo sistema frontal, aunque de menor alcance. Las autoridades mantienen el monitoreo en las zonas más críticas y continúan desplegando ayuda para las personas aisladas y damnificadas, mientras equipos de vialidad trabajan en la habilitación de caminos interrumpidos en la zona rural.
4: De la Araucanía a lo que ocurre entre el Maule y el Biobío. En Constitución se trabaja en limpiar el desastre generado por un aluvión, también por los socavones. En el Biobío, Curanilagua y Dichato, ahí se concentra la mayor afectación. Christopher Espinosa tiene la nota.
5: Las intensas precipitaciones dejan estragos entre el Maule y la región del Biobío. En particular, en la costa del Maule, en Constitución, 6 socavones y un aluvión provocan problemas en dicha comuna. En el sector norte de Putú es donde se concentra gran parte de la afectación. Escuchamos a Fabiola, una afectada, y Carlos Valenzuela, alcalde de la comuna.
6: Vivo en Altos de Talpén y nosotros nos vemos afectados porque tenemos un puente que está construido que cedió y avanzó unos 50 metros hacia nuestra parcela y eso al parecer produjo un taponamiento que afectó también hacia arriba porque el agua tuvo que salir por algún lugar.
7: Iniciar un trabajo en coordinación entre la Dideco de la municipalidad, la asistente del gobierno, levantando la mayor cantidad de pibes posibles. En eso estamos abocados hoy día, una cincuentena de profesionales que van a estar recorriendo las principales calles de acá, de la Vía Los Pinos, de Maromilla, de algunos sectores de parcelas que también resultaron afectadas.
5: Mientras tanto, en la región del Biobío, Dichato lo pasa mal. Cerca de 250 viviendas se ven afectadas. Las personas trabajan para limpiar y secar los daños.
8: Tenemos que ir limpiando, sacando todo el lodo, todo el excremento que se nos vino a nuestras casas. Son más de 180 casas damnificadas con lodo adentro. No con voladuras de techo, hay como 12. El resto es todo lodo, barro, horrible. Estamos todos limpiando porque no podemos esperar que llegue el municipio a limpiarnos si el lodo se pega, después no sale.
9: Aquí tienen que hacer un arreglo bueno, un lestero, y ahí se soluciona la cosa. Si no, vamos todo el tiempo, cuando lloviendo harto, se inunda al estero, porque recibe harta agua al estero aquí.
10: 2 veces con esta, pero ahora fue la más grande que tuvo. Entonces nosotros queremos una solución, el canal que se arregle. O pedimos que se arregle el canal, porque nosotros no lo podemos más.
5: En Curanilagua, el desborde del río del mismo nombre y los estéreos Plegarias y Rana causaron problemas. El reporte es del delegado presidencial en la provincia de Arauco, Pedro Marileo.
11: Alrededor de 3.127 personas afectadas por este sistema frontal, 612 casas con daño menor, 211 casas con daño mayor. Tenemos una casa destruida que fue en la comuna de Cañete, 52 viviendas que tuvimos que evacuar en la provincia. Sin embargo, todas las personas se fueron a viviendas de familiares, por tanto no fue requerido el apoyo de los albergues, que sí ha estado dispuesto en todas las comunas.
5: Sistemas frontales que acompañarán a esta parte del territorio al menos toda la semana.
4: Bueno, y en el consolidado se mantienen en 2 las personas fallecidas producto del sistema frontal. Para el miércoles se espera la llegada de nuevas precipitaciones entre el Ñuble y la Araucanía. Ya lo decíamos que este martes llueve todo el día en la región de los lagos. y esas precipitaciones podrían llegar

0: la capital este jueves. Pablo Rivera tiene el informe.
1: En dependencias del Servicio Nacional de Prevención y Respuesta ante Desastres, SENAPRED, se llevó a cabo una nueva reunión entre las autoridades para monitorear el sistema frontal que afecta a la zona centro-sur de nuestro país. En ese sentido, ya son 2 las personas fallecidas, 2.476 damnificados, de los cuales 130 se encuentran en los distintos albergues y más de 6.100 personas que continúan aisladas. En cuanto al daño estructural, son 28 las viviendas que han resultado destruidas en su totalidad, 737 con daño mayor, más de 5.600 con daño menor y más de 1.000 que están en evaluación por parte de las autoridades locales. Respecto al corte del suministro eléctrico y posibles evacuaciones en los lugares más afectados, se refirió a la directora nacional de SENAPRED, Alicia Semia.
2: Según los antecedentes proporcionados por la SEC, en el tramo comprendido entre Valparaíso y Los Lagos se reportan a esta hora 15.476 clientes sin suministro eléctrico. En la región de Los Ríos, las labores de apoyo se han concentrado en la comuna de La Unión, apoyando la evacuación del agua acumulada en la población Foisi. En la región de la Araucanía se está trabajando con especial foco en los procesos de evacuación que podrían surgir producto de desbordes de ríos y atendiendo la situación de emergencia en la comuna de Angol. Por otra parte, en la región del Biobío, si bien los ríos Biobío y Vergara se encuentran bajo umbral rojo, los organismos indican que no revestirían peligro para las personas.
1: En lo que respecta a la condición climática que afectará los próximos días en la zona centro-sur del país, si bien las precipitaciones han disminuido durante las últimas horas, el próximo miércoles debiese llegar un nuevo sistema frontal que se concentrará en las regiones de la Araucanía, Biobío y Ñuble, el cual en no más de 12 horas se debiese traer consigo entre 25 y 35 milímetros de agua caída. Durante ese frente, los vientos podrían alcanzar incluso los 70 kilómetros por hora en la zona costera del Biobío y Ñuble. Mismo sistema frontal que se espera avanza hacia el norte y que podría llegar incluso hasta la región metropolitana el día jueves con la caída de 10 a 12 milímetros de agua lluvia en la capital. Así lo dio a conocer el meteorólogo de la Dirección Meteorológica de Chile, Arnaldo Zúñiga.
3: Hay un nuevo sistema frontal que está aproximando, que va inicialmente a afectar el día miércoles los sectores de Araucanía, Biobío y Ñuble principalmente. La verdad es que van a ser en corto periodo de tiempo, que eso es la característica de esta condición. Van a caer entre 25 a 35 milímetros en la región del Biobío el día miércoles, entre la mañana del miércoles y la noche, y en el sector interior entre 30 a 40. Entonces eso le da ya la categoría de aviso a ese sector que ha sido muy golpeado. Ese mismo sistema frontal abarca hasta más al norte, incluso alcanzando parte acá de la región metropolitana hacia el día jueves, y también con algunas precipitaciones que no deberíamos estar superando los 10 a 12 milímetros.
1: Para este fin de semana en la región metropolitana hay una alta probabilidad de nevada en sectores bajos de la cordillera, con temperaturas que no superarían los 12 grados, mientras que para la próxima semana no debiesen existir sistemas frontales en gran parte del país.
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0: Vamos a cambiar de tema, hablamos del caso Gatica. La justicia dejó firme la absolución del ex carabinero Claudio Crespo. De hecho, ya con esta determinación del tribunal, no hay nuevas instancias de apelación. Gloria Gutiérrez tiene el informe.
6: La Corte de Apelaciones de Santiago rechazó este lunes los recursos de nulidad presentados en el caso de apremios ilegítimos con resultado de lesiones graves que cegaron al ahora diputado Gustavo Gatica en 2019 en el contexto del estallido social, en donde se buscaba dejar sin efecto el juicio que absolvió al exteniente coronel de carabineros Claudio Crespo de responsabilidad penal. Se mantiene firme entonces su absolución, porque si bien la justicia determinó en enero que fue en efecto Crespo quien efectuó los disparos de perdigones que dejaron ciego a Gatica, fue acogido por el cuarto tribunal oral en lo penal de Santiago que el ex uniformado hizo uso de la legítima defensa privilegiada contemplada en la ley Naín Retamal. La fiscal jefa de la Fiscalía Anticorrupción e Investigación Especializada, Jimena Chong, se refirió a la resolución.
7: Obviamente es una resolución que no satisface los intereses de la Fiscalía. Nosotros habíamos recurrido en nulidad en el entendido de que la sentencia tenía vicios. Evidentemente respetamos esta decisión y nos quedamos con al menos que la decisión del cuarto tribunal de juicio oral en lo penal desestimó la tesis principal de la defensa del acusado señor Claudio Crespo, en el sentido de que él no era el autor del disparo, y nos quedamos también con la afirmación que realizó la propia víctima en el sentido de que al menos esta decisión del cuarto tribunal de juicio oral en lo penal lo satisfacía personalmente y era un acto mínimamente reparatorio.
6: Fueron 4 los recursos de nulidad presentados por el Ministerio Público, el Consejo de Defensa del Estado, el Instituto Nacional de Derechos Humanos y el querellante particular, donde se cuestionaba que el tribunal oral no valoró correctamente las pruebas y aplicó de manera errónea la legítima defensa, elementos finalmente descartados. Por parte de la defensa de Crespo, en tanto, señalaron estar conformes con la resolución. Escuchamos al abogado Nicolás Manríquez.
4: Estamos muy contentos por la resolución de la Corte. Ya veníamos contentos por lo que había resuelto el cuarto tribunal de juicio oral en lo penal. Nos parece que ambas decisiones son ajustadas a derecho, independientemente de la determinación del tribunal de dar por acreditada la participación del señor Crespo. Estamos conformes con que se haya estimado que concurra una causal de justificación. No necesariamente cuando se acredita las circunstancias fundantes de un hecho típico se tiene que determinar que una persona es responsable penalmente. Sin prejuicio de que seguimos sin compartir la decisión del cuarto tribunal de juicio oral en lo penal en relación a la participación.
6: Con esto, la resolución no admite nuevas apelaciones. Sin embargo, la fiscal Chong señaló que el Ministerio Público analizará el fallo para evaluar la eventual presentación de un recurso de queja, aunque precisó que esto no constituye una nueva instancia para revisar la decisión.
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0: Vamos con los deportes y Bocinha, que ha acabado en rigor como el 80% de la agenda de esta jornada en materia futbolística. Que duda cabe si fue el mejor arquero del mundial, así fue calificado en la oncena ideal. Bueno, superó los exámenes médicos, firmó contrato y ya es oficialmente nuevo jugador de Colo-Colo este martes. A eso, a las 12:30 será la presentación oficial. Y en la U también se suman refuerzos con el mediocampista Tomás Reinhardt. Maximiliano Videla lo cuenta en Cooperativa Deportes.
9: Este lunes, por fin, Bocinha firmó su contrato como nuevo jugador de Colo-Colo. Tras pasar los exámenes médicos, el arquero caboverdiano se dirigió al Estadio Monumental y selló su llegada al cuadro de Macul. Este martes, el guardameta tendrá su primer entrenamiento como jugador albo y para el miércoles se prepara una masiva bienvenida en el reducto de Macul. Se espera que lleguen más de 40.000 hinchas. En Paraguay, además, Rodrigo Nogués, presidente de Olimpia, sostuvo que no es descabellado pensar en un amistoso entre el equipo guaraní y Colo-Colo para enfrentar a Tim Payne y a Bocinha.
10: La verdad que a principio de año habíamos hablado pues, con Colo-Colo, hablamos mucho nosotros. A mí me tocó desde que soy tesorero varias veces con ellos, le habíamos prestado a Guille Paiva, después tuvimos varios días y vueltas ahí.
11: Sí, pero ahora pues están Bocinha y Tim Payne, Coto, está Bocinha y Tim Payne.
10: No, eso te iba a decir, había una intención de hacer un amistoso por los 35 años de la Libertadores, reprisar un poco de ese partido, que para ellos es un buen recuerdo, para nosotros no. Así que puede ser, se podría, no sería en absoluto descabellado ni lejano.
9: Por otra parte, la Universidad de Chile también celebra la llegada de un refuerzo. Se trata de Tobias Reinhardt, volante argentino de 24 años que se sometió a la revisión médica este lunes y, de no mediar problemas, firmará como segundo refuerzo azul. Tras dicha revisión, el mediocampista trasandino conversó con los medios.
12: Sí, bueno, nada, contento. Ahora, veremos cómo van los exámenes, pero bueno, con expectativa.
0: ¿Qué tipo de volante te consideras?
12: Un volante más mixto, pero sí, obviamente, que me gusta tener la pelota con salida de balón y tratando de dar la pelota hacia adelante a mis compañeros.
13: ¿Por qué la U? ¿Qué sabes del club?
12: No, es un club muy grande. A ver, toda mi vida viviendo en Argentina se habla mucho de la U, de su gente sobre todo. Es un club muy lindo y bueno, nada, con mucha expectativa, como les digo.
9: En el Centro de Justicia, en tanto, se vivió la tercera jornada de formalizaciones por el caso Sartor. El exdirector de Azul Azul, Alfredo Harz, cumplirá con arresto domiciliario y arraigo nacional hasta que termine la investigación. En el caso de Michael Clark, la Fiscalía Oriente pidió prisión preventiva para el expresidente de Azul Azul. Eso sí, para saber finalmente los castigos de Clark se deberá esperar al menos hasta este martes. Por último, en el fútbol argentino, Vélez Sarsfield, con Diego Valdés durante todo el encuentro y Claudio Baeza desde el minuto 86, derrotó a Independiente por 1-0. En el rojo, el delantero nacional Maximiliano Gutiérrez jugó hasta el minuto 76 y fue reemplazado por el también chileno Lautaro Millán. Luciano Cabral se quedó en la banca. Fue la información del deporte en el diario de Cooperativa.
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0: 12:19.
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2: Vamos a la economía. El IMASEC de junio llegó a 2,4%, impulsado por la minería, el comercio y los servicios. Una cifra positiva que valora el gobierno y que, sumado a los especialistas, descartan una recesión técnica que se veía en el horizonte. Gonzalo Aguirre tiene la nota.
3: Luego de 5 publicaciones negativas entre enero y mayo, el Banco Central volvió a dar cuenta de un índice mensual de actividad económica sobre cero, algo que ya habían estado anticipando desde el gobierno, donde las últimas semanas hablaban de un punto de inflexión para el sexto mes del año con miras a la segunda mitad de este 2026. Así, la actividad económica de junio, de acuerdo a los cálculos preliminares, que podrían variar más adelante, creció 2,4% y se explicó por el crecimiento de la minería, los servicios y el comercio. Con esto se descarta la recesión técnica, dijo el ministro de Hacienda, Jorge Quirós.
4: Tuvimos una buena noticia el día de hoy, en línea más o menos con lo que había señalado yo hace unos 15 o 21 días atrás, de que el mes de junio ya era un mes que marcaba un cambio de tendencia. Esto significa que la economía está volviendo a crecer y es una buena noticia, pero ustedes bien saben que a nosotros no nos interesa y nunca nos va a interesar un dato puntual, sino nos interesa el crecimiento de largo plazo, y para eso creo que la novedad más relevante sigue siendo lo que vamos a terminar de aprobar esta semana con la ley de reconstrucción. Mucha gente pensaba que estábamos en recesión técnica, dijimos que no, que junio era un mes que se veía positivo y bastante positivo.
3: Según actividad, la producción de bienes creció 3,9% en 12 meses, empujada por la minería con un alza de 9,8%, los servicios aumentaron 1,7% y el comercio presentó un crecimiento de 5,4% en un año. Vamos a escuchar a Bernardita Silva, gerenta de estudios de la Cámara Nacional de Comercio.
5: Aún es temprano para hablar de una recuperación consolidada. El primer semestre estuvo marcado por un bajo dinamismo, tuvimos una caída, ¿no es cierto?, en el margen. El consumo sigue mostrando un comportamiento heterogéneo, con categorías que avanzan, mientras otras, por ejemplo, como supermercados, muestran débiles resultados. Entonces, acá el gran desafío ahora es que estas mejoras se mantengan hacia adelante, que veamos señales de actividad e inversión más sostenida y que esto se logre traducir en más empleo formal y mejores ingresos para la familia.
3: Con respecto a la expectativa de crecimiento para este año, que en el caso del gobierno es de 1,8%, el encargado de la billetera fiscal dijo que es todavía temprano para adelantar un cambio en cualquier dirección de nuestras expectativas. Y tras la publicación del IMASEC, ahora se espera para este viernes el dato de IPC de julio, con una inflación mensual que se anticipa en torno a 0,1 o 0,2%, de acuerdo a las últimas encuestas del Banco Central. Si eso se concreta, volveremos a ver un alza en la unidad de fomento que se ha mantenido sin variación en las últimas semanas, pero a la vez la inflación acumulada en 12 meses podría bajar del actual 4,3%.
2: Mezclamos economía con lo parlamentario, porque pase lo que pase, este martes en el Senado, votación en la tarde de la mega reforma, dicen que los municipios no van a quedar desfinanciados a pesar de todas las propuestas y llamados que han hecho desde el mundo municipal en torno al Fondo Común Municipal. Esto lo aseguró el gobierno de cara a la votación de la mega reforma que será esta tarde desde las 4. Jorge Espinoza Cuellar.
6: El gobierno está alineando a los suyos para aprobar este martes en el Senado la última norma pendiente de la mega reforma, la fórmula de compensación a los municipios por las contribuciones que dejarán de pagar los adultos mayores. Los senadores oficialistas Matías Walker y Gustavo Sangüesa tenían sus respectivas exigencias y ahora están llanos a votar a favor.
7: Ellos están trabajando en una propuesta que nos van a enviar para poder evaluar si se garantizan los recursos para la reconstrucción de la región de Coquimbo. Yo voy a votar a favor.
8: Yo hice el punto respecto a que debe existir un mecanismo para saldar la deuda previsional que hay con los trabajadores municipales y también para mejorar el control cómo se están utilizando los recursos en las municipalidades. He tenido acercamientos del gobierno con el ministro García la semana pasada, quien me explicó que hay disposición para buscar una solución.
6: Los dirigentes de los partidos de oposición recibieron nuevamente a alcaldes del sector, quienes les pidieron rechazar la norma que consideran injusta y regresiva. Luego se trasladaron a La Moneda a quemar los últimos cartuchos antes de la votación de este martes. Según reconocieron después el presidente de la DC, Álvaro Ortiz, y su par del PS, Paulina Bodanovic, se retiraron decepcionados.
9: Aquí hemos llegado todos los partidos políticos de oposición, es primera vez

0: Que llegamos todos los partidos a una reunión con el gobierno, esperábamos un resultado distinto.
1: Obviamente no salimos conformes porque esperábamos una mayor receptividad de parte de los ministros, tanto el ministro Alvarado como del ministro de la SECPRES, el ministro García, pero creo que hemos cumplido con nuestro deber de venir a formalizar esta petición hecha por los alcaldes transversalmente. ¿Cómo?
2: Sin embargo, el biministro Claudio Alvarado les garantizó que, pase lo que pase este martes en el Senado, los municipios no quedarán desfinanciados. Eso sí, la norma aprobada ya en la Comisión Mixta y en la Cámara Baja no será modificada, ni ahora ni después.
3: Le manifestamos que no iba a existir un veto en caso que se rechazara, y si se volviera a rechazar, que se quedasen tranquilos porque el gobierno va a considerar esta misma indicación para la ley de reajuste o la ley de presupuesto.
2: El gobierno ya le confirmó a los dirigentes del oficialismo que presentará 2 y posiblemente 3 vetos presidenciales en materias impulsadas por la oposición, como describió el presidente de la UDI, Guillermo Ramírez.
4: Respecto al tema del anatocismo, del olvido financiero, y también estar estudiando la presentación del veto respecto del pago a 30 días, eso es una noticia en desarrollo que en su momento comunicará o el ministro SECPRES o el ministro de Hacienda, pero nosotros se los comunicó aquí en el comité político que eso respondería a una petición de las mismas pymes.
2: Adicionalmente, el próximo jueves, el Tribunal Constitucional resolverá la admisibilidad de los 3 requerimientos ingresados por parlamentarios de oposición para tratar de echar abajo la invariabilidad tributaria de 20 años y el seguro estatal a las inversiones privadas que incumplan la legislación medioambiental.
5: Cerramos con la política. El gobierno responde a las críticas del propio oficialismo sobre la falta de un vocero de gobierno. Esto a propósito del biministro Claudio Alvarado. En el sector se reconoce un problema comunicacional, mientras que los libertarios presionan a la ministra de Salud tras el pronunciamiento frente al proyecto Escucha tu Corazón. Escucha su corazón. Mariano Reyes tiene el informe.
6: Las comunicaciones siguen siendo el talón de Aquiles del gobierno. Tras la compleja instalación de la ex ministra Mara Cedini, ahora el biministro Claudio Alvarado, a cargo de la SEGEGOF, también se enfrenta a críticas desde el oficialismo. La inclusión de diferentes tipos de cáncer al GES o las cifras de seguridad no han sido difundidas de manera correcta según la evaluación del oficialismo. Con eso, el problema comunicacional ya es un hecho de la causa. Hablaron los jefes de bancadas, Benjamín Moreno de Republicanos y Diego Chalper de RN.
7: Si es un vocero o no es un vocero, eso lo tendrá que resolver el Ejecutivo. Yo creo que acá tenemos un tema que mejorar, que es un tema comunicacional. Más allá de entrar en la discusión si es que usted opina que tal o cual, que un perico o un fulano dijo tal o cual cosa, yo creo que acá lo que tenemos que tratar de lograr es que el objetivo que se persigue, que es una mejor comunicación, se vaya logrando en la medida de lo posible.
8: ¿Sabes lo que pasa? Que como que no nos damos cuenta que lo que no se comunica con fuerza no llega finalmente a los corazones de los chilenos y chilenas. Entonces, yo en eso creo que tenemos que tener conciencia de que hay que comunicar con más fuerza las cosas que se están haciendo.
6: Si bien el biministro Alvarado ha tenido una vocería más espontánea, concentrándose en la controversia política contingente, luego de las críticas hizo un giro en su estilo, con un podio instalado en el patio de los Naranjos, con equipos de audio y con un discurso inicial destacando el positivo IMASEC. Así, el jefe del gabinete del gobierno respondió a las críticas.
9: Como gobierno siempre respetamos las opiniones de los parlamentarios y permanentemente hay espacios de evaluación y espacios de mejoras. Por lo tanto, lo que tenemos que buscar es de que la interlocución del gobierno con la ciudadanía sea de carácter permanente, sea clara, sea oportuna y que cuente con la retransmisión de esa información por parte de los parlamentarios en línea con lo que el gobierno promueve.
6: Otro tema que genera división dentro del gobierno es el proyecto de libertarios llamado Escucha su Corazón. La ministra de Salud, May Chomalí, aseguró que no le ve sentido a la iniciativa y que no hay evidencia científica de que la mujer cambie de opinión tras las escuchas. Postura que le valió críticas desde libertarios, habla el jefe de ese comité, Cristóbal Urticoechea.
10: Experiencia científica. Hay experiencia, hay datos, hay porcentajes en todos los estados de Estados Unidos donde esta ley se aplica y también en Hungría. No sé por qué no la han podido encontrar. Luego, ¿de qué lado estamos? ¿Estamos del lado de salvar una vida? ¿Estamos del lado de apaciguar toda esta ira implacable del feminismo, de la prensa, y tratar de dejar todo en orden, sabiendo que existen asesinatos de niños que son completamente inocentes? ¿Dónde están las palabras del cardenal Chomalí entonces?
6: A propósito de la agenda valórica, desde Republicanos aseguraron que no van a dejar de decir lo que piensan en temas que son distintivos. Lo planteó su timonel, el senador Arturo Esqueta.
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0: 12, 29 minutos.
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2: Más de 2.400 damnificados dejó el nuevo sistema frontal en el sur, Angol, la zona más afectada. Agricultores piden decretar emergencia agrícola en la zona. El miércoles retornan las lluvias. El IPASEC de junio llegó a 2,4% y el ministro de Hacienda señaló que la economía vuelve a crecer. Minería, comercio y servicios empujaron la cifra. Esta tarde, la sala del Senado vota el informe de la comisión mixta por la mega reforma. Senadores Walker y Sangüesa adelantaron su disposición de votar favorablemente a la iniciativa. Y en el fútbol, Bocinha superó los exámenes médicos, firmó contrato y ya es nuevo jugador de Colo-Colo. Hoy será su presentación oficial. El mediocampista Tobias Reinhardt será el nuevo refuerzo de la U.
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2: 12:30 de la noche y nos vamos. Tenemos a esta hora 12 grados en Santiago, cielo nublado, esperando mínima de 10, máxima de 16. Chubasco solo hoy en Puerto Montt. Hay que mezclar un poquito de agua nieve, eso sí, en Coyhaique y en Punta Arenas para este martes 4 de agosto. Gracias por la sintonía, ya llega lo mejor del día. Que estén bien. Chao.
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3: El caso del subsecretario, ¿verdad?, de Hacienda, que tuvo que renunciar por el resultado de un test de droga.
4: Juan Pablo Rodríguez.
3: Así es, Juan Pablo Rodríguez. Resulta que fue todo un escándalo político. ¿Qué pasó? Primero se hizo un test que salió dos veces positivo, falta la contramuestra. Después se hace otro test en otro laboratorio, sale negativo. Ayer dio una larga entrevista en Mesa Central de T3, dice que está viviendo una pesadilla, que lo encuentra insólito lo que pasó, está muy muy molesto con el laboratorio que le hizo el examen de pelo. Bueno, a partir de ahí quisimos saber un poco cómo funciona esto de los exámenes para detectar consumo de drogas, ¿verdad? Y sobre todo este examen de pelo. Cristian Camargo Grandón, director del Laboratorio de Análisis de Droga de la Facultad de Ciencias Químicas y Farmacéuticas de la Universidad de Chile, está al teléfono con nosotros. ¿Cómo estás, Cristian? Buen día.
5: Buenos días, ¿qué tal? ¿Cómo están ustedes?
3: Muy gracias, bien, gracias.
4: Con nosotros esta mañana. Bueno, siempre se habla de que estos exámenes tienen teóricamente 100% fidedignos, que

0: los falsos positivos no son tan simples. ¿Cómo se explica este escenario en que da positivo en un laboratorio nacional, pero arroja un resultado negativo en este test posterior, que es en Estados Unidos? ¿Hay margen real de error, de contaminación, de mala calibración de las máquinas que pueda justificar una discrepancia de estas características?
1: Bueno, la verdad que la muestra que se tomó es la muestra de pelo, ¿ya? En la muestra de pelo me indica si la persona es un consumidor crónico o un consumidor frecuente. En cuanto a los márgenes de son dos muestras distintas. Se tomó una muestra en una fecha y se tomó otra muestra en otra fecha. Por lo tanto, son dos muestras distintas. No tienen por qué salir exactamente iguales.
2: Pero ¿cuánto tiempo permanece el rastro de droga en el pelo?
1: Lo que se corta son 5 centímetros, que equivale a 4 meses, ¿ya? Entonces el resultado que entrega el laboratorio, sea cual sea, digamos, entrega una información de los últimos 4 meses. Uh-huh. Ahora, las concentraciones que vieron en este caso en particular era bastante baja, por lo tanto podría indicar que después de un tiempo simplemente esa concentración disminuyó y salió negativa.
0: Uh-huh. Ahora, perdón que le insista, doctor, pero ¿hay un margen real de error dos muestras distintas en distintos periodos de tiempo?
1: Si las cosas se hacen bien, si se hacen con todos los protocolos, si se hace la extracción de acuerdo a la norma y todo el protocolo, el porcentaje de confianza es un 100%. Es decir, Si no es de 100%, la muestra simplemente se forma negativa. Tiene que ser una muestra con un criterio 100% para ser informada como no negativa o positiva. Por lo tanto, cumpliendo todos los protocolos y compromisos, digamos, técnicos, simplemente la muestra tiene que salir de acuerdo a lo que salió. En este caso, positiva en un primer caso, pero hay que ver realmente cómo se actuó, qué protocolos se siguieron y que realmente cómo se siguió la muestra.
2: ¿Cuáles son esos protocolos que deben cumplirse?
1: Primero, tomar muestra y contramuestra, ¿ya? Tomar la muestra y contramuestra.
2: ¿Qué significa?
1: Se toma primero una muestra y esa muestra se divide en dos, ¿ya? Es la misma muestra, la muestra A y la contramuestra B es exactamente la misma muestra en la cual está partida en dos alícuotas distintas. La muestra A es con la que se trabaja, se trabaja y se hacen todos los análisis, y la muestra B se guarda y se guarda en custodia, a no ser que la persona afectada pida hacer la muestra B en algún momento. ¿Por qué la contramuestra es la que vale? Porque la contramuestra es la misma muestra que la muestra A. En el mismo tiempo, en el mismo momento. En cambio, hacer una muestra distinta es hacer una muestra en un lugar distinto. No es una contramuestra, es una muestra totalmente distinta que tiene sus propios parámetros.
2: Uh-huh. Y puede ser entonces, podría ser normal que sea contradictorio el resultado.
1: Podría ser, no tiene por qué ser igual.
2: Y los dos pueden ser y estar.
1: Y los dos también.
2: Pero ¿y cómo entonces? Nos volvemos locos.
1: No, porque lo que pasa es que simplemente la muestra, la que vale es la muestra A, la que salió positiva. Y lo que vale ahora es la contramuestra B. Cualquier muestra tomada en otras circunstancias es otra muestra y no impide que la muestra sea de positiva o negativa. No elimina la otra muestra.
0: ¿Me entiendes? Perdón, Cecilia, ¿y es científicamente posible intercalar un positivo de consumo crónico entre dos exámenes negativos en este rango entre 3 y 6 meses o es complejo?
1: No es fácil.
2: A ver, ¿pero qué cree usted que pasó?
1: ¿Qué cree que ya pasó? No, eso no lo sabemos. No, simplemente sabemos el informe positivo del laboratorio, del primer laboratorio. Y el segundo laboratorio que nos mandaron, parece que es la Católica, que lo mandó a Estados Unidos. Y ese salió negativo.
2: Pero de acuerdo a los conocimientos que ustedes tienen, ¿no es cierto? No sé si conocen estos laboratorios, a los dos. ¿Qué podríamos pensar que sucedió si él insiste en que no consumió droga? Él dice, yo no sé si se mantuvo la cadena de custodia.
1: Custodia, sí. Eso es lo que hay que estudiar en este momento. Si realmente lo que se ha visto solamente un caso, el informe positivo y punto. Pero hay que ver realmente cómo fue la colección de la muestra, si fue bien hecha o no fue bien hecha, cómo fue el screening de la muestra, si también está bien hecho, y cómo fue la confirmación, en este caso lo que están mencionando ustedes. Pero no sabemos cómo fue la colección ni tampoco fue como el screening.

0: Ahí hay ciertos estándares como para poder descartar eso que dijo ayer en esta entrevista que contaba Cecilia de no sé si es mi pelo, ¿no?
1: Sí, sí.
0: ¿Y cuáles son esos estándares?
1: ¿Perdón?
0: ¿Cuáles son esos estándares como para asegurar que no ocurran confusiones o suplantaciones en el manejo de las muestras biológicas?
1: Cumpliendo la cadena de custodia, cumpliendo todo lo que tiene que ver con la cadena de custodia, cumpliendo con lo que acabo de decir, que la colección sea adecuada y de acuerdo a un protocolo, que la screening sea también de acuerdo a un protocolo y la confirmación también.
0: Pero un laboratorio validado de dentro de una plaza que tiene cierto
1: no, mire, yo no me puedo, como laboratorio nosotros no podemos dar cuenta de cómo son los otros laboratorios. Por temas de protocolo y procedimiento nosotros no podemos hablar ni bien ni mal de otros laboratorios. Simplemente estamos diciendo que para que quede bien tiene que cumplirse ciertos requisitos que son los que acabo de decirle.
2: Ya, esos requisitos, entonces, que la cómo se hizo, ¿no es cierto? Si se mantuvo la cadena de custodia y todo aquello. ¿Quién puede hacer esa investigación? ¿Y si se puede hacer ex post?
1: Difícil.
2: Difícil.
1: Sí, lo único que puede hacer la persona en este momento es pedir la contramuestra, ¿ya? Estar pendiente que la persona esté puesta presente en la contramuestra. Puede ir con una persona incluso que vigile, digamos, como todo el procedimiento, y así se cumple una norma, un procedimiento.
2: Una cosita, pero él, por ejemplo, dice que le pediría el ADN de su pelo.
1: Sí, es una posibilidad. No está dentro del programa de drogas de abuso que está cumpliendo, pero es una posibilidad que puede pedir la persona perfectamente.
2: Pero puede dar garantías de que realmente es de él o desecharlo.
1: Sí, por supuesto.
2: ¿Hace parte del protocolo de revisión entonces?
1: No forma parte normal del protocolo de revisión, para nada. Ya. El protocolo de revisión es muestra y contramuestra y nada más. Punto. No muestras tomadas en otro lado ni eso. Simplemente muestra y contramuestra con todos los procedimientos.
2: Y control de los procedimientos, cadena de custodia y
1: cadena de custodia, sobre todo cómo fue la colección de la muestra, cuánto se tomó de muestra, cuántos fueron los cortes de hay cortes que se ocupan en pelo, es decir, solo una cantidad se indica positiva y solo otra cantidad se indica negativa. Hay que ver cómo son esos cortes, si fueron bien aplicados o no fueron bien aplicados.
2: Pero que no, es que yo encuentro muy difícil que alguien pueda chequear todo eso que usted nos dice.
1: Sí, se puede.
2: ¿Se puede? ¿Cómo voy a ir a ver yo los cortes que se hicieron?
1: No, porque tienen que estar dentro del informe. El informe del protocolo que hicieron en un comienzo, ellos tienen que decir el corte era 500 y nosotros nos dio tal cantidad. Eso es lo que tienen que pedir. Eso se puede pedir al laboratorio para que lo entregue.
2: Okay.
0: Ahora, este caso generó alerta en las autoridades sobre la necesidad de reformar protocolos por la destitución de autoridades sin que esté procesada la contramuestra y todo. ¿Cree usted que ahí el laboratorio de la Universidad de Chile, siendo de quién es de la Universidad de Chile, debiera actuar como referente técnico en casos de alta sensibilidad, no solo política, sino que incluso social?
1: Yo pienso que sí. De hecho, el laboratorio nuestro, el laboratorio de referencia del Instituto de Salud Pública. Por lo tanto, no estamos lejos de eso tampoco. El laboratorio de referencia del Instituto de Salud Pública, y yo soy asesor externo del laboratorio del Instituto de Salud Pública para los programas de drogas de abuso. Entonces, por ese lado podría haber algún tipo de garantías, digamos, de alguna manera, le puede ser revisado.
2: Y la pregunta que dice, ¿qué tipo de drogas detecta el examen de pelo?
1: De pelo detecta cocaína, anfetamina, opiáceos, que son las drogas duras, heroína, morfina, marihuana y benzodiazepina.
2: Y de esas drogas, ¿cuál es la que permanece más tiempo en el pelo?
1: La verdad es que en pelo permanecen muy parecidas. No. La marihuana incluso puede ser de menos tiempo. Pero digamos la cocaína, la anfetamina, la benzodiazepina, la opiáceo tienen semejante duración.
2: ¿Qué era? ¿Cuánto nos dijo?
1: Dijimos que en el pelo crece un centímetro al mes. Por lo tanto, cada centímetro tenemos la historia de un mes del uso de una droga. Y nosotros cortamos 5 centímetros o 4, que equivale a 4 meses.
2: ¿Y lo cortan a la altura, a qué altura del pelo?

0: en la parte, en el cuero cabelludo, en la nuca atrás. Ahí se cortó porque crece más homogéneo.
1: Claro, perfecto.
0: Crece más homogéneo y crece, como le digo, aproximadamente 1,2 centímetros al mes.
1: ¿Y se puede complementar con un test de orina también para ratificar o para complementar?
0: El de orina no le serviría mucho porque el de orina dura 3 días, la orina. ¿Ya? Ajá. Uh-huh.

0: ¿Eso es posible entonces?
1: Es posible, pero no es tan fácil, digamos, porque para que una persona salga positiva en pelo, tiene que ser un consumidor crónico. ¿Qué significa un consumidor crónico? Un consumidor que consuma todas las semanas, por lo menos 3 veces a la semana. ¿Ya?
0: ¿Ya?
1: Entonces imagino que en este caso no es el caso, me imagino, si eso es una idea nomás, que no se tendría que ser un caso como ese para que saliera positivo de nuevo, en abril y en junio.
0: Claro, por eso digo, en abril salió negativo,
1: sí, negativo y
0: en junio positivo.
1: Sí.
0: Y eso es raro.
1: Sí, puede ser. No es lo más normal.
0: En todo caso, acá lo importante, entonces, es, de acuerdo a la expertise que tienen ustedes, es pedir una contramuestra.
1: Sí. Y con la contramuestra se resuelve, ahí termina el proceso.
2: La contramuestra es la definitiva.
1: Todos estos casos que se toman muestras, digamos, particulares en otros lados, no son parte del programa. Por lo tanto, solamente lo que corresponde ahora es una contramuestra B, que tiene que hacerse en las mismas condiciones que la muestra A.
0: Pero si salió 2 veces positivo, ¿qué quiere decir eso? No, 2 veces de, pero eso no es una contramuestra.
1: No es una contramuestra, no.
0: Ay, que eso es importante aclarar.
1: La contramuestra, como le digo, es la misma, el mismo pelo que la muestra A, que se tomó en el mismo tiempo, pero se dividió en una fracción, la cual se guarda para casos como estos. Uh-huh.
0: Bueno, eso sería bueno que se haga para que quedara bien claro, ¿no? Aunque el subsecretario ha hecho otro examen, como decíamos, en la Católica, y que se envía, dice él, a Estados Unidos, y de hecho parece que se va a hacer otro más, en otro laboratorio también. Pero bueno, acá, para zanjar esto, entonces, lo importante sería la contramuestra del primer examen.
1: Justamente, eso es lo que corresponde realmente.
0: Lo que corresponde.
1: Claro. Bueno. Si tiene intenciones, digamos, de hacerlo, que pida la contramuestra.
0: Claro, de esa manera
1: Y que también pidan bien las concentraciones de corte, estas concentraciones que dije yo, que sobre ciertas concentraciones positivo y bajo otras negativo, eso tiene que estar bien especificado, ¿ya? Tiene que estar bien explicado. Uh-huh. Y eso me parece que no está en este momento.
0: Claro. Bueno, le damos las gracias al doctor Cristian Camargo Grandón, director del Laboratorio de Análisis de Droga de la Facultad de Ciencias Químicas y Farmacéuticas de la Universidad de Chile. Que esté muy bien. Buen día.
1: Muchas gracias.
2: Chao. Gracias. Adiós.
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1: Inquietud por los casos de ANTA que se han reportado allá en la región de Aysén, un llamado bien desesperado de sus familias para que fueran trasladados, entiendo, en las últimas horas. Estamos con Juan Pablo Bravo Quintana, director del Servicio de Salud Aysén. ¿Cómo está, Juan Pablo? Bienvenido.
2: Hola, Rodrigo. Hola. Bien, acá con harta contingencia por temas climáticos. Así que estamos bien, con harto demanda en el sistema de salud.
3: Director, muy buenas tardes. Se trata de buenas una tardes. Mujer de 62 años y de una adolescente, nieta de la primera mujer, de 17. Y entendemos que las dos permanecen internadas en la UCI del Hospital Regional de Coyhaique por un cuadro de antivirus y que requieren un tipo de soporte de una tecnología que no está disponible en Aysén. ¿Es así?
2: Es la ECMO, la unidad de ECMO que tienen 5 establecimientos de la red nacional pública y también algunas instituciones privadas que es de alta especialización. Finalmente señalar que las pacientes están siendo atendidas de manera especializada, también están en la UCI nuestra y están teniendo la atención requerida por el personal asistencial. Y estamos a la espera también porque por protocolo nuestro que tenemos acá en la red asistencial, cualquier sospecha de antivirus se hospitaliza inmediatamente en la unidad de cuidados críticos. Y también se solicita inmediatamente el traslado por el tipo de atención que requieren estos pacientes.
1: ¿Y ese traslado?
2: Lamentablemente por temas climáticos no hemos podido concretar este traslado. Y hoy día hay un plan de vuelo para ambos pacientes para poder sacarlos de la región y derivarlos al Gran Benavente en Concepción.
1: ¿Cuándo? ¿Cómo?
2: Mediante traslado aéreo, ¿ya? Por eso tenemos el plan de vuelo. Hay uno de los vuelos que viene en camino. Y hoy día, durante el día, se deberían concretar los dos traslados de estos pacientes.
3: Doctor, ¿ellas se encuentran en riesgo vital?
2: Hay una paciente que está mediante ventilación mecánica y soporte intensivo. Ella es la que tenemos que sacar por esta unidad de ECMO móvil para el traslado. Y la paciente menor de edad debe hacerlo conectada a ventilación que no es invasiva. O sea, requiere un traslado que no es de alta especialidad.
3: ¿Se sabe cómo se contagiaron las dos, la abuela y la nieta?
2: Esto es la comuna de Chile Chico, en zonas rurales, y actualmente la autoridad sanitaria está haciendo el seguimiento epidemiológico en terreno, ¿ya? Así que ahí se va a hacer ese levantamiento para tener certidumbre de cómo fue el tema del contagio.
1: ¿Se ven a menudo enfrentados a situaciones como esta, director, o no? Considerando la falta de equipos como este, como que obliga a estos traslados, o sea, en el fondo, apunto a la necesidad de tener un equipo como ese.
2: Tenemos aproximadamente 4 traslados al año, en promedio. Este año tuvimos uno en el periodo estival, pero como mencioné, es un equipo altamente especializado. Ya, nosotros tenemos para dar el soporte inicial acá en la unidad de pacientes críticos y para que se nos genere el tema del traslado. Como lo mencioné también, no son todos los hospitales de alta complejidad que cuentan con esta unidad de ECMO móvil, sino que son equipos especializados que están para estas situaciones y que cuentan con la capacidad operativa para ir a rescatar a los pacientes y llevarlos al centro que cuenta con esta especialización.
1: Y con la capacidad profesional también, es decir, ¿no existen los profesionales capacitados para eso ahí?
2: Claro, es una especialización que se hace, son 6 médicos que están de manera permanente en un turno, también en un turno de enfermera y un turno de técnicos que también están para dar este soporte. Es una unidad altamente especializada que, por ejemplo, lo tiene el Instituto Nacional del Tórax, lo tiene el San Borja, el Gran Benavente y 2 establecimientos más de la red pública y algunos de la red privada también a nivel nacional.
3: Todos sabemos que Aysén es una región donde el antivirus está presente, donde las dificultades de conectividad son conocidas y ya vemos lo que ocurre, ¿no? No poder sacarlas porque el tiempo no permite hacer vuelos para aquello. ¿Es técnicamente viable o necesario, su juicio, director, instalar o mejorar la capacidad para atender casos como este o no?
2: O sea, lo que tenemos que hacer, y tenemos la capacidad resolutiva, acabamos de inaugurar la UPC pediátrica también para dar soporte a los pacientes críticos y esperar estas ventanas para poder trasladar, porque nosotros funcionamos en red y macro redes asistenciales, que finalmente hay ciertas zonas donde se desarrolla la alta especialización y que tenemos que dar el soporte vital inicial para poder trasladar a estos pacientes. Y eso lo contamos en estos momentos con la región, en la región de Aysén.
1: Ya, y por eso obliga al traslado. ¿Han sido muchos los casos de ANTA o son estos dos los más complicados que han visto?
2: Estos son los dos complicados que hemos tenido, y como dije, el periodo estival, en verano tuvimos un caso más que tuvimos que trasladarlo por ECMO móvil.
1: Ahí suele pasar. Y lo otro, el tiempo. ¿Qué impide que esto sea más rápido? Porque hemos sabido heladas extremas, nieve.
2: Nieve también hemos tenido acá en la región. Nubosidad, alta nubosidad también en el sector del aeropuerto, el aeródromo acá de Balmaceda. Y que ha complicado el tema del traslado.
3: La alerta sanitaria, director, permite contratar personal, adquirir insumos, reorganizar servicios. ¿Se está aplicando de manera adecuada todo eso en este momento ahí en Coyhaique, o no?
2: Sí, estamos reforzando las actividades preventivas, por sobre todo, porque acaba de llamar a la comunidad a las actividades preventivas que tenemos con el tema del virus ANTA, ventilar las zonas que tenemos cerradas por largo tiempo antes de ingresar, ocupar los elementos de protección personal, mascarilla, tomar las precauciones del caso, porque finalmente al tener alta ruralidad estamos propensos también al contagio del virus ANTA.
1: La familia de estas personas estaba bien desesperada, así se dijo en algunos medios, y pedían el traslado de manera urgente. ¿A ellos también se les monitorea por eventuales contagios o no, doctor?
2: Sí, se le hace seguimiento. El seguimiento es días posteriores, de hecho más de un mes de seguimiento a esta, porque el periodo de incubación es bien largo, así que hay un seguimiento por parte de epidemiología, tanto del Servicio de Salud como de la Seremi.
3: ¿Qué es lo más complejo para el tratamiento de estos casos, director? Se lo digo porque Aysén es una región muy extensa y con muy poca población. Y usted nos decía que estas personas se habían contagiado en la zona de Chile Chico.
2: En la comuna de Chile Chico, ahí en Badal. Sí, y lo más complejo acá, que por eso los protocolos, es el agravamiento espontáneo o muy rápido de los pacientes que tienen sospecha o que después confirmación de antivirus. Por eso el protocolo de inmediatamente ante una sospecha llevarlo a la unidad de pacientes críticos para actuar rápidamente en caso de que se compliquen estos pacientes.
3: Ha habido dos versiones en las últimas horas o en el último par de días, el fin de semana, director. Uno, en el sentido de que estaba confirmado que lo que tenían la abuela y la nieta era antivirus, y otro que se habían hecho solo los exámenes preliminares que arrojaban aquello.
2: O sea, están tratándose como que tuvieran antivirus. Hay que señalar que se le toma el monitoreo, se le hacen los exámenes correspondientes y en estos momentos están en el ICP y ellos son los que confirman el diagnóstico.
1: Pero hay cuadros que podrían ser parecidos, digamos, podría ser otra enfermedad.
2: Claro, pero tienen cierta sospecha diagnóstica, claro, que finalmente se da que finalmente se terminan confirmando. Con el diagnóstico con el resultado del laboratorio del ICP.
3: Perfecto. ¿A qué hora podría producirse esta ventana que va a permitir el traslado de estas dos personas hasta Concepción, director?
2: Por el programa de vuelo deberían estar llegando alrededor de las 3 a las 4 de la tarde, y dentro del día deberían sacarse los dos pacientes finalmente al destino final, que es el Gran Benavente Concepción.
1: Perdón la pregunta, pero ¿y quién costea todo esto?
2: El Servicio de Salud, y también a nivel ministerial la UGCC, la unidad descentralizada de camas que tenemos como Ministerio de Salud.
1: ¿Los vuelos son privados? ¿Se echan mano a la Fuerza Aérea?
2: Los vuelos son privados. Y también, si en caso de que no estén disponibles los vuelos privados, también se...

0: consulta a la Fuerza Aérea y se activa a la Fuerza Aérea en caso de contingencia.
1: Es el director del Servicio de Salud de Aysén, Juan Pablo Bravo, que ha estado en contacto con el diario de Cooperativa hablando de este caso de una adulta de 62 años y su nieta de 17 que estarían contagiadas con virusante y que deben ser trasladadas en las próximas horas hasta el Biobío. Director, ha sido muy amable.
0: Muchas gracias, Verónica y Rodrigo.
2: Hasta luego.

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3: Cooperativa. 1:27. 1:27.
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1: Este es un podcast sobre historias que suceden delante y detrás de la pantalla. Sobre las personas que hacen películas, las personas que las ven y las personas que las sueñan. Soy Daniel Villalobos y esto es El Contador de Películas.

Esto es El Contador de Películas. Y la historia de hoy se llama Los Niños Perdidos. La primera imagen que se nos viene a la mente a los cinéfilos cuando escuchamos la palabra vampiro es una figura de alguna manera aristocrática. Imaginamos una capa, ropa elegante, un aire decimonónico, un lujo decadente, un monstruo con modales de señor. Y desde luego, imaginamos por lo menos una mansión, cuando no un castillo. La figura del chupasangres en el cine está asociada en un 90% al mito del Conde Drácula, que es un noble de Transilvania, que tiene una enorme fortuna, que desciende de una estirpe de grandes señores, etcétera, etcétera. El vampiro en esa narrativa es leído como un monstruo abusador que explota a los que tienen menos. Los seres humanos somos ganado para su consumo, pero incluso si Drácula fuera un ser humano común y corriente, aún así no sería igual al resto. Sería un aristócrata, y pertenecería a ese grupo de personas que tienen el poder y el dinero para hacer lo que les plazca con otras personas. Hace un par de días se cumplieron 39 años del estreno de Generación Perdida, la película de vampiros adolescentes que hizo furor en Chile en 1987 y que se volvió un filme de culto con el pasar del tiempo. Generación Perdida, hay que mencionarlo, se estrenó en este país en la misma temporada que Dirty Dancing, otra gran película ochentera ninguneada por los críticos de cine de ese entonces. Los dos títulos apuntaban al público juvenil. Uno lo hacía desde el terror y la aventura, el otro desde el romance y el baile. Pero además comparten otro elemento. Ambas son historias donde la clase social y la pobreza eran centrales. Patrick Swayze hace clases de baile y enamora señoras en ese resort de los años 60 porque es un chico pobre que necesita con urgencia el dinero. Su romance con la protagonista es tortuoso y está destinado a apagarse porque él es un pobretón con buena pinta, pero con un futuro acotado. Y ella es una chica de buena familia que tiene todo el futuro por delante. En Generación Perdida, el tema de la ausencia de dinero es clave desde la primera escena. Los chicos Emerson, Michael y Sam, llegan a vivir a la derruida casa de su abuelo en ese pueblito costero porque su madre, Lucy, no tiene un solo peso. Divorciada y cesante, Lucy arrastra a sus dos hijos a vivir de allegados a Santa Clara porque sus opciones son nulas. El nombre original de Generación Perdida es The Lost Boys, Los Chicos Perdidos, que en inglés es una alusión directa a la pandilla de niños que vivían con Peter Pan en la isla de Nunca Jamás. La alusión en su origen venía del hecho de que los niños perdidos de Peter Pan nunca envejecen, cualidad que comparten con los vampiros. Pero además, los niños perdidos no tenían nada. Vivían a la sombra de Peter Pan, que les daba alojamiento y comida hasta que se cansaba de ellos. Lo importante es esto. Generación Perdida no apareció en el vacío. Aunque la imagen actual del cine de entretenimiento de los 80 sea la de películas vacías, desechables y con discursos conservadores, muchos de los títulos de esa década en Hollywood

0: tenían más de una lectura o una intención. Los que fuimos espectadores infantiles de esos filmes no lo advertimos entonces, pero el cine de los 80 estaba plagado por ecos del miedo a la pobreza. En plena década de la fiebre yuppie, en los años del derroche, el lujo idiota, la cocaína y los aviones privados, el otro extremo de la vida, el mundo de los que vivían al borde de la indigencia, nunca salió de la pantalla. ¿Qué tienen en común los protagonistas de La Ley de la Calle y The Outsiders, el díptico ochentero que Francis Coppola dirigió a partir de las novelas de C.H. Hinton? Que son muchachos adolescentes que odian el sistema y que son tajante, desesperadamente pobres.
1: Quedas detenido. Pon las manos sobre el coche. Pon las manos sobre el coche y separadas.
0: ¿Por qué el sheriff, interpretado por Brian Dennehy, quiere impedir que John Rambo se detenga en su pueblo? Porque lo ve y de inmediato lo identifica como lo que es. Un tipo sin rumbo ni destino, un vagabundo, un hombre sin un dólar en los bolsillos. Las aventuras del excomando luego se convertirían en peripecias de superhéroe hasta bordear el ridículo. Pero en esa primera película de la saga el mensaje es obvio. El país por el que John Rambo fue a pelear a Vietnam ahora lo desprecia. Porque es un soldado traumado, taciturno y rebelde, pero sobre todo, porque es un soldado pobre. ¿Por qué en Karate Kid? De Karate Kid, Daniel LaRusso llega a vivir a ese barrio de Los Ángeles desde New Jersey. Porque su madre viuda está buscando mejores horizontes laborales y la plata no abunda.
2: ¿Se da cuenta del gran error que ha cometido?
0: ¿Y de qué se trata Gung Ho? Esa comedia olvidada que Ron Howard dirigió en 1986 y que es una de sus mejores películas. Gung Ho se trata de un ejecutivo de una fábrica de automóviles, interpretado nada menos que por Michael Keaton, que debe engañar y seducir a los vecinos de su pueblo para que no vean la realidad, que el negocio local ha caído en manos de empresarios japoneses y que muchos trabajos van a desaparecer. El mismo año que se estrenó Generación Perdida, apareció también una película de John Sayles llamada Matewan. Inspirada en hechos reales, la película de Sayles contó una historia muy incómoda de recordar. Era sobre la saga de los mineros del carbón en Virginia, en los años 20, cuando los trabajadores que intentaron crear un sindicato se enfrentaron no solo al acoso de la empresa y a la violencia de sus matones, sino también a los inmigrantes que los jefes habían traído para reemplazar a los sindicados y romper así la huelga. Los hombres que llegaban solo querían ganar algo de dinero para comer. Sin embargo, estaban siendo usados como herramientas antisindicales por los dueños de la mina. Los mineros no querían luchar contra los inmigrantes, pero si los dejaban entrar a las faenas, todo el esfuerzo de la huelga no serviría de nada. Matewan es una de las películas más finas y valientes que se hayan hecho sobre el conflicto de la clase trabajadora en Estados Unidos. 1987, recordemos, fue el año de taquillazos como Los Intocables, Atracción Fatal y Tres Hombres y un Bebé. En ese contexto, Matewan pasó muy colada y fue redescubierta muchos años más tarde. ¿Y qué tiene que ver el filme de Sayles con Generación Perdida? Lo que conecta ambas películas, me parece, es la desesperación. Retrocedamos un poco. En un principio, Generación Perdida iba a ser una comedia de aventuras infantiles. Los vampiros serían niños de 12 a 13 años y sus contrincantes iban a ser pequeños de 8 a 9 años. El director ideal para ese proyecto en ese momento era Richard Donner. ¿Por qué? Porque Donner venía de hacer Los Goonies.
3: ¡Mickey! ¡Mickey, vámonos!
0: ¿Y de qué se trata Los Goonies? Bueno, de una pandilla de niños que se lanzan a la búsqueda del tesoro de un viejo pirata y en el camino se hacen amigos de un señor con una cara muy extraña. Pero no, en serio. ¿De qué se trata Los Goonies? De la desesperación. Los niños protagonistas de la historia, Los Goonies, son vecinos de un conjunto de casas que están a punto de irse a remate. El barrio donde se conocieron y jugaron toda la vida está a punto de ser demolido. Los Goonies se lanzan a la búsqueda de un tesoro legendario que nadie ha visto, porque esa es la última oportunidad que tienen de salvar sus casas. Los adultos, sus padres, ya han agotado todos sus recursos. Entonces, ¿qué clase de personajes se embarcan en la persecución de la fortuna de un pirata muerto? los más pequeños.

niños, los más inocentes o los más desesperados. Cuando Donner finalmente se bajó del proyecto de Generación Perdida, entró como director Joel Schumacher. Su aporte clave fue subir la edad de los protagonistas. Uno de los hermanos Emerson sería un adolescente hecho y derecho, y los vampiros ya no iban a ser niños de 12, sino más bien muchachos de 18 o 20 años. Esa decisión cambió.

0: que es el hermano mayor de los Emerson. Y también le dio al tono general un carácter mucho más oscuro. Los niños perdidos ya no son tan niños, son casi adultos, y eso hace que sus andanzas vampíricas sean más siniestras y el abuso de las víctimas sea más cruel. Lo que le dicen los hermanos Frog a Sam Emerson en una escena es muy certero. Santa Clara, ese pueblucho, es un coto de caza de los vampiros porque en ese pueblo a nadie le importa si alguien desaparece. Y esos desaparecidos son insignificantes porque lo fueron siempre. Gente pobre y sin destino, vagabundos, punkis playeros, viejos alcohólicos, vendedores de tiendas mugrientas, guardias de gasolineras, la escoria de los años de Reagan. Al final, después de la batalla de rigor y las estacas en el corazón y las pistolas de plástico rellenas con agua bendita, ocurre la vuelta de tuerca inesperada. El jefe de los vampiros no era Kiefer Sutherland, sino Edward Herrmann, el señor bonachón de lentes, que es el jefe de Lucy, la mamá de los Emerson, y que ahora además la está cortejando para que sea su novia. La intención de fondo de ese vampiro con aspecto de cuarentón nerd con peinado a la gomina, claro, es convertir a Lucy en su pareja inmortal, y que juntos ellos administren y disciplinen a los chicos vampiros, como el propio Estados Unidos de Reagan ha administrado y disciplinado a todo el mundo en esa década. Entonces, ocurre algo asombroso, un momento de genuino gran cine que no solo es mérito de Schumacher y del guionista Jeffrey Boehm, sino también de la actriz que interpreta a Lucy, la maravillosa Diane West.
1: So much better if you don't fight.
2: Mom! Mom, don't! Mom! Don't do it, Mom! Mom, don't do it!
3: Sam.
2: Mom, no! Mom, no!
3: Sam.
0: El vampiro, que tiene agarrado del cuello a uno de sus hijos, le tiende la mano a la mujer. Su oferta es horrenda, pero genuina. Si ella acepta convertirse en vampiro, él le perdonará la vida a sus hijos. Lucy, por un par de segundos, parpadea. Duda. Quizás piensa en ese momento en la vida mugrienta que tenía antes de llegar a Santa Clara y en la vida mugrienta que tiene ahora, viviendo en la casa destartalada de su padre anciano. Lo único bueno que le ha sucedido a esa mujer desde que se mudó a ese lugar es que encontró un trabajo y un hombre gentil que le invitó a cenar. Y ahora resulta que esas dos cosas formaban parte del plan de un monstruo. Por otro lado, parece pensar ella en la escena, en ese contexto, en ese pueblo, en esa clase social. ¿Es tan terrible ser la pareja de un vampiro? ¿Es tanto peor que ser una mujer divorciada y cesante con dos hijos en la Norteamérica de los yuppies? La decisión es imposible. Y cualquiera sea la cosa que Lucy elija, el resultado va a ser demasiado cruel. Por eso, muy sabiamente, la película impide que ella deba elegir. Antes que algo ocurra, su padre salva el día, ingresando a la casa a bordo de su auto para empalar al vampiro jefe contra la pared, como un Van Helsing de pacotilla. Lucy ha sido rescatada. El momento de cruda realidad se ha esfumado y estamos de vuelta en la aventura de los muchachos cazadores de vampiros. Mientras los Emerson se abrazan, ese par de emprendedores natos que son los hermanos Frog se hacen la pregunta de rigor. ¿Cuánto deberíamos cobrarles por este trabajo? Entonces, 10 segundos antes de que corran los créditos, viene la vuelta de tuerca final, un plot twist que ya se lo hubiera querido Shyamalan. El abuelo de los chicos, el padre de Lucy, el viejo chiflado que toda la película pareció completamente ausente e ignorante de lo que sucedía alrededor suyo, coge un refresco y dice: una cosa siempre me molestó de este lugar. Tanto maldito vampiro.
4: All the damn vampires.
0: Fin. Créditos. Entra el cover de los Doors. El viejo está hablando de los chupasangres nocturnos, por supuesto. Quizás él mismo fue, en los viejos tiempos, un matador de monstruos como los hermanos Frog. Pero también está hablando del país, de los yuppies, del gobierno rapaz, de los billonarios sin corazón, de los que se robaron todo y no

No dejaron nada. Vampiros. Malditos vampiros. Esos fueron y siguen siendo la verdadera generación perdida. Soy Daniel Villalobos y esto fue El Contador de Películas.

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1: Y ya firmó, le puso la millonaria Bocinha a su contrato en Colo-Colo, Rodrigo Gómez, en el Estadio Monumental. Larga jornada para seguir al portero caboverdiano. ¿Cómo estás, Rodri?
2: Bien, Seba, ¿cómo están? Muy buenas tardes. Está ya listo el contrato firmado por Bocinha. Lo hizo esta tarde en la oficina del presidente blanco y negro, Aníbal Mosa. Estuvo también en compañía de su representante. Recordemos que durante esta mañana tuvo exámenes médicos. Los superó, obviamente, Bocinha. Todas las pruebas que realizó Colo-Colo para que este portero de 40 años se ponga definitivamente la camiseta del cacique. Como te decía, después de eso fue hora de almuerzo, de descanso brevemente en el hotel, y ya pasada las 4 de la tarde oficializando la firma de su contrato, que recordemos lo va a unir con un préstamo corto, diríamos en un primer término, 6 meses para la primera instancia, con la posibilidad de extenderse un año más, que es lo ideal para la dirigencia de blanco y negro, que todo ande bien, que el portero también responda dentro de la cancha y así llegar a la Copa Libertadores, idealmente con Bocinha como el meta del cacique. Con ese panorama es que estuvo firmando su contrato, Seba, en una jornada que lo tiene con mucha expectación. O sea, hoy día llegó al Estadio Monumental, estaban por la tarde entrenando las divisiones inferiores de Colo-Colo, los más pequeñitos, y salían todos hablando de Bocinha, veían la posibilidad de acercarse quizás a la zona de vestuarios para alcanzar alguna foto con Bocinha, que ya estaba circulando por el estadio de Colo-Colo. De hecho, nos encontrábamos ahí con unas divisiones jóvenes y decían, está el tío Bocinha, decían ellos, pero ahí nos reíamos un poco con los niños, que obviamente nadie queda indiferente. Llegaron algunos hinchas, estuvieron algunos hinchas, no muchos, pero sí llegaron algunos

0: hinchas a las afueras del Estadio Monumental con camisetas, con la idea de obtener un autógrafo, ¿por qué no una fotografía con Bocinha? Pero fue imposible, Seba. Toda esta jornada se ha mantenido en silencio, trasladado con las camionetas oficiales de Colo Colo, con vidrio polarizado, así que es bien difícil poder ver a Bocinha, que llegó de todas maneras de una pinta, digamos, bien elegante. Estaba de chaqueta, con una camisa, pantalón, digamos, de vestir. Así se presentó, tuvo la posibilidad de estar en la tribuna del Estadio Monumental, en la tribuna Océano. Ahí estuvo junto al presidente Aníbal Mosa y sacó su celular. No se aguantó, registró el estadio, hizo ahí un paneo completo con el indio de fondo de su nueva casa del Estadio de Colo Colo. Así que comienza a llegar a su fin esta historia, Seba, que va a tener mañana otro capítulo con la presentación. O sea, ya la posibilidad de ver la expresión de Bocinha, todas sus sensaciones, el por qué decidió venir a Colo Colo sabiendo que era un momento de tantas ofertas. Así que está en tierra derecha este fichaje que ya puso su firma y es nuevo jugador de Colo Colo. Así ha anunciado ya en todas las redes sociales, incluso como un personaje de Lego.
1: Sí, en la página de Colo Colo apareció un Lego de Bocinha. Esto porque antes de que se confirmara la llegada de Bocinha, Igor, en redes sociales muchos ocuparon la imagen que puso Colo Colo en un principio cuando Aníbal Mosa lo anunció en el partido con Limache, para replicarla y un poco burlarse de Colo Colo porque no estaba seguro de que iba a llegar Bocinha al Cacique. Luego ocupó la empresa Lego en Chile esa misma imagen para también hacer un poquito publicidad, jugar con el tema, y responde Colo Colo hoy día con la imagen de Bocinha. Rodrigo, y mañana entonces tenemos el primer entrenamiento del portero caboverdiano.
0: Sí, 9:30 a.m. va a estar ya integrándose junto a sus compañeros para tener esta primera práctica bajo las órdenes de el técnico Fernando Ortiz, que seguramente ahí ya tendrá más espacio para poder hablar en privado con su fichaje, porque ya tuvo la posibilidad de hablar en un Zoom, pero no había sido tan fluido, dijo, no se expresó demasiado, así que ahora estará la opción de poder establecer ahí diálogo día a día y comentarle cómo es la dinámica del grupo hoy en Colo-Colo. Llega un plantel ya bien formado, afiatado, con mucha experiencia, así que veremos cuál es el rol que va tomando con el paso de los días Bocinha, que mañana va a comenzar a entrenar, y después a las 2 de la tarde, cuando estemos en Cooperativa Deportes, en nuestra edición habitual de la semana, iniciando la conferencia de prensa.
1: Bien, bueno, ¿qué más hay que decir de Bocinha?
2: No, pero en lo futbolístico, obviamente no es candidato a jugar el fin de semana, ¿o sí?
0: No, entiendo que todavía están en el trámite de, bueno, ejecutar la transferencia, que llegue también su pase y que se adapte al grupo. O sea, también el entrenador es bastante riguroso en materia de adaptación, de completar ciertos entrenamientos y de no hacer grandes diferencias. Así que seguramente va a tener ahí un periodo al menos de unas 2 semanas para ir tomando forma futbolística, saber los movimientos del plantel, qué es lo que requieren de él en la materia que le compete, que es el arco. Y desde lo físico, bueno, hoy día se retrataron varias imágenes de él en la clínica, se ve que viene bien, viene en forma.
2: Bueno, habrá que en algún momento, bueno, después de la presentación, se despeja todo esto, habrá que ir a lo futbolístico, pero evidentemente surgen otras posibilidades. Sebastián, algo lo escuché, que usted estaba entrevistando un dirigente paraguayo.
1: Un dirigente paraguayo, claro, que tiene una idea, Rodrigo Gómez, para esta llegada de Bocinha a Colo Colo, aprovechando que está Tim Payne allá en Olimpia.
0: Sí, la fiebre futbolera todavía puede dejar ahí algunos réditos deportivos y comerciales, por eso es que tanto en Colo Colo, obviamente se está organizando una recepción para el día miércoles para Bocinha. Y en Paraguay, recordemos que sumaron hace algunos días a Tim Payne, también otro de los jugadores virales de esta Copa del Mundo, el lateral derecho ahora de Olimpia. De hecho, este último fin de semana convirtió un gol de buena factura, un buen remate de Tim Payne para convertir su primer gol. Y le preguntaron al presidente de Olimpia, el equipo de Tim Payne, qué le parecía esta idea de poder juntar a Colo Colo y a Olimpia, que se enfrentaron en la Copa Libertadores. y medir directamente a vosotros.

0: Ciña con Tim Payne. Le respondió a la radio 780M de Paraguay. Esto dijo el presidente de Olimpia respecto a un duelo Bociña-Tim Payne.
1: La verdad que a principio de año habíamos hablado, sí, habíamos hablado, pues, con Colo Colo hablamos mucho nosotros, a mí me tocó desde que soy tesorero varias veces con ellos, le habíamos prestado a Guille Paiva, después tuvimos varios días y vueltas ahí.
2: Y pero ahora pues están Bociña y Tim Payne, Coto, estaba Bociña y Tim Payne.
1: No, eso te iba a decir, había una intención de hacer un amistoso por los 35 años de la Libertadores, reprisar un poco de ese partido. Que para ellos un buen recuerdo, para nosotros no. Así que puede ser, se podría dar. No sería en absoluto descabellado ni lejano.
0: Claro, no le cierra la puerta este amistoso con figuras mundialeras el técnico de Olimpia, sabiendo lo que está generando también la llegada de Bociña. Ahora habrá que ver ahí qué margen se puede dar para un partido de esa envergadura. Colo Colo está buscando hace un tiempo, más que nada el Club Social, traer a Mirko Josic para el mes de septiembre al Estadio Monumental. Uno quizás pensaría ahí se podría dar un marco, pero son bien pocas las opciones que hay de poder organizar un partido así, pero veremos si es que la idea va tomando fuerza y por qué no estas figuritas que vimos en el Mundial, tan costosas y tan cotizadas, se enfrentan en la vida real y acá en Sudamérica, imagínate, Seba.
3: Pintoresco, lo menos sería Igor, un Tim Payne Bociña. Con dos rivales históricos como Olímpico Loco.
4: Claro. El asunto es que en estas cosas hay que aprovechar el vuelito, como dicen. Entonces, tampoco es que dejen pasar tanto tiempo si es que tienen la idea, porque después todo se normaliza ya, creo yo. Claro, en realidad estoy aventurándome porque desconozco estas temáticas.
3: Publicitarias,
4: mediáticas, pero bueno, calculo que se puede dar. El caso es que la presentación de Bociña nos permitirá quizás también conocer el lado futbolero de él, alguna apreciación, ser más concreto en su trabajo, porque a eso viene en el fondo. Si él cuando se ponga debajo del arco va a tener que cumplir, no va a operar ninguna de estas dinámicas complementarias como son todas estas del marketing, pero bueno, ya veremos.
3: Ya está totalmente listo lo de Bociña, contrato firmado, por fin se puede respirar tranquilos, pero todavía queda mercado Rodrigo Gómez. Estábamos hablando recién con Igor, Diego Valdés hoy día, hace minutos, fue titular en Vélez Sarsfield, jugó los 90 minutos y parece que su opción está cada vez más difícil, ¿no?
0: Sí, porque se va acotando el tiempo. Recordemos que hasta el día antes de la fecha 19, ya completamos la fecha 17, se tiene que cerrar el libro de pases y Colo Colo sigue en esta idea de la mesura, la tranquilidad y no ir a por él, digamos, no ir directamente por Diego Valdés haciendo alguna oferta directa con Vélez Sarsfield, sino que esperar siempre la opción de contratarlo como un jugador libre. Eso no ha variado, así que ya de aquí a estas dos semanas, si es que no hay una arremetida de su representante, del propio futbolista, se ve bien compleja la opción de Diego Valdés, que sigue ahí hasta que no se termine el cierre del libro. Todo puede pasar, Seba, porque también se ocupan esa distancia, o sea, presionar un poquito con el tiempo límite para buscar un buen negocio. Así que veremos hasta dónde está dispuesto Colo Colo a hacer esfuerzos para cumplir los deseos de Fernando Ortiz, que ahí quedaría contento. O sea, él necesitaba un arquero y también había pedido un hombre en ofensiva donde calzaba perfecto un viejo conocido de él como es Diego Valdés.
3: Así es, veremos si es que eso tiene algún tipo de asidero para Colo Colo.
4: No sé. La verdad es que es un terreno absolutamente inhóspito. Hablar de las deudas de los clubes argentinos con los jugadores es un terreno muy difícil de descifrar, pero bueno, si existen esas deudas, se irán aumentando con el tiempo, no sé, a lo mejor pagaron algo, todo eso es muy raro, porque es un jugador que hoy, por ejemplo, como dices tú, fue titular. Entonces, ¿cómo ese club no haría, digamos, algún esfuerzo por tenerlo mejor? Bueno, no sé.
3: Bueno, veremos si es que puede avanzar en eso Colo Colo o simplemente se queda con Bociña como único refuerzo en este mercado invernal. Rodrigo Gómez, vaya a descansar, está desde tempranito siguiendo, sí, a Bociña, que lo citaron a las 7 de la mañana y Bociña llegó a las 9, entonces no,

0: No sé si estuvieron bien ahí en la organización mal. De Colo Colo, estuvieron mal. ¿O no, Rodri?
1: Sí, un cambio ahí de último minuto, de lugar y de horario. Mira. Así que, bueno, los imponderables que tiene este oficio nos llevó a salir ahí detrás de Bocinha hacia otra dirección, pero bien pudimos por lo menos tener ahí la imagen del portero ya con el buzo negro de Colo Colo, que fue uno de los aspectos destacados, ya verlo con la indumentaria del cacique. Y para mañana, Seba, Igor, bueno, lo vamos a ver en la presentación con la camiseta número 29. Número disponible y el número que ha escogido Bocinha, el 29, con ese número va a jugar una conferencia de prensa que va a ser masiva. Hay ya todo un proceso abierto de acreditación para estar en esa presentación de Bocinha. Yeah. Está prohibido entregarle regalos a Bocinha en el momento de la conferencia.
0: La restricción. Es que ahora está muy de moda entregar ese tipo de cosas para generar contenido a través de redes sociales, que haya una respuesta de la contraparte. Entonces, muchos aprovechan la instancia como para...
2: ¿En una conferencia de prensa?
0: Sí. Yo me acuerdo en el Mundial Sub-20, varios medios digitales, sobre todo, aprovechaban, no sé, los jugadores japoneses, los jugadores de otras latitudes, le entregaban algún regalito, bueno, y generaban,
2: o sea, acá algún contenido. Colo Colo quiere tener acotado ese margen de...
0: Claro.
2: De reacciones.
0: Que esté lo más tranquilito posible. Igual se está llegando recién a un lugar bien lejano para él, creo yo. O sea, un portero que jugó en Cabo Verde, sí, que jugó en Europa, pero, y de repente está en Chile.
2: Hay que ver, hay jugadores que tienen capacidad de adaptación, que también llegan a un lugar, pero se prepararon, en fin. O sea, hoy hay una posibilidad de información tan superior que depende un poco del personaje, pero lo conoceremos mañana.
0: Así será. Rodrigo Gómez estará presente en el Monumental para escuchar las declaraciones de Bocinha como nuevo jugador de Colo Colo. Rodri, te mando un abrazo grande, a descansar.
1: Listo, nos reencontramos mañana, Seba. Igor, que estén muy bien. Buenas noches.
2: Bueno.
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1: Sepamos de la Universidad de Chile con Pancho Caneo, que ya está con nosotros para saber, no de lo deportivo en este caso, ahora vamos a hablar bastante de lo que está sucediendo en la justicia con el caso Sartor Pancho, porque hay novedades en esta tercera jornada de formalización. ¿Cómo estás?
2: ¿Qué tal? ¿Cómo estás, Seba? Qué gusto saludarte. Claro, con esta formalización que ya se extiende por el tercer día, que probablemente vaya a durar alrededor de una semana. Mañana van a seguir alegatos de abogados querellantes y ya recién el miércoles se espera que la defensa pueda empezar a ejercer acciones con respecto a esta formalización que comenzó, recordemos, el día jueves pasado. Después de aquello, bueno, se van a dictar las medidas cautelares para Michael Clark, para Pedro Pablo Larraín, Carlos Larraín Meri, que son los que hoy día se ven con un mayor peligro. Bueno, Alfredo Hart, durante esta jornada también ya se le decretó su cautelar, que es arresto domiciliario, así que hay que ver qué es lo que va a ocurrir. Sin embargo, ya la Fiscalía de Oriente pidió prisión preventiva para Michael Clark, ya que lo considera, pues, en palabras del fiscal Araya, un peligro para la sociedad, de que durante el proceso de la CMF, cuando se abrió esta investigación, esta misma ha indicado que Clark ha sido uno de los motores de esta empresa y también de los ejercicios de borrar, eliminar documentos, mensajes, chat de WhatsApp, todo lo demás. Y es por eso también que en el caso de Michael Clark se está pidiendo aquello de que finalmente él pase a prisión preventiva, porque también entorpecería la legalidad del proceso, y eso también hace que se ponga en antecedente ante la jueza. Es algo que recién vamos a poder conocer miércoles o jueves, se espera aquello. Mañana, como te decía, Seba, va a ser más de abogados querellantes que están apelando en esta causa, pero con esta petición ya de la Fiscalía de que Michael Clark tenga que ir a la cárcel. Ojo, y en Capitán Jäger no hay camas, ya no queda ni una. La última fue para el asesor del diputado Joaquín Lavín Jr., que durante esta jornada, digámoslo también, se extendió su prisión preventiva, así que tendría que ir directamente a Santiago.
3: Bueno, por supuesto que en una presentación judicial hay muchos aspectos, cuesta seguirlos todos, pero usted en la tarde dijo directamente, o fue a Rodrigo Contreras, algo que fue bien curioso, porque decía que el gerente tenía una cuestión de confidencialidad con las transferencias relacionadas con Huachipato. ¿Eso fue así?
2: A ver, lo que es que hay un acuerdo, un acuerdo de confidencialidad que está dentro del contrato vigor,
3: ¿ya?
2: Y que la cumplen todos los funcionarios de alta estatura dentro de la institución.
3: ¿Ya?
2: La diferencia, eso sí, ¿ya?, que esto es lo que pone el hincapié el fiscal, es que no es con Azul Azul, es con Tactical Sport. Y ese es el meollo del asunto con respecto a eso. A decir, bueno, pero ¿por qué un funcionario? Espera, que está pasando el carro bombero.
1: Déjelo pasar, no lo obstruya.
2: Cerca de tu casa, Sebastián Aguilar, te
1: aviso. Anda a darte una vuelta a ver si pasa algo, por favor, para que me avise, porque...
2: Cerca de tu domicilio. Dobla hacia la derecha, va a tu domicilio, Sebastián Aguilar.
1: No, pero... Ya, bueno, vamos a tener que hacer un llamado.
2: Oye, sí, con respecto a eso, lo de Manuel Mayo y lo de Michael Clark, no es que sea solamente a Huachipato, sino que todos los funcionarios de Alta Alcurnia, no es el concepto, pero alto ejecutivo de la empresa tenían este acuerdo, pero con Azul Azul, no con Táctica. Entonces ahí cae por eso haces hincapié en la presentación del fiscal Araya con respecto a aquello, que es con esta empresa que controla la Universidad de Chile y no con la institución en sí. O sea, ¿por qué con el 63% tiene ese acuerdo y no con el resto al final también? Porque al final Tactical, claro, dicen, no, sí, porque Tactical es Azul Azul, pero es una parte de Azul Azul,
3: claro.
2: No es el 100% de la torta.
3: En algún momento, claro, el 20% era incluso de una persona que no comulgaba con estos señores. Entonces,
2: exactamente.
3: Bueno, entonces no era específicamente con el club sureño.
2: No, lo que yo entiendo es que no ya. Es...
3: Ya, bueno.
2: Que más. Bueno, se estima una... En los cargos que se le imputaron a Michael Clark durante esta jornada, se habla de 3 a 5 años de pena efectiva de cárcel. Eso es lo que están pidiendo para Michael Clark. 10 a 15 años para el señor Larraín Mery. Esa es la escala que se está llevando a cabo. Y es por eso también que, por la gravedad de los delitos, por la cantidad de pruebas y la calidad de pruebas, dice la fiscalía, que se ha presentado ante la jueza, que indica que Michael Clark también ha sido un motor de entorpecer la investigación, se hace pertinente la petición de privación de libertad en un centro penitenciario, valga la redundancia.
3: Bueno, habrá que esperar, digamos, presentación de argumentos también de la defensa, y ahí se resolverá esta parte, digamos, que es netamente procesal, pero bueno, el caso es que en este minuto las famosas acciones de Clark no están en otro

0: consulado. O sea, no de mano del liquidador, digamos.
1: Claro, el señor Godoy, que estuvo ahí la semana pasada con ustedes. Pero ya Clark no es el controlador, no, o sea, tiene... En la teoría, Igor...
0: Tiene el 10.
1: Tiene el 10% de ese 63, tiene un 6,3%.
0: Pero, ¿con Antumalal?
1: A través de Antumalal.
0: Claro.
1: Táctica del Sport se construye con un 90% sí. de inversión, o sea, de Sartori, claro. Y un 10% de Antumalal.

0: activo que está ahí, flotando en la incertidumbre por ahora.
1: Y que va a ser en un mes más, ojo.
0: Sí.
1: Se prevé en el próximo 3 de septiembre va a ser esta junta de acreedores, ya lo decía el propio liquidador, el señor Godoy, en la entrevista que da la semana pasada a Cooperativa. El 3 de septiembre se va a juntar esta junta de acreedores para ya ver qué va a pasar con aquello y qué decisiones se van a tomar con respecto a las acciones de Sartor. Y eso también, porque a diferencia de procesos anteriores, al principio de los 2000, como el caso de Colo-Colo, el caso de la Universidad de Chile, claro, eran síndicos en ese tiempo, pero con incidencia directa en las decisiones operativas de las empresas, porque eran a ellas las que se estaba haciendo el proceso de quiebra. Azul Azul no está en quiebra, es el comprador de esta sociedad la que finalmente queda en ese perjuicio, y es por eso que no se toman las medidas administrativas del día a día, ni deportivas, ni operativas, ni cerca de aquello.
2: Bien, Pancho Caneo, hablando ya un poquito de la cancha, hoy día llegó Reinhardt, el refuerzo de la Universidad de Chile. ¿Será presentado esta semana? No. ¿Cómo? No. ¿Cuál es la planificación con él?
1: Yo soy el festival del no, pero le pido disculpas. Alguna me pasó también, ¿ah? En el otro lado. Pero
2: Arjona estaría feliz contigo.
1: Lo que pasa es que, bueno, mañana se podía hacer la presentación. Está muy cerca del partido del miércoles. La U, recordemos, juega este miércoles a las 6 de la tarde frente a San Felipe en Quillota. Mañana ya deberíamos tener algún tipo de equipo, de preparación del partido de la U, pensando en ese encuentro del día miércoles. Y ya post partido el jueves, el viernes habla el técnico, el domingo enfrentará a Palestino. Puede ser que el viernes en reemplazo de Gago es una alternativa, pero de aquí al viernes no hay mucha... No hay mucha agenda.
0: El partido con San Felipe se dice por ahí que se cambió para la Calera.
1: Todo, falta oficialización y gol, eso sí.
0: Ah, ya.
1: Pero
2: estamos a 48 horas.
1: Sí, no, pero algo que se va a definir a más tardar mañana en la mañana. O sea, no cambia el organigrama del AU tampoco.
0: No,
1: ellos se quedan de todas formas en la quinta costa, digámoslo así. Porque claro, no se han podido superar los problemas de luz que finalmente entorpecieron el juego del fin de semana en el estadio de Lucio Fariña, entre Limache y Ñublense, y eso hace también que se cambie el partido a Calera. No es algo que esté oficial. Alguien le estaba preguntando ahí, un amiguito de la NFP en este minuto, pero lo que me decían que todavía no estaba oficializado, pero que la opción era esa.
0: Claro. Porque además el otro partido también se cambió, pues juegan en La Pintana, ese Santiago Wander con Unión La Calera. Uh-huh. Bueno, final.
2: Se han puesto de acuerdo para llevar los partidos a otra cancha, en ambos casos.
1: Pancho, oiga,
2: ¿sí?
1: Sí. Cuéntame, va a ser en Calera.
2: Va a ser en Calera.
1: Va a ser en Calera.
2: En definitiva.
1: Va a ser en Calera al final.
2: Perfecto. Sí. El partido entre la Universidad de Chile y Unión San Felipe por la Copa Chile. Pancho, Reinhardt, ¿está para jugar? ¿Tiene que adaptarse? ¿Tiene que hacer pretemporada?
0: ¿Pasó los exámenes médicos?
2: ¿Pasó los exámenes médicos o no? ¿Qué está el hombre?
1: Hoy día sí hizo los exámenes médicos, así ya. Que mañana ya vamos a ver qué es lo que va a pasar, porque ahí se hace el informe ya completo y todo lo demás para lo que tiene. ¿Qué es lo que pasó con Gautier? Se hizo el examen un jueves y el viernes finalmente fue cuando se levantaron las alertas, así que
0: claro,
1: hay que esperar con rejas, pero no viene en teoría con lesiones previas en el último tiempo,
2: no,
1: ni nada.
2: Venía jugando con regularidad.
1: Por el estilo. Y venía jugando con regularidad. Tiene que llegar su CTI todavía. Uh-huh. Y ver si es que puede entrar para el fin de semana. Hay una falta de volantes centrales en esa zona de la U. Entiendo que puede ser más complejo que pueda sumar presencia en ese partido. Si no, ya para con Limache en la fecha que viene.
2: Bien, Pancho Caneo con la información de la Universidad de Chile, tanto en lo dirigencial, si es que se puede decir así, como en lo futbolístico. Pancho, te mando un abrazo grande, date una vuelta por la cuadra y me avisas cualquier cosa.
1: Voy ahora, que estés muy bien.
2: Abrazo.

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1: Hola Santiago, hola Chile, hola al mundo que nos sigue a través de cooperativa.cl. Este primer café de hoy lo vamos a compartir con Ricardo Solari, socialista, presidente del directorio del Instituto Igualdad, Centro de Pensamiento del Partido Socialista, ex ministro del Trabajo. Álvaro Pessoa, presidente del directorio de Ideas Republicanas, el Centro de Pensamiento del Partido Republicano. Con Luis Rus, que es presidente del directorio de Democracia y Comunidad, Centro de Pensamiento de la Democracia Cristiana, vicepresidente del partido. Con Rodrigo Uvilla, director del área política y sociedad civil de Libertad y Desarrollo, Centro de Pensamiento de la Derecha, ex subsecretario del Interior. Bueno, con ellos vamos a conversar en este primer café de hoy. Hola, ¿cómo están? Muy buenos días. Noticia de hace un ratito, se conoció el IMASEC de junio que superó las expectativas, crecimiento 2,4% en comparación con el mismo mes del año pasado, cifra que, según especialistas, ¿no es cierto?, permite a Chile esquivar la recesión técnica. Quizá esa será, podría ser un elemento que sería bueno para la aprobación o desaprobación del gobierno, porque las últimas encuestas sigue el presidente José Antonio Kast con cifras bastante negativas en Pulso Ciudadano, en Criteria, Cadem. Entonces la pregunta podría ser ¿por qué? ¿Qué está pasando que le va tan mal en la percepción ciudadana al presidente José Antonio Kast? Ya el efecto del bencinazo que tanto hemos comentado acá en el primer café con ustedes, podríamos decir ya puede haber pasado o no. Rodrigo Uvilla, ¿qué te parece?
2: Hola, buenos días, Cecilia, buenos días a los panelistas. A ver, yo creo que el mal desempeño, como dice usted, no se baja encuesta, yo lo relativizo. Creo que él cierra Cadem con un 37% de apoyo promedio durante este mes de julio que termina. Y algo parecido en las otras encuestas.
1: Sí, pero tiene un 60% de desaprobación. Sí.

0: Sí, Cecilia, sí, lo relativizo todo.
1: Ah,
0: eso.
1: Perfecto, ya.
0: No lo desconozco, lo ya. Relativizo. Creo que yo siempre, desde ya más de varios años que llevo con usted en esto, hemos hablado de que las encuestas sí. Son un elemento a tener en cuenta.
1: Pero era no para hacer un análisis político,
0: sí.
1: En realidad.
0: Y en ese sentido, ¿por qué relativizo? Creo que poco gobierno le toca asumir realidades en materias económicas tan complejas como la que le tocó al presidente Kast con el tema del combustible. Usted dice, ¿ha pasado? No creo, por la incertidumbre todavía sigue. Amanecimos hoy día con una baja del valor de los combustibles a nivel internacional, pero el viernes cerramos con un alza. Entonces, esto no es una solución a un problema, no se ha solucionado un problema exógeno. La guerra sigue, la inestabilidad del valor del combustible está sobre la mesa. Y sabemos, Cecilia, que los ciudadanos, el chileno, las chilenas, consideran esto como un elemento central en la medida que esto afecta también al incremento de otros valores. Dicho eso, hay una variable exógena. Yo también creo que hay que reconocer que los primeros meses hubo un problema de asentamiento, de instalación, ¿no es cierto? Que fue complejo. Creo que eso termina claramente con la cuenta que da el presidente, la cuenta anual, ¿no es cierto?, en el Congreso, que marcó un hito hubo cambio de dos ministros o ministras, y yo creo que eso también fue un elemento que afectó.
1: Que todavía puede estar teniendo un efecto. Sí.
0: Todavía, pero déjeme tercer elemento, porque no, ya y es el que creo que está vigente hoy día sobre la mesa, y es que es algo propio de las coaliciones, cuando un presidente llega al poder por el apoyo de varios partidos políticos. En este caso no había una coalición de todos los partidos durante la campaña, sino que fue un apoyo explícito al presidente en la segunda vuelta, y es que ese conglomerado de partidos de movimiento, que como lo recordaba el diputado Chalper, parte por el Partido Radical, que hay un ministro, ¿no es cierto?, hasta fuera del gobierno, el Partido Libertario, es decir, hay un espectro bastante amplio. Eso tiene que asentarse. Aquí el presidente fue muy claro en su alocución en la semana pasada, diciendo, señores, la agenda es la agenda del gobierno, que tiene que ver con las materias propias del compromiso de segunda vuelta. Y eso me parece que es algo que está en proceso de desarrollo, que deberá de alguna manera resolverse en lo que va a estudiar.
1: Claro, a ver, a propósito de algo que dice de lo que dice Rodrigo Villa, compleja instalación, ¿no es cierto? Recordemos que hay una cantidad de personas que ya han tenido que renunciar sido removida, ¿no? Ya suman 32 salidas. Se hace un cálculo de una autoridad ministerial renuncia o es removida cada 4 días. Eso es bastante llamativo, ¿no? ¿Qué creen ustedes que pasa? Porque más allá no vamos a entrar en detalles si tal persona por esta razón, tal otra por la otra razón. Porque son errores propios o falta de experiencia en los cargos públicos, incluso algunos por presunta comisión de delito. Bueno, pero más allá de esos hechos en particular, Luis Ruz.
2: Hola, Cecilia, buenos días.
1: Buen día.
2: Saludos a todos. A ver, a propósito del primer comentario de la evaluación del gobierno, yo creo que sin duda el dato del IMASEC es positivo, pero yo creo que el gobierno sigue de alguna forma preso de las expectativas que generó en la campaña presidencial. Entonces, sigue estando presente un desajuste en esta lógica, ¿verdad?, entre las expectativas generadas en campaña respecto de un crecimiento rápido, una generación de empleo más rápido, respecto de lo que realmente ha podido implementar el gobierno en estos meses. Yo creo que eso aún está pendiente y la ciudadanía lo percibe así. Ahora, sobre lo segundo y la renuncia de la autoridad, yo quiero vincular este punto con una reflexión que quizás hemos descuidado durante los últimos años, porque la política entró en una lógica de rapidez, en cuestiones muy instantáneas, y muchas veces nos olvidamos de cuestiones que requieren cierta maduración, cierto proceso y también de discusión con mayor alcance. Me refiero a una cuestión que es importante en cuanto a los liderazgos presidenciales y cómo nosotros resolvemos quienes conducen el país. Porque una cosa es ganar una elección presidencial, es ganar el gobierno, ¿verdad? Pero otra muy distinta es gobernar. por para

0: decirlo de alguna manera, son dos capacidades totalmente distintas. Entonces, cuando un partido o un conglomerado llega al gobierno sin tener la debida preparación y la capacidad para impulsar una agenda de gobierno y con las personas idóneas, obviamente la crisis se traslada al propio ejecutivo. Y esto se agrava aún más cuando, como sucede en el caso del sistema político chileno, tenemos presidentes que conviven con minorías parlamentarias y por lo tanto la gestión política se hace más difícil. Entonces, yo quería poner el punto respecto de aquello, digamos, la importancia de tener instituciones y en este caso partidos políticos sólidos, porque los partidos políticos, Cecilia, y esto es bueno explicarlo, creo yo, no solamente para competir en una elección determinada, sino que también tiene una tarea súper importante en las democracias, que es que efectivamente se transformen en canales de intermediación entre la sociedad y el Estado, y para aquello una tarea secuencial es poder también tener élites o cuadros técnicos y cuadros políticos que luego permitan implementar aquello que prometieron en campaña, porque de otra manera genera lo que hemos visto durante los últimos años, que la gente ya termina no creyendo ni en A o en B o en C, y esa es la puerta de entrada a una lógica populista.
1: A ver, Álvaro Pessoa.
2: Sí, Cecilia, muy buenos días a ti y a los panelistas que nos escuchan. Yo tiendo a pensar que el movimiento de personas, la salida de personas en distintos ámbitos del sector público durante estos meses, se debe en parte a una falta de experiencia del partido mismo, ¿no? El partido que era el partido presidente, el cual renunció, el Partido Republicano, en estar en el gobierno, ¿no? Y además creo que se suma al haber abierto una coalición de hecho, ¿no? Como fue dicho, no existe propiamente esa coalición,
1: sí.
2: Donde me imagino que hubo que armonizar las deseos, necesidades de todos los grupos de modo muy acelerado, muy a último hora, ¿no? Yo personalmente encuentro que ha sido alto, ¿no? me llama la atención y hubiese querido como republicano, además, que esto se ha sido más prolijo. Pero yo creo que la principal razón viene por ahí y conecta con algo de lo que ha dicho Luis Russo.
1: A ver, ¿se puede acercar un poquito más al micrófono, Álvaro?
2: Ahora, sí, ¿y ahí me escuchan mejor ahí?
1: Ahí, sí, más presente, ahí, eso, más cerca. El tema, a ver si, pero para entender bien, esto es como que falta la importancia de la formación política, de qué, de la importancia de los partidos, de
2: a ver, falta de formación política, Cecilia. Yo creo que es falta de personas que han, o el número suficiente de personas para cubrir los amplios cargos, el número de cargos que hay que llenar cuando se accede al gobierno. Desde luego, me parece que el Partido Republicano por sí solo no los tenía. Y lo que digo, que en una coalición de gobierno, de hecho, que se arma muy poco tiempo antes del gobierno y donde ha habido solicitudes, necesidades, requerimientos por los dos lados, de necesitar gente pronto, de los partidos que empiezan a colocar a sus personas para también tratar de una influencia o que creen que tienen los mejores. Bueno, yo creo que en ese proceso se produjo algún desorden y falta de prolijidad, yo creo, en revisar más plenamente los antecedentes de cada uno, ¿no? A tener una conversación más tranquila, a lo mejor con cada uno de los que podía postular a un cargo. Y sí, para mí me parece que, y no porque sea republicano lo voy a desconocer, ha sido un número alto, no sé si ha sido grave, pero ha sido un número alto y como imagen, por supuesto, tampoco ayuda. Así que creo que por ahí va. Y creo que esto también va a ir decayendo y se va a ir subsanando en el futuro. No creo que sigamos con el ritmo que hemos tenido en estos primeros tres meses.
1: Más allá de que haya ocurrido en este gobierno, tal vez la reflexión es que quizás cada vez hay menos formación política o que los partidos políticos no están formando, digamos, gente, o ellos mismos están debilitados. A ver, ¿es Ricardo Solari?
3: Sabes que, bueno, yo quería responderle, buenos días, buen Cecilia, día, colegas, panelistas, auditores. Yo quería partir por responder la pregunta que estaba formulado, estaba pensando en eso.
1: Entonces, sí, dele.
3: Sí, no, claro. Si uno toma las tres encuestas de ayer y las promedia,

0: ejercicio que se hace habitualmente. La desaprobación está en 58 puntos y la aprobación en 32, ¿ya? Esto, digamos, ¿por qué ocurre a mi juicio? Aquí yo creo que hay tres razones. La primera, porque había una tremenda promesa. Había la promesa de que las cosas iban a cambiar. Aquí se decía, señores delincuentes, aquí se acabó la fiesta, tienen hasta el 11 de marzo, etcétera, etcétera. La economía va a crear empleo, cuando lleguemos nosotros va a volver la inversión, va a volver la confianza. Yo miro, solo por ir a este segundo punto, veo las cifras de hoy de Nielsen. Nielsen es una gran consultora a nivel mundial que mide confianza de consumidores en todo el mundo, ¿ya? Y la cifra de hoy, la que entrega hoy, es la más baja en 2 años. O sea, los consumidores, y ahí viene el segundo punto, los consumidores, los chilenos ven a través de la materialidad del desempleo, de sus problemas de ingreso derivados una parte en decisiones tomadas por el gobierno a propósito de lo que aquí se llamaba el bencinazo, que déjeme decirle, la semana pasada volvió a subir marginalmente el combustible a los consumidores,
1: pero
0: a los usuarios finales. Claro, usaron parcialmente el MEPCO, sí. pero también la gente dice, bueno, ¿por qué usaron el MEPCO ahora y no lo hicieron cuando correspondía hacerlo? Lo que quiero decirte es que al margen de eso, por volver a la pregunta, es que hay un tema con la expectativa primero, hay un segundo problema que es muy severo respecto de lo que está afectando la economía real de los hogares, ¿ya? Y si tú juntas lo primero con lo segundo, aquí puede haber una fuerte desilusión de un sector muy importante de los ciudadanos respecto del gobierno. Y tercero, a raíz de lo de tu otra mención, Cecilia, en relación a los cambios de autoridades y a partir de la discusión que hay en la propia coalición de gobierno, ¿no?, que es muy intensa, también ahí empieza a haber ya una idea de falta de liderazgo del presidente. Yo creo que eso también es un tema que empieza a colarse en las encuestas, en los estudios, en las investigaciones, Ricardo, y en la falta de confianza de los consumidores respecto a sus imágenes de futuro. Porque si algo está claro en todos los estudios es que las personas están pesimistas respecto a su futuro, y eso nos habla de que hay un punto con la conducción. Y me parece bien crítico ese punto.
1: Yo cuando les la primera pregunta y después sobre la cantidad de autoridades que han ido renunciando, que así que ha llamado la atención, ha estado en la prensa, que ya van 30 o 32, no sé, era una reflexión más bien de la calidad de la política de fondo, ¿no? ¿Qué estaba pasando?
0: Los ciudadanos la perciben en la gestión del gobierno, Cecilia, es un asunto académico.
1: Pero puede ocurrirle a cualquier gobierno por la época que estamos viviendo, esto de la calidad de la política. Luis Ruz, sí.
2: En esa línea, bueno, junto con lo que plantea Ricardo, que efectivamente en la cuestión práctica de cuando un mal gobierno no logra cumplir las expectativas, esto va acompañado de otro proceso, creo yo, a propósito de la calidad de la política y cómo nosotros también resolvemos quién conduce el Estado, el gobierno, que es una cuestión más bien de cómo se configuran los liderazgos nacionales. Esto también está súper estudiado y de alguna forma se distingue, por ejemplo, cuando los liderazgos caen en una lógica de representación individual versus una lógica de representación con integración social. Me explico, es decir, durante los últimos años hemos sido testigos de que los proyectos políticos esencialmente recaen en liderazgo específico individual, y eso fue esencialmente la construcción del Partido Republicano con José Antonio Kast como figura predominante. Y lo mismo ha sucedido con el PG, por ejemplo, y vinculado a Franco Parisi. Entonces, estamos en un momento donde termina por
1: Ay, se nos cortó la comunicación ahí, Luis Ruz, se le cayó internet. A ver, Rodrigo Villa, querías decir algo tú también.
3: Esta vez no fui yo, Cecilia, tuvo problemas de comunicación. Mire, sí, yo creo que, siguiendo con el tema de la calidad de la política, yo me parece bien que Ricardo tenga un juicio crítico del gobierno, pero él me hace un favor al enumerar todos los problemas que se los asigna al gobierno. Él habla de la crisis económica, la desesperanza, el tema de la seguridad, etcétera. Y cualquiera persona que esté en el mundo de la política o el mundo de la academia tiene claro de que ninguno de estos factores son factores que emergen en un día. Hay situaciones externas, como, y yo ahí estoy de acuerdo con él, el tema del combustible es un factor externo que genera una presión en lo interno, en lo económico. Pero

0: Pero tengamos cuidado. Yo he mirado en los últimos meses con he observado, digamos, con mucha delicadeza decisiones de distintos ministros. Por ejemplo, el ministro Arrau, cuando asume en seguridad, que es uno de los factores esenciales de la estrategia política del gobierno, abordar la seguridad, y él reconoce que hay una continuidad en la política y estrategia del gobierno pasado, pero con un énfasis en las materias propias o en las ideas y las premisas propias del presidente Kast. Y eso permitió darle continuidad y cambio que ya está viéndose en la agenda legislativa. Tuvimos una prolífera cantidad de información este fin de semana con el ministro de Justicia, el propio ministro Raúl la semana pasada, donde nos entregaron luces de los proyectos de ley que se van a presentar o ya se presentaron y se empiezan a tramitar en el Congreso. Entonces, creo que hay que ser justo cuando uno habla de esta falta de liderazgo. Aquí hay un tema que está heredado. En materia económica lo hemos visto, viene del gobierno anterior, los peores meses en cuanto a crecimiento, con esto termino, Ricardo, los peores meses en cuanto a crecimiento o los peores años son los del gobierno anterior. Y hoy día yo miro con alegría este 2.4 del IMASEC. No quiere decir que la cosa ha cambiado, pero por lo menos el ministro Quirós en materia económica no está dando una esperanza, está diciendo hagamos las cosas distintas para efecto de revertir una curva descendente que venía hace mucho rato. Día estamos en, Cecilia, con esto termino, en el peor de los mundos, porque el gobierno está implementando cambios estructurales, ejemplo, materias económicas, los resultados no se van a ver de manera inmediata y eso es razonable, nadie puede esperarlo y Ricardo lo sabe como gran alta autoridad de los gobiernos concertacionistas, que no son inmediatos, pero sí por lo menos hay una ruta trazada que nos da esperanza de salir de esta situación que es lo económico completo.
1: A ver,
2: Cecilia, quiero darle la razón a lo que se ha dicho en relación a dos puntos, ¿ya? Primero, que los problemas son complejos, y segundo, que no se resuelven de un día para otro, ¿ya? Estoy totalmente de acuerdo con él, pero eso no fue la promesa en la campaña. Estoy pensando en la gente que responde negativamente en las encuestas. No estoy aquí haciendo una conversación, no. Es decir, que los problemas son complejos, lo tengo claro desde hace demasiados años. Segundo, que esto, las soluciones son graduales también.
1: Pero Ricardo, todos los gobiernos hacen promesas.
2: Correcto, pero la radicalidad de la promesa, entre comillas, del gobierno de emergencia, ya sugería que iban a resolverse, por ejemplo, el problema de la migración. ¿Usted sabe cuántos migrantes se han puesto arriba de aviones durante esta administración, este gobierno?
1: Mil y tanto.
2: La cifra está alcanzando mil y tanto, claro. La promesa es que se iban todos.
0: 1.265.
2: 1.200, claro, y la cifra es
0: más que
2: superior
0: los del año
2: en algunos. Correcto, estoy de acuerdo contigo. Es centenares superior a la del año pasado. Lo que quiero decir es que la idea de la complejidad y la idea de la globalidad estuvo carente de la información que la candidatura que ganó la elección presidencial transmitió a los ciudadanos, y los ciudadanos están pasando la cuenta por eso.
1: Luis Ruz, estábamos hablando de la calidad de la política y y todo aquello. A ver, se nos interrumpió.
3: Me caí. Sí, lo que yo te intentaba decir que bueno, la ineficacia de la política, más allá del color que sea, ¿verdad?, termina afectando obviamente la gobernabilidad. Y yo creo que el gobierno haría bien hacerse cargo de este punto y reflexionar un poco en el camino, porque más allá del IMASEC actual, que no sabemos si finalmente va a tener una tendencia, todas las estadísticas y todo el análisis de por lo menos de este año significa la cuestión económica con dificultad, y se aleja muchísimo de lo que en su minuto fue la propuesta y la promesa de campaña. Okay. Entonces, eso también tiene que ver, es decir, Cecilia, acá tiene que ir de la mano tanto la cuestión práctica y los resultados concretos, cuestiones que hoy día la ciudadanía no los percibe el gobierno, y también cuidando esto otro que estamos hablando, de que las decisiones no se hagan con populismo, con demagogia, porque al final todos terminamos siendo afectados, y particularmente los más débiles.
1: A ver, le quería preguntar a Álvaro Pessoa por justamente lo que de alguna manera el tirón de orejas, dicen algunos, llama la atención, o la solicitud simplemente que le hace el presidente José Antonio Kast al Partido Republicano el otro día, diciéndole por favor, ¿no es cierto?, en los medios de comunicación, dijo, y en algunos, también algunos sectores políticos, hay diversas materias de discusión que van copando la agenda, que sacan titulares, pero que no siempre aportan. ¿Serán algunos de esos temas los que debieran estar primando en la agenda?

0: en las ocupaciones principales que tenemos que tener. Bueno, y reiterando que la agenda del gobierno, ¿cierto? Ya sabemos, crecimiento, empleo y seguridad. ¿A qué se refiere el presidente Kass? Por supuesto, a la agenda del cambio cultural, como le llaman, y que, por ejemplo, del Partido Republicano, los temas que han puesto sobre la palestra, desde el tema de escucha a tu corazón, el tema de la privatización de Codelco, etcétera. ¿Eso qué significa? Y digamos que desde el diputado Romero, desde el Partido Republicano, dice, ¿sabe qué? Nosotros tenemos nuestro derecho, no puede ser posible que nosotros no podamos presentar nuestro proyecto.
1: Entiendo bien, Cecilia.
0: Ya. No, es que estaba dando los hechos para que la para la audiencia sepa de qué estamos hablando. Ahora la opinión.
1: Sí, yo creo que el presidente claramente, esto me consta, alguna vez lo hemos conversado directa y personalmente, está muy empeñado a hacer este gobierno de emergencia con los tres focos que ya conocemos, economía, seguridad, crecimiento económico, empleo, seguridad. Por supuesto, cuando hay muchos proyectos o propuestas de otro orden que se van planteando por los partidos de esta coalición, de hecho,
0: por el Partido Republicano.
1: Claro, pero digo, en general genera ruido. La iniciativa de Escucha a tu Corazón en realidad nace en el Partido Nacional Libertario y encuentra algunas personas que lo apoyan en Republicano, pero no nace en Republicano. En cambio, sí nacen republicanos, por ejemplo, y del propio presidente del partido, esta idea de privatizar o privatizar parcialmente Codelco. Yo creo que el presidente en los últimos meses ha estado haciendo gestiones internas en la coalición, a veces expresado públicamente, otras veces en situaciones más discretas, de ordenar y decir, bueno, mira, tenemos una tremenda tarea ya con sacar un gobierno que cumpla las promesas de emergencia y vamos a trabajar en ese camino.
0: Claro, pero,
1: y por favor, déjenme no me metan ruido entre medio.
0: Claro,
1: ¿no?
0: Eso se entiende, cuál es la intención del presidente, pero ¿por qué Republicano actúa como actúa? Esa es la pregunta, porque la respuesta del diputado Romero es aquí no le estamos hablando a cuatro personas ni a un nichito chico, somos una fuerza política importante que representamos a gente que hoy día también dice, oigan, yo voté por ustedes, confío en ustedes y quiero que también mis temas estén al menos en algún titular. Esa fue la reacción del diputado Romero, después de los dichos del presidente Kass. Esa era la pregunta.
1: Sí. Bueno, mire, yo no quiero entrar en una polémica con el diputado Romero, al cual le tengo respeto y aprecio, pero él siempre está... y también es un hecho, teniendo una voz un poco discordante, no digo respecto a la militancia del partido, probablemente no, sí probablemente a dejar más tranquilo al presidente y a su equipo para que gobierne y saque adelante los temas que tiene que sacar, que además, ya, Cecilia, tiene que ver con lo que estábamos hablando antes, ¿no? Sí. Mientras más pronto se empiecen a ver las señales de cambio significativo, también se va a cortar esa brecha de decepción que estaría reflejándose en las encuestas. Ahora, lo que pasa, Cecilia, es que en el Partido Republicano existe también una preocupación permanente por lo que se ha llamado los temas valóricos que otros asocian a la batalla cultural. Yo no creo que el gobierno lo esté dejando de lado, ¿no? Sino que está privilegiando otra línea, y lo ha dicho desde un comienzo.
0: Sí, eso.
1: Ahora, yo creo que esto va a ser un tema de algún modo permanente, porque es verdad que el gobierno ha decidido seguir una línea y concentrarse en unos determinados elementos fundamentales para que Chile pueda seguir desarrollándose. Y le ha dado una segunda prioridad y verá lo que es posible en materia
0: ¿no? Claro, eso está claro y es un hecho y se sabe. Solo la pregunta era por qué el Partido Republicano actúa como actúa. El diputado Zamora también dijo ayer, ¿no es cierto?, que ellos van a insistir, que no esperaremos al presidente. Vamos a presionar desde el Congreso para el tema indultos y fin al Instituto Nacional de Derechos Humanos, por ejemplo. Vamos a ir a comerciales. A la vuelta seguimos. Y también está la entrevista de la presidenta de Renovación Nacional, ¿no es cierto?, cuando dice, así no, esto a nosotros no nos acomoda. Ya volvemos.
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1: Cooperativa. 3:32 minutos. 3:32 minutos.
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Rodrigo Villa, Luis Ruz, Álvaro Pessoa, Ricardo Solari. Estábamos hablando de lo que ya hemos conversado en otros primer café, esto de la tensión que hay dentro de del oficialismo. Ayer, al leer la entrevista, ¿no es cierto?, de la presidenta del Renovación Nacional, la senadora Andrea Valladares, se aborda este tema y a propósito, ¿no es cierto?, de los temas que ha puesto sobre la mesa el Partido Republicano. Lo que nos desvíe no nos acomoda, dijo Andrea Valladares, cuestionó que el Partido Republicano haya planteado privatizar Codelco. Este no era el minuto.

0: Se refirió también a la convivencia oficialista, un desafío nuevo para partidos, dijo que nunca habían compartido gobierno. Pidió mayor coordinación y destacó el rol del Ejecutivo en fijar prioridades. Sobre ese asunto, justamente, a ver, Luis Rus, ¿cómo lo ve esto de la atención?
1: A ver, yo creo que cuando un presidente de la República tiene que salir a pedir orden a su propio partido es que tiene un problema. Yo creo que efectivamente el presidente Kast, con su intervención llamando al orden, da cuenta o refleja que hay un problema de funcionamiento del gobierno con sus partidos de base, y particularmente con su propio partido, el Partido Republicano. Creo que eso es evidente. Ahora, ¿esto qué es lo que muestra también? Que las derechas tienen un problema de definición, no solamente práctico, lo que significa la agenda de gobierno, sino que también tienen un problema respecto al tipo de sociedad que quieren representar. Y esto se refleja en temas precisamente como, por una parte, la discusión en torno a este proyecto de los libertarios de Escucha su Corazón, ¿verdad? O la presión por los indultos de los exuniformados, o la idea del presidente de los republicanos por privatizar Codelco. Entonces, de verdad que el gobierno está en una tensión y tiene un problema. Y esto sería interesante que además las distintas visiones, las derechas, se abrieran a discutirlo para poder tener claridad. Porque es cierto que las derechas comparten, por así decirlo, un mismo adversario, que es el mundo de la centroizquierda o la izquierda. Pero también, con la misma claridad, hay que decir que no comparten un proyecto social, o por lo menos es aquello lo que se percibe. Para ponerle un nombre, o sea, aquí estamos viendo tensiones o clivajes superpuestos. Por un lado, la derecha clásica tradicional, post dictadura, ¿verdad?, que encarna esencialmente la UDI y Renovación Nacional, intentando sostener también al gobierno. Y por otra, el partido del presidente, azuzado por un partido que no está en el gobierno, pero que representa un enfoque doctrinario similar, que el partido de Johannes Kast, el Partido Nacional Libertario, también poniendo tensión sobre los temas que el gobierno no quiere tocar. Entonces, si esto no lo resuelven pronto, sin duda va a ser un problema para el funcionamiento de la agenda del gobierno y también para el resultado del mismo.
0: El Partido Libertario también ha llamado la atención, ¿no es cierto?, anunciando que prepara una nueva ofensiva legislativa que incluye un intento de derogar la ley de identidad de género, por ejemplo, y también insistir en con indultos a ex uniformados. Entonces, bueno, ahora, quizá esto es normal, es así en todos los gobiernos cuando hay varios partidos que hacen parte de un gobierno o no. ¿De qué da cuenta esto, Rodrigo Uvilla? ¿O también lo desdramatizas?
2: No, yo no lo desdramatizo, lo dije al principio, que quedaba una materia pendiente. ¿Se acuerda que sí hablaba yo de lo externo, la economía, etcétera? Y también estaba esta convivencia. A ver, primero que nada, no lo, lo reconozco que hay una tensión, creo que la palabra indicada es esa. Segundo, usted hizo mención a la entrevista de la presidenta de Renovación Nacional, una mujer joven, ¿no es cierto?, que lleva un mes en ese cargo, y me parece que su entrevista refleja por lo menos el sentir de uno de los partidos que se suma al gobierno en la segunda vuelta.
0: Su partido, Nacional. Rodrigo.
2: Mi partido, además. está bien, o sea, que no desconozco mi pasado político, nunca lo hecho. Bueno, y ella pone un énfasis, usted tocaba lo que nos desvía, no nos acomoda, es cierto, pero esto está a continuación de la frase que dice: tenemos la convicción de sacar adelante la agenda del presidente.
0: Así, ¿ya?, es.
2: Entonces, y usted, y los ejemplos que Andrea da, que usted lo repite, ¿no es cierto?, el tema de Codelco, etcétera, son cosas que salen de la agenda. ¿Ya? Yo voy a poner en el ejemplo de Codelco, Luis, y con eso creo que también hacerme cargo del comentario tuyo respecto a que no se comparte un proyecto social. El presidente Codelco, Bernardo Fontaine, había la misma semana que el presidente de Republicanos sale sugiriendo la privatización, había hecho un análisis profundo de la situación financiera de Codelco, de sus inversiones, sus compromisos de mediano y largo plazo. Eso lo hizo en el Congreso oficialmente, entregó un reporte, etcétera. Y una ruta, ¿no es cierto?, institucional para poder superar, ¿no es cierto?, el estado lamentable con que él recibe, ¿no es cierto?, y la nueva administración recibe Codelco. Pero eso consideraba un elemento que es continuidad del gobierno anterior, que era integrar capitales privados a ciertos negocios específicos. Eso no lo inventó el presidente Kast, venía del

0: gobierno anterior con el litio. Y sucede que sobre esa exposición, sobre esa evidencia objetiva del estado crítico de la situación de Codelco, sale este exocet que se llama privatización de Codelco, por lo cual la oposición ha utilizado ya, y veamos la declaración del presidente del Partido Comunista el fin de semana, es decir, lo toma como un ejemplo de no compartir una visión de sociedad, que es lo que decía Luis Ruiz. Yo creo que Andrea Valladares lo dice claramente, ese no es el eje de este gobierno. El eje del gobierno está en los temas que conocemos y en mejorar la situación, ¿no es cierto? Esta es una variable económica, lo de Codelco, porque Codelco le tiene que reportar recursos al Estado chileno, no solo por los impuestos que paga, sino también por su utilidad y para efecto de mejorar la calidad de vida de todos nosotros. Entonces, aquí no es que no tengamos una visión, hay un acuerdo de todos los partidos que apoyan al gobierno del presidente Kast en función de una agenda que él definió para la segunda vuelta. Y es lo que dice Andrea Valladares, ahí es donde está el esfuerzo. Y esto no se acaba, Cecilia, con la ley de reconstrucción, que espero que se apruebe el día de mañana en todos sus aspectos esenciales, sino que eso debe continuar. Tenemos la deuda pendiente con los trabajadores y trabajadoras que hoy día están desempleados, que están en el mercado informal. Tenemos una agenda de seguridad muy interesante, que así como fue el proyecto de ley de reconstrucción en materia de económica, que quiebra la conducción de cómo veníamos en esta materia, yo espero que las propuestas del presidente en materia de seguridad produzcan el mismo efecto. Y ese es el compromiso, ¿no es cierto?, que el presidente adquirió, y que por lo menos la declaración de Andrea Valladares me parece que fue clarísimo. Profundamente ratificado en su declaración.
1: Eso quedó clarísimo, por supuesto. Ahora, a propósito de Codelco, el Partido Republicano, y esto de privatizar, recordemos que el ministro Quiroz, el ministro de Hacienda, descartó esto de privatizar, pero sí habló de incorporar capital privado en algún minuto. ¿Qué significa eso, incorporar capital privado, Ricardo? ¿Significa privatizar parcialmente? ¿Cómo se entiende? Ricardo Solari, ¿está muteado?
2: Uno es el uso de la noción de privatizar Codelco como una manera de confundir y cambiar la agenda, ya en un momento complejo del gobierno, ya, y en donde hay también una disputa al interior de las derechas respecto a cuál construye la identidad más poderosa en relación a la lógica más conservadora, ya, y esa es la disputa que hay entre los nacionales libertarios y los republicanos. Ayer en una columna muy interesante, Guillermo Terner se señalaba también que había una disputa, bueno, ahí está nuestro colega Pessoa para referirnos a esta materia, una disputa por el propio liderazgo del Partido Republicano, donde ese liderazgo, esto lo hace Guillermo Terner en La Tercera, el liderazgo de Esquella está amenazado, ya, y por eso él tiene que ratificar esta su posición, ya, de este mundo político, haciendo este tipo de afirmaciones que, siendo bien impopulares para la mayoría de los chilenos, hay un grupo de población que les parece.
1: Pero,
2: y
1: Ricardo,
2: les gusta, ¿ya?
1: Yo te preguntaba como economista, ¿qué quiso decir ministro Quiroz incorporar capital privado?
2: Lo que pasa es que estamos hablando de esto, Cecilia, por la declaración de Arturo Esquella. Entonces, quería poner esa declaración en un ámbito más amplio, ya, que es la disputa al interior de, parece ser, según lo que leí de Terner estuvo a punto de ser nombrado ministro de defensa del gobierno del presidente Kast. Ojo, no estoy mencionando a ningún izquierdista, ya, señala que hay una propia tensión ahí, y eso obliga a perfilarse en temas como la privatización. Ahora, en relación a la discusión sobre Codelco, aquí hay dos dimensiones. Primero, la inmensa contribución que Codelco realiza al país en una enorme cantidad de ámbitos, ya, no solo en la generación de recursos a fin de año, el año pasado y este, que van a ser generosos para el Estado de Chile. No, hay un problema con los proyectos estructurales derivados de la caída de la ley de los minerales que explota Codelco, y eso requiere una gran cantidad de inversiones. Estas inversiones se pueden financiar con deuda o se pueden financiar de distinta naturaleza con la propia caja de la propia compañía. Ahora, Codelco tiene 13 alianzas actualmente con actores privados en su propia gestión hoy en Chile, en el Abra abrió una nueva con SQM Nuevo Andino, tiene
1: entonces,
2: una con Anglo, es decir,
1: entonces,
2: es algo que es propio de la realidad del Codelco de hoy, ya, como empresa pública, que es una empresa 100% estatal, ya que tiene un gobierno corporativo resuelto por una ley del Parlamento, que tiene una

0: estatus constitucional, y por tanto esta idea de hacer alianzas con privados es distinto que privatizar la propiedad. Son dos asuntos.
1: Por eso
0: que
1: te preguntaba.
0: Relación, no, ¿qué es, no, eso es claro.
1: ¿Qué es incorporar capital privado?
0: Ah, es que tendría que explicarlo Fontaine, ¿ya? Porque no, alianza con privados. Sí.
1: Incorporar capital privado, ¿qué significa?
0: O Quirós, porque lo que

0: A lo que me pareció es una cosa bastante disparatada, viniendo de una persona tan inteligente como el propio Fontaine. Ya son dos países muy distintos, pero este Chile en democracia, yo no creo que esté disponible a que Codelco sea privatizado y así sea declarado. Distinto es hacer alianzas con privados como Codelco la hace todos los días. Codelco atiende activamente, te voy a dar una sola cifra: 3.500 pymes en Chile tienen trato diario con Codelco a lo largo del país. ¿Ya? O sea, es una dinámica público-privada totalmente intensa y profunda, y tiene relaciones con las 10 empresas mineras más grandes del mundo habitualmente también. Entonces, yo creo que no hay que hacer, para construir al liderazgo en la derecha. Es lo que hizo esta operación Aturequeya, o sea, para construir opinión en ese mundo. Pero eso claramente también intenta abrir una conversación por si de alguna manera pasa esto y volvemos al tiempo en que las empresas públicas eran privatizadas.
1: A ver, Libertarios, si bien no hace parte del gobierno, pero como decíamos, una oposición amigable, Libertario, que propone una privatización parcial en que el control de la gestión pase a manos privadas. Y dice, a cada uno de nuestros compatriotas le podríamos hacer llegar un cheque de hasta 2 millones de pesos, dijo Caixa. Y lo presentan como una solución de capitalismo popular, que significa devolverle a los chilenos lo que es suyo. Y eso de capitalismo popular también lo aborda Juan Andrés Fontaine en esa interesante entrevista, porque hace historia a propósito de un libro que va a publicar que se llama El Gran Impulso, cómo la economía chilena despegó entre el 85 y el 89, un libro que lanza esta semana. A ver, Luis Ruz, está desconectado. Álvaro Pessoa.
2: Sí, bueno, mire, a ver, yo quiero volver, Cecilia, un poquito atrás. A mí me parece que no es nuevo en la historia política chilena que el partido al cual pertenece el presidente le resulte a veces más complicado que el resto de los partidos que lo apoyan. Lo que no quiere decir que sea bueno, ¿eh? Yo creo que el Partido Republicano ha llegado en muy poco tiempo, en 5 años de ser creado, ha llegado al gobierno y por momentos me parece que lo domina, o algunos de sus miembros lo domina alguna excesiva ansiedad. Es verdad que por otro lado tenemos al Partido Nacional Libertario marcando algunos puntos al no estar siendo parte de la coalición, sí, con más simpleza y llanura, y esto obliga, probablemente se sienten obligados personeros del Partido Republicano como a contestar o a cerrar un poco esas posibles escotillas, ¿no? Donde salgan ideas que un poco pudieran ser levantados, descendidas, o que la gente espera que pudiera ser defendido por republicanos. Yo creo que ahí, Cecilia, falta un poco de asentamiento y de madurez, que espero que dé el tiempo, y el tiempo en corto, de que el partido sepa acompañar mejor al presidente con menos ruidos en los medios de comunicación, como hemos estado mencionando.
1: Claro, recordemos
2: por otro quiero decir, Cecilia,
1: recordemos que su centro de pensamiento, el centro de pensamiento del Partido Republicano, por eso su opinión es importante, Álvaro Pessoa, sobre el Partido Republicano mismo.
2: Sí, bueno, por eso es que estoy tratando de mirarlo con algún conocimiento interno. Tampoco es que yo esté todo el día en el núcleo de la política activa, ¿no? Pero bueno, obviamente tampoco estoy desconectado. Y me parece que ahí aquí hay que ir aprendiendo algo, y lo que el presidente ha pedido, y lo ha pedido hace 3 semanas en el Consejo General Ampliado del partido, es que lo apoyen y que lo sigan en lo que él quiere hacer su gobierno.
1: Claro, eso,
2: o sea, hay un intento, Cecilia, por ordenar esto, y por eso digo que también hay una impaciencia y una cierta vez inmadurez de entender que ya no se es partido de oposición.
1: Esa es su opinión, que es lo que nos interesa. Su opinión es que hay un poco de inmadurez entonces en el Partido Republicano. ¿Y qué más iba a decir?
2: Yo creo eso, estoy dando mi opinión, y que esto pienso, Cecilia, por conversaciones que veo dentro, todo se va a ir solucionando un poco en los próximos meses, y por eso que el presidente se ha visto la necesidad como decir, bueno, ordenemos esto, pero ordenémoslo pronto, porque no. Ahora, que esto vaya a llegar a haber cero de discrepancia, no lo creo, por dos motivos. Uno, porque efectivamente el Partido Republicano tiene una agenda cultural.

0: ¿no es cierto?, que ha quedado un poco desplazada con el énfasis del gobierno de emergencia. Y segundo, porque los mismos presidentes de la República existe una visión de que el Ejecutivo debe actuar dentro de su ámbito y tiene que, de algún modo, también dejar que el legislativo, incluyendo el partido del cual proviene, tengan su propia esfera de acción, ¿no? A alguien le puede llamar la atención esto, pero lo estoy diciendo con conocimiento de causa, ¿no? Como que la institucionalidad política separa el legislativo del ejecutivo, lo que no quiere decir que no conversen, no tengan que ponerse de acuerdo.
1: Entonces le da
0: Entonces,
1: la razón usted
0: es bien respetuoso, ¿eh?, el presidente, y yo creo que eso se ha notado, no ha tratado de intervenir y tampoco de hacer amenazas, ni, o sea, que a veces el poder que tiene la presidencia de la República permite. Ahora, respecto a lo de Codelco, ¿eh?, yo creo que hay espacios para mejorar. Codelco se requiere, ¿no? Efectivamente, Rodrigo Villa ha hecho ver ahí lo deteriorado que está Codelco y cómo se recibe, pero yo creo que no está en el plan de gobierno intentar privatizarlo. Además, yo reconozco que cualquiera sea mi opinión personal respecto a donde yo creo que un porcentaje de capitales privados no sería malo, y por supuesto veo con buenos ojos que se hagan estas alianzas de las cuales hablaba Ricardo Solari, y que se sigan haciendo, que yo creo que es lo que está en el espíritu del ministro de Hacienda, pero yo creo que no hay piso político en este minuto en Chile para intentar una suerte de reprivatización de Codelco. Entonces, yo digo, ahí es donde uno tiene que tener mesura y no atarantarse para no generar discusiones que al final hacen daño al gobierno porque lo distraen su esfuerzo y les da elemento a la oposición para hacer críticas, ¿no? Y yo entiendo que esto es legítimo, es parte de la democracia, pero por supuesto no le viene bien al gobierno en un momento tan delicado donde están tratándose cambios tan profundos.
1: Luis Rus, ahora sí.
2: A ver, sobre el tema de Codelco,
1: Y
2: la verdad es que sobre la lógica de privatizar o incorporar capitales privados a la propiedad es una mala idea, y no solamente por los aportes directos que ha hecho Codelco al fisco y para financiar esencialmente políticas sociales o lo que significa el gasto público. Porque aquí hay una diferencia bien, bien importante que hay que decirla. Codelco no solamente entrega utilidades, sino que también todos los excedentes. Y eso es la gran diferencia respecto de lo que aporta la minería privada, que hace en función de las utilidades. Por lo tanto, ahí toda esa diferencia, que además es muchísimo dinero, Codelco lo entrega a modo de excedente al Estado. Por lo tanto, hacer una comparación así lineal entre Codelco y una empresa minera privada, creo que no es correcto el análisis. Lo segundo, además, hay una cuestión de futuro acá. Codelco es garantía también de soberanía sobre un recurso estratégico que en la sociedad que estamos viviendo, en la era que estamos viviendo, en la sociedad del conocimiento, ¿verdad? Junto con el litio y junto con el agua, van a ser recursos estratégicos para el desarrollo de la humanidad y de la economía en todo el mundo. Por lo tanto, si nosotros perdemos este recurso estratégico para el Estado, no solamente perdemos para financiar el aporte fiscal de este y del próximo año, de los próximos gobiernos, sino que para las futuras generaciones. Es una muy mala idea perder Codelco en función como ha desarrollado su aporte desde hace muchas décadas. Recordemos que en algún minuto, a propósito ya de muchas décadas atrás, en el gobierno de Frei Montalva, en la década del 60, se habló y se comenzó el proceso de la chilenización del cobre, precisamente para tener una posibilidad de contar con una compañía estratégica para el desarrollo de Chile. Por eso que en esa época se habló de que el cobre debía ser la viga maestra de la economía nacional. Y pasados los años, pasados los gobiernos de distinto color, creo que queda en evidencia el aporte histórico que ha tenido el desarrollo de una empresa como Codelco. Entonces creo que sería una muy mala idea. Y sobre la discusión más de fondo, usted mencionaba antes la entrevista del exministro Fontaine, Juan Andrés Fontaine. Creo que simplifica muchísimo el análisis. Yo en esto quiero hacer dos comentarios, Cecilia, muy, muy, muy rápido.

0: que tiene que ver con lo siguiente. ¿Se escucha?
1: Sí.
0: Perdón. A ver, el ex ministro Fontaine dice que la Concertación no solamente mantuvo, sino que profundizó el modelo implementado por Hernán Vigel en la dictadura. Yo la verdad es que discrepo completamente esa aseveración. Es cierto que la Concertación mantuvo cuestiones importantes como la apertura comercial, la autonomía del Banco Central y también la disciplina fiscal. Es más, entrados los gobiernos democráticos, se profundizó la lógica de la disciplina fiscal con la regla del balance estructural. Pero junto con ello, también Fontaine se olvida que la herencia en materia de pobreza de la dictadura fue en torno al 45% de la población. Y que además se olvida de una cuestión que es súper importante. Las reformas que hubo desde el año 90, cuando inició su periodo la Concertación bajo la conducción del presidente Elwin, hubo reformas en el plano social muy importantes. Por lo pronto, la reforma tributaria que permitió aumentar el impuesto a las empresas del 10 al 15% para financiar el gasto social. Y lo mismo también la reforma laboral de la misma época. Y si uno hace un zoom al gasto del Estado en materia de gasto social, uno ve los números y estadísticamente se puede percibir como entre el año 90 y el 2010, a lo menos, hubo un aumento sostenido del gasto social en materia de salud, educación y vivienda. ¿Qué quiero decir con esto? Y con esto termino, Cecilia, es que el enfoque y el modelo de desarrollo de la Concertación fue muy distinto al enfoque y el modelo de desarrollo implementado en dictadura.
1: Nos tenemos que ir a comerciales, ¿eh? A la vuelta. Claro, Fontaine, ¿por qué es esto? Para quienes no sepan, dijo en esa entrevista, todos fuimos sorprendidos con el hecho de que los rasgos esenciales del modelo que habían implementado ellos, ¿no es cierto?, con Vigil a la cabeza, fueran mantenidos a partir del 90 por el gobierno del presidente Elwin y los gobiernos que vinieron. Vamos a comerciales.
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0: Codelco, la situación de Codelco, lo que dijo el gobierno, ¿no es cierto?, que es incorporar capitales privados, más que privatizar, podría ser en el futuro, dijo el ministro Quirós. Lo unimos con los dichos del ex ministro Juan Andrés Fontaine en esta entrevista a propósito de su libro, comparando la reforma que se hicieron, que hizo Hernán Vigy, ¿verdad?, que lideró Hernán Vigy en dictadura, con lo que pasó después con la concertación. Y también algo decía Ricardo Solari, que interesante, volviendo a la actualidad, de esta comparación que hace Juan Andrés Fontaine con entre Vigy y Jorge Quirós. A ver, ¿qué te parece eso, Rodrigo Villa?
1: Me parece, primero que nada, una contribución, no he leído el libro, lo lanza recién el jueves, pero acompañar ahí en esa actividad, por lo cual solamente me refiero a la entrevista. Sí. Y en la entrevista uno recoge, para mí, dos o tres aspectos. Primero, que él hace una comparación con un hito histórico, que tiene que ver en lo económico, con las reformas que Hernán Vigy implementó en el periodo de la crisis del 83, 82, etcétera. El país, bien lo describía Luis, estaba viviendo una condición de pobreza, con niveles de pobreza altísimo, desempleo altísimo, y Hernán Vigy plantea una reforma económica que se mantiene en distintos ámbitos. Luis, yo no estoy leyendo leí la entrevista, y yo entiendo que proyecta el autor al gobierno, a la concertación, etcétera, algunos de los aspectos, no es que sea igual, sino que proyecta algunos de los elementos que son claros: la privatización, la creación del Banco Central como ente autónomo, baja de aranceles, las privatizaciones que se hicieron en el tiempo de Pinochet, que claramente no siguieron después de la concertación, y los ajustes al gasto público como un elemento central. También se hizo con mucha fuerza durante el periodo de la concertación. Y Ricardo es testigo. Había un equilibrio macroeconómico, etcétera, como factor deseable por todos los gobiernos. Eso es comparado, ¿no es cierto?, por el autor, con el interés de esta reforma, ¿no es cierto?, llamada de emergencia,

0: que es romper con una inercia que veníamos, donde cada uno, excepto lo del Banco Central, la autonomía nunca se ha discutido, pero en el resto de las variables había una inercia inversa. Entonces, este proyecto pretende corregir esa situación como una oportunidad para el país volver a crecer y bajar las tasas de desempleo. Yo veo ahí la comparación. No está dicho en el libro, pero está claro que en ese mismo periodo, si bien no se llaman, claro, los niveles de pobreza y desempleo eran altos, pero yo quiero sí recordarle a Luis que los primeros esfuerzos en todo lo que era el diagnóstico de la pobreza, el mapa de la extrema pobreza, las carencias en términos de nutrición infantil, de mortalidad infantil, de carencia de vivienda, etcétera, se hicieron en ese periodo, que dieron base, ¿no es cierto?, en el tiempo para que después se desarrollaran políticas sociales estables, que comenzaron algunas de ellas durante los 90, eso no se discute. Entonces, creo que compara hechos que son comparables. La gran reforma económica implementada por Hernán Vigil en esa época tiene ciertos pilares que hoy día son vistos como un elemento esencial o importante por parte de las nuevas autoridades.
1: Ricardo Solari.
2: Yo creo que hay que volver siempre en este tipo de temas a los fundamentos, no a las cuestiones básicas. Aquí la cuestión principal que debería remarcar quizás el autor, yo no he leído el libro y obviamente
1: cierto que todos los
2: libros son claro, por eso digo son siempre contribuciones, reflexiones y debates, es que una cosa muy distinta de hacer macroeconomía en una dictadura y otra muy distinta de hacer macroeconomía o política económica en una democracia. Yo creo que esa distinción es absolutamente esencial, porque hay una serie de aspectos del proyecto llevado adelante por Vigil, en particular el tipo y el estilo y la estrategia de las privatizaciones, que no serían compatibles con un régimen democrático, ¿ya? Por estándares, por la manera en que se financió este propio proceso de que así llamado el capitalismo popular, etcétera, etcétera, etcétera. Yo creo que esa es una distinción, a mi juicio, demasiado esencial, ¿ya? En segundo lugar, la ausencia de la integración entre la economía y la preocupación relevante o absolutamente clave con variables como el empleo y la pobreza, me parece otra distinción también demasiado esencial, porque el crecimiento económico por sí mismo tiene un valor razonable, pero si esto no redunda en creación de puestos de trabajo y en ingresos para las familias, es bastante inútil, ¿no?, este esfuerzo. Y de las cosas que quedaron como herencia, yo rescataría una que me parece muy importante y que era una discusión también bastante de los 60 en Chile, que no era un clivaje entre izquierdas y derechas, era cuánto abríamos la economía, ¿ya? Porque usted recordará, Cecilia, que no digo que recordarlo, no había ni nacido en esa época, ya, pero que una parte muy importante del patrimonio industrial que había en Chile era el resultado de la protección arancelaria. O sea, Chile tenía unos estándares altos que permitían el desarrollo de industrias. O sea, hay una economía política detrás de cada uno de estos asuntos que a mi juicio hay que consignar, porque, digamos, la baja de aranceles, el libre comercio y todos estos aspectos ya fueron debates intelectuales importantes en el país. Y luego agregarle que esa misma baja de aranceles se transformó durante los gobiernos de la Concertación en una política exportadora que también buscaba maneras de desarrollo equilibrado y que protegiera nuestra propia realidad a través de los tratados comerciales. Entonces, no era tan simple que usted bajó unilateralmente aranceles y eso provocó un conjunto de efectos beneficiosos. Esto estuvo vinculado a una política comercial del Estado de Chile, de eso ya hablábamos el otro día ahí cuando cuestionamos lo que estaba ocurriendo. Entonces creo que hay que meterle muchos matices, y matices que no son matices, como es la diferencia entre dictadura y democracia, o el bajar unilateralmente aranceles o hacer una política comercial contratada al libre comercio. O sea, son dos distinciones.
1: Ricardo, una pregunta. Habla ¿no es cierto?, Juan Andrés Fontaine, de cómo se hicieron las privatizaciones. Dijo, en esa época se utilizaron varios mecanismos, como decías tú, un capitalismo popular, en fin. Todas esas empresas de servicio público, como las eléctricas, las telecomunicaciones, se privatizaron. Pero más tarde él recuerda las sanitarias, que esas se privatizaron durante los gobiernos de la Concertación. ¿Cuál fue la diferencia en la manera de privatizar que tuvo Vigil?
2: Bueno, la transparencia. La cuestión esencial es la transparencia y la apertura de esta

0: de esta estrategia de vinculación a capital privado a lógicas que buscaran la maximización de los beneficios del Estado, no la transferencia a los cercanos ideológicos del gobierno de turno. Hay una cosa que me parece, incluso me provocó una cierta sensación rara en lo de Fontaine ayer, que dice: Vigi tuvo que ganarse el cariño, la confianza de Pinochet, ¿ya? O sea, bueno, o sea, el derrumbe de la economía durante la dictadura, cosa que se olvida, fue devastador hasta los últimos 3 años, ¿ya? Sí. El balance de la economía durante la dictadura es un desastre, ¿ya? Con dos crisis económicas como no conoce la historia de Chile del año 1929. Entonces, esto de ganarse el cariño de Pinochet era una cosa como...
1: Convencer a Pinochet,
0: sí. ¿Ah, cómo?
1: Convencer a Pinochet.
0: Convencer primero con una palabra más componente emocional. La que
1: la confianza, dice para ganarse la confianza de Pinochet.
0: Claro, la confianza de Pinochet. Bueno, Pinochet no tenía en quién confiarse, había intentado todo, ¿ya? Y había sido todo un desastre.
1: A ver, avancemos.
0: Y ojo.
2: Cecilia.
1: Sí, y ojo.
2: ¿Me permite...?
1: Sí, por supuesto. A ver, Luis Ruz, dale.
2: No sé si Ricardo termina para no interrumpirlo.
0: No, dale nomás.
2: Sí, no, lo que pasa es que yo quiero insistir en un punto a propósito de lo que plantea Rodrigo en la entrevista del exministro, que yo creo que, y esto lo explica muy bien Ricardo French Davis, y también lo está ahondando Ricardo, no hubo un mismo modelo entre el 73 y el 89 y lo que vino después. Son dos miradas de entender la economía y la sociedad completamente distintas. Es cierto que hubo elementos que se mantuvieron, como la apertura al comercio exterior, etcétera, pero la lógica de lo que se implementó del 90 en adelante fue un modelo de desarrollo donde efectivamente se ocupó y se promovió el crecimiento económico y la estabilidad macroeconómica, pero también con políticas sociales y con mayor protagonismo del Estado. Creo que eso es importante tenerlo en cuenta, porque hoy día, en función de lo que está haciendo el ministro Quiroz y a propósito de la comparación con Hernán Vigi, creo que precisamente ahí radica el error que está incurriendo el ministro Quiroz, que es creer que primero solamente crecimiento y luego distribución, y lo que genera aquello finalmente es nuevamente concentración de la economía y, del punto de vista social, una regresión. Eso es la discusión de fondo.
1: A propósito de privatizaciones, todo esto surge, ¿no es cierto?, además, porque estábamos hablando de Codelco. Quería hacerle una pregunta a Rodrigo Villa. ¿Renovación Nacional está de acuerdo con el planteamiento de que hace Republicano sobre Codelco de privatizar o de...
3: No, lo dijo la presidenta en la misma entrevista, decía que ese no era la agenda del gobierno, que yo...
1: No, pero Renovación Nacional, digo, no.
3: Lo que pasa es que ya la respuesta a eso implica condicionar, ¿no es cierto?, el tema. La respuesta es que aquí hay un compromiso con una agenda, y esa agenda, además, el propio presidente salió contestando, entonces no veo otra cosa. Pero yo quiero hacer un cierre a lo que decía Luis recién. Nosotros creemos crecimiento con distribución y con una responsabilidad social del Estado, etcétera. Ya, está bien, pero cuando no hay crecimiento producto de las políticas económicas de los dos últimos gobiernos, ¿no es cierto?, y principalmente el gobierno de la presidenta Bachelet y después el gobierno de ¿cómo se llama?, de Boric, en términos de limitar este crecimiento con políticas erráticas, entonces tampoco hay redistribución o no, tampoco hay aporte al sector del sector público a la gente en materias sociales, porque eso está desfinanciado, y es lo que está pasando hoy día, Luis. Entonces, seamos responsable, no es A contra B. Tenemos que crecer para poder llegar con el Estado a aquellos lugares donde la gente lo requiere, y hoy día no está llegando. Las listas de espera, yo he sido majadero en los últimos 2 años respecto a las listas de espera en salud. La gente se muere porque no tienen cómo atenderla. Y hay una ley muy hermosa que dice que el Estado tiene un compromiso para atender casos de algunos cánceres y otras enfermedades, ¿no es cierto? Y que son muy costosas. Pero eso no es efectivo, está en el papel. Entonces, lo único que ha hecho, creo yo, el presidente de casa a través de su ministro de Hacienda, es decir: señor, tengamos un compromiso con algo que es esencial, el crecimiento. ¿Para qué? Para poder cumplir con los compromisos sociales que el Estado tiene, que hoy día no lo está haciendo. Vi un reportaje vergonzoso de un hospital, ¿no es cierto?, en Chile, la semana pasada, donde mostraban, ¿no es cierto?, el nivel de mantención de esos pabellones quirúrgicos. Luis, hagámonos cargo de eso, no seamos ciegos. El Estado no, Rodrigo, está cumpliendo con los compromisos que tiene, porque el país no tiene la plata, hay un desorden fiscal, hay deuda, etcétera, etcétera. Lo que quiere este gobierno no es no dar financiamiento para las prestaciones sociales, es tener recursos para hacerlo de manera responsable. Así de claro.

0: Rodrigo, ¿y durante los dos gobiernos de Sebastián Piñera no se logró eso?
1: Mire, Cecilia, la estadística muestra por sí mismo. El segundo gobierno del presidente Piñera tuvo uno de los mayores crecimientos.
0: Digo, ¿ya? Pero respecto a las listas de espera...
1: Pero por supuesto que cuando el país tiene
0: más recursos... Y el estado de los hospitales, sí, o sea, eso se degradó a partir de que así...
1: hay una pandemia entre medio, se lo olvida, sí, eso, que todo no, el sistema de no salud tuvo comprometido con eso, público y privado. Uh-huh. Otro buen ejemplo de que no hay un desprecio en términos de la contribución del sector privado con los quehaceres uh-huh. de lo público. Ahí se conjugó muy bien, incluso el Estado administró las camas de urgencia.
0: Rodrigo Villa, privado. Una pregunta. ¿Sebastián Piñera estaría de acuerdo con esta mega reforma?
1: Yo no puedo hablar por alguien que está fallecido, Cecilia. Yo tengo mucha capacidad de analítica, pero interpretar a alguien no. O sea, el retomar la senda del crecimiento como principio esencial es algo que el presidente sí compartía.
0: Por supuesto, claro que sí. ¿Luis Ruiz quiere responder?
2: Sí, muy breve. Sí. Mira, Rodrigo, si nadie está poniendo en cuestión que necesitamos volver a crecer económicamente, pero no se puede olvidar la otra parte, que ese crecimiento económico tiene que ir en función también de cierta lógica de bien común. Y cuando el propio gobierno reduce el gasto público, cuando constriñe lo que significa el rol del Estado, también hay una señal ideológica dogmática ahí. Y veamos lo que sucedió también en la historia. Ese es mi punto. O sea, esto tiene que volver a crecer, sin duda, pero eso tiene que ir acompañado también uh-huh. con una lógica de política distributiva de verdad y que no se concentre finalmente los recursos en manos de unos pocos. ¿Por qué? Porque nosotros arrastramos dos crisis políticas importantes después de la dictadura. La crisis de la representación política, que lo hemos hablado muchas veces, pero también la crisis de la distribución que permite generar cohesión social. Hagámonos cargo de las dos cuestiones.
0: Bueno, antes de terminar, quería un tema que se puso ahora en las últimas horas, bueno, ya desde el viernes pasado, que nace con la propuesta del diputado, ¿no es cierto?, de Renovación Nacional, Chalper, que dice, urgente necesita el gobierno un vocero, ¿verdad? Ese día, el viernes, Cristian Mon, que verá acá en el primer café, le encontró toda la razón. Es más, fue un poquito más allá, dice que necesita un vocero bueno. Estilo Vidal. Hoy día el diputado Alessandri, presidente de la Cámara de Diputados, también dice, advierte que el gobierno está perdiendo la batalla comunicacional y se echa de menos un vocero en la Moneda. ¿Qué opina de eso, Álvaro Pessoa, cortito?
3: Sí, bueno, mira, a ver, Cecilia, si muchos personeros del sector, además del gobierno, están viendo esta necesidad, creo que algo debe haber, ¿no? Yo creo que lo peor es taparse los ojos con las manos para no ver la realidad. Pienso, por otra parte, que desde que el ministro del Interior asumió este biministerio, las cosas se han ordenado bastante y han mejorado, pero me deja pensando, la verdad, cuando escuché a la declaración de Halper, pensé que a lo mejor estaba siendo un poco excesivo, pero como veo que se unen voces, estoy como en pensamiento, digamos, en reflexión, porque en reflexión. La verdad, esto ha sido, porque bueno, hay gente que está interesada que al gobierno le vaya bien y es llamativo que vean esta necesidad. Ahora son todos personeros, bueno, eran personeros de RN, ahora se suma uno de la UDI, con mayor razón. Yo no veo un déficit tan grande, siempre creo que se puede hacer mejor, pero el solo escuchar esto me tiene
0: hace pensar.
3: Meditando un poco en la
0: solución. Claro, Rodrigo Villa, ¿coincide con Chalper, con Alessandri, con Cristian Monkeberg?
1: Hagamos noticias, no. No coincido. Porque igual ya hablan de vocero, yo hablo de función de vocería, que son dos cosas distintas. Yo comparto con Álvaro que aquí no hay una crisis, ni mucho menos. Yo creo que el ministro del Interior ha cumplido un rol importante de vocería, pero sí creo que el rol de ministro del Interior, negociador de la oposición y vocero al mismo tiempo, es medianamente una tensión interna. Eso lo decía Gonzalo Cordero en un artículo el fin de semana, lo leí, no es idea mía. Y es cierto, porque como vocero tiene que

0: cierta realidad, y como negociador tiene que hacer muchas veces lo contrario, presionar, etcétera. Entonces hay que definir dónde debe estar el rol de vocero, y podría ser perfectamente con el subsecretario del Interior. Entonces no veo yo, a mí me gusta la idea de fusionar los dos ministerios en uno. Yo siempre he dicho que el núcleo político, el centro político del Estado debe achicarse, debe ser un gran ministro del Interior con subsecretarios para cada una de las funciones, y una de esas funciones es la vocería. Entonces, yo no creo que sea, creo que la tensión externa de los partidos ha generado ruido al gobierno. Ese es un problema. Y la función del vocero podría ser cumplida por una, es decir, más que la persona, el rol. Y podría ser perfectamente el rol del subsecretario del Interior, que por lo demás dejó de tener las funciones de seguridad, como era en la época que yo estuve de subsecretario.
1: Ya, ¿y qué opina Ricardo Solari, cortito?
2: Que lo de la vocería está totalmente sobrevalorado. En este gobierno, en el gobierno anterior, pensar que los gobiernos tienen tasas de desaprobación alta por la calidad de la vocería, me parece que es suponer que la gente es tonta. En segundo lugar, no hay magos aquí, no hay magos, ¿ya? Vidal era parte de un engranaje muy, muy complejo, muy aceitado de un gabinete. Yo fui parte de una parte de ese, ya. Enrique Correa igual, que fue otro gran vocero, pero eran partes de componentes estratégicos bien resueltos, y donde al final siempre vuelvo a un punto que mencioné hace al inicio, que es el liderazgo presidencial. Si esa es la cuestión presidencial, eso es lo que miran los chilenos y chilenas, ven su realidad material, ya, básica, el día a día, cómo llegan a fin de mes, cómo viven sus barrios, cómo se atiende una emergencia en un sentido integral, ¿ya? Y a partir de ahí procesan. Ahora, sobrecargar, claro, a un ministro de funciones es un error, y será un error ahora, ayer y mañana, eso es otra cosa.
1: Pero entonces hace falta un vocero.
2: Se va a resolver sobre la vía del vocero, pero parece que es naif.
1: No dice que se va a resolver, dicen que es necesario un vocero. ¿Estás de acuerdo o no?
2: Sí, no creo. Yo no creo que sea eso tan importante hoy día, sino que se requieren claridades políticas y en vínculo y empatía con la gente. Eso es lo principal hoy día.
1: ¿Pero quién debería comunicar eso a la ciudadanía?
2: El gobierno en su conjunto, partiendo por su excelencia. Okay. ¿Ya?
1: Luis
3: Sí, muy breve. Yo creo que si el gobierno no ordena la casa y no resuelve sus tensiones, no hay vocero que lo salve.
1: Ya, se terminó el primer café. Gracias, Ricardo Solari, Álvaro Pessoa, Luis Ruz, Rodrigo Uvilla. Que les vaya muy bien. Buena semana.
0: Igualmente, Cecilia. Que
4: muchas gracias. Chao. Igualmente.
2: Buena semana.
3: Chao. Buena semana. Chao, chao.
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1: Estamos en pleno Pyme Day. Es la primera edición del evento que le da una vitrina propia a las pequeñas y medianas empresas de Chile. Esto es desde hoy, 3 de agosto, hasta el miércoles 5. Y los mismos organizadores del Cyber Day y el Cyber Monday concentran en un solo lugar las ofertas y descuentos de pymes y emprendedores chilenos, organizados por categorías para que encuentres fácil ahí lo que estás buscando. Es una instancia pensada justamente para dar visibilidad al comercio local y apoyar, ¿no?, a los emprendedores chilenos para que sea más simple comprar en las grandes tiendas. Ya estamos en contacto con Yerka Yukich, que es la directora ejecutiva de e-commerce de la Cámara de Comercio de Santiago. Yerka, ¿qué tal? Bienvenida.
2: Hola, muy buenas tardes. Muchas gracias por la invitación.
1: Gracias a ti por estar hoy día con nosotros para hablar de este Pyme Day. Ya estamos muy familiarizados, evidentemente, con los Cyber Day y con todo ese tipo de eventos, ¿no?, del comercio. ¿Qué características especiales y por qué deciden hacer uno dedicado especialmente a las pymes?
2: Mira, esto lo estamos trabajando en conjunto con Mercado Pago. Por eso el evento se llama Pyme Day by Mercado Pago, y el gran impulso y el gran objetivo es potenciar a las pequeñas y medianas empresas de todo Chile de distintas categorías. Sabemos que han sido momentos difíciles de la economía, entonces una manera de visibilizar otro tipo de marcas y focalizarnos justamente en las que son más pequeñas y potenciarlas. Hasta las primeras horas del evento hemos tenido muy buenos resultados, todas las marcas ya han recibido clics a sus logos y eso también es muy importante. Por otra parte, el compromiso de Mercado Pago, que ya ha ido durante este año, ha otorgado más de 300.000 créditos a emprendedores en todo el país, y a raíz entonces de ese compromiso que ellos tienen es que inmediatamente se sumaron a esta iniciativa que estamos impulsando desde la Cámara para potenciar en una vitrina distinta a las pequeñas y medianas empresas.
1: Yerka, en general, ¿no?, en estos eventos, como el Cyber Day, por ejemplo, también participan las pymes, y ahora se les quiso dar una plataforma especial a ellas, ¿no?
2: Sí, efectivamente, en un Cyber o en otro tipo de eventos como Black Friday o Black Inmobiliario también participan pymes, pero están dentro de no solamente las pymes, sino que también están las grandes empresas. Entonces, en este momento en que ha habido una dificultad de la economía, entonces quisimos potenciar y apoyar en forma especial a las pymes de todo el país. Esto también estamos trabajando en conjunto con distintas opciones que ofrece Blue Express también para las marcas participantes. Entonces, como un ecosistema de apoyo a las pymes en este momento. Por supuesto, nosotros el segundo semestre tenemos un nuevo Cyber, en que ahí obviamente ahí nuevamente se abre a todas las categorías y todos los tamaños de empresas.
1: Claro. ¿Y cómo se ve esa dificultad que has mencionado, Yerka, en términos económicos y de venta? Y ya lo conversábamos el otro día también con otro invitado, que han tenido particularmente las pequeñas y medianas empresas durante al menos este año. ¿Cómo se ha visto eso?
2: Sí, nosotros lo hemos visto en que hemos conversado justamente con distintos socios de la Cámara o distintas instancias de networking que hacemos, que dicen que para ellos ha sido un momento complejo el año. No están las ventas como las hubieran proyectado en los temas del comercio en general. No pensando en el comercio electrónico, sino que el comercio en general ha sido más difícil. Entonces, por eso es que sacamos esta iniciativa. Ahora sí, tenemos que reconocer que el comercio electrónico en el primer trimestre de este año creció un 10%. Entonces, también esa es otra la razón por la que quisimos potenciar esto, porque sabemos que el comercio electrónico está siendo un actor importante y está apalancando el crecimiento de los participantes en el comercio electrónico, valga la redundancia. Entonces, por eso dijimos ya, el comercio electrónico le está yendo bien, es una plataforma que está siendo usada por los consumidores, hagamos un apoyo a las pymes a través del comercio electrónico.
1: ¿Cómo ha sido, Yerka, ese paso de la venta, digamos, tradicional al comercio electrónico, particularmente para las pequeñas y medianas empresas?
2: Eso es interesante.

0: pregunta, porque para las pequeñas y medianas empresas han tenido que adaptarse justamente al comercio electrónico. Nosotros en ese sentido tenemos un código de buenas prácticas que todas las marcas que participan tienen que adherir a este código de buenas prácticas, tienen que adaptar sus sitios para cumplir con los requisitos que existen, tanto la ley del consumidor como el reglamento del comercio electrónico, como las distintas instancias que nosotros disponibilizamos. Nosotros les entregamos, por ejemplo, se necesita tener términos y condiciones en los sitios. Entonces, nosotros disponibilizamos un documento genérico de términos y condiciones, de manera que sabemos que las pymes no pueden contar con estudios de abogados que les permitan tener este tipo de documentos. Entonces, nosotros disponibilizamos un modelo genérico, de manera que ellos vayan rellenando con su información. Por otra parte, nosotros también hacemos muchos talleres hacia los socios, capacitándolos para subirse al comercio electrónico, porque sabemos que es una plataforma y una herramienta que en este momento está generando mucha confianza en los consumidores. También alianzas con medios de pago, como en este caso Mercado Pago o Blue Express, de manera que los medios de pago que vayan a usar los comercios electrónicos sean confiables y generen confianza en los consumidores, lo mismo que los sistemas de distribución, la logística, que es un pilar fundamental del comercio electrónico, que los productos lleguen, que haya trazabilidad, que los consumidores sientan confianza al momento de comprar online.
1: A propósito de eso mismo, Yerka, me parece que ese es un punto súper interesante, el tema de la seguridad y el tema de la seguridad en la compra también, ¿no? Hoy sabemos que en estos grandes eventos del comercio es cuando más atención hay que poner a que pueda ocurrir algún tipo de fraude, por ejemplo. ¿Cómo se apoya también a las pymes para que estén muy atentos con eso, entregar mensajes, evidentemente, también a los clientes, que son quienes pueden caer en este tipo de fraude?
0: Claro, nosotros para los clientes finales en particular generamos el sitio confianzadigital.cl, que es una plataforma donde las personas pueden entrar y ir navegando en el sitio, y se les van entregando tips de cómo reconocer una tienda falsa. Por otro lado, si hay algún problema, también a dónde dirigirse, cómo detectar, como te decía, una tienda falsa, pero también si yo tengo una duda, un producto, si no me llega, dónde hago clic, dónde reclamo, cómo detectar URLs, digamos, que podrían ser complicadas de seguir. Por otro lado, se recomienda no hacer clics en links que podrían ser fraudulentos. Por eso nosotros hacemos hincapié en que las personas entren a través de la página oficial y que ahí busquen las marcas de lo que quieren comprar, de manera a asegurarse de entrar a páginas que están respetando las buenas prácticas, que están siendo páginas seguras y que no van a vulnerar sus datos personales o sus datos de la tarjeta.
1: Claro, estamos conversando con Yerka Jukic, que es la directora ejecutiva de e-commerce de la Cámara de Comercio de Santiago, que junto a Mercado Pago están realizando esta primera edición del PyME Day by Mercado Pago, una instancia bien interesante porque está dirigida específicamente a las pymes en esta oportunidad. ¿Cuánto se espera, Yerka, que pueda impactar un evento de estas características en las pequeñas y medianas empresas?
0: No tenemos detalle específico todavía del impacto en ventas que pueden tener. Sí estamos llegando ya la información y teniendo datos de cómo puede impactar esto en el posicionamiento y en el tráfico que vayan a recibir. Y ahí es importante cómo después las marcas que están participando, estas pequeñas y medianas empresas, mantengan la comunicación y mantengan sus contactos fidelizados, de manera de el tráfico que están ganando ahora lo capitalicen para de aquí a fin de año.
1: Perfecto. ¿Y qué tipo de rubros hoy día están participando en este PyME Day? Y yo me imagino que debe haber otras muchas que están escuchando y que les encantaría sumarse a esta plataforma. ¿Cómo podrían hacerlo en una siguiente instancia?
0: Ya para este año ya no podemos sumar más marcas, pero sí para una siguiente instancia de todas maneras. Ahora, ¿qué rubros? Tenemos artículos para el hogar, hay salud y belleza, alimentos, hay productos de artesanía, hay vestuario calzado, hay algunas ferreterías también que están participando. Es un rubro muy amplio, varias categorías.
1: Perfecto. Yerka, entonces dejemos la invitación. ¿Dónde se puede encontrar esta plataforma? Me imagino con todas las pymes que están adheridas a este PyME Day y se puede participar hasta el 5 de agosto, ¿no?
0: Hasta el 5, pymedeicss.cl. Ahí van a encontrar las 86 marcas que están participando. Pueden vitrinear y comprar en cada una de ellas hasta el miércoles a las 12 de la noche.
1: Ahí está entonces la conversación.

0: Con Yerka Jukić, directora ejecutiva de e-commerce de la Cámara de Comercio de Santiago. Yerka, muchas gracias por esta conversación.
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1: Las relaciones internacionales del país han estado marcando la agenda durante la última semana. El tema aranceles con Estados Unidos, el relación con Venezuela, también se reflota, cierto, a nivel consular, la relación con la nación sudamericana, las elecciones, camino a la Secretaría General de la ONU, entre otras. Temas que vamos a conversar a esta hora con la abogada Paulina Astroza. Ella es doctora en Ciencias Políticas y Sociales, académica de la Universidad de Concepción, profesora de Derecho Internacional y Relaciones Internacionales. ¿Cómo está, Paulina? Bienvenida aquí a lo que queda del día en Cooperativa.
2: ¿Cómo estás, Rafael? Gusto de saludarte.
1: Igualmente acá para poder hablar de estos temas que varios tienen que ver también con decisiones, ¿cierto?, que ha tomado Donald Trump en el último tiempo. Uno de ellos es el de los aranceles, que tuvo esta vez una situación bien particular, Paulina, toda vez que, más allá de lo técnico, ¿cierto?, por primera vez aparecieron ministros de un gobierno que se señalaba como aliado del presidente Trump a cuestionar esta medida, y después termina la semana con una reunión inesperada y que al parecer dio también un guiño ahí de el presidente Kast con el embajador de China en Santiago. ¿Cómo has leído esto que dejó esa semana?
2: Bien particular, porque ya sabemos un poco cuál es la mano de Donald Trump en materia internacional, que es bastante errático en alguna de sus decisiones, idas y venidas. Pero lo que está claro es que Donald Trump, lo que significa los aranceles, más que utilizarlo como la naturaleza del arancel manda, digamos que es una medida de defensa arancelaria, o sea, de defensa comercial, la verdad es que Estados Unidos Donald Trump la ha utilizado con distintos fines, distinta a la defensa comercial, y que esto hace que la naturaleza propia de este instrumento cambie, y eso hace que tenga distintos efectos. Por lo tanto, no debiéramos sorprendernos que Donald Trump, a quien en la campaña anterior, incluso del primer mandato, dijo, si había una palabra que a él lo caracterizaba, era aranceles, aranceles, aranceles. Entonces, por un lado, tenemos que saber que jugamos con un jugador para el cual los aranceles son una herramienta de política internacional y no necesariamente para el fin para el cual fue creada. Y por otro lado, encontramos esto también que es bastante, yo diría incluso inconveniente, que ministros de un mismo país aparezcan opinando sobre temas de política internacional que debiera corresponderle solo al presidente de la República o al ministro de Relaciones Exteriores, sobre todo cuando se está en negociación, y que aparezcan de una manera con un tono tan duro como es el caso del ministro de Justicia, como el del ministro de Agricultura, que fueron llamados al orden por lo que se ha sabido, pero al mismo tiempo también con un embajador de los Estados Unidos llamando él al orden, cosa

0: que también me parece que no corresponde porque interviene en asuntos de política interna. Y por último, yo no recuerdo, puede que me equivoque, pero yo no me acuerdo de haber visto en el último tiempo que un jefe de Estado, el presidente de la República, hubiese recibido en La Moneda, en una visita oficial, a un embajador de un Estado acreditado en Chile. Normalmente se mantiene por protocolo jefe de Estado con jefe de Estado en estas reuniones, sobre todo de nivel formal y oficial, y menos en La Moneda. Entonces, son cosas que están pasando y que hacen que uno se pregunte hacia dónde va la política exterior chilena, cuál es el rumbo, cuál es la visión. Yo no la tengo bien clara.
1: Claro, usualmente no pasa eso, ¿cierto? Van a La Moneda cuando llegan, no. Reciben las cartas credenciales, o se relacionan con el canciller o la cancillería como institución, digamos, cuando hay requerimientos, notas, canales diplomáticos, digamos. Pero claro, acá una audiencia solo.
0: Eso es, o con el subsecretario de Relaciones Exteriores, o con el canciller, como tú señalas, pero no en una reunión así. Me llamó la atención, y más aún que se trate del embajador chino, el cual también nosotros sabemos que los embajadores chinos en el último tiempo en distintas partes del mundo, no solo en Chile, son bastante duros en cuanto a, o frontales diría yo, a cómo se relacionan en el estado donde están. Cuando les molesta algo también escriben cartas. Aquí hemos visto al embajador de China escribir sendas cartas, sobre todo en un diario nacional, de circulación nacional, digamos con tonos frontales y duros respecto a alguna opinión, alguna decisión de Chile. Y eso también no estamos muy acostumbrados a ese tipo de trato. Y es porque las relaciones internacionales también están bastante complejas en el mundo hoy día.
1: Ahora, ¿hay allí una pérdida de formas? ¿Ya no extraña tanto que se estén perdiendo ciertas formas de las relaciones diplomáticas o de la manera en que se toman? Porque todos los actores de una manera u otra lo han hecho, o sea, usar aranceles para dar señales o para hacer ver qué país está con la visión compartida o no, etcétera, etcétera, de ahí hacia abajo, digamos, más todo lo que nos estás comentando, Paulina, ¿qué riesgo puede tener esto en las relaciones entre los estados en esta década?
0: Mira, hemos pasado históricamente por periodos bastante complejos. Este no es el primero ni el último. Sí, tiene ciertas características hoy día porque, en general, los especialistas hablábamos de que hay una suerte de choque de placas tectónicas a nivel del sistema internacional y no sabemos realmente hacia dónde va el nuevo orden internacional y ese desorden internacional. Pero yo creo que hay ciertas señales que, si bien hay una constante en que ha habido violación al derecho internacional siempre, como ha habido violación al derecho nacional siempre, y eso no invalida las normas internacionales, creo que el último tiempo estoy viendo de una manera mucho más clara que, por ejemplo, la prohibición de la intervención en asuntos internos de otro estado ya se está violando de una manera sin incluso disimularla. O sea, vemos cómo el presidente Milei va a Brasil e insulta en el lanzamiento de una campaña presidencial, insulta no solamente al presidente Lula, sino que también al jefe del Poder Supremo, del Tribunal Superior, hoy día también lanzándose en contra de España, el presidente de los Estados Unidos interviniendo en elecciones, pero así directamente en elecciones en otros países, también el presidente Petro opinando de nuestras propias elecciones, y así vamos contando cada vez más casos en el que ese principio que viene desde los orígenes de lo que es la diplomacia, o sea, estoy hablando de siglos atrás, ya no se está respetando de ninguna manera, y la única excepción que había, que era opinar sobre lo que ocurría en un estado cuando había violaciones graves a los derechos humanos, no cualquier violación, sino que violaciones graves y sobre todo crimen internacional de un estado, ahí sí el derecho internacional permite meterse en asunto interno. Hoy día vemos que no es así, y eso está pasando, y yo denombraba el caso del embajador de los Estados Unidos que opina respecto a cómo, y da órdenes respecto a cómo los ministros de un estado

0: tienen que negociar con los Estados Unidos, intervenir o hablar o no hablar. Creo que eso también me llama la atención de este último tiempo, más allá de muchos otros temas globales.
1: Paulina Astroza, y otro tema que estaba en el análisis, ¿cierto?, pero se dio, es la relación de Chile con Venezuela. A nivel consular por ahora, pero de ambos países diciendo este es el punto de partida. Recordemos que estamos sin embajador, ¿cierto?, ahora ya ni acá, pero se van a establecer las relaciones consulares por ahora.
0: Yo creo que es una buena noticia. Lo primero que quiero aclarar, porque lo escucho bastante seguido y no es así, es que nosotros habríamos roto relaciones diplomáticas con Venezuela, o que Venezuela habría roto relaciones con nosotros. No es así, nunca se rompieron las relaciones diplomáticas. Lo que se ocurrió es que se expulsó al personal diplomático chileno y consular, y los venezolanos, por una decisión unilateral, retiraron el de ellos. Creo que es una buena noticia que se esté iniciando estos contactos consulares, porque la labor fundamental de los consulados es la relación con sus propios conciudadanos en el estado donde están. Entonces, habiendo creo que cerca de 25.000 chilenos en Venezuela y más de 700.000 aquí en Chile, venezolanos, es importante porque el cónsul es un ministro de fe, es el que entrega los documentos, los pasaportes, los certificados, lo que corresponda a distintos trámites, y si no está, evidentemente eso pone en problemas a los nacionales del estado respectivo. Entonces, es bueno, eso no significa que facilite inmediatamente la expulsión o la expedición de venezolanos de Chile, porque para eso se requiere que del otro lado se acepte que lleguen los aviones con nacionales venezolanos, pero sí ayuda un poco a mejorar las relaciones. Sí, aquí también hay algo curioso, porque Delcy Rodríguez, la verdad es que gobernaba junto con Maduro, en eso no ha cambiado nada. Jorge Rodríguez, que su hermano sigue siendo el presidente de la Asamblea Nacional, la estructura en general sigue siendo exactamente la misma de Venezuela con Maduro, solo no está Maduro. Y obviamente con el cambio y con la intervención de los Estados Unidos, hoy día un gobierno como el del presidente Kast realiza esto sin que haya obviamente ninguna mayor ofensiva por parte de los sectores de derecha, que si lo hubiese hecho en estas condiciones, tal vez el expresidente Boric habrían reaccionado de manera distinta. Y al revés, claramente aquí hay un factor político que cambió y que hace que se adopte esta decisión, pese que en Venezuela sigue siendo la dictadura exactamente igual que hace un año atrás.
1: ¿Está tutelada por Estados Unidos? ¿Eso le da cierto barniz de protección, digamos, ante el resto, que en el fondo Donald Trump está en coordinación con ellos?
0: Sí, por supuesto, yo creo que no hay duda de eso. Quien decide si hay elecciones o no elecciones, quién sigue, quién. El mismo Donald Trump ha dicho que el dinero, o sea, que el petróleo y el dinero, el petróleo está llegando a los Estados Unidos, que ese dinero se está utilizando por lo que ellos han gastado también en Venezuela. O sea, claramente aquí hay una intervención, y si uno se sorprende, es cosa que lea la estrategia de seguridad nacional que dictó la administración de Donald Trump en diciembre del año pasado, o lo que se llama el corolario Monroe, que fue una reinterpretación de la doctrina Monroe, de James Monroe, el año pasado, también por parte de Donald Trump. Uno ve que Donald Trump tiene en la vista América Latina y el Caribe como un área de influencia, y por supuesto hay ciertos países que tienen mayor que estaba en una posición muchísimo más directa de que iba a intervenir, como es Venezuela, como se anuncia en Cuba, o en las elecciones en las cuales hemos visto claramente al presidente Trump interviniendo, como la última vez en el caso de Colombia, o apoyándose en Bukele, o en otras elecciones que han habido. Entonces, ahí está puesto en negro sobre blanco, está clarísima cuál es la visión que tiene Donald Trump respecto a las influencias en el mundo y particularmente lo que significa América.

0: Estamos conversando con Paulina Astroza, doctora en Ciencias Políticas y Sociales, académica además de la Universidad de Concepción, profesora de Derecho Internacional y Relaciones Internacionales. Paulina, respecto a Naciones Unidas, la costumbre histórica, en fin, ¿qué tan complejo quedó el escenario para la expresidenta Michelle Bachelet después de lo que fueron estas primeras votaciones? ¿Cierto? No son finales, no son incumbentes, de hecho, pero son señales que claramente hay de cómo estará el escenario para esta elección.
1: Es importante saber que la elección de la Secretaría General de la ONU, quien en definitiva decide, y es así desde los inicios de los años, de mediados de los años 40, cuando se crea Naciones Unidas, hasta el día de hoy, es el Consejo de Seguridad, pero particularmente lo que se llama el P5, los cinco miembros que tienen el derecho de veto. Pese a que desde el año 2016 se ha tratado de, por una presión de distintos sectores, estados, opinión pública, ONGs, se ha tratado de hacer una elección mucho más transparente, con estos debates que hemos visto, con estas mismas encuestas, que las llamadas straw polls, que son estas encuestas informales. Más allá de eso, más allá de que incluso en esta elección ha habido más debates que en el 2016, que fue la primera vez que se utilizó este sistema, finalmente nada ha cambiado y el núcleo central de decisión sigue siendo del P5. Por lo tanto, lo que el P5 decide, quién se elige o no se elige, se hace pensando en el interés nacional de esos cinco estados que forman el Consejo de Seguridad de manera permanente. Y al elegir ellos, al votar ellos, no están eligiendo de verdad quién tiene el mayor mérito, quién va a ser el mejor para Naciones Unidas. No. La verdad es que eligen a la persona que los cinco se pongan de acuerdo, ya sea porque los cinco opinan que una persona tiene estas características, como ha ocurrido en algunas elecciones, o porque alguno de ellos no vete y tenga los 9 votos mínimos del Consejo de Seguridad, que son 15, finalmente deciden, eligen a alguien. Y en ese contexto, la elección, esta primera encuesta informal, sí, fue compleja para la expresidenta Bachelet. Creo que de alguna manera no se esperaba esos 5 votos en contra o desalientos, como se llaman. Pero a cada una de las straw polls se rebaraja de nuevo, porque el secretismo sigue siendo el mismo. No sabemos cómo vota cada estado. No sabemos cuáles son los fundamentos de cada estado. Conocemos ahora las propuestas de los candidatos, cosa que antes no ocurría, ¿eh? No había candidatura, no había programas, no habían audiencias públicas, no teníamos idea, todo era secretismo bastante opaco dentro del Consejo de Seguridad. Hoy día conocemos una parte que es transparente, que es lo que presentan las candidaturas, que hoy día son 7, pero sigue siendo muy oscuro cómo razonan al interior del Consejo. Lo único que te puedo asegurar es que razonan en base al interés nacional, no al mérito de los candidatos. Y eso es un problema estructural. Entonces, cuando yo escucho que se dice que la culpa la tiene el presidente Kast porque le retiró el apoyo a la expresidenta Bachelet, o que porque Estados Unidos tiene una cierta visión de la presidenta Bachelet, yo creo que no es correcto, en el sentido que en definitiva, Estados Unidos va a velar por su propio interés en conjunto con los otros. Y que hubiese tenido o no hubiese tenido el apoyo del presidente Kast, la verdad es que no cambia mucho lo estructural que es la elección. Y eso es más a nivel de global, y por eso es que es tan criticada la forma como se elige. Entonces, va a haber que esperar a la siguiente straw polls, que ya hoy día se supo que va a ser el 21 de agosto, ver cómo va esto. Hasta que se llegue, Dinamarca tiene la presidencia del Consejo de Seguridad, porque es mensual, ahora la tenía el Congo, entonces íbamos a ir viendo cuántas van a ser, y yo no descarto, y estuve leyendo un artículo incluso hoy día, y yo lo venía pensando hace tiempo, lo comentaba con alumnos en clase, la posibilidad que hubiera un bloqueo.

0: que finalmente los 5 miembros permanentes, en una de esas, y teóricamente puede ocurrir porque ha ocurrido, en que no lleguen a un acuerdo en un nombre y que aparezcan más candidaturas y que ahí se busque de manera alguna solución política, como en 2 veces en la historia del Consejo de Seguridad se ha llegado a cierta solución. Ahora es más difícil por la polarización que hay entre los estados.
1: ¿Es más efectivo finalmente, o sea, va a tener más peso en el fondo el que no quieran a alguien que el que alguien quiera a alguien, digamos, por el veto o por lo que pueda implicar?
0: Exactamente.
1: ¿De acuerdo?
0: Sí, exactamente, porque ha pasado, y nunca lo vamos a saber, ¿eh? Nunca vamos a saber quién vetó, nunca vamos a saber, por ejemplo, el caso de Antonio Guterres, el que termina su mandato ahora, él tuvo en la elección final, que fue en la 6ta straw poll, en el cual a él lo eligieron, él tuvo, tuvo 9 alientos, no tuvo ningún voto en contra, y tuvo abstenciones. Entonces, la verdad es que no vamos a saber, solo vamos a saber que alguien no queda porque alguien lo ha vetado, de alguno de los 5 miembros, o porque no ha logrado el mínimo de 9 votos a favor. Por eso te digo que hay mucho secreto, no sabemos si finalmente aquí quien tiene la última palabra, y la ha tenido siempre, pese a los cambios, son los 5 miembros permanentes. Y la decisión de ellos va a depender del interés nacional de esos 5 miembros permanentes. Y si es elegido alguno, va a ser porque o todos ellos están a favor, o porque ninguno de ellos vetó. Porque basta que uno vete, y aunque tenga 14 votos a favor, no podrían elegirlo. O sea, no podrían nominarlo, porque quien, en definitiva, quien lo elige es la Asamblea General de la ONU. O sea, todos los miembros de la ONU con derecho a voz y voto, que son 193 estados.
1: Interesante de seguir, ¿cierto? Queda tiempo ahí para ver cómo se puede esto destrabar y de qué manera, ¿cierto? Que llega a tener la supremacía a la hora de tomar esta decisión. ¿Le agradecemos?
0: No sabemos quién va a ganar, ¿eh? Nunca se sabe. No,
1: claro.
0: Nunca se sabe quién puede ser, porque pueden subir y bajar en cada una de las straw polls, porque quizás qué cosa puede pasar en el camino.
1: Le agradecemos a Paulina Astroza, doctora en Ciencias Políticas y Sociales y académica de la Universidad de Concepción, por esta conversación aquí en lo que queda del día en Cooperativa. Gracias, Paulina, que estés muy bien.
0: Gracias, Rafael, y gusto de conversar contigo de nuevo.
1: Gracias, chao.
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1: Cooperativa. 5:30 minutos. 5:30 minutos.
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0: AC/DC. I'm going to get Angus and Bond to tell me about... Well, how's the trip been going now?
1: It's been excellent.
0: Think about British audiences as they go along, they see the Rolling Stones.
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vidas de sus integrantes, ellos son un arquetipo, con una rápida sucesión de álbumes cargados de éxitos instantáneos, entre ellos Let There Be Rock, de 1977, y Back in Black, de 1980, AC/DC sentó las bases de una carrera inolvidable. Formados en Australia en noviembre de 1973, desde las dos guitarras, los hermanos Young fueron el núcleo de la banda. Por una parte, un muy eficiente Angus, el colegial eterno, con más tiempo para su instrumento que para el estudio, y por otro, Malcolm, el mayor, quien fue la base virtuosa que infiltraba este sonido intransigente. Después del paso del vocalista Dave Evans en 1974, dieron con esa fuerza de la naturaleza llamada Bon Scott, la aspereza de su voz, la brusquedad de su vida y la tozudez de un frontman incorregible y poderoso fueron los elementos que determinaron su carrera en el grupo. En ese entonces, la agrupación tomó lo esencial del rock and roll, los mismos cimientos de personajes como Chuck Berry, su influencia más notoria. Poco a poco, construyeron algunos de los riffs más adictivos del planeta, curiosamente plasmados en trabajos como TNT, de 1975, y Dirty Deeds Done Dirt Cheap, de 1976. El triunfo era inevitable. Tras muchos decibeles y kilómetros de recorrido, con Highway to Hell, en 1979, alcanzaron su cumbre definitiva, un álbum que disparó su popularidad en todo el mundo. Pero Bon Scott siguió subiendo. Profeta del desorden y artífice de la vida desatada, constantemente jugueteaba con la autodestrucción, bebiendo y consumiendo drogas hasta su último respiro. ¿Era Highway to Hell una profecía? ¿Estaba escrito que pagaran con sangre el fuego obtenido? ¿O fue pura mala suerte?

Los miembros sobrevivientes tenían que ir por más, llorar al hermano caído, pero no en el silencio del duelo, sino que en el estrépito del show que continúa. La carretera conducía al infierno, pero ese no era el final del viaje. Menos de 6 meses después del fallecimiento de Scott, los australianos lanzaron el exitoso y devastador Back in Black. Era una clase magistral de cómo levantarse de las cenizas con el estreno del vocalista Brian Johnson. No hubo necesidad de parecerse al fallecido, ser el mismo fue suficiente para que la máquina rodara. Quizás la mayor ofrenda fue el desenfado de su voz y su irresistible carisma. Haciendo un luto relámpago, AC/DC no solo sacó un disco, un homenaje y un producto mega exitoso, sino que también terminó de construirse a sí misma como una agrupación tan descomunal como la muerte. Su segunda etapa, desde 1980 hasta la actualidad, es la de la cosecha. Decididos a no caerse nunca más, su carrera tomó la forma de un potente solo que se niega a terminar. Bajo su aparente

0: Simplicidad, hay rigor y consistencia blindada, con un sonido que tiene muy en cuenta los sonidos de los pioneros del rock y que se embriaga de las melodías bluseras. AC/DC toca hasta que los dedos sangren, venciendo la muerte otra vez, como sucedió con el fallecimiento de Malcolm en 2017 y resistiendo controversiales cambios de formación, como la momentánea entrada de Axl Rose para reemplazar a Johnson mientras se recuperaba de problemas auditivos. Solamente los AC/DC se parecen tanto a sí mismos y salen intactos en la música que ruge por la autopista que conecta a todos nuestros infiernos.
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0: una última oportunidad de diálogo. Pero al pasar del día, se desató una fuerte contradicción diplomática tras el desmentido oficial desde Teherán. Trump había afirmado en la mañana, a bordo del Air Force One, que las negociaciones comenzarían durante la tarde del lunes. Sin embargo, el canciller iraní rechazó de inmediato la existencia de conversaciones directas con la administración estadounidense. Miles de personas se manifestaron ante la embajada de Marruecos en Madrid, convocada bajo el lema Defendamos España, en respuesta a la entrada masiva de migrantes en Ceuta. La protesta exige la militarización de la frontera y dimisión del presidente Pedro Sánchez, en un contexto donde Italia suspendió temporalmente el acuerdo Schengen con España.
1: Nós precisamos investir na defesa. Eu quero estar preparado para que ninguém invade esse país para levar o presidente como ele invadiu.
0: El presidente brasileño Luis Inácio Lula da Silva aceptó su séptima nominación presidencial de cara a las elecciones de octubre frente al senador Flavio Bolsonaro. Esta candidatura destaca un hito histórico al unir por primera vez en casi 40 años a los 5 principales partidos de centroizquierda, con Lula prometiendo fortalecer la industria de defensa y proteger los recursos nacionales ante las alertas de injerencia extranjera. El actual líder brasileño encabeza actualmente las encuestas de opinión con una ligera ventaja sobre el senador Bolsonaro, cuyo padre, Jair Bolsonaro, cumple condena de 27 años bajo arresto domiciliario por intento de golpe de Estado. Mientras Lula da Silva trabaja en su reelección, Javier Milei, presidente de Argentina, redobló sus críticas desde ese país al calificar a Lula nuevamente de ladrón, corrupto y presidiario, lo que agrava la peor crisis diplomática bilateral en décadas. Recordemos que Milei viajó a Sao Paulo para respaldar al senador Flavio Bolsonaro, rival directo de Lula, y acusó, sin pruebas, al gobierno de Brasil de desviar $1,000 millones para financiar la campaña del kirchnerismo en 2023. En consecuencia, la Cancillería brasileña llamó a consultas a su embajador en Buenos Aires, Julio Vittel, y aunque se evaluaba su retorno para enfriar el conflicto, las nuevas declaraciones de Milei dejaron su regreso en suspenso. Estas fueron parte de las declaraciones de Javier Milei en una entrevista televisiva.
2: Es un ladrón, es un corrupto, fue condenado por ladrón y corrupto, estuvo preso, con lo cual también es cierto lo de presidiario, y no solo eso, lo liberaron por una falla administrativa del procedimiento, no por ser inocente.
0: Este lunes la NASA realizó una conferencia con la tripulación de la misión Space Crew 13 desde el Johnson Space Center, detallando los preparativos para su lanzamiento previsto no antes del 12 de septiembre de 2026 rumbo a la Estación Espacial Internacional. Se anunció, entre otros temas, que los objetivos de esta misión son investigar efectos de microgravedad, realizar estudios de tejidos derivados de células madres humanas para combatir enfermedades cardíacas y de Parkinson y explorar la producción de cultivos para vuelos espaciales de larga duración. ¿Te enteraste lo que pasa con Ariana Grande? Acaban de confirmar que se retira de los escenarios por un tiempo. Ariana Grande se alejará temporalmente de la vida pública tras concluir una nueva gira. El 1 de septiembre en Londres termina esa gira. La decisión responde a lo que califican como constante e interminable escrutinio mediático y a las críticas en redes sociales sobre su salud, sobre su aspecto físico. Debido a este retiro, no protagonizará el musical Sanding the Park White en el York Beach y también junto a Jonathan Bailey el próximo verano. Su equipo defiende que la gira ha sido maravillosa, eso dicen, y que la artista rinde de forma saludable a un alto nivel atlético en cada show. Detonante recién, el debate digital sobre su físico se intensificó tras el reciente estreno de su octavo álbum y el videoclip del sencillo que traía este álbum. Ante eso, llegó la decisión entonces de Ariana Grande, se confirmó que se retira de los escenarios por un tiempo. Son los titulares que mueven al mundo.

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2: Hola, hola, ¿cómo están? Buenos días. Bienvenidas, bienvenidos. El diario de Cooperativa, primera edición. En el aire hoy día martes 4 de agosto de este 2026. Les digo al tiro, estamos con una temperatura muy agradable de 12 grados. Ya superamos la mínima prevista para hoy. Vamos a llegar a 16, con suerte 17 en la tarde, aquí en la capital. Se supone que el jueves vuelve a precipitar, ¿eh? Aparecen de nuevo en el horizonte algunas lluvias. Mañana desde el Maule hacia el sur, donde han pasado mal con el último sistema frontal, vamos a hablar de eso. Martes 4, está cubierta la capital, los cielos más bien nublados. Verónica Franco, buen día.
3: ¿Cómo estás, Rodrigo? Buenos días. ¿Qué ocurre en el resto del país? Hasta los 20 grados van a llegar en Arica y hasta los 21 en Iquique, con cielos nublados, al menos durante toda la mañana. Algo de solcito van a ver por la tarde. Cielos parciales en Antofagasta, que van a quedar despejados, 22 grados la máxima. Allí en Copiapó, puro sol durante todo el día, cielos despejados, 28 grados la máxima. Cielos parciales para La Serena, Coquimbo, que lo pasaron mal con los temporales anteriores, lo sabemos, y que tuvieron también algunos problemas con las últimas lluvias. 26 grados al interior, ahí en el Valle del Elqui, en Vicuña, con cielos parciales. Seguimos avanzando a la región de Valparaíso. En la costa esperan una máxima de 16 grados con cielos cubiertos durante la mañana. Se advierte viento por la tarde. En Rancagua la máxima es de 15 con cielos cubiertos variando a parcial. La misma condición que en Talca, donde esperan también una máxima de 15. Hasta los 14 nomás llegan en Chillán, con cielos nublados variando a parciales. Cielos nublados durante todo el día tendrán en Concepción, con una máxima de 13 grados. Desde el Maule se esperan chubascos a partir de mañana. Hay que aprovechar de limpiar lo que se pueda de la lluvia del temporal anterior. 14 grados la máxima prevista para Temuco, donde se esperan chubascos durante esta tarde nuevamente, mientras que en Valdivia caerán algunas gotitas durante todo el día con una máxima de 13. Chubascos matinales con tormenta eléctrica, incluso en Puerto Montt con una máxima de 10 grados. Chubascos de agua y nieve en Coyhaique con una máxima de 3. Hasta los 4 llegan en Torres del Paine con cielos parciales. Chubascos de agua y nieve para Punta Arenas con una máxima de 4. 3 grados bajo cero y cielos cubiertos para la Antártica. 16 para Juan Fernández, chubascos y 21 grados para la isla de Pascua. Así está Chile, así partimos el diario de Cooperativa.
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1: Día martes 4 de agosto, ya vamos con el resumen de las noticias. Antes, un apunte del transporte público. Se inicia el servicio ya en el Metro de Santiago, está toda la red operativa. Y hay que recordar, una información que se confirmó anoche, que ahora la estación Santa Isabel va a retomar su funcionamiento normal. Se reabren las puertas de la estación Santa Isabel después del incendio de la semana pasada, de un par de vagones al interior de la estación, lo que generó una tremenda emergencia. Esto fue noticia a nivel nacional incluso. Se generaron tacos, inconvenientes, hubo personas lesionadas, inhalación de humo. Eso pudo haber sido mucho peor en todo caso. Bueno, estuvo una semana prácticamente cerrada la estación Santa Isabel. Hoy retoma su funcionamiento normal. Nosotros estamos en el WhatsApp, +569 78880770. Si van a la estación Santa Isabel, nos podrían contar cómo la encontraron hoy día, si es que permanece todavía el olor, qué sé yo, no sé, o algún rastro de lo que ocurrió, de la emergencia ocurrida hace ya una semana. Se abren las puertas de nuevo.
2: Y disminuyeron las lluvias en el sur del país, que han dejado más de 2.400 damnificados. En Angol es la comuna con la mayor cantidad de afectados por el sistema frontal que ha pasado, mientras los agricultores piden que el gobierno decrete emergencia agrícola en la zona. Claudio Arévalo con el avance.
3: Pese a que disminuyeron las lluvias, siguen los estragos del sistema frontal en la región de la Araucanía, que hasta el momento deja más de 14.000 afectados y diversos problemas producto del colapso de esteros, ríos y puentes en los sectores rurales. Luego los detalles desde la Araucanía para el Diario de Cooperativa.
1: Otra cosa, el IMASEC de junio, que rompe la tendencia en rojo que venía preocupando, que hablaba de una recesión técnica, ese escenario se evita. Ahora hay que esperar lo que pase en los próximos meses. No es que mejore mucho la expectativa. El año está un poquito jugado hace rato. Gonzalo Aguirre con el avance.
4: Finalmente, el IMASEC de junio de 2,4% puso término a 5 meses seguidos de cifras negativas. El resultado fue valorado desde el gobierno, donde apostaban por un punto de inflexión de la economía. Hubo una mejora en las cifras sectoriales, en particular de la minería, pero para lo que viene asoman también algunas dificultades, por ejemplo, con los temporales y los daños que provocaron especialmente en el norte del país. Tema del que estaremos hablando en esta edición del Diario de Cooperativa.
2: Pase lo que pase, hoy en el Senado los municipios del país no quedarán desfinanciados, lo asegura el gobierno de cara a la última votación de la mega reforma. Jorge Espinosa Cuellar con el avance.
5: El gobierno hizo las gestiones para alinear a sus parlamentarios en la última votación de la mega reforma en la etapa de tramitación regular. Alcaldes de centro izquierda anticipan que este será un día oscuro para el municipalismo por lo regresivo e injusto de la fórmula sometida a consideración del Congreso. Se vienen también los vetos y el pronunciamiento del Tribunal Constitucional. Adicionalmente, en el oficialismo admiten que hay un enorme desequilibrio en el financiamiento de las municipalidades y se abren a legislar también en esa materia. Vuelvo con eso en la mesa de reporteros de las 8 de la mañana aquí en el Diario de Cooperativa.
1: A una semana del cierre por el incendio del vagón del metro, lo que decíamos, se reabre la estación Santa Isabel. Ustedes nos pueden contar cómo funciona eso esta mañana en el WhatsApp.
2: El gobierno responde a las críticas del propio oficialismo sobre la falta de un vocero. En el sector se reconoce un problema comunicacional, mientras libertarios presionan a la ministra de Salud tras el pronunciamiento frente al proyecto Escucha su Corazón. Tomó una posición en la ministra que cuando conversó con nosotros hace un par de semanas se mantuvo en él. No es el tema hoy, no es lo prioritario, estamos ocupados en ese momento de los temporales.
1: ¿Verdad? ¿No quiso?
2: No, no quiso.
1: Ya, en el mundo, estaba mirando yo el petróleo. Subió un poquito de nuevo, no sé qué habrá pasado entre medio, pero no me pidan tanto, son las 7 de la mañana. Pero vuelve a los $85.

0: el barril. Ahora, claro, llegó hasta 100 el otro día, bueno, ojalá que siga bajando, porque ayer había bajado. Lo vamos a mirar, ¿eh? Lo vamos a mirar. Lo otro es la ola de calor en Corea del Sur. Lo que estaba ocurriendo en Europa hasta hace algunos días, se están preparando para un escenario bien duro. Hay incluso fallecidos ya en Corea del Sur a propósito del calor extremo.
1: Y el deporte, Bocinha superó los exámenes médicos, firmó contrato y ya es nuevo jugador de Colo-Colo y será su presentación oficial. El mediocampista Tobias Reinhardt será nuevo refuerzo de la U. Estamos hasta las 9, lo contamos todo aquí en el diario de Cooperativa.
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3: En el diario de Cooperativa, son los indicadores económicos.
0: Algo de la economía, bueno, la noticia económica de las últimas horas tiene que ver con el IMASEC de junio, lo comentábamos ayer. Este 2,4%, las expectativas en todo caso no mejoran sustancialmente, porque, insisto yo, el año ya está un poquito jugado en lo que habíamos visto. Hay todo un debate respecto del pesimismo que se ha instalado sobre la economía, y cuando eso llega al bolsillo de las personas, es malo en general para los países y sobre todo para los gobiernos, digamos, cómo repuntar eso. Bueno, el dólar, 9.24 hoy, el euro, 1.064. Y la unidad de fomento, 40.844 pesos con 79 centavos. Sigue congelada la UEF.
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1: Santiago, demos una primera mirada a la información policial de las últimas horas. Siempre contigo, Felipe Cofré, buen día.
6: Hola, Vero, muy buen día. Claro, información policial en desarrollo, porque hace pocos minutos Carabineros informó de la detención de 4 personas involucradas en un robo al interior de una empresa ubicada en el Parque Inea. Esto es en la comuna de Pudahuel. Son 3 delincuentes que habrían estado coludidos con uno de los guardias de seguridad de esta empresa, que les habría facilitado la entrada para llevarse cerca de 67 millones de pesos en especies. Ese es el avalúo, no se ha indicado de qué especies se tratan. Lo cierto es que otra persona, otro trabajador, otro guardia de esta empresa, que se habría enterado y que habría sido intentado ser sobornado por su compañero, es quien denuncia finalmente a Carabineros este ilícito y se logra la detención de estas 4 personas. Vamos a hablar también más adelante de un incendio que afecta al restaurante Per Piacere, que esto ubicado en el barrio Brasil, en Matucana con Catedral. Se consumió por completo una segunda alarma de incendio que se propagó a pisos superiores de este restaurante, donde hay un hostal además, donde tuvo que ser la totalidad de las personas evacuadas. Afortunadamente no hay bomberos y civiles lesionados por esta emergencia. Lo ampliamos, por supuesto, más adelante acá en el diario de Cooperativa.
1: Volvemos contigo en unos minutos, Felipe Cofré. Gracias, buen día.
6: Buen día.
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0: Estamos en el WhatsApp para hacer el diario de cooperativa junto a ustedes esta mañana. Más 569-78-880770. Lo del tránsito siempre es tema, el efecto de las lluvias en el sur, por supuesto, también. Y en particular esta mañana lo del metro Santa Isabel, ahí en la línea 5, que reabre sus puertas después del incendio de la semana pasada. Si nos pueden contar, si están en ese lugar, cómo funciona, cómo despierta el metro Santa Isabel esta mañana, los esperamos. Hay otros temas, seguridad, política, bueno, lo que quieran.
1: Yo creo que si ustedes quieren opinar sobre Bocinha, ahora que ya pasó los exámenes médicos, que firmó contrato, que es efectivamente nuevo jugador de Colo-Colo y que lo van a presentar durante este día, también pueden hacerlo. Si más de alguien, ustedes nos pueden decir si estaban en ese grupo, pensaron la semana pasada cuando no llegaba y no llegaba y llegaba el día siguiente y no llegaba. No, esto es puro humo. ¿Cuándo va a llegar Bocinha, considerado uno de los mejores arqueros del mundial? Llegó y es jugador de Colo-Colo. Si quieren opinar sobre aquello, si se están juntando ya las lucas para comprarse la camiseta que diga Bocinha y el número, no sé si ya tiene número asignado o no, era uno de los temas en los últimos días. Con el número incluido y con el nombre de Bocinha, como lo admitieron todos los presidentes de partido el viernes pasado, pueden opinar. Hablemos de Bocinha.
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1: De lo que les estábamos preguntando en el WhatsApp de Cooperativa, Bocinha superó los exámenes médicos, firmó contrato, es nuevo jugador de Colo-Colo. Hoy será su presentación oficial. En la U también tienen nuevo refuerzo, un argentino mediocampista, 26 años, Tobias Reinhardt. Max Videla, con todo.
3: Este lunes, por fin, Bocinha firmó su contrato como nuevo jugador de Colo-Colo. Tras pasar los exámenes médicos, el arquero caboverdiano se dirigió al Estadio Monumental y selló su llegada al cuadro de Macul. Este martes, el guardameta tendrá su primer entrenamiento como jugador albo y para el miércoles se prepara una masiva bienvenida en el reducto de Macul. Se espera que lleguen más de 40.000 hinchas. En Paraguay, además, Rodrigo Nogués, presidente de Olimpia, sostuvo que no es descabellado pensar en un amistoso entre el equipo guaraní y Colo-Colo para enfrentar a Tim Payne y a Bocinha.
4: La verdad que a principio de año habíamos hablado, sí, habíamos hablado con Colo-Colo, hablamos mucho nosotros. A mí me tocó desde que soy tesorero varias veces con ellos, le habíamos prestado a Guille Paiva, después tuvimos varios días y vueltas ahí.
5: Y pero ahora pues están Bocinha y Tim Payne, Coto, está Bocinha y Tim Payne.
4: No, eso te iba a decir, había una intención de hacer un amistoso por los 35 años de la Libertadores, reprisar un poco de ese partido, que para ellos es un buen recuerdo, para nosotros no. Así que puede ser, se podría, no sería en absoluto descabellado ni lejano.
3: Por otra parte, la Universidad de Chile también celebra la llegada de un refuerzo. Se trata de Tobias Reinhardt, volante argentino de 24 años que se sometió a la revisión médica este lunes y de no mediar problemas, firmará como segundo refuerzo azul. Tras dicha revisión, el mediocampista trasandino conversó con los medios.
6: Sí, bueno, nada, contento. Ahora, bueno, esperemos como van los exámenes, pero bueno, con expectativa.
7: ¿Qué tipo de volante te consideras?
6: Un volante más mixto, pero sí, obviamente, que me gusta tener la pelota con salida de balón y tratando de dar la pelota hacia adelante a mi compañero.
1: ¿Por qué la U? ¿Qué sabes del club?
6: No, es un club muy grande. A ver, toda mi vida viviendo en Argentina se habla mucho de la U, de su gente sobre todo. Es un club muy lindo y bueno, nada, con mucha expectativa, como decir.
3: En el Centro de Justicia, en tanto, se vivió la tercera jornada de formalizaciones por el caso Sartor. El exdirector de Azul Azul, Alfredo Harz, cumplirá con arresto domiciliario y arraigo nacional hasta que termine la investigación. En el caso de Michael Clark, la Fiscalía Oriente pidió prisión preventiva para el expresidente de Azul Azul. Eso sí, para saber finalmente los castigos de

0: se deberá esperar al menos hasta este martes. Por último, en el fútbol argentino, Vélez Sarsfield con Diego Valdés durante todo el encuentro y Claudio Baeza desde el minuto 86 derrotó a Independiente por 1-0. En el rojo, el delantero nacional Maximiliano Gutiérrez jugó hasta el minuto 76 y fue reemplazado por el también chileno Lautaro Millán. Luciano Cabral se quedó en la banca. Fue la información del deporte en el diario de Cooperativa.
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3: Hacemos el diario de Cooperativa, revisamos las portadas de algunos periódicos en su versión digital esta mañana. Partimos, por supuesto, por cooperativa.cl, que es nuestro diario electrónico. Un titular destacado. Sistema frontal, Senapred contabiliza más de 2.000 damnificados y sobre 6.000 personas aisladas. Esto en las regiones del sur que se vieron afectadas por el último sistema frontal. Ojo que las lluvias van a volver en los próximos días. Otro, CAST, el presidente José Antonio CAST valoró absolución definitiva del comandante de carabineros Patricio Crespo. La justicia, dice el presidente, habló fuerte y claro. Destacó que el ex teniente coronel de carabineros actuó en legítima defensa. Esto es por la absolución definitiva de Crespo en el marco del proceso por las lesiones que causaron la ceguera del actual diputado Gustavo Gatica durante las manifestaciones de 2019. El presidente CAST se manifestó anoche sobre este tema. Mega incendio de Valparaíso, revocan arresto de exfuncionario de CONAF por falta de pruebas suficientes. Gendarmería desvinculó a 4 funcionarios por red de ingreso irregular de especies en Santiago 1. Y ministro de Justicia quiere romper el enfoque actual del Instituto Nacional de Derechos Humanos, el INDH. Fernando Rabat impugnó la doctrina que atiende, dice, únicamente los atentados graves de agentes del Estado contra la ciudadanía. Son titulares destacados en cooperativa.cl.
4: El Mercurio, la economía chilena supera la expectativa, crece por primera vez en el año y deja atrás 5 meses de caídas. Entre los especialistas se apunta un segundo semestre de mayor dinamismo, pero sobre todo un 2027 que reflejaría el impulso de reformas como la ley miscelánea o el plan de reconstrucción que hoy día debería salir del Congreso, aunque van a venir los vetos, eso va a demorar un poco ese despacho y también lo del TC. Así que no es que esté totalmente en ejecución o promulgada pronto. Gobierno impulsará proyecto de ley para ampliar el subsidio a la tasa hipotecaria para viviendas de hasta 6.000 UF. Es hasta 4.000 ahora, ¿no?
3: Sí, hasta 4.000.
4: Hasta 6.000 UF. No, mira.
3: Son unos 240 millones de pesos.
4: Para dinamizar ahí la... el sector inmobiliario. Fallas en el metro levantan dudas sobre sus trenes más antiguos. Esto tiene que ver con la semana que se cumple el incendio ahí en Santa Isabel. Hoy día se reabre esa estación ahí en la línea 5. Reconstrucción, ejecutivo presentará 3 vetos. Se podría aplazar aún más su despacho, lo que yo le decía. Dominga López tras el triunfo. Hoy se busca una reina que tenga algo que decir, dice la periodista, nueva Miss Universo Chile. Representante de Viña del Mar, entiendo. Eso. Trae otras cosas, el Mercurio, pero va por ahí.
3: Por ejemplo, que la ministra Lincolao anuncia el rediseño de Becas Chile, informa que los beneficiarios en incumplimiento deben 91.700 millones de pesos.
4: O sea, unos 90 millones de dólares.
3: Unos 90 millones de dólares. ¿Está provocando algo de ruido el rediseño anunciado ayer por la ministra? Les vamos a contar de aquello también.
4: ¿Por qué? Se enfoca en algunas cosas, ¿no?
3: Se enfoca en un sector, básicamente en las ciencias, no sé, duras, tecnología, innovación, inteligencia artificial, cambio climático, ingeniería, astronomía, que uno dice está perfecto, pero hay quienes están cuestionando que es

0: deja fuera totalmente las áreas sociales, las ciencias sociales, las humanidades, la ciencia política, del espectro de la investigación en nuestro país. Y eso cambia, dicen algunos entendidos, la visión país, la situación de los académicos e incluso la justicia de los concursos de ANID como la conocíamos hasta ahora. Otra portada, la de La Tercera esta mañana. IMASEC de junio marca inicio del repunte, pero la proyección para el año se ajusta bajo 1,5%. El Banco Central informó que la actividad económica notó un crecimiento de 2,4% en junio, rompiendo así 5 meses de caídas consecutivas. Pese a este incremento, los expertos llaman a analizar con cautela las cifras. Inundación en Angol, dice La Tercera sobre una fotografía que muestra parte de aquello. Denuncian que alerta SAE llegó 7 horas tarde, mientras el paso de los Libertadores acumula 6.6 metros de nieve y suma 20 días cerrados. ¿Se acuerdan que hace una semana les contábamos que había algo así como 6.000 vehículos, 6.000 camiones varados, estacionados a ambos lados de la frontera?
1: ¿No eran 1.600?
0: 6.000. Lo reviso, tengo la idea de que eran 6.000 retiros. Mega reforma, gobierno define vetar 3 artículos, pero el Congreso nuevamente le pone freno a Quirós. La amplia red de sociedades y el cuantioso patrimonio del embajador chileno en Estados Unidos, dice también La Tercera. Bienvenida de Rockstar y chequeo médico, las primeras horas de Bocinha en Colo Colo, tema del que estamos hablando en el WhatsApp Cooperativa esta mañana. Y la nueva Spider-Man arrasa en Chile y el mundo, las claves de su apabullante éxito. Son titulares en La Tercera.
1: Las últimas noticias: remodelan el puente, huele a peligro. Este puente sobre la autopista central o la ruta 5 ahí en Huérfano, frente al registro civil. Le ponen huele a peligro porque ahí grabó el video Miriam Hernández de huele a peligro. Entonces, para que ya no huela a peligro, porque se ha tornado un lugar peligroso, de verdad. Se cerró la pasarela, se van a instalar cámaras, luminarias, algo de área verde. No sé dónde área verde ahí, porque es puro cemento, pero bueno, algo se hará.
0: Es un muy bonito puente.
1: Es un bonito puente.
0: Sí. Cuando uno pasa por la autopista central.
1: Mira, la foto que pone en las últimas noticias no se ve tan bonito.
0: No.
1: Está todo rayado, bueno. Está feo, falta mantención. Además, está todo enrejado hace rato. Bueno, no sé. Algo, hay un proyecto ahí para darle mayor seguridad también a los vecinos. Hay mucha gente, por ejemplo.
0: De hecho, va a cerrar por la noche, va a estar abierto solo.
1: Claro, que viene del otro lado de la autopista, digamos, del barrio Brasil, si usted quiere, hacia el centro y que cruza por ahí, y bueno, a algunas horas es peligroso. Peligroso. Es portada de las últimas noticias. ¿Qué más? Resuelven asesinato de influencer que murió en México. Y viene Custodio Méndez, el primer jugador de Cabo Verde que vino a Chile. A Bocinha lo van a querer mucho, pronostica su compatriota. Esto es portada de LUN.
0: Tengo por aquí el diario financiero. Te cuento el tiro, ¿qué es lo que dice? Ajuste fiscal en las concesiones. Hacienda congela obras de transporte público por 400 millones de dólares en el Biobío. Un oficio al que tuvo acceso DF ordena detener la tramitación de los decretos que adjudicaban al grupo ASBI los corredores de transporte público, ruta 160 y ruta 150, autopista Concepción-Talcahuano. Corton Health defiende la metodología del examen del ex subsecretario de Hacienda y dice que no es comparable al de la Universidad Católica. Esto tiene que ver con el examen de drogas, el test de pelo que se realizó al renunciado subsecretario de Hacienda Juan Pablo Rodríguez y que salió positivo y que él ha cuestionado con dureza. El gobierno evalúa postergar la entrada en vigencia de la Ley de Protección de Datos Personales. Luis Riveros, ex rector de la Universidad de Chile, y su defensa de la invariabilidad tributaria. El decreto Ley 600 estuvo vigente por 40 años. ¿Vivimos 40 años en la inconstitucionalidad?, se pregunta Luis Riveros. Lo último en el DF, sectores productivos celebran sorpresiva alza de la actividad, pero plantean desafíos para el segundo semestre. Desde los gremios de la minería, el comercio, industria y construcción apuntaron a la necesidad de una pronta implementación de los artículos de la Ley de Reconstrucción y Reactivación Económica. Son titulares destacados en el diario financiero.
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19: 10 grados. 10 grados en Santiago. 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
21: Cielos nublados en toda la zona centro-norte y centro-sur del país. Durante esta jornada, la máxima en Santiago va a llegar a los 17 grados. En el resto de las regiones, entre O'Higgins y la Araucanía, va a variar entre los 13 y los 15. Algunas gotas sobre Valdivia, chubascos sobre Puerto Montt, nieve sobre Coyhaique y también sobre Punta Arenas. Lluvia en Isla de Pascua es lo que se prevé. Oye, me pasé en realidad algunos pueblos, Rodrigo, con lo de los camiones. Tenías razón tú. Entre 1.500 y 1.700 camiones varados en los dos lados de la cordillera. Bueno, se están cumpliendo 20 días del cierre del paso Los Libertadores.

0: Otras cosas, estamos en el norte, se destrabaron los recursos para financiar la llegada de buses eléctricos para Calama, un viejo anhelo allí. Dayan Márquez tiene la nota.
1: Tras una reunión clave que sostuvo este lunes en Santiago, el ministro de Transportes y Telecomunicaciones y una comitiva compuesta por el gobernador regional de Antofagasta, Ricardo Díaz, el alcalde de Calama, Eliezer Chamorro, y el representante de la línea 7, acordaron que los buses eléctricos para la capitaloína se financiarán a través del programa Renueva tu Micro. El ministro Luis de Grange valoró esta instancia.
2: Y vimos de qué forma tratar de seguir progresando en mejorar el transporte público de la ciudad de Calama y también muchas otras necesidades que tiene la región, que va a seguir creciendo mucho con el tema minero. Por lo tanto, los sistemas de transporte, la infraestructura, tanto portuaria, aeroportuaria, ferrocarriles y vialidad, semáforos, todo eso requiere un empujón adicional, y estas reuniones de coordinación yo creo que son tremendamente valiosas para ello.
1: La iniciativa, que contempla además el respaldo legislativo del diputado Sebastián Videla, busca que el gobierno regional aporte los recursos necesarios para agilizar los concursos de chatarrización a partir de septiembre. El gobernador Ricardo Díaz busca lograr la llegada de las primeras máquinas a Calama a inicios del próximo año.
3: Para dar una propuesta de solución a los buses eléctricos en Calama, lo que queremos es financiar lo que sería el programa Renueva tu Micro y poder lograr ya este año los primeros buses eléctricos, y en un plazo de los 2 años restantes poder renovar toda la flota de buses eléctricos en Calama. Este es un proyecto donde el gobierno regional pone los recursos y a través de la gestión del Ministerio de Transporte vamos generando los concursos y la dinámica mucho más rápida y mucho más eficiente. Lo que vinimos a pedir acá es eficiencia, que se resuelvan los problemas de la región actuando de una manera mucho más directa.
1: Este avance responde a una de las demandas más sentidas por la comunidad de la provincia de Loa, apuntando a un sistema de transportes moderno, eficiente y amigable con el medio ambiente. Gestión que valora el representante del gremio de transportes de Calama de la línea 7, Juan Carlos Villarroel.
4: Es bueno para nosotros como el gremio, ¿cierto? Principalmente de Calama 177, la línea a la cual yo represento, sentirme respaldado por las autoridades regionales. Está el señor diputado, ¿cierto? Está el señor alcalde, el señor gobernador. Por lo tanto, me voy contento por la respuesta que nos dieron, que no me cabe la menor duda que si la empujamos entre todos vamos a llegar a buen puerto.
1: Recordemos que el Ministerio de Transportes y Telecomunicaciones había comprometido 19.244 millones de pesos para financiar una flota de 40 buses eléctricos para Calama, que totalizaba más de 30.000 millones sumando los aportes del GORE. Sin embargo, la cartera echó pie atrás por restricciones presupuestarias, recursos que lograron destrabarse este lunes y saldrán del programa Renueva tu Micro.
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6: Sobre los resultados del primer sondeo por la Secretaría General de Naciones Unidas, hablaron en lo que queda del día con la doctora en Ciencias Políticas y profesora de la Universidad de Concepción, Paulina Astroza.
7: Es importante saber que la elección de la Secretaría General de la ONU, quien en definitiva decide, y es así desde los inicios de los años, de mediados de los años 40, cuando se crea Naciones Unidas, hasta el día de hoy, es el Consejo de Seguridad, pero particularmente lo que se llama el P5, los 5 miembros que tienen el derecho de veto. Pese a que desde el año 2016 se ha tratado de, por una presión de distintos sectores, estados, opinión pública, ONGs, se ha tratado de hacer una elección mucho más transparente, finalmente nada ha cambiado y el núcleo central de decisión sigue siendo del P5. Por lo tanto, lo que el P5 decide, quién se elige o no se elige, se hace pensando en el interés nacional de esos 5 estados que forman el Consejo de Seguridad de manera permanente. Y en ese contexto, la elección sí fue compleja para la expresidenta Bachelet. Creo que de alguna manera no se esperaba esos 5 votos en contra o desalientos, como se llaman. Pero a cada una de las straw polls se rebaraja de nuevo, porque el secretismo sigue siendo el mismo. No sabemos cómo vota cada estado. No sabemos cuáles son los fundamentos de cada estado. Conocemos ahora las propuestas de los candidatos. Lo único que te puedo asegurar es que razonan en base al interés nacional, no al mérito de los candidatos.
8: ¿Es más efectivo finalmente? O sea, ¿va a tener más peso en el fondo el que no quieran a alguien que el que alguien quiera a alguien, digamos, por el veto o por lo que pueda implicar?
7: Exactamente.
8: ¿De acuerdo?
7: Sí, exactamente, porque ha pasado y nunca lo vamos a saber, ¿eh? Nunca vamos a saber quién vetó, nunca.

0: Vamos a ver, por ejemplo, el caso de Antonio Guterres, el que termina su mandato ahora. Él tuvo en la elección final, que fue en la sexta straw poll, en el cual a él lo eligieron, él tuvo, a ver, tuvo 9 alientos, no tuvo ningún voto en contra y tuvo abstenciones. Entonces, la verdad es que no vamos a saber, solo vamos a saber que alguien no queda porque alguien lo ha vetado de alguno de los 5 miembros o porque no ha logrado el mínimo de 9 votos a favor. Por eso te digo que hay mucho secreto, no sabemos. Finalmente, aquí quien tiene la última palabra y la ha tenido siempre, pese a los cambios, son los 5 miembros permanentes. Y la decisión de ellos va a depender del interés nacional de esos 5 miembros permanentes.
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1: Algo más con el desalojo de la megatoma de San Antonio, Belén Velázquez.
3: Este lunes se retomó el proceso de desalojo de la megatoma de San Antonio, proceso que inició durante el verano debido a un fallo judicial que obligó al Estado a desocupar el terreno en el Cerro Centinela, ocupado inicialmente por cerca de 10.000 personas. El reinicio de este proceso implica poco más de 18 hectáreas para esta semana, operativo que si continúa sin imprevistos podría darse por finalizado la próxima semana, según confirmó el delegado presidencial de la región de Valparaíso, Manuel Millones.
4: Desalojaron en la primera etapa 10.5 hectáreas de las 40 que le correspondían a esta administración. Y esta semana hemos fijado 3 polígonos, que significa el desalojo de 18.5 hectáreas. Nos van a quedar una cifra estimativamente para el próximo lunes de 10.5 hectáreas y con eso se termina el desalojo de esta megatoma de San Antonio. Esto implica, en datos concretos, 526 personas de estos 3 polígonos de 18.5 hectáreas, 352 techos, 195 hogares y 161 niños.
3: Según el coronel de carabineros Mauricio Bascuñán, prefecto de San Antonio, cerca de 100 efectivos policiales se han desplegado en el territorio a intervenir junto con la realización de patrullajes preventivos.
5: Hasta el momento no hemos tenido ningún tipo de inconveniente. Como ustedes ven, la demolición de las viviendas que quedan en el lugar se ha desarrollado en completa normalidad. Las personas están colaborando con el trabajo, no obstante que también nosotros tenemos gente de avanzada, agente de diálogo de derechos humanos, que están verificando caso a caso de las posibles personas que queden en el lugar, ¿cierto?, para brindarle el apoyo necesario en caso que fuera necesario. Vamos a estar hoy día, todo el día y todo lo que dure el término del desalojo con una planificación que desarrollamos desde el principio del ejercicio de este servicio, el cual hasta el momento se ha desarrollado sin novedad.
3: Una vez finalizado el desalojo en la megatoma de San Antonio, el delegado Millones indicó que notificarán a los dueños del terreno con el objeto de que éste se haga cargo de la limpieza y desratización del sector, velando, aseguró la autoridad, por los vecinos contiguos al terreno objeto del desalojo, proceso que según la delegación de San Antonio significó que en esta etapa solo una mujer nacionalidad haitiana hiciera uso de un albergue previo a ser reubicada en Viña del Mar junto a familia.
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7: Apoyo de gran parte del sector político tiene la propuesta del gobierno de crear un organismo liquidador de bienes decomisados. Desde la oposición, eso sí, dicen que el levantamiento del secreto bancario podría complementar la persecución del crimen organizado. Ampliar el levantamiento del secreto bancario en rigor. Cristian Aburto.
8: El gobierno anunció que impulsará la creación de una agencia para administrar y liquidar los bienes decomisados a delincuentes. Esto con el objetivo de transformar esos recursos para el combate contra el crimen organizado, equipando a las policías y gendarmería, y también estableciendo un fondo de reparación para las víctimas de los delitos. Esa eventual agencia podría vender anticipadamente los bienes de fácil deterioro o destrucción, y luego de la sentencia definitiva, la intención es que se puedan liquidar rápidamente los activos. A cargo de este proceso actualmente está la Dirección General del crédito prendario del Ministerio de Hacienda. El ministro de Justicia, Fernando Rabat, dijo que allí los bienes permanecen congelados durante todo el proceso judicial y una vez decretado su comiso, el proceso se vuelve muy engorroso antes de poder vender las especies. El titular de Justicia defendió la propuesta y añadió más detalles sobre la misma.
9: Lo que se está estudiando y analizando es poder generar, ¿no es cierto?, una institución que respecto de aquellos bienes que provienen de un delito se puedan liquidar de la manera más rápida posible. Adicionalmente, el análisis comprende también también

0: la destrucción de todos estos bienes, por ejemplo, de drogas, de cigarrillos, de alcohol ilícito, y además generar un fondo de reparación a las víctimas. Será un proyecto muy interesante que estamos analizando, estudiando y desarrollando para presentarlo a la brevedad posible.
1: En general, la propuesta se valora de buena manera tanto desde el oficialismo como de la oposición, pero por parte de la última añaden que una medida relevante para perseguir a las organizaciones criminales podría ser el levantamiento del secreto bancario, proyecto que se rechazó en el Senado, por lo que actualmente cursa comisión mixta. Las autoridades anteriores en general también valoran positivamente la propuesta del gobierno, como los casos del ex subsecretario del Interior Felipe Arboe y el ex ministro de la misma cartera Rodrigo Delgado.
2: Parece una medida muy necesaria y urgente. Hay muchos bienes que han sido decomisados y que están ahí a la espera de ser liquidados. Aquí lo que debiera ocurrir es que efectivamente cuando se decomisen los bienes y finalmente el tribunal determine su liquidación, existe una agencia distinta de las policías y del Ministerio Público que proceda a esa liquidación.
3: La creación de esta agencia es tremendamente importante. Muy buena parte del volumen incautado no es solamente un patrimonio de alto valor del crimen organizado, sino que también hay mercancía perecible o rápida depreciación, como por ejemplo son el contrabando de cigarros, en donde cuesta muchísimo no solamente la destrucción, sino que también cuesta mucho el almacenaje que debe haber.
1: Luis Cordero, quien fuera ministro de Seguridad Pública en el gobierno anterior, también cree que esta es una buena iniciativa. Afirmó que esto se viene discutiendo desde hace tiempo y que la administración en la que estuvo consideraba que era una medida indispensable. Por parte del gobierno, la propuesta busca responder al requerimiento del presidente José Antonio Kast de abordar la agenda de seguridad. Y sobre los plazos, dentro de este mes, el proyecto se presentaría en el Congreso, donde esperan que tenga un respaldo transversal.
4: Otra cosa, las batallas internas ahí en el oficialismo por esto de la falta de un vocero propiamente tal, aunque en el papel el viceministro Alvarado es ministro del Interior y vocero de gobierno. ¿Sí? Pero bueno, ayer ya Charper nos decía que echan de menos esa figura como para ordenar el tema comunicacional. Mientras tanto, Libertario sigue presionando por el proyecto Escucha su Corazón, Mariano Reyes.
5: Las comunicaciones siguen siendo el talón de Aquiles del gobierno. Tras la compleja instalación de la ex ministra Mara Cedini, ahora el viceministro Claudio Alvarado, a cargo de la CEGECOF, también se enfrenta a críticas desde el oficialismo. La inclusión de diferentes tipos de cáncer al GES o las cifras de seguridad no han sido difundidas de manera correcta según la evaluación del oficialismo. Con eso, el problema comunicacional ya es un hecho de la causa. Hablaron los jefes de bancadas, Benjamín Moreno de Republicanos y Diego Chalper de RN.
6: Si es un vocero o no es un vocero, eso lo tendrá que resolver el Ejecutivo. Yo creo que acá tenemos un tema que mejorar, que es un tema comunicacional. Más allá de entrar en la discusión si es que usted opina que tal o cual, que un perico o un fulano dijo tal o cual cosa, yo creo que acá lo que tenemos que tratar de lograr es que el objetivo que se persigue, que es una mejor comunicación, se vaya logrando en la medida de lo posible.
7: ¿Sabes lo que pasa? Que como que no nos damos cuenta que lo que no se comunica con fuerza no llega finalmente a los corazones de los chilenos y chilenas. Entonces, yo en eso creo que tenemos que tener conciencia de que hay que comunicar con más fuerza las cosas que se están haciendo.
5: Si bien el viceministro Alvarado ha tenido una vocería más espontánea, concentrándose en la controversia política contingente, luego de las críticas hizo un giro en su estilo, con un podio instalado en el patio de los Naranjos, con equipos de audio y con un discurso inicial destacando el positivo IMASEC. Así, el jefe del gabinete del gobierno respondió a las críticas.
8: Como gobierno siempre respetamos las opiniones de los parlamentarios y permanentemente hay espacios de evaluación y espacios de mejoras. Por lo tanto, lo que tenemos que buscar es de que la interlocución del gobierno con la ciudadanía sea de carácter permanente, sea clara, sea oportuna y que cuente con la retransmisión de esa información por parte de los parlamentarios en línea con lo que el gobierno promueve.
5: Otro tema que genera división dentro del gobierno es el proyecto de Libertarios llamado Escucha su Corazón. La ministra de Salud, May Chomalí, aseguró que no le ve sentido a la iniciativa y que no hay evidencia científica de que la mujer cambie de opinión tras las escuchas. Postura que le valió críticas desde Libertarios, habla el jefe de ese comité, Cristóbal Urrutikoetxea.
9: Experiencia científica. Hay experiencia, hay datos, hay porcentajes en todos los estados de Estados Unidos donde esta ley se aplica y también en Hungría. No sé por qué no la han podido encontrar. Luego, ¿de qué lado estamos? ¿Estamos del lado de salvar una vida? ¿Estamos del lado de apaciguar toda esta ira implacable del feminismo, de la prensa, y tratar de dejar todo en orden, sabiendo que existen asesinatos de niños que son completamente inocentes? ¿Dónde están las palabras del cardenal Chomalí entonces?
5: A propósito de la agenda valórica, desde Republicanos aseguraron que no van a dejar de decir lo que piensan en temas que son distintivos. Lo planteó su timonel.

0: el senador Arturo Esquella.
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2: Sepamos del efecto de los temporales en la...

0: Biobío, en particular en la costa del Maule, en Constitución, 6 socavones y un aluvión provocan problemas en dicha comuna. En el sector norte de Putú es donde se concentra gran parte de la afectación. Escuchamos a Fabiola, una afectada, y Carlos Valenzuela, alcalde de la comuna.
1: Vivo en Altos de Talpén y nosotros nos vimos afectados porque tenemos un puente que está construido que cedió y avanzó unos 50 metros hacia nuestra parcela, y eso al parecer produjo un taponamiento que afectó también hacia arriba porque el agua tuvo que salir por algún lugar.
2: Iniciar un trabajo en coordinación entre la Dideco de la municipalidad, la asistente del gobierno, levantando la mayor cantidad de pibes posibles. En eso estamos abocados hoy día, una cincuentena de profesionales que van a estar recorriendo las principales calles de acá de la Vía Los Pinos, de Maromilla, de algunos sectores de parcelas que también resultaron afectadas.
0: Mientras tanto, en la región del Biobío, Dichato lo pasa mal. Cerca de 250 viviendas se ven afectadas. Las personas trabajan para limpiar y secar los daños.
3: Tenemos que ir limpiando, sacando todo el lodo, todo el excremento que se nos vino a nuestras casas. Son más de 180 casas damnificadas con lodo adentro. No con voladuras de techo, hay como 12. El resto es todo lodo, barro, horrible. Estamos todos limpiando porque no podemos esperar que llegue el municipio a limpiarnos si el lodo se pega, después no sale.
4: Aquí tienen que hacer un arreglo bueno, un lestero, y ahí se soluciona la cosa. Si no, vamos todo el tiempo, cuando yo voy al barto, se inunda al tiro, porque recibe hasta agua el lestero aquí.
5: Dos veces con esta, pero ahora fue la más grande que tú. Entonces nosotros queremos una solución, el canal que se arregle. Por favor, pedimos que se arregle el canal, porque nosotros lo podemos más.
0: En Curanilagua, el desborde del río del mismo nombre y los estéreos Plegarias y Rana causaron problemas. El reporte es del delegado presidencial en la provincia de Arauco, Pedro Marileo.
6: Alrededor de 3.127 personas afectadas por este sistema frontal, 612 casas con daño menor, 211 casas con daño mayor. Tenemos una casa destruida que fue en la comuna de Cañete, 52 viviendas que tuvimos que evacuar en la provincia. Sin embargo, todas las personas se fueron a viviendas de familiares, por tanto no fue requerido el apoyo de los albergues, que sí ha estado dispuesto en todas las comunas.
0: Sistemas frontales que acompañarán a esta parte del territorio al menos toda la semana.
7: Se mantienen en 2 las personas fallecidas por el sistema frontal que afecta a la zona centro-sur de nuestro país. Para el miércoles, para mañana, se espera la llegada de nuevas lluvias entre Ñuble y la Araucanía. Podríamos tener chubascos en Santiago el jueves. Pablo Rivera.
8: En dependencias del Servicio Nacional de Prevención y Respuesta ante Desastres, SENAPRED, se llevó a cabo una nueva reunión entre las autoridades para monitorear el sistema frontal que afecta a la zona centro-sur de nuestro país. En ese sentido, ya son 2 las personas fallecidas, 2.476 damnificados, de los cuales 130 se encuentran en los distintos albergues y más de 6.100 personas que continúan aisladas. En cuanto al daño estructural, son 28 las viviendas que han resultado destruidas en su totalidad, 737 con daño mayor, más de 5.600 con daño menor y más de 1.000 que están en evaluación por parte de las autoridades locales. Respecto al corte del suministro eléctrico y posibles evacuaciones en los lugares más afectados, se refirió a la directora nacional de SENAPRED, Alicia Cebrián.
9: Según los antecedentes proporcionados por la SEC, en el tramo comprendido entre Valparaíso y Los Lagos se reportan a esta hora 15.476 clientes sin suministro eléctrico. En la región de Los Ríos, las labores de apoyo se han concentrado en la comuna de La Unión, apoyando la evacuación del agua acumulada en la población Foisi. En la región de la Araucanía se está trabajando con especial foco en los procesos de evacuación que podrían surgir producto de desbordes de ríos y atendiendo la situación de emergencia en la comuna de Angol. Por otra parte, en la región del Biobío, si bien los ríos Biobío y Vergara se encuentran bajo umbral rojo, los organismos indican que no revestirían peligro para las personas.
8: En lo que respecta a la condición climática que afectará los próximos días en la zona centro-sur del país, si bien las precipitaciones han disminuido durante las últimas horas, el próximo miércoles debiese llegar un nuevo sistema frontal que se concentrará en las regiones de la Araucanía, Biobío y Ñuble, el cual en no más de 12 horas debiese traer consigo entre 25 y 35 milímetros de agua caída. Durante ese frente, los vientos podrían alcanzar incluso los 70 kilómetros por hora en la zona costera del Biobío y Ñuble. Mismo sistema frontal que se espera avanza hacia el norte y que podría llegar incluso hasta la región metropolitana el día jueves.

0: jueves con la caída de 10 a 12 milímetros de agua lluvia en la capital. Así lo dio a conocer el meteorólogo de la Dirección Meteorológica de Chile, Arnaldo Zúñiga.
1: Hay un nuevo sistema frontal que está aproximando, que va inicialmente a afectar el día miércoles los sectores de Araucanía, Biobío y Ñuble principalmente. La verdad es que van a ser en corto periodo de tiempo, que eso es la característica de esta condición. Van a caer entre 25 a 35 milímetros en la región del Biobío el día miércoles, entre la mañana del miércoles y la noche, y en el sector interior entre 30 a 40. Entonces eso le da ya la categoría de aviso a ese sector que ha sido muy golpeado. Ese mismo sistema frontal abarca hasta más al norte, incluso alcanzando parte acá de la región metropolitana hacia el día jueves, y también con algunas precipitaciones que no deberíamos estar superando los 10 a 12 milímetros.
0: Para este fin de semana en la región metropolitana hay una alta probabilidad de nevada en sectores bajos de la cordillera, con temperaturas que no superarían los 12 grados, mientras que para la próxima semana no debiesen existir sistemas frontales en gran parte del país.
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3: Mega reforma, el Senado vota el último artículo pendiente. Pase lo que pase, los municipios no quedarán desfinanciados, promete el Ejecutivo, que alista 3 vetos al proyecto.
4: El crecimiento de 2,4% en junio no alcanza para mejorar las expectativas, aunque evita un escenario de recesión técnica. El petróleo a esta hora vuelve a los $85 el barril.
3: Más de 2.400 damnificados deja el último sistema frontal en el sur, Angol, la zona cero. Piden declarar emergencia agrícola.
4: Actuó en legítima defensa. Así el presidente Kast celebró la decisión de la Corte de Santiago que rechaza anular el juicio absolutorio al ex carabinero Claudio Crespo en el caso de Gustavo Gatica.
3: 4 detenidos, entre ellos uno de los guardias, deja el robo frustrado a una empresa en la zona comercial de Enea, en Pudahuel.
4: Fiscalía indaga al futbolista Carlos Palacios, hoy en Boca, tras operativo donde fue detenido su suegro. Hay 70 kilos de droga incautada, también 2 armas.
3: Ministra de Ciencias anuncia rediseño de las becas Chile con énfasis en tecnología, innovación, inteligencia artificial y astronomía, por ejemplo. Y abrir el proceso a estudiantes de institutos profesionales y centros de formación técnica.
4: En el mundo, miles de evacuados por los incendios en el noroeste de Estados Unidos, en Washington, en Oregon. Japón y Corea del Sur también sufren con el calor extremo. Continúa la búsqueda de desaparecidos en la crisis migratoria de Ceuta.
3: Y en el deporte, Pociña pasó los exámenes médicos y se suma a los entrenamientos de Colo-Colo. Todo listo para el Mundial de Voleibol Femenino Sub-17 Chile 2026. Las Guerreras Rojas debutan este jueves ante República Checa.
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1: Cooperativa. 7:04 minutos. 7:04 minutos.
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1: El diario de Cooperativa, primera edición, primera mesa de reporteros y reporteras de hoy. Este día, martes 4 de agosto. Sí, vamos a hablar de hartas cositas de deporte desde ya, con lo de Bocinha, de economía, de lo de las lluvias en el sur. Estamos mirando lo del metro también con ustedes en el WhatsApp, porque reabre después de el incendio, una semana, el incendio prácticamente ahí en el metro Santa Isabel. Esa estación de la línea 5, la estación Santa Isabel del metro, reabre hoy sus puertas. Esto es en el corazón de Santiago, en el eje del Parque Bustamante, después cerquita de la Plaza Baquedano. Hay 11 grados de temperatura en la capital, 17 va a ser la máxima por la tarde, sube un poquito la puntería, se va a mantener más bien nublado. En la tarde puede que salga un poquito el sol. Se esperan hoy 28 para Copiapó, 22 en Antofagasta, algo de lluvias con posibilidad de tormenta eléctrica incluso en alguna zona del sector de la región de los Lagos, sobre todo en la mañana, y llueve, sí, durante todo el día, chubascos en ese lugar del país.
2: Vamos a estar hablando de deportes en un ratito más con Rodrigo Contreras, particularmente hoy de Bocinha, por supuesto. Vamos a estar hablando también de los efectos del sistema frontal, particularmente en la Araucanía, porque Angol ha sido la zona cero de los problemas generados por las lluvias y el desborde de cauces.
1: La economía que ha sido tema durante todo este gobierno, y hay una serie ahí de pronunciamiento respecto de la incertidumbre, el efecto del bencinazo, el pesimismo que se ha instalado. Lo de ayer, una buena noticia de todas maneras, Gonzalo Aguirre, ¿qué tal? Buen día.
3: Hola, Gonzalo. Hola, ¿cómo están? Muy buen día. Sí, pues este IMASEC que finalmente sobrepasa el cero después de 5 resultados negativos. Hay resultados ahí que observar en cuanto a la minería, por ejemplo, que llevaba un desempeño bien complejo en los meses previos y repunta en esta ocasión, así que vamos a estar viendo lo que pasa en los distintos sectores, lo que se espera ahora también para lo que viene, porque este es un dato particular, pero ya, por ejemplo, el IMASEC de julio, que va a ser el siguiente, va a tener un impacto por las últimas lluvias, los temporales, sobre todo en el norte, y eso también tiene algunas personas preocupadas, así que vamos a estar revisando aquello en breve.
2: Vamos a volver contigo en unos instantes, Gonzalo Aguirre, para hablar de economía en nuestro país. En un minuto nos vamos a las calles de Santiago.
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1: Estamos en las calles de Santiago. Información policial de las últimas horas. Nuevo contacto con Tigo Felipe Cofré. Buen día.
7: Hola, muy buen día. Claro, hablábamos de varios hechos policiales, algunos están siendo investigados. Partimos con este incendio que se genera en horas de anoche en el barrio Brasil, en pleno centro de la comuna de Santiago. Incendio que se inicia en el restaurante Per Piacere, que está ubicado en calle Maturana con Catedral. Ahí en el entretecho se habría iniciado las llamas, que se propagaron rápidamente a otros 4 locales comerciales de esta misma estructura de 3 pisos, que en sus pisos superiores además mantiene subdivisiones y un hostal, que también habría obligado a la evacuación de este estas personas que residen en este lugar. Es por eso que por la rapidez de

0: La propagación de las llamas es que se declara una segunda alarma de incendio que motiva la participación de cerca de 120 voluntarios del Cuerpo de Bomberos de Santiago que concurrieron a apagar las llamas de este incendio, que afortunadamente no dejó personas lesionadas, tampoco bomberos voluntarios que participaron de esta emergencia. Vamos a escuchar la voz de uno de los testigos de este hecho.
1: Supe por los bomberos cuando oí los ruidos y mi pareja que me avisó, y ahí bajé y vi cuando empezaba el fuego desde el otro lado. Lo bueno es que no haya habido muerte de ninguna persona y que por lo menos sigan apagando el fuego.
2: ¿Usted vio a personas cuando fueron evacuadas?
1: Del lado allá, una persona en esa escalera cuando la evacuaron. No lo sé si habrá fiscalización. A nosotros nos hacen prueba de gases todos los años, pero no sé en estos lugares si lo hacen.
0: Pero como damos cuenta, en ese lugar existen varios locales comerciales, son construcciones que son bastante antiguas en un sector histórico de la capital y que, como dice esta vecina, constantemente es sometido a fiscalizaciones, por lo tanto se tiene que investigar si es que efectivamente en este lugar hubo una fiscalización correcta de las conexiones eléctricas y de gas en ese sector. Cambiamos de tema, nos vamos a la comuna de Pudahuel, al sector del Parque Industrial Enea, en donde durante esta madrugada Carabineros detuvo a cuatro personas que fueron sorprendidos infraganti con una millonario botín de mercadería de la empresa Canon, de bodegas que se encuentran al interior del Parque Enea, desde donde se sustrajeron cerca de 67 millones de pesos en especies por parte de estos cuatro delincuentes que estaban muy coordinados y aparentemente ayudados por un guardia trabajador de esta empresa que le habría facilitado el ingreso a estos tres delincuentes que ingresaron a estas bodegas, cargaron un vehículo que se encontraba en la caseta de vigilancia y finalmente cuando estaban huyendo con las especies es que son sorprendidos por personal de carabineros que había sido alertado previamente de que se iba a concretar este robo. Aparentemente ya desde la participación del guardia que habría intentado sobornar a compañeros de trabajo para que dijeran nada acerca de la planificación de este robo, es que finalmente uno de ellos, de estos trabajadores, decide denunciar el delito y lo que alertó a personal de carabineros que efectuaba labores de vigilancia cuando sorprenden a estos delincuentes sustrayendo estas especies. Vamos a escuchar la voz de el mayor Harold Dunker de la 26ª Comisaría de Pudahuel, quien entregó detalles respecto a la detención de estas cuatro personas.
3: Se logra apreciar la presencia efectiva de cuatro individuos quienes se encontraban acopiando especies desde el interior de la bodega hacia una caseta de seguridad que se encuentra en el recinto y posteriormente subiéndolas a un vehículo particular, siendo en esos instantes donde Carabineros rápidamente debió proceder y logró la detención de estos cuatro individuos.
0: En definitiva, son cuatro delincuentes, uno de ellos un trabajador de la misma empresa que habría facilitado la entrada de estos antisociales al interior de esta empresa. Por lo tanto, fueron este trabajador y los tres delincuentes detenidos por personal de Carabineros.
4: Gracias, Felipe.
0: Buen día.
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3: Cooperativa, 7-15 minutos. 7-15 minutos.
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5: Mesa de reporteros y reporteras, la primera de la mañana que instalamos en contacto a esta hora con la región de la Araucanía y con Claudio Arévalo para saber de los efectos de las lluvias, particularmente en la zona de Angol, que es la que tiene mayor cantidad de personas, de familias afectadas. Los agricultores están pidiendo que el gobierno decrete emergencia agrícola. Además, Claudio Arévalo, ¿cómo estás? Muy buenos días.
6: ¿Qué tal, Verónica? Buenos días. Pese a que las precipitaciones han disminuido bastante en las últimas horas en la región de la Araucanía, continúan los estragos de este sistema frontal. Ya lo hemos estado informando durante toda esta semana, muchas dificultades, y el último balance da cuenta que 14.000 personas han resultado hasta el momento afectadas, cientos de sectores anegados producto de los desbordes de ríos y la acumulación de agua, el colapso de puentes, el corte de caminos, también la interrupción de vías rurales es otra de las materias que se ha trabajado fuertemente en las últimas horas para tratar de superarla a partir de esta disminución de las lluvias. La comuna de Angol sigue siendo la comuna con mayores dificultades. El colapso de río generó inundaciones de complejos habitacionales que habían sido recientemente entregados, incluso uno de ellos hace un año aproximadamente que había sido entregado a sus dueños. En la comuna de Padre Las Casas también se reportan dificultades en el sector Villa Aires de la Araucanía. Se estuvo trabajando para la extracción del agua acumulada en la calle de acceso Neyen Mapu de ese sector. Hablamos con algunos de los afectados tanto en Angol como en Padre Las Casas. Este es su relato.
7: Todos los años, si llueve mucho, pasa lo mismo. Y los vecinos, como ustedes ven, quedan encerrados, no pueden pasar, a menos que haya un auto. Peligro que los autos bajitos también se puedan complicar. Lamentablemente, cuando se hizo la población, no previeron esto. Y de esperar que en el futuro tenga una solución y se pueda hacer un desagüe, de manera que esto ya no ocurra. Pero la intervención de bomberos, excelente, lo mismo que el municipio se preocupó de gestionar esto.
8: Cama mojada, sillones, al final quedamos absolutamente casi con lo opuesto.
9: Claro, el problema en particular de lo de Angol es que estas villas, o al menos una de las villas inundadas por el desborde del río Rehue en particular, se había construido hace poco, digamos, hace poco tiempo. Otra viene del proceso de reconstrucción del año 2010, después del terremoto, y los vecinos además decían ayer, Claudio, que los construyeron, digamos, estos proyectos en zonas que podrían eventualmente inundarse, o sea, muy cerca de esos cursos de agua. Pero además se quejaba parte de la comunidad ahí de que se demoró mucho la alerta SAE para evacuar, y eventualmente no les permitió sacar algunas de sus pertenencias, que terminaron finalmente todas inundadas. No iban a salvar la casa, digamos, de la llegada del río eventualmente. Ellos salvaron, afortunadamente ahí no hay muertes que lamentar, no hay personas fallecidas en el lugar, pero no pudieron sacar cosas que podrían haberlo hecho si es que, según esa versión, hubiera llegado una alerta, ellos estiman, de manera más oportuna.
6: Claro, Rodrigo, eso es parte de lo que se ha escuchado en las últimas horas por parte de los afectados ahí en la comuna de Angol. Lo primero, claro, algunos vecinos indicaban durante la jornada de ayer que estas viviendas fueron construidas prácticamente en un cauce de un río, una situación que por supuesto debe ser bien clarificada, pero ese es el reclamo que tenían las personas en el lugar. Todo esto después del terremoto ocurrido en nuestro país, una reconstrucción que se produjo en este lugar, se entregaron las viviendas, pero claro, la situación de que estuviera prácticamente en un

0: cauce de un río en algún momento iba a generar una emergencia de esta naturaleza, decían los vecinos. Y respecto de la alerta FAE, claro, ha existido crítica también sobre este aviso y lo oportuno que pudo haber sido, y efectivamente ellos no rescataron nada. Ayer conversábamos con algunos vecinos, salieron solamente con lo puesto, fue todo muy rápido y el agua entró a las viviendas hasta la cintura, nos decían algunos de los afectados ahí en Angol. Hay otro problema ahora en el ámbito agrícola, porque muchas siembras, muchos terrenos, incluso muchos animales todavía permanecen prácticamente bajo el agua, especialmente en la provincia de Malleco, y de allí que algunos alcaldes, también gremios de agricultores, pidieran al gobierno declarar emergencia agrícola para la zona. Incluso ayer lo decía el alcalde de Angol, pedían un bono también para los afectados. Escuchemos lo que dice Camilo Guzmán, presidente de la Asociación de Agricultores Unidos de la Araucanía.
1: Hacemos un llamado urgente al gobierno, al Ministerio de Agricultura y a las autoridades nacionales a declarar estado de emergencia agrícola en el sur del país. La situación en las periferias urbanas y especialmente en los campos es desastrosa. Existen familias aisladas, viviendas anegadas, caminos rurales cortados, puentes y alcantarillas dañadas, predios inundados, animales sin acceso suficiente a alimentación y agricultores que no pueden llegar a sus cultivos ni movilizar su producción.
2: La preocupación ahí, perdón, de los empresarios por la situación de la agricultura, pidiendo que se declare emergencia agrícola. El gobernador René Zaffirio ayer lo planteaba para toda la región de la Araucanía, Claudio, teniendo en cuenta además que las precipitaciones van a volver a partir de mañana o del jueves.
0: Claro, Verónica, René Zaffirio ha sido uno de los actores políticos que ha estado pidiendo también que se tome una medida urgente y se declare esta emergencia agrícola para toda la región de la Araucanía. Anoche se declaró la segunda alerta FAE para la comuna de Lumaco debido a remoción en masa, también la crecida del río Rapaco en ese lugar que obligó a que abandonaran sus viviendas algunos vecinos, pese a que la lluvia fue bastante leve. De hecho, a esta hora no está lloviendo en gran parte de la región de la Araucanía. Una leve llovizna es lo que se puede percibir. ¿Qué es lo que viene ahora? La posibilidad de un nuevo sistema frontal que ingresaría a la región de la Araucanía este miércoles, pero en todo caso de menor cuantía, han dicho las autoridades de SENAPRED. Veremos si esta situación se cumple o no. Lo cierto es que hay mucha dificultad aún con el tema del anegamiento de los campos, básicamente en la provincia de Malleco.
2: Oye, ¿ha habido algún planteamiento desde el Ministerio de Vivienda, desde la Seremi de Vivienda, por lo ocurrido particularmente en Angol con estas dos villas que estaban, que eran relativamente nuevas, entiendo, y que estaban instaladas prácticamente en el cauce del río? El alcalde de Angol con quien conversábamos ayer nos decía que las casas estaban a 50 metros del río.
3: Claro, pero también decía que en todo este tiempo no había ocurrido
2: algo como lo
3: una
2: de,
3: cosa de este
2: lo
3: nivel,
2: de este fin de semana.
3: Por la gran cantidad de agua caía finalmente.
0: Claro, lo define el alcalde como un hecho histórico para la comuna de Angol. No se tenían registros de una lluvia tan fuerte y en tan poco tiempo. Ahora, desde la autoridad de vivienda se ha entregado poca información referida a cómo se va a trabajar esta emergencia y especialmente la solución para estos vecinos. Generalmente cuando uno consulta aquí en Temuco o en Malleco, lo que se indica es que se está evaluando, que se está analizando, que se está conversando, pero claro, las conversaciones llegan un momento que los vecinos ya no la pueden seguir esperando, ¿no?
2: Es Claudio Arévalo, nuestro corresponsal en la Araucanía, con los efectos de las lluvias de los últimos días y a la espera de lo que viene. Claudio, seguimos en contacto durante todo el día. Que tengas una buena jornada de martes.
0: Igualmente ustedes. Buenos días.
3: Buen día.
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2: Cooperativa. 7:25 minutos. 7:25 minutos.
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4: Algunos problemas para el tránsito a esta hora. Hay un vehículo con desperfectos mecánicos en la autopista Vespucio Sur en dirección al oriente, ocupando la pista de acceso del sector Los Tilos. Esto es en la comuna de Cerrillo, zona surponiente de la capital. Precaución, pide transporte, informa a quienes transitan por la ruta 78 hacia la costa. Desde el sector Melipilla hay bancos de neblina hasta el ingreso a San Antonio. Ese problema es para quienes transitan en ambas direcciones. La neblina no distingue ahí si se va hacia la costa o se viene hacia Santiago. Hay que conducir con precaución, manteniendo distancia del vehículo que le antecede. Precaución, pide Carabineros, en la esquina de Recoleta con Raimundo Charlín, en la comuna de Recoleta, porque los semáforos de ese lugar están apagados. Parte de lo que está ocurriendo en las calles de la capital. Y Ruta del Maipo dice lluvia desde Curicó hasta Pulmodón. Hay que moderar la velocidad en la ruta 5 Sur, respetar la señalización, hay que conducir ahí y en todas partes siempre a la defensiva.
5: Estamos con ustedes en el WhatsApp de Cooperativa, a ver.
6: ¿Cómo están, amigos de Cooperativa?
4: Hola.
6: Yo desde que tengo memoria, soy de la ciudad de Angol.
5: Hola.
6: Esas zonas donde está la arboleda, al lado está la Araucaria, donde yo vivo.
5: Sí, sí.
6: Entonces, inundó 100 metros de mi casa. Y el sector Las Rocas, que también se inundó. Siempre, desde que tengo memoria, cuando niño, ahora tengo 46 años, siempre se ha inundado. Toda la vida. Siempre recuerdo que ese cauce se salió. Y también se inundó el Parque de Regara. Obviamente que las lluvias fueron mayores en poco tiempo. Muy concentradas. Pero esos sectores siempre se han inundado. Lamentablemente en Chile no tenemos una cultura hídrica. La naturaleza siempre tiene memoria. Saludos.
4: Es bien notorio, fíjense, una fotografía que trae esta mañana el Mercurio en la nota que habla del sistema frontal que dejó más de 14.000 afectados.
5: Esa es la Villa La Arboleda.
4: Esa es la Villa La Arboleda y que muestra, digo, la Villa La Arboleda, el cauce del río, y está inundado todo el sector que va hacia las casas y el sector que tiene un campo verde que se ve precioso, no se ve inundado. Eventualmente es algo que debiera haberse considerado
5: previsto
4: anteriormente, ¿no? Antes de construir a 50 metros del cauce, como nos decía ayer el alcalde.
5: Además se generaron socavones, entonces una vez que salga todo el barro, toda el agua que está acumulada, va a quedar eso al descubierto y la situación puede ser peligrosa.
4: Es cierto. Podemos seguir escuchando sus mensajes. Ah, estamos con el WhatsApp Cooperativa siempre abierto para ustedes, el más 569-7888-0770. 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
5: Lo último con el caso del hoy diputado Gustavo Gatica. La Corte de Apelaciones de Santiago dejó a firme la absolución del ex carabinero Claudio Crespo, porque finalmente rechaza anular el juicio que lo absolvió, ¿no? Lo celebró ayer el ex carabinero, apartado en su momento de funciones de esa institución, y lo celebró el presidente de la República también, el presidente Kast. Crespo es cercano al mundo de los republicanos, también de los nacional libertarios, al menos eso es lo que uno ve, sobre todo en redes sociales o en programas como Sin Filtro, por ejemplo. El presidente Kast dice que se confirma que actuó en legítima defensa y remarca que la justicia ha hablado fuerte y claro. Además recuerda años de acusaciones, según él, que enfrentó Crespo y que ha sido exonerado de todos los cargos. Se confirma lo de la legítima defensa. Este es un posteo de Kast en su cuenta personal, en la arroba José Antonio Kast.
4: Ah, ya.
5: No en el arroba presidente Kast, pero de todas maneras no.
4: Es el presidente de Chile 24-7.
5: Es solo la anécdota, digamos, el detalle. Pero tiene esas dos cuentas y en una de esas escribió lo que...

0: escribió. El informe es de Gloria Gutiérrez.
1: La Corte de Apelaciones de Santiago rechazó este lunes los recursos de nulidad presentados en el caso de apremios ilegítimos con resultado de lesiones graves que cegaron a la hora diputado Gustavo Gatica en 2019 en el contexto del estallido social, en donde se buscaba dejar sin efecto el juicio que absolvió al exteniente coronel de carabineros Claudio Crespo de responsabilidad penal. Se mantiene firme entonces su absolución, porque si bien la justicia determinó en enero que fue en efecto Crespo quien efectuó los disparos de perdigones que dejaron ciego a Gatica, fue acogido por el cuarto tribunal oral en lo penal de Santiago que el ex uniformado hizo uso de la legítima defensa privilegiada contemplada en la ley Naín Retamal. La fiscal jefa de la Fiscalía Anticorrupción e Investigación Especializada, Jimena Chong, se refirió a la resolución.
2: Obviamente es una resolución que no satisface los intereses de la Fiscalía. Nosotros habíamos recurrido en nulidad en el entendido de que la sentencia tenía vicios. Evidentemente respetamos esta decisión y nos quedamos con al menos que la decisión del cuarto tribunal de juicio oral en lo penal desestimó la tesis principal de la defensa del acusado señor Claudio Crespo en el sentido de que él no era el autor del disparo, y nos quedamos también con la afirmación que realizó la propia víctima en el sentido y que al menos esta decisión del cuarto tribunal de juicio oral en lo penal lo satisfacía personalmente y era un acto mínimamente reparatorio.
1: Fueron cuatro los recursos de nulidad presentados por el Ministerio Público, el Consejo de Defensa del Estado, el Instituto Nacional de Derechos Humanos y el querellante particular, donde se cuestionaba que el tribunal oral no valoró correctamente las pruebas y aplicó de manera errónea la legítima defensa, elementos finalmente descartados. La jefa regional metropolitana del Instituto Nacional de Derechos Humanos, Beatriz Contreras, reaccionó al fallo.
3: No podemos dejar de manifestar nuestra profunda preocupación por el impacto que esta decisión pueda causar respecto a otras causas de graves violaciones a los derechos humanos en el contexto de la crisis social. Consideramos en todo caso que una nueva señal de impunidad o de sanciones no apropiadas constituye una señal compleja para la sociedad, pero mantenemos nuestro compromiso con Gustavo Gatica, con su familia, con las víctimas en general de este contexto, y por cierto mantenemos nuestro irrenunciable compromiso con la búsqueda de la verdad, la memoria, la justicia, la reparación integral y las garantías de no repetición.
1: Por parte de la defensa de Crespo, en tanto, señalaron estar conformes con la resolución. Escuchamos al abogado Nicolás Manríquez.
4: Estamos muy contentos por la resolución de la Corte. Ya veníamos contentos por lo que había resuelto el cuarto tribunal de juicio oral en lo penal. Nos parece que ambas decisiones son ajustadas a derecho, independientemente de la determinación del tribunal de dar por acreditada la participación del señor Crespo. Estamos conformes con que se haya estimado que concurra una causal de justificación. No necesariamente cuando se acredita las circunstancias fundantes de un hecho típico se tiene que determinar que una persona es responsable penalmente. Sin prejuicio de que seguimos sin compartir la decisión del cuarto tribunal de juicio oral en lo penal en relación a la participación.
1: Con esto, la resolución no admite nuevas apelaciones. Sin embargo, la fiscal Chong señaló que el Ministerio Público analizará el fallo para evaluar la eventual presentación de un recurso de queja, aunque precisó que esto no constituye una nueva instancia para revisar la decisión.
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9: 11 grados. 11 grados en Santiago. 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
11: Hacemos esta mesa de reporteros y reporteras y queremos sumar a la conversación a esta hora a Gonzalo Aguirre. Queremos hablar de economía, queremos hablar del IMASEC de junio, que rompió con la tendencia de 5 meses previos y evitó la recesión técnica. Ahora hay que esperar lo que pase en los próximos meses para saber si efectivamente se trató o no de un punto de inflexión en la economía nacional, Gonzalo.
12: Sí, pues 2 trimestres consecutivos de caídas del PIB a grandes rasgos es lo que se entiende por recesión técnica y es lo que asomaba como posible escenario para nuestra economía luego de que durante 5 meses consecutivos, entre enero y mayo, los datos de IMASEC publicados por el Banco Central fueran negativos. Pero mientras ese fantasma comenzaba a rondar desde el gobierno, la impresión era otra y así lo comentó hace casi un mes, el 5 de julio, el ministro de Hacienda, Jorge Quirós, quien aseguró que no hay visos de recesión. En ese momento ya el secretario de Estado planteaba que, de acuerdo a la información disponible, junio había marcado el esperado punto de inflexión. Un escenario que se confirmó ya con la publicación de este lunes, que estimó de manera preliminar que el crecimiento mensual fue de 2,4% en junio, algo explicado por el crecimiento de la minería, los servicios y el comercio. De hecho, la producción de bienes tuvo un incremento de 3,9% en 12 meses, resultado que fue determinado por el desempeño de la minería, en particular del cobre, así lo detalló el Banco Central. Sobre lo que se espera en ese sector, en la minería, habló la presidenta de la Confederación de la Producción y el Comercio, la CPC, Susana Jiménez, quien participó del ciclo Diálogos para el Desarrollo organizado por la Facultad de Economía y Negocios de la Universidad Finisterre.
13: Hay un tema de bases de comparación, pero sin lugar a duda, la minería lo que ha venido resintiendo, la minería tiene rezago porque las decisiones de inversión toman tiempo, hay que sacar permiso. El debate respecto al royalty causó efecto, sin lugar a duda, y generó que viéramos números negativos durante tantos meses en la producción de minera, a pesar de los altísimos precios de los commodities, particularmente del cobre. En ese sentido, esperamos que ya las señales hacia adelante den cuenta de que van a haber nuevos proyectos, de que se va a ir destrabando, y esta primera cifra ciertamente es muy importante.
14: Ya, bueno, ahora está el cobre en los valores que tenemos hoy día, porque es verdad que ha sido un veranito.

0: San Juan un oasis en medio de tanta complicación económica, sobre todo derivado de la incertidumbre internacional. Ahora, el año, y esto lo dicen muchos expertos, Gonzalo, está un poquito ya jugado a esta altura del partido, la expectativa de crecimiento final sigue siendo más bien baja, en torno al 1.5, 1.7%, por ahí, más allá del optimismo que pueda tener el cálculo de Hacienda. Uno entiende que Teatino 120 puede tener otra mirada, otra
1: siempre
0: cosa que
1: ve
0: después,
1: brotes verdes.
0: Claro, otra cosa es que después eso se cumpla, es parte de la función del ministro de Hacienda. Ahí ya se ha instalado la conversación respecto de esa incertidumbre, respecto de cierto pesimismo. El otro día yo leía la entrevista a Roberto Méndez en El País y una serie de columnas en torno a eso. El efecto del vencinazo también, como que todo el mundo se guareció, ¿sí? Respecto de lo que venía, sobre todo por costo de la vida, y ahí está el tema de la inflación y de los combustibles, y ahora la hacienda de apuesta debe ser, Gonzalo, entusiasmar, pues, o sea, mostrar un poquito de esperanza. Seguramente hoy día, después de lo de la mega reforma, va a ir en esa línea el discurso del Ejecutivo, digamos, un mejorar el clima.
2: Sí, tal cual, está sumamente asociado a los efectos que pueda tener esta mega reforma, el hecho de repuntar en las cifras de crecimiento. Ya lo decían, para este año se espera en torno a 1.5%, 1.8 lo que dice Hacienda, todavía no actualiza esa proyección, 2.6, 2.7 también para los próximos años en las encuestas del Banco Central, así que lejos todavía de ese 4% de crecimiento anhelado por el Ejecutivo ya al término de su mandato. Bueno, fueron varias las reacciones del gobierno a estas primeras cifras positivas en lo que va del año. El titular de Economía y Minería, Daniel Mas, dijo que esta cifra de junio es el primer paso de un largo camino, ser un estado facilitador, y el apoyo a las pymes, a la minería, al turismo y el mundo pesquero y acuícola son clave. El encargado de la billetera fiscal, en tanto, comentó que esto significa que la economía está volviendo a crecer y es una buena noticia. A nosotros no nos interesa y nunca nos va a interesar, dijo, un dato puntual, sino que nos interesa el crecimiento de largo plazo. Y a propósito de cómo comunica el gobierno, ¿no? Lo comentaba el diputado Chalper ayer en conversación con el diario de Cooperativa, también esta discusión sobre el nombramiento de un ministro, una ministra en la vocería. El IMASEC también lo abordó el viceministro Claudio Alvarado, quien está en ese rol actualmente. Dijo: esperamos que sea un punto de inflexión y desde aquí en adelante la economía empiece a dinamizarse y a crecer, porque eso al final nos lleva a mejores y mayores oportunidades de empleo. Hubo también publicaciones en las redes del gobierno donde se lee: Chile prende motores con el IMASEC de junio en 2.4%. El gobierno del presidente José Antonio Kast evidencia un gran síntoma de reactivación económica. Así salió el Ejecutivo a compartir, a socializar este dato de IMASEC, digo. Este optimismo, sin embargo, todavía no se contagia, por ejemplo, entre los expertos, los académicos, que anticipan el efecto negativo que van a tener los temporales en el IMASEC de julio. Está también, por cierto, como factor en la minería, el accidente en el Teniente hace ya un año. La base de comparación, entonces, a partir de ahora, con meses en que estaba paralizado el Teniente, debería favorecer en algo ese resultado. Bueno, vamos a escuchar parte del análisis de Gonzalo Escobar, académico de la Facultad de Economía y Negocios de la Universidad Andrés Bello.
3: Claramente, no por el hecho de que haya crecido la economía, la situación se va a revertir. Va a haber que esperar las cuentas nacionales del Banco Central, que luego las va a publicar con el cierre del primer semestre, y es muy probable que este sea cero, ¿ya? Por lo tanto, no es una noticia alentadora para el primer semestre, ¿ya? Ahora, sí, para el segundo semestre se esperaría un crecimiento en torno a un 1%, ¿ya? Por lo tanto, vamos a cerrar con una tasa de crecimiento el año bastante baja.
1: Ya, todo lo que uno escucha de los expertos es que es prematuro sacar conclusiones a partir de este buen resultado del mes de junio, que hay que tomarse todo con calma. Y es inevitable, de todas maneras, pensar, ¿esta mejor cifra puede tener algún efecto en el empleo, en los ingresos de las familias? Porque el mercado laboral, Gonzalo, Rodrigo, sigue apareciendo como una de las principales debilidades de la economía, ¿no? Con este 9.4% de desempleo que conocimos hace algunos días, no más, Gonzalo.
2: Claro, entre abril y junio, y recordemos también que la semana pasada el ministro Daniel Mas será resultados más bien malas noticias, decía él, para este mes que conocimos, o sea, hasta junio, y también el dato que viene hasta julio, que son los meses más duros del invierno, así que

0: falta un poquito más todavía para conocer de ese repunte, de esa mejoría. Bueno, después esos dichos se fueron acomodando un poquito para dar cuenta de resultados más favorables. Tenemos esta buena noticia de crecimiento del inicio de la semana, pero se podría sumar otra con la inflación este viernes. Vamos a conocer el IPC de julio, se ha dicho entre 0,1 y 0,2% en las encuestas de Central, que es más bajo que el 0,9% que vimos en julio del 2025. Así que si se cumple esa estimación, el dato de 4,3% a 12 meses tendría que variar a la baja. Será factor seguramente también el precio de los combustibles, que tuvieron bajas el pasado 9 de julio, y lo contamos, un alza ya en el cierre del mes que poco va a incidir en ese resultado mensual.
1: Es que ese es el problema, que ese largo camino que vislumbra el ministro Mas en la declaración que tú contabas, Gonzalo, viene cargado de incertidumbre, y no solo en la interna, digamos, porque en Chile ocurre un desastre, bueno, y también tiene efecto en el crecimiento, los temporales o cualquier otra cosa,
2: el terremoto, pero además, el incendio en el verano,
1: pero además el escenario internacional. Entonces dependemos también de los precios del petróleo, y ayer había bajado el petróleo, en buena hora había una suerte de alto al fuego, conversaciones, que unos decían que sí, otros que no, bueno, pero hoy día vuelve a subir porque Trump habla de Irán en malos términos, por así decirlo, y de nuevo incertidumbre respecto de el petróleo. Hoy día está en los $85 el barril. Ayer había bajado hasta los 82 en algún momento. Entonces, no todo depende necesariamente de lo que pase en Chile.
2: Incertidumbre parece ser la palabra de este año en materia económica. Gonzalo, seguimos atentos a todas las reacciones. ¿Vamos a seguir hablando de IMASECO hoy o hay algo que lo va que va a mover esa pauta?
0: Bueno, lo comentábamos, esta semana termina con el dato de inflación, así que ahí hay una nueva cifra que actualizar en los próximos días.
2: Gracias, Gonza, buen día.
0: Chao, muy buen día.
3: Buen día.
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1: Fútbol chileno, temporada de refuerzos, lo más llamativo sin duda, lo del mundialista caboverdiano Bocinha. Rodrigo Contreras, buen día.
8: Hola, ¿qué tal? ¿Qué tal, Rodrigo? ¿Qué tal?
2: Hola, ¿cómo buen
8: están?
2: Día, Rodrigo.
8: Verónica. Exactamente, Bocinha, quien hoy va a ser presentado en el Estadio Monumental al mediodía, hoy va a tener su primera práctica, así que lo veremos en cancha al portero caboverdiano en su primera ya experiencia con el resto de sus compañeros. Se topará allí con Arturo Vidal, con Javier Correa, con el entrenador Fernando Ortiz, y ya comenzaremos a palpitar lo que será su estreno. ¿Será esta semana? ¿Será la siguiente? Todo indica que será la semana siguiente frente a O'Higgins de Rancagua, pero hoy tendremos ya su presentación en el Estadio Monumental. Ayer lo comentábamos, mucha presencia internacional de prensa, mucho interés con cita en la presencia del arquero caboverdiano. Incluso ayer me tocó ver ahí en redes sociales presencia de prensa inglesa. Está la BBC acá en nuestro país. imagínate. Imagínate, ay, cubriendo todas las alternativas de Bocinha, lo que genera un personaje que dejó su huella en la Copa del Mundo, sin duda alguna.
1: Sí. Claro, carismático, con millones de seguidores en redes sociales. Es que después del partido que le hizo a España en la primera fase,
2: el empate.
1: Claro,
2: el empate con el campeón.
1: Cambió la vida de Bocinha.
8: Exactamente, ese partido donde Cabo Verde aguantó.

0: fundamental en este equipo que dejó su huella también en la Copa del Mundo. Así que, bueno, al mediodía estaremos escuchando al arquero caboverdiano, quien cuando llegó y, bueno, después también cuando habló con la gente de comunicaciones de Colo Colo, se ve que domina en parte el idioma español, así que sí, seguramente escucharemos de buena manera.
1: Lo he escuchado clarito, por lo menos. ¿A qué hora dijiste que va a ser la presentación, Rodrigo?
0: Según el cronograma, va a empezar a las 12:30. Yo creo que será un poquito más tarde, pero capaz que sea a las 2:00 p.m. pero para esperar.
2: Para los programas deportivos,
0: claro,
2: de la radio, que están en vivo.
0: Exactamente,
2: y puede ser. La tele pagada también. ¿Nunca has jugado en un equipo grande, Buciño?
0: No, mira, ha estado en el fútbol de Moldavia, en el Apol Limassol de Chipre, equipo que juega fases preliminares de Champions. No. Y segunda división de Portugal. Ayer estaba observando videos de su estadía ahí en Portugal, en el Chávez de Portugal, y la verdad juega en estadios que no tienen el nivel de acá de la primera vez del fútbol chileno, imagínate. Estadio muy pequeño.
1: ¿Serio?
0: Sí, muy, muy amateur, la verdad. Lo de la segunda división portuguesa. Así que ayer eso lo comentábamos en el panel, que tal vez se encuentre por primera vez con una presión así, jugar con un estadio monumental lleno.
2: Ahora, pero ya jugó un mundial.
0: Jugó un mundial, claro.
2: Viene a haber jugado con toda la hinchada española en contra. Con toda la hinchada argentina en contra.
1: Y con mucha gente a favor, porque había mucha gente que lo aplaudía particularmente a él, independientemente de todo lo demás, ¿no?
0: Sí, pero me refería como al ambiente sudamericano, que es muy distinto al europeo. Jugar en Monumental lleno, la verdad, va a ser toda una experiencia para él. Veremos si aparece para el superclásico del fútbol chileno. Muchos esperan que ataje ese día.
2: Sí, pues lo vamos a esperar ahí en el Nacional.
1: Oye, el Copa Mundial FIFA, ese es el arroba en X, posteó también una fotografía de Bocinha y le pone solo cacique y un guantecito verde. Sí, cacique. Mira, y un guantecito verde.
2: Qué bueno.
1: ¿Viste?
0: Mira, he visto referencias del ego también, o sea, es un personaje mundial, por eso te marca que es un tipo que hoy está en la primera línea. Esto obviamente va en paralelo a otro estreno que tuvo el fin de semana. ¿Se acuerdan de Tim Payne, el neozelandés?
2: Golazo.
0: Que también fue estrella.
2: Golazo.
0: Hizo un golazo en su estreno con Olimpia. Entró en el segundo tiempo y anotó un golazo. No suele anotar goles porque es un zaguero central o un lateral, pero anotó un golazo en su debut con Olimpia. Y ya en ese país especulan con poder hacer un amistoso entre Tim Payne y Bocinha. El presidente de Olimpia, Rodrigo Nogués, dijo lo siguiente.
1: Que hace el mundo de las redes
2: un amistoso viral. Escuchemos.
0: A ver.
3: La verdad que a principio de año habíamos hablado pues, con Colo Colo, hablamos mucho nosotros. A mí me tocó desde que soy tesorero varias veces con ellos. Le habíamos prestado a Guille Paiva, después tuvimos varios días y vuelta ahí.
4: Y pero ahora pues están Bocinha y Tim Payne, Coto. Estaba Bocinha y Kit Tim Payne.
3: No, eso te iba a decir. Había una intención de hacer un amistoso por los 35 años de la Libertadores, reprisar un poco de ese partido, que para ellos es un buen recuerdo, para nosotros no. Así que puede ser, se podría dar. No sería en absoluto descabellado ni lejano.
2: Equipos con una historia compartida, ¿no? ¿Se acuerdan de la final con los goles de Lucho Pérez?
0: Exactamente, donde Olimpia buscaba también el bicampeonato, también ganador de varias Copas Libertadores, el equipo paraguayo. Y bueno, sería bonito ver un Tim Payne Bocinha alguna vez, en algún receso, en alguna fecha FIFA, tal vez. Sería una buena idea.
2: Yo creo que
0: a estas dos figuras.
2: Don Florentino Mosa ya lo está pensando.
1: Sería convocante por lo menos.
0: Sí. Bueno, mañana va a convocar a mucha gente porque está previsto una actividad con la gente. Hay venta de entradas incluso. Entiendo que 2.000 pesos vale la entrada para ir al recibimiento de Bocinha mañana en el Estadio Monumental, mañana en la tarde.
1: Ah, va a ser mañana. En la presentación de hoy, sin público.
0: Sin público, no. Mañana va a ser en sociedad, con la gente, con venta de entradas. Va a ser como
2: lo de Vidal.
0: Una actividad masiva. Exactamente, tiene el mismo tono. Así
1: ojalá que sea familiar, digo yo. Ojalá.
0: Sí, ojalá. Veremos cómo entra la cancha Bocinha. No creo que entre a caballo ni otra.
2: Antes llegaban en helicóptero los refuerzos.
0: Bueno. Ah, ¿verdad? Por la noche alba. A fines de los 90, me acuerdo, en el Ciño Batista, el ex técnico brasileño, quien entró como superestrella. Ya pues, hoy estaremos pendientes de Bocinha, también estaremos pendientes de la U, del caso Sartor, que todavía continúan sus audiencias. Se supone que hoy o mañana habría ya

0: Medidas cautelares, sobre todo para el expresidente Azul Azul, Michael Clark. Ayer conocíamos más detalles al respecto de las acusaciones de fiscalía. Ya pide derechamente prisión preventiva para el expresidente Azul Azul. Y bueno, el tema de refuerzos, que también es muy relevante para la U. La llegada del arquero Jordan García. Ayer llegó Tobias Reinhardt, el segundo refuerzo de los azules. Veremos si va por alguno más el equipo universitario, que mañana va a la cancha. Va a enfrentar a San Felipe, pero ojo con ese partido porque no tiene estadio todavía. No se puede jugar en Quillota, donde estaba programado. Recordemos que el sábado hubo una falla eléctrica, por lo que se tuvo que suspender el partido de Limache con Ñublense en la previa, en la antesala. Una falla eléctrica ahí en una de las torres de iluminación de la tribuna preferencial, que por supuesto hizo suspender el partido, y la verdad eso no se ha arreglado todavía. Así que San Felipe está buscando estadio, está buscando a La Calera como alternativa, pero hoy tenía ya el visto bueno o no por parte de las autoridades.
1: Oiga, le voy a preguntar, Tobias Reinhardt llega al puesto de Marcelo Díaz, digamos, ¿o no?
0: Sí, mira, viendo los videos de él, porque uno no, la verdad no es seguidor de la Serie B del fútbol italiano, tiene características de volante central, pero de salida, o sea, como jugaba Gago en su tiempo, en Boca o en la selección argentina, de primera salida. No es un tipo que sea de un 6 típico de quite, pero él hablaba de ser volante mixto. Veremos ahí cómo se acomoda. Tengo la sensación de que Gago lo quiere ver con Barrera y con Aránguiz.
1: Con Charles, claro.
0: Sí, tengo la sensación que ese puede ser el tridente de la U ya para este segundo semestre. Esto decía en diálogo con Pancho Caneo, Tobias Reinhardt.
2: Sí, bueno, nada, contento. Ahora, bueno, veremos cómo van los exámenes, pero bueno, con expectativa.
3: ¿Qué tipo de volante te consideras? ¿Un volante más de entrega balón, más de salir desde atrás? ¿Cuáles son tus cualidades para la gente que, bueno, no te conoce o no ha visto tu perenidaje en el fútbol europeo y argentino?
2: Un volante más mixto, pero sí, obviamente, que me gusta tener la pelota con salida de balón y tratando de dar la pelota hacia adelante a mis compañeros.
4: ¿Por qué la U? ¿Qué sabes del club?
2: No, es un club muy grande. A ver, toda mi vida viviendo en Argentina se habla mucho de la U, de su gente sobre todo. Es un club muy lindo y bueno, nada, con mucha expectativa, como les digo.
0: Ya pues, Tobias Reinhardt, quien seguramente hoy va a ser ya anunciado en las redes sociales de la Universidad de Chile. En duda está la salida de Christopher Toselli. Ayer lo contábamos a las 14 horas. Se hablaba de Limache, pero es imposible por un tema reglamentario. Más allá de que él no ha jugado, él sí ha sido citado en dos partidos. Estuvo en la banca en el primer partido frente a Audax, el fin de semana también, y eso imposibilita de que el jugador vaya a otro equipo de primera división. Sí puede ir a un equipo del ascenso, y Pancho Cano nos contaba ayer que hay un interés de Magallanes por contar con Christopher Toselli, quien está buscando su salida porque seguramente va a quedar muy relegado con la llegada de este arquero colombiano, quien en las próximas horas va a arribar a nuestro país, Rodrigo Verónica.
5: Revisamos la información del deporte siempre contigo, Rodrigo Contreras. Muchas gracias. Hasta dentro de un ratito.
0: Nos vemos en un rato. Chau, chau.
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1: Por la mega reforma, el Senado vota el último artículo pendiente esta tarde. Pase lo que pase, las comunas no quedarán desfinanciadas, promete el Ejecutivo, que alista además 3 vetos al proyecto.
5: El crecimiento de 2,4% en junio no alcanza para mejorar las expectativas, aunque evita un escenario de recesión técnica. El petróleo vuelve a los $85 el barril.
1: Más de 2.400 damnificados deja hasta ahora el último sistema frontal en el sur. Angol, ahí en la Araucanía, la denominada zona cero, piden declarar emergencia agrícola.
5: Actuó en legítima defensa. El presidente Kast celebra decisión de la Corte de Santiago que rechazó anular el juicio absolutorio al ex teniente coronel de Carabineros Claudio Crespo en el caso de Gustavo Gatica.
1: Cuatro detenidos, entre ellos uno de los guardias, deja el robo frustrado a una empresa en la zona comercial de Enea anoche en Pudahuel.
5: Fiscalía indaga al futbolista Carlos Palacios tras operativo donde fue detenido su suegro. Hay droga y armas incautadas.
1: La ministra Aline Colao anunció el rediseño de las becas Chile. Énfasis, dice, en tecnología, innovación, inteligencia artificial, por ejemplo. Y además pretende abrir el proceso a estudiantes de institutos profesionales y centros de formación técnica.
5: En el mundo, miles de evacuados por los incendios en el noroeste de Estados Unidos. Japón y Corea del Sur también sufren con el calor extremo. Continúa la búsqueda de desaparecidos en la crisis migratoria de Ceuta.
1: Y en el deporte, Bocinha pasa los exámenes médicos, se suma hoy a los entrenamientos de Colo-Colo. Todo listo para esta cita mundial, ¿eh? El Mundial de Voleibol Femenino Sub-17 se va a jugar en los próximos días en Chile. La selección nacional debuta este jueves ante República Checa.
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1: Un clásico de todos los tiempos, un hombre que revolucionó el jazz en particular, pero también la música popular, que acercó esos ritmos afroamericanos a la gran masa en el mundo, digamos, con su trompeta y con su voz tan, tan particular. Un día como hoy, un 4 de agosto de 1901, hace 125 años, nacía Louis Armstrong.
17: ¿Sabes que durante buena parte de su vida creyó que su cumpleaños era el 4 de julio de 1900? Una fecha totalmente distinta.
1: No, no me cambien la efeméride hasta ahora.
17: La fecha correcta solo se pudo establecer en la década del 80, Rodrigo, cuando apareció el certificado de bautismo de Louis Armstrong. Para entonces, él ya era una figura universal, conocido como Pops, y considerado uno de los artistas más influyentes.

0: Vivientes del siglo XX. Su infancia estuvo marcada por la pobreza, abandonó temprano la escuela para trabajar y cuando tenía 11 años fue enviado a un hogar llamado Correccional después de disparar al aire durante una celebración de Año Nuevo. Ahí aprendió formalmente a tocar la corneta y llegó a dirigir la banda que había en ese hogar. Después trabajó en los barcos que recorrían el río Mississippi y empezó a abrirse espacio entre los músicos de Nueva Orleans bajo la protección de quien sería su primer gran maestro, Joe King Oliver. Miren ustedes a Rodrigo a través de YouTube, lo verían tocando la trompeta, literalmente.
1: En Nueva York hay algunas conmemoraciones, actividades para celebrar a Louis Armstrong, el músico que hizo del jazz un lenguaje universal, carismático, innovador. Con él hacemos esta mesa de reporteros y reporteras de las 8 de la mañana.
0: Una mesa de reporteros a la que incorporamos a esta hora Jorge Espinosa Cuellar, porque se supone que hoy sí que sí sale la mega reforma del Congreso. Jorge, ¿cómo estás? Buen día.
2: Sí, ¿qué tal? Hola, Verónica, muy buenos días. Por lo menos termina la etapa regular de tramitación de esta mega reforma. No va a salir del Congreso todavía porque viene después la tramitación de los anunciados vetos presidenciales. Sin embargo, sí, se termina de votar el artículo que quedó pendiente de la semana previa al receso legislativo, que tiene que ver con la fórmula de compensación a los municipios por las contribuciones que van a dejar de pagar los adultos mayores. Se abre también un tema que han dejado sobre la mesa, que han instalado los alcaldes de centro izquierda, que tiene que ver con una mejor redistribución de los recursos. En el oficialismo han reconocido que hay una distorsión respecto de cómo se financia a las comunas, porque hay unas que tienen mucho dinero y otras a las que les falta bastante, y se abren precisamente a más allá de esta ley de reconstrucción, a ver precisamente ese tema de mejorar la distribución de los recursos a los municipios del país. ¿Qué va a pasar hoy día? Lo vamos a contar luego aquí en el Diario de Cooperativa.
1: Hablamos con Jorge Espinosa en un ratito. En el detalle de esa información también conversamos con el presidente de la Cámara Nacional de Comercio, José Pacomio. La minería y el comercio fueron los sectores que empujaron el carro del crecimiento en el pasado mes de junio. Parte de la conversación de esta mañana. Todo en el natalicio, los 125 años del nacimiento de Louis Armstrong.

0: Cooperativa. 8 minutos. 8 minutos.
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8: Cooperativa, 8, 12 minutos. 8, 12 minutos.
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11: Hay noticias de las últimas horas, estamos en el Bio Bio. Christopher Espinosa, buen día.
12: Hola Rodrigo, ¿cómo estás? Muy buenos días. Sí, este caso venía siguiéndose desde hace algunos días, debido a que una adulta mayor y su nieta de 62 y 17 años estaban internadas en el hospital de Coyhaique, Hospital Regional de Coyhaique, con un diagnóstico de virus Santa. No podían ser trasladadas hasta Concepción a la espera de una ventana climática, y esto ha ocurrido en horas de la madrugada. Finalmente se pudo concretar el viaje desde Coyhaique hasta el Hospital Regional del Bío Bío. Se necesitaba varias características. Primero, que el clima lo permitiera, un avión ambulancia y también un equipo ECMO móvil, debido a que la mujer de 62 años es la más complicada. Todo eso se pudo conjugar durante la noche y han llegado, ya han sido ingresadas con éxito al Hospital Regional de Concepción, un hospital que tiene los equipos y la tecnología avanzada para tratar a pacientes complicados por el contagio de virus ANTA. Se ha confirmado el ingreso entonces, Rodrigo, Verónica, de

0: estas dos personas, una abuela y su nieta, es el vínculo familiar que hay, que estaban, entre comillas, atrapadas en Coyhaique sin poder salir debido a que el tiempo no lo permitía, pero eso ha podido ser posible en horas de esta madrugada.
1: Claro, ayer hablábamos con el servicio de salud en Aysén y nos daban cuenta de la ausencia, claro, de ese equipo de soporte vital necesario para tratar este cuadro, presumiblemente de hantavirus en ese lugar. Han sido trasladados, vamos a seguir atentos al estado de salud de estas personas. Christopher, muchas gracias.
0: Muy bien, buen día.
2: Equipos ECMO se llamaban, nos decía ayer el director del servicio de salud, y que hay en solo 5 regiones en el país. O sea, me imagino que están en las regiones más pobladas, y pese a lo muy grande que es Aysén, la población de Aysén es poquita, y por lo tanto no se cuenta allí con estos equipos que para el tratamiento de enfermedades como el hanta resultan vitales. Afortunadamente tanto la abuela de 62 años como la nieta de 17 han podido ser finalmente trasladadas hasta Concepción para su atención, como nos contaba recién Christopher Espinosa. Cambiamos el tema, nos vamos al Congreso. Pase lo que pase hoy en el Senado, los municipios del país no van a quedar desfinanciados. Así lo asegura el gobierno de cara a la última votación de la mega reforma. Pero lo que alegan los alcaldes de oposición no es que vayan a quedar desfinanciados, sino que veían en esta la oportunidad de hacer algo más en pro de la equidad social, de la equidad de recursos entre los municipios que tienen más y los municipios que tienen menos. Jorge Espinosa Cuellar, te escuchamos.
3: Sí, Verónica, el gobierno aprovechó la semana de receso legislativo para hacer la pega y alinear a los suyos para la votación de hoy en el Senado sobre esta fórmula de compensación a los municipios por las contribuciones que dejarán de pagar los adultos mayores. Una votación que, recordemos, se iba a realizar el 22 de julio, hace 2 semanas, pero que ante el riesgo de caerse por falta de votos del oficialismo, fue postergada para hoy. Es una norma de quórum que requiere 26 votos, que en teoría la derecha tiene, pero ese día el senador de la UDI, Gustavo Sangüesa, amenazaba con rechazar si no había un mayor control sobre el uso de los recursos municipales, y los senadores Walker y Gaona querían garantías de que habrá recursos para la reconstrucción en la región de Coquimbo. La reunión que sostuvieron ayer parlamentarios de la UDI con el presidente José Antonio Kast, terminaron de alinearse todos y al menos Gaona y el senador Sangüesa ya confirmaron su aprobación, y ayer también el senador Matías Walker decía que le habían hecho llegar por escrito un documento que él iba a analizar, pero que estaba ya dispuesto a votar a favor. Así que, salvo que ocurra algo extraordinario, esa fórmula, resistida por los alcaldes de centro izquierda y algunos también del oficialismo, hoy va a ser aprobada. Recordemos que el alcalde de Independencia, Agustín Iglesias, independiente, pero de cupo de Chile Vamos, también estaba pidiendo a sus senadores que rechacen para forzar un veto que modifique ese mecanismo, que consiste básicamente en que con fondos generales de la nación, o sea, aportados por todos los chilenos y chilenas, por todos los contribuyentes en general, se termina restituyendo el dinero que van a dejar de pagar los adultos mayores, principalmente de las comunas más acomodadas.
1: Oye, Tomás, Jorge, perdón, solo un apunte ahí, porque el alcalde Iglesias se suma a esas voces como las de Tomás Bodano y Delfino y otros que hablan de esto como una medida regresiva. Ahora, tal vez después de tramitado esto, se podría abrir la conversación sobre efectivamente redistribuir, mejorar esa repartija, entre comillas, con las platas municipales, si es tan dramática la diferencia que hay entre unos y otros, digamos, como parece ser. Y lo otro, que es lo que pedía Sangüesa el otro día, ¿no? Abrir también la puerta. Yo le pregunté en algún momento a la alcaldesa de Las Condes de aquí que por qué no se había acordado nada en materia de transparencia. Independiente del color político, hemos visto escándalos de corrupción en muchísimas municipalidades en Chile en los últimos años, y en eso como que no se pronunciaron, digamos, ni de un lado ni del otro. Y aparentemente hay un problema sistémico, digamos. Hoy día hay una carta de Edmundo Hermosilla, el exministro de C, que dice, si

0: liberar el pago de contribuciones a estos adultos mayores, que son como 7.000, desfinancia al municipalismo. Chuta, parece que el problema no son los adultos mayores, sino que el sistema con el que se reparte esa plata, digamos. Porque en rigor así.
1: Bueno, de hecho, la fórmula que se va a terminar de tramitar y votar hoy día incluye que una parte de los recursos que se compensan a los municipios están condicionados precisamente a dos condiciones, a dos criterios. Son copulativos, tienen que cumplirse los dos. Un criterio de transparencia, es decir, publicar y entregar a la DIPRES todos los meses la nómina de funcionarios y sus respectivos sueldos, como para ver ahí si hay una sobrepoblación de funcionarios municipales u operadores políticos finalmente, y la otra condición es de eficiencia para disminuir los plazos de los trámites municipales. Así que por lo menos hay un par de condiciones que están puestas en el articulado que se va a votar durante esta tarde. Y claro, Tomás Bodanovich, el alcalde de Maipú, ha sido uno de los que ha llevado esta bandera para una redistribución más equitativa desde el Fondo Común Municipal, y al menos está logrando la apertura del oficialismo, no ahora, pero posiblemente más adelante, a revisar el sistema de financiamiento de las municipalidades del país. Vamos a escuchar precisamente a Tomás Bodanovich, que está bastante pesimista respecto de lo que va a ocurrir esta tarde, y después al presidente de los republicanos, el senador Arturo Esquella.
2: Yo creo que va a ser un día oscuro para el municipalismo en Chile. El gobierno ha forzado una situación que es absolutamente perjudicial no solo para los municipios, sino que para todo Chile. Una propuesta de mecanismo de compensación que es absolutamente injusta, absolutamente regresiva y también muy irresponsable, creo yo, al nivel de cuando se aprobaron los fondos de retiro de pensión. Los recursos del Estado tienen que ir a aquellas comunas con más necesidades y no a aquellas comunas con más ingresos.
3: Coincido de que hay un desequilibrio enorme entre los municipios con más recursos, sector oriente de Santiago versus, digamos, el resto. Eso obedece, por cierto, a la distorsión que generan las contribuciones. Entonces, ahí hay algo que corregir. Pero el momento no es acá.
4: A ver, si el sistema de financiamiento de los municipios, Jorge Rodrigo, está cambiando porque cambia el origen de los recursos que se entregan. Cambia porque de los particulares, por las contribuciones, que es la forma en que se entrega una parte de los recursos a las municipalidades, el origen cambia al Estado, que es el que va a entregar los recursos ahora para cubrir la diferencia que se produce, esos 200 millones de dólares, ¿no? Pero se mantiene la misma forma de distribución, 60% al Fondo Común Municipal y 40% a los municipios. Y eso provoca un desbalance, un desequilibrio tan grande como el que ha mencionado la alcaldesa de Quinta Normal cuando conversó aquí con nosotros hace algunos días. De los 55 millones que recibe una comuna como Quinta Normal, mucho menos Cerro Navia mencionaba ella, que eran como 3 o 4 millones de pesos, a los 13 mil millones de pesos que recibe una comuna como Las Condes. Y el origen de esos recursos no es el mismo. Efectivamente, uno piensa, hay que pensar, hay que evaluar la necesidad de modificar el sistema de financiamiento de los municipios. Y a lo mejor esta era la oportunidad de hacerlo.
1: Claro, pero no se hizo ya a esta altura, pero por lo menos ya escuchamos a Arturo Esquella, que él reconoce que hay una distorsión y que se debe abordar. Ahora no es atribución de los parlamentarios, o sea, no depende ni siquiera de Arturo Esquella, sino que como es atribución presidencial exclusiva, dependerá del gobierno del presidente José Antonio Kast ingresar o no un proyecto que se haga cargo de esa distorsión que se reconoce también desde el oficialismo. Y hoy, esta tarde, en la sesión de sala del Senado, que empieza a las 4 de la tarde, se va a realizar esa última votación de la etapa regular de tramitación de la mega reforma. La sesión parte a las 4, horario de Chile, 4:15 más o menos. Lo primero que se va a ver es un proyecto que establece el Día Nacional de la Teletón, o sea, una materia de fácil despacho, a la que se le va a dedicar unos pocos minutos. Y luego la mega reforma y este artículo pendiente, así que como a las 5, 5:30 o 6 de la tarde podríamos tener ya novedades respecto de esa aprobación. La norma queda en la ley, o la mega reforma que exime del pago de contribuciones a los adultos mayores queda sin compensación a los municipios, lo cual es

0: muy poco probable. Eso no quiere decir que las municipalidades, en caso de que se rechace esta norma, vayan a quedar sin financiamiento el próximo año, porque hay otras formas de asegurar los recursos. De hecho, el biministro Claudio Alvarado se lo confirmó también a los presidentes de los partidos de oposición, que por primera vez fueron todos juntos a La Moneda a abordar este tema y otros. Y lo que no va a ocurrir es que el gobierno modifique la fórmula mediante un veto aquí en este proyecto de ley. Vamos a escuchar precisamente al biministro Claudio Alvarado.
1: Le manifestamos que no iba a existir un veto en caso que se rechazara, que el gobierno siempre ha manifestado su intención de compensar en un 100% a los municipios, y si se volviera a rechazar, que se quedasen tranquilos, porque el gobierno va a considerar esta misma indicación para la ley de reajuste o la ley de presupuesto. Lo que sí, que los recursos adicionales que puede generar la invariabilidad tributaria, la prima para aquellos que se acogieran al máximo plazo, esa tasa del 1,5, que se estiman del orden de 750 millones de dólares aproximadamente, un tercio de eso podría eventualmente destinarse a recursos municipales.
0: Ya, ahí está el ministro Claudio Alvarado, que confirma que no va a haber veto para reponer o modificar esa fórmula de compensación a los municipios, pero sí va a haber vetos para suprimir normas sobre el anatocismo, o en este caso la que impide el anatocismo, la aplicación del interés compuesto o el interés sobre interés, no solo a las deudas sino también al ahorro, también la del olvido financiero, y posiblemente ya se ha prácticamente como un hecho, también un tercer veto sobre el pago a las pymes. Los vetos ingresarían esta misma noche o mañana, habrá que ver con qué tipo de urgencia, y adicionalmente el próximo jueves el Tribunal Constitucional va a resolver la admisibilidad o no de los tres requerimientos ingresados por parlamentarios de oposición para tratar de echar abajo la invariabilidad tributaria 20 años y este seguro estatal a las inversiones privadas que incumplan con la legislación medioambiental. O sea, tenemos todavía mega reforma para un rato más.
2: Ya, ¿lo de los vetos debiera ser rápido considerando la mayoría?
0: Sí, debería ser rápido, depende de la urgencia, pero también se ve en comisiones, por lo tanto no es tan exprés como uno podría imaginar.
2: Son varios trámites, digamos.
0: Claro, o sea, tiene que pasar por la Cámara, por el Senado. Está no solo la votación de los vetos propiamente tales, sino que en caso de que se caigan, las insistencias que ahí requieren dos tercios de los votos de los parlamentarios para mantener lo que antes habían aprobado. Es algo complejo, va a ser rápido, pero no exprés, digamos.
2: Y tú dices que están los 26 votos. Lo de Vanessa Kaiser, Jorge, porque en los Nacional Libertarios estaban muy enojados con lo del Escucha tu Corazón y las declaraciones de Maicho Malí ayer.
0: Sí, era el voto que estaba en duda, sin embargo, podrían eventualmente caer un par de votos de la oposición. De hecho, algunos senadores que en el trámite anterior votaron a favor de este mecanismo de compensación propuesto por el gobierno, así que se espera, está la posibilidad de que eventualmente Pedro Araya, que estaba en duda respecto de rechazar o bien aprobar, pudiera también caer con su voto. Todo indica que se va a aprobar. Ahora, en política y sobre todo en materia legislativa, siempre hay que esperar que los votos se marquen.
3: Así es, que estén sobre la mesa. Jorge Espinoza Cuellar, seguimos atentos contigo a todo lo que ocurre en el Congreso, particularmente hoy con la mega reforma. Que tengas un buen día.
0: Igualmente para ustedes, buenos días.
2: Buenas.
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4: 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Mesa de reporteros y reporteras, la de las 8 de la mañana, estamos con Rodrigo Vergara y a esta hora queremos sumar a la conversación al presidente de la Cámara Nacional de Comercio, José Pacomio, porque el comercio fue uno de los sectores que incidió en el IMASEC de junio de 2,4%, uno de los temas que queremos tocar con usted. ¿Cómo está, José? Muy buenos días.
5: ¿Cómo está Verónica? Rodrigo, mucho gusto en saludarlos hoy día para analizar. Yo diría, nuevamente es un gusto saber que el comercio sigue tirando nuestra economía. Les mando un tremendo saludo desde el fin del mundo. Me encuentro en Punta Arenas, donde me reuniré hoy día con el comercio del sector, conversar un poquito sobre las nuevas herramientas también que el gobierno ha puesto a disposición en términos de contratación y empleo.
3: Gracias a usted por el contacto. ¿Y en qué está el comercio? ¿Pesimismo, como se habla hoy, instalado en el comercio, incertidumbre respecto de lo que pueda ocurrir? Uno supone que en ese contexto podría haber habido un frenazo, sin embargo el comercio aparece junto a la minería tirando este carro en la cifra que conocimos recién. ¿Hay más demanda? ¿Este un efecto liquidaciones? ¿Qué pasó?
5: Mire, Rodrigo, yo, de verdad, si ustedes analizaran, y también voy a tratar de hacer el ejercicio porque está bien bueno, yo en los últimos meses, cuando se habló en algún minuto de recesión técnica, yo nunca aposté por ese escenario. La verdad es que nosotros sabemos que al menos nuestro sector es un sector bastante resiliente, hemos atravesado situaciones mucho más complejas, lo decíamos para lo que fue la pandemia, en donde este sector pudo adaptarse, de alguna forma pudo adaptar su oferta al nuevo consumidor, generando nuevos canales de venta, y eso también es lo que de alguna forma hemos visto. Ahora, si nos vamos a analizar un poquito las cifras que veíamos el día de ayer, yo coincido con varios de los análisis, y si bien hay consenso de que estas son señales positivas y que también mejoran la perspectiva para la segunda mitad de este año, yo creo que todavía debemos ser muy cautos porque no hay evidencia que nos permita asegurar de alguna forma que nuestra economía haya iniciado este ciclo de recuperación o existente. Acá recordemos, y un poquito nos acercamos a lo que pasa con nuestro sector, existen variables externas que inciden en estos resultados. Nosotros atravesamos meses donde las ventas se enfriaron producto de variables externas, por ejemplo, como lo que pasó con las alzas del petróleo. Nosotros lo decíamos en su minuto y queríamos ser cautos también en nuestras proyecciones, porque nosotros apuntábamos algo similar a lo que veíamos el año pasado, que estuvimos cerca del 6%. Este año, por supuesto, que tuvimos que ajustar a la baja. Pero también incidió en el enfriamiento de nuestras ventas la pérdida del consumidor argentino. Entonces, ahí es donde veíamos la caída en la venta de productos durables, como es línea blanca, refrigeradores, lavadoras, etcétera. Entonces, por eso yo siempre, dentro de esta conversación y las proyecciones que se hagan, llamo a que seamos bien cautos. No nos olvidemos que también tenemos acá, luego, si bien esto lo vamos a ver reflejado dentro de un par de semanas más, los temporales recién pasados. Entonces, el escenario internacional sigue bastante complejo, las sí. tasas también. Entonces, en fin, hay una cantidad de variables importantes a considerar.
4: El mayor impulso del comercio mayorista, cuando uno lo ve, viene de la venta de maquinaria.

0: y de equipos. ¿Estamos viendo una recuperación también del consumo de las familias o principalmente se trata de compras mayores, de inversiones entre las empresas? Y se lo pregunto porque mientras el Banco Central dice que el comercio creció 5,4% en junio, el índice que ustedes tienen dice que las ventas presenciales minoristas en la capital, que sabemos que termina siendo absolutamente superlativa respecto del país, cayeron 3,1%.
1: Así es, sí, es un poco lo que yo señalaba, podemos
0: linkearlo con lo que sea. ¿No?
1: Suena como contradictorio, pero de alguna forma el consumidor presencial deja de estar, pero luego aparecen las ventas online, por ejemplo, que también ayudan mucho a empujar estas cifras. Recordemos que hemos tenido también eventos cyber importantes que también han ayudado a empujar estas cifras principalmente.
0: ¿Y los consumidores están volviendo a comprar porque tienen una situación económica más sólida o están aprovechando promociones, usando tarjetas, endeudándose finalmente?
1: Yo creo que es la suma de todo lo que comenta Verónica, pero también un poco de confianza de los consumidores, un poco el escenario. Tenemos un escenario, sabemos ya lo que está pasando. Nosotros veíamos esta contracción durante marzo, abril, estos IMASEC que sí nos preocuparon, por supuesto, pero son IMASEC que nosotros habíamos anticipado producto de las alzas del combustible que tienden a generar, por supuesto, yo diría mucha cautela del consumidor. Me da la impresión, y esta es la lectura que yo hago, que tenemos un consumidor ahora que conoce el escenario, que ya tiene confianza y que de alguna forma fueron compras que dejó de realizar en el momento, pero que las está realizando hoy día. Un poco con el conocimiento de lo que va a pasar hacia adelante, es decir, con un poquito más de confianza.
2: Ya, y un poquito más de esperanza, no sé, en algunas gestiones que se estén haciendo por parte del Estado, en lo que pueda pasar en tema de expectativa con lo de la mega reforma del ministro Quirós, ¿en qué se deposita esa esperanza?
1: Sin duda yo creo que esa confianza generalizada, la gente de alguna forma también lee cuáles podrían ser los impactos que traen hacia el empleo, especialmente ahí veíamos las cifras preocupantes también hace algunos días, donde por supuesto que es un tema que nos tiene que preocupar, y ahí es donde nosotros hemos estado sentados junto al ministro de la cartera tratando de relevar iniciativas que al menos en nuestro sector puedan generarnos especialmente flexibilidad, que eso es lo que estos son sectores muy ciudadanos, el comercio, los servicios y el turismo, los tres sectores que me tocan representar, son sectores muy ciudadanos, son sectores que están muy, muy conectados, muy cerca de la gente, horarios muy, muy distintos a lo que podría ser la industria, por ejemplo, lo que podría ser quizá alguna oficina. Por eso que creo que es importante también promover conversaciones en esa línea de flexibilidad.
2: Y ustedes dan mucho empleo femenino. ¿Qué está pasando con esa parte del mercado laboral? Porque
1: no olvidemos,
2: la cifra es muy preocupante.
1: Sí, no nos olvidemos, Rodrigo, con los jóvenes también. Estos son sectores que emplean a muchos jóvenes y mujeres, y es por eso que también nosotros, por supuesto, a la hora de conocer las nuevas propuestas que están en la mesa, por ejemplo, el subsidio a la contratación, nosotros llamábamos al análisis de lo que fue el año pasado. Tuvimos más de 100.000 millones de pesos en subsidio a la contratación de mujeres y vemos los resultados hoy día. Los resultados no fueron positivos. Entonces, ahí también creo que tenemos que analizar propuestas. Yo hace un par de semanas estuve reunido con el par del ministro del Trabajo argentino, el secretario del Trabajo argentino, conversando respecto a las iniciativas que mejores resultados han traído en términos de manejo del desempleo en el país vecino, y la verdad que hay iniciativas bastante bastante atractivas, diría yo, como por ejemplo los subsidios a las cotizaciones de los trabajadores. Eso creo que es una iniciativa que podría analizarse en Chile, el financiar las cotizaciones de los trabajadores durante 2 o 3 meses para una pyme sería de gran ayuda, porque también le generan caja y también garantizamos el que podamos mantener estos empleos bajo esta lupa de las pymes.
0: ¿Y esa ha sido una idea que ha planteado aquí José, a partir de lo que conversó con el secretario argentino?
1: Han habido conversaciones de pasillo, no hay nada oficial, porque aquí ustedes vieron lo que nos ha tocado vivir, además la contingencia, atender contingencias es algo de los gremios, nos tocó los temporales y seguimos hoy día viviendo los embates de esta lluvia, pero es una conversación que al menos nosotros queremos promover un poco de cara a lo que vemos en nuestro sector, donde aún mantenemos índices de informalidad muy altos sobre el promedio nacional. Nosotros estamos cercanos cercano al 34%,

0: Entonces, y ahí también un poco lo vinculo con lo que señalaba Rodrigo también respecto al proyecto de reconstrucción. Acá creo que el foco nuestro tiene que estar apuntando hacia promover la inversión, que es lo que finalmente va a mover el empleo.
1: ¿Y eso todavía no se ve tampoco, José? ¿Que haya una mayor
0: Mire.
1: inversión que termine promoviendo el empleo y que termine también impactándolo a ustedes?
0: Yo sí me quedo con el análisis de empleo, aún todavía es difícil. Si bien en la generación de empleo, me refiero a Verónica, si bien el IMACEC confirmaba que en nuestro sector venía anticipando algo hace varios meses, que el consumo, por supuesto, mostraba una recuperación y que el sector volvía a aportar positivamente, buenas noticias, sin duda. Sin embargo, ahí tenemos que interpretar de buena forma esas cifras, porque esas cifras, la verdad es que no nos están entregando más empleo. Entonces, enfrentamos aún un escenario de altos costos laborales, menor productividad, incertidumbre también regulatoria, y es ahí donde, cuando hablo de incertidumbre regulatoria, estas son incertidumbres que se han generado producto de las últimas regulaciones, de los últimos 3 años, concentrados en los últimos 3 años, en donde estas regulaciones han sido muy difíciles para, al menos nuestro sector, poder implementarlas de buena forma, porque tampoco hubo capacitación, asesoría para su implementación, y me toca ver y conversar en la calle con muchas pymes, con este comercio de barrio que me comenta lo difícil que ha sido implementar, por ejemplo, un 40 horas. Muy difícil todavía implementarlo porque no saben cómo implementarlo. A eso voy con la asesoría o la capacitación.
2: Estamos conversando con el presidente de la Cámara Nacional de Comercio, José Pacomio. Déjeme llevarlo a ese tema, porque se supone que viene una reforma laboral y puede ser de compleja tramitación, porque hay voces relevantes en el Parlamento que dicen que esta posible mayor flexibilidad también deriva en una mayor precarización muchas veces. Y ahí la relación es asimétrica entre el trabajador y el empleador. ¿Qué responden a esa duda, digamos, a esa aprensión?
0: Mire, yo llamaría al mundo político a terminar con los prejuicios. La verdad es que hay modelos muy, muy exitosos en materia laboral. Hoy día tenemos una tremenda herramienta que también ha promovido la Cámara Nacional de Comercio a través de distintas conversaciones. Así lo hizo en la Mesa de Reactivación Laboral también, que entregó su informe hace pocas semanas, en donde de eso nacía el Estatuto Laboral para el Turismo. Acá también se ha cuestionado algo este trabajo. Lo que nosotros estamos, y siempre es importante aclarar a qué apunta este nuevo estatuto, es flexibilidad. Acá no, nadie va a trabajar más ni nadie va a trabajar menos, la empresa tampoco va a gastar más y va a gastar menos. Esto, la verdad, que es adaptar los horarios de trabajo en función de lo que pasa con el turismo. Ustedes mejor saben que las operaciones de fin de semana de esta industria. Es importante. Entonces, en la medida que podamos nosotros lograr acuerdo con los trabajadores, la verdad es que sería un ganar-ganar. Y aquí yo pongo el ejemplo de, volvamos un poco a quién este sector también emplea. El turismo es uno de los sectores que también emplea muchísimas mujeres. Y pongo este caso para hacerlo más gráfico, una señora que pueda tener una actividad un mes más, en un mes más. Va a lograr adelantar los tiempos de trabajo un mes antes, liberando el espacio de su agenda durante un mes. Entonces se puede planificar, se puede programar, tanto el trabajador como el
1: Perdón.
0: empleador pueden planificarse de buena
1: Pero
0: forma.
1: parte de lo que ahí plantea quienes no están de acuerdo con esta flexibilización, José, es que el tema del cuidado de los hijos, por ejemplo, no es algo tan fácil de programar o tan fácil de dejar de hacer. Y que cuando se plantean semanas laborales excesivamente cargadas, hay un cuidado que alguien tiene que hacer que habitualmente, no en todos los casos, pero habitualmente realizamos las mujeres y que se nos va a ver complicado. Después de habernos acostumbrado a las 40 horas o a las 42 horas, que es en lo que estamos en este momento.
0: Sí, la 42 es un tema que requiere mayor, yo creo que un análisis en profundidad. Pero hoy día, Verónica, el sistema es muy poco flexible respecto a esto. Acá, la verdad es que esto sí sería un avance porque permitiría planificar de mejor forma esos horarios, por supuesto que bajo un acuerdo de ambas partes. Entonces, acá todo apunta hacia allá, la
1: El
0: verdad.
1: problema de esos acuerdos, como le decía Rodrigo, es que no hay una igualdad, una equivalencia entre el peso que tiene el trabajador o la trabajadora

0: y el empresario o el jefe.
1: Yo creo que acá en esta conversación todo tiene que sumar. Tenemos Sala Lacuna también detenido, que esperamos que también avance pronto.
0: Además, no hay Sala Lacuna universal.
1: Exacto, entonces acá en esta conversación son varios los ingredientes que tenemos que considerar para que de verdad esto sea un win-win, como yo lo señalaba en otra conversación, también para ambas partes, tanto empleador como trabajador.

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2: Oye, hay revuelo en los partidos, sobre todo el oficialismo, por la publicación de Exante esta mañana que revela varios chat, conversaciones, sí, a través de WhatsApp, me da la impresión, de miembros de la Fundación Jaime Guzmán, o más bien de ex miembros de la Fundación Jaime Guzmán, y ahí entre otros, el más polémico es el senador Esquilla, que es presidente de los republicanos y que ya se vio envuelto en la polémica cuando plantea lo de la privatización de Codelco, cuestión que después termina matizando ante el rechazo del ejecutivo. Bueno, ¿qué dice Esquilla? Entra de lleno en este chat a la situación de la ahora ex subsecretario Rodríguez de Hacienda, que salió por el test positivo de droga, y apunta en particular contra uno de los de las figuras de la UDI en el gobierno, que es el subsecretario del Interior, Max Páez. Le pide ahí, en este chat, digamos, conversando con otros, no sé, decenas, cientos de personas.
3: Un chat donde asumimos que no está el subsecretario Páez.
2: Tal vez sí, no sé. Pero sería bueno que Max Páez pidiera perdón a Juan Pablo, así lo trata el ex subsecretario, por el desdén frente al caso, por los trascendidos maliciosos. Y después dice, por la irresponsabilidad de unos pocos, dejan a todo el gobierno mal, impávido frente al daño que sufre un colaborador. Y después, cuando están viendo la entrevista que le hace Iván en Mesa Central del 13,
3: Iván Valenzuela,
2: a sí. Rodríguez, dice, no hay bien superior que ampare el daño causado. Además se hace cargo de que habría cierta molestia con el ahora ex subsecretario de Hacienda dentro del Ejecutivo por haber pedido una contramuestra, irse a otro laboratorio, por todo el ruido que ha generado.
3: Eso es lo que le plantea Iván a Juan Pablo, claro, Rodríguez, Iván Valenzuela.
2: Y ahí en el chat es que ya ahí se ve, el periodista le hace ver que en el fondo hay como inmorales dentro del gobierno que tienen que salir a juicio de Esquella porque siguen haciéndole daño finalmente a la hora subsecretario. Si no sale esa gente inmoral, nunca se podrá despegar. Son palabras del presidente del Partido Republicano, que
3: es el centro del gobierno.
2: El partido del presidente de la República.
3: Por más que él haya renunciado a la militancia cuando partió el gobierno, entendemos todos que sigue siendo su corazón republicano. Ahora, y que es su partido el que le mete ruido finalmente.
2: Mucho,
3: ¿no?,
2: ruido.
3: Que es de lo que hemos venido conversando además en las últimas semanas, el ruido interno que se produce en el oficialismo, o sea, a partir de hechos como este.
2: En la UDI van a salir a respaldar a Max Páez, sí o sí, y a pedirle explicación a aquella hoy día en el Congreso.
3: ¿Sabes qué? Lo arroba, dice, por el momento sería bueno que arroba Máximo Páez le pidiera perdón a Juan Pablo por el desdén del caso, y por lo tanto uno entiende que está en este chat de cerca de 200 personas que pertenecen o en su momento pertenecieron a la Fundación Jaime Guzmán, y que es el espacio donde se plantea de esta manera Arturo Esquella, según reporta Exante esta mañana.
2: Sí, muy crítico en la gestión del Senda también en la licitación, porque ahora está todo como en duda, porque el propio ex subsecretario ha puesto en duda el laboratorio que se ganó esto y que analizó su muestra.
3: Laboratorio que se salió a defender en las últimas horas, lo miré temprano en la portada del diario financiero. El laboratorio Corton Health defiende la metodología del examen del ex subsecretario de Hacienda y dice que no es comparable con el de Usecristus, que es el que enarbola, mostró. El que mostró Juan Pablo Rodríguez para refrendar su postura de que él no es consumidor de drogas.
2: Claro, ese examen de la Católica da negativo.
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14: El Senado vota el último artículo pendiente de la mega reforma. Pase lo que pase, los municipios no quedarán desfinanciados, promete el Ejecutivo, que alista 3 vetos al proyecto.
15: El crecimiento, 2,4% en junio, no alcanza para mejorar la expectativa que hay en el mercado, aunque evita un escenario de recesión técnica. El petróleo volvió a los $85 hoy. De economía conversamos con el presidente de la Cámara Nacional de Comercio, José Paco Miu.
16: Cuando se habló de algún minuto de recesión técnica, yo nunca aposté por ese escenario. Y al menos nuestro sector es un sector bastante resiliente. Yo coincido con varios de los análisis, si bien hay consenso de que estas son señales positivas y que también mejoran la perspectiva para la segunda mitad de este año, yo creo que todavía debemos ser muy cautos porque no hay evidencia que nos permita asegurar de alguna forma que nuestra economía haya iniciado este ciclo de recuperación. Existen variables externas que inciden en estos resultados. Nosotros atravesamos meses donde las ventas se enfriaron producto de variables externas, por ejemplo, como lo que pasó con las alzas del petróleo.
14: Más de 2.400 damnificados deja el último sistema frontal en el sur. Angol, la zona cero, piden declarar emergencia agrícola.
17: Todos los años, si llueve mucho, pasa lo mismo. Y los vecinos, como ustedes ven, quedan encerrados, no pueden pasar. Peligro que los autos bajitos también se puedan complicar. Lamentablemente, cuando se hizo la población, no previeron esto.
18: Hacemos un llamado urgente al gobierno a declarar estado de emergencia agrícola en el sur del país. Existen familias aisladas, viviendas anegadas, caminos rurales cortados, puentes y alcantarillas dañadas, ríos inundados, animales sin acceso suficiente a alimentación y agricultores que no pueden llegar a sus cultivos ni movilizar su producción.
15: Y así nos vamos, día martes, ya viene el primer café.
14: Gracias por informarse con nosotros, que tengan un buen día.

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2: Cooperativa, 9-2 minutos. 9-2 minutos.
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3: Hola, Santiago, hola Chile, hola al mundo que nos sigue a través de cooperativa.cl. El primer café de este martes 4 de agosto lo vamos a compartir con la presidenta del Partido Socialista, la senadora Paulina Bodanovich, con el diputado del Partido Republicano, Agustín Romero, con el presidente del Partido Comunista, Lautaro Carmona, y con el diputado de Evópoli, Jorge Guzmán. Con ellos, con ella, entonces, compartimos el primer café de hoy.
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3: Hola, ¿cómo están? Muy buenos días. Diputado Agustín Romero, voy a comenzar con usted.
4: Muy buenos días, Cecilia, un gusto.
3: Oiga,
4: partir suave, bueno, vamos.
3: Suavecito. A propósito de lo que se publicó ayer en exante.cl y que, según fuentes que yo he reporteado, esos chats son reales, donde el presidente de su partido, Arturo Esquella, manifiesta la gran molestia que existe, ¿no es cierto?, entre ustedes, por la actitud del gobierno con el subsecretario, el ex subsecretario de Hacienda. Dice que, entre qué otras cosas, dice Arturo Esquella, por la irresponsabilidad de unos pocos dejan a todo el gobierno mal, impávido frente al daño que sufre un colaborador. Sería bueno que Máximo Pavés pidiera perdón a Juan Pablo por el desdén frente al caso, por los trascendidos maliciosos. Bueno, o sea, hay molestia, dice, entre ustedes, también en parte de la UDI, y que Máximo Pavés le pida perdón, como decíamos, a Juan Pablo Rodríguez, y también otras expresiones durante todos estos chats. Por ejemplo, si no sale esa gente inmoral del gobierno, nunca se podrá despegar. Se refiere a personas, ¿no es cierto?, que estarían haciéndole, entre comillas, la cama al ex subsecretario. Bueno, en fin, ¿qué está pasando? Porque no es la primera muestra de que algo está sucediendo dentro de las derechas y esta situación con el Partido Republicano, con esta crítica fuerte, Agustín.
4: A ver, primero partamos de la base que esta es una conversación privada, ya que se filtró lamentablemente, y muchas veces uno las conversaciones privadas, cuando siempre se dice que hay que tener estas típicas discusiones, oiga, tengamos la linterna para que conversemos, de manera tal de que obviamente se conserven ciertas formas hacia la opinión pública. En este caso estamos hablando de lo que se conversa en una conversación privada. Yo eso quiero que lo dejemos claro. Ahora, es evidente que nosotros tenemos una preocupación. Creemos que acá ha habido a lo menos alguna situación un tanto errática, extraña, respecto a la situación del subsecretario Rodríguez. Ayer mismo también vimos otro reportaje con el mismo laboratorio, con otra autoridad, con el mismo problema. El subsecretario Rodríguez dio una entrevista muy larga el día domingo en un programa de televisión donde él también dio sus razones, que son bastante lógicas. O sea, una persona consumidora de drogas no se somete públicamente al escarnio de hacerse exámenes públicos con altos estándares para exponer.

0: Piensa que eventualmente pudiera salir con algún tipo de droga que le marquen esos exámenes. Entonces, obviamente aquí estamos viendo una situación de que hay un falso positivo, que hay un error que es posible. De hecho, los que nos hemos hecho estos exámenes de droga sabemos que perfectamente esto puede ocurrir, te lo advierten. Oiga, puede haber un falso positivo, por eso dejamos contramuestras, dos sobres que se pericien por separado, no se pericia nunca la
1: Pero
0: misma muestra,
1: diputado,
0: se pericia otra muestra. Entonces,
1: okay.
0: ese es el gran tema que hay de fondo. Es cómo también nosotros
1: Pero
0: protegemos a las personas, porque acá hay un ser humano que tuvo la vocación de entregarse para trabajar al gobierno y que resulta que después de este episodio salió absolutamente trasquilado.
1: No solo eso, sino que el ministro Alvarado ya anunció, ¿no es cierto?, que dentro de los próximos días se va a dar a conocer al nuevo subsecretario de Hacienda. Pero bueno, pero más allá de las razones y todo lo que ya hemos conversado largamente sobre los procedimientos para los test antidroga, el hecho, esta molestia, y es por qué Máximo Pavés es señalado, por qué esa molestia con el ex subsecretario del Interior. ¿Y qué está pasando dentro del oficialismo o entre ustedes? Este es un chat que reúne a 200 ex miembros de la Fundación Jaime Guzmán, así que me imagino que acá hay gente de la UDI y de Republicanos.
0: Bueno, efectivamente, y ahí vuelvo a lo mismo, en un chat privado, una conversación privada, donde se exponen normalmente ciertas cosas con algo de pasión, con algo de vehemencia, donde se ponen los puntos fuertes. Yo no voy a ventilar públicamente estos temas, entraría ya a intervenir en una situación que es privada. Pero por supuesto que yo creo que para nadie es un misterio que existe incomodidad, molestia, estamos preocupados, creemos que independientemente que el estándar que aplicó el gobierno es el adecuado, es el correcto, que es lo que corresponde hacer cuando una autoridad finalmente aparece con algún tipo de reparo, de cualquier tipo de cosa, el gobierno toma la medida para proteger la institucionalidad y posteriormente las personas afectadas tienen todo el derecho a salir adelante y vindicar su imagen, ¿ya? Más allá de lo que
1: Pero,
0: las actuaciones que tenga
1: claro.
0: cada uno que deberá analizarse en su momento, yo creo que el llamado a tener ese cuidado que es muy necesario. Ya esto ocurrió una vez en la Cámara de Diputados, nosotros como republicanos fuimos súper respetuosos de la situación que ocurrió, apoyamos incluso también al diputado que
1: ¿A
0: estuvo
1: quién se
0: afectado, lo
1: refiere?
0: hicimos. No, es que no quiero decirlo porque si no volvemos a victimizar el tema, pero se produjo una situación en la Cámara de Diputados con un diputado que no era de nuestro sector, lo defendimos, dijimos, oye, tiene todo el derecho a indicar su imagen, él explicó las razones y su imagen se mantuvo siempre, la protegimos y hasta el día de hoy nos agradeció porque esa es la forma en que hay que hacer estas cuestiones,
1: Diputado.
0: cuando una persona sostiene claramente que no consume droga.
1: Diputado, ahora esto es una muestra de esta especie de incomodidad que le puede estar representando o provocando, mejor dicho, republicanos o algunos republicanos al gobierno. ¿Ah? Si sumamos a todo lo que se ha venido discutiendo de la molestia del gobierno porque ustedes están poniendo temas que no hacen parte de la agenda prioritaria del gobierno. De hecho, ayer, ¿no es cierto?, también entró a la crítica del senador Osandón de Renovación Nacional, que dice que ustedes son desleales, ¿sabes? Una deslealtad republicana, que es una falta de respeto a su propio presidente, traerle problemas, poner esto de la privatización de Codelco y todas esas cosas, ¿no? De hecho, Osandón dice, el presidente es republicano y nosotros somos mucho más leales. A ver, y con eso ya le doy la palabra al resto.
0: Mire, Cecilia, yo no voy a entrar en la competencia de quién hace la declaración más estúpida. Yo le voy a decir claramente que yo, como diputado republicano, quiero que le vaya bien al gobierno. En este momento voy volando a la Cámara de Diputados
1: Sí.
0: para poner de urgencia inmediatamente un proyecto que le va a hacer muy bien a Chile, que va a aumentar el subsidio de la tasa de interés en plazo, en el tipo de vivienda que se puede adquirir, ayuda completa para que la clase media pueda acceder a su
1: Pero
0: vivienda
1: usted
0: y
1: no
0: por lo tanto yo no
1: reconoce.
0: voy a caer en este tipo de descalificaciones.
1: Pero es el propio presidente que les pidió a usted el otro día, por favor, sabe que concéntrense en la agenda del gobierno. No, no, ¿para qué ponen temas ajenos que generan titulares? Se los dijo el propio presidente.
0: No, es que yo creo que el presidente de la República tiene razón.
1: Pero usted también ha
0: No, el
1: puesto
0: presidente.
1: otros temas que no hacen parte de la agenda prioritaria del gobierno.
0: Sí, pero a ver, el presidente de la República tiene toda la razón. El presidente, el gobierno gobierna, seamos claros. Y los partidos políticos sostenemos ideas, formamos cuadros, defendemos convicciones.

0: O sea, nosotros tenemos una acción política y tenemos nuestros objetivos que obviamente están unidos a que le vaya bien a este gobierno. O sea, nosotros lo que queremos es que a este gobierno le vaya bien, esté concentrado en la urgencia, pero también tenemos que tener un partido republicano fuerte, con ideas, con convicciones. Pero
1: Sí,
0: nosotros, como
1: usted.
0: partido republicano, no podemos separar lo que significa nuestra acción política de lo que nosotros ofrecemos. El gobierno dura 4 años. Y vamos a estar siempre comprometidos con su urgencia. Pero también nuestro partido tiene que trascender en el tiempo. Y esto lo hacen todos los partidos políticos. Se han hecho durante todos los gobiernos donde se sostienen estas ideas. Se forman cuadros, se genera esta lealtad a esos principios. Y a eso no hemos renunciado. Nosotros sí estamos comprometidos con el gobierno. Y el gobierno tiene razón también porque el gobierno amplió su base. El presidente Kast tuvo un 58% con gente que viene de otros partidos y por eso incorpora, por ejemplo, aquí está mi querido amigo Jorge Guzmán, hay gente de Evópolis, gente demócrata, de otros partidos, por lo tanto, ellos tienen que ampliar su base y jamás le vamos a exigir al gobierno que
1: Pero
0: se
1: que el
0: comprometa
1: gobierno
0: con
1: no.
0: nuestra agenda, con estas cosas, con nuestras convicciones, porque hoy día está el presidente de la República enfocado en sacar adelante la crisis climatológica, la crisis de empleo, la de seguridad, y nosotros en eso estamos absolutamente comprometidos.
1: Okay, a ver, este diputado Guzmán, que es de Evópolis justamente, ¿cómo observa esto desde fuera? ¿Hay o no un daño al gobierno por poner en la agenda pública temas que no son parte de la agenda prioritaria del gobierno? ¿Cómo interpreta esta actitud? Hay quienes dicen lo que pasa es que están peleando, ¿no es cierto?, con Libertario, ¿quién va a copar ese espacio de la derecha más dura? En fin, ¿cómo lo ve Jorge Guzmán, diputado?
2: Bueno, buenos días, Cecilia, buenos días a todos quienes nos escuchan y acompañan. Y la verdad que, a ver, yo creo que efectivamente, y lo reconoce Agustín, la agenda del Partido Republicano parece que no va en la misma línea que la agenda del gobierno. Están disponibles a apoyar, a dar la urgencia, a comprometerse con los proyectos que presenta el gobierno, pero lo que ha señalado Agustín es que tienen agenda propia. A mí me parece un error, y así lo he hecho ver en mis declaraciones. El Partido Republicano, y lo dijo el propio presidente de la República, es el corazón del gobierno. Y por tanto, el corazón del gobierno debiese estar 100% alineado, no solamente con las iniciativas que proponga el gobierno, sino que con no generar obstáculos en el debate legislativo, en el debate de las prioridades finalmente. Entonces, cuando se presentan iniciativas bastante identitarias, escucha su corazón, eliminación del INDH, indulto a los presos del 19 de octubre, etcétera. Cuando se presentan estas iniciativas que
1: Y
2: son
1: lo de Codelco.
2: identitarias del Partido Republicano, finalmente distrae de lo urgente, lo importante y lo que convoca y une. Entonces, nosotros lo que hemos dicho y le hemos pedido al presidente de la República que no escuche tanto al corazón, que ha demostrado cierta falta de madurez al momento de comprometerse con el gobierno, y que sí escuche a la razón, que tiene un poquito más de experiencia, tiene un poquito más de bagaje en estos temas, y que nos comprometamos todos a avanzar en lo urgente y lo importante para Chile, y desoír aquellos voces que dividen, que generan conflicto y que generan problemas al interior de un gobierno de emergencia que ha convocado una gran cantidad de partidos y personas disponibles para colaborar en él.
1: Bueno, ahí está bien claro, diputado Romero, a lo que se piensa desde el otro lado, desde la otra parte de las fuerzas de gobierno, como el caso de Evópoli y bueno, y Chile Vamos y RN, cuando uno lee lo que dijo ayer el senador Ossandón, ¿no? Dice, ellos sienten, a propósito de su competencia por electorado más duros. No sé. ¿Descarta eso, Agustín Romero?
0: A ver, yo lo descarto completamente. Yo quiero decir súper claro en que nuestra agenda y nuestras prioridades son las del gobierno. Por algo nosotros llegamos con el discurso muy nítido respecto al apoyo a los carabineros, el apoyo al
1: No, sí.
0: orden. Es que eso es lo que representa el Partido Republicano. Entonces, claro, que se hable de que nosotros tenemos una agenda propia, eso no es así. Tenemos una agenda con valores, con principios, con convicciones muy claras, que no
1: ¿Y el
0: significa
1: presidente
0: que
1: no las
0: porque el
1: tiene?
0: hecho de que haya un gobierno amplio, el presidente las tiene, pero el presidente tiene un deber hoy día distinto, que es un deber de ampliarse, insisto, ampliar su base. Yo no creo que el presidente José Antonio Kast haya cambiado los valores por los cuales el FONMOR, Partido Republicano, nos convocó a muchos de nosotros. nosotros. Pero si él tiene una misión distinta y una misión que a él lo coloca en un estado completo.

0: diverso, donde tiene que aceptar las posiciones de otros grupos para ampliar la base, porque tiene que gobernar para todos los chilenos. Eso no significa, yo vuelvo a insistir, en que nosotros, por ejemplo, cuando hablamos de los carabineros, que decimos efectivamente que nos gustaría indultar, cuando vamos y le decimos apoyamos a nuestros carabineros, también les decimos en el hecho en que también queremos que se haga justicia a nuestro juicio respecto de sus situaciones. Y eso nosotros no lo vamos a cambiar. ¿Ya? Okay. Nosotros seguimos insistiendo en un punto que nos parece importante, pero eso no significa que yo, por ejemplo, en el caso de mis propias responsabilidades, no me preocupe absolutamente en estar alineado con sacar adelante las urgencias del gobierno. Por eso, la lealtad del Partido Republicano como corazón está siempre presente, pero ese corazón no ha dejado de existir, no por el hecho de que exista un gobierno, el Partido Republicano, por así decirlo, desaparece de la política, y eso no va a pasar. El Partido Republicano va a ser un actor importante en la política, vamos a poner nuestros temas, y nosotros no vamos jamás a dejar abandonado a nuestro gobierno.
1: A ver, senadora Bodanovich, presidenta del Partido Socialista, teniendo en cuenta la importancia que tiene, por supuesto, el gobierno y la estabilidad política en general, ¿cómo lo ve?
2: O sea, creo que todo esto que se habla con harta respeto, no sé si le aporta mucho al país estar discutiendo quién tiene más fuerza dentro del gobierno. Yo creo que cuando alguien chatea en un chat donde hay 200 personas, es evidente el ánimo de que eso trascienda, en primer lugar. Hay disputas internas dentro del Partido Republicano, obviamente quién es más duro, quién muestra más poder. Eso no sé cuánto aporta hoy día, sobre todo en un contexto donde deberíamos estar preocupados de la tremenda emergencia que estamos viviendo en el país, de norte a sur. Saludar a la gente, en primer lugar, Cecilia, que lo está pasando pésimo, se está pidiendo decreto de emergencia agrícola. Yo creo que esos serían los temas que deberíamos estar preocupados, y no de escucharle los latidos del corazón, una mujer violada, estar escuchando latidos. Creo que de verdad la agenda que impulsa el Partido Republicano, y en particular el diputado Romero, una agenda totalmente descontextualizada con las necesidades de la gente, y deberíamos estar preocupados de eso. Está el diputado Guzmán aquí presente, estuve con él el fin de semana en nuestra región, estamos pasándolo muy mal en el Maule, la gente de Constitución, de Putú, de Cauquenes, acabo de hablar con los alcaldes del sector. Entonces yo creo que las necesidades y la realidad es cuando se dice que la política está alejada de la gente, después de escuchar 15 minutos estas explicaciones del diputado Romero, la verdad es que no puede ser más cierto que estamos hablando de temas que yo creo que a la gente no le hacen sentido y no le sirven.
1: A ver, se habla de todos los temas en el primer café, senadora, o sea, estamos hablando de política pura y dura, yo sé, y que no es exactamente tal vez el tema urgente para mucha gente.
2: Lo que pasa es que los conflictos internos del Partido Republicano no sé si le aportan mucho a la gente, la verdad.
1: Bueno, pero es que tiene que ver con que le genera ruido al propio gobierno, que es el quien está gobernando a todo el país. A ver, Lautaro Carmona.
3: Hola, buenos días. A los panelistas, buenos días, Cecilia. Lo primero, voy a usar los que se ha expresado como argumentación por las partes frente al tema, incluyendo las citas a algunas formulaciones hechas por autoridades muy importantes del Partido Republicano o de la derecha. No, para que no se lo adjudiquen, digamos, una mirada nuestra, que es muy crítica respecto a la falta de construir un mensaje común desde los que están en el gobierno, a ver si eso logra tener algún sentido con las preocupaciones y lo que moviliza, digamos, hoy día con mucha angustia a una cantidad de ciudadanos muy, muy grande. Aquí hay afirmaciones que son directamente vinculadas a la política y de máxima gravedad. Todo esto parte porque hay un test que acusa que un subsecretario, ni más ni menos que de Hacienda, dio positivo, y luego viene otro test que asume que hay segunda mirada, pero el debate no lo instala ni la población, ni la oposición, lo instala un examen que tiene que hacerse y da este resultado. Luego el gobierno se desentiende del subsecretario, no es que la oposición lo sacó del cargo, lo sacó el gobierno. Lo confirma el ministro del Interior. O sea, todo esto es para que en el mundo popular digan, mira, cuando el río suena, piedras trae, digamos, algo

0: pasando ahí. Y a propósito de ese tema, las calificaciones de uno y otro son, es inmoral, hay gente inmoral. Yo podría asociar que están hablando de la falta de una política que respete la equidad de acuerdo a las capacidades y necesidades que tienen los distintos municipios. No, la inmoralidad tiene que ver con la calificación que se hace la persona que se hizo el test de droga. Son todos conceptos que vienen del propio origen del debate. Creo, digamos, que hay acusación de falta de madurez. O sea, lo que está ocurriendo está manifestando una crisis de expresión de lo que uno puede llamar la vocación del servicio público, porque además hay más de 20 CRM que han renunciado, hay subsecretarios renunciados, hay ministras.
1: Ayer volvió a renunciar.
0: Hay un tema que no se puede tapar el sol con un dedo. Algo está cruzando ahí. Y sin embargo, las políticas que van a ir a afectar a la gente o a beneficiar, entre comillas, siguen adelante sin ninguna consideración de escuchar otra parte, digamos, que fue el ejercicio que hicimos el día de ayer.
1: Claro.
0: Entonces, creo que no se puede disminuir el que estamos hablando de cuestiones que para la gente son muy serias. Un país que está controlado o que tiene una influencia muy fuerte o creciente de la mafia, del narcotráfico, de la droga, que todos los días hay manifestaciones tan tremendas de cómo esto afecta a la juventud. En fin, cuando se pone el tema en la convivencia intrapartidaria o interpartidaria, toma este carácter. Y por cierto que a la gente lo deja en una posición de inseguridad absoluta. ¿Cuál es el rigor? ¿Cuál es la seriedad? ¿Cuál al final es la palabra autorizada para ver, digamos, quién nos está gobernando? Ese yo creo que es el tema del punto de vista cívico y de preocupación ciudadana que queda pesando en todo este intercambio que algunos podrían llamar bochorno, pero son temas de marca mayor.
1: A propósito de esto de inmoral, ¿cómo fue el asunto? Iván Valenzuela le pregunta a Arturo Esquella, le dice que hay molestia en la moneda por el caso del ex subsecretario de Hacienda. Y entonces Arturo Esquella le dice, no es así. Y perdón, Juan Pablo Rodríguez le dijo, yo no he visto ninguna molestia. Bueno, le dice Iván Valenzuela, le aseguro que sí, teniendo él fuentes, ¿no? Y ahí es donde resulta que reacciona Arturo Esquella. Y dice, qué triste constatar en palabras del periodista que lo confirma que le siguen haciendo la cama a Juan Pablo. Ahora resulta que están molestos porque alguien defienda su honor. Si no sale esa gente inmoral del gobierno, nunca se podrá despegar. Esa es la frase a la cual se refiere Lautaro, ¿verdad? Bueno.
0: Es pública.
1: Sí, sí. Según mi reporteo, parece que se van a transparentar más chats, así que bueno, van a salir más mensajes, más WhatsApp. Pero bueno, eso es en cuanto a la política, digamos, que tiene que ver con la marcha, con cómo está funcionando el gobierno en sí mismo, ¿no? Vamos a comerciales. A la vuelta, la reunión que sostuvieron ayer los presidentes de partidos de la oposición, la primera, en la moneda, con el ministro del Interior, con el ministro Sexpress, a propósito de lo que se va a votar hoy a las 4 de la tarde, el artículo de la compensación municipal. Ya volvemos.
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13: 11 grados. 11 grados en Santiago. 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
15: 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Seguimos en el primer café con el diputado de Evópolis, Jorge Guzmán, con el presidente del Partido Comunista, Lautaro Carmona, con el diputado del Partido Republicano, Agustín Romero, y con la presidenta del Partido Socialista, la senadora Paulina Bodanovich. Antes de irnos a comerciales, los decía, se reunió ayer, ¿no es cierto?, el oficialismo con el ministro del Interior, también con el ministro Sexpress, tengo entendido, y bueno, no salieron muy conformes, por supuesto, ahí de parte tanto de la Democracia Cristiana, el Frente Amplio, el Partido Socialista, Socialista, el PPD, me imagino que también el Partido Comunista, no quedaron conforme porque los escucharon, pero le dijeron no nomás, ¿ah? A lo que iban a solicitar, que tiene que ver con que pongan un veto aditivo o algo por el estilo al tema de el último artículo pendiente que tiene que ver con la compensación a los municipios, ¿no es cierto? Este tema que venimos hablando ya hace dos semanas. Lautaro Carmona, si pudiera resumir cómo fue esa reunión, la primera, además, que tienen así como presidentes de partido con en La Moneda.
16: A ver, primero, en mi caso fue primera dos veces, como primera como partido en términos bilaterales y segunda como coalición. Le doy mucho valor a que los seis presidencias de partido tuvieran una coincidencia para solicitar la reunión y para abordar el tema que era respaldar, representar, apoyar las formulaciones que se conocen públicamente, han hecho una gran cantidad de alcaldes de nuestro sector a propósito de la
17: votación
16: mixta y la votación de hoy día. ¿Perdón?
15: No, siga.
16: Eso es lo primero. Lo segundo, la sensación que uno queda, y se lo dijimos, particularmente lo expuse en la misma reunión, tiene valor, pero asumamos que esto abre expectativas. O sea, cuando se reúnen, la expectativa que tiene la gente, que por lo demás, digamos, está atenta a qué cosa va a cursar en el debate de hoy, se abre como que esto podría ser una pequeña movimiento que ayude a crear mejores condiciones para mejorar, digamos, todas las inequidades que tiene la legislación vigente, lo que se va a ratificar si se vota a favor, digo. Se combinó así, el ejercicio fue exactamente ratificar que lo que pasa con estas reuniones termina siendo abriendo expectativas falsas. La gente se abre una posibilidad, pero no hay ni una disposición con buena letra, con buen tono. Todo el mundo tiene alguna formación cívica, pero del punto de vista de los contenidos, inamovible absolutamente todas las peticiones. Cuando se ponen temas que están pauteados en los medios por trabajo periodístico, como el tema de Codilco, como el tema de los derechos humanos, como el tema de la legislación laboral, etcétera, que se la planteamos, mientras no lo diga el gobierno, no deberíamos considerarlo. O sea, claro, cuando lo diga el gobierno ya esto no va a tener reversa, porque si la forma de trabajar del gobierno es, una vez que instala un debate, nada se mueve y solo hay que ordenar para ratificar, para afirmar, para apoyar, tienen derecho a usar las mayorías, pero si abusan de ellas, están creando un clima de mucha distancia en la ciudadanía, que lo anotan distintas encuestas y que cargan sobre la validación del presidente y de sus asesores. No quedó, digamos, nada que uno diga, finalmente esto logramos. Y lo que fuimos a hacer fue a respaldar un proyecto donde los alcaldes, hay alcaldes de comunas muy humildes, son capaces de poner una mirada de Estado, y cuando digo mirada de Estado, porque la política de redistribución de la riqueza es una política no de una comuna, sino del país completo. Y lo que hay, digamos, a ojos vistas, después de que se conocen cuáles son los presupuestos de los distintos municipios, es la ratificación que hay dos Chiles. Uno para los ricos y muy ricos y muy concentrado en una geografía pequeña, y el resto que tiene que batirse la como de lugar. Es decir, eso no es bueno, no es una política que un gobierno esté integrando a toda la sociedad, sino está gobernando para una parte, para la parte privilegiada.
15: El ministro Claudio Alvarado, después de esta reunión, habló con la prensa. Entre otros temas, anunció, ¿no es cierto?, que aseguró que los municipios, pase lo que pase, no van a quedar desfinanciados, ¿no es cierto? Habló también de los tres vetos que está preparando. Bueno, en fin, ya vamos a hablar de eso. Pero también dijo lo siguiente: una actitud lamentable la que tuvo la oposición, dijo, porque las propuestas que está planteando el gobierno respecto a la compensación de un 100% hacia los municipios es para favorecer a los habitantes de todas las comunas del país. Por lo tanto, si ellos lo rechazan y después van a torpedear la ley de reajuste o la ley de presupuesto, yo me pregunto, ¿su objetivo está en el país o sus intereses políticos identitarios? El gobierno dijo, ellos me pidieron la reunión, el gobierno accede a la misma, los términos de la conversación son los que yo

0: me referí, en fin, se le dieron respuesta a sus planteamientos, hay que tener espacio para la conversación y el diálogo, pero para eso hay que tener actitud y disposición de construir y no de obstruir. A ver, Paulina Bogdanović, ¿qué le diría, qué dice de estas palabras del ministro Alvarado?
1: Bueno, en primer lugar, como que esas palabras no corresponden a la reunión. No
0: las
1: sé,
0: dijo después de la reunión.
1: Por eso digo, no sé en qué contexto nosotros hubiéramos planteado que vamos a torpedear la ley de reajuste. Creo que no se condicen con el tono de la reunión ni con la conducta que nosotros mostramos de ser firmes en lo que es una posición política, de política pública, como decía Lautaro recién, respecto de lo que es la redistribución, que no todo Chile termine trabajando para los vecinos del Distrito 11, que son las comunas de mayores ingresos, de mayor recaudación y de mejor nivel de vida, donde con las platas que recauda la municipalidad se pueden pagar desde gimnasio y otras cosas, en circunstancias que hay comunas en nuestro país, la gran mayoría, que no tienen plata para pavimentar los hoyos. Entonces, creo que ese concepto que está en el Fondo Común Municipal es lo que ha inspirado la discusión en este momento, y uno puede estar de acuerdo o no. Yo puedo respetar la posición del gobierno, aunque no la comparta, y yo esperaría lo mismo del ministro del Interior. Nosotros no en ningún momento fuimos a decir que vamos a obstaculizar, pero así como el ministro del Interior señala que se necesitan dos para dialogar, lo mismo le digo yo. El gobierno tiene que tener una conducta de abrirse al diálogo, y cuando es el propio presidente de la República frente a todo el Congreso Pleno el 1 de junio que dice basta por un voto, es evidente que aquí nunca hubo un ánimo de cambiar el proyecto, porque el diálogo por el diálogo no sirve. El diálogo sirve en la medida que tiene incidencia y que se escucha de verdad y se recoge lo que una parte del país expresa. La oposición puede ser minoritaria hoy día en el Parlamento, pero no es minoritaria en el país. Basta ver las encuestas, basta ver cómo el apoyo al presidente ha caído, al gobierno, a todos sus ministros y al propio proyecto de mega reforma, que tiene escaso apoyo ciudadano, que no pasa del voto duro de la derecha. Entonces creo que si la conducta del gobierno va a seguir siendo el ningunear a la oposición, evidentemente tenemos un problema, sobre todo cuando el ánimo nuestro ha sido ir a buscar una fórmula de entendimiento para temas importantes del país, para los trabajadores, que nos preocupa, y lo planteamos en el día de ayer, donde retroceder en derechos que se avanzaron no en el último gobierno, Cecilia, sino durante más de 100 años que llevamos trabajando en materia laboral. Entonces, cuando se pretende terminar con la irrenunciabilidad de los derechos laborales, que finalmente la garantía que tienen los trabajadores, so pretexto de dar más trabajo, nos preocupa. Y es eso lo que nosotros planteamos ayer, temas de fondo. Esto no puede ser, la política no puede ser siempre dimes y diretes. Tiene que haber contenido, tiene que haber temas país. Y cuando se valora hoy día ampliamente por todos los sectores la época donde se lograba tomar acuerdos, no por el acuerdo, sino por el contenido de los acuerdos, por la importancia que tenía temas trascendentales para el país. Yo quisiera poner a las personas en el centro de la discusión, en los efectos a las personas de las políticas que se adoptan, y que sobre eso podamos sostener una conversación, porque la verdad es que cuando vemos una actitud de esta naturaleza del gobierno, finalmente eso ratifica que nunca ha habido una voluntad de conversar de verdad acerca del fondo. Y yo lo puedo entender por todas estas tiranteses que tienen al interior del propio gobierno. Si el presidente tuvo que llamar a los senadores de la UDI para ordenarlo, qué decir con el Partido Republicano, con lo que hablábamos en un inicio, que tienen ideas propias todos los días que finalmente ponen en aprietos al gobierno. El tema de Codelco de la semana pasada, donde tiene que salir el gobierno a desautorizar al presidente del Partido Republicano, y ayer el propio ministro del Interior nos dijo, mire, cuando el gobierno diga las cosas, preocúpense, si las dicen los parlamentarios y nosotros no reaccionamos, no es parte de nuestra agenda. Entonces, bueno, tenemos que buscar un cierto margen de entendimiento para avanzar en los temas importantes para la gente y que no se avance

0: en quitarle derecho a las personas, porque en esto nosotros somos muy tajantes, muy determinados, y no vamos a permitir retroceso en esta, en estos derechos.
1: No sé cómo lo van a hacer si no tienen los votos suficientes, ese es el tema, ¿no? Por ejemplo, a propósito de lo que se va a votar
0: ahora. Siempre hay estrategia, Cecilia, ¿sí? Y además aquí yo creo que la gente está muy consciente de que trabajar 40 horas es mejor que trabajar 52 horas.
1: Ya, pero bueno, ese es otro tema también que ya lo vamos a hablar. Pero respecto a lo que se vota a partir de las 4 de la tarde en el Senado, senadora, ¿no es cierto? Eso parece que ya está oleado y sacramentado, que se va a aprobar porque, como usted dice, el presidente se reunió o habló y el gobierno habló con los diputados, con los senadores de la UDI, que tenían algunas dudas respecto a los recursos para la reconstrucción en el norte. El senador Gaona dijo, no, ya está, el presidente me dio la mano, me prometieron y listo, ¿no? Supongo que el senador Matías Walker, no sé, tal vez está en la misma, todavía no lo he escuchado públicamente. A ver,
0: también dice lo mismo, Walker dice lo mismo en la tercera, pero ¿sabes lo que llama la atención?
1: O sea, pero Walker ya dice que va a votar a favor, ¿ya está decidido?
0: Dice que si están los recursos para Coquimbo, él va a votar a favor.
1: Bueno, entonces, pero que el senador Gaona no dice eso, dice, voy a votar a favor, ya está, los recursos
0: está bien,
1: están pero prometidos.
0: Lo que yo quiero poner es un punto. Se criticó mucho al senador Kusanovich en su momento, que dijo que él iba a pedir algo por su voto. Entonces yo digo, los proyectos no pueden ser buenos o malos según si al senador en cuestión le dan o no le dan algo. Los proyectos son buenos, favorables para la ciudadanía o no son favorables para la ciudadanía, independientemente de la situación que yo comparto, que los recursos para la emergencia, no solo en Coquimbo, en Huasco, sino que también en el Maule, en Biobío, en Ñuble y en la Araucanía deberán estar, y en los ríos, porque la emergencia es transversal. Hay gente sin casa hoy día en Angol, como hemos visto, en los ríos, en...
1: Bueno, pero según el gobierno, los recursos van a estar, y recursos frescos, y con la ley de presupuesto, entonces, vamos a ver.
0: Entonces, el problema es que el proyecto no puede ser analizado en función de si hay recursos para mi región o no. Bueno, porque el proyecto va a crear efectos permanentes por muchos años, si es que nosotros... digamos, el recurso que interpusimos ante el Tribunal Constitucional se gana, vamos a evitar el tema de la invariabilidad, pero si se pierde, estamos fijando un marco por más de 20 años para las empresas. Entonces, no puede ser que un parlamentario vote a favor si es que para su región le dan recursos o no, porque esa es una discusión separada.
1: Claro. A ver, diputado Agustín Romero, respecto, ¿no es cierto?, a este artículo que se vota hoy, y ahí ya se cerraría, ¿no es cierto?, estaríamos listos con esta mega reforma, dicen ustedes, salvo que faltan estos vetos que va a poner el gobierno, ya vamos a hablar de eso, pero ya es un hecho esta mega reforma, ¿verdad? Con el ambiente que puede quedar... después de esto y lo que dice la senadora, ¿cómo es posible que haya parlamentarios que decidan su voto según lo que están pidiendo para sus regiones?
2: Bueno, no es primera vez que eso ocurre, digamos, pero yo estaba mirando acá una publicación que hizo The Clinic respecto a las comunas que están a favor, están en contra del tema de las compensaciones. Son 162 que están a favor de las compensaciones. Comunas ricas como Talca, como Linares, Rengo, veo aquí Sagrada Familia. Todas esas comunas ricas están a favor de la compensación que ofrece el gobierno. Es bien curioso esto de las comunas ricas, las comunas pobres, esta dicotomía que siempre tratan de armar entre ricos y pobres. Acá hubo un acuerdo, ¿ya?, en que el gobierno dijo, me comprometo a entregar los fondos para el Fondo Común Municipal, que me parecía que era lo razonable. Posteriormente hubo una reclamación respecto a alcaldes con sus recursos propios, se incorporaron y los municipios quedan tal cual. Ahora no, pues se avivaron y quieren que esa plata, que eran fondos propios, pasen al Fondo Común Municipal y crezca, no, ya es mucho. Entonces, yo creo que acá, para mí, yo voy a desdramatizar este tema. Hoy día tienen la responsabilidad los senadores de si quieren o no quieren compensación, y punto. Yo creo la reforma está aprobada en su gran mayoría, se va incluso a promulgar y publicar en aquellos aspectos que no están en el Tribunal Constitucional, se va a avanzar. Si quieren compensación, bien. Si no quieren compensación, también bien, y ahí veremos, como lo ha dicho también el presidente de mi partido, una forma distinta probablemente, no una ley corta, va a ser una... Diputado, vamos a tener que discutir bien cuáles son los recursos para los municipios, cómo se van a manejar, y eso va a ser una discusión probablemente política un poco más compleja que hoy día

0: asegurarle a la gran cantidad de municipios, especialmente a los que van a perder los recursos del Fondo Común Municipal, si esto se rechaza, que tengan la compensación suficiente para que puedan seguir funcionando y dándole servicio a sus vecinos.
1: Claro, el ministro Alvarado dijo, ¿no es cierto?, los municipios, si se vota, llegara a rechazar, no quedarán desfinanciados, promete el gobierno, porque, ¿no es cierto?
0: Y, claro, bueno, porque probablemente se le van a entregar los fondos al Fondo Común Municipal. Y posiblemente el tema de los ingresos propios no va a estar. O sea, es muy difícil que se logre. A ver, para nosotros fue un tema de eso, ¿ya? Y por eso incluso hoy día la compensación para estos ingresos propios tiene ciertos requisitos. No es llegar y que te lo van a entregar así nomás un cheque en blanco, no. Tiene ciertos requisitos. Y por lo demás también hay una norma muy interesante dentro de lo que se vota hoy día, que es un fortalecimiento a ciertos mecanismos de cobro que van a tener los municipios a través de la Tesorería General de la República para poder cobrar patentes, derechos de aseo, que son también bien complejos en la gestión municipal. O sea, además hay recursos, y a eso, además súmele los recursos que se van a obtener el próximo año con los revalúos. Entonces, la verdad es que yo creo que ya esta discusión, a mí por lo menos ya para mí está superada, que los senadores tienen hoy día ellos la pelota, digamos, y ellos deberán determinar si quedan las municipalidades con compensación o quedan sin compensación. Y
1: pero
0: eso
1: usted
0: ya
1: sabe,
0: es,
1: diputado, ya no es un tema para nosotros, que el gobierno tiene los votos, ¿no es cierto? Eso ya no creo que estén dudando de aquello.
0: Yo espero que estén. Yo lo más probable es que va a ser así.
1: Sí.
0: Pero como le vuelvo a decir, esto ya está esto ya para mí es un tema que no sé si merezca mayor análisis. Ya
1: lo hemos conversado muchísimo, es verdad. Sí. Diputado Guzmán, ¿algo que decir al respecto?
2: No, solo dos puntos que creo que son clave. Primero, comparto lo que dice Paulina respecto a que los proyectos no se condicionan respecto de otras materias. O sea, yo no por obtener beneficios para la región del Maule voy a condicionar el voto en un tema que es absolutamente distinto. Entonces yo creo que comparto eso, pero también es muy cierto lo que dice Agustín. El proyecto está prácticamente cerrado, los temas ya están avanzados. Invariabilidad tributaria, a mí me hubiese gustado que, por ejemplo, el Partido Socialista, el PPD, votaran a favor de su propuesta, que fue la que acordó el gobierno en invariabilidad tributaria. Y en esto de las compensaciones, yo creo, y ahí comparto lo que hizo el ministro Alvarado, yo creo que se percibe cierto aroma a obstruir, a complicar, a atentar contra un proyecto que tiene que avanzar, por cuanto lo que hizo el gobierno fue recoger la propuesta de la izquierda respecto, o de los alcaldes principalmente, respecto a compensar. Y una vez que acoge esa propuesta y compensa, resulta que se le abre el apetito, como diría mi amigo Agustín Romero, se le afila el colmillo y quieren ahora que los ingresos que son compensatorios de la baja de recaudación por parte de algunas municipalidades vaya al Fondo Común Municipal y sea redistribuido. Eso me parece que lo he dicho antes, no es honesto, es un poco atentar contra la esencia del proyecto y la esencia de lo que se quiso hacer con la compensación.
1: Ya, se ha comentado mucho esto. El alcalde...
3: Cecilia, una palabra, ¿se puede?
1: Por supuesto, Lautaro.
3: Es que quiero reaccionar a un par de afirmaciones que hace el diputado recientemente.
1: ¿El diputado Guzmán?
3: Sí, el primero, no es honesto. La verdad es que está a prueba de la comprensión de la opinión pública, la coherencia que tiene el planteamiento que ha hecho, en primer lugar, los alcaldes, alcaldesa, y el respaldo que nosotros hemos dado sobre la base de un tema que está fuera de debate, salvo que hayan comprensiones distintas de qué significa redistribución de la riqueza. Le quiero decir que El tener un voto más o un voto menos no es el que califica si el proyecto es bueno o malo. Es lo que va a opinar lo que hoy día, en esta contingencia, son los que constituyen el Parlamento. Pero lo otro, me parece muy autoritario que el ministro Alvarado, con quien estuvimos ayer y hubieron conceptos de respeto por las partes sobre la base de la diferencia absoluta, califique una posición política obligada de representación de obstruir primero porque no tiene ninguna eficacia obstruir algo cuando tienen la mayoría en su parlamento. Entonces creo que es una acusación gratuita que desmerece a la autoridad de gobierno, y eso ya es la opción que hace él, si esa va a ser la forma de tratar a la contraparte, a los que no son de su sector. Bueno, tendrá que marcarlo él, digamos, por su propia palabra, pero no acepto que se hable de que estamos siendo poco honestos cuando La honestidad tiene que ver

0: con la coherencia de lo que uno propone, okay, con lo que expone y con lo que luego transforma en acción. Y esa es la posición que hemos tenido, okay, como oposición frente a este tema.
1: A ver, el alcalde Tomás Bodanovich el domingo ya volvió a insistir en el punto que ellos defienden, ¿no es cierto?, que son ciento y tantos alcaldes, menos que los otros tantos, ciento y tantos que están de acuerdo, ¿no?

0: de dónde salen esos recursos, de impuestos generales. Ahora, el alcalde Bodanovich dice, si tú les muestras una lista comparativa de los ingresos que van a recibir bajo la propuesta del gobierno y de los ingresos que recibirían si todos los recursos se inyectan al Fondo Común Municipal, al menos la mitad de las firmas de esa lista que dicen estar a favor se esfuma. Entonces, por eso le piden, ¿no es cierto?, que transparente cuánto van a recibir esos municipios. Pero bueno, todo parece indicar que la discusión está zanjada y veremos cómo avanza después. Está el tema de los vetos y la rapidez en que se puede llegar a tramitar. Senadora Bodanovich, ¿está ahí?
1: Sí.
0: Ya, sobre los vetos, ¿no es cierto? El gobierno define vetar 3 artículos, pero parece que el Congreso no le puede garantizar tramitarlo rápidamente. Esto no le va a gustar mucho al ministro Quiroz, que quiere que rápidamente esto se resuelva. Y los vetos son el derecho al olvido financiero por deudas, el impedimento de cobro de intereses sobre intereses y los ajustes para garantizar el pago a 30 días para las pymes. ¿Por qué no lo pueden hacer rápidamente en el Congreso estos vetos, tramitarlos rápidamente? ¿Paulina?
1: Mire, no. O sea, los tiempos del Congreso son los tiempos del Congreso. El gobierno gobierna y el Congreso legisla. Así que respeto a la institucionalidad y tranquilidad nomás. ¿Qué más le puedo decir?
0: Ya, el presidente de la Cámara dijo lo primero es que ingresen los vetos. El veto va después de las urgencias. Y tenemos sesiones hasta el miércoles. A ver, diputado.
1: Primero tienen que votar hoy día. Mira, el otro día aquí el PAN se quema en la puerta del horno. Ya les pasó hace 2 semanas, les faltó un senador, el ministro Alvarado fue muy elocuente porque dijo tenemos los votos pero nos faltaron los senadores. Entonces, como dice la canción, pasito a pasito, despacito. Ya.
0: O sea, usted todavía no da por sentado que se va a aprobar este artículo hoy en la
1: legislatura. Pero es que mire, yo no sé por qué hay que estar siempre 3 jugadas adelante. ¿Cuál es el objetivo? Si las leyes, todas las cosas tienen su ritmo, esto de estar apurando las cosas, ese día hicieron todo lo posible para que se saltaron bastantes normas, además de dentro de lo que es se citó, por ejemplo, a una sesión cuando todavía no estaba aprobado el articulado de la mixta. Entonces, bueno, nosotros, digamos, se hizo todo por parte del gobierno y con la ayuda de la presidenta del Senado, del presidente de la Cámara de Diputados, pero cuando Dios no quiere, los santos no pueden, decía mi abuelita. Entonces, por más que apuraron la cosa, si no tenían los votos, no estaban nomás. Entonces, ¿para qué nos apuramos tanto y especulamos tanto? Si al final el gobierno tiene los votos, nunca le interesó hablar con la oposición, un voto más les basta, finalmente el veto no vamos a votar el veto, igual lo van a ganar porque no podemos reponerlo por el tercio que se requiere. Por lo tanto, en algún minuto esto va a ser ley. Entonces, ¿para qué? ¿Por qué no nos preocupamos en vez de estar especulando de los problemas que existen hoy día en el país, de la cesantía? Yo no he escuchado ninguna propuesta salvo quitarle derecho a los trabajadores, pero quiero decirle que en el Maule se hizo una mesa de trabajo donde yo pregunté cuáles eran las propuestas y no hay propuesta efectiva. Se terminó con el programa de mujeres rurales, por lo tanto hoy día en el Maule, que hay 11,8% de mujeres que están en cesantía, además no existe ese programa. Entonces yo quisiera que el gobierno nos diga qué va a hacer respecto de la crisis agrícola que existe hoy día, que va a tener finalmente efectos económicos en la inflación, qué va a hacer respecto de la cesantía, cómo podemos colaborar. Entonces, bueno, esos son los problemas. No si el veto se presenta, no se presenta, si está la ley lista hoy día o mañana. La verdad es que eso no le va a cambiar la vida a la gente, Cecilia. Lo que cambia la vida de la gente son las políticas públicas serias, responsables, construidas con una amplitud y con cierta permanencia en el tiempo. Así como fue, por ejemplo, ese programa de mujeres rurales que se ejecutó por 40 años y el gobierno hoy día lo cortó porque sí. Entonces, bueno, nosotros citamos al ministro de Agricultura, que mandó una excusa que no dicen nada tampoco. Entonces, pongo el caso de la agricultura porque es algo muy sensible en mi región, pero hay otros temas muy relevantes en el resto del país que creo que son los que nos deberían ocupar y preocupar.
0: Claro, senadora, lamentablemente en este primer café no hay ningún representante del gobierno como para que pueda responder a sus demandas.
1: Hay 2 parlamentarios de gobierno.
0: No, representante, digo, del Ejecutivo, ¿no? Tenemos 2 representantes.
1: Pero hay 2 parlamentarios de gobierno
0: Ya, vamos.

0: también tomar el tema.
1: Ya, a la vuelta de comerciales, a ver qué dicen los parlamentarios de gobierno. 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Ya volvemos.
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1: Las noticias ahora en Cooperativa. Rodrigo Vergara nos va a contar lo que está pasando en estos minutos. Rodrigo, ¿cómo te va? Buen día.
17: Sí, buen día, Ceci. Harto paño que cortar. Vamos primero con la economía. Una buena noticia, como para variar un poco. Gonzalo Aguirre, ¿qué tal?
18: Hola, muy buen día. Sí, no ocurría desde hace 83 días. El 13 de mayo pasado el cobre había marcado su precio máximo histórico, $6.39 la libra en la Bolsa de Metales de Londres, marca que ha sido superada durante esta jornada y así ha sido destacado por Cochilco en los últimos minutos. Hoy el metal rojo llegó a los 6

0: dólares con 43 centavos la libra en ese mercado, o también 14.195 dólares la tonelada. Se trata de un alza diaria de 1,79% en un contexto en que las jornadas previas han estado marcadas por bajos inventarios globales, debilidad del dólar y mayor disposición a asumir riesgos.
1: La demanda norteamericana parece que empuja el cobre. Nuevo máximo histórico del metal rojo. Gonzalo, muchas gracias.
0: Buen día.
1: Información policial del momento. Felipe Cofré, buen día.
2: Hola, buen día. Claro, estamos acá en la comuna de Los Espejos, en donde un camión en calle Huasco con Lucila Godoy derribó varios postes del alumbrado público. Según versiones de vecinos que a esa hora, cerca de las 6:30 de la mañana, presenciaron este hecho, dan cuenta de que el conductor de este camión venía huyendo de un vehículo en el que habían 4 personas en su interior que supuestamente habrían intentado arrebatarle este camión con acoplado, que en la maniobra de escape habría pasado a llevar los cables y a su vez botado estos postes. Los mismos vecinos dan cuenta que al intentar encarar a este conductor que hace esta maniobra arriesgada y que termina con estos postes en el piso, fue bastante agresivo con ellos y termina huyendo de este lugar. Está carabineros también buscando al conductor para que se haga responsable precisamente de las consecuencias que tienen a los vecinos sin el suministro eléctrico producto de el derribamiento de estos postes.
1: Eso es la comuna de Los Espejos, dijiste, Felipe.
2: Los Espejos.
1: Tal cual. Gracias.
2: Buen día.
1: De las calles de la capital a la Araucanía, a ratos calles transformadas en ríos. Claudio Arévalo, ¿no? ¿Qué tal?
3: ¿Qué tal, Rodrigo? Buenos días. Se esperaba que la lluvia llegara a las 2 de la tarde. Bueno, está lloviendo intensamente a esta hora en gran parte de la zona costera de la región de la Araucanía. Mucha dificultad aún con los anegamientos en Nueva Imperial, en Carahue y, qué decir, en Angol, donde estará durante esta mañana el subsecretario de Obras Públicas, viendo el reclamo de los vecinos, quienes señalan que les construyeron sus viviendas hace poco, prácticamente en el lecho de un río. Es una situación que está generando mucha polémica también a esta hora de la mañana ahí en la provincia de Malleco, en medio de esta intensa lluvia aquí en la Araucanía.
1: Anegamiento de Nueva Imperial, las últimas imágenes que tenemos, ¿cierto?
3: Sí, Nueva Imperial y Carahue también, mucho anegamiento en esas comunas.
1: Mucha lluvia también. Ya, ampliamos, Claudio, gracias.
3: Buenos días.
1: Cerramos en La Moneda, hablamos de política, la Casa de Gobierno que mira la última votación del trámite regular de la mega reforma hoy día en la tarde en el Senado, pero también otros problemas, Mariano Reyes, ¿no? ¿Qué tal?
4: Sí, ¿qué tal, Rodrigo? Muy buenos días. Y nuevamente el presidente del Partido Republicano en el centro de la polémica con el gobierno a raíz de chats filtrados. Es un grupo que reúne a cerca de 200 personas que pertenecieron a la Fundación Jaime Guzmán, donde ahí el senador Arturo Esquella, timonel republicano, escribió entre otros pasajes: muy grave el daño a Juan Pablo Rodríguez, el ex subsecretario de Hacienda. Sería bueno que Máximo Pavés, subsecretario del Interior, le pidiera perdón a Juan Pablo por el desdén frente al caso, por los trascendidos maliciosos que circulan contra JP y por la irresponsabilidad frente a todo el proceso. Salió en defensa del subsecretario Pavés el viceministro del Interior y Vocería, Claudio Alvarado. Pasemos a escucharlo.
5: El subsecretario Pavés aplicó las obligaciones que señala la ley de reajuste en su artículo 110. Se ajustó a los protocolos que al efecto determinó la Contraloría y se hizo una licitación en función de normas técnicas que se adjudica un laboratorio. Por lo tanto, el secretario Pavés lo único que ha hecho es adoptar procedimientos en función de lo que mandata la ley y el instructivo de la Contraloría.
4: Bueno, declaración que entregó el viceministro Alvarado en su arribo a Palacio esta mañana. En paralelo, la UDI tiene un punto de prensa en su sede a esta hora, donde sin duda también va a haber una nueva defensa al subsecretario Pavés. Y anoche, tras la cena de senadores gremialistas con el presidente Kast aquí en La Moneda, el senador Iván Moreira afirmó que esta ofensiva de Esquella no corresponde.
1: Esquella, que ya se había metido en polémica con lo de Codelco. Mariano, ampliamos.
4: Buenos días.
1: Cecilia, las noticias.
6: Gracias a Rodrigo Vergara. En cualquier minuto, más noticias en Cooperativa.
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6: 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Seguimos en el primer café, estamos con Paulina Bodanovich, Agustín Romero, Lautaro Carmona y Jorge Guzmán. Ante Inno Comerciales, la presidenta del Partido Socialista reclamaba que hay un montón de temas que hay que solucionar y que no ve ninguna propuesta del gobierno en materia, por ejemplo, de empleo y otros. A ver, los representantes

0: representantes del oficialismo, como decía ella, el diputado Jorge Guzmán, el diputado Agustín Romero, ¿qué pueden decir al respecto, diputado Guzmán?
1: Sí, Cecilia, yo, bueno, quedé ahí a la espera de poder responder justamente lo que planteó Paulina. Y yo creo que hay que responder con, yo le tengo mucho respeto y mucho cariño a la senadora, pero también hay que hablar con datos y con cifras. Nosotros sí tuvimos una mesa de empleo en el Maule, yo soy diputado del mismo distrito que la senadora. En esa mesa de empleo participaron no solo parlamentarios, sino que también participaron los gremios, las empresas, el gobierno.
0: Ya.
1: La senadora no estuvo en la mesa, así que quizás no tiene los datos frescos, pero lo que se planteó fue una agenda de corto, mediano y largo plazo de generación de empleo para la región del Maule. Empleos que van a venir de proyectos que está priorizando el gobierno regional, de proyectos que está ejecutando el gobierno central, a través del MIMBU, a través de los hospitales, a través de la agenda de concesiones, etcétera, y también de iniciativas que van a partir a través de Subdere y otras para poder contener la tasa de cesantía que tiene el Maule, que hoy día es 10,0%, o sea, el 10%, que es esta cifra de dos dígitos, que siempre preocupa, y que el Maule pretende a corto plazo generar a lo menos 3.000 empleos, y en un plazo mediano generar cerca de 13.000 nuevas plazas de trabajo. Entonces, cuando se dice y se instala que en la región del Maule o que el gobierno no está haciendo nada y que hubo una mesa de empleo que en realidad no era nada, yo le digo y le respondo a la senadora con mucho respeto que eso no es efectivo. Nosotros sí estamos trabajando y se invitó y estaban diputados y senadores de distintos colores políticos, pero sí enfocado en una necesidad y una urgencia que en el Maule tenemos que abordar y que tiene que ver con la generación de puestos de trabajo.
0: Ahora, más allá de la región del Maule, en general, Agustín Romero.
2: Bueno, hoy día está ingresando en este instante un proyecto de ley del gobierno para aumentar el subsidio de la tasa de interés, aumentarlo a más viviendas, ampliar su plazo. Hay una agenda que está muy enfocada incluso dentro del proyecto de reconstrucción a potenciar el mercado de la construcción, que es fundamental para la generación de empleos directos e indirectos de muchos chilenos, especialmente los que vienen en mi distrito. O sea, hoy día yo he tenido ocasión de conversar en mi trabajo territorial con instaladores de puertas, gafites, maestros que se dedicaban a la construcción, que hoy día están vendiendo en las ferias. Entonces, evidentemente que esa es una gran noticia para ellos. Están pidiendo, jefe, quiero trabajo, quiero volver al rubro. Son personas que tienen conocimiento y incluso certificados que están ahí vendiendo en las ferias.
0: Le diría a la senadora, sí hay propuestas, sí hay iniciativas del gobierno para esas otras materias. ¿Eso?
2: Por supuesto que hay, si no solamente estamos preocupados de algunas cosas, sino que también se está trabajando intensamente en lo que importa el gobierno en reactivar el mercado de trabajo, que incluso el gobierno ha sido súper responsable, ha dicho, van a seguir habiendo algunos meses malos, pero evidentemente que el IMASEC de ayer, que se dio a conocer ayer, es una muy buena noticia, y una buena noticia para el país. Al final vamos adelante. Yo creo que en esto no tiene que quedarse nadie abajo, y aquí yo invito también a la senadora a que nos unamos en esto, y si hay buenas ideas también de ellos, ojalá que las podamos conversar entre todos, pero yo sinceramente creo que

0: van a considerar lo que se está planteando. Cosa que la gente sienta no solo que sus problemas están en las prioridades, sino que sus propuestas son parte de las soluciones. Yo creo que ese es el gran problema que está cursando en este tipo de gestión de gobierno, que es muy soberbio, para qué decir el ministro de Hacienda, en la negación de que este país no es país único, que este país es para que vivamos todos y unos son más de allá o de acá, y tengamos esa tolerancia para convivir, digamos. Eso es que lo que yo creo que va a afectar la gestión del gobierno.
1: Diputado Agustín Romero, ayer leía que un comentario, no era declaración de nadie, sino un comentario, una reflexión sobre supuestamente que el gobierno temía qué va a pasar ahora después de la mega reforma, una cierta vacío de leyes que se puedan llegar a discutir en el Congreso, ¿no? Y ahora qué, un poco, ¿no? Después de esta mega reforma que ha copado absolutamente todo el tiempo y la dedicación del gobierno y la atención pública y todo lo demás. ¿Cuáles serían las próximas iniciativas importantes que cree usted va a ingresar el gobierno y que se van a discutir en el Parlamento?
2: Oye, Cecilia, una pequeña reflexión antes. Acabo de escuchar atentamente al presidente del Partido Comunista y la verdad es que no sé de dónde va a sacar trabajo con todo lo que habló, pero en fin, lo invito igual a que no le entendí nada lo que dijo Lautaro Carmona, ¿verdad? ¿Por qué? Que habló un montón de cosas que no logro entender, que la articulación de acá, que la vinculante, yo no sé cómo eso genera trabajo. Yo, en todo caso, abierto a escuchar, pero no le entiendo nada, no sé ninguna de esas palabras.
0: Es más fácil escuchar a los sindicatos.
2: Es que no te entiendo nada, en verdad. Voy a grabarlo para tratar de entenderlo después cómo genera trabajo eso. En verdad no logro, no veo cuál es la política concreta, la medida concreta que está ofreciendo. Pero en fin, la oferta de valor no la veo, no la distribuyo. Puede ser que exista, pero no la logro entender. Oiga, a ver, Cecilia, yo creo que es importante lo siguiente. Primero, estamos ingresando hoy día un proyecto súper interesante respecto a potenciar nuevamente el subsidio a la tasa de interés para que se pueda potenciar, obviamente, el acceso a la vivienda para mucha gente que hoy día lo vea lejano, pero también se potencia el mercado de la construcción. Medida súper concreta con un objetivo muy claro. Después de eso vienen varias normas que hice en relación con mercado de capitales también para fortalecerlo, profundizarlo, que es necesario que haya inversión en Chile, aunque eso a la izquierda radical le moleste, pero es necesario porque es lo que crea empleo. Y lo otro es que se viene una agenda muy robusta en materia de seguridad, que ya algo ha anunciado el ministro de Seguridad, Martín Arrau, que también es muy importante hoy día avanzar en eso. Y después, bueno, ustedes saben que de acuerdo a los calendarios del Parlamento, junto con don Jorge y con la senadora Odano, nos vamos a tener que internar en el trabajo del presupuesto que parte en el mes de septiembre, el último día, y tenemos octubre y noviembre, un trabajo muy intenso en esos temas. Después viene ley de reajuste y ya, digamos, se completa el año 2026 con esos temas.
1: O sea, ¿no ve un vacío legislativo entonces?
2: No, yo creo que vamos a tener harta pega. Yo creo que vamos a tener harta pega, así que vamos a tener que prepararnos para seguir asumiendo estos desafíos. La ley de presupuesto va a ser intensa este año, yo creo.
1: Pero respecto a proyectos de ley que a la ciudadanía está esperando y que se concreten, ya sea en materia de seguridad, en materia de trabajo.
2: Los de seguridad vienen fuerte. Y el tema de trabajo también. Son proyectos interesantes. Y como le decía, los proyectos que ya está el gobierno ingresando ahora para que nosotros digamos hoy día mismo, que tienen un objetivo muy definido relacionado con aumentar el dinamismo en la construcción.
1: Jorge Guzmán, ¿coincide con Agustín Romero? ¿O le pediría más al Ejecutivo, más iniciativas?
3: No, yo creo que, bueno, desconozco la agenda del Ejecutivo en materia legislativa para los próximos meses, pero
1: es normal que lo desconozcan.
3: Sí, lo que pasa es que nosotros no estamos en el debate diario de cuáles van a ser las prioridades que va a ir instalando el gobierno. En la medida que se van instalando, nosotros nos vamos sumando. Pero lo que sí le hemos pedido al Ejecutivo, que la línea de trabajo tiene que ir en las prioridades que hemos manifestado siempre: seguridad, crecimiento económico, desarrollo, empleo. Sí. Son temas muy, muy urgentes. Claro. Y respecto a lo que dijo Lautaro, comparto un poquito con Agustín, creo que se dan muchos conceptos muy amplios y muchas veces no se logra ver cuáles son las propuestas reales, pero claramente, y haciéndome cargo de un poco lo que interpreto de lo que dijo Lautaro, todos queremos que el empleo tenga mejores características, mejores condiciones.

0: condiciones, mejores remuneraciones, etcétera. Pero eso también implica que trae costos, y uno de los costos que se advirtió cuando se legisló en 40 horas, cuando se legisló en aumento de las cotizaciones, etcétera, y en otros temas laborales, es que finalmente eso puede traer como consecuencia una disminución de la empleabilidad. Entonces hoy día tenemos un problema de costo del trabajo que ha disminuido la empleabilidad, y sobre todo en mujeres. Entonces yo esperaría que en materia legislativa avancemos en darle sostenibilidad a quienes generan empleo, principalmente las pymes, para que se pueda generar más empleo y no los terminemos asfixiando, porque finalmente lo que nos dicen las pymes, y los que estuvimos en la mesa que lideró el subsecretario de Economía en el Maule, las pymes nos dicen: estamos asfixiados. Hoy día nosotros, para generar un puesto de trabajo, lo pensamos 10 veces porque no tenemos la capacidad de financiar ese puesto de trabajo. Entonces hoy día las pymes nos reclaman oxígeno. Okay. Y ese oxígeno tiene que venir por no ponerle más carga a las labores que tienen hoy día y a las actividades económicas que están desarrollando.
1: Y por flexibilizar el sistema...
2: Una frase.
1: Sí, el Lautaro, sí, una frase.
2: Una frase, yo creo que la estoy escuchando atentamente y trato de hacer el mismo ejercicio de comprender, digamos, cosas que tienen que ver con un pensamiento. Yo creo que lo que se plantea es, entonces, para que tengamos más empleo o mantengamos los empleos que tienen, los déficits que tienen, hay que profundizar en flexibilización, es decir, en relativizar derechos, y hay que tener salarios más bajos. No puede ser ese el mecanismo que sostenga la economía chilena. No está escrito en ninguna teoría económica que trabajadores con derechos y con buenos salarios son factor en contrario del desarrollo y el crecimiento del país.
1: A ver, senadora, para cerrar ya, senadora Bodanovich, el tema este que plantea tan asfixiadas las pymes, dice el diputado Guzmán, nos piden oxígeno, porque se van a esto de la flexibilización, no lo siguen encontrando, entonces, ¿qué no debe ser?
3: Bueno, el oxígeno se lo va a cortar más el gobierno con el veto que pretenden ingresar, según dice la prensa, para que no les paguen a 30 días. Se los corta cuando tampoco se acoge lo que pidió la oposición, que es que el régimen tributario del 12,5% sea permanente y no sea solo hasta el año 2029. Así que las cosas no basta con decirle. Respecto de la tan mentada reunión de trabajo en el Maule, quiero decirle que yo no fui, porque una reunión que puede ser un mail me la ahorro. Ah, y sí estuve en el COGRID, en la reunión de emergencia en Longaví, que tenía graves problemas porque las fosas sanitarias de toda la comuna se colapsaron. Entonces uno elige dónde estar. Yo siempre estoy en la acción, estoy con la gente, más que en reuniones, porque creo que las reuniones después se reducen a un par de anuncios y a una foto que se fue a tomar un par de subsecretarios a la región y que no aportaron nada. Así que prefiero yo la acción, prefiero estar acá en el Congreso. Ahora ya que se habla de políticas para la mujer, ojalá la derecha considere lo que se está diciendo, no por la extrema izquierda, como dicen ellos, sino que por un centro de estudios como es Pivotes, que es ligado a la derecha, y que dice que financiarlas a la cuna con costo al subsidio de desempleo es un problema, que va a desfinanciar el fondo de cesantía, y eso lo vamos a ver ahora en 3 minutos más que entramos a la Comisión de Hacienda del Senado. Entonces ojalá la derecha haga lo que dice, porque en realidad las pymes no están asfixiadas por culpa de la izquierda, están asfixiadas por malas políticas que está tomando este gobierno en esta mega reforma, y que la derecha en su conjunto votó a favor.
1: Bueno, vamos a ver cómo evoluciona esto. Solo les cuento que el ministro Quiroz en este momento está anunciando que se va a prolongar el subsidio hipotecario. ¿Ah? Se va a extender. Bueno,
4: tremenda noticia, así que vamos a tramitarla bien rápido.
1: ¿Sí? Ya.
4: Sí, vamos a citar al tiro. Voy a citar ahora
1: mismo.
4: Para una hora más para que expliquen esto. Sí, al tiro. No, si esto no puede esperar nomás.
1: Ya, gracias al diputado Agustín Romero, a Lautaro Carmona, presidente del Partido Comunista, al diputado Jorge Guzmán y a la senadora presidenta del Partido Socialista, Paulina Boda. Hasta la próxima, que tengan una buena jornada.
2: Chao, buen día.
5: Chao, que estén bien. Adiós. Adiós.
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2: 12 grados. 12 grados en Santiago. Cooperativa. 10:33 minutos. 10:33 minutos.
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4: Hola, quienes integran a esta hora cuando comienza una nueva mañana en Cooperativa. Sebastián Esnaola, ¿cómo estás? Buen día.
5: Hola Cecilia, ¿qué tal? Buenos días a todos en este día martes.
4: Bueno, hoy martes llegamos hasta las 11:30 porque viene creciendo juntos a esa hora el tema de hoy, la importancia de la lactancia materna para niñas y niños. Es un tema que nunca hay que olvidar, que siempre hay que insistir sobre aquello. Para todas las generaciones, las nuevas mamás, y no es cierto tener, y a la sociedad en general, darle la importancia que tiene, darle los tiempos a las mujeres para poder amamantar, que tengan la comodidad, los permisos en el trabajo, todo aquello, ¿no es cierto?
5: Que vale, sociedad... los beneficios son fundamentales de la lactancia materna en la primera infancia, así que vale la pena ahí poner atención para no dejarla pasar.
4: Así es. Oye, bueno, la película La Odisea sigue siendo un fenómeno a nivel global, Sebastián. Más allá de que Spider-Man le pueda haber ganado en taquilla el primer día, no deja de atraer espectadores. Pero el éxito de esta película nos ha llevado a preguntarnos, ¿no es cierto? No solamente a nosotros, sino a muchas personas, ¿por qué la Odisea sigue haciendo sentido? Se ha instalado el tema en las conversaciones entre las personas que ven la película, entre los académicos, los cineastas, en fin.
5: El viejo gran debate de el libro o la película, que también se da eso muchas veces, qué es lo que vale la pena, qué es lo que es mejor de una u otra, en fin.
4: Ahora, pero sobre la Odisea, sobre este poema, ¿no es cierto?, escrito por Homero, que tiene 3000 años. ¿Qué es lo que dice Homero realmente? ¿Por qué la Odisea puede seguir siendo vigente? Vamos a conversar con la académica del Departamento de Literatura de la Universidad de Chile, Brenda López, que ella es especialista en literatura clásica antigua y además que ha leído literatura griega, como te explico. Así que se conoce al dedillo esto de la Odisea, para que nos cuente sobre este poema. Eso más la música, más las noticias, Sebastián.
5: Todo en cuanto hay.
4: Así es.
5: ¿Comenzamos? En una nueva mañana en Cooperativa. Aquí comenzamos. Bienvenidas, bienvenidos.
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5: Partimos con Fito Páez, dando vueltas en el aire. 10:36 minutos.

0: Eso nada más, Fito Páez, en una nueva mañana en Cooperativa.
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1: Bueno, la Odisea, este famoso poema épico griego del siglo VIII antes de Cristo, imagínense. Que se le atribuye a Homero, vamos a ver qué opina nuestra especialista, ¿no es cierto? Acaba de tener otra adaptación cinematográfica, porque ya hubo varias antes.
0: Como 30, yo no sabía ese dato.
1: Así es. Sí. Dirigida por Christopher Nolan, que está haciendo todo un fenómeno a nivel global. Y nos da la ocasión de revisar de qué se trata esto de la Odisea, por qué sigue vigente, y para eso estamos con Brenda López. Ella es académica del Departamento de Literatura de la Universidad de Chile. Además, imparte justamente las clases de literatura clásica, antigua, y ha leído la Odisea un montón de veces, en griego, en español, todo. ¿Cómo estás, Brenda? Buen día.
2: Hola, Cecilia, buen día. Muchas gracias por la invitación.
0: Gracias, Brenda, por estar con nosotros esta mañana.
2: Hola, Sebastián.
0: Demos un barniz general para poder conectar con este tema y con todo lo que se ha discutido con la película. ¿Por qué los poemas homéricos, por qué la Odisea, por qué la Ilíada son tan trascendentes? ¿Por qué trascienden a los años? Hay muchas obras literarias, obviamente, que son muy antiguas, pero que no necesariamente trascienden como estas.
2: Yo creo que ahí hay por lo

0: Bueno, dos razones. Una es que son poemas muy interesantes, muy extraordinarios y muy entretenidos también, una vez que uno logra adentrarse en el estilo, que parece inicialmente algo muy lejano de lo que estamos acostumbrados, pero muy rápidamente uno se da cuenta que no es tan así. Lo veo con mis estudiantes todos los años en primer semestre. Entonces son obras muy extraordinarias y por esa razón creo yo han sido preservadas y transmitidas, digamos, durante tantos siglos, ¿no? Hay que recordar eso, o sea, todas estas obras lograron sobrevivir porque a lo largo de los siglos hubo muchísima gente que las copió y recopió y volvió a copiar, ¿no? Entonces, esa es una de las razones. Y la otra es que a partir del siglo XV, con mucha fuerza, toda la literatura griega y latina conocida por los europeos y encontrada por los europeos en ese momento, va a estar en la base del desarrollo de la cultura, de la literatura y de la cultura de, me atrevería a decir, la mayor parte de las naciones europeas. Entonces eso hace que vayan a seguir siendo releídas, reinterpretadas a lo largo de los siglos, teniendo ese lugar tan central.
1: Claro. A ver, ya antes de hablar de la película, ¿qué cuenta? ¿Qué cuenta la Odisea? ¿Qué cuenta Homero? ¿Ah? Porque claro, nos quedamos como en este viaje de regreso de Odiseo, Ulises, ¿no es cierto? A Ítaca, pero en profundidad.
0: A ver, la Odisea cuenta, o sea, para comenzar, lo central en la Odisea es lo que, por una parte, lo que está ocurriendo en el hogar de Odiseo, que lleva 20 años sin su jefe. Es una cultura patriarcal. Entonces, el jefe del hogar es el jefe de la estirpe, es el dueño de las propiedades. En la Odisea, de hecho, aparece como la figura más fundamental de la sociedad. Odiseo también es rey. Y eso, que no haya rey en Ítaca, es importante, pero es secundario con respecto a la ausencia de Odiseo en tanto señor del hogar. Y entonces, lo central es que el hogar de los Atridas, de los Atridas, perdón, el hogar de la estirpe de Odiseo está siendo gravemente amenazado, está a punto de ser destruido por estos pretendientes de Penélope que están consumiendo toda la hacienda de Odiseo. Y es necesario, es imperativo que él regrese. Eso por una parte. Y por otra parte, tenemos a este Odiseo que lleva mucho tiempo tratando de regresar y no lo ha logrado en 10 años. Entonces, la Odisea empieza mostrándonos lo que ocurre en Ítaca y luego mostrándonos a este Odiseo en el momento inmediatamente anterior a su regreso, ¿sí?
1: Ahora,
0: Y nos va a contar todo lo que pasó, digamos, todas las adversidades que enfrentó y que le impidieron regresar. Y después de eso, la segunda mitad del poema completa es Odiseo de vuelta en Ítaca, reencontrándose con todas las figuras fundamentales de su hogar y realizando la venganza contra estos pretendientes que están destruyendo su hogar.
2: ahora, ¿cómo lo viste? ¿Cómo ves y lo pones en contraposición a lo de la película? ¿Qué tanto tiene la película? Obviamente a veces las situaciones no son exactamente iguales, para darle de repente una forma
0: Sí.
2: distinta a los guiones. ¿Cómo lo viste? Primero, si te gustó la película y segundo, ¿cómo la viste ponerla frente a frente a la obra literaria?
0: A ver, la voy a responder al revés. La película, o sea, ninguna versión del poema uno espera que sea, a veces me dicen, ¿es fiel o no es fiel al poema? No puede serlo. O sea, por definición, digamos, es una reinterpretación, toda lectura actual. Entonces, esa reinterpretación perfectamente puede decidir poner énfasis en ciertos aspectos de la obra y desconsiderar otros, o puede decidir derechamente transformarla de manera importante. Entonces, eso para mí no sería un problema. La película introduce modificaciones muy importantes al poema, creo yo, en función de la temática que aborda. Entonces, algo que en la Odisea no es tan relevante en la película es central, y eso es la guerra de Troya y la participación de Odiseo en la guerra de Troya como fabricante del caballo, ¿no?
1: Sí. Ahora,
0: ¿Sí?
1: Justamente, pero es por lo que en la película vemos, ¿no es cierto? Lo que genera la culpa que le embarga a Odiseo por todo el daño que provocó en Troya. Eso se condice con lo que podría ser el origen de la verdad, digamos, en el hospital.

0: poemas de Homero.
1: Era medio indolente el del libro.
2: No, es que lo que pasa es que los poemas, como tú bien dijiste, Cecilia, o sea, se piensa que estos poemas alcanzan, porque son producto de una tradición oral, alcanzan una forma cercana a la que ha llegado hasta nosotros alrededor del siglo VIII antes de Cristo, del siglo VII antes de Cristo, esos inicios de la cultura griega arcaica. Cuentan historias que tienen una proveniencia muy anterior, han sido elaboradas y transmitidas por una cultura oral que remonta por lo menos a 4 siglos antes del siglo VIII, alguna conexión tiene con la civilización micénica del segundo milenio, que fue una civilización muy guerrera. Entonces, en el poema, digamos, es impensable que vayan a sentir culpa por haber estado en la guerra. La guerra es inherente, claro, digamos, a la vida. Pero en el poema de la Odisea, la guerra misma no tiene mucha presencia. Lo importante es el héroe que ya viene de vuelta de la guerra.
0: Oye, quería aprovecharte que nos puedas describir las mujeres con las cuales se encuentra Odiseo, ¿no es cierto?, en este gran viaje de regreso. Genial. Si las puedes sí, en pocas palabras, identificar: Atenea, Circe, Calipso.
2: Sí, bueno, algunas son divinas, muy importantes las divinas, Circe y Calipso, que tú acabas de mencionar. Las dos son diosas muy inteligentes, una de ellas tiene esta capacidad mágica de transformar a los seres humanos en animales, ¿no es cierto?
0: Sí, genial, es así.
2: en el poema las dos son diosas que tienen una relación amorosa con Odiseo. Eso se transforma bastante en la película. Y bueno, tenemos a Atenea, que es esta diosa que está continuamente ayudando a Odiseo, que Odiseo es análogo a Atenea en el mundo humano. Atenea es una diosa muy inteligente, y Odiseo lo es también y es muy astuto, ¿no? Tenemos a dos figuritas muy importantes en el poema que no aparecen en la película, que son dos mujeres de la corte de los feacios, que es el último lugar por el que pasa Odiseo antes de regresar a Ítaca, y donde lo acogen, lo ayudan, le proveen un barco para poder regresar, etcétera. Y ahí las dos figuras que juegan un rol muy importante en acogerlo son mujeres, son la hija del rey Nausicaa y es la diosa Arete, que aparece como una mujer, digamos, muy relevante en su sociedad. Y bueno, tenemos a Penélope, que tiene algo que la Penélope y la película no tienen en absoluto, y es que es una mujer extraordinariamente inteligente y astuta también. Astuta. ¿Sí? Tan astuta como su marido.
0: O sea que en general el poema de Homero le da un protagonismo a las mujeres bastante importante y de buena forma.
2: Sí. O sea, le da un protagonismo al interior de lo que es una cultura patriarcal. Es decir, para nosotros hoy en día hay muchas cosas que obviamente son difíciles de aceptar desde nuestra perspectiva, digamos, de género actual. Entonces, eso es un dato de la causa. No le vamos a pedir al poema que no nos muestre ciertos aspectos de la concepción de las mujeres que son profundamente patriarcales e injustos desde nuestro punto de vista, ¿no? Pero al interior de eso, del rol que las mujeres cumplen en esa sociedad patriarcal, las mujeres son, las humanas, son todas mujeres muy activas, muy inteligentes, que juegan, como les digo, un rol muy muy importante.
1: No son solo comparsas,
2: bueno, las diosas
1: en la obra.
2: No, para nada. De hecho, sí, la Calipso del poema es harto más, aparece no tanto, pero es bastante más entretenida que la Calipso de la película también, que es una terapeuta, ¿no?
0: Sí, una terapeuta. que le da, no sé, flor de loto para que...
2: Claro.
0: Hacerle una introspección y que pueda recordar y recuperar la memoria, ¿no?
2: La Calipso del poema está enamorada de Odiseo, quiere que se quede con él, quiere darle la inmortalidad para que se quede con él, y está enojadísima con Zeus, porque la manda a devolver a Odiseo a su mundo humano.
0: Zeus, gran protagonista de este poema.
2: Pero sabes tú que, o sea, es menos, justamente, menos que la Ilíada, por ejemplo, justamente porque aparecen toda esta otra galería de personajes, y entre ellos Atenea es la figura divina que juega un rol más protagónico en el poema.
0: ¿Y por qué se dice que Poseidón era enemigo de Odiseo?
2: O sea, Poseidón está enojadísimo de Odiseo porque cegó a Polifemo, que es su hijo. que es esta figura gigante con un solo ojo.

0: que interfiere y que con los deseos del héroe y que le coloca pruebas.
1: ¿Y qué pruebas le pone? Claro.
2: Sí, no, sin duda. Oye,
0: Claro.
2: hay algo que mencionaste ahí a la pasadita en una de la respuesta y que es bien interesante porque siempre se vuelve con esto de que han pasado tantos siglos y siempre se vuelve a lo mismo, no solamente en esta, sino que en distintas historias, que es un poco el significado de volver a casa. ¿Por qué será que esta idea de pasar como 300.000 problemas para regresar al hogar sigue siendo una historia que es medio incombustible? Porque la podemos aplicar a esto, pero a muchas otras obras también.
0: Sí. Es que, mira, yo creo que o sea, yo creo que esa pregunta podría tener muchas respuestas. Yo voy a dar algunas. O sea, me parece que eso está relacionado con lo que constituye la temática fundamental del poema, ¿no? Que es plantearse ante la pregunta de aquello que constituye la identidad humana. Entonces, el poema a esa pregunta le da una respuesta, creo, más de un nivel. Le da una respuesta en un nivel social. Es decir, en la Odisea, la identidad humana, aquello que nos define como seres humanos, está vinculado con el rol que ocupan las personas al interior de su sociedad. En la Odisea, esta sociedad patriarcal, como les decía, en donde en una sociedad muy temprana, en la Odisea no vemos la polis griega. O sea, si uno lee textos posteriores del mundo griego, la identidad de los varones griegos se define por pertenecer a la polis y por participar activamente en esa polis, tanto política como militarmente, y bueno, en realidad militarmente es políticamente también, ¿no? En la Odisea, la identidad humana se define socialmente por pertenecer a un hogar. Eso es lo más central. Y al interior de ese hogar, cada uno ocupa un rol. Entonces, la pregunta por lo que constituye la identidad humana en el plano social se responde a través de esta necesidad de regresar a casa y de recuperar la casa y recuperar el rol que él ocupa en
1: Claro.
0: la casa para permitir que todos los demás sigan ocupando ese rol también. Ahora, hay otra dimensión que creo yo que tiene que ver con la condición humana en un sentido más existencial. Es decir, ¿qué constituye la identidad humana en una existencia que está marcada por las penurias, que está marcada por el sufrimiento, por la muerte, por el horizonte de la propia muerte y por la muerte de todos aquellos que nos rodean, la pérdida, el sufrimiento? Es decir, eso constituye la condición humana. Entonces, ¿cómo nos enfrentamos a eso? Y el poema, creo, responde a esa pregunta diciendo, bueno, nos enfrentamos a todos esos aspectos negativos de la condición humana que, dicho sea de paso, que nos diferencian profundamente de los dioses, que tienen la fortuna de ser inmortales, de no envejecer, de no padecer esos sufrimientos humanos, ¿no? Lo que nos define entonces es la vida que llevamos como humanos, es esforzarnos por vivir de la mejor manera como humanos, y ese vivir como humanos es vivir en la sociedad humana que el poema presenta. Entonces, eso, para terminar lo que
1: Claro.
0: preguntaba Sebastián, eso puede ser resignificado una y otra vez dependiendo de cada
2: Claro,
0: cultura.
2: claro.
0: ¿Te fijas?
1: Brenda, dicen que Homero no existió, sino que fueron historias que fueron transmitidas por poetas de la época. ¿Qué crees tú?
0: Lo que pasa es que ahí hay que también hacer, creo yo, dos precisiones. Una es que Homero es un nombre al que en la Grecia antigua se le atribuyeron muchos poemas épicos, ¿sí? No solo la Ilíada y la Odisea, los otros se perdieron, lamentablemente. Entonces, está más o menos claro que ese autor de tantos poemas, es un nombre, ¿sí? No existió un autor de todos esos poemas, como nosotros imaginamos hoy en día un autor de varias novelas, ¿sí? Luego, estos poemas claramente son producto de una tradición de composición oral, o sea, tienen técnicas de composición que son muy visibles en el poema, que son técnicas que se utilizan cuando se compone sin uso de la escritura en una cultura ágrafa. Entonces, estas historias claramente, y la manera en que son contadas es algo que fue siendo desarrollado a lo largo de varios siglos de una tradición de composición oral, en un periodo en que en el territorio griego no había escritura, en la época oscura
1: Claro.
0: griega que se llama. Entre el siglo XI y el siglo VIII, siglo IX y VIII. Entonces, opción A, simplificando bastante,
1: Sí.
0: los poemas no son producto

0: hablo de una tradición de composición oral, o sea, de una composición, por decirlo así, colectiva intergeneracional. Uh-huh. Opción B, los poemas fueron producto de una composición en que se usó la escritura, ¿sí? O sea, hubo una persona que escribió o dictó, pero esa persona, aún así, lo que estaba escribiendo y dictando no era algo que él solo estaba pensando, sino que esa persona era un aedo, que se llama, o sea, un cantor entrenado en la composición oral. Y volcó esa composición oral, que también es producto de varias generaciones, no de solo su cabeza, en estos poemas a través de la escritura. En general, los especialistas hoy día, si es que esa fuera la opción, ¿sí? Una persona entrenada en la composición oral, que transmite todo esto usando la escritura para componer estos poemas, si es que ese fuera el caso, en general se piensa que los dos poemas serían de producto de dos personas distintas. No, de que no serían producto del mismo.
1: Sí. De
0: la Ilíada es anterior, la Odisea es posterior, etcétera. O sea, entonces, nosotros tratamos, imaginamos eso a partir de nuestra noción de autoría, y eso sí que no entra en juego aquí. Cualquiera de las opciones que sea que les dije, lo que tenemos que sacarnos de la cabeza es la noción de autoría, que es propia de una cultura letrada.
2: Brenda, antes de terminar, tú dijiste que el guión de Nolan, o sea, que es cierto, la película, no incorpora prácticamente nada del texto de la Odisea. No me atrevo a decir que nada.
0: No, incorpora mucho.
2: Porque la vi una sola vez. Cecilia. A ver, ¿cómo es?
0: No. Incorpora bastante, incorpora la lucha de Odiseo al final contra los pretendientes, incorpora sus viajes, deja fuera ciertas cosas, por supuesto, él lo que incorpora sintetiza, pero además agrega cosas que en el poema no están en esos términos. Y lo fundamental que agrega son todos los recuerdos en todos estos flashbacks de la guerra de Troya, del caballo, de la noche en que asolan Troya. Eso en el poema no está así.
2: Y más allá de esa diferencia, la pregunta era, en el fondo, ¿qué valor le das al hecho de que por una película todo el mundo te hablando de la Odisea?
0: Bueno, me parece una consecuencia muy, muy interesante, muy positiva, no porque quiera que la gente lea las cosas que a mí me gustan, sino que porque creo que efectivamente son poemas muy, muy interesantes, y sobre todo creo si eso anima a las personas a leerlo y a hacer su propio juicio, me parece bien. Ahora, también creo que todas estas cosas son muy efímeras y superficiales, es decir, es lo que está en este momento en el tapete, pero rápidamente habrá otra cosa de la que estaremos hablando, entonces no creo que su efecto en realidad sea, en la mayoría de los casos, sea algo muy profundo ni duradero, pero me parece interesante, sí, claro.
1: Te llamamos la otra semana para hablar de Spider-Man. No, mejor no.
0: Spider-Man es un tataranieto de los héroes griegos. Todos los superhéroes son tataranietos de los héroes de los poemas griegos.
1: Brenda, muy cortito que tenemos que cerrar y ir a las noticias, pero me quedaste debiendo si te había gustado o no la película, porque nos quedamos en el análisis.
0: No me gustó.
1: ¿No te gustó?
0: No me gustó. No me gustó, y no por algo relacionado con la Odisea, sino que me parece que es una película que intenta conciliar algo que no resulta bien, que es plantearse sobre temas complejos y profundos, al mismo tiempo utilizando estrategias narrativas y cinematográficas que son bastante superficiales, pero que buscan generar una historia entretenida con todo lo que es entretenido en Hollywood. Entonces esa amalgama no le resulta, y lo que sería supuestamente debería ser complejo y profundo se queda en un plano muy superficial.
2: Bueno, ayer Nolan en una entrevista...
0: Y otra cosa.
2: Sí,
0: sorry, el guión me cargó. Qué cosa más fome, los textos, qué textos menos interesantes, y por ende también qué construcción de personajes más fome. No, los textos, uno lee la Odisea, que es esa maravilla verbal, y después escucha lo que dicen esta gente, y son, oye, es de una, es muy pobre el guión.
2: Ayer Nolan en una entrevista decía, por primera vez hablando ya a fondo de la película, decía que él está consciente de que usó un lenguaje hollywoodense, digamos, para hacer la película, pero que ese es el lenguaje que la gente, digamos, está dispuesta a ver también, y que con la cual se puede llegar al público. Pero bueno, ahí está.
0: Sí, pero que eso a mí me parece súper bien, pero no seas pretencioso de querer abordar temas así.

0: sí, sumamente contundentes al mismo tiempo.
1: Claro.
0: ¿Qué está haciendo Batman? ¿Está bien?
2: Claro.
0: Está súper bien, vamos a entretenernos y punto.
1: Bueno, gracias Brenda López, académica del Departamento de Literatura de la Universidad de Chile, gran conocedora de estos poemas épicos de la literatura antigua y griega en particular.
0: Muchas gracias a ustedes por la invitación.
2: Chao, Brenda, buen día. Gracias.
0: Chao.
2: 11:03 de la mañana. Bueno, embalamos, estaba muy entretenida la conversa. Rodrigo Vergara llega a Cooperativa para contarnos lo que está pasando.
3: Sí, ¿qué tal, Sebastián? Hay noticias en la ciudad de Antofagasta. Dayan Márquez tiene el detalle. Buen día.
4: Buen día, Rodrigo. Un grave caso de fraude fue detectado en Antofagasta. Carabineros, la Fiscalía y la Dirección de Seguridad Pública Municipal lograron desbaratar una organización criminal que cobraba cerca de 350.000 pesos por entregar las respuestas en tiempo real durante los exámenes teóricos de conducir. El ilícito se descubrió tras una denuncia municipal y el monitoreo de redes sociales, detectándose que los postulantes utilizaban un sofisticado sistema compuesto por un chaleco acondicionado con microcámaras, módems y equipos de comunicación ocultos. La banda operaba de forma sistemática, llegando a concretar entre 6 y 8 fraudes diarios para burlar los filtros de la prueba teórica. Tras la recopilación de cámaras de vigilancia y las diligencias de la CIP de Carabineros, se concretó la detención en flagrancia tanto del oferente del servicio como del postulante. Desde el municipio advirtieron que serán parte de las querellas para buscar presidios, sanciones ejemplares para resguardar la seguridad vial, la fe pública y la transparencia en este proceso.
3: ¿Cuántos detenidos, Dayan?
4: 2, por ahora.
3: ¿Del municipio?
4: No, son personas externas.
3: Ah, externa del municipio.
4: Sí.
3: Ya, investigación en curso, gracias.
4: Buen día.
3: Buen día. Vamos con esto de los subsidios a viviendas, ahora de hasta 6.000 unidades de fomento, Gonzalo Aguirre, ¿así se ha anunciado?
5: ¿Qué tal? Buen día. Sí, ya ha conocido el resultado del IMASEC de junio, que se adelantaba como punto de inflexión por parte del gobierno, que además se ha precisado, está impulsando su modo empleo. Ahora el Ejecutivo tuvo anuncios para reactivar sectores inmobiliarios y de la construcción. Hace algunos minutos los ministros de Hacienda y de Vivienda estuvieron detallando el ingreso de un proyecto de ley que buscará extender y ampliar el subsidio a la tasa de interés hipotecaria y la garantía estatal FOGAES para la adquisición de la primera vivienda. Esto dijo hace instantes el ministro Jorge Quirós.
6: Esto va a significar que se prolonga esta rebaja en la tasa de crédito hipotecario de aproximadamente un punto porcentual, desde 4% a 3%. Lo interesante es que esta iniciativa legal viene junto con la ley de reconstrucción, que, como ustedes bien saben, exime del pago de IVA a las ventas de viviendas nuevas por un espacio de 12 meses. Por lo tanto, combinando ambas cosas, menos IVA, que va a implicar la rebaja de precios del orden del 10% de la vivienda, más la extensión de estas políticas, y estas dos políticas se potencian para generar una reactivación y una venta de viviendas muy acelerada.
5: Se refirió también del ministro al precio del cobre, máximo histórico en esta jornada, dijo que es una buena noticia. Estamos en una coyuntura positiva del cobre, esperamos que se mantenga. Mantenemos férreamente nuestro compromiso, dijo, de la consolidación fiscal. Son subidas de precio que mañana puedan bajar. Una subida del precio del cobre, pero que corresponde ahorrarla conforme a nuestro ordenamiento fiscal.
3: Sí, superó los $6.40 la libra el metal rojo. Gonzalo, muchas gracias.
5: Buen día.
3: Cerramos en el Biobío, Christopher Espinosa.
7: Sí, Rodrigo, ¿cómo estás? Buen día. Malestar existe en la opinión pública luego de que el ministro de Hacienda, Jorge Quirós, confirmó que el ministerio retira los $400 millones que estaban destinados para el proceso de ya en licitación de 3 corredores del transporte público, obras ampliamente esperadas en la provincia de Concepción para poder mejorar la conectividad vial. Se trata de las rutas entre Concepción y Talcahuano a través de la autopista, el camino de Concepción a Penco y la ruta 160 entre San Pedro de la Paz y Coronel. El ministro ha dicho hace minutos, Rodrigo, de que en el marco de estrechez fiscal hay otras prioridades en este momento y se le quita el financiamiento a estas obras que ya estaban en proceso de licitación.
3: Gracias, Christopher.
7: Esté muy bien.
3: Las noticias de esta hora, Ceci.
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4: Cooperativa. 11, 13 minutos. 11, 13 minutos.
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7: 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Linda canción la que nos traen los Foo Fighters hasta ahora en una nueva mañana en Cooperativa. Esto se llama Big Me. La escuchamos a las 11:14.

0: Ahí estaba Two Chainz de Little Feat, antes Foo Fighters con Big Me. Esa canción tiene una historia divertida, Cecilia.
1: A ver.
0: El videoclip de Foo Fighters de Big Me está, era una parodia de un comercial de Mentos, de las pastillitas de menta.
1: ¿Ya?
0: Gringa. Y cuando la tocaban en los conciertos, o sea, dejaron de tocarla por 10 años los Foo Fighters en el escenario. ¿Sabes por qué? Porque el público les tiraba espontáneamente de estas pastillitas al escenario.
1: Pero se las tiraba en buena onda.
0: En buena onda, así como parte del comercial en el fondo. Era como que recrean el comercial. Pero Dave Grohl, el líder de los Foo Fighters, decía: tuvimos que dejar de tocarla porque era como que nos tiraran peñascazos todo el rato. Nos dolía, no nos gustaba. Y por más que pedíamos que no lo hicieran, lo hacían siempre. Y tuvimos que dejar de tocarla por un tiempo para que no nos tiraran peñascazos. Increíble las reacciones que tiene el público a veces con su fanatismo.
1: Pero yo no sabía que pueden doler unas pastillitas. Bueno, en fin.
0: Pero si les tiran 1000.
1: Sí, le puede caer en el ojo también,
0: en el
1: ¿verdad?
0: Ojo, sí. Sí.
1: ¿Ah?
0: Sí. Bueno. Pero la solución salomónica fue: no lo tocamos más en vivo.
1: Y chao. Bueno, vamos llegando al final de nuestro programa. 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
1: Bueno, llegamos ya al final de nuestro programa, Sebastián. Como todos los martes, viene creciendo juntos, hoy con un tema tan importante como la importancia de la lactancia materna para niñas y niños. Estamos en la semana de la lactancia materna, así que todos los años nunca está de más volver sobre este tema para relevar la importancia de la lactancia materna. Y que ojalá la sociedad facilite a las mujeres todas las condiciones para que puedan dar alimentar a sus guaguas, ¿no es cierto?, con leche materna. Así que ese será el tema en un ratito más. Y nosotros nos volveremos a encontrar mañana a partir de las 9 en el primer café, Sebastián. Una nueva mañana a las 10:30 contigo y con muchos temas interesantes como siempre.
0: Ya vi lo que mañana tenemos. Mañana vamos a seguir hablando de libros, pero de otra temática, así que quédense con nosotros. Por ahora me voy a leer La Odisea de nuevo. Me quedé enganchadísimo, Cecilia, después de la conversación con Brian.
1: Gracias. Hasta mañana. Chao.
0: Buen martes. Chao, chao.
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9: 13 grados. 13 grados en Santiago. Cooperativa, 11, 30 minutos. 11, 30 minutos.
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11: ¿Cómo les va? Muy buenos días. Muchísimas gracias por estar con nosotros. Bienvenidas y bienvenidos a un nuevo capítulo de Creciendo Juntos, un programa impulsado por Chile Crece Más, de la Subsecretaría de la Niñez y el Ministerio de Desarrollo Social y Familia. Un programa que tiene como objetivo acompañar, proteger y apoyar integralmente a niñas, niños y adolescentes en cada etapa de su desarrollo y también de su ecosistema, padres y familias. Este es un espacio radial que hacemos cada semana junto a ustedes en vivo y en directo y en el que ustedes pueden participar a través del más 569-78880770, ahí nuestro WhatsApp disponible para ustedes, y también a través de los chats en multiplataforma. Estamos transmitiendo en vivo a través de YouTube, a través de Facebook y a través de Instagram, así que ahí les leemos durante todo el programa. También pueden visitar los capítulos de nuestro programa, de todas las temporadas que hemos tenido a lo largo de tantos años, en YouTube, en Spotify y también en la plataforma Cooperativa Podcast. Mi nombre es Gonzalo Araya y el tema de hoy es la lactancia materna.
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11: Claro que sí, este tema que ponemos hoy sobre la mesa es a propósito de una fecha, de un hito, de una efeméride, que es la Semana Mundial de la Lactancia Materna, en la cual estamos justamente en estos días, en este comienzo de agosto. Una fecha instaurada por la OMS, la Organización Mundial de la Salud, también por la UNICEF, que busca proteger, fomentar, educar y apoyar la lactancia en todo el mundo. Se celebra cada año durante la primera semana de agosto y representa una oportunidad para reconocer la lactancia materna, reconocerla como una base, la más sólida para la salud, el desarrollo y la equidad a lo largo de la vida. Este año, el lema de la campaña es Lactancia Materna para un Comienzo Sostenible en la Vida. Fortalecer lo que funciona. ¿Qué es eso que funciona? ¿Qué implica la lactancia materna? ¿Cómo fortalecerla? ¿Cómo derribar algunos mitos? ¿Cómo perderle el miedo? ¿Por qué es tan importante? Es parte de las preguntas que vamos a hacer a partir de ahora y que vamos a intentar responder junto a Nicole Garay. Nicole, ¿cómo estás? Bienvenida al programa.
12: Hola, muy buenos días. Muchas gracias, Gonzalo.

0: Los saludo también a nuestros a quienes nos acompañan por la radio.
1: Así es, a nuestros auditores, a los seguidores del programa que siempre están ahí. Nicole Garay es enfermera, consultora de lactancia materna. Ella es referente nacional de lactancia y encargada de la Oficina Nacional de Salud de Niñas, Niños y Adolescentes de la Subsecretaría de Salud Pública, y con ella vamos a estar conversando. Desde ya vayan dejando sus mensajes porque, como les decía al principio, tenemos nuestras vías abiertas, las vías de comunicación están disponibles, WhatsApp más 569-78880770, y también nuestros chats en YouTube, en Facebook y en Instagram, para que ustedes ahí se comuniquen con nosotros y nos puedan dejar también sus preguntas, sus opiniones, sus comentarios y también experiencias personales en torno al tema del día de hoy, que es la lactancia materna, para que podamos compartir esto con nuestra invitada Nicole Garay. Nicole, partamos haciendo una mirada general para entrar al tema respecto de por qué es tan importante la lactancia materna.
0: Bueno, la lactancia materna tiene múltiples beneficios, tanto para el niño, sabemos, niño y la niña, también para la madre, pero también para toda la comunidad, la familia y también para el planeta. Es importante mencionar que es también una medida de alimentación que es muy amigable con el planeta. En torno a los beneficios, quizá yo quisiera ahí mencionar lo específico que tiene la lactancia materna en torno a este tipo de alimentación, que la consideramos un fluido que es vivo, que es cambiante, que se va adaptando a las necesidades de crecimiento, desarrollo y también de inmunidad de cada niño y cada niña. Uh-huh. Sabemos entonces que, por ejemplo, la lactancia, el tipo de leche que se produce los primeros días, que es el calostro, que esta leche que es más densa, es más amarillenta, que la vamos a ver los primeros 3 a 5 días, cumple funciones específicas que no son reemplazables ni se pueden igualar con otro tipo de alimentación. También tenemos después la leche cambia y vamos a ver, por ejemplo, la leche de transición y después la leche madura. Esta leche madura, por ejemplo, es capaz de adaptarse a, por ejemplo, cuando un niño está enfermo, el cuerpo de la madre percibe esa enfermedad que tiene el niño a través de la nariz, el olor, los epitelios que tiene la propia madre, es capaz de captar esto y es capaz de producir la inmunidad específica también para ese niño frente a ese cuadro que está viviendo. Esta leche y este nutriente, ¿cierto?, este fluido, está compuesto por todos los micronutrientes, células, factores de crecimiento, etcétera, que requiere este niño para su desarrollo. Quisiera mencionar específicamente algo que a lo mejor es poco conocido, y es que la leche materna aporta la microbiota de los niños y niñas. La microbiota es esta flora que vive en nuestro intestino y que cuando nacen, específicamente el calostro, tiene que cubrir, hace una especie de película o capa protectora que permite que el niño se enferme menos. El intestino es un órgano permeable a los microorganismos, entonces cuando el calostro lo cubre, va a facilitar que el niño se pueda enfermar mucho menos. Además, la leche materna tiene algunos componentes específicos, como por ejemplo los oligosacáridos, que son azúcares que van a fortalecer estos microorganismos buenos, ¿cierto?, que viven dentro del intestino y que nos van a proteger de aquellos microorganismos que son más dañinos y que, claro, finalmente pueden producir una enfermedad. Entonces, ese beneficio intestinal que se relaciona finalmente también con su desarrollo inmunológico y que finalmente también, obviamente, además de todos los otros beneficios que conocemos, es bien importante para esta etapa inicial donde sabemos que el sistema inmune es mucho más inmaduro, ¿cierto?, y que depende de alguna manera de esto. Sabemos también que, por ejemplo, el tener contacto con la fórmula altera esta microbiota intestinal y de alguna manera también le resta potencialidad inmunológica al niño para esta etapa y edades futuras. Respecto quizás también a los niños prematuros
1: antes de ir ahí a los niños prematuros, quiero detenerme en el tema del contacto con la fórmula. Tú dices que entonces las características de la leche materna, que son amplias, diversas, bien poderosas, podríamos decir, a la luz de todo lo que nos has estado describiendo, es una cuestión que entonces podría verse mermada con una lactancia mixta entre pecho materno y fórmula, ¿cierto? Sin embargo, sabemos que muchas veces la fórmula es necesaria, producto de a lo mejor una situación que los médicos determinen. ¿Qué dirías tú respecto de esa fórmula mixta de alimentación, o cuando derechamente hay problemas de lactancia materna que impiden ejecutarla?
0: Sí, efectivamente, la fórmula en algunas ocasiones puede ser necesaria.

0: Sabemos que la mayoría de las veces que se indica la fórmula, muchas veces es posible continuar con la lactancia materna, okay. Porque muchos de los problemas que llevan finalmente a la indicación de fórmula pueden ser acompañados, pueden ser solucionados con la correcta, obviamente, manejo clínico de los profesionales de la salud. Uh-huh. También cuando las mamás se atreven, ¿cierto? De repente están con inseguridad o con problemática y no piden la ayuda de repente en el momento adecuado o no se atreven por culpa, por una serie de situaciones que pueden ocurrir y que ahí el equipo de salud puede ser un buen aliado justamente para apoyar y sostener esa decisión de amamantar por más tiempo. Si bien efectivamente pueden haber decisiones personales, ¿cierto?, que lleven a que una mamá decida no continuar con la lactancia materna, es importante que esa decisión ojalá sea informada, acompañada, que pueda conocer los riesgos y también los beneficios de amamantar o no amamantar, ¿cierto? Y que la fórmula, si es que se tiene que utilizar, porque puede ser que efectivamente se tenga que usar para una causa en particular, puede ser también algo transitorio. Muchas veces los niños de repente requieren el uso de fórmula para algunas acciones, para algunas situaciones de salud puntual, pero puede ser transitorio. Existen técnicas y acciones clínicas que podemos hacer para que ese niño pueda retomar después su lactancia materna. Sin embargo, aunque sea mixta la leche materna, esa cantidad que esté recibiendo, sea poca, más o menos, o mucha, sigue siendo igualmente un importante beneficio y aporte nutricional e inmunológico para ese niño. Sin embargo, quizás también quería mencionar que cuando un niño requiere ser suplementado, por ejemplo, que tengamos un bajo incremento de peso, la primera vía de suplementación debiera ser la leche materna a su propia madre, es decir, la madre que está produciendo leche puede recibir cierta asistencia para que se extraiga leche y esa leche se le dé de manera de complemento, suplemento para, por ejemplo, acompañarlo a regular su peso.
1: Claro. ¿Qué factores son aquellos que tú dirías que podrían potenciar la lactancia materna o aquellos que podrían ponerla en una situación no tan favorable, ¿no? Porque, digamos, la realidad de cada madre es distinta respecto del volumen de leche que pueden dar. Después a eso hay que sumar los factores anímicos, en fin, ¿no? Hay muchos factores que dan vuelta. Entonces, eso quisiera preguntarte cuáles identificarías tú como esos factores que son más incidentes en que se produzca o no lactancia materna o en que se produzca de una manera con mayor volumen que en otros casos. ¿Cuáles son esos factores?
0: Bueno, se sabe que no es suficiente solo con la decisión de la propia madre para alimentar o amamantar a un niño, ¿cierto? No es suficiente con este deseo materno de querer llevar a cabo esta lactancia, eso es insuficiente. Sabemos que se requiere efectivamente del apoyo de la familia, de la pareja, por supuesto, del entorno más inmediato, porque esa madre requiere, para poder amamantar efectivamente a su hijo, también requiere que ella sea cuidada, ¿cierto? Que pueda tener alimentación, que se le pueda colaborar a lo mejor en tiempos para que ella pueda descansar. También requiere, por ejemplo, el apoyo de los entornos a lo mejor comunitarios. Por ejemplo, si esa mamá está inserta en una comuna, ¿cierto? O en un espacio ahí donde está viviendo, que ojalá pueda, no sé, pues si tiene duda, a lo mejor sus propias vecinas la puedan ayudar, que si tiene, a lo mejor requiere un cuidado en específico que la puedan apoyar también. Y también requiere, por supuesto, el apoyo de la comunidad, o sea, disculpa, de la familia, de los entornos laborales, ¿cierto? Cuando uno entra a trabajar, necesita también que no ser juzgada, que ojalá idealmente podamos tener un espacio de lactancia para poder sacarnos leche. También necesitamos que los entornos de salud nos apoyen esa decisión, es decir, que cuando una madre tenga dudas y vaya a pedir apoyo clínico, ese apoyo sea basado en evidencia, sea efectivo clínicamente, y por supuesto también tienen que haber medidas estructurales como las leyes y de alguna manera cierto elemento. Pero también, volviendo a lo que tú me preguntabas, ¿qué es lo que puede favorecer esto? Justamente parte del sostener esta decisión, ¿cierto?, es tener información desde el inicio de la planificación de lo que es un niño, y ya más lo directo en torno a la lactancia, lo que más facilita el tener una adecuada producción, que era un poco lo que tú me preguntabas, es justamente, por ejemplo, la lactancia materna a libre demanda, una lactancia que sea un tiempo de amamantamiento, ojalá, en respuesta a las señales de hambre del niño, que sea bien frecuente, y muchas veces eso trae una carga de cuidado para las

0: padre, ¿cierto? Claro. Y que muchas familias lo desconocen, piensan que ya le voy a dar una despecho, va a pasar cierta hora, el niño va a estar muy tranquilo, y en realidad los recién nacidos no son así. Y eso tiene que ver porque muchas veces desconocemos cuál es el comportamiento habitual de un recién nacido, claro, o un niño pequeño, y eso nos lleva de repente a tomar decisiones que están influidas por otros motivos.
1: ¿Tú te refieres, por ejemplo, a la sorpresa que puede generar una alta demanda del amamantamiento?
0: Sí.
1: Y lo que puede implicar, por ejemplo, en la afectación de horas de sueño o de la rutina diaria, ¿no?
0: Exacto, exacto. Okay. Y muchas veces también por creencia o por transmisión, incluso también por efecto de lo que es la comercialización de las fórmulas, nos han hecho creer que, por ejemplo, los niños tienen que dormir cierta cantidad de horas de corrido, o muchas veces nosotros también como sociedad tendemos a preguntar, por ejemplo, ¿cómo se porta tu niño? Dándole una connotación negativa, claro, como que fuera a portarse muy mal que un bebé llore, siendo que el llorar es un mecanismo de comunicación y un mecanismo fisiológico esperado para un recién nacido. Entonces, dado también que ahora tenemos familias más pequeñas, que tenemos menos contacto con otras familias, ese conocimiento, ¿cierto?, de lo que conlleva el cuidado de un recién nacido o un bebé pequeño, de alguna manera hemos quedado un poco al debe, claro, en los tiempos actuales.
1: Claro. En lo que tiene que ver con las condiciones externas, queda bastante claro que una madre necesita condiciones para poder amamantar y poder favorecer esa producción de leche materna. Y luego, también yo rescato lo que tú me dices cuando me comentas que el amamantamiento en sí mismo va motivando una producción paulatina de leche. Lo que querría decir que también hay mucho de siempre seguir intentándolo cuando una madre siente que está a lo mejor produciendo poca leche, porque es un escenario que pasa y que también puede desanimar a muchas madres o ponerlas en una situación de preocupación, de cierta tensión, de autopresión, con la pregunta de por qué no estoy generando un volumen que a juicio de ella pueda ser suficiente, ¿no? Entonces, el amamantamiento puede generar más producción, ¿no? Esa es una primera cosa que rescato de la respuesta anterior.
0: Sí, de lo que mencionas, efectivamente, la percepción de poca producción de leche tiende a ser una de las principales causas de destete. Eso significa, okay, que muchas veces las mamás deciden dejar de amamantar justamente porque ellas perciben que tienen una producción insuficiente. Y ahí recordarles que cada mujer produce la cantidad que necesita su hijo, eso es capaz el cuerpo de regularlo, efectivamente, uh-huh, y que muchas veces las comparaciones no sirven para, claro, esta de alguna manera autoeficacia o percepción de que lo estoy haciendo bien, porque me puedo comparar, ¿cierto?, de que me saqué leche, por ejemplo, con un extractor y que yo me saqué 20 ml y he visto a lo mejor a mi prima que se sacó, uh-huh, y ella se saca 100, entonces obviamente la conclusión obvia frente a eso es que yo estoy produciendo menos leche. Además, muchas veces la producción se asocia con qué tanto el niño duerme o qué tanto tiempo está sin llorar. Entonces uno dice, bueno, si llora más, duerme poco, eso significa que tiene hambre, entonces yo estoy produciendo menos leche. Y nuevamente ahí volvemos a que desconocemos muchas veces cuáles son estos comportamientos, ritmos normales de adaptación a la vida, uh-huh, fuera del útero que tienen que tener los recién nacidos, y que efectivamente el llanto es parte del proceso, uh-huh, y que no tenemos que amamantar cuando el niño está llorando, tenemos que alimentarlo antes. Respecto a cómo es el mecanismo de la producción, efectivamente, en la medida que yo produzco, en fondo, amamanto más veces, uh-huh, empiezo a producir más leche.
1: Okay.
0: La capacidad de producción de la célula, en este, uh-huh, caso la estructura funcional que produce la leche que se encuentra dentro de la glándula mamaria, se ve muy favorecida, por ejemplo, cuando se produce una lactancia dentro de la primera hora de vida. Cuando hay un contacto piel con piel, cuando el recién nacido nace y ese recién nacido es capaz y logra efectivamente amamantarse en esa primera hora, la capacidad de producir leche de esa estructura en particular aumenta. Entonces ahí el contacto piel con piel es algo fabuloso que nos acompaña y que efectivamente es un buen elemento para darle inicio y continuar la lactancia. Sin embargo, la capacidad productora aumenta en la medida que se va vaciando la glándula mamaria.
1: Okay.
0: Entonces, cuando yo la vacío, el cuerpo lo detecta y nuevamente vuelve a producir, y así sucesivamente. Si yo le empiezo a dar a horario, es decir, digo a tal hora y después salto a unas horas más, efectivamente puedo haber perdido una toma y eso significa que voy a perder capacidad productora. Por eso es tan importante que un niño tenga esta lactancia libre de demanda, que significa muchas más tomas probablemente de lo que la gente en general piensa. Hay evidencia que nos ha mostrado que, por ejemplo, un niño puede amamantar

0: hacer hasta 20 veces en un día. Y eso significa obviamente una carga y una disposición de estar para ese niño, que puede ser obviamente un poco desgastante para las mamás, sobre todo para quienes están partiendo con los procesos de crianza. Entonces, entender que efectivamente el niño va a pedir el pecho también, no solamente con la intención de nutrirse, de alimentarse, sino que también con la intención de acercarse a su mamá, de olerla, de tener esta contención física, también es parte de el amamantamiento, efectivamente. Claro. No siempre va a tener esta intención de alimentar.
1: Claro, es importante ahí, porque el amamantamiento, en principio, creo que lo hemos concebido siempre como una cuestión estrictamente alimentaria, que sí lo es, pero no es solo eso entonces, sino que también es un factor de apego, de protección, de contención, y de la primera manera que tiene una guaguita de explorar el mundo finalmente al alero de su madre.
0: Exacto, exacto. Los recién nacidos cuando nacen son muy inmaduros. Nuestra especie humana, ¿cierto? Nacemos muy inmaduros en comparación a otros mamíferos, ¿cierto? Uh-huh. Por ejemplo, si pensamos en un caballo, que nace un caballito pequeño, cuando nace rápidamente es capaz de ponerse en pie. Un recién nacido, un humano, una persona, demora meses, ¿cierto?, en lograr ese hito.
1: Claro.
0: Es porque nuestro sistema nervioso nace muy inmaduro. Claro. Y requiere de esta gestación que sigue siendo fuera del útero. Entonces, okay, ahí el amamantamiento y la lactancia cumple un rol fundamental también para el desarrollo del sistema nervioso de este niño y para su desarrollo integral.
1: Nicole Garay es enfermera, referente nacional de lactancia, encargada de la Oficina Nacional de Salud de Niñas, Niños y Adolescentes de la Subsecretaría de Salud Pública, y hoy nos acompaña en el programa para conversar sobre lactancia materna, a propósito de que estamos en la Semana Mundial de la Lactancia Materna. Ustedes pueden dejar sus preguntas, comentarios, opiniones y experiencias en torno al tema en nuestras vías de comunicación. Les esperamos en el +569 78880770, nuestro WhatsApp, con sus notas de voz, y también en los chats. Estamos en YouTube, en Facebook y en Instagram. Acá en Instagram, Jennifer nos plantea que en algunos casos, aunque la madre quiere dar amamantamiento y se asesora con diferentes especialistas, muchas veces aún así no se puede. Entonces, el hecho de que se plantee que la fórmula pueda no ser tan favorable o no recomendable hace que muchas mujeres se sientan inseguras en este periodo, y aparece lo que Jennifer acá en este comentario plantea como una especie de idealización que termina siendo un peso, ¿no? Como una obligación, lo que hace, dice ella, que el proceso no sea agradable para la mujer. Me pareció súper interesante poner este comentario sobre la mesa, porque refleja una realidad, Nicole, que tiene que ver con justamente la necesidad de ir combinando fórmulas cuando la lactancia no corre con la fluidez que una madre esperaría. Entonces, yo quisiera que pudiéramos poner sobre la mesa los distintos aspectos. Y lo primero que yo quisiera preguntarte, a lo mejor como una cosa de pregunta y respuesta rápida, con el desarrollo que tú estimes, es: ¿existe realmente mucho o poco volumen de producción? Porque puede serlo en función de las comparaciones, como decías tú, ¿no? O sea, 20 ml versus 100 ml, claro, siempre va a ser menos. Pero ¿es realmente mucho o poco en sí mismo eso, por ejemplo, o no?
0: Es que va a depender, por ejemplo, de la edad del niño, la etapa de la lactancia en la que estemos, y el mucho o poco, por ejemplo, cuando uno se saca leche con un extractor de leche, nunca es la misma cantidad que el niño es capaz de sacar con su propia succión, en definitiva. Entonces, no hay una fórmula exacta de poder calcular cuánto es lo que el niño realmente está ingiriendo. Por eso es muy importante mirar los otros elementos que nos guían de alguna manera a poder saber que efectivamente el niño se está alimentando adecuadamente, como por ejemplo el peso.
1: Okay.
0: Por ejemplo, el peso, muchas veces los niños están con un buen incremento de peso, se ven saludables también, y eso es un indicador que efectivamente se está alimentando bien, se está desarrollando bien. Entonces, cuando nos centramos solamente en el volumen, podemos eso alterar mi percepción frente a este fenómeno.
1: Okay. Es decir, una madre que produzca estos 20 ml, si su hijo, su hija está bien en los controles con respecto al peso, significa que estamos bien encaminados.
0: Exacto.
1: Y que esa lactancia es suficiente para la alimentación.
0: Exacto.
1: Luego, lo que tiene que ver con la fórmula. ¿La fórmula sí o sí debiera ser recomendada por un especialista en esta primera etapa?
0: Exacto, sí. Idealmente la fórmula tiene que responder a una necesidad de salud. Sin embargo, igual finalmente existe la posibilidad de que la madre pueda decidirlo. También se valora aquí la decisión materna en torno al tipo de alimentación que esa familia quiere elegir para ese niño y niña. Ahí nosotros recomendamos que efectivamente esa decisión sea acompañada, informada, que se conozca cuáles son las diferencias entre alimentar con un tipo de leche versus la otra. Entonces, por eso muchas veces cuando las madres en el sistema público deciden efectivamente alimentarla con fórmulas, alimentar a su hijo o hija con fórmula,

0: Y ahí muchas veces aclarando algunos aspectos, haciéndole ver que hay más señales de lactancia materna efectiva, mostrándole a lo mejor que su niño está con un buen incremento de peso, que está sano, que efectivamente sus pechos se llenan y luego se vacían, que son una serie de indicadores que uno podría ver, por ejemplo, también que el niño hace suficiente orina durante el día, que tiene deposiciones.
1: Eso también sería un
0: también
1: buen indicador.
0: Son indicadores, okay. Claro, el tener números, al menos 6 orina claras durante el día, ¿cierto? Son indicadores que orientan a la mamá a poder decir, bueno, efectivamente estoy produciendo la cantidad que mi hijo o hija necesita. Mm. Entonces, ahí un poco en torno a la decisión.
1: Ahí me parece que se van respondiendo algunos temas. Y en ese sentido, la conversación con los especialistas pareciera resultar clave, ¿no? Para ir buscando alternativas, caminos,
0: sí.
1: Y también para la entrega de información, para una decisión que sea la más informada posible y para que no ocurra, como plantea Jennifer acá en Instagram, que termine generando una sensación de inseguridad este periodo y que termina siendo más un peso que otra cosa.
0: Sí, y bueno, ahí saludar a Jennifer y agradecer su pregunta. Efectivamente, cuando hay problemas de lactancia, sabemos que esto puede tener un deterioro en la salud mental materna. Si bien nos interesa mucho que los niños sean alimentados con leche materna, también nos importa muchísimo la salud mental de las madres, y es por ello que se hacen una serie de medidas también dentro de las atenciones y los controles de salud. Efectivamente se ha vinculado que la lactancia materna puede ser muy protectora para la salud mental de la madre, uh-huh, por las hormonas que producen, en este caso la oxitocina y la prolactina, nos ayudan a que efectivamente se reduzca el nivel de estrés, aumente la calma, etcétera. Pero okay, también se ha visto, al mismo tiempo, es como, ajá, bidireccional, que cuando hay riesgos asociados, como por ejemplo problemas de lactancia, dolor instalado, puede ser un factor de riesgo para la salud mental.
1: Te propongo que lo profundicemos al regreso, lo que tiene que ver con el impacto de la lactancia materna en las madres, en la salud de las madres, así como también lo que nos ibas a plantear, que quedó ahí inconcluso, sobre los niños prematuros, ¿cierto? Lo vamos a desarrollar a la vuelta, y también alternativas, caminos de salida, caminos alternativos al cansancio, a lo mejor a una depresión posparto, en fin, todo eso y más en torno a la lactancia materna. Volvemos.
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1: Mediodía en Chile y aquí están las noticias junto a Rodrigo Vergara. ¿Cómo estás, Rodrigo? Bienvenido.
2: Don Gonzalo, harta novedad. Estamos viendo las inundaciones en Carahue, vuelve a llover en sectores de la Araucanía. Claudio Reba nos contaba temprano de los problemas en Angol, en Nueva Imperial. Vamos a estar con el sistema frontal que no cede. Ya en el sur del país, contacto también con la región del Maule. Luego, con el Congreso, además, la mega reforma, último trámite regular, porque ya vendrán los vetos, lo que tenga que ver el Tribunal Constitucional. Ahora en medio le cae al Ejecutivo la filtración de estos chats donde el presidente del Partido Republicano sale a apelar al subsecretario Pavés, digamos, de Interior, le pide explicaciones por la salida de la ahora ex subsecretario de Hacienda, el famoso test de droga.
1: Claro.
2: Y además hay una frase que dice: hay que sacar a la gente inmoral del gobierno.
1: Son palabras. Categórico.
2: El senador Esquella, digamos. No es que uno lo haya inventado. El cobre, nuevo máximo histórico, buena nueva. Lo que viene en materia de becas Chile. Va a haber una reforma allí. Ha hablado de nuevo hoy la ministra Lincolao. Todo en este Bocina Day.
1: Hoy sí.
2: En Colo Colo. Entrenando Bocina.
1: Claro, ya.
2: Más ratito lo presentan en sociedad. Y mañana entiendo que van a abrir el estadio y todo para darle la bienvenida.
1: Claro. Estaba escuchando ayer en lo que queda del día, a 2 lucas la entrada para ir a...
2: ¿Para mañana?
1: Claro.
2: Desconozco.
1: Sí, sí, así pero que esperaban recaudar ahí un poquito, tener un primer apronte de eso con Bocina mañana ahí en Colo Colo. Rodrigo Vergara, muchísimas gracias. A las 12:30 tú vuelves junto a Verónica Franco en el diario de Cooperativa.
2: Tal cual, suerte.
1: Gracias.
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1: Segundo bloque del programa, muchas gracias por estar aquí, creciendo juntos al aire, en vivo cada semana a través de la radio, una hora junto a ustedes en conversaciones en torno a la infancia, la adolescencia y la crianza. Los capítulos de esta y todas las temporadas del programa que hemos hecho en distintos años, en distintos periodos, están disponibles en YouTube y también en Spotify, así que siempre es un buen contenido para revisar si estás en el trayecto, en el auto, si quieres enviárselo a alguien, a algún conocido, a alguna conocida, a alguien que esté buscando información en torno a algún tema relacionado con la crianza. Ahí están los capítulos disponibles en Spotify, en YouTube y en la plataforma Cooperativa Podcast. Cada semana junto a ustedes, mi nombre es Gonzalo Araya y hoy estamos con Nicole Garay. Ella es enfermera, consultora en lactancia materna, referente nacional de lactancia, encargada de la Oficina Nacional de Salud de Niñas, Niños y Adolescentes de la Subsecretaría de Salud. Nicole, contigo conversando hoy sobre lactancia materna en la Semana Mundial de la Lactancia Materna. Y antes de ir a los audios de WhatsApp que ya nos están llegando al más 569-78880770, teníamos abierta la conversación en torno a los beneficios de la lactancia materna para la salud de las madres esta vez.
4: Perfecto. Bueno, existen varios beneficios asociados a las madres. Por ejemplo, disminuye el riesgo de sangrado posparto, mejora también la recuperación de peso, obviamente cuando había un incremento de peso que se acorde a lo que es la lactancia, porque, o sea, disculpen el embarazo, obviamente esto no es milagroso, pero ayuda. Y también se ha visto que tiene esta cierta protección en torno a los procesos de salud mental, que efectivamente las hormonas, como mencionaba, como es la oxitocina, efectivamente nos ayuda a tener más calma, a tener a de alguna manera la oxitocina contrarresta la acción que tiene el cortisol, que es la hormona que se produce cuando tenemos estrés, entonces efectivamente nos ayuda. También se ha visto que las madres que amamantan tienen menos riesgo, por ejemplo, de cáncer de mama y también de ovario, que es un riesgo acumulado. Eso significa que mientras más meses yo amamante, y eso se suma también en distintos hijos, voy a tener mayor protección, entre otros beneficios como...
1: Claro, claro. Ahora, con respecto a ese beneficio de la lactancia materna, en términos de que contrarresta, digamos, posibles... cuestiones negativas relacionadas con la salud mental. ¿Qué podríamos decirle a esas madres que hoy día están quizá invadidas por o el cansancio, o por el agobio, o por el estrés, o derechamente ya en un paso siguiente por una depresión posparto que a lo mejor les esté dificultando la disposición a la lactancia materna?
4: Sí. Bueno, el proceso de maternar, ¿cierto? Desde la gestación, luego también el proceso de lactancia y crianza en general, significan cambios físicos, emocionales, pero también identitarios para esa mujer. Ese periodo se conoce como matrescencia, un poco como el similar a lo que es la adolescencia, ¿cierto? Okay. El paso de la infancia a la adultez, que también es una etapa en sí misma, pero pasa esto también que está un poco invisibilizada dentro de lo que son los procesos de curso de vida que lleva una mujer que ha decidido ser madre. Entonces, eso ya trae bastante carga desde lo físico, emocional, psicológico de por sí, ¿cierto? Este proceso de adaptación. Eso también conlleva que hayan procesos y modificaciones en la estructura y funcionamiento del cerebro. Muchas veces escuchamos a las mamás que dicen, uy, se me olvidan las cosas, ¿cierto? Y efectivamente es porque tenemos la capacidad cerebral en ese momento de poder resolver temas más específicos, en definitiva, y no tantos temas a la vez como lo hacíamos anteriormente antes de estar embarazada, porque efectivamente la efectividad del funcionamiento del cerebro se ha modificado para hacer más efectivo el cuidado del niño y de la niña. En torno a la salud mental, existe un proceso fisiológico de adaptación que puede conllevar cierto malestar psicológico que es normativo, es esperado, que muchas mujeres transitan por él, pero es algo que es manejable, que tiene un inicio, un término que es conocido y que de alguna manera se asocia más bien con la adaptación al nuevo rol, pero no significa una depresión.
5: Okay.
4: Sin embargo, hay un grupo, un porcentaje de mujeres que estas sintomatologías aumentan y que efectivamente de lleno estamos frente a una depresión postparto. Lo importante es que la depresión es tratable. A través de psicoterapia, acompañamiento de los equipos de salud mental, y también hay fármacos que son bastante seguros para utilizarlos cuando las madres continúan su lactancia materna. La depresión postparto, que no es tratada, se puede transformar en un problema crónico que va también a afectar el desarrollo de los niños y las niñas en torno al establecimiento del vínculo con ese niño, y que por eso es tan importante acompañarla, tratarla. Todas las mujeres, cuando van a su control gestacional, les hacen un test que se llama la escala de Edimburgo, que busca detectar algunas señales de depresión que se puedan tratar rápidamente. La misma escala se aplica después al control de los 2 y los 6 meses. Y cuando sale positivo, efectivamente esas madres son derivadas al tratamiento de salud mental para recibir este tratamiento y acompañamiento en esta patología que tiene, efectivamente, como les decía, tratamiento compatible con la lactancia.
5: Pedir ayuda y buscar ese acompañamiento, entonces, aparece como una acción relevante en esos escenarios donde la disposición quizá a la lactancia materna se ve dificultada pese a que se quiere, ¿no? Entonces ahí es importante el apoyo. Vamos con audios. WhatsApp más 56 978 880770.
6: Buen día.

0: Gonzalo, señorita Nicole, en relación a lo que ustedes van a hablar, hay algo que me provoca inquietud y curiosidad, y es el hecho de incentivar la lactancia materna. En circunstancias que yo recuerdo, cuando me parí a mis dos hijas, lo primero y lo más importante para mí era la lactancia. Ellas, yo las amamanté
1: múltiples beneficios
0: durante 2 años a cada una de ellas.
1: También para la madre.
0: Y lo más importante era el apego, que eso es lo que prevalecía dentro de lo que significaba la lactancia.
2: Muchas gracias.
3: Hola, una consulta, si le crece. ¿Qué se puede hacer cuando una mamá se le detecta cáncer muy avanzado en el cuarto mes de embarazo? Se cuida al bebé, se le hace tratamientos, digamos, que no sean invasivos, hasta el momento que es insostenible y sacan la bebé, ya la sacaron, pero no puede darle leche.
2: Vaya pregunta esta última. Saludos ahí a la primera auditora que hablaba sobre el apego, ¿no? Una cuestión tan relevante de la lactancia materna. Y la pregunta queda instalada, Nicole, con la segunda auditora respecto de qué pasa con una mamá que tenga un cáncer. Ponía un ejemplo desde el cuarto mes de embarazo. ¿Qué pasa ahí con la lactancia materna?
4: Agradecer las preguntas a las auditoras. Bueno, de la segunda pregunta en torno a qué pasa cuando alguien está con un proceso de cáncer, bueno, entiendo que la persona ya recibió tratamiento y que ya está, en el fondo, ya se atendió este tema durante la gestación. Pero en términos de la lactancia, habría que saber qué tipo de tratamiento está recibiendo. Muchas veces la quimioterapia, que tiende a ser uno de los tipos de tratamiento para el cáncer, no es posible amamantar cuando una madre está efectivamente recibiendo quimioterapia, así que eso es importante saberlo. Si bien la mayoría de los medicamentos son compatibles con la lactancia materna, existen obviamente algunos que no lo son, y entre ellos la quimioterapia. Entonces, si la madre está recibiendo quimioterapia, sería importante acompañarla para que pueda hacer, si es que tuvo secreción de leche, efectivamente, para que se disminuya esa secreción, que no sea algo incómodo y que efectivamente se pueda suspender la producción. Ya, eso se puede hacer también a través del manejo farmacológico, y también existen otras formas de hacerlo que no sea necesariamente farmacológico, pero dada la condición de probablemente la situación de cáncer, es más factible a lo mejor hacerlo a través de fármaco. Sin embargo, es importante mencionarle a esa mamá que, y ahí vinculándolo con la primera pregunta, que efectivamente la lactancia materna tiene este vínculo afectivo que se da primordialmente también por el contacto y el amamantamiento, ese momento tan especial de tener al niño cerca, de tenerlo en contacto piel con piel, de poder mirarnos, que también se puede hacer cuando el niño puede ser amamantado o tiene que ser amamantado con otras vías, por ejemplo, a través de una mamadera. No es lo mismo darle una mamadera a un niño solo en su cuna, y que de alguna manera yo piense, el niño está siendo súper autónomo porque tiene 2 meses y se la toma solo, porque efectivamente ese contacto cara a cara, el poder olernos, el poder mirarnos, el poder escuchar nuestras voces, o los sonidos en este caso de los niños, tienen que ver justamente con el vínculo y ciertos procesos de conexión afectiva del niño con la madre, que son muy importantes también de resguardarlo, cualquiera sea la forma de alimentación que tenga este niño. La primera auditora decía la importancia del vínculo, el apego, ¿cierto?, que tiene, que efectivamente hay un tema hormonal que favorece esto, como lo decía anteriormente, a través de la oxitocina, la prolactina, que son estas hormonas que tienen efecto a nivel cerebral tanto de la madre como del niño, pero también el amamantamiento, y volviendo a lo que mencionábamos, tiene también este impacto, porque el contacto piel con piel, cuando yo abrazo o masajeo a alguien, ¿cierto?, también se libera oxitocina, que efectivamente esta hormona que nos calma y que se vincula también, que también se conoce como la hormona del amor, como este sentido más romántico de la lactancia, que a mí en lo puntual no me gusta, porque efectivamente la lactancia tiene muchos desafíos, y esos desafíos son más fácil de llevar cuando estamos acompañados, ya sea desde mi familia más inmediata, pero también por los profesionales de la salud.
2: Ustedes están dejándonos sus preguntas y comentarios en el WhatsApp 78880770, y también en chats en YouTube, en Facebook y en Instagram. Nos escribe Sandra y nos pregunta: ¿el agua es realmente importante para la lactancia?
4: El agua es importante siempre en la vida.
2: Sí.
4: Necesitamos tener un consumo de agua, todas las personas. De repente se cree, ¿cierto?, que es más relevante en algunos procesos que otros, pero específicamente en torno a la lactancia, el consumo de agua debe ser en respuesta a la sed. Muchas mamás suman una carga extra ya a todas las cosas que tienen que hacer en torno al cuidado de su hijo y la alimentación, en decir, tengo que tomarme 2 litros

0: de agua o cierta cantidad de agua para poder tener más leche. Y la verdad es que es más fácil cuando uno lo comprende, cuando que en realidad el consumo de agua tiene que ser en respuesta a la sed. Hay muchas personas que de repente no conocen la sensación de sed porque no están conscientes muchas veces y lo confunden de repente por comer. Muchas personas le puede pasar eso. Entonces hay que estar consciente cuál es la sed, y efectivamente aumenta la sed por el efecto de las hormonas cuando estamos amamantando. Cuando uno está dando pecho, muchas madres describen tener más sed, y es por el efecto hormonal, que efectivamente aumenta la sensación de sed. Pero el consumo de agua, mayor consumo de agua, no significa mayor producción de leche.
1: Perfecto. Ya, ahí queda bastante claro. Me quedo dando vuelta a algo respecto de la pregunta anterior sobre el amamantamiento también como una manera de generar apego y vínculo. Esa importancia del amamantamiento como factor de vínculo, ¿hasta qué edad dirías tú que es incidente, irrelevante o quizá imprescindible? No lo sé, pero dirías tú que es clave poner foco en ese apego a través del amamantamiento. ¿Hasta qué edad del niño?
0: Es una pregunta difícil, porque el apego es un proceso que se construye de una serie de elementos. Entonces, no solamente la lactancia en sí la que va a hacer que tengamos o no apego. Ajá. Yo podría tener un regio apego con mi hijo y haberlo alimentado siempre con mamadera, por ejemplo. Y muy por el contrario, puedo también haber amamantado a mi hijo, pero nunca haberlo mirado y haber estado, por ejemplo, todo el rato mirando el celular y no necesariamente estar conectada. Si bien la lactancia y el amamantamiento facilitan el vínculo, no es el único elemento. Sabemos que hay otros elementos que van a ser elementos protectores y que van a facilitar el vínculo, pero son una suma. El apego se va construyendo de alguna manera en la medida que respondemos al estrés de los niños y las niñas, y a través de un cuidado cariñoso, cercano, sensible. Entonces, se ha visto que efectivamente el amamantar, el acto de amamantar, facilita esto, y sabemos que independiente de la edad, siempre va a sumar. Hemos visto que aquellos niños que mantienen su lactancia materna más allá de los 2 años o cercano a los 2 años, que es la recomendación internacional y que nosotros también como ministerio entregamos, no tienen después dificultades en torno a que sean más regalones, mamones, o la palabra que queremos usar como más bien atribuyéndole un rasgo negativo, sino que muy por el contrario tienden a tener buena salud mental y social.
1: Hay un buen mito derribado ahí entonces. No, ya llevamos dos. El primero es sobre el agua. El agua no propicia mayor volumen de producción de leche materna. Y lo segundo, vamos a decirlo en buen chileno, el niño o la niña después no queda más mamón por estar vinculado a una lactancia materna a más tiempo, ¿no? Entonces ahí ya lo ponemos así sobre la mesa.
0: Exacto.
1: Un par de mitos ahí que se van derribando en la conversación. Tú nos querías comentar al principio del programa, yo te lo había interrumpido, lo dejamos pendiente, pero la importancia de la lactancia en torno a los niños prematuros. Tú ibas a desarrollar ahí, me parece, una idea o algún titular en torno a eso.
0: Sí, iba a hacer mención, porque de repente está invisibilizado que efectivamente la lactancia materna es muy buena, pero es especialmente buena para aquellos niños prematuros. Los niños prematuros tienen sus sistemas, todos sus sistemas en general, inmaduros, y la leche materna que se produce en el periodo, en este caso cuando hay un parto de un bebé prematuro, es una leche especial para ese niño prematuro. Tiene características que son específicas para ese niño, que efectivamente tiene más inmaduro su intestino, su sistema nervioso, etcétera. Y se ha visto, por ejemplo, que disminuye ciertas patologías que son propias de esta edad, como por ejemplo la enterocolitis necrotizante, que es una enfermedad intestinal que tiende a ser una de las más complicadas para los prematuros, y la lactancia materna tiende a ser una intervención muy efectiva para los niños prematuros.
1: Ok, ahí hay una mirada entonces en torno a eso. Y a todo esto, ¿cuál es el umbral o por qué es tan importante cada vez que uno escucha que la lactancia materna es muy importante que sea, ojalá exclusiva, hasta los 6 meses? ¿Por qué se pone ese umbral?
0: La lactancia materna exclusiva significa, primero voy a aclarar el tema. ¿Qué significa exclusivo? Significa que el niño o niña no necesita ningún otro alimento que sea solo leche materna.
1: Okay.
0: Es decir, no necesita agua. Si tiene sed, el niño puede tomar pecho y con eso cumple sus necesidades de hidratarse. No necesita agua, no necesita juguito, ni papillas, ninguna cosa, a excepción de si es que el niño requiere algún tipo de medicamento, fármaco, que eso sí se puede hacer. Porque hasta

0: 6 meses, porque efectivamente el desarrollo del niño, efectivamente, en este caso del intestino y también de el sistema inmunológico, depende de alguna manera de este nutriente que es especialmente producido para él. Además, los niños hasta los 6 meses hay muchas enzimas que no tienen, que les permitan también degradar otro tipo de nutriente. Entonces, si yo anticipo la alimentación, de alguna manera estoy recargando este sistema inmune, este sistema, disculpa, digestivo, que no está preparado para digerir cierto tipo de alimentos. Entonces, por eso es que damos esta recomendación de hasta los 6 meses.
1: Bien. Y los beneficios, bueno, ya los hemos hablado, pero quisiera preguntar si hay algún beneficio que tú pudieras como plantear a largo plazo, ¿no? En principio, uno escucha los beneficios que tienen que ver con, obviamente, un fortalecimiento del sistema inmunológico, eso tiene efectos inmediatos, pero me imagino que eso también se proyecta después en el largo plazo en la vida de esa guaguita, ¿no?
0: Claro, se ha visto que los beneficios asociados a la lactancia son dosis dependientes, es decir, mientras más tiempo yo extienda la lactancia en ese niño, voy a tener mayor beneficios medidos a largo plazo.
1: Okay.
0: ¿Ya? Entonces eso es importante decirlo. Si bien, si yo amamanto, no sé, hasta el mes a mi hijo, efectivamente sigue siendo muy bueno, pero no voy a tener todos los beneficios a tan largo plazo como si, por ejemplo, lo amamanto más allá del año o los 2 años. Los beneficios a largo plazo, por ejemplo, se vinculan a la disminución de enfermedades cardiovasculares. Se ha visto que los niños tienen menos probabilidad de tener diabetes. Lo mismo también se ha observado con las madres, por ejemplo, de tener diabetes. En el caso de las madres, también tener osteoporosis, que es algo un poco también difundido. Y en el caso de los niños, entonces, tenemos estas enfermedades como la cardiovasculares, pero también, por ejemplo, menor obesidad. Okay. Y también se ha visto que aquellos niños que han sido amamantados por más tiempo tienden a tener mejores resultados laborales en su vida adulta. Hay estudios que han seguido a grupos de niños y niñas por varios años midiendo su desempeño escolar y también laboral, y se ha visto que aquellos que fueron amamantados tuvieron mejores desempeños.
1: Mira, interesante cómo se van generando evidencias y alcances irrelevantes en torno a la importancia de la lactancia materna. Ahora, muchas familias buscan apoyo en función de también una realidad que está y que la hemos conversado acá en este programa. Buscan apoyo cuando se dificulta la posibilidad de la lactancia materna por diversas razones, pero muchas veces no siempre está claro dónde acudir. Entonces, ¿qué espacios o qué plataformas recomendarías para buscar información que sea confiable y que acompañe bien finalmente a esa madre en el periodo de la lactancia?
0: Bueno, el primer apoyo para el manejo de cierto de problema o cuando hay dudas debería ser el propio equipo de salud. El primer equipo de salud al cual se va a enfrentar esa madre es el equipo que la acompañó, cierto, en su gestación, después durante su parto y nacimiento y en el puerperio, y luego en la atención primaria. Y hay que contarles que en todos los controles de salud debieran ser abordados algunas temáticas vinculadas a la lactancia. Siempre hay que preguntar cómo se está desarrollando, si hay dudas, etcétera. Pero además existen dos consultas que pueden acceder las mamás, que se llaman consultas de lactancia, que se llaman de urgencia, por así decirlo, es decir, si alguien tiene un problema que requiere ser atendido rápidamente, uno puede acercarse a su CESFAM y pedir esta consulta de lactancia, que se llama consulta de lactancia de alerta, que está establecido que debiera ser de resolución en un cierto tramo de horas, que en general es como 24 horas, que se le pueda dar una hora clínica donde la mamá pueda resolver. En torno a los materiales educativos donde consultar, siempre ahí recomendar, por supuesto, el sitio web y las redes sociales de Chile Crece, que en este caso es material actualizado, bien didáctico, bien cercano. También tenemos información en el sitio web de lactancia materna del Ministerio de Salud, que está quizá un poco más enfocado para los profesionales de la salud, pero igualmente alguna familia podría estar interesado, y por supuesto también otros sitios como el Salud Responde, que sabemos que atiende 24/7, y por supuesto también el Fono Infancia, que también responde y aclara dudas en torno a la lactancia. Ahí la diferencia, eso sí que es de lunes a viernes.
1: Claro. Y además de eso, entiendo que se están realizando acciones concretas como la segunda encuesta nacional de lactancia. ¿Qué busca en este caso?
0: Se está realizando efectivamente la segunda encuesta nacional de lactancia materna, también conocida como ENALMA, que está a cargo del sistema Elige Vivir Sano del Ministerio de Desarrollo Social. Y a través de esa encuesta se busca conocer cuáles han sido las barreras

0: a los factores que facilitan también la lactancia materna de la población, y se está para ello haciendo invitaciones a algunas mamás que se les ha llegado un correo electrónico, también han sido contactadas por WhatsApp para contestar esta encuesta. Entonces ahí hay quienes han recibido esta información, ya sea por WhatsApp o por correo, invitarlas y pedirles, ¿cierto?, que puedan completar esta información, porque a través de sus respuestas podemos mejorar las acciones que hacemos como Ministerio, tanto Salud como Ministerio de Desarrollo Social, y por supuesto también mejora nuestras políticas públicas.
1: Y eso, me imagino, va muy de la mano con capacitaciones al personal de salud y un reforzamiento de los conocimientos en torno a la lactancia materna, ¿no?
0: Exacto.
1: Sí, ahí hay una cosa bien dinámica entonces en los equipos también, que están en contacto con esas madres que están empezando un camino importante en la vida. Y para cerrar ahí, quisiera pedirte, Nicole Garay, consultora de lactancia materna, que nos puedas dejar un par de consejos, recomendaciones, una palabra, a lo mejor, para esas mamás que están iniciando un proceso que tiene muchas preguntas, que no siempre llegan a respuestas concretas cuando a lo mejor los canales de comunicación no son tan fluidos o el acceso a la información no está tan a la mano. Entonces, ¿qué podríamos decirles para aconsejarles, para dejarles alguna herramienta y también palabra de aliento cuando la situación se vuelve un poco más difícil en torno a la lactancia materna?
0: Sí. Bueno, la lactancia acompañada siempre va a ser más fácil. Eso significa poder pedir ayuda, poder informarnos. Los equipos de salud son parte de esta ayuda, pero también tenemos otros entornos que de repente no vemos. Nuestra mamá, nuestra suegra, nuestras hermanas también pueden ser elementos y personas importantes, ¿cierto?, al momento de poder sobrellevar lo que es el proceso de lactancia. La lactancia debe ser acompañada y cuidada por toda la sociedad. No basta solo con la decisión de la propia madre, sino que requiere apoyos estructurales, apoyos locales, ¿cierto?, y también, por supuesto, apoyos familiares.
1: Te quiero agradecer muchísimo, Nicole Garay, por esta conversación, y espero que el programa haya sido muy, muy útil para esas madres que están iniciando el camino de la lactancia o que lo están llevando ya desde hace algún tiempo, pero con inquietudes, con miedos, con problemas, con dudas, en fin, ¿no? Es tan importante conversar estos temas, y así también los problemas en sí mismos se van alivianando porque van apareciendo caminos de salida. Nicole, gracias por acompañarnos hoy.
0: Muchas gracias por la invitación.
1: Hasta pronto. Soy Gonzalo Araya, volvemos la próxima semana en Creciendo Juntos.
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6: 14 grados. 14 grados en Santiago. Cooperativa. 12:30 minutos. 12:30 minutos.
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8: ¿Cómo están? Buenas tardes. Bienvenida, bienvenido a esta segunda edición del diario de Cooperativa que hacemos desde un Santiago oscuro como si estuviéramos en invierno. Debe ser porque estamos en invierno. Martes 4 de agosto recién. Cielos cubiertos en la capital, 16 grados la temperatura, 63% la humedad y casi rozamos los 17 grados de máxima que prevé meteorología para hoy aquí en la capital. ¿Cómo estás, Rodrigo? Buenas tardes.
9: Verónica, buena tarde. Hoy hay problemas en el tránsito en la ciudad debido a movilizaciones estudiantiles que no estaban autorizadas contra algunas políticas del gobierno y está suspendido todo el tránsito en el eje Alameda cerca del metro Universidad Católica y por Vicuña Maquena a la altura de Diagonal Paraguay, todo el entorno de la Plaza Italia o Plaza Baquedano con algunos inconvenientes. Entendemos que hay movilizaciones, tomas, incidentes en algunos liceos ex emblemáticos, no sé, el Barros Borgoño ahí en San Diego, o el Instituto Nacional en Arturo Prat con la Alameda, inconvenientes que se van ahora a la calle, ahí en el eje Vicuña Maquena, Alameda, el tránsito suspendido, incluso problemas en el metro Estación Universidad Católica, que estaba cerrado hasta hace algún rato, y ahora vuelve a operar, pero con accesos parciales. Eso es lo que dice el metro, está ocurriendo a esta hora en la capital. Se esperan hoy 22 para Antofagasta, 28 en Copiapó, 10 en Puerto Montt. Vamos a estar en el sur del país en un ratito. Así partimos.
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0: todos los tiempos, retirado de los escenarios de un tiempo a esta parte, Phil Collins, que revela a través de una entrevista que su adicción al alcohol lo dejó en su momento conectado incluso a un respirador artificial. Tuvo un costo gigante para su salud, dice la nota de culto de La Tercera, estas adicciones de las que en su momento logró zafar.
1: Es una entrevista publicada por The Sunday Times y que está dando vuelta al mundo. Ahí el ex integrante de Genesis contó que volvió a beber alcohol después de abandonar el medicamento que utilizaba para evitar el consumo. La situación se hizo cada vez más grave y llegó a comenzar el día tomando vino, aunque según reconoce ahora, no alcanzaba a dimensionar que había perdido

0: perdido el control. Collins ingresó a un hospital suizo a fines de 2023, fue dado de alta poco antes de Navidad, pero semanas después tuvo que regresar a cuidados intensivos. En abril del 2024 estaba inconsciente, sus riñones comenzaban a fallar y otros órganos estaban dejando de funcionar. Su estado era tan crítico que su representante convocó a sus hijos al hospital y los médicos le dijeron a su familia que tenían que evaluar si mantenerlo o no con soporte vital.
1: O sea, estuvo a un paso de la muerte, una hospitalización casi mortal producto de su alcoholismo. Él dice que la gente lo iba a ver pensando en que era la última vez que se iba a morir. Phil Collins, claro, estuvo en Genesis y es uno de los grandes superventas de todos los tiempos, insisto, alejado de los escenarios ya hace algún rato. Lo último que se le vio fue cantando como en silla de ruedas, sí, digamos, en Europa.
0: Eso por las operaciones a la columna.
1: Muchos problemas en su columna. Baterista, Phil Collins.
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0: Y como siempre nos vamos de la música a las noticias, partimos en contacto con la región de la Araucanía para saber de nuevos efectos de las lluvias en el sur del país. Claudio Arévalo, estamos contigo, buenas tardes.
3: ¿Qué tal, Verónica, Rodrigo? Buenas tardes, claro, porque continúan las dificultades en la región de la Araucanía a raíz de este sistema frontal que deja mucho anegamiento, especialmente en la provincia de Malleco. Sigue siendo Angol una de las comunas más complicadas. Los vecinos del sector La Arboleda están cuestionando una serie de situaciones, entre otras, que les construyeron prácticamente en un cauce de un río sus viviendas, que resultaron completamente anegadas. También se desbordó durante esta mañana el río Imperial, generando problemas en la comuna de Carahue, zona costera de la región. Luego entregamos los detalles desde la Araucanía.
1: Vamos a volver con eso, vamos a estar en las calles de Santiago también, muchos problemas con las movilizaciones de esta hora ahí en el eje Vicuña Maquena, Alameda, en el metro también, tacos, me dicen por todos lados, tacos en el centro de la ciudad. Vamos con la economía y esto del subsidio a la tasa de las viviendas de hasta 6.000 UF, Gonzalo Aguirre, ¿qué tal?
4: Hola, buenas tardes. Sí, en materia económica vamos a estar hablando de la construcción, el sector inmobiliario, pues los ministros de Hacienda y de Vivienda estuvieron en el Congreso para referirse a la presentación de un proyecto de ley que buscará extender el subsidio a la tasa hipotecaria y además incrementar el valor máximo de las viviendas beneficiadas de 4.000 a 6.000 UF. Vamos a estar revisando los alcances de esta medida, también novedades con el cobre, el metal rojo, que hoy alcanzó un nuevo precio máximo. Más ratito los detalles.
0: Estamos contigo para hablar siempre de economía, Gonzalo Aguirre. Y con Jorge Espinosa estamos en el Congreso en el día de la votación del único artículo pendiente en la mega reforma. En el Senado, Jorge Espinosa, buenas tardes.
5: Sí, ¿qué tal, Verónica? Muy buenas tardes. Y a menos de 4 horas de que comience esa sesión, hace poco rato el senador Matías Walker puso en suspenso, en duda, su voto respecto de este último artículo que queda por ser tramitado, que es la fórmula de compensación a los municipios por el no pago de contribuciones por parte de los adultos mayores. Pasado el mediodía ha señalado que aún no recibe por parte del gobierno el compromiso por escrito que garantice los recursos que él está solicitando para la región de Coquimbo afectada por las lluvias en los últimos temporales. Así que con un voto oficialista en duda se va a desarrollar la votación. Se espera que la reunión de Hacienda con el senador Matías Walker se realice poco antes de esa sesión. Vamos a ver si lo satisface la propuesta o el compromiso que va a asumir el Ejecutivo, cuando hay voces también desde desde la oposición, concretamente la senadora y presidenta del PS, Paulina Bodanovich, que ha cuestionado que parlamentarios condicionen su voto a favor o en contra en función de lo que puedan o no conseguir para sus regiones. Lo vamos a contar luego aquí en el diario de Cooperativa.
1: Eso en el Congreso. Y en medio de este día que es muy relevante para el Ejecutivo, nuevas críticas del presidente de los republicanos, Mariano Reyes, ¿qué tal?
6: Sí, ¿qué tal, Rodrigo? Muy buenas tardes. En el gobierno están buscando desdramatizar estas nuevas críticas del presidente del Partido Republicano, en este caso contra el subsecretario del Interior, Máximo Pavés, por toda la trama que

0: envuelto a Juan Pablo Rodríguez, ex subsecretario de Hacienda. El timonel de la tienda exigió que la autoridad de Palacio le pidiera perdón al ex subsecretario por el desdén frente al caso, según él dijo, y por trascendidos maliciosos. Todo a raíz de la filtración de un chat donde el presidente del Partido Republicano planteaba estas declaraciones. En La Moneda consideran que esto tiene que ver más con afectos personales que con decisiones institucionales. De todos modos, esta ofensiva provocó la molestia de la UDI, donde aseguran que ya están cansados de las polémicas que distraen el quehacer del Ejecutivo. Vamos a escuchar qué piensan desde Republicanos, qué piensan desde el gobierno y en el resto del oficialismo. Y en paralelo, el ministro de Hacienda, Jorge Quirós, se declaró en búsqueda de un nuevo subsecretario. La expectativa del gobierno es tomar esa decisión esta misma semana. Todo el detalle lo contamos más adelante.
1: Oye, y es que ella en X escala, ¿eh? Y le responde Alvarado. Lo vamos a contar más rápido.
2: Vamos a estar con eso desde el Palacio de la Moneda con Mariano Reyes. Nos vamos a la región del Biobío. Se eliminaron recursos antitacos. ¿De qué se trata esto, Christopher Espinosa? Buenas tardes.
3: Verónica, ¿cómo estás? Muy buenas tardes. Sí, el ministro de Hacienda, Jorge Quirós, anunció que quitará el financiamiento, de hecho ya lo quitó a través de un oficio, de 430 millones de dólares para poder financiar la licitación de tres corredores del transporte público, obras directamente antitacos, porque eran para ampliar la autopista Concepción-Talcahuano, el camino de Concepción a Penco y la ruta 160 para mejorar las condiciones del transporte público. Hay enojo y muchas reacciones acá en la región del Biobío producto de esta determinación.
1: Vamos a estar con el equipo de Cooperativa Regiones, en particular ahí en el Biobío, también con Claudio Arévalo, con lo que nos contaba del sistema frontal. Y en las calles de Santiago, contigo Felipe Cofré, buena tarde.
4: Hola, muy buenas tardes. Claro, con información policial que tiene que ver con la detención de cuatro delincuentes que anoche ingresaron a robar a las bodegas de la tienda Canon, ubicadas en el sector industrial de Enea, en la comuna de Pudahuel. Lo más llamativo de esto es que uno de los integrantes de esta banda, compuesta por cuatro personas, es un guardia de seguridad de la misma empresa, que habría facilitado a sus compañeros de delito el ingreso y la sustracción de cerca de 67 millones de pesos en especie, lo que fue avaluado. Todo fue frustrado, eso sí, por una denuncia que hace un compañero de trabajo que se percató de los planes de esta banda. Vamos a hablar también de la detención de un hombre en el aeropuerto que evadió un control vehicular. El detalle, por supuesto, más adelante acá en el diario de Cooperativa.
2: Por supuesto, vamos a estar contigo para aquello. 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
1: Estamos luego también con el equipo de Cooperativa Deportes, más de lo de Bocinha. Se viene una nueva fecha de Copa Chile. Mañana además se prepara una bienvenida para el Cabo Verdiano ahí en el Monumental. De todo les contamos luego. Ahora contacto con la región del Maule. Estamos con el alcalde de Constitución, Carlos Valenzuela. Una de las comunas más afectadas por el último sistema frontal ahí en esa zona del país. Alcalde, ¿cómo está? Buenas tardes.
6: Hola, buenas tardes. Bueno, la respuesta está ahí, obvia. Estamos complicadísimos, un puzzle que no podemos resolver por los socavones principalmente, que no nos permiten poner en normalidad las ciudades, el ejército, bomberos, personal municipal. Hoy día estamos lavando las calles, pero la conectividad es la que nos tiene muy, muy complicados.
2: Buenas tardes, alcalde.
6: Buenas tardes.
2: El Senapred informó en su momento que en una sola hora cayeron algo así como 36 milímetros de agua en la zona de Constitución, que fue lo que activó cuencas secundarias y provocó al menos tres socavones. ¿Eso sigue siendo así? ¿Son tres socavones los que están provocando los mayores problemas?
6: Yo diría que son a lo menos siete.
2: Ah, harto más.
6: Avanzó mucho, ahora se está haciendo un socavón que es donde nos dirigimos ahora, en el mítico puente Banco Arenas, de ferroviario. A 100 metros de ahí se está haciendo un socavón. Tenemos socavón que no tiene la ciudad muy complicada, que es en el sector del dique, donde se va, toma hacia Talca, se toma hacia Putú, y ahí tenemos un problema grandote donde cayó el famoso vehículo.

0: lo que ha sido viral en todos lados.
1: Sí, el Jeep.
0: Y que no lo hemos podido sacar porque ahí tiene su abastecimiento y su ducto Arauco, tiene su ducto la empresa sanitaria, hay varios ductos subterráneos ahí que no queremos causar un problema mayor. Tenemos a los pescadores no solo con los problemas de haber perdido la grúa, sino que ahora también se hizo un socavón hacia el puerto de Maguillines. Tenemos otros socavones en sectores rurales. Estamos realmente complicados, por eso esperamos que hemos tenido toda la ayuda. Yo no voy a criticar al gobierno, porque aquí sobrepasó todo esto. Alguien en la televisión, o no sé, alguien de ustedes, periodista, dijo que con todo el agua que cayó en Constitución era imposible contenerla. Y efectivamente así fue. Fue un diluvio, un momento caótico, apocalíptico, que nos dejó a todos en jaque. Con toda la experiencia que tenemos en situaciones difíciles, terremotos, tsunamis, incendios, nos ha costado poder coordinar, y hoy día estamos a puerta de un nuevo sistema frontal.
2: Oiga, usted dice que ahí cerca del puente ferroviario Banco Arena, que ahí precisamente hay problemas. ¿Y qué pasa con todos los lugares? Yo entiendo, conozco por ahí que hay sectores turísticos también, cabañas, hoteles. ¿Qué pasó con toda esa infraestructura?
0: Ellos están bien dentro de todo, porque si alguna noticia buena puedo buscar es que Colbún no ha vertido agua en el cauce del río Maule.
2: ¿No se abrió la represa?
0: Sí, no, y esperamos que así siga. Estamos unos 80-70% de su capacidad, y eso nos tiene relativamente tranquilos. Pero está el socavamiento, el deslizamiento de material, de tierra, que nos tiene complicado. Por eso yo acabo de terminar una reunión con el delegado presidencial y le pido que activemos un plan B, que es habilitar rutas alternativas, aunque sean mucho más lejos. Hay que salir a la ruta L30M desde el río, pasando por Piedra del Lobo, donde están todas esas cabañas que usted dice, que le permita a esa gente salir a la carretera. Y en el puerto hay 4 kilómetros ahí que deberíamos rápidamente mejorar para salir con los pescadores, o que los pescadores puedan ingresar a su lugar de trabajo desde la carretera que es camino a Chanco, que está a 4 kilómetros. Entonces, creo que hay que tomar decisiones. Creo que el planteamiento que nosotros hacemos es necesitamos ayuda, está el ejército, está todo el mundo trabajando, pero nos faltan manos. Y lo peor, y que lo quiero decir aquí, en la radio cooperativa, y no se lo mando a decir con nadie, es el paupérrimo servicio de telefonía celular. Es una vergüenza. El gobierno debe preocuparse de eso, las autoridades deben preocuparse de eso, pero porque no puede ser que Constitución hoy día, con todos los problemas que tenga, tengamos que andar poco menos que arriba de un árbol para poder hablar por teléfono. Yo ahora me tuve que detener.
2: ¿Se le cayeron la antena?
1: Eso.
0: Es que, mire, si no se ha caído nada, no tienen respaldo, no tienen energía. Antes tenían unas casetas y ahí tenían batería y que les podía seguir funcionando cada vez que se cortaba la energía eléctrica. Hoy día eso no es así, se corta la energía eléctrica y tienen muchos problemas. No tienen, o sea, no todos podemos andar comprando una antena Starlink para conectarse con el satélite. El servicio es paupérrimo, vergonzoso y no acorde a los tiempos que vivimos.
1: Efectivamente, durante la emergencia se cortó la electricidad y, como usted dice, con eso también cayeron las comunicaciones, las señales telefónicas. ¿Está completamente repuesto el suministro eléctrico, alcalde, a esta hora, no?
0: Está repuesto, pero no así el servicio de telefonía. No sé qué les pasó, no sé, nadie dice nada, son autónomos, son herméticos, se creen dueños del mundo, y estoy muy enojado con los servicios telefónicos, porque no son capaces de llamar y decirle al alcalde, ¿sabe que tenemos este problema? Como lo hace la empresa eléctrica, que me dice, alcalde, pucha, aguante, no, un poco, vamos a reponer. Nuevo Sur también, la empresa sanitaria, pero esta gente de las telefonías es vergonzoso.
1: Se le nota muy molesto. A propósito de servicios básicos, porque la telefonía es un servicio básico a esta altura, usted advirtió en su momento que la ciudad tenía una autonomía muy limitada de agua potable debido a daños en Piedra del Lobo y rotura de cañerías. ¿Eso está solucionado? ¿Hay normalidad en el suministro de agua en la comuna?
0: No hay normalía. Yo entiendo que ahora Nuevo Sur está llenando su estanque, que distribuyen el agua hacia la ciudad a través de camiones de aljibe, pero si no tenemos conectividad, si se nos hacen los socavones, vamos a quedar aquí con una situación muy precaria. Hasta ahora

0: no hemos tenido problemas de abastecimiento de agua y esperamos seguir así. Aquí está involucrado Arauco, aquí CMPC en la zona sur nos ayudó a reparar baches, socavones. Aquí estamos todos involucrados. Esto superó largamente lo que teníamos pronosticado para enfrentar en la emergencia. Aguantamos lo que más pudimos.
1: Alcalde, un par de cosas respecto de lugares cercanos, a ver si nos puede orientar. ¿Cómo está Pellines? ¿Cómo está Putú, un poquito más al norte?
0: Putú, muy complicado. Ahora estamos todos con la famosa ficha pibe. Tenemos poblaciones en Putú que quedaron bajo el barro, literal, en una pena tremenda. Pellines, Costa Blanca, la zona sur, está bien, relativamente. Los que tenemos más problemas, yo vivo en la zona norte, ahí se desbordaron los esteros, bajó los ríos, se intervienen malamente los esteros y creo que después cuando aparece el sol, yo llevo de vuelta acá en la municipalidad un año y medio, cuando aparece el sol es como si tuviera un poder amnésico, como que no olvidamos de todo este desastre. Entonces nosotros estamos con un COGRID muy activo, sabemos cómo reaccionar, pero esto nos superó porque hay viviendas donde no deben haber
1: mucha agua caída y esas construcciones en donde no deberían estar. Lo otro, el ramal Talca Constitución, las últimas estaciones, la que le corresponde a la Constitución, ¿algún inconveniente?
0: Todo lo inconveniente, el ramal desde que lo inauguraron con el presidente Boric, que digamos tener un servicio de primera calidad, muy bueno para la televisión, muy bueno como publicidad, pero muy malo para la gente, caminos cortados, no tenemos acceso a la gente que vive cerca del ramal, que tiene que caminar o tiene que tomar un vehículo para irse a Maquegua, González Batía, a las distintas estaciones. No pueden llegar porque los caminos están cortados. Esto fue, de verdad, superó todas las expectativas. Y no estoy exagerando, pido perdón porque estoy enojado, pero es que la impotencia de ir de un lado a otro sin encontrar soluciones, como que ahí estamos tratando de armar todo esto, pero tenemos problemas también en el ramal.
2: Oiga, y el hospital, entiendo que sufrió filtraciones, acumulación de agua en el subterráneo, aunque entiendo que lograron mantener su atención, ¿no?
0: Sí, ahí yo quiero agradecer a la señora Marcela, directora subrogante, porque ella fue muy clara en su diagnóstico. No habían asustado que el hospital se había inundado, que teníamos que sacar los pacientes, que con la construcción del nuevo hospital, que esperamos que se inaugure en un año más, y que no pase lo del INAR, no, yo creo que ya pasamos eso. Nosotros logramos salir adelante con el tema del hospital. El hospital, gracias a Dios, no han habido emergencias graves de enfermedades ni atenciones. El hospital está funcionando al 100% con todas esas limitantes de inundaciones, pero ya hay bombas trabajando, sacando agua, y ya está estable ese tema.
2: Alcalde, usted nos decía varias veces en esta conversación que está sobrepasado, que el municipio está sobrepasado por esta situación. ¿Qué apoyo concreto ha recibido Constitución del gobierno regional y del gobierno central? ¿Los recursos municipales disponibles alcanzan para enfrentar todo lo que nos cuenta que tiene que enfrentar?
0: Yo cambié acabo de terminar el Consejo Municipal, los concejales les digo y les explico que tengo que redestinar recursos municipales. Nosotros no estamos mirando cuánto cuestan las cosas, nosotros estamos contratando máquinas, contratando lo que haya que contratar para poder darle normalidad. El gobierno ha respondido rápido, vinieron, estuvieron. Y la verdad que esto nos tiene a todos superados. Yo requiero, necesito la visita de no el delegado presidencial, que a quien aplaudo, al gobernador, sino que tiene que venir los ministros, el ministro de Vivienda. Yo estoy ahora, ya voy a aprovechar de llorar, usted me abrió la puerta y yo me meto hasta la cocina. Miren,
1: pase nomás.
0: Yo estoy ahora parado acá, frente al parque mitigación. En el gobierno conversé con el ex ministro Mauquever y me dice, oye, ¿cómo quedó el parque? ¿Qué parque? Si falta la mitad. Entonces, vengan a ver Constitución, si este es un problema de gobierno, de Estado, no es de la presidenta Bachelet, ni del presidente Piñera, que en paz descanse, ni de Boric, ni del presidente Kast. Este es un tema de Estado, no lo terminaron el parque. Si hubiera un terremoto y un tsunami, vuelve a quedar la escoba de nuevo, porque tenemos la mitad del parque.

0: hecho, quedan mucho por hacer del terremoto de hace 17 años. Entonces, he ido a La Moneda, he golpeado puertas, me ha costado conversar, no he podido conversar con el ministro Boduje, que es tan famoso, no he conversado con el presidente de la República. Vengan a Constitución, estamos a ciento y tantos kilómetros a la costa de Talca.
1: ¿Se refiere al parque fluvial que le van a construir?
0: Ahí eso está, es una vergüenza hoy día, es un basural.
1: ¿Eso frente a la isla Orrego?

0: vivienda y urbanismo ahí en la zona, tanto más que el de obras públicas, me imagino, alcalde.
1: Requiero una reunión de gabinete de la moneda en Constitución, porque tenemos problemas para todos. Tenemos problemas de señal telefónica, que ya lo dije, tenemos el ministro de las públicas con todos los socavones que tenemos. Hace poco me atendió en la moneda muy muy bien, pero hoy día cambió el panorama con todo esto que pasó. El ministro de vivienda, tenemos problemas por doquier de inundaciones, de vivienda, de ayuda, así que tenemos para todos los gustos.
2: La zona de Putú, dice el alcalde de Constitución, una de las zonas más afectadas, problemas también ahí con el parque de mitigación frente a la isla Orrego, lo que de inmediato trae a la memoria la tragedia del año 2010. Carlos Valenzuela, muchas gracias por estos minutos con la Radio Cooperativa.
1: Un abrazo, yo admiro a la prensa porque nos ayuda mucho. Un abrazo, que esté muy bien.
0: Muchas gracias, alcalde. Buenas tardes.
2: Gracias a usted.
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5: Hay que sacar a gente inmoral del gobierno, lo dijo el presidente del Partido Republicano en chat reservado. Esquella arremete contra el subsecretario Pavés por la salida de su par de Hacienda.
6: Molestia en la UDI, la filtración aterriza en medio del último trámite de la mega reforma. El gobierno alista vetos y deberá esperar al TC.
5: En paralelo, el ministro Quirós anunció proyecto para ampliar el subsidio a la tasa hipotecaria en viviendas de hasta 6.000 UF.
6: El cobre llega a un nuevo máximo histórico, $6.43 la libra.
5: Vuelve a llover en la Araucanía, desbordes, anegamientos en Carahue, Nueva Imperial también. Vecinos de Angol temen por la inestabilidad de sus terrenos.
6: Incluye la ampliación a carreras técnicas. Ministra Lincolao defiende el rediseño de las becas Chile.
5: En el exterior, vuelve a caer el petróleo. Está bajo los $80 el barril a esta hora. Rescatan a 157 migrantes desde una embarcación que se incendió en el Canal de la Mancha.
6: Y en el fútbol, Pociña Day en Colo-Colo. Tuvo su primer entrenamiento y se alista una masiva bienvenida mañana en el Monumental.
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6: Hacemos el diario de Cooperativa desde el barrio Yungay, en una ciudad de Santiago muy nubosa, con cielos cubiertos, 15 grados 6 décimas a esta hora, la humedad 64%, y aunque no lo crean, estamos 3 décimas de grado más lejos de la máxima prevista, que es de 17. ¿Será que ya llegamos a la máxima con los 15.9 que había al inicio del noticiero? Ya vamos a saber. La mayor parte del territorio presenta solo cielos nublados, pero hay chubascos en la Araucanía, también algunos en Valdivia, en Puerto Montt, en Coyhaique y también en Punta Arenas.
5: A esta hora, protestas contra el Ejecutivo de escolares que además protagonizaron incidentes en varios liceos de la capital. Hay tacos producto de estos cortes en el eje Alameda, también Vicuña Maquena, en el entorno de la Plaza Baquedano y del Metro Universidad Católica, que si bien volvió a operar, eso dice el metro, se mantiene solo con accesos parciales. Incidentes también frente al Metro de la Universidad de Chile.
6: Partimos en contacto con la región de la Araucanía, se esperaba que la lluvia diera una tregua, desafortunadamente no ha sido así, siguen los estragos por el sistema frontal en el sur. En la comuna de Angol, los vecinos cuyas casas resultaron anegadas piden soluciones. Claudio Arévalo, buenas tardes.
7: ¿Qué tal, Verónica? Rodrigo, buenas tardes. Claro, no da tregua al sistema frontal en la región de la Araucanía. 14.300 personas siguen afectadas por este sistema frontal en las comunas de las provincias de Cautín y Malleco. Angol registra 1.200 damnificados, 6 familias albergadas y 290 viviendas con daño mayor, según el último reporte, tras la salida del río Rehue, que afectó a Villa La Arboleda y el sector de Santa Teresita. Según los vecinos, y aquí está uno de los principales problemas, estas casas, estas construcciones fueron levantadas y entregadas a solo metros del cauce del río. Tienen cuestionamientos, piden soluciones. Son varias familias que se vieron afectadas por el terremoto del año 2010, es decir, alrededor de 15 años llevan viviendo en este lugar. Habían tenido dificultades antes, sin embargo, nada comparado a lo que ha pasado durante el fin de semana con la salida del río Rehue. Hoy, a raíz de que la lluvia es menor, pudieron sacar algunas cosas, limpiar algunas viviendas para tratar de volver a reingresar a estas casas. Sin embargo, todavía persiste la preocupación en el lugar. Escuchemos lo que dicen los vecinos afectados.
8: Esto no lo vimos.

0: venir, llegó muy encima, fueron cosas de minutos que llegó el río arriba. Lo que pasa es que nosotros no teníamos derecho a elegir terreno, este era un relleno que hicieron. Nosotros como la familia notificada del terremoto no tenían derecho a elegir el terreno, era lo que a nosotros lo dieran.
1: Parte del minuto cero, cuando se autoriza la construcción de las viviendas en un sector que no estaba habilitado para esto. Queremos que el gobierno se haga presente y que tome las medidas necesarias, ya que esto es un lugar inundable y siempre ha sido así.
2: Los complejos habitacionales de la comuna de Angol fueron construidos en lugares que son inundables, dicen los vecinos, y esto es un hecho que ha sido cuestionado severamente en las últimas horas por algunas autoridades y también por los propios afectados. No se trata de construir por construir, decían los vecinos, y es el llamado que hacen ahora a las autoridades del gobierno para tratar de buscar una salida, porque es una problemática bien profunda. De hecho, hoy llegó a la zona el subsecretario de Obras Públicas para levantar información sobre los efectos en lo relativo a los caminos, a los puentes, y se espera que hoy llegue también a la región de la Araucanía, más tardar mañana, el propio ministro de la Vivienda, Iván Poduje, para imponerse respecto a esta situación. Esta mañana también se desbordaron los ríos Imperial y el Damas, esto en la zona costera de la región, afectando al sector Villa Estación de la comuna de Carahue y provocando anegamientos de importancia. Aquí también se registra una situación compleja, hay vecinos que se niegan a abandonar sus casas por temor a que les roben. Por ejemplo, el alcalde de Carahue, Helmut Martínez, dialogó con Cooperativa y entregó detalles respecto de cómo se está viviendo esta situación.
3: Las personas no han querido alejarse de sus viviendas precisamente para custodiar sus bienes. Costó que incluso pudieran ellos salir de sus casas. En primera instancia nosotros insistimos hacer una evacuación preventiva, pero hoy día incluso hay familias que al día de hoy están viviendo en algunos casos en sus segundos pisos y lo que ya tienen solamente un piso ya efectivamente ya han evacuado. Nosotros siempre hemos llamado a la población a querer evacuar preventivamente, pero cuesta. ¿Por qué? Porque cuidan sus enseres, no se tienen animales, muchos de ellos que quieren resistir hasta al final cuando la situación ya es insostenible. Nosotros como municipio hoy día hemos desplegado todo el aparataje municipal.
2: En Carahue, Verónica Rodrigo, hay alrededor de 4.000 personas que permanecen en calidad de aisladas producto de la crecida de estos ríos. Se va a estar evaluando esta situación durante la tarde y lo más preocupante es que, según Senapred, viene un nuevo sistema frontal que ingresaría esta noche con lluvia y fuerte viento para la región de la Araucanía.
4: Y así lo muestra también el mapa sinóptico de la Dirección Meteorológica de Chile. Lluvia durante esta tarde, cielos parciales por la noche, pero ya de madrugada empieza a llover y esto no para, Claudio, al menos hasta la madrugada del día jueves, cuando aparecen todavía algunas gotitas ahí entre las nubes.
2: Vamos a seguir. Situación que está preocupando, perdón, Verónica, a los vecinos y claro, con esto de los anuncios de un nuevo sistema frontal, habrá que reforzar todas las medidas, especialmente ahí en la comuna de Angol y en la provincia de Mallejo.
4: Tal cual, y seguiremos en contacto contigo por lo mismo, Claudio Arévalo. Muchas gracias, buenas tardes.
2: Buenas tardes.
5: Esta noche, madrugada de jueves, también lluvias en la costa del Maule. Conversábamos recién con César Valenzuela, el diputado. Carlos Valenzuela, el alcalde de Constitución, indignado, ¿eh? Hablaba de problemas en el puente ferroviario Banco Arena, de muchos problemas de conectividad, no solo con un socavón, que ha sido el más publicitado, el más mediático, pero tiene varios inconvenientes.
4: Él habla de siete.
5: Al menos de siete. En Putú, inundaciones, gente con el barro al interior de sus casas. Esa entrevista va a estar disponible ahí en cooperativa.cl.
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4: Volvemos a la capital, revisamos la información policial de las últimas horas, sabemos de un control policial en el aeropuerto de Pudahuel y en la misma comuna cuatro delincuentes entraron a robar una empresa. Los ayudaba un guardia de seguridad, Felipe Cofré, buenas tardes.
7: Hola, muy buenas tardes. Vero, claro, partimos con esto último que tú mencionas, es la detención de cuatro delincuentes que sustrajeron 67 millones de pesos en especies desde bodegas de la tienda Canon, esto ubicado en el parque industrial Enea en la comuna de Pudahuel. Lo más llamativo, uno de los integrantes de esta banda era el guardia de seguridad de turno de esta empresa. Había sido este trabajador el que facilitó la entrada de sus compañeros de delito, que cargaron un vehículo con el botín y luego huyeron.

0: planes de esta banda se frustraron porque Carabineros los esperaba en la salida, logrando la detención de estos cuatro integrantes de esta banda, todo gracias a una denuncia que hace otro guardia de esta empresa que se enteró de la planificación del delito y al que intentaron sobornar estos delincuentes. El mayor Harold Dunker, de la 26ª Comisaría de Pudahuel, entregó más detalles.
1: Se logra apreciar la presencia efectiva de cuatro individuos quienes se encontraban acopiando especies desde el interior de la bodega hacia una caseta de seguridad que se encuentra en el recinto y posteriormente subiéndolas a un vehículo particular, siendo en esos instantes donde Carabineros rápidamente debió proceder y logró la detención de estos cuatro individuos.
0: Y lo otro tiene que ver con la detención de un taxista irregular que era un vehículo particular no autorizado por el Ministerio de Transporte. Efectuaba traslados, viajes de personas desde el aeropuerto de Santiago a distintos puntos de la capital y que esta persona habría evadido un control vehicular al momento de ser fiscalizado por personal de Carabineros. Terminó chocando un auto que se encontraba en el sector de estacionamientos y al revisar su vehículo el personal policial descubrió que además tenía un mecanismo para ocultar su placa patente. La mayor Priscila Aguilar, de la 27ª Comisaría Aeropuerto de Carabineros, se refirió a este hecho.
2: Trató de evadir este control y retrocede su móvil chocando uno que se encontraba posterior, ya que se encontraban en el interior del estacionamiento del aeropuerto de acá de Santiago. Es así que a posterior de su fiscalización y control se dan cuenta de que mantenía en la parte posterior de la placa patente única un sistema para bloquear la visibilidad de los dos primeros dígitos de la placa patente.
0: Y se suma a otro hecho, la detención de dos hombres en el sector sur de la capital, luego de haber sido sorprendidos con especies que fueron sustraídas desde un vehículo de empresa de repartos, de la empresa Mercado Libre. Encontraron paquetes avaluados en más de 120 millones de pesos. Además, encontró una bodega en la comuna de Lampa, en donde también tenían elementos presumiblemente robados de la misma empresa.
3: Felipe Cofré con el reporte policial de la jornada. Gracias, buenas tardes.
0: Buenas tardes.
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5: Otro tema, la ministra Lincolao defendió los cambios que pretende realizar el sistema de las becas Chile. Por ejemplo, darle otro énfasis, otros ámbitos, incluirlos. Hay más de, además se supo, 1.500 personas beneficiadas que están en incumplimiento. Cristian Aburto, buenas tardes.
6: Aquí Rodrigo, muy buenas tardes. Luego de una revisión del Ministerio de Ciencias a Beca Chile, más de 1.600 personas están endeudados con el Estado luego de haber realizado estudios especializados, principalmente en el extranjero, por lo que en total cerca de 92 mil millones de pesos son los que no han sido retribuidos al país por parte de los becarios. A raíz de esto, desde el Ministerio de Ciencias se informó que se realizarán cambios a Beca Chile. Los que ya se ejecutaron son incorporar obligatoriamente la comuna de residencia, de que muchos becados se concentraban en las cinco comunas de mayor poder adquisitivo de la capital, focalizar también las becas en áreas en las que hayan ofertas laborales suficientes en Chile, como la minería y la agricultura, esto porque muchos becados decían que no vuelven al país porque no hay campo laboral, y también usar cruces de información para saber si los becarios tienen alguna otra deuda de financiamiento. Las modificaciones que llevarán más tiempo son el trabajo con el Mineduc para la inclusión a Beca Chile de egresados de Centro de Formación Técnica y de Institutos Profesionales, y también reforzar a las universidades chilenas para que potencien sus programas de educación especializada, esto dado que cuesta casi tres veces más enviar a alguien a capacitarse al extranjero que en Chile. Vamos a escuchar a la ministra de Ciencias, Tecnología, Conocimiento e Innovación, Ximena Lincolao, quien explica lo que ha realizado el Estado chileno con los becados que se encuentran con deudas.
7: Estas son personas que se les financió en la educación fuera de Chile en forma integral, arancel, matrícula, viajes a manutención y también en algunos casos manutención para el cónyuge y para los hijos. Todo ese financiamiento que se hizo con el contrato que firmaron que dice que tenían que volver al país. Ahora, la mayoría de estos 1.666 no ha cumplido y puede ser que no han regresado al país, que no quieren regresar al país o que no han completado su proceso administrativo de haber terminado a la universidad el posgrado que tenían y haber demostrado que terminaron.
6: Bien, los deudores cuentan con opciones: volver a Chile, que es el propósito principal del programa, suscribir algún convenio o pagar la deuda completa, que en promedio va desde los 40 a los 260 millones de pesos. Según el estudio, el becario

0: que haya realizado, por supuesto. De no ejecutarse alguna de estas opciones, desde el gobierno indican que se iniciará un proceso judicial, como ya ha pasado en casi 400 casos. Desde la creación del programa se han adjudicado 12.500 becas a 11.300 personas, con una inversión de 688 mil millones de pesos. De ellos, un 33% ya cumplió sus obligaciones, un 46% se encuentra en periodo de gracia, retribución o beneficios vigentes aún, y un 14% es el que mantiene incumplimiento declarado ante la Agencia Nacional de Investigación y Desarrollo. Desde el mundo político también surgieron declaraciones. La diputada comunista Daniela Serrano dijo que hay que discutir dentro del Congreso cómo deben retribuir lo invertido, los pecados, y su parte en Renovación Nacional, Andrés Celis, instó a que contra ellos actúe la justicia.
1: El problema no tiene que ver solamente con los mecanismos de priorización para la asignación de las becas, porque podemos redistribuir las becas, pero si eso no significa que finalmente estos profesionales, estos investigadores, le retribuyan de buena forma al país, es lo que hoy día tenemos que enfrentar como discusión dentro del Congreso.
2: Esa suma de dinero tiene que ser judicializada y tendrá que ser, en este caso, la Tesorería General de la República la que tendrá que accionar contra estas personas, y eso tiene que ser finalmente perseguido por un deber ético, moral, y además porque esa misma suma de dinero puede ser reinvertido en causas sociales o bien incluso entregársela a otro estudiante.
0: Bien, al 2 de agosto el Estado ha recuperado un poco más de 5 mil millones de pesos. De ese monto, más de 1.300 son por pago directo, 3.600 por convenios y 78 millones por procesos judiciales. Todo esto mientras que desde el Ministerio de Ciencias se aclara que están activas las becas de doctorado en el extranjero y también todas las nacionales, mientras que se suspendió por este año la beca magíster y la beca postdoctorado en el extranjero, producto del alto porcentaje de endeudamiento. Sin embargo, indican que se pretende que estas vuelvan a otorgarse para el próximo año.
3: Seguimos contigo el tema, Cristian, gracias.
0: Buenas tardes.
4: Vamos al Biobío. Hay enojo porque el Ministerio de Hacienda quitó los varios millones de dólares destinados a licitar tres corredores de transporte público, obras antitacos que se esperan hace 20 años.
3: Y un poquito más, te diría yo, ¿eh? Los parlamentarios del Biobío encararon a Quirós en el Congreso.
4: Christopher Espinosa, buenas tardes.
5: Hola, Verónica, Rodrigo, muy buenas tardes. Malestar, enojo, desazón en lo que se siente en la región del Biobío luego de conocerse el oficio con el que el Ministerio de Hacienda finalmente quitó el financiamiento de 430 millones de dólares para el proceso de licitación que ya estaba en ejecución a fin de construir tres corredores para el transporte público en zonas altamente congestionadas prácticamente a cualquier hora del día. La autopista Concepción-Talcahuano, el camino entre Concepción y Penco, la ruta 150, y la ruta más congestionada de Chile, según las estadísticas de Sectra, que es la ruta 160 entre San Pedro de la Paz y Coronel. Eran proyectos esperados, son obras para combatir los tacos enormes que se generan en la provincia de Concepción. Así lo justificó el ministro de Hacienda, Jorge Quirós.
6: Esa es una decisión que se tomó el 24 de julio, en una reunión que participa el ministro del sector con Hacienda. La decisión obedece a la situación de estrechez fiscal. Son inversiones que nos gustaría quizás posponer. Estamos diciendo que no se vayan a hacer, pero por ahora posponer. Es una inversión que requería aporte muy importante del Estado, 90 millones de dólares de aquí al año 2030 y después del orden de 50 millones de dólares anuales. Todos sabemos que hay otras necesidades hoy día y que hay la necesidad de recuperar la consolidación fiscal, pero desde luego, una vez que las cosas mejoren más adelante, no hay nada descartado hacia nada.
5: Terminada esa declaración, ni siquiera esperaron que ingresara a una sala, sino que adelante de los medios de comunicación, tres diputados del Biobío, la diputada Marlene Pérez, el diputado Sergio Bobadilla y Flor Baize, todos vinculados a la UDI, militantes e independientes, pro-UDI, encararon al ministro. Así fue la conversa.
7: Yo entiendo la escasez fiscal que existe, pero no puede ser a costa de la región del Biobío, si es una región importante.
8: Todos los proyectos son importantes, ningún proyecto se ha inventado, ningún proyecto carece de mérito, este también tiene mérito, pero cuando llegue la hora de ajustar los recursos hay que escoger.
9: Sí, ministro, y este proyecto...

0: Podemos que escogerlo.
1: Ministro, yo creo, a ver, si aquí el tema es el siguiente, la región del Biobío es la región que tiene una tasa de cesantía superior a todo.
2: Estamos conversando aquí con toda la...
3: Un ratito, vamos a juntar un rato. Sí, vamos a conversar cómo podemos hacer que la región del Biobío... Nos preocupa que se retrasen los proyectos.
4: Luego se fueron a un salón a conversar y posterior a ello el ministro Jorge Quirós habría ofrecido compensaciones que anunciará dentro de un plazo de 15 días para la región del Biobío. Pero acá no sé, por lo menos los alcaldes no quieren compensaciones, quieren los corredores de transporte público. Escuchamos a los jefes comunales de Talcahuano, Eduardo Saavedra, de Coronel, Boris Chamorro, y de Penco, Rodrigo Vera.
5: Este es un proyecto por el cual hemos luchado por muchísimos años en Talcahuano y en la región del Biobío. Por lo mismo, vamos a hacer gestiones, vamos a pedir reuniones y explicaciones por una de las inversiones más importantes que genera empleo, que genera oportunidades de ir eliminando los tacos que existen en nuestra región y en nuestra zona.
6: Una mala señal, nos parece que el gobierno y a través del Ministerio de Hacienda paralizara la obra del corredor de la ruta 160, la ruta más colapsada de la región del Biobío, la ruta donde transitan más de 25.000 vehículos diarios, 7.000 camiones, está total y absolutamente hoy día en el abandono. Creemos que es una pésima noticia.
7: Esta no es una crítica al gobierno, sino un llamado de atención a no perder de vista una iniciativa fundamental para el desarrollo del Gran Concepción. Confiamos en que los compromisos asumidos con nuestra región se mantengan.
4: Estas obras de 430 millones de dólares, Rodrigo, Verónica, contemplaba la generación de 15.000 puestos de trabajo a medida que se fueran construyendo, algo que resiente la región del Biobío, ya que es actualmente la segunda con más cesantía a nivel nacional.
8: O sea, ayudaba con el transporte y también ayudaba a aplacar el desempleo en la zona. Medidas compensatorias son las que está planteando el ministro Quirós a los senadores, porque hoy es un día especialmente complejo. Él tiene que asegurar los votos de los senadores de la UDI para la mega reforma, de lo que vamos a estar conversando en un ratito con Jorge Espinoza Cuello.
9: Claro, ahí lo encararán diputados, pero los senadores del Biobío también son claves para la mega reforma hoy día.
8: Vamos a volver contigo en cualquier momento, Christopher. Gracias. Buenas tardes.
4: Que estén muy bien. Muy buenas tardes.
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9: Fútbol. Colo Colo, Bocinha, la U, novedades. Rodrigo Contreras, bienvenido.
12: Buenas Verónica, tardes. Rodrigo, hola, ¿qué Rodrigo? Tal? ¿Cómo están? Esperando por la palabra de Bocinha, 2:00 p.m. Los medios ya están agolpados ahí en el Monumental. Hoy hizo su primera práctica y ya tenemos en contacto con Rodrigo Gómez para conocer de aquello. Obviamente la expectación es total, no solamente acá en nuestro país, sino que también a nivel internacional, por la palabra de Bocinha.
8: Oye, se ha hecho esperar con todo Bocinha. Lo tuvimos que esperar que llegara. Ayer Rodrigo Gómez llegó y todavía no llegaba Bocinha a la clínica Mets. Ahora lo estamos esperando.
12: No, pues ya está en el Monumental. Parece. Se lo preguntamos a él, a Rodrigo Gómez.
8: Vamos.
12: Quien me imagino ya lo vio entrenar en los pastos de Macul. Rodrigo, ¿qué tal?
8: Hola, Rodrigo.
13: Hola, ¿cómo están? Muy buenas tardes. Ya al interior del Estadio Monumental, recién se abrió la puerta para los medios de comunicación, que son bastantes, seguramente al nivel de la llegada de Arturo Vidal en este último retorno a Colo-Colo, es lo que uno podría comparar, pero hay bastante expectación periodística por esta conferencia de prensa de Bocinha, que como tú decías, Rodrigo, hoy estuvo entrenando acá en el Estadio Monumental. Hubo opción de observarlo, pero modo espías, a la distancia, hacia adentro, por la orillita del portón. Ahí se le vio trabajando junto a los porteros de Colo-Colo ya en su primera práctica oficial junto a sus compañeros. A las 2:00 p.m. está agendado que se inicie esta conferencia de prensa del portero de Cabo Verde. Estará ahí en compañía de Aníbal Moza y bueno, el resto de la directiva de Colo-Colo, para escucharlo ya con más tranquilidad. Recordemos que ha entregado breves declaraciones desde que ya pisó suelo nacional en el aeropuerto, agradeciendo a la gente por la paciencia, por todo lo que había tardado su fichaje, y también junto al club respondiendo también a ese fervor popular que le ha demostrado la hinchada de Colo-Colo. Así que hoy podremos conocer más de su visión, del por qué eligió al club más grande de nuestro país para venir a continuar su carrera, y con los hinchas acá apostados en las afueras, no muchos, pero llegaron incluso a vender el póster de Bocinha. 3.000 pesos están cobrando ya acá por una imagen de el portero caboverdiano.
12: Sí. hay que sacar dividendos.
0: Oye, y no supuesto. Se sabe todavía en cuánto van a estar las

0: camisetas. Uf. Estoy interesada en una para regalar.
1: La camiseta de Colo-Colo cuesta 80 mil pesos. La camiseta original de Colo-Colo y la de Bocinha no se va a escapar ese rango. Va a costar lo mismo que cuesta una camiseta tradicional y va a ir con el número 29, que fue el que escogieron dentro de los que estaban disponibles. No se fueron por un número muy alto porque la Copa Libertadores lo impide. Entonces, si tú quedas con un número, como les pasó con Maximiliano Falcón, que en aquel minuto ocupaba el 37, después tuvieron que hacer una modificación, y si tú quieres vender la camiseta, tiene que ir con un número fijo. Así que Colo-Colo ha optado por el 29 junto a Bocinha, y dentro de un ratito más la va a estar luciendo acá y tendremos todos los detalles, los videos y las declaraciones acá en Radio Cooperativa.
2: ¿Cómo vas cuotas, Verónica?
3: O sea, no deja de ser 80 lucas.
0: Estoy revisando mi bolsillo en este momento. Ya. A mi amigo Colo-Colino los quiero mucho, pero estoy pensando.
2: Aplique tarjetazo, hermano. Sí, una persona además apreciada.
3: La del arquero de manga larga. Siempre tienen una cosita.
2: Sí.
3: Como la amarilla de Morón o las que usaba el Superman Vargas en los 90.
2: También, claro.
3: Son objetos de deseo.
2: Las de Chilaver. La del perrito.
3: Chilaveles.
2: Rodrigo Gómez, a las 2. Retomamos el contacto. Vamos a escuchar, por supuesto, la conferencia completa de Bocinha ya en sus primeras palabras acá en nuestro país.
1: Así será, retomamos en un ratito cuando ya estemos dentro de la sala de prensa.
0: Chao, Rodrigo.
2: Perfecto.
3: Un abrazo.
2: En la U anunciaron hace un rato atrás la renovación de uno de sus defensas, Vianeider Tamayo. El venezolano renueva su contrato hasta 2029.
3: Porque tenía alguna oferta.
2: Sí, exactamente. Y es una opción de venta en el futuro. Es muy joven, él tiene 21 años.
3: En algún momento la U no lo ocupó, se lo pasó a la Unión Española, sí, y el año pasado lo repartió.
2: Gustavo Álvarez nunca le dio la confianza. Sí. En 2024 no jugó prácticamente, haciendo memoria, creo que no jugó. Sí, en 2025 sí tuvo Copa Chile y un par de participaciones, pero no era considerado por Gustavo Álvarez. Con Fernando Gago ha ganado más protagonismo Vianeider Tamayo ante las lesiones. Esto dijo el venezolano.
4: He disfrutado bastante la estancia en este hermoso club, me ha acogido de una manera muy, muy linda, ahora siento una felicidad inmensa, gracias a Dios, gracias a mi familia y gracias al club también por seguir confiando en mí, por esta nueva oportunidad y bueno, que de aquí en adelante los que vengan sean alegrías y bendiciones para este hermoso equipo. La verdad ha sido bastante de altibajo el proceso, pero lo he disfrutado, lo he sabido sobrellevar gracias a mi familia y todas esas personas que han estado. Y ahora pues a disfrutarlo y seguir defendiendo la camiseta de la U como se debe.
2: Mañana va a la cancha la U en La Calera.
3: Ah, de local. Se juega al final.
2: Unión San Felipe. En el estadio Nicolás Chaguán será local Unión San Felipe. La U puede perder hasta 4-0 y clasifica la siguiente ronda de la Copa Chile.
3: Copa Chile.
2: Si Unión San Felipe lo derrota por 5-0, eliminada la U del certamen. Si pasa segundo la U del grupo, enfrentaría a la Católica en octavos de final de la Copa Chile. Así que ahí hay una motivación, tal vez, para el equipo universitario. Mañana a las 6 en La Calera se va a jugar ese partido por la Copa Chile, ya cerrando su grupo. Y para finalizar este reporte, se confirma un nuevo amistoso de la selección chilena. Tendrá triple fecha FIFA. 29 de septiembre en San Luis, Missouri, frente a Estados Unidos. Así que tendrá tres partidos ante los organizadores de la pasada Copa del Mundo. Ante Canadá el 26 de septiembre en Toronto. Lo dicho, ante Estados Unidos el 29 de septiembre. Y ante México el 6 de octubre en Los Ángeles.
3: ¿Cómo? ¿Estados Unidos?
2: Canadá el 26 de septiembre. Luego el 29 de septiembre con Estados Unidos. Y ante México el 6 de octubre en Los Ángeles. Recordemos que
3: organizadores.
2: Será una fecha FIFA XL. Extra larga. Hasta cuatro partidos pueden jugar las selecciones en estas dos semanas de fecha FIFA, que es una variante que va a comenzar a probar la FIFA para el próximo proceso.
3: ¿Y quién sería el técnico?
2: Nicolás Córdoba.
3: No hay novedad.
2: Yo creo que no. Oye, hasta noviembre o diciembre yo creo que no.
0: ¿Y para el fútbol aquí o no?
2: Sí. Se va a jugar el segundo fin de semana de septiembre, después hay fiestas patrias, no se juega, y doble fecha FIFA, tampoco se juega, así que habrá un largo...
3: Largo parelé.
2: Parelé, parate, como dicen los argentinos. Sí.
3: Antes se jugaba el 18.
2: Sí, sí, pues, muchas veces.
3: Daría el estadio.
0: Después, tenis se juega siempre, lo tengo claro.
2: Hay tenis, va a jugar Chile-España, sí, pues, en el Nacional.
0: El fútbol no lo tengo tan claro, pero no. Tenis siempre
2: no,
0: cae en
2: años que cambió esta reglamentación, tiene que ver con un acuerdo con el CIFUP de no jugar en esa fecha y permitir que los futbolistas estén con su familia.
3: Se viene la Fonda Bocinha.
2: Pero no te...
3: Sin duda.
0: Alguien tiene que haber inscrito ya el nombre de Fonda Bocinha.
3: La Fonda El Chino y la Parvularia y Bocinha.
0: Mira, Rodrigo ya está pensando en el 18.
3: O no.
2: Claramente. Y va a postular a ser Rey Huachaca, sin duda alguna.
3: También. Huachaca, Bocinha, el próximo año.
0: El próximo año, como tal, luego, digo yo.
2: Ah, el próximo año, ¿no es?
3: Digo yo. O ahora, bueno.
2: No sea.

0: parece que
1: en octubre, ¿no?
0: Pero ya están los candidatos en carrera.
1: Ya, perfecto, ya.
2: Oiga, hasta las 2 de la tarde, ya. Con todo.
1: Ahí escuchamos a Bocinha.
2: Chao.
1: A Yosimar. Chao.
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4: 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Pausa y ya seguimos con más información en la segunda edición de El Diario de Cooperativa.
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7: 15 grados en Santiago.

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2: Abrimos la página política del diario de Cooperativa para saber de nuevas diferencias en el oficialismo. El gobierno tuvo que salir a blindar al subsecretario Pavés frente a las críticas del presidente del Partido Republicano. Mariano Reyes, tú conoces la historia y la cuentas. Buenas tardes.
3: ¿Qué tal, Verónica? Muy buenas tardes. Se reúnen varias condiciones para un escándalo político: chats filtrados, críticas de un presidente de partido a una autoridad de gobierno y la trama por el test de drogas del ex subsecretario de Hacienda. La voluntad del Ejecutivo por la transparencia en esta materia ha abierto una fisura entre el presidente del Partido Republicano y el Ministerio del Interior. Todo se concentró en un chat de WhatsApp que reúne a ex miembros de la Fundación Jaime Guzmán. Cerca de 200 personas estaban en ese grupo donde el presidente del Partido Republicano, el senador Arturo Esquella, envió un extenso mensaje con críticas directas a otro integrante del chat, el subsecretario del Interior, Máximo Pavés. Sería bueno que @MáximoPavés le pidiera perdón a Juan Pablo Rodríguez por el desdén frente al caso, por los trascendidos maliciosos contra JP y por la irresponsabilidad frente a todo el proceso. Con esa frase, el presidente del Partido Republicano embistió contra la autoridad de la moneda, que tuvo en sus manos entregar el informe donde aparecía el resultado positivo en el test de drogas. Desde el Ministerio del Interior, su titular, el viceministro Claudio Alvarado, salió a blindar al subsecretario. También lo hicieron desde su partido, la UDI. De hecho, anoche, el senador Iván Moreira, luego de una cena con el presidente José Antonio Kast aquí en Palacio, aseguró que esa ofensiva no corresponde. Los escuchamos a ambos.
4: El subsecretario Pavés aplicó las obligaciones que señala la ley de reajuste en su artículo 110, se ajustó a los protocolos que al efecto determinó la Contraloría. Por lo tanto, el subsecretario Pavés lo único que ha hecho es adoptar procedimientos en función de lo que mandata la ley.
5: Cuando el gobierno ha aplicado los protocolos correspondientes, que se le pida a un subsecretario que pida perdón. Creo que eso no corresponde. Las cosas que se escriben en los chats son también públicas. Entonces hay que ser cuidadoso con un tema sensible.
3: Bueno, desde la moneda consideran que esto tiene que ver más con afectos personales que con decisiones institucionales. Sin embargo, el propio Arturo Esquella descartó esa tesis y escaló la polémica mediante su cuenta de X. Desde el momento en que alguien actúa en política tomando decisiones al margen de lo que cree correcto, es mejor que se busque otra actividad. Escribió el senador: mi comentario en un chat de amigos, donde pido a Max Pavés que se pronuncie, fue en su calidad de responsable formal del proceso que ha significado una estigmatización brutal a una persona. Parte de lo que continuó explicando el senador Arturo Esquella: se habría esperado que al menos reconociera que el protocolo hay que mejorarlo a futuro y todavía está tiempo de hacerlo. Fueron los descargos del timonel del Partido Republicano. Desde dicha tienda reconocen molestia por la situación, lo planteó así el diputado Agustín Romero en el primer café de Cooperativa.
6: Es evidente que nosotros tenemos una preocupación. Creemos que acá ha habido a lo menos alguna situación un tanto errática, extraña respecto a la situación del subsecretario Rodríguez, porque acá hay un ser humano que tuvo la vocación de entregarse para trabajar al gobierno y que resulta que después de este episodio salió absolutamente trasquilado. Pero por supuesto que yo creo que para nadie es un misterio que existe incomodidad, molestia, estamos preocupados. Creemos que independientemente que el estándar que aplicó el gobierno es el adecuado, es el correcto, yo creo que el llamado a tener ese cuidado que es muy necesario.
3: Bueno, ¿qué habría detrás de estas críticas? Según fuentes de Palacio, Esquella podría estar apuntando más bien al SENDA, el servicio dependiente del Ministerio del Interior, que tuvo en sus manos la licitación a este controvertido laboratorio, cuestionado laboratorio, por parte del ex subsecretario de Hacienda, Juan Pablo Rodríguez. En paralelo, el Ministerio de Hacienda está en búsqueda de un nuevo subsecretario. Una lista de nombres ya están en poder del ministro Jorge Quirós, quien tiene la misión de ir entrevistándolos para definir quién podría ser el reemplazo de Rodríguez. Según la expectativa de Palacio, es que ese nombramiento se concrete esta misma semana, pero todo va a depender de los tiempos del titular de Hacienda, Jorge Quirós.
2: ¿Y podría todavía volver Rodríguez al gobierno a un cargo distinto, no, Mariano? ¿O no se ha hablado de
3: por ello? Por ahora esa posibilidad está más lejos que cerca. La verdad es que se han planteado de que va a haber un nuevo subsecretario de Hacienda y que se reincorpore Juan Pablo Rodríguez. Es algo que lo está mirando con distancia aquí en Palacio.
2: Gracias, Mariano Reyes.

0: Buenas tardes.
1: Chao, buenas tardes.
2: ¿Cómo se enredó ese tema, con el presidente de los republicanos ahora, al menos en lo público, aparentemente enfrentado a la moneda? Vamos al Congreso con lo de la mega reforma. Llegan alcaldes también, porque hoy día votación clave. Jorge Espinosa Cuellar, buenas tardes.
3: Muy buenas tardes, con alcaldes y también otros representantes del municipalismo en las tribunas. El pleno del Senado se pronunciará esta tarde sobre el último artículo pendiente de votación en la mega reforma tributaria del gobierno. Hablamos de la fórmula en que se compensará a los municipios por las contribuciones que dejarán de pagar los adultos mayores. El gobierno le ha quitado importancia o dramatismo al resultado que se pueda dar esta tarde en la Cámara Alta. Aún así, hizo durante el receso legislativo las gestiones para asegurar los votos de los senadores de la UDI, Sangüesa y Gaona, quienes estaban por rechazar o tenían dudas, como también las ha manifestado el senador Matías Walker, quien ha exigido un compromiso claro y por escrito sobre los recursos que se destinarán a la reconstrucción en la región de Coquimbo. Un asunto que fue relevado esta mañana en el primer café de cooperativa por la presidenta del Partido Socialista, Paulina Bodanovich.
4: Se criticó mucho al senador Kusanovich en su momento, que dijo que él iba a pedir algo por su voto. Entonces yo digo, los proyectos no pueden ser buenos o malos según si al senador en cuestión le dan o no le dan algo. Los proyectos son buenos, favorables para la ciudadanía o no son favorables para la ciudadanía. No puede ser que un parlamentario vote a favor si es que para su región le dan recursos o no, porque esa es una discusión separada.
3: Bueno, el aludido senador Matías Walker, que ayer ya manifestaba su disposición a votar favorablemente, hoy, hasta este momento, mantiene en suspenso su voto, su apoyo a la fórmula propuesta en la comisión mixta y aprobada también por la Cámara, porque todavía no recibe el anunciado compromiso del gobierno. En conversación precisamente con el diario de Cooperativa, rebatió también el planteamiento de la senadora Bodanovich.
5: Esto no es un factor externo, esto es un factor que tiene que ver con la idea matriz de este proyecto, que se llama Ley de Reconstrucción Nacional, y la región de Coquimbo es parte de Chile. No, yo no tengo decidido mi voto porque estoy a la espera de conocer la propuesta por escrito que le he pedido al gobierno, no por mí, sino que por los habitantes de la región de Coquimbo que tienen esta inquietud. Esas certezas hasta esta hora no están.
3: Claro, y en los últimos minutos se ha sabido que desde Hacienda lo han convocado a una reunión con el ministro Jorge Quirós a las 2:30 de la tarde para hacer la entrega de las propuestas de financiamiento para la región de Coquimbo, en lo relacionado con la reconstrucción. Por ahora, el voto de Matías Walker está en suspenso, así como también el del senador del PPD, Pedro Araya, y ante una norma que requiere al menos 26 votos para su aprobación. Ya sabemos que los senadores Rojo Edwards y Vanessa Kaiser están ya alineados con el gobierno en esta materia. El proyecto, en todo caso, no será despachado todavía, pues viene desde mañana la tramitación de los vetos con los que el gobierno quiere suprimir al menos dos normas incorporadas por la oposición, como ratificó el ministro de Hacienda, Jorge Quirós, quien además se puso en los dos escenarios posibles para el resultado de esta tarde.
6: Los vetos serán ingresados muy probablemente el día de mañana, porque la secuencia es que esto se apruebe hoy día, como sea que se vote, y de ahí el Ejecutivo ingresa los vetos. Las normas vetadas en principio son al menos dos, anatocismo, y la otra, la que refería al llamado olvido financiero. Ambas normas con el respaldo del Banco Central, la primera, y también de la CMF, y también de la CMF la segunda, han sido indicadas como normas que, si bien suenan bien, en la práctica, cuando uno se la mira técnicamente, más bien van a dificultar el crédito y crecer el crédito a las personas. Necesitamos que los vetos se tramiten rápido y normalmente son de rápida tramitación.
3: Bueno, esos dos vetos por anatocismo y derecho al olvido financiero, según fuentes del oficialismo, se podría sumar uno sobre el pago a 30 días a las pymes, y está la posibilidad, o en análisis, También vetar una norma que prohíbe el corte de suministros básicos por no pago en zonas que enfrenten situaciones de catástrofe y que, por el contrario, obligarían a su reposición si es que ya están cortados. Para la sesión de esta tarde en el Senado está en tabla también, no es seguro que se vaya a alcanzar a ver.

0: Está en tabla la denominada ley Mordaza 2.0, pero que desde el trabajo de comisiones ya se suprimió el artículo que permitiría sancionar incluso a los medios de comunicación por difundir información que les llegue que se encuentre en carácter de reservada en procesos judiciales.
1: Luego seguimos contigo ahí en el Congreso. Jorge, gracias.
0: Buenas tardes.
2: Y el gobierno anunció el ingreso de un proyecto para extender el subsidio a la tasa de interés de créditos hipotecarios. Ahora corre para viviendas de hasta 6.000 UF. Gonzalo Aguirre, buenas tardes.
3: Buenas tardes. Y con la mega reforma ya en la recta final de su tramitación, con el dato favorable de IMASEC de junio, en paralelo con las medidas del modo empleo, el gobierno ahora buscará además dar un impulso al sector inmobiliario y de la construcción. Esta mañana en el Congreso, los ministros de Hacienda y de Vivienda anunciaron el ingreso de un proyecto para extender la ley que ya existe de subsidio a la tasa de interés para la adquisición de viviendas y también una ampliación de la garantía que se otorga para ello. Así se buscará pasar de 50.000 a 80.000 subsidios y subir el valor máximo de las viviendas elegibles de 4.000 a 6.000 UF. Vamos a escuchar al ministro Jorge Quirós.
4: Esto va a significar que se prolonga esta rebaja en la tasa de crédito hipotecario de aproximadamente un punto porcentual, desde 4% a 3%. Lo interesante es que esta iniciativa legal viene junto con la ley de reconstrucción, que como ustedes bien saben, exime del pago de IVA a las 20 viviendas nuevas por un espacio de 12 meses. Por lo tanto, combinando ambas cosas, menos IVA, que va a implicar la rebaja de precio del orden del 10% de la vivienda, más la extensión de estas políticas, y estas dos políticas se potencian para generar una reactivación y una venta de viviendas muy acelerada.
3: En tanto, el ministro Iván Poduje comentó que con esto nuestra estimación, dijo, es que la velocidad de venta va a aumentar un 25% y eso va a permitir reducir el stock que hoy día alcanza las 100.000 unidades, con eso reactivar la construcción de viviendas y con ello reactivar el empleo. Desde la Cámara Chilena de la Construcción valoraron esta iniciativa, habla su presidente Alfredo Echavarría.
5: El anuncio del gobierno de presentar un proyecto de ley para extender el subsidio a la tasa hipotecaria constituye una muy buena noticia. Se trata de una iniciativa largamente esperada por nuestro sector que contribuirá a generar un mayor acceso a la vivienda, a reducir el déficit habitacional y a fortalecer la actividad económica. Además, ampliar el beneficio a viviendas de hasta 6.000 unidades de fomento incrementa significativamente las alternativas disponibles para las familias y permite poner en marcha nuevos proyectos, con el consiguiente impacto positivo en la generación de empleo.
3: Y en otro tema da que hablar el cobre, que 83 días después vuelve a registrar su mayor precio histórico en la Bolsa de Metales de Londres. Llegó a los $6.43 la libra, impulsado por ejemplo por la expectativa de un término del conflicto en Medio Oriente. Es parte de lo que detalló la vicepresidenta ejecutiva subrogante de Cochilco, Claudia Rodríguez.
6: Este aumento se explica principalmente porque Estados Unidos sigue comprando y acumulando grandes volúmenes de cobre ante la incertidumbre por una eventual aplicación de aranceles a las importaciones de este metal. A esto se suman los bajos inventarios en China, las mantenciones de fundiciones y la menor disponibilidad de chatarra, lo que ha reducido aún más la oferta disponible en el mercado. Además, la caída del precio del petróleo disminuyó las preocupaciones por la inflación y una posible desaceleración de la economía mundial.
3: Novedades también con Codelco, que anunció la suspensión temporal de las actividades de desarrollo y construcción del proyecto Andes Norte de la División del Teniente como una medida orientada a resguardar la seguridad de las personas, esto por el análisis e interpretaciones técnicas sobre el riesgo de sismicidad profunda en el yacimiento.
2: Significa que van a salir alrededor de 3.000 trabajadores, al menos de manera temporal, principalmente son de empresas contratistas, según la información que se entrega desde de Codelco.
1: Sí, la existencia de un fenómeno sísmico emergente es lo que pone énfasis la estatal al justificar esta decisión, que inevitablemente trae a la memoria el accidente en el Teniente, donde murieron varios trabajadores hace ya casi un año
2: y un poquito más, porque el accidente fue el 31 de julio de 2025 en Andesita, que de todas maneras es un sector distinto de la mina, ¿no?
1: Gracias, Gonzalo.
7: Buenas tardes.
2: Buenas tardes.
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3: Vamos al norte, noticia desde Antofagasta.

0: una organización dedicada a realizar fraudes sistemáticos en las pruebas teóricas de estas licencias, una red delictual que operaba a través de un sistema clandestino y que lograba concretar entre 6 y 8 ilícitos diarios, resultando el oferente y el cliente detenidos en flagrancia. La indagatoria se originó precisamente tras una denuncia formal y la entrega de registros de televigilancia por parte del municipio, lo que permitió establecer que este servicio ilegal, valorado en cerca de 350 mil pesos por postulante, utilizaba chalecos con microcámaras y módems ocultos para transmitir las respuestas en tiempo real mientras se rendía el examen teórico. Sobre la complejidad del equipamiento tecnológico incautado y la detención, se refirió el jefe de la zona de Carabineros, general Cristian Montre.
1: Esta persona utilizaba redes sociales a través de las cuales ofrecía su servicio, captaba al cliente, a este cliente se le entregaba un chaleco que venía con equipamiento tales como un módem, con cámara, el módem le permitía el internet para mantener esta comunicación a distancia y eso le permitía observar las preguntas que le hacían mientras daba este examen teórico. Él le daba la respuesta, obtenía la aprobación de la licencia de conducir y generaba el pago de aproximadamente 350 mil pesos. Lo que hemos detectado es que no es solamente un cliente, sino que son varios. El día de hoy esta persona fue detenida en flagrancia.
0: Ambas personas fueron detenidas precisamente en el momento en que el oferente le entregaba este chaleco con los dispositivos a su cliente. Ante la gravedad de vulnerar los procesos de certificación estatal y las acciones que tomará el municipio como querellante, se refirió el alcalde Sacha Rasmilit.
2: Esto es completamente inaceptable y el municipio se va a hacer parte dentro de las querellas para buscar responsabilidades penales, criminales, tanto a estas personas que pertenecen a esta banda, como también dilucidar si es que hay funcionarios involucrados en esto. No vamos a permitir que la fe pública se vea transgredida con este tipo de conductas. Hoy día toda persona que obtiene una licencia de conducir obtiene una certificación de parte del municipio y del Estado respecto de sus condiciones prácticas y teóricas para conducir. No vamos a permitir que estas situaciones se sigan dando y vamos a velar por la integridad de los procesos municipales.
0: Finalmente se confirmó que los dos imputados, el oferente y el cliente, pasarán durante esta jornada sus respectivos controles de detención para responder por delitos de fraude a la ley del tránsito.
3: Daya, muchas gracias.
0: Buenas tardes.
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5: Hay que sacar a gente inmoral del gobierno, lo dice el presidente de los republicanos. En chat reservado es que ella arremete contra el subsecretario Pavés por la salida de su par de Hacienda.
3: Alvarado defendió a Pavés después que ella salió a responderle a Alvarado. Hay molestia en la UDI por todo esto y la filtración aterriza en medio del último trámite de la mega reforma. Esta tarde en el Senado el gobierno alista además sus vetos y deberá esperar también lo del Tribunal Constitucional.
5: En paralelo, el ministro Quirós anuncia proyecto para ampliar el subsidio a la tasa hipotecaria en viviendas de hasta 6.000 UF.
3: El cobre llega a un nuevo máximo histórico, $6.43 la libra, justo cuando Codelco decide suspender operaciones en uno de los proyectos del Teniente en Andes Norte. ¿Por qué? Por riesgo de sismicidad emergente. Esto afectaría a varios miles de trabajadores, muchos de ellos contratistas.
5: Son cerca de 3.000 trabajadores los que saldrán mientras se refuerzan los sistemas de monitoreo y se definen nuevos controles de seguridad. ¿Cuánto tiempo se posterga el proyecto Andes Norte? No está claro todavía. Así nos vamos. En la producción estuvo Claudia Kelly, la puesta al aire es de Ricardo Ángel y la edición general del Diario de Cooperativa de Eugenio Serralta. Gracias por informarse con nosotros. Buena tarde.
3: Llega todo el equipo del deporte. Esperando todavía en los próximos minutos la presentación oficial ya de Bocinha ahí en el Estadio Monumental. Que les vaya bien.
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7: El gigantesco plan de Infantino para darle a los mundiales un impulso económico nunca visto ha sido neutralizado. Las reacciones son diversas y particularmente en Europa se ataca al mandamás de la FIFA porque se entiende que no solo esta idea tenía fundamentos económicos, sino que también

0: variaba tanto el rango de acción que llevaba a inversionistas de dudosa procedencia a meterse en algo que hoy es un gran negocio universal. A la FIFA hay que entenderla desde siempre como un organismo muy particular. Se mezcla la pasión por este juego y el ánimo casi romántico de los aficionados con los grandes objetivos financieros que muchos aprovechan para llenar sus bolsillos. En esta contradicción siempre ha navegado la FIFA, pero en rigor, después de este torneo, quedó la sensación de que por una cuestión tecnológica y de avance de las comunicaciones, el fútbol todavía no conoce sus límites. Aún así, es bueno situar algunos puntos de vista, porque de momento pareciera ser que es Infantino el villano contra otros que están en el lado bueno de la historia. Pero en rigor, en el alto fútbol profesional, no hay ingenuos y tampoco románticos. Todos, desde sus trincheras, aspiran al control y, por consecuencia, también a los beneficios. Por eso, más allá de la verbalización tan enfática, una vez más, la FIFA está en un conflicto que casi la distingue desde su raíz. Soy Gorocho y aquí comienza Cooperativa Deportes.
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2: Editorial de Gorochoa para este capítulo de martes, Cooperativa Deportes. Ya estaremos en el Monumental para escuchar a Bocinha. Estos son los títulos para hoy. El portero caboverdiano cumplió su primera práctica en el Estadio Monumental y en instantes habla en su presentación oficial como nuevo jugador de Colo-Colo. Ya definió el número de su camiseta. Y la U ratifica la renovación de uno de sus defensas hasta 2029. El duelo de mañana ante San Felipe por la Copa Chile tuvo un cambio de recinto y escucharemos al nuevo portero de los azules. Y la dirigencia de Cruzados no se rinde y sigue pujando por un extremo. Desde Argentina asuma una posibilidad para reforzar el ataque. La Roja confirma su tercer amistoso para la próxima fecha FIFA. Con esto la selección jugará ante los tres organizadores de la pasada Copa del Mundo. En el ascenso, Deportes Temuco cayó goleado en su casa, su DT tambalea. Habrá Copa Chile esta tarde, se cierra el grupo F, donde Rangers y Curicó Unido buscan el boleto a la siguiente ronda.
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0: electrónico. Comenzamos hoy, 2:00 p.m, 4 minutos. Sigur Ochoa, ya lo escucharon en su editorial. El Toño Prieto y el polaco Wolver. Bienvenidos.
1: Esta pavocina, ¿no? Here we go. Aquí vamos.
0: Bien. Buena relación. ¿Eh? Entre la música.

0: Bocinha. Ya estaremos en el Monumental. Don Polaco, bienvenido.
1: ¿Cómo le va?
0: Todo muy bien.
1: ¿Se rascó la cabeza Bocinha hoy día o no?
0: ¿Por qué?
1: ¿O miró un gato que iba pasando? Porque hay que saber todo de Bocinha hoy día.
0: Bien, saludamos a la gente ya conectada a nuestra comunidad, al chat de Cooperativa. Luego estaremos detallando la pregunta porque hay que ir al Estadio Monumental. La noticia llama. Presentación de Yosimar Évora Díaz. Bocinha, vamos a Bacul.
2: Hola, buenas tardes. Para mí es un placer y un orgullo más alto. Buenas tardes. Para mí es un placer y un orgullo estar acá. Y antes de más, agradecer al presidente, al Colo Colo, por la oportunidad de jugar en un equipo tan grande y en un campeonato competitivo. Y estoy muy feliz de estar en Chile. Muchas gracias.
0: Primeras palabras
3: muchas
0: de Bocinha.
3: Bocinha.
0: A esta hora en el Estadio Monumental.
3: Vamos a hacer una pregunta por medio en el mismo instante al jugador y a algunos de los dirigentes que están presentes, tanto nuestro gerente deportivo Daniel Morón, como nuestro director deportivo Jaime Pizarro. Les agradecería que cuando inicie la pregunta digan de qué medio son para que el jugador los vaya conociendo, y en lo posible hacer las preguntas de manera directa y lenta para que el jugador también le sea más fácil entender lo que le están preguntando. Si algún medio está en vivo, nos puede avisar para darle la palabra. Inicia la conferencia, Radio Cooperativa.
4: Vamos. Hola, buenas tardes, Bocinha. Por acá, Rodrigo Gómez de Radio Cooperativa. Te quería preguntar a propósito de lo reciente, de la Copa del Mundo. ¿Cuánto sientes tú que ha cambiado tu vida después de la Copa del Mundo? ¿Cómo estás manejando ese plano emocional? ¿Y en qué momento de tu carrera sientes tú que llegas a Colo Colo para este desafío?
2: Hola, buenas tardes. Pienso que la Copa del Mundo es la mejor competición de fútbol del mundo. Entonces, para mí, para Cabo Verde, fue algo muy grande, porque sabíamos que andamos muchos años luchando para estar en este grande palco. Y para el grupo y para Cabo Verde teníamos que competir con los mejores, y sabíamos que teníamos mucha calidad en el equipo. Entonces para nosotros era mucho más de que fútbol, porque estábamos representando un país que es muy resiliente, un pueblo que nunca para de luchar. Y pienso que hicimos todo para representar nuestro país de la mejor forma. Y para mí fue siempre algo que soñé desde de niño, y sabía que el Mundial podía traer muchas cosas grandes para mí. Preparé, pienso que mi vida toda y el campeonato y la temporada toda para aquel momento, y pienso que yo estoy muy grato por jugar en la Copa del Mundo, y estoy muy grato por todo lo que aconteció durante el Campeonato del Mundo.
0: Perfecto, español. Ahora Bocinha, en su primera respuesta, pregunta de Cooperativa de Rodrigo Gómez. Seguimos en vivo desde el Monumental. Pregunta para Aníbal Mosa.
5: Bueno, es una pregunta más para Jaime y para Daniel, pero ahí a lo mejor pueden complementar la pregunta y la respuesta. Sí, contento. Nosotros teníamos un acuerdo hace una semana atrás o 9 días atrás. Ese acuerdo se mantuvo intacto y fue el mismo acuerdo que firmó Bocinha ayer, así que estamos muy contentos. Con respecto al tema del plantel, puede Jaime y Daniel un poquito dar sus apreciaciones sobre eso.
6: Sí, gracias, presidente. Bueno, efectivamente creo que este es un primer paso, que obviamente vamos a seguir muy atentos el desarrollo. Creo que muy favorablemente ha existido un muy buen semestre respecto del plantel, en cómo han ido no solamente logrando resultados, sino también logrando desenvolverse, y muy especialmente los jugadores jóvenes del club. Por lo tanto, también eso hay que

0: mirarlo con esa proyección. Tenemos este desafío para el torneo y la parte del segundo semestre, y donde queremos seguir manteniendo ese buen rendimiento. Por lo tanto, seguiremos en ese camino, y si hay buenas alternativas en algún momento, bueno, estaremos atentos a poder tomarlas si es conveniente.
1: La palabra de Daniel Morón. Daniel Balmosa. Escuchamos otra pregunta para Bocinha. Acá en Cooperativa en Vivo, presentación del portero caboverdiano.
2: A usted le cambia la vida. Clase mundial. Y imagino que muchos equipos estuvieron interesados.
1: ¿Cómo cambió la vida del arquero tras el mundial? Otros interesados. ¿Por qué elige Colo-Colo? Escuchamos a Bocinha, hasta ahora en el Monumental.
3: Buenas tardes. Pienso que la decisión fue muy clara, porque a pesar de jugar siempre en campeonatos pequeños y en ligas, en clubes no muy grandes, pero siempre dentro de mí dice a mí mismo que yo era jugador de equipo grande. Entonces, cuando apareció el Colo-Colo, que es el más grande de Chile, no había dudas, pero conozco mucho de las selecciones anteriores de Chile, Salas, Zamorano, Valdivia, y también nos acompañamos mucho Libertadores. Entonces, para nos de Cabo Verde, Libertadores es una competición también muy, muy fuerte, y sé que la liga chilena es una liga muy competitiva. Entonces, para mí fue algo que siempre procuré, jugar en una liga competitiva en un club tan grande.
4: Muchas gracias. Y gracias. Para Aníbal, ¿cómo está, presidente? Buenas tardes. Le quiero preguntar por esta posibilidad de que Bocinha tenga una presentación con hinchas. Bueno, muchos colegas lo hemos dicho, pero como que falta la oficialización del cómo será, si existe la posibilidad de que vengan los hinchas de Colo-Colo mañana a estar con el portero acá en el Estadio Monumental.
5: Estábamos esperando que usted haga esa pregunta, pues, Marcelo.
4: Que eso vino.
5: Efectivamente, mañana vamos a abrir el Estadio Monumental, donde tendremos actividades entre las 5 de la tarde, que vamos a abrir el estadio, hasta las 7:30, 7:45, donde tendremos algunas actividades para los colocolinos y también para la presentación al público, al hincha colocolino, mañana, como se llama, de forma gratis, la entrada al estadio, para que puedan darle la bienvenida a Bocinha.
6: ¿Y es bien?
1: Hola, Bocinha. Cooperativa Deportes. Estás? Un placer saludarte. Conferencia de presentación de Bocinha.
7: Te quería consultar.
1: Escuchamos la siguiente consulta.
7: Tú mismo lo dijiste, quizás equipos no tan grandes, pero este es una institución gigante, donde la mitad de Chile prácticamente es de Colo-Colo, y la presión es muy alta. Fin de semana se exige ganar y también lograr campeonatos. ¿Cómo piensas tú manejar esa presión de jugar en el equipo más grande de Chile, donde se le exige prácticamente ganar campeonatos, y cuáles son tus objetivos para este 2026 con Colo-Colo? Muchas gracias.
3: Hola. Tengo que pensar bien qué decir, porque sabes que la lengua no es muy fuerte. Hablo portugués e inglés mejor, pero estoy intentando hablar en español o en chileno, ¿no? Para mí, en fútbol no hay presión. Pienso que presión es cuando estás enfermedado, o cuando alguien de tu familia está enfermedado, o cuando no tienes algo para comer. Fútbol, lo sé que hay mucha gente por detrás. La afición, quieren siempre el mejor. Pienso que todos los jugadores también trabajamos el día a día para estar bien, y jugar el mundial para mí entonces era una gran presión. Jugué contra las mejores selecciones del mundo, y pienso en trabajar y ayudar al club a conseguir los objetivos.
7: Hola, don Aníbal, le quería consultar por acá. Si es que nos puede explicar también ¿Cómo usted llegó a Bocinha? ¿Cómo llegó para tener ese vínculo y empezar las negociaciones? ¿Y cómo se le ocurrió la

0: idea o quién le llegó con esta situación? Muchas gracias.
1: Yo creo que aquí la respuesta la tiene aquí José Daniel Morón, que está acá al lado mío.
2: Muy buenas tardes, gusto de saludarlos. Sí, a mí me llegó a través de Luciano Dutú la propuesta de Bocinha. Y en un momento le dije, pero lo de Bocinha debe ser difícil de traer. Me dijo, no creas. Bueno, déjame verlo, le digo, y te cuento. Al día siguiente me encontré con el presidente y le comenté, digo, ¿qué te parecería, Aníbal, la posibilidad de traer a Bocinha? Me miró con una cara de sonrisa, como la... Y bueno, y conversamos, avanzamos y tenemos a Bocinha sentado aquí.
3: Muchas gracias.
2: Así que fue una cosa maravillosa, porque para todos, en un momento cuando a uno le dicen Bocinha y sabía, habíamos visto el mundial, habíamos visto todo lo que había creado en el mundo de los niños, de la juventud, de la gente, decías Bocinha, es imposible de traer a Colo Colo, a Chile, o que un equipo sudamericano, uno podía decir, podía ir a la MLS, podía ir a Europa, podía ir a cualquier otro lado, pero no se me lo imaginaba acá. Bueno, una conversación con un amigo y, como les digo, aquí está Bocinha.
4: TVN.
5: Hola. ¿Qué tal? ¿Cómo están?
6: Somos Bocinha, Cooperativa Deportes. Un dato a esta hora. El País, Telemundo en Estados Unidos, Dereo Depor, KCTV, que es muy visto en Brasil, un canal de streaming que transmitió la pasada Copa del Mundo, la televisión alemana, BBC, están transmitiendo en vivo esta conferencia de Bocinha. Escuchamos la siguiente consulta.
5: Cuando empezó a aparecer esta idea de venir a Chile, ¿te imaginaste el cariño del hincha que te está esperando en el hotel, en la clínica, acá mismo en el Estadio Monumental? ¿Qué te parece ese cariño y esa recepción del hincha de Colo-Colo y también del fútbol, que de otros equipos también han venido luego de lo que hiciste en el Mundial?
7: Hola, soy muy grato por todo esto. Realmente no esperaba cuando llegué aquí, pero acho que tengo solo agradecer a todos los aficionados, los hinchas, porque el cariño para mí es todo y pienso que con trabajo y con el día a día el club consiga demostrar o agradecer todo el cariño que ha demostrado para mí.
5: Muchas gracias. Aníbal. Aníbal, le quería preguntar, porque se habló harto, ¿eh? El fin de semana estuvo bastante movido, con hartas informaciones, que viajaba, que no viajaba. Le quería preguntar si es que en algún momento se puso nervioso con el tema, usted estaba convencido, si es que hubo algún tipo de inconveniente quizás en la llegada, sobre todo el fin de semana. Gracias.
8: Nervioso para nada. Si estuviera nervioso significa que no estaría capacitado para estar sentado a la cabeza de la institución más grande de este país. No, nunca estuve nervioso. Yo tenía un acuerdo con Bocinha y con su representante. El mismo día que yo lo di a conocer, al otro día, el día sábado, se perfeccionaron los contratos. Y básicamente la demora, Benja, tiene que ver con temas personales que seguramente ustedes se lo pueden consultar. Pero no, yo no salgo a decir de que tenemos un acuerdo cerrado cuando no lo tengo cerrado. Por lo general no emito ese tipo de juicios cuando no tengo la seguridad plena de que el tema está hecho. Así que no, nervioso no, estaba sumamente tranquilo.
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9: Por ADN. ¿Cómo está? Buenas tardes.
6: Escuchando la conferencia de Bocinha a esta hora en el Estadio Monumental.
9: Que hoy día es el capitán del equipo, el jugador probablemente con mayor jerarquía que tiene este plantel. ¿Cómo fue el recibimiento? ¿Qué sabías tú particularmente de Arturo Vidal?
7: Hola. Pienso que Arturo Vidal, como jugador y como atleta, no necesita presentaciones. Un jugador de top mundial que jugó en grandes clubes, en grandes campeonatos, y fue muy muy bien recibido por él, y eso demuestra la grandeza que él como jugador y como ser humano.
9: Gracias. Aníbal, ¿cómo le va? Buenas tardes. Respecto a, básicamente, porque se habla mucho de Gabriel Moreira, ¿no? Queda claro que es un jugador de proyección. ¿Cómo lo va a llevar? ¿Pudieron conversar con él particularmente? ¿Cómo va a ser esta disputa que tiene también con el propio Bocinha? Porque se habla, a ver, se está tapando la juventud.

0: los canteranos, entendiendo que él venía jugando bien, es el arquero titular.
1: Me voy a vestir de 10 hoy día y se lo voy a pasar aquí a Daniel Morón como especialista para que responda eso.
2: A ver, ustedes conocen lo que es lo grande de la institución, y en todas las instituciones grandes siempre existe una competencia grande, alta. Yo creo que lo mejor que le podemos hacer a Gabriel Maureira es traerle gente del nivel que estamos trayendo, el caso de Bocinha, un jugador que acaba de ser ha brillado en el Mundial hace un mes atrás. Entonces yo creo que Gabriel va a aprender muchísimo de Bocinha, como lo ha ido aprendiendo desde que está, desde los 10 años en esta institución. En cada una de esas categorías Gabriel tuvo compañeros que lo exigieron a llegar a este nivel que tiene hoy. Seguramente hoy la llegada de Bocinha también lo va a hacer crecer y lo va a hacer llegar a un nivel de selección seguramente. Así que no es preocupante, todo lo contrario. Creo que siempre vamos a hacer un aporte a nuestros jugadores de la cantera. Como nunca, ustedes han visto que también tenemos 10 debuts mientras ha estado Fernando a la cabeza de la institución, y eso nos hace decir de que creemos en la cantera, que creemos en los jugadores jóvenes. Así que no es una preocupación, y Gabriel lo tiene muy claro, que él tiene que seguir compitiendo para llegar a ser el mejor arquero de Chile.
3: TNT. Somos Cooperativa Deportes, la palabra de Daniel Morón, gerente deportivo de Colo Colo. Siguiente pregunta, está Aníbal Mosa, está Daniel Morón, está Jaime Pizarro y está Bocinha, el protagonista de esta jornada noticiosa deportiva acá en nuestro país.
4: ¿Te ha cambiado la vida y cómo crees que va a ser tu vida en Chile? ¿Qué proyectas? ¿Con quién vas a vivir? ¿Vas a trasladar gente de Cabo Verde a Santiago? ¿Cómo va a ser esa vida en Chile?
5: Hola. Pienso que cuando hablé aquí con esta tu colega, dice que el Mundial cambió no solo mi vida, pero la vida de todo Cabo Verde. Y entonces no hay muchas cosas que son positivas, hay muchas cosas que van a ser menos positivas, pero yo voy a continuar siendo el mismo vozinho, Josimar de siempre. Voy a continuar con meus pés no chão, no solo, e vou continuar trabalhando e dignificando o futebol, porque é algo que me encanta, amo o futebol, então para mim vai continuar sempre o futebol em primeiro lugar, as outras coisas depois, mas penso que sempre adaptei bem em todos os sítios e países que joguei, espero adaptar aqui o mais pronto possível, e sim, vou sempre que puder vou trazer a minha família aqui, e para que possam também conhecer Chile e quem sabe quedar aqui um pouquinho e me ajudar na adaptação.
4: Aníbal, estamos para TNT Sport. ¿Está contento por la figuración que ha generado Colo Colo? Nosotros sabemos que usted es muy hincha del club y siempre ha querido que Colo Colo esté en el primer lugar. El domingo, con la repercusión que generó la llegada de Bocinha en el aeropuerto, esa imagen apareció, yo te diría que en los principales portales informativos del mundo. ¿Qué le parece esto que está generando?
6: Me parece muy bien, me parece positivo, más allá de que algunas personas quieran verlo como un tema netamente negativo o publicitario. Creo que hemos puesto no solamente en la órbita mundial a Colo Colo, sino que hemos puesto al país y hemos puesto a la Liga Chilena en la órbita mundial. Y eso creo que mirado de cualquier punto de vista es positivo. Es positivo para nuestros jugadores, es positivo para nuestro club, es positivo para la Liga, es positivo para el país. Creo que esto habla muy bien de nosotros, el poder posesionar a Colo Colo y al país en la órbita mundial.
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3: 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Siguiente consulta para
8: Bocinha por acá, ¿qué tal?
3: Bocinha.
8: Se ha hablado mucho a propósito de su repercusión.

0: ni está a la vista, ¿no? La gente que llegó al aeropuerto, cómo ha reaccionado el colocolino desde el anuncio de su llegada en redes sociales y todo. Una cuestión, y que está a la vista, es la repercusión. ¿Pero lo esperaba? ¿Usted esperaba llegar a Santiago y ver esa cantidad de gente en el aeropuerto?
1: Hola. Pienso que esperaba algo grande porque estamos a hablar de Colo-Colo, el mayor del país, un club grande con una gran historia, pero no esperaba tanta gente así, pero ya, pienso que más una vez estoy grato y estoy feliz por tanta gente me recibiendo aquí y acho que tengo só agradecer a todo, al universo, a Dios y a todos que estuvieron en el aeropuerto.
2: Dejamos hasta ahí la palabra de Bocinha en esta presentación. Ya hemos escuchado gran parte de esta conferencia en el Estadio Monumental, que comenzó pasada las 2 de la tarde, presentado ya el arquero cauverdiano. Luego seguramente va a posar con su camiseta número 29, será el dorsal que va a ocupar el arquero. Ya tenemos con Rodrigo Gómez, saludamos a la gente que está ahí atenta en nuestro canal de YouTube Cooperativa FM, también en la 93.3 FM, también en nuestra app de Cooperativa. La pregunta para hoy obviamente tiene que ver con el arquero. ¿En qué partido te gustaría verlo debutar con Colo-Colo, a Bocinha? Este fin de semana, el siguiente, en el Superclásico, en Copa Chile. Esa es la pregunta para hoy, para que participen con nosotros. Toño Prieto y Ochoa, Polaco Gol.
3: En la conferencia sigue la conferencia, ¿no? Jorge, le van a preguntar en qué condición, en qué estado viene Bocinha, cuándo cree que puede debutar, cuándo está para jugar. A lo mejor dice, puedo jugar el fin de semana, estoy listo. Pero bueno, habrá que esperar que avance esa conferencia y ver si aparece.
2: Mira, le están preguntando de aquello.
4: A ver. Zoom incluso antes de llegar a Colo-Colo. ¿Qué es lo que esperas tú también? Tú vienes a ser titular, esperas ser importante, digamos, en el arco de Colo-Colo. ¿Y cómo estás físicamente?
1: Hola. Pienso que en toda mi vida y mi carrera aprendí a competir. Estoy aquí para competir, estoy aquí para trabajar todos los días y pienso que en algunos días estaré mejor porque tuve de vacaciones después del Mundial, porque fue la temporada fue muy larga, muy longa, y a todo va a caber al entrenador quien elegir los días de dos partidos, pero estoy acá para competir, para trabajar y para ayudar Colo-Colo a atingir sus objetivos.
2: Ahí está. Gracias. Respondí a la consulta, Toño Prieto.
3: Bueno, sí, ahora vendrá todo también la explicación, la declaración del entrenador y todo, cómo lo quiere llevar y cuándo lo va a utilizar. Pero eso es asociado a la pregunta, que ¿contra quién lo quieren ver debutar? Contra la U, yo creo, ¿no?
2: Sí, hay un par de respuestas que quieren ver a Bocinha debutando el Superclásico en 2 semanas más.
5: Quizás como local, yo creo.
2: Yo también creo, con O'Higgins puede ser un buen partido para hacer su estreno.
5: No digo una cuestión futbolística, sino que, bueno, sí, por mezclar, digamos, todos los aspectos. Pero bueno, eso lo tienen que resolver tanto el entrenador como los dirigentes, ¿no?
2: ¿Qué les dejó la conferencia? Tan poco habladores. Escuchamos bueno, harto de Bocinha.
5: Sí, pero bueno, si estás hablando del trasfondo. Bocinha, no nosotros.
2: Pero el trasfondo, sí. Sí. Mosa dice que nunca temió que
3: nunca
2: el
3: dudó,
2: negocio
3: y, o sea, quedara él mal. Dice, yo me quedo con lo que él dijo. Yo entiendo que yo era para un equipo grande. Y de las ofertas que tenía, Colo-Colo era un equipo grande que me vino a buscar en relación al país. Por eso lo elegí. Ahí está la explicación de por qué lo eligió.
5: No sé cómo será su rendimiento futbolístico, pero de las declaraciones, no solo de estas, me parece que es una persona que entiende bien el contexto, comprende cuáles son las respuestas que afirman mejor su convocatoria. Me parece que es inteligente, porque cuando tú vas a otro país tienes que, digamos, procesar realidades distintas, y él en todas las respuestas siempre, digamos, está en la sintonía con la situación, digamos. No te transmite eso que a veces pasa con algunos jugadores que, bueno, llegan y tienen que acomodarse acá. Yo creo que si pudiera jugar, jugaría, ¿no? Sí. Y bueno, y obviamente

0: sabe que es objeto de una atención distinta, porque son fenómenos propios de la modernidad. A lo mejor en esa presentación van a ir, va a ir un público de muchos niños, no sé. Son ese tipo de cosas, hay que irlas midiendo también con otros parámetros, porque no le podemos aplicar las mismas mediciones de hace 20 años. Son cosas de ahora, y él parece estar bien situado en esa realidad. Ahora, lo básico es que cuando juegue, lo hago bien, ataje, porque para eso llegó, más allá de todo.
1: Sí, un tantito antes de escucharte, Polaco, Ricardo Cabello dice, en Copa Chile no está inscrito, parece. Claro, se refiere al partido que tiene fin de mes con la Unión Española. Sí puede jugar Copa Chile, porque no hay límite de inscripción. Ya la ventana de traspaso está abierta y los jugadores pueden, de todas maneras, ser parte de los equipos, claro, durante esta ventana de transacciones, más allá de que el torneo haya comenzado en el mes de junio. En rigor comenzó en el verano con los equipos del ascenso, pero puede jugar Bocinha ese partido.
0: Claro, ese partido, perdona, es de la mitad de semana después del partido con la U.
1: Exactamente, el 26. Don Polaco.
2: Bueno, lo que ha dicho Aníbal Mosa ratifica cuando dice hemos puesto a Colo Colo y a Chile en la pauta mundial. Yo creo que no. Tú lo acabas de ratificar. Entonces se está transmitiendo esto en diferentes países, y yo creo que en eso coincido, en que no hay una doble lectura de respecto al impacto que produce una llegada de un jugador como él. Yo sigo pensando en Moreira. Si quieren que les diga, sigo pensando en él, en una decisión, en cómo una decisión media visceral le puede afectar a un joven al cual tú has criado desde que es chico. No, ojalá que sea un gran aporte al fútbol chileno, lo único que espero.
3: Ahora, a propósito de lo que dices tú de Moreira, también es una oportunidad para Moreira,
2: sin duda,
3: de si se quema, ok, qué bueno que me trajeron a Bocinha, yo aquí le voy a pelear la titularidad a muerte, no me voy a sentir, digamos, postergado, inferior, he ido mejorando, estoy aquí, quiero batallarlo. Pero está claro, digamos, que Bocinha va a tener su gran oportunidad y le van a dar partido y lo van a esperar. La cancha va a mandar, eso sí, la cancha va a mandar. Todo esto previo es previo. Después el entrenador,
0: claro,
3: llena la planilla.
0: Rodrigo, pero para Moreira, ¿qué era peor? Que era mejor, según sea el punto de vista, que llegara Bocinha, que llegara Mele, porque con Mele probablemente también corría el mismo riesgo.
1: Claro. Ahí era a largo plazo, contrato, seguramente.
0: Y preferencia del entrenador. O sea, sí, también sí. Estaba en una posición complicada.
2: No. Sí, pero creo que esta llegada tiene que ver más con una cuestión marquetera que una cuestión de rendimiento. Yo creo que es un muy buen arquero y que en Chile no va a tener drama. Pero para mí, mi punto de vista es distinto, porque aquí hay el revuelo que trae todo esto, de una u otra manera, obliga al entrenador a ponerlo. Ya, ¿alguien se imagina?
0: Lo no sé,
2: le pongo yo, un mes más. ¿Alguien se imagina a Bocinha sentado en la banca?
3: A ver,
2: así todo esto, claro, para que después lo sienten en la banca, yo no creo.
0: Pero ojo, que el otro, Mele, venía con la inclinación del entrenador.
3: Claro, venía elegido por el entrenador.
0: Claro,
3: hay una diferencia.
0: O sea, Maurel la iba a tener difícil siempre. Sí,
2: absolutamente.
3: Habrá que preguntarle a Rodrigo.
2: Creo que las circunstancias son distintas.
3: Sí, a Rodrigo, a ver si en alguna de las preguntas apareció, si hubo alguna relación.
1: ¿Un gomito? Hay que esperarlo.
3: No, si sé. Hay que preguntarle si después en alguna pregunta apareció la relación de que cómo recibió Ortiz la llegada de Bocinha. Es una pregunta para Mosa, claramente, o para Morón. Por supuesto que, o sea, es imposible separar al futbolista profesional, arquero, con lo mediático que se transformó en el Mundial. O sea, es un paquete único. ¿Cuál es el punto? Que lo mediático está ya está, los millones que lo siguen, las cadenas, todo, el bien del Mosa dijo que ya era un bien para el país, un bien para el país. Después está la cancha. ataja o no ataja. El primer tiro se le pasa por debajo del codo o se hace una tajada al ángulo. Bueno, Bocinha mostrará lo que tiene. En el Mundial mostró, tiene actualidad, eso no hay ninguna duda. Pero las historias del fútbol tienen, podemos irnos por mucho vericueto. Hay veces que los entrenadores no quieren ese jugador que contratan los dirigentes con toda la parafernalia, con todo lo que significa. Y hay muchos casos. Y el entrenador, hay entrenadores que de alguna manera lo hacen sentir. El Tano Ortiz ha tenido algunas respuestas que son medias dudosas, podemos decir. El primer día, cuando le preguntaron por Bocinha, terminaba un partido, unánime lo que estábamos en la transmisión de Colo-Colo, todos nos miramos y dijimos, no lo quiere.
0: Es que en ese momento no estaba tan seguro que llegaba.
3: Pero más allá de la manera que expresó la posibilidad, nunca lo mencionó por el nombre.
0: Bueno, pero después el club le dice, llega este arquero en este contexto. Sí, el entrenador también.
3: Es que claro, pero
0: trabajan en el mismo segmento.
3: Estoy de acuerdo contigo, pero han habido casos donde entrenadores le han traído jugadores.
0: Mira, yo no sé ahora, Toño.
3: Yo comparto contigo, es más difícil en estos tiempos.
0: Para mí es muy difícil.
3: En estos tiempos es muy difícil.
0: Los entrenadores tienen que navegar.
3: Sí, claro.
0: En el agua que le ponen. Esa es la realidad, mayoritariamente. Ahora, alguno que, bueno, tiene una estatura que le permite. Pero nos saca en Chile realmente que entrenador se puede plantar. No me trajiste este.
3: Bueno,
0: yo lo sigo.
3: Yo sé que, no sé.
1: O sea, lo que pasa es que
3: Gustavo Álvarez se fue de San Lorenzo justamente por eso. Porque le quisieron imponer. O sea,
1: pero aquí varios se fueron por eso.
0: ¿Pero quiénes? ¿Ah? ¿Cuándo?
3: Bueno, Álvarez se fue de la U por eso. O sea, él quería Vargas.
0: A mí me quedan dudas.
1: Yo también. Bueno, con la U.
0: No, es que no hay una historia que queda ahí nomás.
1: Fue un factor, pero no
3: porque,
1: fue.
3: Pero que fue lo que él dijo.
0: Evidentemente, ¿y a quién le iba a preguntar la contraparte al que está allá en los tribunales?
3: Bueno, claro, es que. En la entrevista que dio.
0: La historia del fútbol siempre hay que armarla con los dos puntos de vista. Entonces, claro, él puede
3: decir.
0: En
3: la vida también. Dos lados de la historia.
0: Y como a uno le contestaron, porque, bueno, ya sabemos.
3: Porque lo dejó plantado.
0: Bueno, pero tú puedes decir, nosotros no era así, nosotros íbamos a contratar, en fin.
3: Pero, no lo dije,
0: pero bueno, estamos hablando de un club que no tiene ninguna coherencia. Está. Entonces, no, es que a ti te gusta poner. Es que a mí me gusta hacer el análisis en la tendencia, porque siempre van a haber casos distintos.
3: No, sí, la tendencia, estamos de acuerdo.
0: Yo te digo que ahora los entrenadores tienen que irse.
3: Sí, no, se acomodan.
0: Obviamente, o sea, yo creo que su criterio y su resistencia dura hasta ahí, como es normal, digamos. No, tampoco le vamos a pedir que sean héroes porque le trajeron un 8 y no le trajeron un 4.
3: Pero a veces hay veces que entrenadores que dejan de alguna forma en claro que el jugador no es, en este caso,
0: por lo menos.
3: Por ejemplo, cuando trajeron al paraguayo, al volante central que llegó a la U, ¿cómo se llama?
0: Otra vez,
3: claro.
0: ¿A quién?
3: ¿Cómo se llama el volante central que llegó de
1: Romero?
3: Y el entrenador no lo puso, pero ni que.
0: Bueno, pero
3: si tenía que jugar con 10, jugaba con 10.
1: Ya, está bien, pero esa es una potestad del.
3: Por eso, ahí manifestó.
0: Sale un poco de la U, porque la U no es el mejor.
3: No, ya sé, bueno, es que estoy por los entrenadores.
0: Claro, que siempre es lo mismo.
3: Me viene, ya estoy diciendo. Voy a pensar ocho.
0: ¿En qué momento la dirigencia de la U está en una posición fuerte, consolidada, con un proyecto para decirle, mira, está este jugador y queremos que juegue porque es una inversión del club? ¿Qué le van a decir eso?
3: Si voy a ir a Colo-Colo.
0: Están en la punta del cerro.
3: Ortiz y Pavés.
0: Otro ejemplo, porque no.
3: Pero
0: te sigo.
3: Voy con Pavés y Ortiz.
1: ¿Ya?
3: No lo puso. No, capitán del equipo. No lo puso. Lo dejó sentado. A veces en la tribuna, incluso.
0: ¿A Pavés?
3: Sí.
0: Ah, porque, bueno, aprovechó corriente externa también. Pavés tenía una relación ahí con la hinchada.
1: Y la interna tampoco tenía buena relación.
3: Bueno, pero el entrenador, digamos, marcó esa distancia.
0: Pero esta argumentación tuya va en el sentido de que Ortiz no lo va a poner a Bocinha.
3: No. Digo que podríamos encontrarnos con una resistencia del entrenador, de cómo se expresó el. En los momentos previos, cuando iba a llegar Bocinha. Yo creo que terminó de mandar un mensaje. cuando dijo, no, a mí me gusta decirle Yosimar. Cuando todos bueno. querían que tuvieran la camiseta Bocinha, él dijo, no, yo le digo Bocinha.
0: Dejémoslo como hipótesis.
1: Bien, la gente también comenta, participa acá en el chat. Carlos Cuevas, no veo el problema para Moreira. No podría los clubes traer ningún jugador bajo ese criterio.

0: criterio, ni laterales, ni centrales, ni delanteros, para que los canteranos no se bajoneen. Debe competir como todos. Ricardo Cabello.
1: Sí, estoy de acuerdo. Pero las circunstancias no son las mismas.
2: ¿Por qué?
1: Porque aquí tú trajiste un arquero para competir.
0: Para jugar.
1: Lo trajo para jugar, y acá no hay competencia.
0: Pero el técnico no quería eso, no quería un arquero para jugar.
1: Pero ¿y quién es el que define? ¿El técnico o la dirigencia?
0: No, pues el técnico, por eso te digo.
1: No, pues yo creo que no. Lo que tiene que definir es la dirigencia, ¿qué es lo que quiere?
3: ¿Quién contrató a Bocinha? No fue Ortiz.
0: Pero Ortiz no dio el visto bueno para que Bocinha llegara, para que jugara, si él quería un arquero.
1: No, está bien. Si eso no te lo discuto. Si yo digo, si la competencia tiene que existir, sobre todo los jugadores jóvenes. Raipan, por ejemplo. Las veces que han entrado fantástico. Imagina que de repente uno colocó y dice, ¿sabes qué? Voy a ir a buscar a Mbappé, weón. Voy a buscar a Mbappé porque. Puta, Raipan se debe quedarme. Y yo no lo estaba haciendo bien, yo como.
0: Sí, entonces, si
1: estamos. Es que una cosa es el rendimiento actual y otra cosa es lo que espera. Con lo cual, ¿cuántos años que no vende un jugador de casa?
2: Es interesante el punto de vista de usted, pero es que yo Ortiz no lo he escuchado nunca tan convencido.
0: Porque lo estamos infiando.
1: Está bien.
2: Entonces volvemos a lo mismo.
1: Porque Colo-Colo es más importante que Ortiz.
2: Por lo tanto,
1: quien dicta la directriz es Daniel Mor.
3: Hay una sola persona que dicta.
1: Está bien, pero a lo que voy yo es que si tú hace dos años tuviste que ir a buscar un sub-20 a Everton para completar los minutos.
2: Claro.
1: Y hoy día que los tienes, a Raipan, que tenía, ¿cómo se llama Hernández, a Marchán, y tiene a Mobrera, y decir, no, le pongo un arquero de 41 años encima.
2: Ahora. O sea, en ese sentido no tendría que llegar Valdés.
3: No, pero también Polaco aquí.
1: Pero es distinto, porque el arquero, cuando uno lo trae para jugar.
2: Bueno, Valdés no va a salir. Si llega, estamos especulando.
1: Sí, ok, pero si llega, ¿y si no anda bien?
2: Y va a venir a sentarse Valdés.
1: ¿Y si no anda bien?
0: Yo entiendo también que hay una contingencia. En septiembre no va a contar con Maureira por la selección chilena sub-20.
3: Pero también hay otra contingencia.
0: El titular se lesionó.
3: No, sí, pero hay otra contingencia que también yo creo que tenemos que considerarla. Y que yo creo que aquí entra, digamos, el análisis global por encima del entrenador. ¿Cuál es? Colo-Colo ya está clasificado para Libertadores el próximo año en la fase de grupo. Por lo tanto, hay que armar el equipo para la fase de grupo de la Copa Libertadores. Y si hicieron el análisis de Bocinha y dijeron, ¿le da para un año y medio más? Y yo creo que ellos dijeron en su análisis, sí, está para este año y la Copa Libertadores del próximo año. Por lo tanto, también están apostando al armado
1: pero
3: de un
1: entiendo
3: plantel.
1: Que el contrato por 6 meses, pues.
3: Pero 6 meses, pero con cierta una cláusula para ser renovada, evidentemente, que si es que juega, evidentemente, si no juega, no.
2: Pero
3: no,
2: ¿cuántos años tiene Maureira? ¿20? ¿19? Sí, 19. Tiene la vida por delante, va a jugar. No sé, cientos de partidos.
3: Sí, no, está claro. Bueno, o sea, tiene la posibilidad de jugarlo, dependerá.
2: Ahí. Bueno, y cuando se mejore.
0: De Paul
2: también va a estar.
0: En octubre, noviembre.
2: ¿Qué decir?
0: Vamos a tener una discusión ahí.
1: O sea, va a pasar de ser 1 a 3.
2: No tengo idea.
1: Es que yo creo que no.
3: Claro, po. Es que es el tema. De Paul termina contrato a fin de año, sí.
2: A los arqueros les toca mucho y los arqueros se van forjando en eso. Sí. Yo no tengo idea quién va a jugar y tampoco es. No tengo ninguna preferencia sobre eso. Pero. Yo creo que él puede estimarlo como un estímulo dentro de su carrera, que por lo demás va a tener otros escalones porque está la selección, en fin. No sé, yo la verdad no quiero ser tajante porque Ortiz, yo lo escuché la declaración que entusiasma a Toño Prieto, que no lo quería traer, pero después...
3: Pues, no me entusiasma. Digo.
2: Después la matizó, pues después cuando ya le dijeron, oye, el presidente del club dijo que venía, bueno. ¿Qué más van a hacer?
3: O sea, ahora veremos, por supuesto, la decisión del entrenador y el rendimiento. Manda el rendimiento. O sea, Bocinha podrá tener 50 millones de seguidores, pero si la pelota se le pasa por debajo de las piernas, y la segunda la manotea para adentro y la tercera hace vista, y sí, el entrenador es entrenador. Hará el cambio que tiene que hacer y punto. Pero claro, Bocinha es lo que generó un mundial lleno de redes sociales, de millones de seguidores, y él adicionalmente a eso, o sea, mejor dicho, sus actuaciones lo llevaron a eso y por eso está aquí. ¿Tuvo rendimiento en la Copa del Mundo? Sí. ¿Destacada? Sí. ¿Como para ser el mejor del mundial? Porque votaron las personas y esa. Yo creo que había otro que lo mejor, pero bueno, cada quien puede elegir.
0: Todos los periodistas que cubrieron el mundial.
3: No, las redes sociales
0: también, claro, pero

0: Equipo,
1: de la votación.
0: El equipo lo eligió el público, sí. O sea, fue un mundial de esa forma y Bocinha sí tuvo una actuación súper destacada. ¿Puede jugar en Colo-Colo? Puede jugar en Colo-Colo. Ahora, ¿puede ser suplente en Colo-Colo? Puede serlo también, si es que anda mal, como cualquier futbolista. O sea, hay futbolistas que a veces tienen una mala racha. Los arqueros y los goleadores son siempre, están en esa. O sea, los arqueros y los nueve, si no tienen bajones ya dos partidos, tres, cuatro, cinco, seis, de repente viene el entrenador, cambia, ¿no?
1: Vamos a leer a la gente. Mariana dice, si nos vamos a la realidad, De Paul era el titular y capitán, se lesionó, descubrimos a Moreira y no tenemos arquero de reserva. Bueno, solo otro juvenil, Ricardo Cabello, para todos, Colo Colo necesitaba un arquero, solo dos juveniles, y uno va a competencia a la selección, lo decíamos en septiembre, a los Odesur. Si la respuesta es que si necesitaba un arquero, debería haber traído uno de bajo nivel, se pregunta Ricardo Cabello. Manuel Matus, Moreira es suplente del titular. De Paul pasó a ser titular por la lesión de Paul, ahora pasará a ser lo mismo, será suplente. El problema lo tiene Fernando De Paul, dice Manuel Matus, la gente que está encendida ahí en el chat opinando sobre la llegada de Bocinha. Vamos con Rodrigo Gómez al Monumental, sigue hablando el portero Rodri.
2: Sí, Rodrigo Contreras, ya hemos completado 46 minutos de conferencia de prensa de Bocinha, quien sigue abordando esta llegada a Colo-Colo, entregando algunos detalles personales también de cómo va a ser su estadía en nuestro país. Dice que quiere buscar rápido una casa, poder traer a su madre, luego a su familia e incluso a sus amigos. Está explicando también por qué la tardanza de esa llegada a nuestro país. Dijo que era prácticamente porque tenía que coordinar su salida desde Portugal, desde Cabo Verde. Y ahí, bueno, Aníbal Mosa también diciendo algunas cosas relacionadas, por ejemplo, con este tema que incluye, obviamente, la llegada de Bocinha, por ejemplo, la venta de camisetas. Dijo que hay un stock importante, pero que ya están hablando con la marca que auspicia Colo-Colo para poder generar un número mayor y así todos puedan tener la camiseta del portero de Cabo Verde, que recordemos va a jugar con el número 29 en el arco del cacique. Así que, como decíamos, Rodri, larga conferencia de prensa, porque me dijeron que habían 75 acreditados, o sea, había un número muy importante de periodistas. Se le han hecho algunas consultas en portugués, como por ejemplo una cadena internacional que quería saber respecto a la utilización del nombre Bocinha en la camiseta. Él dijo que le agradecía a cada uno de los presidentes del fútbol chileno y que era un tema muy importante para él. Dijo, yo toda la vida he jugado con ese nombre y para mí era muy relevante tener esa aprobación para llegar a Colo-Colo. Así que vaya con la tranquilidad que escuchábamos acá en Cooperativa Deportes. En general refleja ya su experiencia, 40 años, no está para nada acelerado en esta conferencia de prensa y con mucha cautela entregando cada una de las respuestas. Dice, bueno, en algunos minutos voy a pensar bien lo que voy a decir porque todavía no manejo al detalle el español, aunque hablaba bastante bien a lo largo de esta rueda de prensa. Así que en desarrollo todavía la conferencia de Bocinha acá en el Estadio Monumental, todo a la espera de mañana esta recepción multitudinaria. Desde las 5 de la tarde van a estar abiertas las puertas del estadio, serán entradas gratuitas para que llegue una multitud a recibir a Bocinha mañana acá en Macul. 7:30 estaría haciendo ya la recepción oficial.
0: Oye, en esta serie de largas preguntas, cantidad, ¿apareció el Tano Ortiz en alguna pregunta hacia Mosa sobre...?
2: No. ¿Nada? No, hasta nada. Este okay. Minuto, Toño Prieto, yo ahora, bueno, tuve que salir en este instante para poder conversar con tranquilidad con ustedes, pero hasta este minuto no hubo nada relacionado con el técnico. Él obviamente ha estado en un discurso en general de competencias. Él dijo, yo toda mi vida he competido siempre y acá no vengo a por algo distinto, yo vengo a competir para jugar en Colo-Colo. Le preguntaron, por ejemplo, por el clásico, si ya era una aspiración poder estar en ese duelo con la U, y dijo, no, aquí es resorte del entrenador, yo como les dije, vengo a competir y él va a tomar siempre la mejor decisión. Así que, Toño, más allá de que todos estamos pensando y seguramente Bocinha va a terminar atajando un Colo-Colo, él sabe también en el terreno que está pisando que hay un portero joven que está de salida y por lo mismo se lo toma con mucha tranquilidad y ha dejado todo en manos del técnico. Él tiene la respuesta y yo voy a acatar lo que me diga.
1: Ya pues, veremos cuando se da el estreno de Bocinha con la camiseta de Colo-Colo. El domingo estará enfrentando a La Calera, luego tiene un partido local frente a O'Higgins. Veremos, ahora tendremos ese debate, esa discusión durante los próximos días, Rodrigo Gómez. ¿Algo más que se nos quede en el tintero o a las 20 seguimos ampliando lo que haya dicho Bocinha en esta conferencia larga que sigue en marcha?
2: Sí, extensa rueda de prensa, muchos temas y bueno, a las 20 vamos a estar ahí con algunas otras declaraciones, también habló por

0: Acá el gerente deportivo Daniel Morón dijo que él le había propuesto a Aníbal Mosa. Y si traemos a Bocinha, se colgó ahí una medallita también el Loro Morón.
1: Rodrigo Gómez, seguimos en contacto.
0: Que estés bien, nos reencontramos.
1: La gente acá en el chat quiere que juegue el Superclásico, también acá Vince espera que juegue con la Unión por Copa Chile, sería un buen parámetro, tomando en cuenta que todavía tiene que ponerse a punto físicamente, venía de vacaciones, dice Fo Orrego, dice, hola, hoy Colo Colo necesitaba un arquero, llegó Bocinha y creo que será un aporte, simple como eso. ¿Qué más? Dice Claudia, ¿no? Claudia Sánchez. Esto es negocio, marketing, venta de camisetas. Tendrán que colocarlo varios partidos de titular. Aunque juegue mal, y Ortiz lo sabe. Plantea eso Claudia Sánchez. Edgardo Sáez dice, Bocinha tiene la agilidad y reflejos de un muchacho de 30. Va a ser aporte. Y Oscar Gatica, siento que hay más que preocupación por Maureira. Hay celos y envidia, dice, hasta la gestión que se hizo. Una crítica.
2: ¿Cómo?
1: Que hay como envidia, dice. Y celos por la llegada de Bocinha.
3: ¿En cuanto a por Maureira o por
1: no, por las críticas?
2: ¿Qué críticas?
3: Si no hay crítica. O sea, no ha jugado Bocinha. No. Si las críticas se lo verá cuando ataje o no ataje. No. O sea, ahí está el punto. Después el análisis de la decisión de Colo Colo, sí, de que si Maureira puede ser tapado.
1: Yo creo que
3: no
1: lo decía porque se enfoca más el análisis de Maureira, si era... y lo que pierde. Creo que por ahí va.
3: O sea, es que es una arista. Es una, claro, arista de la llegada de cualquier jugador. O sea, la llegada de cualquier futbolista a cualquier plantel tiene el análisis, quién está en el mismo puesto, quién puede ser titular, para qué lo trajeron, quién lo eligió, o sea, todo eso entra en el análisis.
1: Bien, Bocinha con la 29 va a jugar en Colo Colo.
4: Nada, que no quiero ser el Grinch de la cuestión, pero este tipo de fichaje así, sabe a quién le favorece mucho, pero sí es abono para el pasto del jardín de quién? De los representantes.
3: Exacto.
4: Estos que quieren sacar a jugadores jóvenes, esto es pero lo mejor que les pudo haber pasado. Oye,
3: no te quieren.
4: Cuando tenga que renovar, ¿estáis locos? ¿Estáis con el pase en la mano? Vámonos. ¿Qué hay a renovar? Aguárdese lo que le estoy diciendo. Yo tuve reuniones con representantes, los que todavía trabajan en el fútbol chileno, y este tipo de actitud era, pero la... Oye, cuando te subieron al primer equipo, ¿a quién trajeron? Ta, ta, ta, ta. Cuando deciste, ta, ta, ta, ta. Y así, te las tienen todas anotadas. Aunque no las hayas traído tú, hayas sido otro dirigente, da lo mismo. Pero te las tienen anotadas. Entonces el cabrón dice, tienes razón, me voy.
1: Y hágale un monumento a ese arquero que mantuvo el cero a propósito y al que apostó por él. 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
3: 16 grados. 16 grados en Santiago. Cooperativa. 2:58 minutos. 2:58 minutos.
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4: Muchos saludos para Igor Ochoa, acá en el chat. Mariana.
5: María.
4: Sí.
5: Muy bien, bien.
4: Saludos para Pato Valdía también, hincha de Colchagua, siempre nos escucha todos los días. Cristian Quintanilla, Edgardo Sáez, Gonzalo Mercado también dice, don Igor, un gran profesional, dice. Bueno. Le mando saludos. Gabote también. Está feliz con la llegada de Bocinia. Gabote es colocolino. No lo tenía en mi registro. Gabote.
5: Ah, sí.
4: Es colocolino, bien. Feliz. Él es el que vive en Estados Unidos, ¿no? Si no me equivoco, si no me falla la memoria. Preguntando por Ernesto Contreras también muchos. El lunes estará de vuelta.
5: El lunes.
4: Bueno, el domingo ahí estaremos en Nacional con el partido de la U. Junto a Ernesto Contreras. Pero el lunes se reintegra acá a su lugar, a su puesto. Selección chilena, antes de ir con la información de la U, confirma hoy su tercer amistoso en la próxima triple fecha FIFA. Va a ser larga, XL. Frente a Estados Unidos el martes 29 de septiembre en San Luis, Missouri. Antes, el 26, va a enfrentar a Canadá día sábado en Toronto y va a cerrar esta gira en Norteamérica el martes 6 de octubre frente a México en Los Ángeles. Canadá, Estados Unidos, México, los tres organizadores de la Copa del Mundo recién pasada, todos en Norteamérica, uno en Canadá, dos en Estados Unidos. 2 semanas estará fuera la selección chilena por estos amistosos. ¿Qué les parece?
6: Bueno, va a jugar con México, Estados Unidos y Canadá, que estuvieron en la Copa del Mundo y avanzaron en la fase de grupos, así que tendrán rivales de un nivel más exigente. ¿Quién dirige la selección?
4: Nicolás
6: Córdoba. ¿Eso no lo dice?
4: Pochettino.
6: ¿Cómo?
4: No, ah, no. Estados Unidos renovaron a Pochettino hasta 2030.
6: La selección chilena, pregunto
4: Nicolás
6: yo.
4: Córdoba, sí.
6: ¿Sí? Sí. ¿No? ¿No hay nadie más?
4: No.
6: No.
4: ¿Pellegrini?
6: No. No, no, ninguna posibilidad.
5: Nicolás Córdoba la dirige.
4: Sí.
6: Bueno, pero ¿cuándo? ¿Qué esperan para ratificar un proceso que ya lleva? O sea, están esperando el récord. El récord mundial. Es decir, Milán no va a elegir nada.
4: No, dijo que no elijo yo, pero la gerencia de selecciones va a tener pronto un entrenador. Están esperando las elecciones, Toño. ¿Por qué haces esas preguntas si sabes la respuesta?
6: No, o sea, las hago al aire.
4: A la gente.
6: al que quiera escuchar. Porque Córdoba va a meter ya tiene el récord mundial de interinato. O sea, no le van a vencer. Pero ¿qué esperan? Me cuesta

0: me cuesta entender la pasividad, silencio sobre este tema. ¿Ves? Chile fue último merecido en la clasificación, pero con muchos méritos. ¿Sí? Y ahora están haciendo méritos de nuevo. Si es que deciden cambiar y no decir, no, ahora vamos a traer otro nuevo entrenador que comience a conocer el fútbol chileno y veamos, que vea a los jugadores, que
1: lo empiece a... Pero tú mismo tienes la respuesta, Toño, en otro análisis. Tú has dicho, cuando el próximo año se haga la cuestión de la federación y qué sé yo, y cambie quien maneja la selección, todo eso influye. ¿Cómo? ¿Los de ahora qué? Si los de ahora ya van de salida ya.
0: Sí, pero la selección tiene que entrar a competir. La selección tiene que entrar.
1: Pero tú estás hablando de dirigentes ahora, con una perspectiva.
0: Evidentemente, si los dirigentes actuales dicen, ¿sabes qué más? Van a clasificarnos y medio, da lo mismo que ponemos. O sea, quedémonos así
2: tranquilos. Yo creo que no va por ahí. Yo creo que va por un tema de que van de salida. ¿A qué van a dejar amarrado? Y no solamente eso, vámonos por el otro lado. ¿Qué entrenador? ¿Firmaría hoy día?
0: No, cuesta, difícil.
2: Cuando te dicen, oye, ¿sabes qué? Firma, mira, tenemos esto, papá. Pero hay un detallito. En noviembre hay elección, entonces es probable, y no solamente eso, sino que más encima va a haber una federación y va a cambiar todo.
0: Va a manejar el sifón de la selección.
2: Entonces, tú, honestamente, un entrenador que se preside tal, como lo que... creemos que necesita la selección, alguien va a decir si en realidad buena idea, sabes que voy a quemar el poto allá porque
0: iba por otro camino
1: y con esta parrilla
0: me llama la atención el silencio, no opinión de los llamados presidentes de las sociedades anónimas, de los no tienen, o sea, tú escuchaste hablar alguno de la selección
2: pero qué
3: están moviendo las aguas, creo yo,
2: por eso te digo, pero qué más van a opinar.
0: O sea, tienen todo el derecho a opinar. Los clubes del fútbol chileno, profesional, les guste o no les guste, a los que quieren la nueva ley, a los que no quieren la nueva ley, de ahí salen sus futbolistas, de ahí salen sus ingresos, de ahí salen, digamos...
1: Que a lo mejor lo hacen, pero en la discreción de los consejos, yo creo que ahí tienen grandes discusiones consejuales. Sí. pero no me mira así, es una ironía, ¿cómo voy a saber yo de qué discuten en los consejos?
0: ¿Alguno irá al estadio, muchos de estos presidentes? Nadie sabe quiénes son, a dónde van, no tienen nada, no se sabe nada.
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5: ¿Qué tal, Rodrigo Contreras? Así es, afuera de la cancha partimos, porque estamos en el Centro de Justicia, acá en Avenida Pedro Montt. Como ya sabemos, a Michael Clark y a los otros 10 imputados por el caso Sartor siguen en el juicio que, por lo que decía hoy día la jueza, se va a ir extendiendo. Paulina Moya decía que por lo menos hasta el próximo miércoles vamos a tener que estar visitando el Centro de Justicia de Santiago. Hoy día expusieron 8 de los 17 querellantes. Mañana van a exponer los próximos 9 y después de aquello van a empezar las defensas. Los 7 abogados defensores van a exponer, ya 3 de esos 7 abogados dieron el estimado de sus tiempos de exposición. 2 dijeron 4 horas, 1 dijo 2 horas, así que ya empezaron a sacar cálculos y muy probablemente hasta el próximo miércoles estemos acá en el Centro de Justicia esperando a ver qué sucede finalmente con Michael Clark. Algunas de las cosas interesantes que dejó la audiencia de hoy es que ya algunos abogados creyentes empiezan a estimar el tiempo que debería tener como pena de cárcel el expresidente de Azul Azul, entre 21 y 40 años, dijeron 2 de los abogados creyentes hoy en la sesión que tuvo Michael Clark, por supuesto, muy atento a todo lo que decía la otra parte, y después, cuando salió, no se encontró con los hinchas como ayer, pero sí vio que el escenario estaba más calmo y se detuvo a conversar. Estas fueron las palabras de Clark luego de 4 horas, 5 horas de audiencia.
6: Está con el disco ayer, quiero hablar al Ministerio Público, hoy día hablan creyentes, seguramente mañana también van a seguir creyentes, ya al fin de la semana, jueves, viernes, van a partir el tiempo de defensa y ahí obviamente va a ser el tiempo para poder hablar. como les dije antes, no voy a hablar antes. El primer respeto es tener al tribunal. Y obviamente yo empatizo con toda la gente que se sustenta, que perdió su ahorro. Si yo estaría en esa posición tal igual que ella. Yo como les dije, yo estoy tranquilo. Yo creo que yo no soy parte de esta responsabilidad. Y a ver, si queda mucho todavía para el mundo.
7: Michael, ¿qué le pareció cuando dos de los abogados creyentes estimaron que usted debería estar, entre 21 y 40 años en cárcel?
6: Falta mucho para eso, muchachos. Falta mucho. Eso es el juicio, o sea, se está viendo las medidas cautelares donde va a partir la investigación. Por tanto, creo que falta mucho para eso.
8: Michael, quería preguntarle por su relación con Quindis, por los últimos antecedentes que se han conocido tanto en la audiencia como también en otras publicaciones.
6: Tengo dije, todo eso se lo voy a comentar al tribunal, una edición contra el tribunal con José.
9: Ahí estaba la palabra entonces de Michael Clark luego de esta audiencia que empezó a eso de las 9 de la mañana y terminó un poquito antes de las 2 de la tarde. Como decíamos, Héctor Baranda y Hernán Cueto, abogados querellantes, estimaron entre 21 y 40 años de cárcel para Clark y también dijeron que a la hora de tomar las medidas cautelares se tuviera en consideración el peligro de fuga. Así que ahí indirectamente empieza la prisión preventiva a tomar más fuerza acá en el Centro de Justicia, Rodri.
1: Claro, ahora van a aparecer los abogados defensores. Pues bien,
3: sí. No,
1: juegan con línea de 5,
3: sí.
1: Y 4 volantes de contención.
0: Bueno, o sea, claro, digamos,
1: cada uno hace su tarea.
0: Este juicio, digamos, va sobre todo lo que pasó con malversaciones, falsedades del grupo Sartor hacia sus inversores. Ya prácticamente, digamos, es poco lo que va a pegar en Azul Azul, que ya está definido, o sea, ya hay un liquidador, y está claro que la compra estuvo asociado con movimientos relacionados que están prohibidos por la ley, por ahí digamos, va la arista de Azul Azul, pero todo lo que tiene que ver con los inversores va por otra arista, y claro, por ahí, sí, además, Michael Clark se le acusa de estos préstamos relacionados para adquirir Azul Azul, es una parte, pero si él está involucrado en la otra, digamos, donde sí se usaron esos fondos para otros negocios que no estaban autorizados legalmente, bueno, ahí sí su tema judicial es más claro. Yo siento que lo de Azul Azul ya está claro. Me sigue llamando la atención, digamos, las palabras que se lleva el viento de la rectoría de la Casa Central. Son maravillosas las palabras para ponerlas así en un pendón y ponerlas ahí, pero que no tienen ninguna finalidad. Ya estamos con dos rectores distintos y son como los dirigentes de los clubes con la selección. No dicen nada. O sea, no, mira, pasó todo esto. Sí, qué bonito, estamos aquí esperando algo.
2: Pero se han dicho, Postoño.
0: Pero lo que dijo la rectora, puras palabras que se lleva el viento. O sea, yo no he escuchado a nadie decir a la universidad, esto es una vergüenza, nos han trapeado el nombre de nuestra de lo que significamos en la sociedad.
2: De hecho, la
0: vicerrectora
2: dijo. O sea, fue bien enfática, yo no sé qué.
0: Poco para donde está Azul Azul metido, digamos, en un juicio, o sea, donde llegó a un tribunal, o sea, llegó a un tribunal, o sea, la utilización de lo que es la, digamos, la historia de la Universidad de Chile en su globalidad, digamos.
1: Es que yo como que no sé qué esperas tú en este momento, porque si se desarrolla un juicio, evidentemente, en un juicio...
0: No por el juicio, digamos, me refiero.
1: Bueno, si están en un juicio.
0: Sí, sí, claro, no, pero, o sea, hoy día ya...
1: Sí, yo sé lo que...
0: Una defensa que, más profunda.
1: Es que yo sé que hay una tentación a buscar que la universidad, digamos, se ponga en una posición de quiebre con el club, pero evidentemente la universidad, más que nadie, tiene que manejarse también en términos de la propia juridicidad de su convenio, o sea, que convenio que yo no conozco, o sea, no
3: es, de hecho, lo dice la prorectora,
1: no es una relación de afectividad, es una relación que está en documento. Entonces, ¿cuáles serán ahí las situaciones específicas y los tiempos de poder romperlo o no romperlo, de llevarlo al arbitraje? Yo creo que esos son conocimientos que tienen.
0: Yo no me refiero a ir a un arbitraje, me refiero igual a poner puntos más.
1: Pero si eso lo hizo Carolina Copo cuando estaba en el club.
0: La única.
1: Bueno,
0: única.

0: única, pues
1: no,
0: bueno.
1: La última.
0: Como que no sirve eso, no alcanza.
1: No se alcanza. Ah, o sea, bueno. En ese minuto sí, bueno. pero digamos. Se ve, bueno, está bien.
0: Pero si este grupo invasor se llevó por delante todo, se llevó el club, se llevó la universidad, está claro eso, está claro. Grupo invasor, no inversor.
2: ¿Polaco?
3: Sí, sí, que yo entiendo las ganas que tiene mucha gente, y sobre todo cuando uno lee y dice, bueno, que la universidad, que le quite el nombre. Y no es tan así, y no es tan sencillo tampoco. No. Si nosotros estamos viendo toda esta teleserie, es porque esto viene con una planificación. ¿Ustedes creen realmente que, de hecho lo vimos en la... ¿Cuántos abogados tenía cada uno? Como de los 11 imputados había como 16, 17 abogados. O sea, simplemente dense cuenta, o sea, no solamente están esos abogados, sino que además detrás de ellos están todos los asesores y toda la cuestión. O sea, son gente que cuando va a hacer estas cosas la hace con una preparación y la hace con una diligencia importante. Entonces no deja nada al azar, no deja nada así como para que, por ejemplo, la universidad viniera y le dijera, ¿saben qué más? Terminamos. No, porque si la universidad hace eso, al final van a salir ganando ellos. Porque le van a decir, usted dio de baja un contrato firmado en tiempo y forma.
0: El convenio,
1: yo no me refiero a que la universidad lo dé de baja, sino que exprese públicamente, digamos.
3: Pero si lo ha expresado, Toño.
1: Muy suave. Son como los...
3: Tú después reclamás con que los barra brava que hacen aquí. ¿Eso está esperando la universidad?
1: No. Estoy esperando que la universidad...
3: Pero si lo dijo.
1: Muy suavecito. Muy suave. Son como los presidentes de los clubes.
0: No, no son como los presidentes.
1: Con la selección chilena. No dicen nada.
3: Yo creo que sí.
1: Vegetando.
0: Nada que ver. No, tu comparación es muy mala, porque acá estamos hablando, no estamos hablando de un consejo de presidentes de clubes que son casi toda sociedad anónima, por tanto un organismo incluso con un rasgo comercial determinado. No, estamos hablando acá de un convenio que tiene, que yo me imagino que no leí, que cuando lo firmaron, porque es gente preparada, se pusieron en el caso de que los anónimos que iban a estar en el curso de este convenio podían ser... ¿Cómo salieron estos? Porque tú firmas con unos que tienen una relación, pero evidentemente las sociedades anónimas venden la acción y se van los tipos. Entonces, yo calculo que ahí está. Evidentemente, bueno, el caso de las universidades también merece un segundo análisis, porque ¿en qué mirada se ponen? La universidad es un tema. Este club era de la universidad.
1: Defiende la Casa Central lo que los símbolos de lo que ha sido la historia de la Universidad de Chile.
0: Esos símbolos no lo defienden, están callados. Esos símbolos no lo
1: palabritas.
0: Oye, pero bueno, si esos símbolos.
1: Salvo Carolina Copo, yo no sé.
0: Pero
1: nada.
0: Escúchame,
1: no,
0: eso
3: es. Carolina Copo es una.
1: Es la única.
3: No, y André Cuenchos también.
0: ¿Tú crees que esos símbolos los defiende? ¿Qué? ¿Tú crees que esos símbolos son atropellados por esta tropa de.
1: Sí,
0: de rufianes? No, los símbolos son mucho más potentes.
1: Mucho más potentes. Sí, pero hoy día esos símbolos están sentados en un tribunal.
0: Sí, bueno.
1: Sí.
0: Una
1: ahí
0: sociedad
1: está
0: que es
1: pero ellos son símbolos de la
0: hora.
1: No, lo que tú quieras, pero hay hoy día un mega juicio donde arrastraron a esos símbolos.
3: Okay, no. O tú me dices que Michael Clark es un símbolo de la U.
1: No, arrastra todos los símbolos de la U. Él fue el presidente, se paraba con el escudo, con el chucho, con todo. Ahí, y hoy día está sentado ahí, arrastrado por negociaciones incompatibles,
3: totalmente
1: fuera de la ley.
3: Pero él no es un símbolo de la U.
1: No. Él no digo que él sea el símbolo, digamos. Él arrastra los símbolos de la U, arrastra al suelo, los pone en el barro.
0: Jamás. Este no va a estar nunca en el barro.
1: Ni aunque
0: aparezcan 800.000 Michael Clark, este no va a estar nunca en el barro.
1: Sí, pero me llama la atención que la Casa Central...
0: No voy a
1: que rompa el contrato, voy a que defienda.
3: Pero si la única manera de defenderlo, Toño, es desde la justicia. Po.
1: No, también tú tienes otra manera de defenderla, de defender tu historia, defender tus símbolos, a tus seguidores. Tienes otra forma. Bueno. Tienes otra forma también de emitir ciertos conceptos.
0: Lo único que no puede pasar es que después de las andanzas de estos señores, bueno, el club entre en una etapa de destrucción. ¿Por qué?
1: O sea, no, no, no, no. No. La U tiene que ser, digamos, tiene que ser salvada. Ahí entra.

0: el liquidador. Y ahí, donde me imagino, ahí donde yo me imagino a la Casa Central apersonándose cercanamente a ese liquidador, que muy bien él dijo, yo me voy a sentar a conversar con ellos.
1: Igual, pero sí, escúchame, si
0: yo
1: igual
0: conozco que ya hay movimientos de seguidores de la U que
1: igual esto una mirar ese paquete de una sociedad anónima.
0: Claro.
1: Bueno, cuando tú firmaste conmigo una sociedad anónima, te pusiste en una zona de...
0: Sí, te la puse. Estoy de acuerdo contigo.
1: De conflicto, sí, bueno, sí, de conflicto probable.
0: Porque, claro, venía de otro conflicto, sí, pero, y había que salvar ese otro conflicto.
1: Sí, pero no, o sea, no... Ningún fascineroso nos va a embarrar.
2: ¿Vamos a la cancha? Símbolo.
1: O sea, en la, pues, si no es tan fácil la cuestión.
2: ¿Vamos a la cancha, Maximiliano Viela? Mañana juega la U.
3: Sí, vamos a la cancha, vamos al aeropuerto a esperar a Jordan García, que tiene que llegar desde México, el tercer refuerzo de la Universidad de Chile, el arquero que va a llegar desde el fútbol mexicano a préstamo por 6 meses y que debe tener una opción de compra que va a ser bastante alta, porque la idea del conjunto del León es que vuelva a sus filas. Escuchemos a García, que hablaba con Fox Sports México respecto de su transacción a préstamo a la Universidad de Chile.
4: Creo que sí, era una competencia sana entre, bueno, todo. Bueno, sí, muy contento y sí, un portero de selección, pero que necesita minutos también. Entonces creo que eso es lo que me lleva a, bueno, a tomar a esta decisión, y el representante también, y bueno, al club, porque lo mejor para el club es eso también. Y nada, agradecido con el club por todo lo que me dio, y nada, y sigo siendo de ellos, y bueno, esperemos que todo salga bien en lo que viene para mi carrera, que es lo más importante. Si Dios quiere y lo permite, en algún momento volver, y volver, ¿qué? Más maduro, y atajar y dejar en alto el club, porque siempre quise eso, y creo que en los minutos que jugué, en los partidos que jugué, traté de darla toda, de demostrar que era un buen portero también, de mis capacidades.
3: Ahí está la palabra del portero colombiano, que estuvo en el Mundial Sub-20 defendiendo, sí, justamente a los cafeteros acá en Chile, Rodri.
2: ¿Llega hoy entonces? ¿O en la noche?
3: No, lo esperamos, no. Muy probablemente llegue mañana por la mañana. Sí, los vuelos desde Norteamérica llegan temprano en la mañana a Santiago. Hoy no fue la ocasión, así que muy probablemente sea mañana su día.
2: Me tomé literal lo que dijiste. Nos vamos al aeropuerto,
3: no,
2: entonces.
3: No, claro, soy así. Es que usted me dijo, nos vamos a la cancha. No, no se preocupe. Estoy bien.
2: Ya, ¿y renovación?
3: Vianeider Tamayo seguirá siendo azul hasta 2029 al menos. Por lo menos en lo administrativo, veremos qué dice su futuro aquí en el Centro Deportivo Azul. Lo cierto es que el hombre de Venezuela ya firmó su extensión de vínculo para ser jugador de la Universidad de Chile por 3 temporadas más. Escuchemos al venezolano que esto decía luego de renovar su contrato con los azules.
5: He disfrutado bastante la estancia en este hermoso club. Me ha acogido de una manera muy, muy linda. Ahora siento una felicidad inmensa. Gracias a Dios, gracias a mi familia. Y gracias al club también por seguir confiando en mí, por esta nueva oportunidad. Y bueno, que de aquí adelante los que vengan sean alegrías y bendiciones para este hermoso equipo. La verdad, ha sido bastante de altibajo el proceso, pero lo he disfrutado, lo he sabido sobrellevar gracias a mi familia y todas esas personas que han estado. Y ahora pues a disfrutarlo y seguir defendiendo la camiseta de la U como se debe.
3: Ahí está la palabra de Vianeider Tamayo, la previa también de este encuentro de la Universidad de Chile frente a Unión San Felipe por Copa Chile, y va a ser en el Nicolás Chaguán Nazar. Finalmente ya, sí, lo confirmó el club que hará de local el conjunto con Cagüino Rodríguez.
2: Perfecto, a las 20 ampliamos, Maximiliano Viela, un abrazo.
3: Dale, abrazo.
2: 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Pausa, a la vuelta hablamos de la Católica. Parece que van a buscar refuerzos ante el complejo momento futbolístico.
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1: Cooperativa. 3:23 minutos. 3:23 minutos.
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2: Somos Cooperativa, ya estaremos con el Seba Aguilar para hablar de la Católica, también algo que contar del equipo cruzado acá. Marianela Olivares dice, saludos a todos, espero que Don Igor tenga sus entradas en la mano para la oreja de Van Gogh. Marzo del próximo año.
3: Marzo del próximo año.
4: Sí. Hay que sacar ahora.
2: Sí. Dos conciertos.
3: Estoy preocupado.
2: De mañana. Preocupado. En el Arena Santiago.
3: Pero bueno, podría ser, ¿eh?
2: Sí. Viene a Maya.
3: Debería ser.
4: ¿En marzo del próximo año?
2: Sí. Marzo del próximo año. Sí.
4: Depende. Yo sabía que le gustaba, pero no sabía que era al nivel de incluso ir.
3: Depende.
4: Porque hay bandas, mire, si te gusta este. Sí, pero no sé si lo iría a ver. No sé si me gastaría plata en ir a verlo.
3: Depende cómo uno esté.
4: Sí, obvio.
3: Y con quién esté.
4: Depende con quién. Sí. Tengo un amigo.
3: Pero eso queda muy lejos. ¿Cuándo dijo?
2: Marzo. Marzo del próximo año.
4: Yo tengo un amigo que lo dejó el tren, Igor. Venía de Talca. ¿Sabía usted eso, no?
3: No, yo creo que hablando de Talca, no.
4: Mejor no hablar. Mejor
3: no hablar, porque si no, deseo de cosas imposibles.
2: Mire. Muy bien. Y la Católica también tiene deseos. No sé si de cosas imposibles. No. Tiene que jugar frente a Estudiantes de La Plata por la Copa Libertadores. El viernes frente a Cobresal, Seba Aguilar. ¿Podríamos decir que es imposible lo del refuerzo?
5: Deseos de cosas más o menos imposibles en las que tiene la Universidad Católica, porque vaya que han batallado para poder reforzar el plantel y no han encontrado respuestas, básicamente en el cuadro de la Universidad Católica. Hablábamos ya de dos jugadores que interesan en la UC entre medio de este serpentear por el mercado sudamericano para poder encontrar un extremo que pueda suplir eventualmente a Clemente Montes para el partido ante Estudiantes, pero el tiempo corre en contra de la Universidad Católica. Queda una semana para el partido ante el elenco Pincharrata y ya se ve muy difícil que eso pueda ocurrir, que haya un reemplazante para Clemente Montes en la llave de la Copa Libertadores. Aún así, desde la dirigencia de la Universidad Católica nos han dicho que para ellos la fecha límite no es el partido con Estudiantes. O sea, el refuerzo que eventualmente vaya a llegar no necesariamente está pensado en esa llave de Copa Libertadores, sino que está pensado para el semestre, y es por eso que
2: el 13 de agosto cierra el libro.
5: Exactamente, hasta el 13 de agosto.
2: Qué antiguo.
5: ¿Cuáles son los nombres que están sonando? Uno es Ignacio Ariceda, 26 años, extremo por la derecha de Cerro Porteño, que

0: durante la última temporada, la verdad es que no tuvo mucha participación en el elenco guaraní, por ende tendría la facilidad para abandonar Cerro Porteño. El otro es Agustín Auch, 23 años, jugador de Defensa y Justicia de Argentina, extremo por la derecha, que ha venido sumando buenas actuaciones durante la última temporada, ha tenido cierta regularidad y además está al alcance del bolsillo de la Universidad Católica. Eso es por lo menos lo que hemos podido averiguar respecto a este extremo por la derecha. Son dos de los candidatos que en las últimas horas aparecen en el horizonte de la UC. Aún así, todavía la verdad es que la sensación que da es que no están cerca de la Universidad Católica.
1: Claro, ahora ese juega en Defensa y Justicia, claro. Capaz que aparezca en otro equipo.
2: Ahora sí. Si piensan contratar uno para el semestre, contrátalo ya para la Libertadores, que es taquilla a la vuelta.
0: O sea, eso es lo que han intentado, pero no
2: lo han hecho. Evidentemente que está retrasado pensando en la Copa Libertadores. Ya una semana del partido estás retrasado, sin lugar a duda.
3: Montes, o sea, es que no a esta altura jugar. ya no llegó. Digamos, para ese partido me refiero.
2: Podría llegar para la revancha, o sea que son ya dos semanas más. Sí. Pero tenía que contratarlo ya, hoy, claro. Mañana.
3: Tendría que llegar estos días.
2: Además.
3: Te quería preguntarte por ¿cómo está el ambiente, sino que la credibilidad de los jugadores, si están con la misma motivación o no, después de dos partidos, uno en casa y uno de visita, uno que lo pierden de manera inapelable y otro que se les complicó, pero de una manera increíble, que fue con La Serena en San Carlos? ¿Cómo ves tú que ha pegado eso? Después de un equipo que tenía, sí, un mediocampo que fluía pero de manera increíble con Valencia, con Gianni, con Suki, y hoy día parece que no le encuentra la vuelta.
0: Se han sentido, sobre todo yo te diría, Polaco, que el partido con La Serena preocupa más desde lo futbolístico, porque si bien con Deportes Concepción pierden, inapelablemente, también entienden que, por la manera que tiene de jugar la Universidad Católica, precisamente por esa sintonía del mediocampo, no lo pudieron llevar a cabo en una cancha que no jugaba a favor del estilo de juego de la Católica. Claro, tuvo que adaptarse y no le resultó finalmente, y claro, se la deja aún más Colo-Colo del título, pero aún así ha golpeado el tema, porque el objetivo era recortar distancias con Colo-Colo en el inicio de la segunda rueda, y ha pasado absolutamente lo contrario. Ahora tampoco te diría que es un plantel que está golpeadísimo con la moral abajo, porque saben que el gran desafío está el próximo 11 de agosto jugando ante Estudiantes por la Libertad.
4: A las 20 ampliamos, Seba. Abrazo.
0: Ahí estaremos, abrazo.
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1: Cooperativa. 3, 30 minutos. 3, 30 minutos.
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3: Ha sorprendido el programa ahora con sus elecciones. Ahora con Trueno y Milo J. La semana pasada pusimos Milo J, ¿no? Sí. Está muy bien ese muchacho. Pinta para artistazo. Artistazo.
4: El productor es así. El productor musical es un, ¿sí? Es un loquillo. Hay días que amanece romántico, otros días que amanece bailarín, otro.
3: No siga.
4: Irrepetible. E impredecible.
3: Mejor no siga, porque.
4: No, escuchando. ¿Qué más puedo decir? Es una gran persona. Bien en el fondo, pero es una gran persona.
3: Leonidas dice: por favor, a pedido de mi señora Sandrita y mi hija Luna, no hagan rabiar a Don Igor. Ellas son Igor lovers, dice.
5: Pero sí, pero no hay problema, sí.
4: Que sepa. ¿Cómo se llaman, perdón?
3: Sandra y Luna.
4: Sandra y Luna, que sepan ustedes que aquí somos todos Igor Lovers.
5: Sí, sí. No pasa nada.
4: Todos somos Igor Lovers.
5: Me he tenido peor.
4: Somos de su club.
3: Nos vamos. 15:31. Ya viene Álvaro Lozano con las noticias. El señor Ivo Bay con las tardes deportivas. Habrá un mundial acá en nuestro país. Un mundial de voleibol que comienza el jueves. Opa. Anticipamos eso. En Los Andes, San Felipe y en Santiago se va a jugar este mundial. Eso lo viene a contar Ivo a continuación. Igor Toño Polaco, nos vemos en la semana. A las 20 estamos de retorno con Cooperativa Deportes PM. Chau, hasta la próxima.

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2: Cooperativa, 3:34 minutos. 3:34 minutos.
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3: Hasta último minuto, las gestiones del gobierno para asegurar la aprobación en el Senado del único artículo pendiente de la mega reforma. Jorge Espinosa Cuellar, te escuchamos. Buenas tardes.
4: ¿Qué tal, Álvaro? Buenas tardes. Los senadores de la región de Coquimbo, Walker y Gaona, aceptaron la propuesta del gobierno sobre disposición de recursos para la reconstrucción tras los últimos temporales en esa zona del país. Hace pocos minutos terminó una reunión sostenida por ambos con el titular de Hacienda, Jorge Quirós, y tras ella se da por cumplida entonces la exigencia de los parlamentarios para aprobar el último artículo que queda pendiente de la mega reforma. Escuchamos al senador Matías Walker.
5: Primero que nada, feliz por el
6: triunfo. Hemos suscrito un acuerdo con el ministro de Hacienda junto al senador Sergio Gaona para garantizar los recursos para la reconstrucción de nuestra región, compuesto por recursos frescos, por recursos extraordinarios, no por reasignaciones y no por fondos del gobierno regional. Se va a generar

0: un fondo de reconstrucción con recursos públicos provenientes de enajenación de activos prescindibles por parte del Estado y acogiendo a la región de Coquimbo y la provincia del Huasco a la ley 20.444 que establece un fondo nacional de reconstrucción que permite aportes públicos y privados. Por eso se llamaba
1: el Ahí estaba el senador Matías Walker haciendo referencia a este protocolo de acuerdo que señala en una de sus partes que la implementación de este protocolo deberá compatibilizar el financiamiento de la reconstrucción con la responsabilidad fiscal y con el objetivo de recomponer gradualmente los ahorros soberanos, en especial el Fondo de Estabilización Económico y Social, fortaleciendo la capacidad del Estado de enfrentar futuras emergencia. La reunión acaba de terminar y se da por cumplido entonces la exigencia de los parlamentarios para votar más tarde a favor de este artículo sobre la compensación a los municipios por las contribuciones.
2: Muchas gracias, Jorge. Buenas tardes.
1: Buenas tardes.
2: Tenemos también más información respecto de las evacuaciones por las lluvias ahí en la región de la Araucanía. Claudio Arévalo, buenas tardes.
3: ¿Qué tal, Álvaro? Buenas tardes. Continúan las dificultades por el sistema frontal en la zona costera de la región de la Araucanía, también en la provincia de Malleco. Durante este mediodía ha continuado el trabajo de bomberos, también de la municipalidad de Carahue, evacuando familias desde el sector estación de esa ciudad tras el desborde de los ríos Imperial y Damas, que ha generado una situación de bastante complejidad para más de 4.000 personas que permanecen aisladas en tanto en Angol. Algunos vecinos están sacando enseres de sus viviendas luego de la disminución de las lluvias en las últimas horas. Hay cuestionamientos al lugar donde se construyeron estas casas, lo da cuenta el vecino Carlos Enríquez de Angol.
4: Estas casas fueron construidas en terrenos que, para los que vivimos en la ciudad de Angol, sabemos que son terrenos completamente inundables y que no se podía construir allí. Pero lamentablemente las personas más pobres son las que pagan las consecuencias, las malas decisiones que se toman en su minuto y probablemente también los negocios que hay detrás de cada una de estas construcciones.
3: Durante la jornada de hoy también el subsecretario de Obras Públicas ha estado tomando nota respecto de lo que ha ocurrido con los puentes y los caminos rurales en la región de la Araucanía, mientras que para mañana se espera la visita en la zona del ministro de la Vivienda, Iván Poduje.
2: Eso entonces en nuestra síntesis, nos quedamos ya en compañía de Ivo Vai, son las tardes deportivas, siempre en cooperativa.
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6: Cooperativa, 3:38 minutos. 3:38 minutos.
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2: Bienvenidas, bienvenidos a las tardes deportivas de Radio Cooperativa, 15 horas con 39 minutos, semana especial para el deporte chileno porque vamos a tener un mundial en nuestro país, el de voleibol sub-17, que ya comienza a acaparar la atención de el mundo deportivo, por supuesto, en Chile y el mundo, también pensando lo que va a ocurrir en la quinta semana ya de la Liga Nacional de Básquetbol. Nos acercamos a la mitad ya de este torneo de clausura, pensando también en lo que va a ocurrir en el mundial, claro, que va a tener tres sedes y vamos a tener un contacto importante ahora en minutos junto al presidente de la Federación de Voleibol de nuestro país. Todo esto y más arranca las tardes deportivas ya de día martes.
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2: Tal cual, porque tomamos contacto con el presidente de la Federación de Voleibol de nuestro país, Jorge Luis Pino, que atiende el llamado de Cooperativa para contando los días para el inicio del Campeonato Mundial de Voleibol Sub-17. ¿Qué tal, Jorge Luis? Un gusto tenerlo en los micrófonos de Radio Cooperativa.

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1: Ya vamos a tomar aquel contacto porque, claro, nuestro país se prepara para albergar esta cita mundial que va a tener nuestro país en los próximos días. El próximo jueves va a estar estrenándose el seleccionado chileno. Los tickets ya están a la venta para las distintas sedes que van a albergar este torneo planetario femenino sub-17, del cual conocemos más detalles a esta hora junto al presidente de la Federación de Voleibol, Jorge Luis Pino. ¿Qué tal, Jorge? Muchísimas gracias por estos minutos.
2: Hola, buenas tardes, un gusto para mí. Aquí estoy a disposición para las preguntas que me quieran hacer.
1: Por favor, muchísimas gracias. Contando días ya para esta cita, gran evento el que va a albergar nuestro país en esta semana.
2: Estamos a 48 horas luego de un sueño que partió hace 2 años, por allá por Osorno, cuando se estaba jugando la clasificación mundial U21 femenino. Y en esa oportunidad, el director nacional del IED, Israel Castro, conversando en la galería, dijo: ustedes que están clasificando tanto, ¿por qué no se organiza un mundial? Bueno, y ya el 2025 se hizo el presupuesto, y después que aprobaron una parte del presupuesto, yo pude optar a lo que es el postular a un mundial en la Federación Internacional. Y bueno, y ahí esperamos 6 meses, tuvimos que hacer tremendo trabajo, proyectos, documentos, fotografía, registro, hasta que llegó la hora en noviembre que nos dicen que estamos ok. Y de ahí para adelante ya empezamos a trabajar, empezamos a buscar sedes, buscamos por muchas partes y finalmente nos quedamos con San Felipe, Los Andes, y acá en el Estadio Nacional, en Deporte Contacto y Deporte Colectivo, y se transforman en 4 sedes donde van a albergar a 6 países de los 24 que vienen de los 5 continentes luego del año pasado al clasificado torneo. Y bueno, llegó la hora, y hace 15 días atrás ya teníamos acá Japón, Brasil, Argentina haciendo 2 cuadrangulares en Copiapó y en Temuco preparando a nuestro equipo. Así que estamos ansiosos, nos vemos la hora que llegue el momento. Todos los imprevistos y todos los problemas que puede haber en una organización que siempre está, los hemos ido superando. Acá el municipio de Los Andes y San Felipe están de aniversario, por lo tanto lo colocaron en un programa de aniversario. Se ve preciosa la ciudad con mucho material del mundial, donde el liceo mixto, ambos gimnasios, San Felipe y Los Andes, lo están preparando, se están viendo los últimos detalles. Y el Estadio Nacional, donde estoy yo ahora, estamos revisando las canchas. Ya llegaron el lunes los 60 veedores que están divididos entre prensa, delegados técnicos, delegado arbitral, el challenge, periodistas, etcétera, que nos están revisando todo, y hasta el momento estamos poco a poco saliendo de los pequeños detalles que hay que revelar, pero ahí estamos. Y ya hoy día llegan todas las delegaciones, ya, pero ya teníamos 12 hasta antes de ayer, así que aquí estamos, ansiosos.
1: Serán 24 las delegaciones, 24 seleccionados participantes en esta Copa del Mundo que se va a desarrollar en nuestro país en 4 sedes, en el gimnasio del Liceo Mixto de Los Andes, en el gimnasio del Liceo Mixto de San Felipe, en el Centro de Deportes de Combate, en el Estadio, en el Parque Estadio Nacional, y también en el gimnasio de los Deportes Colectivos, también en el Parque Estadio Nacional, del 6 al 16 de agosto, este campeonato mundial femenino sub-17 que, insistimos, se va a disputar en nuestro país. ¿Cómo llega la organización para aquello? Nos contaba Jorge que te encuentra recorriendo el Parque Estadio Nacional para afinar ya esos detalles a 2 días de que inicie el campeonato mundial.
2: Bueno, todo el equipo técnico administrativo que tiene la Federación junto con la unidad de grandes eventos del IND, estamos trabajando nosotros hace 1 año y ellos hace 6 meses con nosotros para poder hacer esto. Ya tenemos listo el CEO donde van a estar los entrenamientos de estas 2 sedes del Estadio Nacional, ya está todo dispuesto. Ya los equipos están entrenando hace 2 semanas, ya que llegaron hace 2 semanas varios equipos, por lo tanto ahí estamos impecables. El Sheraton está recibiendo en estos momentos a todos los equipos, acaba de llegar los últimos equipos, Dominicana. Hay gran afluencia de gente esperándolos porque hemos hecho un recorrido por las embajadas, por lo tanto cada embajada está recibiendo, están haciendo recepción. Hoy día Japón va a recibir a las japonesas, también a las dominicanas, y en el Maule, en el, perdón, en la Araucanía, va a ser en el hotel Enjoy,

0: que van a estar los de los Andes, y los de San Felipe van a estar en Termas del Corazón, alojados, y la organización de la FIP va a estar en el Hotel Inca, y nosotros en los Andes, la parte nacional, y acá en Santiago están en el Diego Almagro Express, los 30 de la FIP. Por lo tanto, los gimnasios que están para el liceo mixto se juega en ese, y ahí mismo están la cancha número 2 para entrenar. Por lo tanto, se entrena en la cancha número 2 de ambos gimnasios mixtos, y ya está, digamos, todo disponible, que son las infraestructuras.
1: Recordemos que la entrada ya estará a la venta a través del sistema Ticket Pro, y que tiene un valor de 4.600 pesos para esta localidad, que va a ser un informe general ya para el campeonato mundial. Por ejemplo, estaba viendo ahora, Jorge, para la primera jornada, para el estreno del conjunto chileno, esto va a ser en el Centro de Deportes Colectivo del Parque Estadio Nacional. Chile va a estar midiéndose ante República Checa este día jueves, 20 horas. Ya no quedan entradas, hay expectaciones naturalmente para ver un torneo mundial con potencias y con el seleccionado chileno como uno de los principales atractivos.
0: No tan solamente está agotado el día 6, está agotado el 7, el 8, el 10 y el 11. Está agotado también en dos días de donde se juega el deporte de contacto, donde está el grupo La Muerte, que se le puede llamar, hasta Japón, España, Brasil, Argentina. Por lo tanto, hay varias localidades ya agotadas, no están quedando algunas entradas en San Felipe ya. Como tú bien dices, la etapa de clasificación, que son 5 partidos, clasifican 4 todos contra todos, cuesta 4.600 pesos. Los cuartos de final y octavos de final cuesta 6.600 pesos, la semifinal y final 8.600 pesos. Son precios absolutamente asequibles, ya que por esa cantidad ven 3 partidos internacionales con los mejores del mundo, las mejores jugadoras, que son las futuras ídolas de cada país que van a estar acá, y hay un porcentaje importante que se va a la Fundación Cuaniquén, ya que nosotros creemos que como federación tenemos una responsabilidad social ante nuestro país, así que estamos ayudando con eso. Quedan pocas entradas en Ticket Pro, así que, como siempre yo digo, nosotros creo, dejamos todo a última hora, pero ya hoy día hemos tenido gran afluencia de gente llamada a la federación, a mi celular, y a mucha gente pidiendo entrar, pero ya los días que te he dicho ya están agotadísimos. Y algo anecdótico, creo que el equipo que va a ser sensación va a ser Japón, porque en estas 2 semanas que estuvo acá en los llenos de Estadio Temuco y Copiapó, que se preparó un cuadrangular, fueron la atracción del público.
1: La conversación hasta ahora con el presidente de la Federación Chilena de Voleibol en esta jornada de las tardes deportivas, Jorge Luis Pino. Chile está emparejado en el grupo A junto a Turquía, Egipto, Estados Unidos, Tailandia, República Checa. ¿Expectativa para la participación de la chilena?
0: Clasificar la primera fase, ese es nuestro lema. Hoy día en cualquier grupo está difícil. Esto recuerda que son equipos U17, tienen poca edad. Nuestro equipo, la titular, tiene una 13, 14, 15, 16 años. Nuestra expectativa técnica es pasar la primera ronda. Y si no es así, ya nosotros nos sentimos ganador, porque es el equipo futuro. En 6 años más, 8 años más, van a ser las futuras Guerreras Rojas. Es un equipo muy alto, el más alto que ha tenido Chile. Y también porque esto obedece a un programa de altura que tuvimos. Segundo, aquí nace a través de un centro de desarrollo que nos dio la Federación Internacional, todas las jugadoras, y en particular nos dio lo que es que son de 11 regiones. Esta es la selección más representativa del país, lo cual nos tiene muy contentos y felices. La parte de organización es poder salir bien adelante, porque queremos postular para el 2028 un mundial con Perú. Queremos hacerlo en Arica, Iquique, Tacna y Arequipa, pero bueno, primero tendremos que sacar este, esperamos que sea lo mejor posible, junto con la ayuda de la familia del voleibol, el municipio de Ñuñoa, que se ha portado muy bien, el de los Andes y San Felipe, más el equipo profesional que tiene la federación como la unidad de grandes eventos.
1: Jorge, lo último, el llamado, la invitación, por supuesto, de la federación para que la gente se acerque, participe y apoye al seleccionado chileno que se va a estar estrenando, insistimos, este día jueves en Ñuñoa ante el combinado de República Checa, Mundial Sub-17 Femenino, Chile como local.
0: Bueno, solamente decirle que el que venga a alentar al equipo acá, al Deportes Colectivo, venga con su polerón rojo, con su polera roja, que se sume a la

0: área roja del voleibol. Se formó una barra que va a estar animando a todos, que vengan a la fiesta del mundo, ya que todos los países, ya son 12 países que tienen los derechos internacionales. Nosotros, a la gente, para todo Chile, va a estar por CNN, que fue el canal que aceptó este desafío. Vengo justamente de haber firmado el contrato hoy día. Va a ser por YouTube de la Federación Internacional, y la verdad, informado por la radio como son ustedes. Así que lo esperamos. Esta es una actividad de familia. El voleibol hoy día está de fiesta. Estamos en el epicentro del mundo y estamos muy contentos de poder participar, que vengan a ver, porque está todo preparado para aquello. Y agradecer a los medios de comunicación, porque todo este sacrificio económico, administrativo, sin la difusión de ustedes no se podría hacer nada.
1: La conversación junto a Jorge Luis Pino, el presidente de la Federación de Voleibol de nuestro país. Muchísimas gracias, Jorge, y muchísimo éxito, por supuesto, en este evento importante para el deporte nacional y que va a tener a Chile como un equipo protagonista. Un abrazo y éxito esta semana.
0: Bueno, te esperamos acá en el gimnasio, venía a disfrutar el mejor voleibol del mundo. Un abrazo, gracias.
1: Ahí vamos a estar junto al micrófono de Cooperativa, Jorge Luis Pino, el presidente de la Federación de Voleibol, en contacto con las tardes deportivas en la semana importante. Chile ante República Checa el día jueves, eso va a ser 20 horas, después el 7 al día siguiente frente a Tailandia, Estados Unidos, y también aparece Egipto con Turquía, el fixture del seleccionado chileno en este grupo A de la Copa Mundial Femenina Sub-17 del 6 al 18 de agosto.
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1: Hablemos de la Liga Nacional de Básquetbol, que está disputando ya su, o que va a comenzar a disputar su quinta semana durante los días venideros, y que ha tenido resultados ya para esta este fin de semana, que claro, deja de alguna forma, o ratifica el momento de Español dos Sordos, que sigue liderando su zona, y que este fin de semana ganó con 8 partidos disputados, 7 triunfos, una derrota, 15 unidades son las que suma el conjunto que ostenta la Copa de Supercampeón en este 2026. Esto fue lo que dijo Rodrigo Bulló, su head coach, después del triunfo cosechado este fin de semana frente al conjunto de Deportes Castro en la isla. Ya fue a ganar 86-84. Esto fue lo que dijo el head coach del conjunto hispano.
3: Contento por el resultado, un partido muy parejo. Castro jugó un gran partido, nos costó mucho defensivamente. Creo que tuvimos algunas desconcentraciones, sobre todo los uno por uno de Ugalde, que rompió muchas veces hacia el aro y generó descargas, tiros abiertos de compañeros. Creo que defensivamente no hicimos un muy buen partido, y ofensivamente lo nuestro. Muchos rebotes ofensivos, creo que 23 rebotes ofensivos, que nos da a tener segundas oportunidades. Quizás hoy día tuvimos muchas pérdidas en comparación con lo que fue ayer, así que creo que son cosas a mejorar. Pero también a veces, cuando no se hace un muy buen juego, ganar también es importante. Así que contento por el resultado. Creo que nos da un pasito importante para lo que queremos, que era nuestro primer objetivo, estar dentro de los tres primeros lugares para después jugar el campeonato. Así que creo que los dos partidos de visita en la isla, con rivales muy difíciles como son Ancud y Castro, nos deja muy bien encaminados. Así que ahora enfocarnos en lo que viene, que es Valdivia el jueves, y poder hacer un gran partido con nuestra gente allá nosotros.
1: Y lo último, siguiendo con el básquetbol, porque la selección chilena femenina cayó ante Venezuela en su segundo partido por el grupo B de clasificatorio sudamericano a la AmeriCup. Fue 62-51 la caída del conjunto chileno ante las venezolanas. Sin embargo, la roja no necesitaba de un triunfo ante las llaneras para clasificar a la siguiente ronda, los cuartos de final, ya que ya había asegurado su participación en la siguiente ronda debido a su posición en la zona B. Ahora el seleccionado chileno espera a su rival para definir su paso a las semifinales. Sin embargo, ya está definido, por ejemplo, el día que va a jugar, va a ser este día viernes. Todavía insistimos con su rival por definir. Segundo partido del seleccionado chileno, segunda caída, ya había perdido ante la brasileña, 85-57, y ahora frente a Venezuela, otra derrota, 62-51. Veremos si es que puede avanzar a semifinales ya el próximo día viernes. Eso por hoy, 15:55. Ya nos vamos. Llega esa idea junto a Emilia Aguilar. Antes, un resumen informativo junto al periodista Álvaro Lozano. Nos encontramos a las 20 horas con la edición PM de Cooperativa Deportes. Un abrazo, linda tarde. Que estén bien, chao.
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1: 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Cuatro, un minuto. Cuatro, un minuto.
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3: Senadores Walker y Gaona aceptaron la propuesta de Hacienda. Hasta último minuto, las gestiones del gobierno para asegurar la aprobación en el Senado del único artículo pendiente de la mega reforma. Evacuaciones en Carahue, desbordes de ríos afectan a la Araucanía, siguen los problemas en Angol. El alcalde de Constitución clama por ayuda para recuperar la conectividad. El caso del ex subsecretario de Hacienda sigue motivando diferencias en el oficialismo. Hubo arremetida desde republicanos contra el subsecretario Pavés y defensa de la moneda a su funcionario. Por fenómeno sísmico emergente, suspenden temporalmente las operaciones del proyecto Andes Norte en la división El Teniente de Codelco. Ampliar subsidio a la tasa hipotecaria de viviendas de las 4.000 a las 6.000 UF en la propuesta en un nuevo proyecto de ley del Ejecutivo. Cortes de tránsito, cierre parcial de algunas estaciones del metro por movilización de estudiantes secundarios en el centro de Santiago. En el mundo, baja el petróleo, sube el cobre. Sin control, incendio forestal al este de Francia. Y en Colombia, cerca de 30 mandos de la guerrilla de las FARC enfrentan cargos por crímenes de guerra y lesa humanidad. Y en el fútbol, con la 29 en su camiseta, jugará Bocinha. Hoy fue presentado a los medios y mañana habrá masiva recepción de hinchas en el Monumental. Eso entonces con nuestros titulares, nos quedamos junto a Emilia Aguilar, esa es la idea, siempre en Cooperativa.
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4: ¿Qué tal? ¿Cómo están? Bienvenidos, bienvenidas. Estamos comenzando un nuevo capítulo de Esa es la idea, siempre en Cooperativa, pero también a través de cooperativa.cl. Ahí nos pueden escuchar y además nos pueden ver. Así que saludamos a quienes también nos siguen por esa vía. Y recuerden que todas las conversaciones que tenemos en este espacio quedan disponibles en nuestro canal de YouTube, que es Cooperativa FM. Y además todos los programas están en Cooperativa Podcast. Así que estamos en todos los formatos para que puedas escuchar estas buenas historias que te traemos todos los días. Se viene, de hecho, un nuevo Women Open Innovation, que es un evento que busca potenciar el talento femenino en áreas STEM y vincular además a las mujeres que se desarrollan en esa área. Así que vamos a conversar en unos minutos más con Nicole Verdugo, que es la fundadora de este evento. Y más adelante, la historia de hoy tiene que ver con conservación ambiental, bienestar y turismo inmersivo. Eso es lo que ofrece Lofosoria Ecolodge. Así que vamos a conversar con sus fundadores, Caterina Veloso y Rafael Kupman. Te traigo además la historia del tradicional chancho. El chancho para encerar, claro que sí. Y cómo la NASA se convirtió en un ícono de la moda. Así que todo eso es lo que vamos a estar revisando hoy en Esa es la idea. Te invitamos a que nos acompañes hasta las 5 de la tarde.
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4: Hablemos de Women Open Innovation 2026, un evento que se va a realizar en Santiago este 5 y 6 de agosto y que es un espacio clave para conectar empresas, academia y emprendedoras para potenciar el talento femenino en áreas STEM, tecnológicas y también en inteligencia artificial. Es un evento que además cuenta con el apoyo de Corfo Metropolitano y queremos conocer todos los detalles de este evento con Nicole Verdugo, que es la fundadora del Women Open Innovation. Nicole, ¿qué tal? Bienvenida.
5: Hola Emilia, muchas gracias por esta invitación y bueno, la posibilidad de poder compartir con ustedes y con todos quienes nos están escuchando nuestra maravillosa iniciativa que es parte de una gira que hemos hecho a nivel nacional y que ahora nos toca en Santiago.
4: Oye Nicole, efectivamente es una instancia muy interesante justamente porque reúne a distintas mujeres tanto de la academia, de las empresas, pero quienes están innovando finalmente para pensar, para compartir qué es lo que se está haciendo en innovación en nuestro país. ¿Cómo surge esta idea del Women Open Innovation?
5: Bueno, es una historia bien interesante porque, bueno, yo soy presidenta del Women Economic Forum en Chile, que es una iniciativa que está en más de 100 países en el mundo, y nos tocaba, bueno, siempre me invitaban a muchos eventos, y sobre todo a veces me invitaban a eventos de innovación, tecnología, e-commerce, y siempre mi pregunta era, ¿por qué vemos tan pocas mujeres? Y en esa pregunta fue como en algún minuto, porque quizás no nos sentimos llamadas, porque desde chica nos dijeron que éramos malas para las matemáticas, para las tecnologías, como que era una brecha que tenemos ahí y que cómo podíamos resolverla. Y en esa mirada fue como en algún minuto nos decidimos y dijimos, mira, vamos a hacer un evento, ya que nosotros tenemos comunidades, hacemos muchas iniciativas y una de ellas podría ser perfectamente en el tema de innovación. Y bueno, surgió este Women Open Innovation, que tiene que ver con la innovación abierta. El concepto de innovación abierta tiene que ver con donde pones a distintos actores a conversar con respecto a una problemática en concreto. Y esa problemática, efectivamente, en esta ocasión tiene que ver con por qué tenemos tan pocas mujeres haciendo tecnología en el ámbito de la innovación y en el ámbito de todo lo que son las emprendimientos disruptivos y con desarrollo, etcétera. Entonces surgió este Women Open Innovation y sobre todo para mostrar oportunidades, para mostrarle a las personas lo que viene, la tendencia y efectivamente también que estas oportunidades lleguen a todas, sobre todo a las mujeres, que veamos las oportunidades que nos estamos dejando y que estamos perdiendo si es que no nos metemos en este ámbito como desde los STEM, la tecnología, la transformación digital y también obviamente la innovación. Y ahí, ojo, quiero también señalar algo muy importante, porque sí, uno de los temas importantes es que a veces concebimos la innovación como temas relacionados a la tecnología. Y no necesariamente es solo tecnología, sino que a veces cuando hablamos de innovación, hablamos de innovación social, innovación organizacional y también innovación medioambiental. Y en ese contexto también están invitados todos a compartir lo que está pasando y en los distintos ámbitos. Hoy día incluso de innovación relacionada al tema del talento, ¿no? Como hoy día, por ejemplo, en el mundo del trabajo y todo lo que es la llegada de la inteligencia artificial está cambiando y tenemos un desafío a pensar cómo efectivamente nos podemos sumar a esta tremenda ola de inteligencia artificial que está llegando.
4: Nicole, es interesante que nos cuentes la historia porque en el fondo uno dice, bueno, esto obviamente parte de una idea, parte de un diagnóstico que haces tú misma, digamos, evidenciando la falta de mujeres en espacios claves de conversación sobre innovación, levantas este proyecto y cómo se van sumando distintos actores para hacer crecer también este Women Open Innovation.
5: Bueno, lo bueno es que ya traíamos un corazoncito puesto con algunos actores. Nuestro Women Economic Forum también tiene esta idea de la innovación abierta, de poner en una conversación a distintos actores. En ese contexto no fue tan difícil compartir esta necesidad y este diagnóstico que teníamos con respecto efectivamente a pocas mujeres que estaban participando. Muchas de las empresas que estaban también tenían la misma mirada y querían efectivamente cómo sumar a más mujeres a sus ámbitos, por ejemplo, empresas que muchas veces participaban con nosotros desde el ámbito de, por ejemplo, la minería, están en una tarea constante de cómo poder sumar a más mujeres, y una de las formas de sumar a más mujeres tiene que ver con la tecnología, ¿no? Por ejemplo, mujeres que están manejando camiones a distancia, todo lo que se viene con el manejo de los drones, y bueno, y muchas otras cosas que en distintos ámbitos y en distintos sectores efectivamente estamos hoy día viendo como el potencial para que las mujeres puedan participar en las distintas industrias.
4: Y en ese sentido, Nicole, ¿qué cosas te han sorprendido, te han llamado la atención cuando has logrado, ¿no?, reunir a estas mujeres de distintos ámbitos trabajando en innovación?
5: Bueno, una de las cosas importantes es que las mujeres nos inspiramos entre nosotras, ¿no? Esta falta de role model que tenemos de mujeres que estén haciendo temáticas disruptivas o que estén, el otro día escuché a una chica que está

0: en temas de computación cuántica, otras que están haciendo también temas de inteligencia artificial aplicada a distintos ámbitos, incluso la innovación social, de cómo hoy día podemos ayudar, por ejemplo, a la economía silver, o bueno, hay muchas cosas que hoy día nos están motivando y que están siendo lideradas por mujeres, y eso es muy potente porque efectivamente otras mujeres, y sobre todo porque nosotros tenemos un espacio muy dirigido para las niñas de segundo a cuarto medio, que también tienen la posibilidad de ver a estas mujeres que lo han logrado, que a veces tenemos muchas dificultades, que hay muchas brechas, pero que sí se puede, ¿no? Y cuando tú tienes un rol model, es como, yo creo que antes de que tuviéramos presidenta mujer, ninguna mujer decía, puedo ser presidenta.
1: Claro.
0: Ahora podemos ser presidenta y podemos llegar a la luna y podemos hacer muchas cosas, porque de hecho ya tenemos mujeres que han llegado, ¿no? Entonces eso no es siempre una fuente de inspiración para nosotras y sobre todo para las futuras generaciones.
1: Nicole, qué interesante esta opción, ¿no? De también poder sumar a la conversación a niñas que efectivamente sabemos que están en el pic de las ideas, de la curiosidad, pero que muchas veces en ese trayecto, ¿no? Hacia la decisión de qué quieren hacer después, no hay suficiente apoyo o empuje para seguir una carrera en STEM. ¿Cómo se ha dado esta conversación que, por una parte, es con justamente personas que inspiran, mujeres que las inspiran a seguir, pero también es un diálogo intergeneracional interesante?
0: Bueno, ahí está puesto todo mi corazoncito en esa parte de lo que estamos haciendo, sobre todo porque yo creo que muchas de las niñas muchas veces no tienen la inspiración o no tienen la posibilidad de inspirarse en otras mujeres, ¿no? O en otras instancias, por ejemplo, participar en un evento como este, ¿no? Donde pueden ver a mujeres que han sido pilotos, mujeres que quieren llegar a ser astronautas, o mujeres que están en industrias que a veces no concebimos como industrias masculinizadas y que, o en ciberseguridad, o en otros ámbitos de
1: mujeres. Ya, estamos ahí con algunos problemas de comunicación con Nicole. Vamos a tratar de corregir ahí ese llamado. Estamos conversando con Nicole Verdugo, fundadora del Women Open Innovation. Te contaba yo que este evento se va a realizar en Santiago este 5 y 6 de agosto. Más allá del evento en sí, es muy interesante comprender, ¿no?, cómo este se ha transformado en un espacio importante que conecta empresas, academia y emprendedoras para potenciar el talento femenino en áreas STEM, y que además lo que decía Nicole también es relevante, ¿no? Cómo hay un diálogo intergeneracional que puede motivar también a que las niñas se sumen y elijan las carreras STEM. Hoy día sabemos que hay una necesidad de más mujeres en la ciencia y en la tecnología, y por supuesto que mujeres haciendo innovación, así que acá hay una buena instancia para que todas ellas también puedan sumarse a esto, que evidentemente hay una revolución en torno a las tecnologías, en torno a la inteligencia artificial, y es parte también del diálogo que se da en este evento, el Women Open Innovation, y de eso estamos conversando con Nicole Verdugo, con quien ya volvemos a estar en contacto. Nos decías, Nicole, sobre este diálogo, ¿no?, intergeneracional, y cómo ese ha sido un foco importante para ustedes en este evento y en estos diálogos.
2: Efectivamente, Emilia, creo que hoy día el desafío, sobre todo en temas educacionales, es poder inspirar a las niñas y sobre todo tener esta mirada de cómo podemos hoy día, quizás en la etapa más clave de decisión de carrera, que las niñas puedan efectivamente tomar una decisión en las carreras del futuro. Eso va a ser un diferencial gigante. Hoy día estamos viendo una transformación en el mundo del trabajo, donde muchas de las carreras que conocíamos, y sobre todo en donde estábamos las mujeres, tareas del cuidado, tareas repetitivas, muchas mujeres que tenían servicio al cliente, hoy día eso está siendo transformado a través de o aplicaciones o incluso robots, ¿no?, en algunas partes del mundo. Entonces, ¿por qué no hoy día con anticipación poder decirle, niñas, sabes qué? Hoy día la cosa viene por acá, hay todo este mundo de la inteligencia artificial, que lo que yo te decía muchas veces, en ciertos segmentos nos vemos que hay mucha información y que nos está llegando esa información, pero hay grupos de en la sociedad que no les está llegando esta información y que necesitamos compartirla. Por eso que también para nosotros es muy importante que no sean solo de algunos colegios, porque a veces los colegios de algún sector están siempre muy privilegiados de poder tener cierta información por sus padres

0: o porque colegios que tienen más acceso. Queremos también llegar a esos colegios donde las niñas no tienen acceso, y eso también ha sido un trabajo que hemos hecho en regiones, porque el talento no está solo en Santiago, el talento está en la región de Coquimbo, en la región de Atacama, en Arica, en el Biobío, en Magallanes y en otras partes donde también queremos relevar ese talento que está ahí.
1: Y finalmente, Nicole, ¿qué es lo que se va a poder ver en este evento del 5 y 6 de agosto? ¿Y qué es lo que viene en adelante también del Women Open Innovation? ¿Qué otras instancias se abren durante el año para poder, digamos, reforzar este diálogo?
0: Mira, bueno, hoy día estamos en pleno montaje en la Universidad Autónoma, que va a ser el día de mañana, durante toda la mañana. Vamos a estar de 8:30 a 2:00 p.m. compartiendo paneles y conferencias. Tenemos speakers internacionales que vienen desde Argentina, de Perú, de Ecuador, y estamos muy contentos, sobre todo porque tenemos unas visitas muy especiales. Vienen del MIT Learn, que es la parte de educación del MIT, así que también tiene algunos proyectos, van a regalar algunas becas. Eso, bueno, es extraordinario para nosotros y sobre todo para las oportunidades de las personas que asistan. Vamos a tener transmisión streaming para que las personas que están fuera de Santiago y que se quieran conectar, así que a través de nuestra página web van a poder conectarse y ver qué es lo que esté pasando. Y el día 2 tenemos el evento de niñas en la tarde en la Universidad Andrés Bello, donde estamos felices de poder recibir a más de 250 niñas que van a participar del demo pitch, de paneles. Vamos a tener algunos juegos, premios, y bueno, como siempre, también el día 1 y 2 vamos a estar bailando. Bueno, un evento bien lúdico, así que no la dejamos de pasar bien, y al contrario, el aprendizaje siempre se hace en entornos que son amigables, en donde la estemos pasando bien y donde no sea una solo hablar de lo que se viene y de lo problemático que puede ser hoy día para muchas personas el tema de la innovación y de la inteligencia artificial y de la transformación digital, sino que también hacerlo desde la entretención, desde pensando que el mundo está cambiando y que vamos a tener más tiempo, pero que ese tiempo, ¿cómo lo vamos a ocupar?
1: Ahí está entonces la conversación con Nicole Verdugo, fundadora del Women Open Innovation, evento que se va a realizar este 5 y 6 de agosto aquí en Santiago. Nicole, muchas gracias por esta conversación.
0: Muchas gracias, Emilia, y bueno, para quienes estén interesados en seguirnos, nuestra página web, nuestras redes sociales también, para que estén muy atentos también para lo que se viene más adelante, que vamos a ir a otras regiones y que tenemos mucho que compartir con todos ustedes.
1: Eso, importante entonces para que lo puedan seguir. Que tengan buena tarde. Chao, chao.
0: Gracias, chao.
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1: Quiero contarte un par de buenas cosas. 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Seguimos con el sonido del argentino, el Zar. Esto es Tarde o Temprano. Estamos haciendo Esa es la Idea en Cooperativa.

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13: Ya, yo les dije que les iba a hablar del chancho. O la enceradora. Hoy, cuando muchas de las ayudas domésticas son electrónicas, tecnologizadas, nos hace pensar en mercados del pasado, cuando en el Chile del siglo XX se le conoció como chancho a una máquina manual.

0: manual que facilitaba las tareas del hogar. Claro, con la mirada actual es difícil pensar que esa máquina pesada fuera una ayuda y no un castigo medieval o una pieza de gimnasio vintage. Pero en su época fue un avance en la modernidad del hogar, en el despreciado arte de encerar. Qué cosa más terrible encerar realmente. El chancho era un bloque rectangular de hierro fundido que iba entre los 6 y 10 kilos. 6 y 10 kilos, imagínate. Tenía cerdas duras en la parte baja y arriba un mango largo de madera o metal. Antes el encerado era de rodillas, se aplicaba la cera y se frotaba el piso con trapos o cepillos, como seguramente alguno pudo ver en la película animada La Cenicienta. Así tal cual, arriesgabas al menos dos articulaciones con esa acción. El peso del hierro reemplazaba la presión manual de las personas y permitía a quien enceraba estar de pie con la columna erguida. El chancho no solo administraba la cera, sino que con el calor de la física sobre el piso, al mismo tiempo sacaba brillo. No es raro que con esas rutinas hacer aseo tomara el fin de semana completo. A partir de los 70 aparecieron las enceradoras eléctricas, pero en provincias y en alguna casa capitalina, el leal chancho resistió. 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
0: Y para nuestra historia de hoy vamos a viajar a Valdivia para hablar de Lofosoria Eco Lodge, una empresa turística de la región de Los Ríos que obtuvo el sello Cumbre en la segunda versión del sello Impacta Sustentable de Cercotec por su modelo de turismo regenerativo y de triple impacto en la selva valdiviana. El proyecto, liderado por Caterina Veloso y Rafael Kupman, integra conservación ambiental, bienestar y turismo inmersivo, ofreciendo refugios cercanos a Valdivia enfocados en el descanso. Ya con esa sola descripción a uno le dan unas ganas de irse de vacaciones para allá. Y estamos en contacto con ellos, con los fundadores de Lofosoria Eco Lodge, Caterina Veloso y Rafael Kupman. ¿Qué tal? Bienvenidos.
2: Hola.
3: Hola, hola. Gracias por la invitación.
0: Gracias a ustedes por estar hoy día con nosotros para contarnos esta historia de una forma quizás hoy día afortunadamente cada vez más instalada, ¿no? Pero de un turismo que es más consciente, que entiende del impacto que puede generar y además lo plantean como un modelo de turismo regenerativo, ¿no? ¿Cuál era la idea detrás de este emprendimiento?
3: Bueno, primero el emprendimiento nace a raíz de un cambio de vida que tuvimos nosotros. Ahí, no sé si pudieron ver, éramos profesores universitarios y quisimos mejorar la calidad de vida, conectarnos más con el bosque. Entonces diseñamos estas experiencias de turismo inmersivo y en un comienzo nació con un turismo sostenible, siempre con la idea de minimizar nuestro impacto negativo y maximizar el impacto positivo. Pero bueno, a raíz de que Rafa también tiene mucho conocimiento, especialista en tema de los bosques, hemos ido avanzando hacia un turismo regenerativo y tratar de contribuir a mejorar el espacio en el que estamos trabajando. Entonces ahí igual invito a que Rafa pueda contar un poco más cómo estamos haciendo con estas experiencias de turismo inmersivo para conservar mejor tanto el bosque como las tradiciones, el patrimonio natural y el patrimonio cultural.
0: Ya, pero antes de eso, a mí me gustaría que explicáramos a qué nos referimos con turismo inmersivo y luego turismo regenerativo. ¿Cómo se pasa de uno a otro y qué significa en la práctica?
3: Perfecto. Turismo inmersivo, hablamos de generar experiencias memorables, o sea, generar una conexión con el visitante que está participando de estas experiencias. Ahí hablamos de turismo inmersivo. De ahí pasamos de un turismo sostenible, que es minimizar la huella de la actividad económica, la huella del visitante, hacia el turismo regenerativo, y el turismo regenerativo es hacer acciones, contribuir para dejar mejor el espacio. Ya no solo minimizar la huella, sino además contribuir a restaurar el bosque, a mantener el bosque, o también las tradiciones, la parte de la cultura, porque este es un modelo también de triple impacto, entonces donde abordamos tanto la parte sostenible, medioambiental, sociocultural y económica, porque es una actividad económica con la que estamos trabajando.
0: Oye, Rafael, y esta conexión, ¿no?, con los bosques y con el ambiente, que sean una parte

0: relevante de ir a un lugar de descanso, de ir a un lugar a hacer turismo? ¿Cómo se conecta eso?
1: Bueno, Los Fosores está inserto en un bosque nativo, en la selva valdiviana, ¿ya? Que ya de por sí es un ambiente que propende a la sanidad, como un baño de bosque.
0: Claro.
1: ¿Ya? Y bueno, lo que sí es que Los Fosores está inmerso en un bosque que fue bastante degradado en algún minuto en años atrás, ya que estos bosques costeros de la zona valdiviana eran utilizados como combustible para la siderúrgica que funcionaba en Corral hasta 1950. Era una gran fundición de acero que funcionaba ahí. Y producto de eso, todos los bosques que vemos aquí en general son rebrotes, son bosques que fueron talados a tala rasa en forma sucesiva. Igual habían bastante más territorio de pradera, empastadas, y eso se dejó de utilizar, esa actividad agrícola, y también de cortar los bosques como en 1950, y desde ahí en adelante los bosques se han ido regenerando. Y entonces Los Fosores Coloche, al proteger todas estas hectáreas de bosque y utilizar el turismo como herramienta de financiación de la conservación de estos espacios, mediante el paso del tiempo permite que este bosque siga regenerándose, siga mejorando la estructura del bosque, generándose más hábitats y por ende poder albergar un poco más de diversidad, tanto animal como vegetal.
0: ¿Y cómo fue, Caterina, este cambio de rubro finalmente, ¿no? Porque tú decías que son ambos profesores universitarios, y dedicarse al turismo, claro, es un cambio significativo. De alguna manera yo me imagino que hay conceptos que ustedes llevaron a este emprendimiento, pero evidentemente hay mucho que aprender en el camino. ¿Cómo fue ese cambio?
2: Mira, igual ha sido muy entretenido porque yo vengo del área de la ciencia económica, especializada en temas de turismo, pero desde la teoría. Claro. De hecho, durante los últimos años estaba trabajando en temas de turismo y conservación, pero desde la investigación, desde capacitaciones. Entonces tomamos el desafío de realmente ver si en la práctica cómo es esto del turismo como herramienta de conservación. Y ha sido un lindo desafío, un bonito desafío, donde hemos unido dos experiencias, porque sin el apoyo de todo el conocimiento que tiene Rafa de la parte de los bosques, tenemos mucha ingeniería aplicada para implementar herramientas de conservación, que como el tema del agua que usamos, cómo calefaccionamos las tinajas, los paneles fotovoltaicos. Entonces ha sido muy entretenida la experiencia. A mí me gusta mucho más ahora en la práctica que la vida que teníamos antes.
0: Oye, Rafael, y en tu caso, el poder conectar también estos conocimientos, me imagino yo, con las personas que llegan a Los Fosores de Coloche, ¿hay una valoración por parte de los turistas también de esta propuesta?
1: Sí, sin duda. De hecho, siempre está siendo demandado. Nosotros le llamamos como baño de bosque ilustrado, que en realidad hacemos como pequeños senderos guiados dentro del bosque, con los turistas que han bien encantados cuando explicamos un poco más en profundidad cómo funciona este bosque, cuáles son las proyecciones futuras de esto, y cómo en concreto nosotros desarrollamos la idea de poder ocupar el turismo como herramienta de conservación del ecosistema. Entonces, en definitiva, la gente queda súper permeada, queda muy feliz, que se siente como impregnada un poco del espíritu de Los Fosores, y en realidad se produce como un efecto la gente se va como muy feliz del espacio.
0: Hoy estamos conversando con Caterina Veloso y Rafael Kupman, que son los fundadores de Los Fosores Ecolodge. Caterina, quizás nos pueden describir también un poco cómo es el lugar donde está este lodge, y qué es lo que se encuentra la gente cuando llega también.
2: Sí, mira, nosotros estamos a 13 kilómetros del centro de Valdivia, hacia la costa. Y de ahí, en 2000 metros de la ruta principal, tú ya te desconectas de lo que es la ciudad para estar inmerso en un bosque de rebrote de selva valdiviana. Te encuentras con un camino de ripio que ya empieza como a ser un poco más salvaje, con 8 refugios que están muy bien ubicados para que haya privacidad. Entonces, cuando tú estás acá, sientes como que no tienes contacto con nadie más. Eso es lo que es inmersivo. Sí, nosotros cuidamos mucho ese espacio o esa experiencia. Y lo otro también es que tratamos de minimizar la intervención. Entonces, para muchos es muy salvaje, es muy natural todo el espacio. Te conectas con los sonidos de la naturaleza, el viento, la lluvia. Aquí estamos casi en medio del bosque.

0: y no hay nada de ruido. Muchos también conectando con lo que nos dicen los visitantes que vienen de grandes ciudades, Santiago, por ejemplo, que al principio, en sus primeros días de estar acá, como que les, se sienten incómodos con tanto silencio o con tanta naturaleza, pero que realmente los necesita y este espacio permite conectarte y después te sana, el bosque te sana, te conecta con lo natural y con el bienestar, que es nuestra propuesta también.
1: Es que estamos acostumbrados a tanto ruido acá en la capital que debe ser una experiencia bien distinta el poder conectarse justamente con la naturaleza, además en medio de ahí de la selva valdiviana, que es maravillosa. Rafael, ¿cómo es el feedback también? ¿Cómo han sido las conversaciones, los comentarios de las personas que llegan a alojarse ahí? ¿Cuál ha sido la mayoría, a lo mejor chilenos, extranjeros? ¿Cómo se ha dado eso?
2: Bueno, son principalmente chilenos hasta el momento, aunque igual hemos tenido algún porcentaje de visitantes extranjeros. Nuestra experiencia es relativamente joven, lleva como alrededor de 2 años y medio en el mercado, de funcionamiento. Y bueno, siempre se generan conversaciones con los visitantes alrededor de diversos temas. También uno bien recurrente tiene que ver con cómo hacemos para tener un turismo carbono positivo. ¿Ya? ¿Qué hacemos nosotros? ¿Cómo logramos eso? Y en definitiva, bueno, en este momento, gracias a dos proyectos que fueron adjudicados por parte del Lodge, ¿ya? Un activo sostenible por naturaleza de Corfo, de Cercotec, perdón, y un crece sostenible de Corfo, de Cercotec, perdón, al revés, logramos instalar una capacidad de captación de energía fotovoltaica de 35.000 watts. ¿Ya? Es una gran cantidad de energía, pero podemos generar mediante nuestros inversores 23.000 watts. Entonces podemos captar harta energía y generar harta energía. Y ya que ocupamos bombas de calor pues, mediante aerotermia, calefaccionamos las tinajas, que es como la tecnología más sustentable que existe hoy en día para poder calefaccionar agua. Generamos más energía de la que consumimos al calefaccionar nuestras tinajas. De hecho, les decimos que nuestras tinajas son solares. Ya estacionamos, casi siempre tratamos de calefaccionar nuestras tinas en el fotoperiodo, donde hay radiación solar, y así también como producimos mucho más de la que gastamos, todo el resto, el excedente se inyecta a la red, ya a la red eléctrica, y a través de eso podemos descarbonizar un poco la red y tener una gestión en general carbono positiva, ¿ya? Y eso es de alto interés para los visitantes, digamos, se ven como bien cuando incluso nos piden que les mostremos un poco las tecnologías, cómo lo hemos implementado. Ese tipo igual es entretenido transferir ese tipo de conocimiento.
1: Oye, súper interesante conocer más de lo que están haciendo ahí en la Fosoria Eco Lodge. Tengo solo unos segundos para que puedan dejar las coordenadas, cómo encontrarlos, cómo poder revisar más información para quienes quieran ir a conocerlos.
0: Ah, muchas gracias, Emilia. Sí, súper importante. Como igual Rafa dijo que esto era un proyecto nuevo, entonces estamos ahí con el desafío de posicionarlo, hacerlo conocido, y para eso que nos sigan en Instagram, @lofosoria.cl, o en nuestra página web www.lofosoria.cl también. Así que ahí invitados a que nos visiten, a que nos sigan, a que nos consulten, y estamos atentos.
1: Ahí está, entonces, esta empresa turística de la región de Los Ríos, la Fosoria Eco Lodge, que además obtuvo el sello Cumbre en la segunda versión del sello Impacto Sustentable de Cercotec por este modelo que nos contaban, ¿no?, de turismo regenerativo y de triple impacto. Lo conversamos con sus fundadores, Karina Veloso y Rafael Kupman. Muchas gracias a ambos por esta conversación.
0: Ya, gracias.
1: Estén bien, chao, chao.
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0: Mira, esta en realidad no es una marca, pero se convirtió algo así como en una. Nació como la Agencia Espacial Estadounidense en plena Guerra Fría y terminó convertida en este ícono de moda callejera totalmente inesperado. Durante décadas, el ya clásico logo azul con rojo de la NASA estuvo reservado exclusivamente para trajes de astronautas, cohetes espaciales y documentos científicos del gobierno de Estados Unidos. Pero hubo un giro en 2017 con la primera colección de moda que la incluyó en sus prendas. Por ser una agencia gubernamental financiada con impuestos públicos, la ley estadounidense establece que las insignias y logotipos de la NASA son de dominio público. Esto significa que cualquier marca o diseñador del mundo puede usar el logo en sus prendas de vestir de forma totalmente gratuita, sin pagar regalías, siempre que cumpla con un estricto manual de uso estético y envíe una solicitud de aprobación. Entonces, lo que comenzó como una tendencia de diseñadores independientes en Nueva York, luego fue adoptado por gigantes como H&M y Zara, así como marcas de lujo como Balenciaga. Las generaciones más jóvenes abrazaron y hasta hoy lo visten en distintos formatos. Hoy la NASA aprueba miles de solicitudes de ropa al año sin ganar un solo centavo por ventas de moda, logrando una hazaña de marketing totalmente involuntaria, ¿no? Que fue convertir un sello de ingeniería aeroespacial en la marca de ropa urbana más global y democrática de la Tierra. ¿Qué te parece?
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0: A veces no es necesario que las marcas rompan con lo establecido, con algo totalmente nuevo. Basta con que tomen elementos que están en el aire, que fueron parte del mercado y sepan presentarlo. En la música lo hizo una banda desconocida en su disco debut.
2: ¿En qué estaba el rock en la segunda mitad de los 80 cuando apareció Guns N' Roses? Estaba en lacado, con un hard rock comercial dominado por el hair metal, el glam. Todo procesado para que se viera bien en MTV. Era una fiesta algo corporativa. Todos han estado alguna vez en una fiesta corporativa, que no es mala, pero no es tan buena. Algo predecible. Su innovación no fue musical, no creó un género, pero giró la actitud. Fue una disrupción cultural. La banda era auténticamente, policialmente peligrosa. Sus letras eran sobre la paranoia, la prostitución y la decadencia de Los Ángeles. Tenían un virtuoso en la guitarra, un callejero en la otra guitarra y un punky en el bajo. En la voz, un registro agudo y agresivo. De alguna manera, con el diario del lunes, preparaban el camino para la llegada del grunge con 12 canciones, sin rellenos, y en que el cassette, de ponerle play desde el lado A, se presentaba con Welcome to the Jungle. Appetite for Destruction se convirtió en el disco debut más vendido de la historia.
0: Y así nos despedimos con la música de Guns N' Roses, Welcome to the Jungle. Esa es la idea en Cooperativa. Que estén bien. Hasta mañana. Chau.

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10: Buenas tardes, bienvenidas, bienvenidos a lo que queda del día aquí en Cooperativa. Es ya jornada de martes 4 de agosto, te saludamos en un día muy noticioso. Estaremos durante esta tarde hablando, por ejemplo, de la mega reforma que va a comenzar la votación en los próximos minutos ya en el Senado. Esperamos que haya novedades en las próximas.

0: Más horas. Un día tranquilo en materia de lluvias, al menos en la zona central del país, pero siguen los efectos, la emergencia más al sur, también etapas de reconstrucción en el norte, parte también de nuestro programa. Con el WhatsApp Cooperativa, activo como siempre, te damos la bienvenida invitándote a estar con nosotros en el más 569-78-880770.
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0: Es momento de revisar titulares, actualizamos lo que está pasando, junto a Álvaro Lozano. Buenas tardes, Álvaro.
2: Rafa, buenas tardes. Los senadores Walker y Gaona aceptaron la propuesta de Hacienda, hasta último minuto, las gestiones del gobierno para asegurar la aprobación en el Senado del único artículo pendiente de la mega reforma. Pronto se vota. Evacuaciones en Carahue, desbordes de ríos afectan la Araucanía, siguen los problemas en Angol. El alcalde de Constitución en Cooperativa clamó por ayuda para recuperar la conectividad. El caso del ex subsecretario de Hacienda sigue motivando diferencias en el oficialismo. Hubo arremetida desde republicanos contra el subsecretario Pavés y defensa de la moneda a su funcionario. Por un fenómeno sísmico emergente, suspenden temporalmente las operaciones del proyecto Andes Norte en la división El Teniente de Codelco. Ampliar el subsidio a la tasa hipotecaria de viviendas de las 4.000 a las 6.000 UF en la propuesta en un nuevo proyecto de ley del Ejecutivo. Cortes de tránsito y cierre parcial de algunas estaciones del metro por movilización de estudiantes secundarios en el centro de Santiago. En el mundo, baja el petróleo, sube el cobre. Sin control, incendio forestal al este de Francia y en Colombia. Cerca de 30 mandos de la guerrilla de las FARC enfrentan cargos por crímenes de guerra y lesa humanidad. Y en el fútbol, con la 29 en su camiseta, jugará Bocinha. Hoy fue presentado a los medios de comunicación. Mañana habrá masiva recepción de hinchas en el Monumental.
0: Álvaro Lozano, acompañándonos como cada tarde, revisando lo más destacado. Gracias, Álvaro.
2: Hasta pronto, Rafa.
0: Chao.
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0: 5:05 p.m. Inminente a la aprobación en el Senado del único artículo pendiente de la mega reforma, el mecanismo de compensación para las municipalidades por la exención del pago de contribuciones para adultos mayores de 65 años. Esto tras el acuerdo que concretó el gobierno con los senadores oficialistas Sergio Gaona de la UDI y Matías Walker del Movimiento Demócratas. En los avances de los temas de hoy, vamos a escuchar precisamente a Matías Walker hablando del compromiso acordado.
4: Hemos suscrito un acuerdo con el ministro de Hacienda junto al senador Sergio Gaona para garantizar los recursos para la reconstrucción de nuestra región, compuesto por recursos frescos, por recursos extraordinarios, no por reasignaciones y no por fondos del gobierno regional. Se va a generar un fondo de reconstrucción con recursos públicos provenientes de enajenación de activos prescindibles por parte del Estado y acogiendo a la región de Coquimbo y la provincia del Huasco a la ley 20.444, que establece un Fondo Nacional de Reconstrucción que permite aportes públicos y privados.
0: En otro tema, el gobierno blindó al subsecretario Máximo Pavés luego de las críticas recibidas por el presidente del Partido Republicano, Arturo Esquella, quien incluso en chats que se filtraron exigió que se disculpara por la situación del ex subsecretario de Hacienda, que salió del cargo por un caso positivo a un test de drogas. Esta mañana el ministro Alvarado se refirió al tema.
5: El subsecretario Pavés aplicó las obligaciones que señala la ley de reajuste en su artículo 110. Se ajustó a los protocolos que al efecto determinó la Contraloría. Por lo tanto, el subsecretario Pavés lo único que ha hecho es adoptar procedimientos en función de lo que mandata la ley.
0: Profundo malestar en la región del Biobío por la decisión del Ministerio de Hacienda de retirar los 430 millones de dólares para financiar los tres corredores de transporte público, obras antitacos esperadas hace más de dos décadas. El titular de Hacienda, Jorge Quiroz, fue emplazado en el Congreso por los diputados de la UDI por la zona, Marlene Pérez, Sergio Bobadilla y Flor Baice.
6: Yo entiendo la escasez fiscal que existe, pero no puede ser a costa de la región del Biobío, si es una región importante.
7: Todos los proyectos son importantes, ningún proyecto se ha inventado, ningún proyecto carece de mérito, este también tiene mérito, pero cuando llegue la hora de ajustar los recursos hay que escoger.
8: Ministro, aquí el tema es el siguiente. La región del Biobío es la región que tiene una tasa de cesantía superior a todo.
9: Estamos conversando aquí con eso.
0: Vamos a estar entonces profundizando también en ese tema. Hablaremos también del norte, que ha estado en la agenda durante la última semana. Está en Santiago en varias reuniones el presidente de la Asociación de Municipios del Norte de Chile, alcalde de Calama, Eliezer Chamorro. Va a estar acá en el estudio de lo que queda del día en Cooperativa, aprovechando su paso por la capital, donde ha estado en varias reuniones ahí en el Centro Cívico. El número del día 6.000, por el tope de 6.000 UF, con valor máximo de las viviendas que podrían entrar en beneficio de la ampliación del subsidio a la tasa hipotecaria y de la garantía estatal FOGAES, propuesto por el gobierno a través de un proyecto de ley. Hay además novedades con el precio del cobre, con el proyecto Andes Norte de Codelco. En los deportes, en una concurrida conferencia, Bocinha fue presentado como nuevo arquero de Colo-Colo ante los medios. El portero caboverdiano expresó su alegría por ser ya oficialmente jugador del cacique.
10: Soy muy grato por todo esto. Realmente no esperaba cuando llegué aquí, pero acho que tengo solo agradecer a todos los aficionados, los hinchas, porque el cariño para mí es todo y pienso que con trabajo y con el día a día el club consiga demostrar o agradecer todo el cariño que ha demostrado para mí.
0: ¿Y en el mundo? Rusia y Ucrania mantienen acusaciones mutuas por ejecutar ataques deliberados contra la población civil en una escalada de hostilidades que ya supera los 4 años desde el inicio de la invasión rusa a gran escala. Las agresiones recíprocas se extienden desde la región ucraniana de Jersón hasta la costa rusa del Mar Negro, alcanzando zonas muy alejadas de la línea de combate principal.

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1: Vamos al contacto habitual con la Dirección Meteorológica de Chile. Arnaldo Zúñiga nos acompaña en esta tarde. Hola Arnaldo, bienvenido.
2: ¿Cómo está, Rafael? Muy buenas tardes.
1: Buenas tardes para ti. Habíamos hablado ayer, ¿cierto?, de lo que se espera para esta semana. ¿Qué tal se mantiene el pronóstico, Arnaldo, para las horas siguientes acá en la zona central, en la región metropolitana y también mañana?
2: Sí, la verdad es que, bueno, tal como lo hemos hablado ayer, sigue en camino este sistema frontal, incluso para lo que es las regiones de Ñuble y Biobío, elevamos el aviso a una alerta meteorológica para justamente mañana miércoles, porque entre Ñuble y Biobío las precipitaciones van a estar muy concentradas en corto tiempo. Tal como lo hablábamos, los valores no son altos, digamos, son 25 a 35 milímetros, pero la verdad es que en las horas que se va a producir esta precipitación es muy concentrada. Entonces, por eso ya abarca una alerta, y más aún que sabemos que los suelos están muy, muy saturados en esta región. Así que eso es lo... diría que la novedad con respecto a este sistema frontal, que abarca el día de mañana y posteriormente sigue avanzando más al norte, alcanzando incluso la región metropolitana y Valparaíso.
1: Así entonces se va a estar presentando esto. Sobre las posibilidades de un poco de agua, Arnaldo, en el resto de la semana.
2: Bueno, el jueves estaría llegando acá la madrugada y parte de la mañana al sistema frontal, a la zona central, Valparaíso y nosotros. Daríamos

0: están en torno a unos 10-13 milímetros, pero acumulado en pocas horas también de la madrugada y de la mañana. Así que eso podría ser importante. Y más adelante, el sector sur austral entra, digamos, ingresa a la alta presión, así hay un aviso ahí por heladas en el sector. Y lo que es de los lagos hasta la región del Maule aproximadamente, entre viernes y sábado, ingresa una masa muy fría, no sé si lo conversamos ayer, por eso ya hoy día en la región, digamos, sur, centro paleontológico del sur, ya publicó un aviso por nevadas en Chiloé y algunos sectores interiores de la región de los lagos, y también podría alcanzar la Araucanía. Mañana nosotros vamos a evaluar si emitimos un aviso por precipitaciones de agua, nieve y nieve en sectores de precordillera y cordillera desde el Maule hasta el Biobío, porque viene muy muy fría la masa de aire, Rafael.
1: Perfecto, o sea, eso se va a evaluar mañana pensando en que podría presentarse el jueves.
0: No, acá en Santiago por lo menos va a ser más tirado hacia viernes, sábado.
1: Ah, perfecto.
0: El frente que llega el día jueves, el de los días 13 milímetros, la verdad es que es un sistema frontal normal con una isoterma cero normal para la época, pero lo que viene para lo que es viernes y sábado viene muy, muy frío.
1: Con mucho frío entonces para esa jornada. Arnaldo, respecto a dónde va a estar golpeando más fuerte esta nueva presencia de sistemas frontales durante los próximos días en el país.
0: Sí, lo más intenso va a ser en lo que es Ñuble y Biobío, pero la Araucanía también bordeando ahí, la cantidad de agua no es menor, si bien no está en la categoría de aviso, pero hablar de 20, 30 milímetros, por lo menos un tiempo más digamos, menos acotado, también es importante, pero la concentración en Ñuble, Biobío y también con nevadas también en cordillera en estas regiones para el día de mañana.
1: Es Arnaldo Zúñiga desde la Dirección Meteorológica de Chile, acompañándonos una vez más con importantes datos de lo que viene con el tiempo. Muchas gracias, Arnaldo, que tengas un buen resto de tarde.
0: Igualmente, Rafael, nos estamos comunicando. Chao, chao.
1: Chao.
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1: Es momento para hablar de deportes. Lo hacemos cada tarde, que es lo que queda del día, con el equipo de Cooperativa Deportes. Nos acompaña Sebastián Aguilar. ¿Cómo estás, Seba? Bienvenido.
3: ¿Qué tal, Rafa? ¿Cómo estás? Aquí siguiendo la noticia de todos los últimos días, que el andar de bocina por nuestro país.
1: Oye, varias ramas para lo troncal, ¿cierto? Que ya está, que entrenó, en fin. Escuchaba ahí en Cooperativa Deportes la cantidad de medios internacionales que sí, se sumaron a la presentación para transmitirla en vivo, medios de todo tipo, digamos, mucho streaming, medios tradicionales como la BBC, en fin, harta expectación para esta llegada ya, digamos, formal en el estadio hablando.
3: Es que ha sido una noticia mundial la llegada de Bocinha a Colo Colo, lo comentábamos el otro día, ¿te acordás? Claro. Rafa, que se hablaban hasta de portales chinos donde se sí, publicaba la noticia de Bocinha. Y bueno, hoy día en su conferencia de prensa de presentación había medios brasileños, argentinos, europeos, españoles, de todo, para poder preguntar algo al nuevo portero de Colo Colo, que hoy día, además, aparte de tener esta conferencia de presentación, también tuvo su primer entrenamiento como jugador del Cacique. Pudimos ver algunas imágenes de ejercicios propios de los porteros, que siempre tienen un trabajo focalizado en términos del grupo. Cuando se hace fútbol es donde los arqueros se integran al resto de sus compañeros, pero por lo general están separados del grupo cuando se hacen trabajos específicos, y en este caso Bocinha compartió con Gabriel Maureira, con Eduardo Villanueva, los porteros jóvenes del Cacique. Así que ya en gloria y majestad, podríamos decir, está trabajando Bocinha, que fue presentado con la camiseta número 29 en la espalda. Ese será el dorsal que ocupará Bocinha, que por ahora lució las camisetas de visita de Colo Colo, la camiseta negra, pero lógicamente que lo vamos a ver de amarillo a Bocinha, como es tradicional para los arqueros de Colo Colo.
1: Interesante ver cómo se va dando ese fenómeno. Incluso hay gente que ha reparado en la indumentaria, en el color, en algunos diseños ya, con algunos sí, polerones, algunas poleras.
3: Ya empezó a salir el merchandising de Bocinha.
1: De que no es casual, digamos, alguna ropa que él ha usado ya desde que está acá.
3: Exactamente. Y de hecho, en la página de Colo Colo, en la página oficial del Cacique, ya se pueden vender

0: ya se pueden comprar, bien digo, poleras con motivos de bocina. Hay, me parece, 5 diseños diferentes, uno de ellos con ya la tradicional foto de Laura, como anunció Colo Colo a través de sus redes sociales. Lo venden con esa imagen, también con una polera que atrás tiene el 29 de bocina. Poleras que van en el orden de los 25.000 pesos. Poleras de algodón con estos motivos del portero de Colo Colo. Además se puede comprar la camiseta del cacique con la dorsal de bocina. La blanca está a 48.000 pesos. Con el número y el nombre de bocina en la espalda. Así que los hinchas de Colo Colo que ya quieran obtener su merchandising del portero caboverdiano lo pueden hacer en la tienda oficial del cacique.
1: Ya es posible todavía. Antes de despedirnos, Seba, en algunos segundos, lo complicado que está Infantino en la FIFA, ¿cómo se ve eso?
0: Sí, todo esto por el fracaso de su proyecto para privatizar el Mundial. Han avanzado los días y cada vez ha perdido más piso político Gianni Infantino. Ayer la FA, la Federación Inglesa de Fútbol, ya manifestó que va a retirar su apoyo al presidente de la FIFA, que además ha enfrentado acusaciones de los mismos funcionarios del ente organizador del fútbol mundial por conductas, digámoslo, personalistas que buscan el beneficio propio, y recordando que además el próximo año, en marzo, va a haber elección de presidente de la FIFA, por lo que ya empiezan a surgir nombres para suceder al actual mandamás. Se habló ayer de un contacto de Infantino con Donald Trump para que lo ayudara a mantener su posición en la FIFA, cuestión que ha desmentido a través de sus canales oficiales el máximo ente del fútbol mundial.
1: Seba Aguilar, acompañándonos entonces con destacada información de deportes en esta tarde. Con él nos vamos a ir a una pausa y nos vamos a reencontrar, por supuesto, más adelante con más información de deportes. Gracias, Seba.
0: Ahí estaremos, que estén bien.
1: Gracias, chao.
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1: Cooperativa, 5-26 minutos. 5-26 minutos.
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3: Continuamos en lo que queda del día en Cooperativa, acompañándote como en cada tarde. Ahora lo habíamos anticipado con un invitado acá en el estudio. Es el alcalde de Calama, Eliezer Chamorro Vargas, que se encuentra de paso por la capital. ¿Cómo está, alcalde? Bienvenido.
4: Hola, Rafael. Gusto saludarte a ti y a tu equipo de la Radio Cooperativa. Muchas gracias por esta coordinación. Y bueno, sí, efectivamente, estamos acá en reuniones con los equipos ministeriales.
3: Hace falta, pese a que cambia el mundo, tiene un tono distinto la presencialidad para alguien desde una región. Es importante venir al centro cívico, reunirse con ministros, estar encima de cosas.
4: Oye, tiene una singularidad, porque a los alcaldes de las regiones en general no les gusta venir a Santiago, porque todo se concentra en Santiago. Sin embargo, la obligación que tenemos producto de este proceso o estructura administrativa muy compleja en su toma de decisiones permite que tengamos que venir permanentemente a Santiago, pedir audiencia, luego coordinar la cita, de esa cita posteriormente los equipos de trabajo. Por eso es que los alcaldes de la región agradecemos bastante que los ministerios estén más en las regiones que en Santiago, porque estando en terreno, en las regiones permite avanzar en toma de decisiones que son bien relevantes desde el punto de vista presencial, contratando el hecho. Frente a la urgencia de Santiago, que también es muy relevante, a los alcaldes que están en Santiago a veces tienen la ventaja de golpear la moneda o golpear algunas puertas ministeriales e ingresan en forma inmediata. Entonces, en el caso de la región es imposible.
3: Ha habido harta preocupación por temas como, por ejemplo, seguridad pública. Entiendo que es una de las visitas que tuvo acá. Sí. ¿Cómo anduvo eso y qué está preocupando hoy en el norte?
4: Una ley que se dictó, se promulgó el año pasado, se aprobó, la ley 21.802, la ley de seguridad pública. Posteriormente se definió que el plazo perentorio de la publicación es el 12 de agosto de este año, que es el reglamento. Y con el equipo del ministro de seguridad, que acordamos juntarnos el 19 de agosto también nuevamente, efectivamente tenemos que hacer una indicación legislativa, porque hay un dictamen de la Contraloría que señala de que todas las contrataciones de los inspectores de seguridad de todos los municipios de Chile no se pueden cargar o no se pueden estar dentro de la cobertura un 40%. Es un tema técnico, vecino, los que escuchan la radio, a veces esto es real. En términos prácticos, el dictamen de la Contraloría señala hace dos semanas atrás a todos los municipios de Chile de que no podemos contratar inspectores de seguridad, y todos los porcentajes de contratación que tienen los municipios de Chile, prácticamente de las más de 300 comunas, de las 345 activas, pero más de 300 comunas a lo menos, todos en un 90% tienen ese ítem prácticamente copado en términos de planta. En otras palabras, habría que echar gente para contratar inspectores, lo cual es irrisorio. Va a aumentar no el desempleo, sino la cesantía. Entonces, acogió el ministro la recomendación. Es más, la asesora del ministro me señaló de que justamente hoy día el secretario también se encuentra o se dirige al Congreso para intervenir lo que es una ley corta. Y en segundo lugar, le solicitamos al equipo ministerial que tuviera coordinaciones más con la Contraloría, porque obviamente la Contraloría, que hace bien las fiscalizaciones, al generar este tipo de dictamen nos pone una pared. Es decir, al final la ley no serviría para nada para los municipios para contratar más gente. Y creo que es prudente que se hagan coordinaciones con los equipos técnicos de la Contraloría para que no tengamos esta descoordinación.
3: Y eso, claro, afecta, digamos, un proceso que se puede frenar, en fin, se puede estar previsto antes, digamos, así qué va es a pasar.
4: La ley corta implica
3: invertir con certeza.
4: Pero, por supuesto, la ley corta implica ahora recién entrar en una discusión, que todavía no entra el término formal, pero entra la comisión entra a un proceso después documentado, viene todo un requerimiento que hace el Congreso. Es decir, la ley corta, en el mejor de los escenarios, se estaría implementando el primer trimestre del próximo año. Pero, ¿qué hacemos de aquí a fin de año? Si la ley de seguridad pública señala claramente que a partir de septiembre, una vez que se promulga el reglamento en agosto, pero a partir de septiembre no se pueden tener servicios de seguridad externos. Es complejo.
3: Y allí está superada así la diferencia, o establecido ya el criterio, alcalde, respecto a hasta dónde llega, cierto, el guardia municipal, la coordinación, sí, con carabinero. Esa parte ya está afinada para cuando
4: tenemos
3: cuando
4: un acuerdo con el secretario del interior. Bueno, el ex secretario del interior, ahora parte de su equipo que se mantuvo, sobre todo de la reunión que tuvimos con los alcaldes a nivel nacional, en este caso como representante y presidente del alcalde del Norte de Chile, la Asociación Chilena del Norte de Chile, de municipio me refiero, gran parte de esos elementos se acogieron. Pero hay unas temáticas técnicas, por ejemplo, la clase o licencia F de los conductores, etcétera, que la certificación de salud de los que van a manejar los vehículos, no lo puede acreditar el hospital, lo tiene que acreditar los CEFAD, mire, increíble. Entonces eso no estaba considerado la ley, por eso es importante también generar, y yo acojo y creo que estoy muy de acuerdo con esta propuesta de la ley corta, esta recomendación que va a permitir que tengamos agilidad administrativa.
3: Es la conversación aquí en el estudio de Lo que queda del día con el alcalde de Calama, Eliezer Chamorro Vargas, que además es presidente de la AMUNOCHI, es la Asociación de Municipalidades del Norte del País. A propósito del norte, temas en común que hay por ahí, está el tema, cierto, de el royalty minero. ¿Cómo ha ido eso avanzando también? ¿En qué pie se encuentra esa relación de los municipios del norte con el esquema del royalty minero?
4: A ver, el esquema del royalty, yo voy a ser bien franco, yo estoy de acuerdo con los principios de solidaridad que se establece a nivel de Estado, sobre todo con ciertas partidas.

0: presupuestar el fondo municipal, etcétera. Pero hay cosas que de alguna manera son cuestionables. El royalty al final beneficia a muchas comunas, a todo Chile en realidad, pero hay comunas que reciben más recursos que aquellas comunas que son mineras, voy a decirme franco. Y hay comunas de Santiago. No voy a entrar a polemizar, porque cuando planteé esto en La Moneda me llevé varias pifias, pero la realidad señala que la partida del royalty llega a las comunas del norte, pero no llega en la cuantía que nosotros esperamos. Por ejemplo, el caso de X comuna de X provincia, sobre todo la segunda región, fluctúa entre 2,5 hasta 4,5 millones de pesos, estoy hablando 3, 4 millones de dólares para un poco cerrar, pero fíjate, para poder construir 8 cuadras en un pavimento se te acaba la plata. Y hablamos de una cuadra no de las características de Santiago, sino que hablamos de una cuadra de 100 metros, 400 metros, en otras palabras, 3, 4 cuadras, 100 metros, de un ancho de 7. Yo soy ingeniero de profesión, ingeniero en proyecto, entonces se te va toda la plata el royalty. Entonces allí ese recurso, ¿cuánto esquema? Si tú me preguntas cuánto esquema de distribución, es poco. Ahora, como proyecto distinto, proyecto territorial, minero, etcétera, me parece fantástico. Pero el proyecto fue mutando, que al final tuvimos esta solidaridad que va para todos, lo cual compartimos, pero créeme que las comunas mineras ya teníamos un fondo, que era la concesión de patentes mineras, que son, y quizás tú conoces con el equipo, de los 80 millones de dólares, pero que de alguna manera generó una situación compleja, porque de los 80 millones de dólares en adelante las comunas del norte no reciben ese recurso, sí lo recibe todo el Estado, pero con eso se financió la PGU del país.
1: O sea, la lógica, digamos, que hacían ver ustedes históricamente de el aporte al PIB versus el retorno, el reingreso, mira, a comunas mineras, sigue siendo un detalle.
0: Pero detalle más que importante y un problema, pero que el Estado no ha logrado equilibrar. Yo un ejemplo, el Producto Interno Bruto desde Arica, voy a hablar desde las comunas del norte, desde Arica hasta Coquimbo y La Serena, tiene un promedio por sobre 8 puntos. El promedio, 8 puntos. El Producto Interno Bruto Nacional es 2,5. El Producto Interno desde las regiones del sur hasta la región de Magallanes, que el caso de la región de Magallanes escapa un poco a la excepción, la región de Aysén está pero horriblemente mal, ahí está con menos puntos, en otras palabras, no crece, no está creciendo, inclusive tiene tasas de cesantía por sobre dos dígitos. Claramente las comunas del norte, de las comunas que te mencioné, del norte, sostienen el Producto Interno Bruto de Chile. Entonces, lo que estamos buscando es que se genere un equilibrio como corresponde. Entonces, el royalty no se logró. La concesión de patentes mineras, que es una ley que no tiene reglamento tampoco, que hablamos con el viceministro, que tampoco estaba llevando las cuotas de la concesión de patentes mineras, tampoco estaba llegando a las comunas del norte minero. Oye, el norte minero, hablo desde Arica hasta Coquimbo, si hasta Coquimbo tenemos minería, claro, sí, a distinta escala. Pero tampoco está llegando, se logró el acuerdo, pero fíjate que ese equilibrio y la brecha todavía existe. Entonces, si tú me preguntas qué es un detalle más que importante, es un requerimiento urgente. Hoy día en la mañana hablábamos con el ministro de Transporte y hay recursos que son muy relevantes que se invierten en varias comunas, pero no tenemos ni siquiera carreteras como la gente en el norte. Si Arica queda incomunicado hace 3-4 meses, por cerca de 6 a 8 horas, que es la ruta de Cuya, vía terrestre. Entonces, hay un solo centro de ecología de alcance en todo el norte de Chile, en Antofagasta. Y la gente de Coquimbo y La Serena se va a atender a Antofagasta, así que no a Santiago. La gente de Arica se va a atender a Antofagasta. La gente de Calama se va a atender a Antofagasta. Un centro de ecología del cáncer, uno solo. Me pareció fantástico la declaratoria de lista de espera de ecología a nivel nacional. Creo que fue muy acertado, como la declaración de la Ministra de Salud, en señalar de que cupo GES, cobertura GES, la tipología del cáncer. Me parece, creo que son buenos anuncios, muy importantes. Solamente en el tema del cáncer, lo complicado es que fíjate que el 62% de la lista de espera del cáncer está en el norte.
1: Y de esa manera, digamos, abordarla o cumplir las metas va a requerir necesariamente que esa gente se traslade, en el fondo.
0: Pero por supuesto,
1: tenga que salir del norte hacia el sur.
0: Es complejo. Entonces, si uno empieza a ver las realidades económicas con la realidad de salud, en salud lo que tiene menos esperanza de vida es el norte. Esto está publicado en la fuente DAIS del Ministerio de Salud, sobre todo los temas del cáncer. En los temas económicos está publicado en las páginas del Banco Central. Uno puede ir inclusive a los datos de Cochilco si uno quiere ir más allá, y ahí claramente señala de que el norte son comunas que están sosteniendo al país. Creemos en los principios de solidaridad, que así tienen que estar, pero hay situaciones de acceso básico que todavía no se han logrado cubrir con el norte de Chile.
1: Oiga, a propósito de la minería,

0: ¿Cómo ha visto el debate por Codelco que se ha dado en estos días de privatizar o no privatizar, pero sí inyectar capitales privados, que es un término medio, mantenerlo como está? ¿Hay o no tantos problemas como se sostiene? Bueno, hay números, ¿cierto?, de deuda y otros, pero sí. ¿Qué mirada tiene sobre este pilar también en el norte, digamos, respecto a esto?
1: La empresa estatal minera Codelco es una empresa que está dentro de las 8 empresas más importantes del mundo en cobre. Pero dentro de las 8 o dentro de las 15, es la única empresa estatal en el mundo que está ubicado dentro de los rankings de competitividad. Y uno dice, ¿ha perdido competitividad? Por supuesto que ha perdido competitividad Codelco. ¿No lo ha hecho muy bien? Por supuesto que no lo ha hecho muy bien. Pero Codelco sigue aportando al erario nacional en forma escalonada y relevante a Chile. ¿Se puede eficientizar? Por supuesto que sí, estamos de acuerdo. Yo creo que dar un contexto de esto, porque a veces se piensa y se dice que Codelco está todo malo. Hay, como todo organismo público o privado, que requiere mejoramiento. Ahora bien, sé que podría haber logrado mejores utilidades, por supuesto que sí. ¿Por sobre mayor o igual a 300 millones de dólares? Por supuesto que sí. ¿Que un cuarto del financiamiento del Transantiago de acá, de la región tribal? Por supuesto que sí, podría haber sido mucho mejor. ¿De que hay intervenciones que se deben hacer? Claro, si hay auditoría, yo creo que es prudente. Ahora bien, con respecto a, para contextualizar Codelco, Codelco ya tiene capitales privados. Nunca olvidemos, Codelco tiene capitales privados, pero en cada división, me refiero 18 Gamata, división de Rancagua, o El Abra, etcétera. Por ejemplo, el caso El Abra, Freeport tiene el 51%, Codelco tiene el 49%. Entonces, yo creo que quizás hay que mejorar el lenguaje de lo que se quiere decir. Si vamos a privatizar Codelco, creo que hay que tener mucho cuidado, porque Codelco ya tiene capitales privados. Lo que hay que manejar en forma correcta es cómo voy a utilizar de mejor manera el capital privado que ya está invertido en Codelco. Ahora, en lo personal, incrementar más capital privado, creo yo que no es del contexto, no es el momento como país, porque lo que más necesitamos en este momento es que se mantenga el capital fiscal de todos los chilenos y chilenas para que se pueda enterar lo más rápido del presupuesto de la nación. Si tú aumentas la cobertura de capital privado, lo que tú vas a hacer después, colocar otra regulación más, si ese capital privado que se invierte con mejores recursos se puede inyectar también al Estado. Y ese es complejo. Te voy a dar un dato. Ustedes ubican al ex ministro del Interior, Eduardo Ninat, ¿se acuerdan de Eduardo Ninat?
0: Claro.
1: El barboncito, todo.
0: Sí, que estuvo a cargo también de.
1: Compañero
0: de economía y de finanzas.
1: Claro, y de un profesor de posgrado que yo tuve en la Católica acá, del señor Fontaine. Y él cuando vino Bill Clinton, todos se acuerdan del expresidente Bill Clinton, y entró a la llovería, aquí en Santiago de todo. Entonces, Eduardo Ninat recibió la felicitación de Nueva York, justamente, y eso lo heredó después Nicolás Aguirre. Porque Chile fue reconocido como una de las empresas estatales y el gobierno de Chile en su momento, porque logró invertir en la bolsa de Nueva York y le puso un concepto que se llamaba bono soberano. Entonces, y de esos bonos soberanos, que era el capital de todos los chilenos, que se invertía a la par con otro mercado bursátil de la Coca-Cola, etcétera, lograba que esos recursos después entraran como excedente al Estado para construir más carreteras, lo cual fue una buena gestión. Si tú generas una indicación de mayor capital privado, tienes menos posibilidad de invertir en bonos soberanos. Es un poco, yo sé que es técnico, y a lo mejor puede que no sea parte atractiva de la conversación, pero del punto de vista de lo que tú me estás pidiendo como consulta, creo que no es el momento y no es prudente que se genera una mayor capitalización de Codelco.
0: En la conversación a esta hora de la tarde, aquí en lo que queda del día, con el alcalde de Calama, Eliezer Chamorro Vargas, que además, como decíamos, es presidente de la Asociación de Municipios del Norte de Chile. Hemos hablado de desafíos locales, también de temas propios del norte, alcalde. Finalmente, agenda nacional. Dos cosas le quería preguntar. Una de ellas, ¿cómo tomaron que la Contraloría dictaminara lo de las barberías, que le habían puesto el foco en su comuna y en varias más? No pueden regular el horario, entiendo que les dijo. ¿De qué manera lo van a encarar eso? Y también, ¿por qué era necesario, digamos, regular el horario? ¿Había evidencia de que no era solo peluquería y barbería, que había otros problemas?
1: Oye, todos sabemos que cortarse el pelo a las 3 de la mañana o 1 de la mañana No tiene, claro, no tiene sentido. No tiene sentido. Entonces, en el norte, que es la realidad que conocemos más nosotros, no sé si en Santiago también está esa situación, pero no es normal. El dictamen de la Contraloría se respeta, se resguarda. Sin embargo, tuvimos una reunión con la Contralora hace tiempo atrás. Manifestamos nuestra angustia por esto, más que preocupación, la angustia, y la Contralora señaló y nos sugirió de que pueden haber indicaciones legislativas. Este mismo tema se planteó hoy en la mañana, que coincidió con el equipo del ministro de

0: seguridad también, lo cual lo están acogiendo. El secretario, inclusive de prevención de delitos, iba al Congreso ahora y lo tomó nota de la asesora para justamente incluirlo dentro de la posible ley corta. La barbería definitivamente no pueden trabajar hasta tarde de madrugada, y algunas cierran y siguen trabajando de noche. Entonces, bien compleja la situación. Y no solamente las barberías, sino que también de una vez por todas los mini casinos, los ilegales mini casinos, que todos saben que es un lavado de activos. Y las mafias organizadas trabajan con pequeños lavados de activos, con pequeñas institucionalidades no formales que están fuera de la legalidad y que permite incrementar este activo de dinero circulante ilegal. Entonces, yo creo que si queremos dar un fuerte golpe a los problemas de seguridad, creo que debemos empezar a regular prontamente eso. Por supuesto que el dictamen de la Contraloría nos genera una dificultad bastante, pero tengo esperanza de que, de alguna manera, el ministro de Seguridad, con su compromiso que hizo ahora, pueda modificar la ley.
1: Finalmente, alcalde, aparece usted con el número 83, lo veo acá, en la carta de los de los alcaldes de oposición, digamos, que plantean su rechazo a la manera en que está, cierto, se está legislando para compensar lo que no se va a percibir, porque las personas mayores de 65 no van a pagar contribuciones. Son horas claves a esta misma hora en el Congreso, toda esta semana son horas claves, sí, sobre este tema. ¿Qué mirada tiene, tanto de este punto de vista técnico, cierto, de... ¿Se está conforme con cómo se devolvería el dinero? Y lo otro, en el problema de fondo, ¿ve usted alguna opción de igual revisar de otra manera el sistema de pago de contribución en Chile?
0: A ver, yo voy a ser bien franco, y esto los alcaldes, la mayoría de los alcaldes lo sabe, inclusive cuando lo planteamos en La Moneda, algunos quizás no tuvieron la misma posición que la cual presenté. A ver, yo soy la idea que nuestro país, nosotros no paguemos contribuciones.
1: Pues ya, como principio.
0: O sea, como principio fundamental. Yo creo que no deberíamos pagar
1: contribuciones. ¿Por ninguna vivienda o por la primera?
0: Me da igual la primera. No deberíamos pagar contribuciones nada. Ya. Porque en términos prácticos, cuando un vecino postula a un proyecto de vivienda fiscal y se hace el traspaso de bien nacional al mismo, y el mismo después genera los procesos de postulación, el valor de los gastos generales de los subsidios mínimos de arriendo por ahorro de libreta ya se incluyen se incluyen ciertos impuestos. Cuando se generan las licitaciones de las inmobiliarias, etcétera, fiscales, que además la mayoría o la mitad quebró, que en Chile ahora quedan 6, entonces se produce ese mismo costo, se los traspasan a los gastos generales, los gastos generales se cobran también al ministerio que licita, etcétera. Entonces hay impuestos que de alguna manera ya están o se están cargando, y una vivienda que puede costar entre 98 a 102 millones de pesos, que son entre 78 a 82 metros cuadrados, que los que estamos entregando en la región del norte, claramente el costo es mayor. Entonces, el impuesto ya está asociado a ciertos elementos de tramitación y gastos generales. Esa es una. Dos, también hay crédito hipotecario, también hay créditos fiscales, ¿no es cierto?, hipotecarios a viviendas fiscales, de aquellos que tienen un ingreso superior. No olvidemos que el registro social de este gobierno, lo cual lo comparto, es 100%, y se logró. Ahora tú puedes postular vivienda hasta el 90% toda vez que la figura del comité sean 70 y 30. 90%, registro civil, un poco vecino, figura del 70 y 30, 40% vulnerabilidad y 30% restante. Por eso la figura del 90. Y eso es un buen avance. Sin embargo, cuando está el crédito hipotecario asociado, porque te da la posibilidad que tú inviertas también por fuera y claro, tener tu casa fiscal, completo, sí, usada, completa, etcétera, todo el cuento que se permita dentro del Estado, que permita estas postulaciones, también hay impuestos asociados, impuesto al territorio, que es más específico, el impuesto al gravamen, en este caso el hipotecario, el impuesto al consumo. ¿Por qué consumo? ¿Y qué alcalde? ¿Por qué? Es que está la figura de la banca, cuando te vas a plata, está el 70-30, ¿o no? O el 90-10, el 90 crédito hipotecario, 10 crédito de consumo, etcétera. Te lo comento como alguien que de alguna manera revisamos este proceso desde el punto de vista de la ingeniería, pero más allá de eso, creo yo de que como principio fundamental, si el gobierno hubiese propuesto eliminar las contribuciones para que la gente no pagara, yo creo que sería algo muy importante, sobre todo en el momento que estamos viviendo, problemas de cesantía, menos ingresos, problemas de restricción presupuestaria, etcétera. Porque en este momento, si tú no pagas las contribuciones, te embargan la casa al tiro, y sea privado, sea público, te la sacan al tiro, y cero compasión. Entonces, es un poco para graficar. Ahora bien, si tú me preguntas a mí que este proyecto a los municipios, claro, porque los municipios no reciben contribuciones, a mí en lo personal no me afecta, porque tengo un principio fundamental. Yo sé que es una visión muy... Pero en lo personal, en la experiencia de vida que yo tengo, yo creo que los chinos deberíamos pagar contribuciones. Si el más rico le va bien, ya le va bien, y si queremos

0: hacer una regulación para el más rico y que pague contribución, ya que pague. Pero la mayoría de los chilenos, menor o igual, por lo menos al 80%, sabemos que el porcentaje es mayor para los ricos, pero no deberían pagar impuestos. Para todo igual, yo creo que eso es importante. Por tanto, dentro de la contribución a lo personal, si no le llega la plata al municipio, y está la figura de entregárselo directamente o buscar, creo yo que no, en lo personal no es tema. Lo que sí fue tema es haber avisado a última hora, porque todos los municipios de Chile presupuestaron sus recursos con contribuciones para este año, y que te digan que ahora viene un corte y que no te está dando todo, eso es complejo. Podría haber avisado para el año siguiente. Se avisan para el año siguiente, yo creo que uno se prepara, pero ahora este año no se preparó, porque este año ya estamos recibiendo menos plata, ya estamos recibiendo menos recursos. Por eso fue la situación de la concesión de patente minera para las comunas del norte. Yo creo que ahí, como no nos avisaron, ahí genera complejidad.
1: ¿Y ese detalle cómo espera que se zanje esta semana en el Congreso? ¿O que se aplique algún veto presidencial? ¿O que espera usted que eso se...?
0: Yo creo que el tema de la contribución de Huerta Cali, yo creo que el proyecto se tenía que haber presentado bajo la perspectiva de contribuciones y otros, ahora agregando el concepto del fondo común municipal, porque el fondo común municipal no solamente tiene contribuciones, sino que tiene otras variables más de ingresos propios permanentes, permiso de circulación, etcétera. Los permisos de circulación no quedan en las comunas. Entonces, nosotros, el permiso de circulación del norte, el 60% queda en la ciudad y el 40% se va a Santiago.
1: Para redistribución, en el fondo.
0: Para redistribución. Pero las mayores comunas que reciben el mayor porcentaje de esa redistribución son otras comunas, que yo entiendo el principio de solidaridad y no hay ningún problema. Entonces, quizás lo que podría haber hecho este gobierno, que el Fondo Común Municipal, si va a ser intervenido, si a mí me aseguran, porque el principio es, si me dan 10 pesos, te voy 10 pesos. De acuerdo. Pero fíjate que esa propuesta, en el detalle, no está el porcentaje garantizado. Y de esos 10 pesos, el proyecto específico te dice que el 70%, el 70% sí te lo dan, que son 7 pesos, pero los otros 3 pesos está frente a temas de fiscalización y seguimiento, que puedo estar de acuerdo. Yo creo que ahí faltó más conversación, y al no haber conversación, al no haber diálogo, por último un consenso entre las asociaciones de Chile, Asociación Central, Asociación del Norte, Asociación del Sur, Asociación de Municipios Rurales, etcétera, Asociación del Puerto de Chile, porque ni siquiera al local del Puerto de Chile tampoco hubo una conversación, y es distinta línea política. Yo creo que eso genera un poquito de conflicto. Pero eso, creo yo que es una reforma un poco dura. No digo que no se haga, mira lo que estoy diciendo, porque algún alcalde conmigo ahí tenemos diferencias. No digo que no se haga, pero si lo van a implementar, que sea de forma escalonada, gradual, para que los presupuestos de los municipios se preparen. Si esto del Fondo Común Municipal no se corrige, esto va a permitir que de algunas comunas, de enero a marzo, la caja no se ajusta. La caja recién se ajusta en marzo de cada año. Eso lo dice la Contraloría. Entonces, ¿qué ha pasado acá, querido colega? Aquí yo creo que ha faltado un poquito más de experiencia en el manejo de los presupuestos, de cómo se presenta la reforma a los distintos actores. Yo creo que es muy relevante. Y el Congreso, que se aprueban proyectos legislativos de esta característica, el 90% nunca ha sido alcalde. Y tampoco concejales. Y eso es muy relevante.
1: Le agradecemos por esta conversación, aprovechando su visita a Santiago, sus reuniones con autoridades del gobierno central, a Eliezer Chamorro, alcalde de Calama, aquí en lo que queda del día en Cooperativa. Gracias, alcalde, que tenga buen retorno al norte.
0: Gracias por la oportunidad y sobre todo por ahí haber conocido a otra persona muy importante del deporte.
1: Muchas gracias. Lo vimos ahí con don Marcelo Pablo del pasillo.
0: Gracias.
1: Vale, que esté
0: gracias.
1: Bien.
0: Gracias.
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1: Vamos al contacto habitual de cada martes con Metro de Santiago. Hasta ahora Felipe Bravo, gerente general de Metro, nos acompaña. ¿Cómo está, Felipe? Bienvenido.
4: Hola, Rafael. Buenas tardes.
1: Felipe, ¿cómo está la situación a esta hora en general en todas las líneas? ¿Qué tal está funcionando el sistema ya a 9 minutos de la hora punta, pero con mucha gente ya a esta altura?
4: Bueno, estamos con toda la red operativa, todo en normalidad y por supuesto con la muy buena noticia de que ya tenemos reabierta la estación Santa Isabel después del incidente que tuvimos la semana en esa estación.
1: Claro, ya hoy estuvo, ¿cierto?, desde el inicio. ¿Qué tal ha estado la evaluación ahí? ¿A qué estuvieron atentos durante las primeras horas? ¿Qué medidas se habían tomado? ¿Cómo ha estado la evaluación de Santa Isabel durante el día de hoy?
4: Bueno, hemos operado con total normalidad la estación. La estación está completamente abierta, habilitada para todos los usuarios. Y como digo, la operación ha sido absolutamente normal. Los pasajeros se han movido como habitualmente lo hacen, por

0: esa estación, y también la circulación de los trenes y la operación de la línea ha estado sin mayores novedades, después de una ardua semana de muchos trabajos para poder reponer, cierto, esa estación lo más rápido posible y tenerla disponible para todas las personas con total seguridad y para que puedan operar en ella con total tranquilidad también.
1: Eso entonces con lo que ha sido esta jornada. Felipe, vamos al origen, para quienes nos escuchan, ¿cómo podemos explicar ya con el tiempo los trabajos que se han hecho? ¿Qué fue lo que pasó? ¿Por qué se dio esta situación ahí en la estación Santa Isabel?
0: Bueno, la hemos estado investigando a fondo la causa de esta falla. Esto es el origen, es una causa, es una falla en el sistema de tracción y frenado de ese tren. Es un tren de los primeros que tenemos en la red, los que llamamos NS-74, los más antiguos, y se produjo a raíz de una doble falla, ¿cierto? Falló el sistema principal que va dando la tracción al tren. Y cuando eso ocurre, tiene un segundo sistema, un sistema de protección, que en este caso también falló. Con esa doble falla, eso provoca que se eleve la temperatura, que uno de los ejes siguiera girando. Y bueno, eso provocó primero que saliera mucho humo y después se iniciara el fuego. Desde ahí, lo más importante para nosotros fue garantizar en todo momento la seguridad de todas las personas, todos los pasajeros que estaban en esa estación en ese momento, y por supuesto también de todo nuestro personal, y aplicamos todos los protocolos que tenemos definidos y además acordados con bomberos para actuar en estos casos, y que permitieron, cierto, hacer la evacuación, como digo, con total seguridad, prácticamente sin nadie afectado de gravedad, todos con algunos problemas respiratorios, pero muy leves, y dados de alta inmediatamente. Como digo, es una falla inédita, no nos había ocurrido algo así antes, y por lo tanto estamos también en este momento estudiando en conjunto con el fabricante del tren cuáles son las eventuales medidas adicionales que hubiese que tomar para, por supuesto, evitar que algo así se pueda volver a repetir.
1: Va a estar ahí entonces esta situación. ¿Qué garantías hay hoy? Que es lo que quizás se puede preguntar uno, cierto, como usuario, Felipe, de lo que viene. ¿Qué medidas se pueden tomar para prevenir que no pase esto? Porque, claro, es una doble falla, cierto, que seguramente no es fácil que se dé, pero se terminó dando en una ocasión.
0: Sí, lo primero que hicimos es que este componente que falló, que no había fallado nunca antes, ya fue revisado desde el día, del mismo día en que ocurrió este incidente, y está toda la flota revisada completamente, así es que esa verificación se hizo de inmediato y está todo normalizado y absolutamente en condiciones, así es que posibilidad de que esto se pueda repetir, no, pero por supuesto estos equipos requieren de un mantenimiento permanente. Estos equipos hoy día se mantienen cada 6.000 kilómetros, hemos acortado ese periodo de mantenimiento a 5.000 kilómetros, de manera tal también de que eso sirva como una medida adicional. Y como digo, además estamos estudiando qué otro tipo de cosas podríamos incorporar como elementos preventivos que permitan dar con aún mayores niveles de seguridad y tranquilidad, dado que esto, que es una falla que nunca antes había ocurrido, se presentó por primera vez.
1: Desde el punto de vista de sus operaciones, de su presupuesto, si se requiere también, ¿qué implica el cierre de todos estos días de Santa Isabel y los trabajos que se tuvieron que hacer?
0: Bueno, los trabajos han sido principalmente de limpieza. Los daños a nivel de estación, yo diría que no fueron muy muy relevantes. Lo que hemos tenido que hacer es renovar y reemplazar algunos parlantes del sistema de sonorización de la estación y algunos elementos asociados a cables y ese tipo de cosas que quedaron dañados por la temperatura. Por supuesto, tenemos el daño de un coche en el tren, que es el coche que se quemó, Es un coche antiguo, pero por supuesto tiene un costo. Pero como digo, lo más importante aquí han sido las labores de limpieza, de recuperación. Había algunas cerámicas que hubo que reemplazar, que por supuesto se soplaron con la temperatura. Y lo que hemos hecho también en esta semana ha sido ventilar y dejar las condiciones ambientales para que sean gratas también para los usuarios. Hay algo todavía de olor a quemado, que es normal después de un incendio en un lugar como ese, pero hemos hecho también todas las mediciones con supervisión de la Seremi de

0: porque la estación está totalmente operativa en condiciones absolutamente seguras.
1: Le agradecemos por este contacto, por las explicaciones, además que nos ha entregado en esta conversación a Felipe Bravo, gerente general de Metro. Gracias, Felipe, que tenga un buen resto de tarde.
0: Muchas gracias a ustedes, que estén muy bien.
1: Gracias.
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1: Nos vamos a ir a una pausa. A la vuelta vamos a hablar de los nuevos emplazamientos del Partido Republicano en contra de una autoridad de gobierno. Y vamos a ir al Congreso con Jorge Espinosa Cuellar. Horas claves para la mega reforma.
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9: Gracias por continuar con nosotros en esta tarde de día martes. Hacemos lo que queda del día aquí en Cooperativa. ¿Te parece agradable la temperatura de esta hora? Quizás para lo que se venía viviendo, los 14,4 grados no compliquen tanto, ¿eh? Vamos a ver cómo está a esta hora la situación. Preparando también para mañana. Por ejemplo, mañana miércoles 10 y 18 va a estar un poquito más alta la máxima. Jueves 8 y 15, pero recordemos que se espera algo de agua con viento en la madrugada. Poco en todo caso en Santiago, pero de todas maneras se espera algo ahí de presencia de precipitaciones. Es momento para actualizar lo que está pasando. Lo más destacado lo trae Álvaro Lozano.
10: Se vota a esta hora en el Senado el único artículo pendiente de la mega reforma. Los senadores Walker y Gaona aceptaron la propuesta de Hacienda. Evacuaciones en Carahue, desbordes de río afectan a la Araucanía. Siguen los problemas en Angol. En Cooperativa, el alcalde de Constitución clama por ayuda para recuperar la conectividad. El caso del ex subsecretario de Hacienda sigue motivando diferencias en el oficialismo. Hubo arremetida desde republicanos contra el subsecretario Pavés y defensa de la moneda a su funcionario. Por un fenómeno sísmico emergente, suspendieron temporalmente las operaciones del proyecto Andes Norte, esto en la división El Teniente de Codelco. En el mundo baja el petróleo, sube el cobre. Sin control, un incendio forestal al este de Francia. Y en Colombia, cerca de 30 mandos de la guerrilla de las FARC enfrentan cargos por crímenes de guerra y lesa humanidad. Y en el fútbol, con la 29 en su camiseta, jugará Bocinha. Hoy fue presentado a los medios de comunicación. Mañana habrá una masiva recepción de hinchas en el Estadio Monumental.
9: Álvaro Lozano. En compañía en esta tarde, con titulares y más, los resúmenes que vuelven, por cierto, en un rato más. Gracias, Álvaro.
10: Hasta pronto, Rafa.
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9: Vamos hasta el Congreso. En desarrollo, sesión clave en el Senado por la mega reforma. Se habla de los vetos del presidente también, que son 3. Jorge Espinoza Cuellar, bienvenido, buenas tardes.
3: ¿Qué tal? Hola, Rafael, muy buenas tardes. Y en efecto, lo que está ocurriendo a esta hora en el pleno de la Cámara Alta es que el oficialismo se está reponiendo del bochorno que sufrió hace dos semanas cuando, enfrentados los parlamentarios a tener que votar precisamente el informe de la Comisión Mixta sobre la forma o el método en que se van a restituir los recursos que los municipios van a dejar de recibir por las contribuciones, en ese momento se dio cuenta el gobierno que no tenía los votos, así que tuvieron que retirarle la urgencia y los senadores del oficialismo pidieron postergar la votación. Y bueno, ahora estamos precisamente en eso, donde los parlamentarios están fundamentando su postura a favor o en contra de este último elemento, último articulado que está pendiente, que es precisamente el que ya señalábamos y que ha generado una fuerte división, no sabemos si quiebre todavía, pero al menos una fuerte y notoria división entre alcaldes del oficialismo y alcaldes de la centroizquierda o de la oposición. El ministro Claudio Alvarado, el viceministro de la Secretaría General de Gobierno y de Interior, hace poco rato expresó y reconoció su optimismo de cara a la votación y el resultado que va a obtener el gobierno con su propuesta dentro de un ratito más. Escuchamos brevemente a Claudio Alvarado.
12: Yo soy optimista, el número no lo sé, pero creo que se va a aprobar, que es lo importante.
13: Ministro, ¿van a ser tres vetos mañana?
12: Son tres, el veto del anatocismo, el derecho al olvido y el tema de las pymes.
3: Claro, esos vetos van a ingresar una vez que termine la fase regular de tramitación de la mega reforma, que va a ser un rato más. Hasta hace algunos momentos habían seis inscritos que todavía no habían intervenido, de los cuales ya intervinieron cinco, pero eventualmente pueden seguir inscribiéndose los que quieran fundamentar su posición, aunque ya sabemos que el oficialismo va a aprobar. Esto más aún después de que durante esta tarde el senador Matías Walker y el senador Sergio Gaona, representantes de la región de Coquimbo, se reunieron con el ministro de Hacienda, Jorge Quirós, para obtener de él un compromiso formal, explícito, por escrito, de la forma en que se va a disponer los recursos para la reconstrucción de esa zona del país afectada por los últimos temporales de julio pasado. Después de esa reunión se firmó precisamente un protocolo de acuerdo, el cual dejó satisfecho, por supuesto, porque también lo firmó al senador Matías Walker, que con esto ya confirma su postura favorable a este mecanismo de restitución de fondos a los municipios. Vamos a escuchar precisamente al senador Matías Walker y detrásito de él al senador DC, Iván Flores, que cuestiona públicamente esto de negociar particularmente para una región específica un voto respecto de un proyecto, en este caso un artículo. Aquí están Matías Walker e Iván Flores.
14: Hemos suscrito un acuerdo con el ministro de Hacienda junto al senador Sergio Gaona para garantizar los recursos para la reconstrucción de nuestra región, compuesto por recursos frescos, no por reasignaciones y no por fondos del gobierno regional.
15: Uno vota la ley por convicciones, no por haber logrado un resultado particular y preciso para ir en ayuda de algún servicio en alguna de las regiones de Chile. Yo no voto a favor o en contra si me da más o menos el gobierno a mi región o si me va a arreglar el consultorio o me va a arreglar una calle. Voto por convicción. Tampoco se puede convertir esto a la usanza de nosotros los jóvenes que decimos las transacas, ¿no?
3: Bueno, una intervención del senador Iván Flores que fue aplaudida por parte de los asistentes que siguen la sesión en las tribunas, que son precisamente alcaldes. Por un lado están los del oficialismo y por otro lado están los de la oposición. Y aquí claramente tenemos, como dijimos al principio, un municipalismo dividido, tanto así que hubo hoy reuniones de alcaldes, pero con sus respectivos parlamentarios, lo de la oposición con lo de la oposición y lo del oficialismo con los parlamentarios de

0: oficialismo, evidenciando claramente aquí una diferencia profunda en la forma en cómo se van a compensar o restituir a cada comuna los recursos que van a dejar de percibir por la exención del pago de contribuciones a los adultos mayores. Para hacer un recuento de la postura de cada uno, les invito a escuchar, por ejemplo, a Karina Delfino, alcaldesa de Quinta Normal, que habla de la situación actual del municipalismo y la posibilidad de eventualmente crear una institución distinta a la Asociación Chilena de Municipalidades, al alcalde de Maipú, Tomás Vodanovich, que se hace cargo de las críticas que sus colegas le han han formulado en su contra, y señalando que, claro, eso no oculta o no elimina una injusticia que sigue existiendo desde su punto de vista, porque con los fondos de los recursos, digamos, de todos los chilenos, restituye incluso a los municipios que más tienen por este beneficio que van a recibir los vecinos de esas comunas. Y detrás de ellos, a Catalina San Martín, alcaldesa de Las Condes, preocupada ella de que sus vecinos tengan la certeza de que van a seguir recibiendo las prestaciones que le ofrece la municipalidad. Y finalmente a Gustavo Alessandri, de Zapallar, presidente de la Asociación Chilena de Municipalidades, que habla también sobre el estado actual del municipalismo. Aquí está.
1: Hemos tenido una diferencia profunda. Creo que efectivamente hoy día estamos en un momento complejo a nivel de alcaldes y alcaldesas. Está dentro de las posibilidades armar otra estructura en la cual nos podamos agrupar.
2: Hemos visto como muchos de nosotros hemos sido insultados, descalificados por colegas que debieran perseguir los mismos objetivos que nosotros. Yo con mucho cariño les diría que cuando una injusticia te favorece, no quiere decir que esa injusticia no exista.
3: Nosotros no tenemos ningún problema en discutir el fondo común municipal de manera posterior. Lo que yo necesito como alcaldesa es que mis vecinos y los vecinos de todas las comunas tengan la tranquilidad que los servicios que se les prestan se van a poder seguir prestando.
4: No, no tenemos un quiebre en el municipalismo. El municipalismo es uno solo. No soy el dueño de la Asociación Chilena de Municipalidades. Hay un momento complejo. En todas las familias hay diferencia.
0: Bueno, ahí estaban los alcaldes, precisamente Karina Delfino, Tomás Vodanovich, Catalina San Martín y Gustavo Alessandri. Quedan todavía seis inscritos, se volvieron a inscribir otros más porque lo pueden seguir haciendo, para intervenir durante cinco minutos con el único objetivo de fundamentar su voto a favor o su voto en contra. Si tenemos tiempo, escuchamos, Rafa, brevemente lo que está ocurriendo en este momento.
5: Por supuesto, vamos.
0: En la sala de la Cámara Alta.
6: Cada día va a ser más injusto. Los ricos van a ser más ricos y los pobres más pobres. Por lo tanto, más que enredar esta discusión, que es una discusión de compensación, estudiemos una ley de rentas que realmente busque una redistribución. Claramente hay diferencias inmorales, estoy de acuerdo. Lo he dicho siempre como alcalde. Pero no ensuciemos esta ley. Aquí hay que celebrar que muchos adultos mayores van a quedar exentos de contribución de bienes raíces. Muchas gracias, presidente.
0: Ahí está el senador Manuel José Osandón, ex alcalde de Pirque, de Puente Alto, dando también su voto a favor de esta fórmula, que debería eventualmente, Rafa, ser votada en una media hora más cuando terminen las intervenciones, si es que no se siguen inscribiendo, porque ahí se dilataría un poco, pero damos por hecho que esto se va a aprobar y va a terminar así la etapa regular de tramitación, y lo que vendría a partir de mañana serán los vetos y lo que eventualmente decida el Tribunal Constitucional sobre los requerimientos presentados por parlamentarios de oposición.
5: Es Jorge Espinosa Cuellar entonces con este adelanto, también los detalles, por supuesto, de esta historia que está en desarrollo. ¿Cómo se ven los tiempos para las horas que vienen, Jorge?
0: Bueno, como decía, en una media hora más, si es que no se siguen inscribiendo más senadores, se podría conocer ya el resultado de la votación. La votación en este momento, digamos que está abierta, o sea, cada parlamentario puede emitir su sufragio, su voto a favor o en contra, de manera electrónica, pero el resultado no se va a conocer hasta que hablen todos los que quieran hablar. Pero insistimos que esto va a estar aprobado, yo diría que en una media hora, en unos 40 minutos.
5: Atentos entonces, con líneas abiertas, nos quedamos conectados, Jorge, para volver contigo en un rato más.
0: Con mucho gusto, Rafa.
5: Gracias. Sigamos hablando de política. Claro.

0: Un nuevo emplazamiento hizo el presidente del Partido Republicano en contra de una autoridad de gobierno. En este caso, los dardos fueron contra el subsecretario del Interior por su rol en la trama del ex subsecretario de Hacienda. Y en el gobierno blindaron a Máximo Pavés. A ver qué nos cuenta a esta hora Mariano Reyes. Buenas tardes, Mariano.
1: Hola Rafa, ¿cómo estás? Muy buenas tardes. Justo en el día de su cumpleaños, el subsecretario del Interior, Máximo Pavés, fue el blanco de una nueva ofensiva del presidente del Partido Republicano contra su propio gobierno. En este caso, el tema de fondo era la trama del ex subsecretario de Hacienda, Juan Pablo Rodríguez, que recordemos, debió renunciar por dar positivo en un test de drogas. Y la arena fue un grupo de WhatsApp que reúne a quienes han pasado por la Fundación Jaime Guzmán, justo cuando el ex subsecretario daba una entrevista en Canal 13 este fin de semana. Ahí el presidente del Partido Republicano, el senador Arturo Esquella, enviaba un extenso mensaje a este chat donde, por cierto, participan cerca de 200 personas. El mensaje partía con la frase: muy grave el daño que le han hecho a Juan Pablo. Pero lo que continuaba era con menciones específicas a otro integrante del mismo chat, el subsecretario del Interior, Máximo Pavés. Sería bueno que @MaxPavés le pidiera perdón a Juan Pablo por el desdén frente al caso, por los trascendidos maliciosos que circulan contra JP y por la irresponsabilidad frente a todo el proceso. Cabe mencionar que el subsecretario Pavés tenía en sus manos el informe que revelaba el test positivo que dejó fuera del gobierno a Juan Pablo Rodríguez, y fue el subsecretario Pavés el que elevó esa información a los altos cargos de Palacio. Esa referencia en este chat provocó la molestia no solo de La Moneda, sino que también de la UDI, partido donde militan las autoridades del Ministerio del Interior. De hecho, bien temprano, el viceministro Claudio Alvarado salió a blindar al subsecretario Pavés, argumentando que él solo estaba cumpliendo su labor. Y anoche, en una cena entre senadores de la UDI con el presidente José Antonio Kast, también aquí en el Palacio, el senador Iván Moreira afirmó que esta embestida no corresponde. Los escuchamos a ambos.
2: El subsecretario Pavés aplicó las obligaciones que señala la ley de reajuste en su artículo 110, se ajustó a los protocolos que al efecto determinó la Contraloría. Por lo tanto, el subsecretario Pavés lo único que ha hecho es adoptar procedimientos en función de lo que mandata la ley.
3: Cuando el gobierno ha aplicado los protocolos correspondientes, que se le pida a un subsecretario que pida perdón. Creo que eso no corresponde. Las cosas que se escriben en los chats son también públicas. Entonces hay que ser cuidadoso con un tema sensible.
1: Bueno, según la visión del gobierno, esta molestia tiene que ver con aspectos personales más que con decisiones institucionales. De hecho, fuera de micrófono, autoridades de Palacio reconocen que a ellos también les ha consternado el caso de Juan Pablo Rodríguez, que empatizan con él, pero que otra cosa distinta es la toma de decisiones institucionales. Sin embargo, el senador Esquella rebatió esa tesis y terminó escalando la polémica mediante su cuenta de Twitter. Dijo: desde el momento en que alguien actúa en política tomando decisiones al margen de lo que cree correcto, es mejor que se busque otra actividad. Siguió escribiendo el senador Esquella: mi comentario en un chat de amigos donde pido a Max Pavés que se pronuncie fue en su calidad de responsable formal del proceso que ha significado una estigmatización brutal a una persona. Y continuó el senador Esquella: se habría esperado que al menos reconociera que el protocolo hay que mejorarlo a futuro y todavía está tiempo de hacerlo. Fueron los descargos del timonel republicano. Desde el partido reconocen alguna molestia por este caso, lo planteó así el diputado Agustín Romero en el primer café de cooperativa.
4: Es evidente que nosotros tenemos una preocupación. Creemos que acá ha habido a lo menos alguna situación un tanto errática, extraña respecto a la situación del subsecretario Rodríguez, porque acá hay un ser humano que tuvo la vocación de entregarse para trabajar al gobierno y que resulta que después de este episodio salió absolutamente trasquilado. Pero por supuesto que yo creo que para nadie es un misterio que existe incomodidad, molestia, estamos preocupados. Creemos que independientemente que el estándar que aplicó el gobierno es el adecuado, es el correcto, yo creo que el llamado a tener ese cuidado que es muy necesario.
0: Eso entonces, Mariano, con lo que se sigue hablando respecto a también el subsecretario, pero en lo político. ¿Qué hay detrás de las críticas de Arturo Esquella al subsecretario del Interior?
1: Bueno, hemos podido ir averiguando, Rafa, con personeros de gobierno y también ir analizando el mensaje del senador Esquella en este chat. Hay un párrafo, una frase que es bien clave, ¿no? Creo que la única salida para enmendar el daño, escribía en ese chat el senador Esquella, es que públicamente se anuncie una investigación interna en el Senda para ver quién fue el responsable del proceso de licitación. Esa parte del mensaje es clave y ahí estaría el foco por el cual existe la molestia con el subsecretario del Interior. Senda es un servicio servicio dependiente de Interior, y fue ese servicio el que licitó el laboratorio Corton Health entre

0: abril y mayo de este año, y esa licitación tuvo solo un oferente. Esa es la razón por la cual se estaría especulando tanto en La Moneda como en el Partido Republicano. Y lo que interpretan algunos aquí en Palacio es que el llamado de Esquella fue a que Pavés echara a los personeros de Senda, que probablemente vengan del gobierno anterior. En paralelo, Juan Pablo Rodríguez sigue en su cruzada para demostrar su versión. Hoy, con nuevos exámenes de pelo en mano, pasemos a escuchar su declaración.
1: Acabo de recibir dos nuevos exámenes de pelo del laboratorio de la clínica Indisa y del laboratorio Fast Test, que dan cuenta de que lo que siempre he dicho es verdad. Yo no consumo drogas. Mi objetivo siempre ha sido reivindicar mi nombre, mi reputación, mi honra. Y hoy día las pruebas son muy contundentes en orden a que siempre he dicho la verdad. No me corresponde pronunciarme respecto de las decisiones que a mí no me tocan. Lo que sí, hoy día puedo estar muy tranquilo.
0: Ya, también en paralelo a toda esta trama, Hacienda está en búsqueda de un nuevo subsecretario para la cartera. El ministro de Hacienda, Jorge Quirós, tiene en sus manos ya un listado con nombres. Se supone que él debería estar coordinando ciertas entrevistas para recomendar el mejor nombre al presidente de la República. Así respondió esta jornada el ministro Quirós cuando fue consultado.
2: Todos saben que tengo la mejor de las opiniones del subsecretario que tuvo que renunciar. Mira, estamos nosotros buscando nombres y hay una decisión del gobierno superior respecto de si el ex subsecretario Rodríguez vuelve a reincorporarse al gobierno o no. No corresponde que yo exprese mis preferencias al respecto, me corresponde como ministro de Hacienda, es que yo estoy buscando subsecretario.
0: Bueno, y lo que esperan en Palacio es que ese nombramiento se concrete a más tardar esta misma semana, pero todo va a depender de los tiempos que tenga el ministro de Hacienda, Jorge Quirós.
3: Parte entonces de las historias que se siguen escribiendo ahí en La Moneda, con estas discrepancias también que reaparecen en el oficialismo y que nos cuenta a esta hora Mariano Reyes. Gracias, Mariano, buenas tardes.
0: Vale, que estén bien, muy buenas tardes.
3: 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Vamos a irnos a una pausa, pero a la vuelta vamos a estar hablando de los efectos que deja el sistema frontal en zonas del sur del país, también de cómo sigue la carrera por la Secretaría General de Naciones Unidas. Ya estamos de vuelta en lo que queda del día.
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1: 13 grados. 13 grados en Santiago. Cooperativa. 6:32 minutos. 6:32 minutos.
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3: Esta tarde hay acción de la Copa Chile por el Grupo F. Se define esa zona de este torneo con dos partidos. A las 7:30 de la tarde jugarán en simultáneo en Chillán.

0: Ñublense frente a Rangers de Talca y en Concepción el Campanil, la Universidad de Concepción ante Curicó Unido. Grupo F que es liderado por el conjunto de Chillán con 10 puntos, seguido por Curicó Unido con 8, tercero Rangers de Talca con 6 y la Universidad de Concepción con 4 unidades, por lo que el único clasificado es Ñublense, Curicó Unido, Rangers y la U de Conce se juegan su paso a los octavos de final de esta Copa Chile.
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2: 26 minutos están faltando para las 7 de la tarde. Seguimos aquí en lo que queda del día en Cooperativa. Te había comentado que más de 14.000 personas siguen afectadas por el sistema frontal en la Araucanía. Hoy se desbordaron dos ríos en Carahue. Se inundaron varios sectores poblados. Lo mismo ocurrió en Angol. Conozcamos los detalles junto a Claudio Arévalo. Buenas tardes, Claudio.
3: ¿Qué tal, Rafael? Mucha dificultad, mucho problema a esta hora aquí en la región de la Araucanía a raíz de los anegamientos que han dejado a más de 14.000 personas con algún grado de afectación por este sistema frontal que acompaña a los habitantes de la Araucanía desde el pasado día viernes. Hay 6 familias albergadas en Angol, 290 viviendas con daño mayor tras la salida del río Rehue que afectó a Villa La Arboleda y también al sector de Santa Teresita, donde se ha concentrado el trabajo en las últimas horas. Según los vecinos, estas construcciones fueron levantadas y entregadas en medio de un cauce de un río o muy cerca del cauce, y esta situación entonces genera que con lluvia la afectación sea mucho mayor. Están ocurriendo dificultades de esta naturaleza en Carahue, en Nueva Imperial y por supuesto en Angol. Dialogamos con algunos de los vecinos afectados.
4: Esto no lo vimos venir, llegó muy encima, fueron cosas de minutos que llegó el río arriba. Lo que pasa es que nosotros no teníamos derecho a elegir terreno, este era un relleno que hicieron. Nosotros como la familia notificada del terremoto no tenían derecho a elegir el terreno, era lo que a nosotros lo dieron.
5: Parte del minuto cero cuando se autoriza la construcción de las viviendas en un sector que no estaba habilitado para esto. Queremos que el gobierno se haga presente y que tome las medidas necesarias, ya que esto es un lugar inundable y siempre ha sido así.
3: Un lugar inundable, dicen los vecinos, es ahí donde se construyeron estas casas. Ya habían tenido dificultades hace algún tiempo, pero claro, ahora llovió muy fuerte en poco tiempo y la situación generó estas dificultades que fueron aún mucho mayores. Durante las últimas horas, Rafael, también llegó a la zona el subsecretario de Obras Públicas para levantar información sobre los puentes, los caminos rurales, los caminos secundarios que también están cortados en el campo. Se espera un informe y se espera también la llegada del ministro de la Vivienda, Iván Poduje, quien llegará hasta la zona de Angol mañana para conocer la realidad que están viviendo los vecinos. En las últimas horas, si tú bien lo apuntabas, se desbordaron los ríos Imperial y el Tamas, esto en la zona costera de la Araucanía, afectando a vecinos del sector Villa Estación en Carahue, provocando mucho anegamiento también en este lugar. Hay algunos vecinos que se niegan a abandonar sus casas, temen que les puedan robar. Eso han dicho varios de ellos. Hablamos con el alcalde de Carahue, Helmut Martínez, quien da cuenta de la situación que se está viviendo ahí en la zona costera.
6: Las personas no han querido alejarse de sus viviendas precisamente para custodiar sus bienes. Costó que incluso pudieran ellos salir de sus casas. En primera instancia nosotros insistimos hacer una evacuación preventiva, pero hoy día incluso hay familias que al día de hoy están viviendo en algunos casos en sus segundos pisos, y lo que ya tienen solamente un piso ya efectivamente ya han evacuado. Nosotros siempre hemos llamado a la población a querer evacuar preventivamente, pero cuesta. ¿Por qué? Porque cuidan sus enseres, no sé, tienen animales, muchos de ellos que quieren resistir hasta el final cuando la situación ya es insostenible. Nosotros como municipio hoy día hemos

0: desplegado todo el aparataje municipal.
1: Eso es lo que está ocurriendo en la zona costera, específicamente en Carahue, y acá en Temuco también hay dificultades, especialmente en los sectores rurales. En las últimas horas, la Sociedad de Fomento Agrícola, SOFO, hizo un importante aporte en fardos para ayudar a los agricultores de los sectores de la comuna de Temuco. Hablamos con el alcalde Roberto Neira, quien hace un cuestionamiento a las autoridades del agro, específicamente al Ministerio de Agricultura, respecto de que no lo han llamado hasta ahora desde el ministerio y tampoco han entregado mayor ayuda a quienes están sufriendo también aquí en la capital de la región de la Araucanía. Lo pasamos a escuchar.
2: Hacemos un llamado al ministro de Agricultura. Nos está llegando la ayuda del Estado en esta materia. No se han contactado, por lo menos conmigo como alcalde, nadie del Ministerio de Agricultura ante esta crisis que está teniendo el sector rural. Nosotros estamos viendo por nuestros medios y a través de la solidaridad y el aporte de una institución privada como es la SOFO y nosotros colocando recursos como las municipalidades.
1: Según el alcalde, los fardos que se entregaron para los animales fueron directamente un aporte de la Sociedad de Fomento Agrícola de Temuco, situación que por supuesto hará saber a las autoridades del nivel central, Rafael, en esta crisis que también se está viviendo en el ámbito económico en los sectores rurales.
3: Conversábamos además, Claudio, por la tarde y pueden venir, cierto, varios frentes con más lluvias todavía durante agosto para la zona, que es parte, cierto, de lo que preocupa. ¿Cómo está la situación también respecto de animales, de sectores productivos? ¿Qué preocupaciones tienen ahí en la zona?
1: Básicamente tiene que ver con justamente los anegamientos que han causado las mayores dificultades. Hay muchos animales que están dentro del agua, literalmente, que sus corrales están también llenos de agua. Se han perdido siembras, especialmente ahí en la provincia de Malleco, también cosechas. Hablábamos con algunos agricultores, están muy preocupados por esta situación. De allí que incluso el gobernador René Zafirio pidiera declarar emergencia agrícola para la región de la Araucanía. Lo propio han hecho algunos alcaldes, tanto de Cautín como de Malleco, llamando al gobierno a tomar alguna medida de emergencia. Y lo peor, bueno, ahora viene un nuevo sistema frontal que estaría ingresando durante esta madrugada a la región de la Araucanía. Viene acompañado, según Senapred, de lluvia y fuerte viento, lo que podría traer mayores problemas, especialmente a quienes ya están sufriendo estos colapsos de caminos y problemas también de anegamiento en los sectores rurales.
3: Le agradecemos a Claudio Arévalo por este reporte a esta hora de la tarde. Gracias, Claudio.
1: Buenas tardes.
3: Buenas tardes, por supuesto, para Claudio Arévalo desde la Araucanía. Vamos a otro tema. La expresidenta de Chile, Michelle Bachelet, participó de una actividad en la CEPAL en medio de su candidatura a la Secretaría General de la ONU. Ex cancilleres comentaron el presondeo que la posiciona por ahora en cuarto lugar. También se ha influido o no, por ejemplo, la falta de apoyo por parte del gobierno de Chile. Gloria Gutiérrez llega acá con los detalles.
4: Hasta la sede de la CEPAL, en la comuna de Vitacura, llegó este martes la expresidenta Michelle Bachelet para participar del lanzamiento del informe Rupturas y Oportunidades, propuestas para que América Latina y el Caribe prosperen en la nueva era geopolítica, donde los integrantes de la comisión analizaron los cambios que están reconfigurando el escenario internacional, la economía mundial y las implicaciones para el desarrollo de la región. Escuchamos parte del discurso que entregó la exmandataria.
5: El primer mensaje de este informe y el más importante puede decirse en pocas palabras. El mundo cambió y los países de América Latina y el Caribe tienen muchos activos que el mundo necesita, por los que el mundo está compitiendo hoy día y que se han revalorizado en el nuevo contexto geopolítico. El panorama es, por lo tanto, muy delicado, pero aquí viene la diferencia de este informe. Lejos de enfrascarnos en el diagnóstico y las señales de alarma, la comisión se dedicó a pensar en posibilidades y a buscar soluciones.
4: Participación de la expresidenta Bachelet en medio de la carrera por convertirse en la próxima secretaria general de la ONU, al día siguiente de que debió excusarse de una actividad con los candidatos de la región en Uruguay por motivos de salud. En aquella instancia se leyó una carta enviada por la exmandataria en donde expresó que la secretaría general requiere independencia, imparcialidad, criterio y valentía. Sobre estos valores se refirió el expresidente de Colombia, Iván Duque, también miembro de la comisión que elaboró el informe.
6: Me parece muy importante que Naciones Unidas elija un secretario general que ayude a modernizar la organización. Yo creo que es lo que todos anhelamos. pero creo que la mejor forma también de aportar a quien va a ser secretario o secretaria general es mostrar que América Latina tiene una visión geopolítica del mundo que es propia, que tiene fundamentos sólidos, que tiene propuestas desde la inteligencia artificial al desarrollo industrial, desde la protección de la biodiversidad a la seguridad, desde el fortalecimiento del Estado a la productividad, y creo que esa es la mejor forma en la que nuestra región puede contribuir a este proceso.
4: Además, a la instancia acudieron ex cancilleres que comentaron los resultados de los primeros sondeos del Consejo de Seguridad de la Organización de las Naciones Unidas para la carrera de la Secretaría General y que posicionó a la expresidenta en cuarto lugar. Escuchamos a Antonio Rejola y José Miguel Insulza.
7: Este es un primer sondeo. En el pasado, respecto a otras candidaturas, han habido 5, 6, 7 sondeos donde estos resultados van variando. No es muy feliz que una 2 veces expresidenta de la República no tenga el apoyo de su propio país. Creo que eso efectivamente es un punto en contra y es bien lamentable tener que explicar por qué el Estado al cual ella pertenece no la apoya.
8: Por cierto, ha sido perjudicial. Yo creo que, mire, había muchas candidatas, hubo otras candidatas mujeres que podrían haber postulado en América Latina y yo sabía que tenían interés de postular y no lo hicieron porque se entendían que iba a Bachelet. Entonces, claro que el hecho que le hayan quitado el piso en su país es un tema bastante molesto y doloroso.
4: Por ahora, durante los próximos meses, el proceso de selección del próximo o próxima secretaria general de la ONU continuará con estas rondas de sondeo informales en el Consejo de Seguridad.
3: Es Gloria Gutiérrez, entonces, con estos antecedentes, por supuesto, datos que están ahí en cooperativa.cl y que puedes repasar camino a la elección de quien encabece la Secretaría General de la ONU a partir del próximo año. ¿Sabes dónde hay molestia? En el Bío-Bío. ¿Por qué? Por el anuncio de que el Ministerio de Hacienda les quitó los 430 millones de dólares para licitar 3 corredores de transporte público, obras antitacos básicamente, esperadas de hace más de 2 décadas ahí en la zona. Christopher Espinosa llega hasta ahora para contarnos todos los detalles. Buenas tardes, Christopher.
9: Hola, muy buenas tardes. Como un balde de agua fría se recibió en la región del Biobío el anuncio del Ministerio de Hacienda de quitar el financiamiento en cerca de 430 millones de dólares a 3 corredores de transporte público para descongestionar la intercomuna en la provincia de Concepción. Se trata de los corredores que ya estaban en proceso de licitación para Concepción-Talcahuano, Concepción-Penco y San Pedro de la Paz-Coronel. Por estrechez fiscal lo justificó el ministro de Hacienda, Jorge Quirós.
10: Esa es una decisión que se tomó el 24 de julio, en una reunión que participa el ministro del sector con Hacienda. La decisión obedece a la situación de estrechez fiscal. Son inversiones que nos gustaría quizás posponer. No estamos diciendo que no se vayan a hacer, pero por ahora posponer. Es una inversión que requería aporte muy importante del Estado, 90 millones de dólares de aquí al año 2030 y después del orden de 50 millones de dólares anuales. Todos sabemos que hay otras necesidades hoy día y que hay la necesidad de recuperar la consolidación fiscal. Desde luego, una vez que las cosas mejoren más adelante, no hay nada descartado hacia adelante.
9: Los diputados Sergio Bobadilla, Marlene Pérez y Flor Baize le enrostraron al ministro Quirós de que no era acorde dejar al Biobío sin esas obras.
11: Yo entiendo la escasez fiscal que existe, pero no puede ser a costa de la región del Biobío, si es una región importante.
12: Todos los proyectos son importantes, ningún proyecto se ha inventado, ningún proyecto carece de mérito, este también tiene mérito, pero cuando llegue la hora de ajustar los recursos hay que escoger.
13: Sí, ministro, y este proyecto tuvimos que escoger. Ministro, ¿ah? Yo creo, a ver, si aquí el tema es el siguiente, la región del Biobío es la región que tiene una tasa de cesantía superior a todo.
14: Estamos conversando aquí con toda la...
15: Vamos a conversar, ¿cómo podemos hacer que la región del Biobío nos preocupa que se retrasen los proyectos?
9: Reclamos que también llegan por parte de los alcaldes de Talcahuano, Eduardo Saavedra, Coronel Boris Chamorro, y de Penco, Rodrigo Vera.
16: Este es un proyecto por el cual hemos luchado por muchísimos años en Talcahuano y en la región del Biobío. Por lo mismo, vamos a hacer gestiones, vamos a pedir reuniones y explicaciones por una de las inversiones más importantes que genera empleo, que genera oportunidades de ir eliminando los obstáculos que existen en nuestra región y en nuestra zona.
17: Una mala señal, nos parece que el gobierno y a través del Ministerio de Hacienda paralizara la obra del corredor de la ruta 160, la ruta más colapsada de la región del Biobío, la ruta donde transitan más de 25.000 vehículos diarios, 7.000 camiones, está total y absolutamente hoy día en el abandono. Creemos que es una pésima

0: Noticia. Esta no es una crítica al gobierno, sino un llamado de atención a no perder de vista una iniciativa fundamental para el desarrollo del Gran Concepción. Confiamos en que los compromisos asumidos con nuestra región se mantengan.
1: El gobernador del Biobío, Sergio Yacamán, dijo que la región se debe rebelar.
2: Y perdóneme, es una concesión que nace primero en la inversión, es un privado. Yo esperaría que el ministro, más que cancelar el proyecto, tenga disposición a negociar mejores condiciones, que probablemente cambien los flujos, pero sí se genere el proyecto y por lo tanto se genere el empleo que la región necesita. Tenemos que mostrar que la región del Biobío tiene solo una voz, y esa voz va a ser muy contundente para demostrarle no solamente al presidente, sino a todos los ministros, que requerimos que el gobierno, el presidente Kast, con un proyecto de ley de reconstrucción aprobado, tiene que invertir en la región del Biobío de manera seria, responsable, y así genera el impacto que todos queremos en términos de empleo y mejora la calidad de vida. Bueno, perdóneme, pero yo creo que no sería ningún ministro de este gobierno capaz de tener un proyecto en Santiago de estas características. Lo que se está haciendo es una falta de respeto a la región.
1: Decisión que, a lo menos en la región del Biobío, tiene muy poca adhesión.
3: Christopher Espinosa, entonces, con los detalles de este tema, puedes leerlo, recuerda, en Cooperativa Regiones, también los detalles de el problema que se está generando con un proyecto ansiado allá, sobre todo por los tacos en el Gran Concepción, en el área metropolitana y de la capital de la región del Biobío. 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También puedes suscribirte en Spotify y recibir las noticias en tu teléfono cada mañana. ¿Vamos a información policial a esta hora? Claro que sí. Vamos a las calles de Santiago. Pablo Nicolás Rivera nos reporta. ¿Qué tal, Pablo? Buenas tardes.
4: Sí, ¿qué tal, Rafa? Muy buenas tardes. Se trata de un procedimiento que tiene su origen en la comuna de La Pintana por parte del departamento SEB de Carabineros, quienes estaban realizando un control policial aleatorio a vehículos que se trasladaban por ese sector, instancia en la que al controlar un vehículo en su interior determinan que encuentran diversos elementos embalados pertenecientes a la empresa de compra y reparto de elementos Mercado Libre. Bien, finalmente son los dos sujetos que se encontraban en el interior quienes no logran dar a entender al personal policial el origen de estos elementos. Es producto de aquello que se inician diligencias dando cuenta de que en la comuna de Lampa se da con una bodega, la cual en su interior mantenía más elementos también de esa empresa Mercado Libre embalados con un valor de aproximadamente 120 millones de pesos. Tras ello es que continuó las diligencias por parte de personal policial dando cuenta de que esos elementos pertenecían a un robo que se había realizado en la zona norte de la capital a un camión perteneciente a esta empresa Mercado Libre. Es por ello que finalmente se da con la detención de estos dos individuos y también de una tercera persona, la cual en un inicio estaba sindicada como víctima, ya que es trabajador de la empresa de reparto y compra de artículos por online, y sin embargo se da a entender que este sujeto, este trabajador, estaba de alguna forma coludido con estos dos sujetos, por lo que se procede finalmente a la detención. Bien, estas tres personas fueron formalizadas, quedando finalmente, bien digo, dos de ellos en prisión preventiva por los 80 días que dure la investigación.

0: investigaciones. Respecto a este procedimiento, quien se refirió fue el fiscal jefe de flagrancia de la Fiscalía Regional Metropolitana Sur, Juan Chusquiante Arce.
1: En circunstancias que carabineros efectuaban controles en sector de La Pintana, es que divisan un vehículo sometido al control. En su interior se encuentran diversos artículos de la empresa Mercado Libre. Con las diligencias se logró determinar que dichos elementos habían sido sustraídos la madrugada del día lunes por un delito de robo con violencia e intimidación ocurrido en el sector norte de la región metropolitana, que logró no solamente concluir con la detención de estas dos personas y otra persona también que inicialmente tenía la calidad de víctima en este hecho.
0: Bien, y lo otro tiene relación con el hallazgo de un cadáver en la comuna de Estación Central. Esto es un procedimiento que está en pleno desarrollo en la intersección de Avenida 5 de Abril con el Estero. La información preliminar que se ha podido conocer por ahora es que al interior de un vehículo se encontraría una persona sin signos vitales. Se trata de un sujeto chileno de aproximadamente 60 años de edad con antecedentes penales, aunque sin causas vigentes. Cabe también recalcar que el vehículo en el que se encuentra fallecido no mantiene cargo vigente por robo. Si bien las primeras diligencias apuntan a que no habría intervención de terceros, esas son antecedentes que deberán ser confirmados, por supuesto, por parte de la sección de investigación policial, por parte de Carabineros, que es la entidad por la cual instruyó la Fiscalía para que lleve a cabo las diligencias investigativas por este caso. Volví a repetir entonces, hallazgo de cadáver en la comuna de Estación Central, intersección de Avenida 5 de Abril, con el Estero, procedimiento en pleno desarrollo, Rafa.
2: Pablo Rivera, entonces, con noticias policiales de esta hora. Gracias, Pablo.
0: Buenas tardes.
2: Y nosotros nos vamos a una pausa. Nos quedan muchos temas todavía por delante. Los titulares que mueven al mundo, la cifra del día y más. Somos lo que queda del día en Cooperativa. Te acompañamos hasta las 20.
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5: Con 12,7 grados en la capital, cielos nublados, estamos de vuelta para nuestra última hora de programa, aquí en Lo que queda del día. Es momento para revisar lo más destacado, los titulares, junto a Álvaro Lozano.
6: A esta hora se vota en el Senado el único artículo pendiente de la mega reforma. Los senadores Walker y Gaona aceptaron la propuesta de Hacienda. Evacuaciones en Carahue, desbordes de ríos afectan a la Araucanía, siguen los problemas en Angol y el alcalde de Constitución en Cooperativa clamó por ayuda para recuperar la conectividad. El caso del ex subsecretario de Hacienda sigue motivando diferencias en el oficialismo. Hubo una arremetida desde republicanos contra el subsecretario Pavés y defensa de la moneda a su funcionario. Por un fenómeno sísmico emergente, suspendieron temporalmente las operaciones del proyecto Andes Norte en la división El Teniente de Codelco. En el mundo, baja el petróleo, sube el cobre. Sin control, un incendio forestal al este de Francia, y en Colombia, cerca de 30 mandos de la guerrilla de las FARC enfrentan cargos por crímenes de guerra y lesa humanidad. Y en el fútbol, con la 29 en su camiseta, jugará Bocinha. Hoy fue presentado a los medios de comunicación, mañana tendrá una masiva recepción de la hinchada de Colo-Colo en el Monumental.
5: Álvaro Lozano, con lo más destacado en esta tarde. Gracias, Álvaro.
6: Hasta pronto, Rafa.
5: Chao.
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5: Junto con la mega reforma, está en tabla, aún no se confirma si será visto una vez que termine esa votación, pero de lo contrario quedará para la siguiente sesión, el debate por lo que en el mundo de las comunicaciones y el derecho se ha llamado la ley.

0: Y Mordaza 2.0. Está en plena tramitación este proyecto, una iniciativa que busca imponer severas sanciones a aquellas personas que difundan antecedentes correspondientes a causas judiciales que se encuentren en investigación. Vamos a hablar de este tema con Claudia Sarmiento. Ella es abogada constitucionalista y académica de la Universidad Alberto Hurtado y también de la Universidad Adolfo Ibáñez. ¿Cómo está, Claudia? Bienvenida a lo que queda del día aquí en Cooperativa.
1: Muy buenas tardes, Rafael. Muchísimas gracias por su invitación.
0: Gracias por aceptar este diálogo respecto a esta ley que leía yo el enunciado, ¿cierto? Severas sanciones a aquellas personas que difundan antecedentes de causas judiciales que se encuentren en investigación. ¿Qué mirada tienes, Claudia, respecto a este tema que en algún minuto se planteó, pero luego se reinsistió, se volvió a la carga y ahora viene con además algunos cambios? Por eso se ha bautizado como la ley Mordaza 2.0.
1: Yo creo que el proyecto de ley responde a un objetivo que uno puede compartir o puede entenderlo legítimo, ¿no? Existe una preocupación en el sistema procesal penal que llega al Congreso en relación a las filtraciones en procesos, pero filtraciones que pueden afectar la intimidad de las personas en ese proceso, que pueden incluso afectar la presunción de inocencia, o la posibilidad del sistema de llegar a algún tipo de resultado, de alcanzar condenas, ¿no? Especialmente si pensamos que hay cierto tipo de filtración que puede no ser desinteresada o que puede tener efectos súper perniciosos. La pregunta que nosotros debemos hacernos, pensando que la intimidad de las personas, el principio de inocencia y la integridad del propio sistema es legítimo, es si el medio que se escoge es el más pertinente para alcanzar ese fin y si existen, por el contrario, efectos colaterales perniciosos que pueden ser derechamente inconstitucionales o tal vez inconvenientes también.
0: Y allí, al ir despejando eso, más allá de la idea, del objetivo o de alguna aspiración legítima, ¿cuáles son los problemas que se pueden dar en la práctica con la manera en que está diseñado?
1: La forma en la que está diseñado destaca la existencia de un deber de reserva para quienes intervienen en el proceso penal. Ese deber de reserva tiene asociadas algunas sanciones para quienes no cumplen con aquello, ¿no? Si yo era, por ejemplo, un abogado interviniente, un defensor, un fiscal, y yo filtro, para que sea más coloquial, ¿no? Filtro parte de esa investigación y eso termina en la prensa, yo estoy incumpliendo un deber. Lo que este proyecto hace es decir, bueno, eso va a tener una sanción distinta ahora, ¿verdad? Vamos a tener una sanción mucho más elevada. Van a haber inhabilidades asociadas, puede haber reclusión, hay una multa bastante alta. Hasta ahí uno podría decir, eso está dentro del rango de lo que nos parece razonable. Lo que viene a continuación, que es más complejo, es qué pasa con la prensa que recepciona aquella información. ¿Esa prensa y el ejercicio de publicar esa información será o no será sancionado? En una primera versión del proyecto, la redacción era mucho más ambigua, ¿no? Decía, todo quien relare, todo quien difundiere. Y eso, conforme ha avanzado la tramitación legislativa, ha ido restringiéndose, pero aún no está totalmente depurado de dificultades asociadas.
0: ¿Y esa depuración ve voluntad política o habrá salido desde el temor o a quién afectó a altas personalidades públicas, digamos, esto que se llegó a esta instancia?
1: Yo creo que a juzgar por la discusión que ha tenido el proyecto de ley en la comisión, los parlamentarios distinguen que este es un problema. Esto está en primer trámite constitucional en la Comisión de Constitución del Senado, que en general tiene discusiones bastante razonables y sensatas, y han intervenido profesores, el gremio de los periodistas, y esta no es una cuestión que se haya omitido, esta es una dificultad objetiva que tiene el proyecto, ¿no? No obstante, uno aún puede preguntarse cómo en los hechos puede solucionarse esto. El ejercicio del periodismo tiene una normativa específica y, por ejemplo, se resguarda la fuente informativa, que es algo que usted como periodista conoce muy bien, ¿no? Si yo tengo una información de carácter reservado que se filtra en la prensa, lo primero que van a hacer quienes vayan a investigar va a ser buscar a quien publicó, ya sea el periodista o al director del MEDE.

0: y van a solicitarle que diga cómo obtuvo esa información. En ese contexto, uno bien podría decir, bueno, ¿cuál es el deber que debe primar? ¿El de reserva respecto a mi fuente informativa o el interés razonable de no ser parte de la persecución penal? Y eso nos coloca en un escenario complejo, donde tal vez los periodistas hagan el análisis de publico o no publico esto, no pensando en la necesidad de informar, sino en el propio resguardo personal y patrimonial. Y ahí uno dice, bueno, acá hay un efecto inhibidor del ejercicio de la libertad de expresión, hay que tenerle mucha atención.
1: Y ejercicio inhibidor puede estar, insisto, sin cuestionar, ¿cierto, Claudia, la idea original? ¿Puede estar a la larga en cómo terminó diseñado? ¿Puede haber allí también un problema? No sé cómo has visto este debate de el rol que tienen los parlamentarios en cuanto también a parte involucrada.
0: Yo creo que, como esto es un proceso en ciernes, no me atrevo a atribuirle intenciones a nadie en esta materia, ¿no? Y reitero, lo que uno puede pesquisar de la evolución de la discusión al interior de la comisión, existe un deseo de que esto no perjudique la libertad de expresión. Pero evidentemente debe hacerse con mucho cuidado. Y el punto que usted levanta en relación al rol de los parlamentarios es determinante, porque la función de fiscalización de los medios de la actividad política es muy importante. Es muy importante no solo para los medios, sino para quienes somos usuarios, para quienes somos parte, receptores de los medios de comunicación, y en último término es determinante para el ejercicio de la democracia. Y eso ha sido ratificado por el Tribunal Constitucional en Chile, por la Corte Interamericana de Derechos Humanos, por el Tribunal Europeo de Derechos Humanos. La conexión que existe entre el ejercicio de la libertad de expresión y la calidad de nuestra democracia es una cuestión que no debemos soslayar.
1: Ahora, también se ha dado Claudia Sarmiento, estamos conversando con Claudia, que es abogada constitucionalista y académica de la Universidad Alberto Hurtado, así también en la Universidad Adolfo Ibáñez. Las acusaciones de quienes rechazan este proyecto de la posibilidad de blindar investigaciones penales, ¿puede ser ese un efecto a pesar de no estar en el objetivo?
0: Dependiendo de cómo se resuelve el proyecto de ley, puede ser un efecto indeseado. La máxima en el proceso penal es la publicidad. Luego, la excepción debiera ser la reserva. Por tanto, ¿qué medios probatorios, en qué instancias, qué tipo de control judicial va a tener para que esto sea efectivo? Es determinante para que tengamos un estatuto que nos dé el mayor rango posible de certeza jurídica sin que se preste para situaciones de abuso o de arbitrariedad.
1: Ya, interesante ahí entonces cómo se pueda ir dando esto respecto a los cambios. A su juicio, Claudia, ¿qué podría producirse en este debate o de qué manera podría esto mejorar desde la mirada cuestionadora que hay por lo que frena, por lo que evita, por las quejas que ha habido tanto de gremios periodísticos, de especialistas en libertad de expresión, gente del mundo del derecho también?
0: Yo creo que sin afán de atribuirme ningún tipo de solución ni que haya alguna bala de plata en esto, es importante distinguir entre quiénes son los que van a estar llamados a asumir las consecuencias de haber incumplido la reserva, que son principalmente los operadores del sistema penal. Pero lo que no debiera suceder es que esos deberes de reserva traspasen al periodismo y que se constituyan, por tanto, en una restricción impropia del ejercicio de la libertad de expresión. En la medida en la cual el proyecto pueda trazar esa línea con claridad, disminuyen sustantivamente los temores que pueden existir al respecto.
1: Ahora, ¿qué dice la experiencia internacional? ¿Cómo se ha llevado a cabo este debate de cruzar precisamente algo en el cual podría haber mucho consenso, ¿cierto?, sobre filtraciones de determinados datos en algo que

0: esté siendo privado, bajo investigación, y también el interés público. ¿Cómo se afecta eso del interés público y de qué manera esto se ha podido conciliar en otras partes?
1: La clave está en buena medida en la última expresión que usted utiliza, que es fines públicos. Si se accede a información que no tiene naturaleza pública y que puede ser propia de la privacidad de una persona, por ejemplo, yo estoy investigando un delito de cohecho, pero en la investigación surge información relativa a la salud mental de algún familiar. Esta última parte poco y nada tiene que ver con el tema público. Eso es parte de la vida privada de la persona que se está investigando. Por tanto, distinguir aquello para efectos de justificar que una información salga a la luz pública es determinante. Y por lo demás, ya es parte, en cierta forma, de lo que contiene la normativa 19.733, que regula en general el periodismo en Chile, cuando se refiere a los resguardos a la privacidad, ¿no? Y en ese sentido, creo que poder ir haciendo estas definiciones que se han hecho también en otras latitudes nos permite ir diciendo, ok, ¿cómo voy generando criterios que me permitan distinguir aquello que tiene una razonable expectativa de ser público de aquello que debe mantenerse en la privacidad de una persona? Lo determinante nuevamente va a estar en que los mecanismos a través de los cuales esto se genere no produzcan un efecto inhibitorio que tenga una cuantía asimilable, por ejemplo, a la censura previa. Ahí tenemos que ir marcando ciertas líneas rojas.
0: Le agradecemos por esta conversación, aquí en lo que queda del día, a Claudia Sarmiento, abogada constitucionalista y académica de la Universidad Alberto Hurtado, y Adolfo Ibáñez. Muchas gracias, Claudia, por este diálogo frente a una ley, cierto, que está retomando el debate y que, por supuesto, la vamos a seguir analizando conforme tenga sus cambios, sus momentos de votaciones también. Que estés muy bien y que tengas una buena semana.
1: Muchas gracias. Hasta luego.
0: Gracias.
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0: Vamos al Congreso Nacional, votación de la mega reforma. ¿Qué pasa a esta hora, Jorge Espinosa Cuellar? Volvemos contigo.
3: Y por eso el mecanismo de
4: redistribución. Sí, está hablando el senador Francisco Güey Chumilla de la Democracia Cristiana, que es el último de los inscritos para fundamentar su voto, después de lo cual se va a dar a conocer el resultado de la votación. De manera tal que en muy poco rato ya vamos a conocer oficialmente el guarismo, la cifra, pero podemos anticipar, Rafa, que esto ya está aprobado con 27 votos, es decir, con todo el oficialismo más el voto del senador Pedro Araya, y con esto ya se estaría terminando la fase regular de tramitación de esta mega reforma después de poco más de 3 meses desde que inició su vista en el Congreso, primero por los diputados, ahora por el Senado y después una vuelta completa por ambas cámaras con este informe de la Comisión Mixta que incluye esta fórmula de compensación a los municipios que ha desatado una fuerte controversia o un debate político que de lado y lado se acusan de ideología o que la ideología estaría fundamentando sus posturas tanto a favor como en contra. Si escuchamos brevemente al senador Francisco Güey Chumilla, Rafael, que le queda poco tiempo para seguir interviniendo, después podríamos quedarnos con el resultado de la votación cuando la presidenta del Senado pregunte si es que ya votaron todos.
5: Como aquí se ha señalado. Entonces, me parece a mí que es profundamente regresivo, como acaba de decirlo el señor exministro de Hacienda, don Ignacio Briones, hoy día. Y efectivamente es así. A mí me parece que aquí hay un problema ideológico. Y el problema ideológico es que yo creo que este gobierno tiene la concepción de que los que mueven la historia del mundo son los sectores pudientes, los grandes ricos del mundo. Son los que mueven, porque los beneficios que aquí se le entregaron a los grupos económicos son de distinta naturaleza, 6, 7 u 8 que lo hemos mencionado, y esta es la guinda de la torta. Todos los ricos de Las Condes, de Zapallar, de Vitacura, de Pucón, del Lago Ranco, bueno, no van a pagar contribuciones.

0: simplemente, sin límite. A mí me parece eso inaceptable y yo esperaría o esperaba que el gobierno hubiera tenido un poquito más de pudor con esta cuestión que estamos votando hoy día. Naturalmente, voto en contra. Gracias, presidenta.
1: Gracias, el senador.
2: Francisco Guaychumilla, de la Democracia Cristiana. Bueno, acaba de pedir la palabra también el senador Alejandro Kozanovic, que recordemos fue uno de los primeros que condicionó su voto a algunos beneficios que pudiera entregarle el gobierno a su región, y que generó, por cierto, una crítica muy muy profunda por parte de parlamentarios de oposición en un asunto que se ha repetido de alguna manera ahora con lo que condicionó precisamente el senador Matías Walker de recursos frescos para la región de Coquimbo con el propósito de votar favorablemente este informe de la comisión mixta. Nos habían dicho, de hecho, había señalado la presidenta del Senado que Francisco Guaychumilla era el último, pero bueno, como hemos explicado otras veces, en la medida que van hablando se pueden ir escribiendo otros, y es lo que acaba de ser Alejandro Kozanovic. Luego, Rafa, dentro de un ratito, como ya señalé, tendremos a viva voz el resultado de la votación, que podemos anticipar ya ha aprobado este informe de la comisión mixta. Era lo último que quedaba pendiente, el pronunciamiento del pleno de la Cámara Alta, que ya está prácticamente zanjado y solo a momentos de conocerse de manera oficial.
3: Perfecto, el senador Kozanovic entonces hablando en este momento. Vamos a hacer una breve pausa para volver a escuchar la parte final del senador y también, por supuesto, el momento de la votación. Ya estamos de vuelta con Jorge Espinoza Cuellar desde el Congreso.
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3: Vamos de vuelta al Congreso, sala del Senado, Jorge Espinosa Cuellar.
4: Sí, la senadora del Partido Comunista, Claudia Pascual, acaba de hacer reserva de constitucionalidad de esta norma que se está votando. Ya intervinieron todos los parlamentarios inscritos. Vamos a escuchar el resultado de la votación.
5: Y los señores senadores.
4: El secretario del Senado, Luis Rojas,
6: pregunta. ¿Resultado de la votación?
4: Y ahí está el resultado.
5: Por la afirmativa, 27 votos, 22 en contra. Recordemos que hay un senador que se inhabilitó. Este proyecto, ante las consultas de algunos senadores, recordemos que va en control preventivo al Tribunal Constitucional. Eso es, Presidenta.
6: Aprobado el informe de la Comisión Mixta y despachado el proyecto de reconstrucción.
4: Ahí está, entonces, se acaba de terminar la fase regular de tramitación con la aprobación de esta fórmula de compensación a los municipios por las contribuciones que van a dejar de cobrar. 27 votos a favor, esto es todo el oficialismo, más el senador del PPD, Pedro Araya, y 22 votos en contra. Y recordemos que también se acaba de mencionar un parlamentario, que fue el senador del Partido Socialista, Fidel Espinosa, quien se inhabilitó para votar esta norma, porque también eventualmente él o su familia podría haberse beneficiado con esta fórmula de compensación, que tiene que ver con la compensación de las contribuciones que se van a dejar de cobrar por parte de los municipios. Con esto podemos decir, Rafael, que los ministros Alvarado y Jorge Quiroz reciben abrazos, felicitaciones por parte de los parlamentarios del oficialismo, porque se termina esta etapa, pero dentro de poco rato seguramente el ministro Quiroz lo va a hacer, va a explicitar los vetos que se van a ingresar para seguir tramitando esto en una etapa, digamos, excepcional. Forma parte del reglamento, sí, pero no se ocupa siempre este derecho al veto presidencial. Y como señalaba también el secretario de la corporación, esto va al margen de lo que impugnaron los parlamentarios de la oposición. Esto va de todos modos a control de constitucionalidad en el TC.
3: Ese es el camino que sigue. Entonces, lo que viene ahora, mientras, como dices tú, Jorge, salen ya de la sala

0: ministros, también alcaldes y alcaldesas que nos contaba, ¿cierto? Estaban ahí en el debate para reaccionar, ¿cierto? Tras esta aprobación, aunque con la reserva de constitucionalidad, que es el escenario que viene ahora ahí desde el Parlamento al TC.
1: Sí, hay que averiguar si es esta reserva de constitucionalidad que acaba de hacer la senadora Claudia Pascual se transforma en una nueva petición, un nuevo requerimiento ante el TC para que eventualmente se pronuncie sobre esto. Rafa, están hablando en este momento algunos alcaldes. Vamos a acercarnos aquí al podio, está hablando la alcaldesa de Quinta Normal, Karina Delfino. La escuchamos en vivo por Cooperativa.
2: Cerca de 13.000 millones a la comuna Las Condes y 30.000 millones a las comunas que más recursos tienen, a las comunas de Las Condes, Vitacura y Lo Barnechea. Su presupuesto per cápita bordea el millón de pesos por persona, más de un millón de pesos, cerca de un millón y medio en algunas comunas, principalmente en el caso, por ejemplo, Vitacura. En el caso de la comuna de Cerro Navia, su per cápita son 140.000 pesos. Esa es la desigualdad que hoy día hemos puesto sobre el debate y la necesidad de poder distribuir los recursos. Porque esos 30.000 millones hoy día se están yendo directamente a las comunas que más recursos tienen. Y muchas veces cuando estamos pidiendo recursos para, por ejemplo, construir un CESFAM que cuesta cerca de 12.000 millones de pesos, la respuesta es que no hay recursos. Hoy día es un día negro para el municipalismo, para las comunas, pero sobre todo para nuestros vecinos y vecinas. Porque esos recursos son necesarios. Y el Estado chileno hoy día, a propuesta del gobierno, está compensando a las comunas ricas en cerca de 30.000 millones de pesos y en comunas como la nuestra, en el caso de Cerro Navia, 5 millones de pesos, en el caso de San Ramón, 3 millones de pesos, en el caso de Lo Espejo, 4 millones de pesos, en el caso de Lo Prado, 4 millones de pesos, en el caso de la comuna de Quinta Normal, 50 millones de pesos. Esa es la injusticia que hoy día hemos puesto sobre el debate, pero sobre todo hoy día, la necesidad además de abrir una necesaria reflexión, diálogo y debate sobre cómo el Estado trata de manera desigual a los ciudadanos y ciudadanas según la comuna. Creo que es importante poder hablar sobre la nueva ley de rentas municipal y también poder hablar sobre esta desigualdad que lamentablemente impera en nuestras comunas, pero que pega más fuerte a quienes menos tienen, que son donde habitan nuestros ciudadanos.
1: La alcaldesa de Quinta Normal, Karina Delfino, acompañada de varios de sus colegas, todos jefes comunales de la oposición, reaccionando precisamente a lo que acaba de ocurrir, que es el despacho de esta norma que quedaba pendiente, que es la compensación a los municipios, que bueno, ya lo escuchamos, los jefes comunales de la oposición reclaman o se quejan de ella por considerarla abiertamente injusta, ya que con recursos de todos los chilenos se van a compensar los recursos que dejan de recibir los municipios fundamentalmente más ricos. Me voy a acercar a la senadora Claudia Pascual. Senadora, estamos en vivo para Cooperativa. Usted hace muy poco rato hizo una reserva de constitucionalidad sobre esta norma.
3: Sí.
1: ¿Eso se va a traducir en otra presentación al TC o qué?
3: No, buenas tardes. Bueno, al tener una revisión, este artículo en particular, tiene una revisión preventiva por parte del tribunal, por lo tanto lo que estamos haciendo es alertar que revise y más bien, más que un requerimiento nuevo, producto de las horitas que nos van quedando, es más bien hacer la alerta con respecto a los numerales específicos y por qué estaría infringiendo la Constitución.
1: Básicamente, ¿nos puede repetir esos elementos que tienen que ver con las condiciones que se le ponen a los municipios para recibir la compensación, ¿no?
3: Sí, efectivamente, estamos haciendo reserva de constitucionalidad respecto al artículo 35, numeral 3, que tanto en su inciso quinto como sexto incorporan un artículo 36 nuevo bis que infringen los artículos 118, 19 y 120, 119 y 122 de la Constitución, puesto que lo que hacen es efectivamente generar, digamos, nuevas condiciones para el traspaso de los recursos cumpliendo metas que están fuera de la naturaleza, lo mismo. Y la segunda reserva tiene que ver con el quitarle la autonomía a los municipios en materia de la generación y la definición de sus propios recursos municipales. No solo se administran los recursos, sino que también se generan las definiciones de cómo cobrar, a quién condonar, a quién, cuándo cobrar, etcétera. Y esto, al ser traspasado totalmente el cobro a la Tesorería General de la República, indudablemente eso ya no queda en el ámbito de los municipios, sino que queda en el fisco centralmente, por lo tanto, política central.
1: Muchas gracias, senadora.
3: Gracias.
1: Ahí está. Entonces, la explicación de la senadora Claudia Pascual, no hay un nuevo requerimiento, pero sí con esto se advierte

0: al TC en la etapa de control constitucional, que viene sí o sí, al margen de los requerimientos de los parlamentarios de oposición, para que se pronuncien sobre este aspecto también que acaba de definir la senadora del Partido Comunista. Rafa, están todavía hablando los alcaldes de oposición y estamos todos aquí a la espera de que se acerquen a este lugar los ministros Alvarado y Quirós para referirse precisamente a este hito legislativo de la mega reforma.
1: Las voces de la noticia en desarrollo hasta ahora en el Congreso Nacional con la aprobación de la mega reforma, lo que faltaba, cierto, este detalle del mecanismo de compensación para los municipios que dejarán de recibir los ingresos producto de que las personas mayores de 65 años no pagarán contribuciones. Escuchábamos recién a la alcaldesa Karina Delfino de Quinta Normal, también la conversación mano a mano de Jorge Espinoza Cuellar con la senadora del Partido Comunista Claudia Pascual, y estamos ahora esperando las voces oficialistas y también la voz del gobierno luego de este paso, Jorge.
0: Sí, en efecto, porque este es un logro legislativo y también político del Ejecutivo, dado que en poco más de 3 meses se termina esta tramitación, aunque, como dijimos, quedan algunos elementos o algunas etapas pendientes. Ya terminan de hablar los alcaldes de oposición, se vienen acercando al podio para hacer declaraciones a la prensa, los ya citados ministros Jorge Quirós de Hacienda y el viceministro Claudio Alvarado, acompañados de la presidenta del Senado, Paulina Núñez, y también del senador Rodolfo Carver. Vamos a escuchar en vivo por cooperativa al titular de Hacienda, Jorge Quirós, que prueba el micrófono y comienza precisamente a hablar ahora.
2: Esto de Hacienda, Jorge Quirós,
3: estamos en vivo para todos. Con esta ley, hoy día termina su tramitación, Chile comienza nuevamente a crecer. Chile vuelve a abrir las puertas a la inversión, al rendimiento, al progreso. Volvemos a abrir las puertas a la expectativa de desarrollo personal, familiar, a la expectativa de mayores posibilidades de empleo para jóvenes, para adultos, hombres, mujeres, jefe de hogar. Es un camino que será persistente, pero con una dirección clara, y después de esta iniciativa vendrán más, todas dirigidas a seguir recuperando el camino extraviado del progreso y del crecimiento. Quisiera agradecer en esta instancia, a nombre del gobierno del presidente Kast, todo el trabajo arduo de todos los parlamentarios que analizaron este proyecto, lo discutieron, lo mejoraron, incluyendo tanto de gobierno como en muchas ocasiones también de oposición, que tuvieron su minuto la mirada puesta en el bien de Chile, más allá de intereses particulares o partidistas. Es un día de optimismo, de mucha alegría, pero mañana seguimos trabajando porque el trabajo que hay por delante es arduo, pero siempre por Chile y con el corazón bien puesto.
0: ¿Nos confirman los vetos, ministro? Bueno, se le pregunta a la distancia qué es lo que viene ahora, porque se han anunciado algunos vetos y no alcanzo a escuchar el detalle de la pregunta. Estoy bastante lejos, pero escuchamos al ministro.
3: En de inmediato, una iniciativa que acaba de ser aprobada por unanimidad en la Comisión de Hacienda de la Cámara de Diputados, que extiende las tasas de interés, a bajar las tasas de interés a la compra de vivienda hasta 6.000 UF para llegar a la clase media, 30.000 viviendas más en el cupo. Es una pregunta de unanimidad hoy en la Cámara de la Comisión de Hacienda. Vamos a ir rápido con ese proyecto, luego vamos a llegar al Senado. Después tenemos una iniciativa que la hemos anunciado ya en Mercado Capitales, volver a devolver el desarrollo y las perspectivas del mercado capitales en Chile, poder tener una bolsa donde transen empresas, gente joven, innovadora, startups, hacer de Chile un gran país, un gran centro financiero, como alguna vez enseñó en los 90. Eso y mucho más es lo que viene por delante.
0: Benito, ¿nos puede explicar los retos que vienen ahora? Estamos bastante lejos, así que atiende otra pregunta que puede ser sobre lo mismo, pero está

0: el titular desciende en este momento.
1: Estaríamos ingresando tres vetos: anatocismo, olvido financiero, el pago a 30 días. Los tres son iniciativas que suenan bien, pero traen malas consecuencias. Y por eso la estamos velando.
2: ¿No puede quitar el veto de las pymes, ministro? ¿Qué se presenta el veto de las pymes?
1: Esto se va a presentar mañana, se estaría ingresando hoy día.
2: Ministro, ¿puede presentar el veto de las pymes por el pago a 30 días? ¿No puede explicar ese artículo?
1: Eso tiene una explicación bien clara. La verdad es que cuando se eliminan todas las excepciones al pago a 30 días, que es lo que hace la indicación, lo que ocurre es que las empresas al final empiezan a regular la entrega de la factura. Entonces, en la práctica, al proveedor lo dejan sin factura y sin poder financiar su actividad. Así que, por las propias pymes, ha sido solicitada que esa indicación sea vedada.
2: Aditivo, ¿no?
1: No, supresivo.
0: Ya, perfecto. Aquí se está pidiendo que se elimine esa facultad de la excepción. Se confirman entonces los tres votos, los tres vetos. En un momento se había pensado en un cuarto que tendría eventualmente que ver con el corte de los suministros básicos, digamos que se prohíba el corte de los suministros básicos en las zonas afectadas por estados de catástrofe, que por consiguiente se repongan en caso de que ya estén cortados, pero hasta ahora, según lo que ha señalado el gobierno, no está dentro de los planes vetar esa norma que quedó también incorporada en la mega reforma.
3: Parte entonces de lo que se comenta a esta hora ahí en el Congreso, dejo que el Senado aprobara, ¿cierto?, ya la mega reforma con este capítulo que faltaba. Por ahora sigue explicando esto el ministro Quiroz, Jorge.
0: No, vamos a escuchar al ministro Claudio Alvarado, ministro del gabinete del presidente Castro.
1: Para que esta reforma tan importante para el país hoy día culmine de manera exitosa y culmine con la tranquilidad para los 344 municipios del país, en orden a que la compensación por la exención de contribuciones que se inicia el 2027, sea del 100%. Sabíamos que había un grupo importante y numeroso de alcaldes que no querían esta compensación, pero el gobierno queda tranquilo porque a partir de la aplicación de la ley, todos los habitantes de nuestro país, a lo largo y ancho del territorio nacional, vivan donde vivan, bajo la comuna en que estén, van a recibir esos recursos. No obstante, sus alcaldes no lo querían. Nosotros pensamos en la persona, pensamos en la gente y queremos que el desarrollo de su comuna se mantenga. Por eso comentamos, compensamos al 100%. Y respecto a su pregunta, hay un trámite administrativo que en este minuto está desarrollando el ministro García para dar cuenta del oficio en la Cámara de Diputados y poder ingresar los vetos respectivos el día de mañana.
0: Ministro, pregunta. Bueno, respecto de lo que acaba de decir el ministro Claudio Alvarado, no ha habido ningún alcalde que se haya opuesto a la compensación, sino más bien a la fórmula de redistribución de los recursos, es decir, la comuna de Las Condes, por ejemplo, que tiene dentro de su población una gran cantidad de personas que se van a ver beneficiadas con esta exención de pago de contribuciones, va a recibir la misma cantidad de recursos que dejaría de percibir. Y como eso se está financiando con recursos públicos de todos los chilenos, con el impuesto al valor agregado, con el impuesto a la renta, en fin, los alcaldes de oposición veían aquí una oportunidad para redistribuir esos recursos de una manera más, más justa, priorizando a las comunas que más necesidades tienen y no necesariamente a las comunas que más recursos tienen por el concepto de pago de contribuciones o patentes, etc. Seguimos escuchando al ministro Alvarado.
1: El término de este proyecto, pero al final del día, lo que manda, lo que rige, es de que se aprobó con mayoría en ambas cámaras y pronto comienza la aplicación. Hoy día
0: se le presenta ahora otro aspecto de este proyecto.
1: Mire, esa es la forma como se organizan los alcaldes, cómo se relacionan entre sí, es autonomía, por cierto, de cada municipio, y ellos verán de qué forma se organizan. Pero aquí lo importante es que el gobierno tomó un compromiso con la ciudadanía que representa a los alcaldes de compensándole el 100% de sus recursos. Hoy día, yo no creo que ningún alcalde que estaba en contra de la compensación devuelva esos recursos al nivel central.
2: Ministro, ¿cuándo va, con qué tipo de urgencia va a entrar el veto? No, pues, vamos a insistir en la pregunta porque es importante saber eso también.
1: Esa es una noticia que está en desarrollo. Está trabajando activamente en la reacción Gendarmería y también la policía.
2: Ministro, ¿con qué tipo de urgencia va a entrar los vetos? ¿Y cuándo pudieron ser impactados? ¿O los vetos?
1: Los vetos se van a ingresar mañana y hay un calendario tentativo para su tramitación legislativa en el transcurso de la próxima.
2: Ya, bueno, en el transcurso de la próxima semana debería estar tramitado completamente el veto o los vetos presidenciales, que recordemos tienen que pasar por comisiones y por las salas de ambas corporaciones. Con esto termina el punto de prensa de los ministros que estuvieron acompañados de la presidenta del Senado, Paulina Núñez, y del senador Rodolfo Cartes. Se incorporó también el senador de la UDI, Javier Macaya, y ahora continúan con las felicitaciones mutuas y sacándose selfies también para inmortalizar este momento.
3: Jorge Espinosa Cuellar, entonces, con la noticia del momento, también con reacciones de todos los sectores, lo que se está diciendo también de lo que viene ahora, la explicación sobre la constitucionalidad. Muchas gracias, Jorge, seguimos en contacto.
2: Hasta pronto, Rafa, buenas tardes.
3: Buenas tardes.
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3: El número del día es 6.000. Por el tope de 6.000 UF como valor máximo de las viviendas que podrían entrar en el beneficio de ampliación del subsidio a la tasa hipotecaria y la ley de garantía estatal, FOGAES, propuesto por el gobierno a través de un proyecto de ley. Hay además novedades con el precio del cobre y el proyecto Andes Norte de Codelco, todo de la cuenta con la cifra del día, Gonzalo Aguirre.
5: El gobierno busca dar un impulso al sector inmobiliario de la construcción que se sume a las medidas de la mega reforma en medio además del modo empleo y luego del resultado favorable del IMASEC de junio. Los ministros de Hacienda y de Vivienda anunciaron en el Congreso el ingreso de un proyecto para extender la ley que ya existe de subsidio a la tasa de interés para la adquisición de viviendas y también una ampliación de la garantía que se otorga para ello. Así se buscará pasar de 50.000 a 80.000 subsidios y subir el valor máximo de las viviendas elegibles de 4.000 a 6.000 UF. Escuchamos al ministro Jorge Quirós.
6: Esto va a significar que se prolonga esta rebaja en la tasa de crédito hipotecario de aproximadamente un punto porcentual, desde 4% a 3%. Lo interesante es que esta iniciativa legal viene junto con la ley de reconstrucción, que como ustedes bien saben, exime del pago de IVA a las 20 viviendas nuevas por un espacio de 12 meses. Por lo tanto, combinando ambas cosas, menos IVA, que va a implicar la rebaja de precio del orden del 10% de la vivienda, más la extensión de estas políticas, y estas dos políticas se potencian para generar una reactivación y una venta de viviendas muy acelerada.
5: En tanto, el ministro Iván Poduje comentó que con esto nuestra estimación es que la velocidad de venta va a aumentar un 25% y esto va a permitir reducir el stock que hoy día alcanza las 100.000 unidades y con eso reactivar la construcción de viviendas y con ello reactivar el empleo. Desde la Cámara Chilena de la Construcción valoraron la iniciativa, habla su presidente Alfredo Chavarría.
7: El anuncio del gobierno de presentar un proyecto de ley para extender el subsidio a la tasa hipotecaria constituye una muy buena noticia. Se trata de una iniciativa largamente esperada por nuestro sector que contribuirá a generar un mayor acceso a la vivienda, a reducir el déficit habitacional y a fortalecer la actividad económica. Además, ampliar el beneficio a viviendas de hasta 6.000 unidades de fomento incrementa significativamente las alternativas disponibles para las familias y permite poner en marcha nuevos proyectos, con el consiguiente impacto positivo en la generación de empleo.
5: Desde el Ejecutivo detallaron además que esta iniciativa forma parte de la agenda económica del gobierno para fortalecer el crecimiento, impulsar la inversión y promover la creación de empleos. Sumamos el comentario de José Miguel Simián, director del Centro de Estudios Inmobiliarios de la Escuela de Negocios S de la Universidad de los Andes.
8: Estos subsidios se han ido acabando y efectivamente se esperaba una medida de este tipo ahora y pudiera darle continuidad a este programa, dado lo exitoso que ha sido. En ese sentido, una noticia en fondo muy buena para el mercado inmobiliario. Yo esperaría que efectivamente, en la medida que esto se implemente, sobre todo a la medida que esto no se genere aquí un

0: sesgo muy fuerte entre el anuncio y la implementación pueda darle un nuevo impulso al mercado en los próximos meses.
1: Y en otro tema, da que hablar el cobre, que 83 días después vuelve a registrar su mayor precio histórico en la Bolsa de Metales de Londres. Llegó a los $6.43 la libra, impulsado entre otras cosas por la expectativa de un término del conflicto en Medio Oriente, parte de lo que detalló la vicepresidenta ejecutiva subrogante de Cochilco, Claudia Rodríguez.
2: Este aumento se explica principalmente porque Estados Unidos sigue comprando y acumulando grandes volúmenes de cobre ante la incertidumbre por una eventual aplicación de aranceles a las importaciones de este metal. A esto se suman los bajos inventarios en China, las mantenciones de fundiciones y la menor disponibilidad de chatarra, lo que ha reducido aún más la oferta disponible en el mercado. Además, la caída del precio del petróleo disminuyó las preocupaciones por la inflación y una posible desaceleración de la economía mundial.
1: Y hay novedades también con Codelco, que anunció la suspensión temporal de las actividades de desarrollo y construcción del proyecto Andes Norte de la división El Teniente, como una medida orientada a resguardar la seguridad de las personas. Esto por el análisis e interpretaciones técnicas sobre el riesgo de sismicidad profunda en el yacimiento.
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0: 10 minutos están faltando para las 8, nos quedan todavía cosas por contarte, que es lo que queda del día. 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Nos vamos a la pausa, luego vienen los titulares y más en esta tarde de martes, en lo que queda del día.
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6: Cooperativa. 7:58 minutos. 7:58 minutos.
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8: Es momento para un último resumen de titulares. Está de vuelta con nosotros Álvaro Lozano.
9: Con 27 votos a favor, se aprobó en el Senado el único artículo pendiente de la mega reforma. Restan los vetos y lo que diga el Tribunal Constitucional. Evacuaciones en Carahue, desbordes de ríos afectan a la Araucanía, siguen los problemas en Angol y en Cooperativa. El alcalde de Constitución clamó por ayuda para

0: Un minuto está faltando para las 8. Ya llega Cooperativa Deportes, la presentación de Bocinha y más. Veo acá que tienen, observando los titulares de los compañeros de Cooperativa Deportes, que ya están listos para acompañarte. Gerardo Rodríguez en la puesta al aire, Carla Fernández en la producción periodística, junto a la coordinación y edición de Francisca Canseco en esta tarde de día martes. Gracias por acompañarnos. Hasta mañana.
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0: edición de día martes 4 de agosto, el día en que Bocinha hizo su presentación oficial con Colo-Colo, el día en que también hay jornada de formalización nuevamente en el caso Sartor, hay información de la selección chilena, de la Católica, sepamos cuáles son los temas de hoy. Colo-Colo prepara la casa para la fiesta de Bocinha. Esta tarde comenzó el canje de entradas para la presentación del portero caboverdiano. 42.000 personas es el aforo permitido para el evento. Fernando Gago cuida a los referentes del plantel de la U y no los incluye en la citación para el partido con San Felipe mañana por Copa Chile. Además, un miembro del directorio sacó la voz tras la cuarta jornada de formalización por el caso Sartor. La UC recupera jugadores para enfrentar a Cobresal mientras sigue tras la búsqueda de refuerzos. Además, la esperanza crece porque uno de los lesionados llegue al partido contra Estudiantes de La Plata. Y La Roja confirma un nuevo amistoso para la fecha FIFA. Chile jugará contra los tres anfitriones del último mundial. En Europa, una nueva oportunidad aparece en el horizonte de Alexis Sánchez.
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0: con Snoop Dogg y Wiz Khalifa. Comenzamos esta edición de Cooperativa Deportes PM, polaco Golverle.
1: ¿Cómo está usted?
0: Te veo seguir más este ritmo, ¿no?
1: Sí, un poquito sí, más. Es como más
0: amigable contigo.
1: No es mi estilo, pero está bueno.
0: Se deja escuchar, sí, como quien dice.
1: Exactamente, se deja escuchar.
0: Oiga, jornada de presentación hoy día en el Estadio Monumental.
1: Así es.
0: Habló largo y tendido Bocinha. Duró sí. Una hora la presentación de...
1: No, y aparte entiende que fue transmitida en varios países del mundo.
0: Así es. Así tuvo repercusión internacional. Y mañana se prepara la fiesta en el Monumental para que los hinchas también, que también es lo importante, que vean al jugador que... De hecho, le preguntaron en la conferencia, le vamos a preguntar más ratito a Rodrigo Gómez. Atrae mucho la atención de los niños, que lo vieron hace ¿cuánto? ¿4 semanas? ¿3 semanas?
1: Lo vieron hace muy poco
0: en el Mundial y ahora lo tienen acá en Chile, así que... Sí. Por supuesto que es llamativo para ellos la presencia de Bocinha en nuestro país. Te cuento, polaco, que se está jugando la Copa Chile a esta hora, grupo F de este torneo, que se está definiendo en Concepción. Está ganando Curicó Unido, está venciendo a la U de Conce por 2-0, goles de Cristian Bustamante en el minuto 14, en el 20 Mauro López puso el segundo para el conjunto curicano. Mientras tanto, juega también Ñublense, lo hace de local en Chillán, frente a Rangers de Talca, 0-0 el partido en 33 minutos. Con estos resultados parciales,